0: el dios del mar y Cíber es la de la tierra. Así que es muy curioso.
1: Y siguiendo con nombres, me estoy acordando, por ejemplo, que tiene fuerza, no es una reminiscencia mitológica clásica, pero que todos los nombres tienen esa fuerza. El Rayo Vallecano, ya llamar un equipo Rayo tiene filológicamente una potencia. Claro. Hay palabras que tienen fuerza, esa la tiene, ¿no?
0: Las palabras al final nos dicen mucho más de lo que el diccionario como tal tienen, y Rayo es una palabra que ya te llama a fuerza, a poder, a resistencia. Y al final los nombres no son al azar, se escogen con motivos que al final lo que quieren es buscar sentimientos, emociones, que es lo que une a la comunidad desde la Grecia o Roma clásica hasta nuestros días.
1: Podemos estar horas y horas recordando, si cogemos una retransmisión deportiva, hay un montón de palabras que no nos damos cuenta que tienen origen. Bueno, hablando de nombres de equipos, El Hércules, no nos damos cuenta que también es un dios.
0: Claro, tenemos además, en España tenemos al Hércules de Alicante, pero es que en los Países Bajos, como he mencionado antes, que les gusta mucho todo lo relacionado con la época clásica, tenemos al Heracles, que son sus hermanos romanos y griegos. Y al final es una forma de decir, es que estos 11 valientes son los guerreros que están ahí luchando contra viento y marea ahora en el terreno de juego, claro.
1: Y si te das cuenta un poco, cuando hablamos de los modernos dioses, los futbolistas los representan, porque son personajes fuertes, carismáticos, tienen que tener una exposición física muy importante y son como un reflejo, como lo que

0: que es que los adora, los idolatra, y así surge en todo lo que es ese relato clásico en la época, pues, de la Grecia o Roma clásica. Había figuras a las que se les veneraba, y ocurre lo mismo en la actualidad. Es el modelo ese divino que se infunde hoy en el fútbol.
1: A que se le perdona absolutamente todo. Porque es un dios, es superior, y si debe millones a Hacienda, no importa. Pues él se le perdona porque es futbolista y es un dios moderno,
0: sí,
1: ¿no?
0: Yo creo que el caso, como el ejemplo prototípico, es Maradona.
1: Sí.
0: Maradona era dios, es que además es el apodo que tenía, y se le perdonó todo. Y hoy, si viajas a Argentina o a Nápoles, que está en los dos, es una auténtica divinidad.
1: Sí.
0: Es algo tremendo.
1: Bueno, cuando en un programa deportivo, aquí en la radio, se habla de un portero de un equipo de fútbol, se le pone un apodo, dice el cancerbero. ¿Por qué decimos cancerbero? ¿Tiene toda una explicación también en este sentido?
0: Pues sí. Además, es muy curioso porque hoy la gente, cancerbero es el portero de fútbol.
1: Sí.
0: Y aclaro, se nos olvida, es que cancerbero es cancerbero, el perro cerbero. Era el perro que estaba en las puertas del infierno, el que intentaba proteger que no saliesen los muertos y que tampoco entrasen los vivos. Protegía la puerta del infierno. ¿Qué hace el portero? Protege la puerta del equipo, que no entren las pelotas. A veces con mejor resultado, otras no tanto, pero viene de ahí. Y de hecho, se ha estandarizado tanto esa palabra que si vas hoy al diccionario, ya aparece cancerbero como portero. Como portero de discoteca o portero de fútbol, pero aparece ahí.
1: El significado metafórico, podemos decir,
0: sí, ha ganado.
1: Ha ganado al otro.
0: Sí.
1: Eso es en mitología. La mitología se impone sin que nos demos cuenta,
0: sí,
1: y tenemos relatos mitológicos que son la verdad y no nos planteamos lo que hay detrás. Incluso no nos planteamos, por ejemplo, cuando un jugador tiene un error consecutivo en una serie de cosas, nadie es perfecto en el 100% de cosas, y comete una serie de errores, y decimos, es que su talón de Aquiles es cuando va por la izquierda. Pues todo eso tiene,
0: claro,
1: también una explicación en este sentido.
0: Sí, al final vemos como de la mitología clásica hemos sacado relatos, historietas, y las hemos metido en el deporte, en el fútbol o en nuestro día a día, y poco a poco nos vamos olvidando de dónde vienen. Pero yo creo que todos tendríamos que ver Troya otra vez,
1: sí,
0: o leernos las grandes obras, porque ahí vemos el talón de Aquiles. O la maratón, que eso,
1: claro,
0: ¿hasta dónde,
1: claro,
0: lleva el mito o la realidad? ¿Existió Filípides? Bueno, siempre nos lo preguntamos.
1: Bueno, independientemente de que exista uno u otro, ha tenido una influencia en los nombres. No solamente es el fútbol, sino que sea el deporte en general. El Monte Olimpo está en Grecia y tiene que ver, evidentemente, con las Olimpiadas y con el deporte.
0: Sí.
1: Las Olimpiadas clásicas fueron en Grecia.
0: Sí, las primeras Olimpiadas modernas que recordamos beben de esas Olimpiadas iniciales y vienen de la Grecia clásica y de la Grecia actual. Yo recuerdo mucho una imagen cuando era pequeña de Abel Antón ganando el Mundial de Atletismo entrando en el estadio olímpico inicial de Atenas. Y yo creo que eso...
1: Un numantino,
0: claro, es que la resistencia,
1: sí,
0: numantina...
1: Sí, sí.
0: Yo me acuerdo una charla que escuché de Alfredo Jimeno, que era el director del Centro Arqueológico de Numancia, que decía, los sorianos nos sentimos descendientes de los numantinos, pero en verdad descendemos de los romanos. Pero bueno, yo creo que es verdad que algo nos quedó. Y ver ese esfuerzo maratoniano, que es correr 42 kilómetros y 195 metros, que
1: sí,
0: al final se nota, viene de eso, del soldado que corrió entre Atenas y Maratón para hablar de una victoria y cayó exhausto y falleció. Hoy, afortunadamente, llegamos a las metas y lo hacemos como podemos, la verdad.
1: Fíjate, hay tantas cosas. Es que es tan bonito incluso plantearse lo que hay detrás de cada palabra, de cada expresión, delantero, el punta, todo tiene un origen en el mundo mitológico.
0: Sí.
1: El mundo mitológico tiene mucho que ver con el mundo del fútbol. Sería importante, incluso cuando tenemos una imagen negativa de algunas cosas, darnos cuenta que forma parte de la sociedad y que ya forma parte de la historia y que evidentemente bebemos de lo,
0: sí,
1: que fuimos.
0: Sí, y vamos a seguir bebiendo,
1: sí,
0: y es una forma también de construirnos. Yo creo que al final, con las palabras que elegimos, que muchas pueden ser más positivas o más negativas, pero es la forma en la que entendemos la realidad. Nosotros ahora en el Mundial vemos los partidos, sobre todo ahora que ya son a partido único. Al final son batallas, se presenta,
1: exacto,
0: como una batalla,
1: sí, sí, sí,
0: con vencer y derrota. Está todo a la épica. Y el pulgar y la cabeza, y se,
1: exacto,
0: pide sangre, sudor y lágrimas,
1: sí,
0: y al,
1: sí,
0: final,
1: sí, sí, Fíjate, la mayoría.

0: mayor parte Grecia, pero también Roma, la mitología romana también juega su papel, y al final se acabó el mundo entre Grecia y Roma, se hace el 100% prácticamente del mundo que tenemos en la actualidad. Ahora que estás aquí con nosotros, yo quiero preguntarte, porque tú eres una persona, tú has escrito este reportaje que hemos visto hoy, ahora en estas fechas en las que estamos en pleno mundial, evidentemente te tenemos aquí, pero hemos visto tus trabajos, todos tus trabajos tienen que ver con el mundo de lo más clásico que existe, que es la lengua, el significado de la lengua. Tú eres una auténtica fan del mundo de la lengua, ¿no? Si nos planteáramos todo lo que significa cada una de las expresiones.
1: Me encanta la lengua. Y yo soy una verdadera friki de la lengua y de bucear en la lengua. Porque hay una forma más clara de representarnos que con nuestras palabras. Yo se lo digo a mis estudiantes, que son muchos de periodismo. Y es verdad que les digo, tenéis la llave más importante de todas, que es vuestra palabra. Yo les decía, yo es verdad que no tengo muchos contactos, pero os estoy intentando dar vuestra llave que os abrirá todas las puertas, que es dominar la palabra. Las palabras pueden hacer mucho daño, pero las palabras pueden hacernos muchas cosas buenas, y eso es lo que tenemos que ser conscientes.
0: Y fíjate, ahora que dices eso, uno de tus trabajos es un estudio epistolar, uno de tus libros es un estudio sobre cómo epistolarmente se utilizaba la cortesía, tú le llamas descortesía, ¿no? Pero cómo se utilizaba la cortesía en el mundo, sobre todo del género epistolar, de las cartas. Antes eran muy importantes las cartas que nos escribíamos pero antes, no estoy diciendo en la Edad Media, ¿no? Sino antes, hace tan solo unas décadas, cada carta la cuidábamos. Y nos interesaba incluso cómo llamamos a esta persona. Estimado amigo, querido amigo, muy señor nuestro. Todo eso era importante. Ahora escribimos mails y no nos preocupamos de nada.
1: Es que han cambiado las cosas. Yo creo que nos seguimos preocupando, pero las formas que ponemos, la lengua que usamos, ha cambiado. Es verdad que antes la carta hacía una cosa muy importante, porque la carta salvaba el tiempo y el espacio. Porque ahora cogemos un teléfono y llamamos, da igual que estén, ahora mismo podemos ver un partido del Mundial que es en Estados Unidos.
0: Sí.
1: Antes eso no lo podíamos hacer. Y era una forma de presentarnos en otro tiempo y en otro lugar. Claro, queríamos que las personas nos entendiesen, nos queriesen, y lo hacíamos cuidando hasta el mínimo, mínimo, mínimo detalle. Y hoy parece que nos preocupan otras cosas. Hoy lo que nos preocupa es ser muy cercano. Por eso usamos tantos emoticonos o el estimado señor. Ya está bastante desaparecido, salvo para escribir emails a los profesores. Yo siempre se la aconsejo a mis alumnos.
0: Claro, los mails que te escriben a ti también, ¿no?
1: Los emails son los herederos de la carta. Y al final hay
0: pero
1: una...
0: No, la carta, cada carta es un ejemplo. Si buscamos, todo el mundo guarda cartas de su vida, de sus... entornos, de sus relaciones, de su inicio profesional. Todo el mundo guarda cartas. Yo creo que es un ejercicio que tenemos que hacer para darnos cuenta de lo importante que era para nosotros escribir algo. Y eso yo creo que lo estamos perdiendo con los mails. Parece que estamos mandando WhatsApp, que ni siquiera saludamos a la gente. Respondemos sin más, sin decir un estimado, sin decir nada, nada.
1: Y no despedimos, no nos despedimos muchas veces. Parece
0: simplemente
1: como que ha cambiado.
0: Parecen WhatsApps.
1: Hoy vivimos como en TikTok. Queremos que la vida sea de 30 segundos.
0: Sí.
1: Y eso ha pasado con la lengua. Pues antes saludábamos, nos despedíamos, damos las gracias. Y hoy todo eso parece que se ha diluido. Porque hoy queremos algo y lo queremos ya. Entonces todo eso se va perdiendo. Y a mí hay una cita que me gusta mucho que dice que la pluma, un cuadro, te representaba el cuerpo.
0: Sí.
1: Y el pincel, lo que escribíamos, representaba nuestra alma. Porque es lo que tenemos dentro y lo expresamos a través de las palabras. Así que yo creo que tenemos que ir cuidando esas formas, esa cortesía, volviendo a sacarla.
0: Y yo no sé quién que lo decía o dónde lo decía o dónde lo aprendí, pero si hay, y tiene que ver con esto que dices, es porque en las cartas éramos muy educados. Éramos. En los emails hay que intentar serlo y hay que intentar ver que estamos haciendo una carta, que el soporte es distinto, evidentemente, pero que el contenido tiene que ser igual. Pero cuando se entra a los sitios se saluda, cuando se sale uno se despide, cuando te quieres... tienes que interesarte por la gente, preguntarle qué tal estás. Todo eso se ha perdido, esa parte del lenguaje, que no deja de ser el lenguaje, el uso del lenguaje, hemos perdido mucho.
1: Sí.

0: Hemos caminado hacia la descortesía, nos hemos olvidado del lenguaje de siempre, ¿no?
1: Y además parece que cada vez vamos más hacia esa descortesía, se nos están olvidando esas palabras. Yo las llamo a veces las palabras mágicas, tres tiene el español, que son gracias, perdón y por favor. Son tres palabras mágicas porque lo que consigues con ellas es espectacular. Te presta atención todo el mundo, te preocupas por lo que le ocurre al otro, el qué tal. Pues muchas veces el qué tal no esperas una respuesta, muchas personas no. El qué tal es cómo estás, estoy preocupado por ti. Y es verdad que a veces la cortesía se nos está yendo.
0: Sí, sí.
1: La estamos perdiendo.
0: Yo creo que deberíamos ser... Bueno, y tú has estudiado las cartas de siglos pasados, cómo eran estupendas y fantásticas.
1: Bueno, a mí me encanta, o sea, es descubrir otro mundo y sí. Yo parece ya que hablo con ellos, que tengo las cartas. Me encantan las de Benito Pérez Galdós y Emilia Pardo Bazán. Si alguien está interesado, son cartas de verdad muy interesantes. Lo que ellos escriben en los libros no tienen nada que ver. Son sus cartas personales, los WhatsApp de su época, claro.
0: Claro, pero cuando mandamos los WhatsApps ahora, que sepamos que es de nuestra época, pero que no olvidemos en la parte buena que tenía ese género epistolar, que no cambiemos lo que decimos, sino que ha cambiado evidentemente la plataforma en la que lo decimos, pero no tiene por qué cambiar el contenido,
1: claro,
0: ¿no?
1: Eso es.
0: Por eso la lengua, cuando dicen es una disciplina o algo, yo estudio lengua clásica. Digo, ¿qué es la lengua clásica? La lengua es lengua, ¿no?
1: Claro, la lengua es lengua y la lengua siempre ha servido para lo mismo, que es para comunicarnos. No ha servido para otra cosa que para comunicarnos, para tejer redes, para tejer lazos, para entablar amistades, relaciones. Y eso es la lengua. Mucha gente piensa que la lengua es la sintaxis. La lengua es muchísimo más, afortunadamente, que la sintaxis.
0: Filóloga, profesora en la Universidad Complutense de Madrid, Paula Albitre, ha estado con nosotros esta noche. Paula, hablando sobre esa mitología clásica, esa mitología griega. La mitología es clásica, evidentemente, pero la mitología griega y en la relación que existe con el fútbol. Y también, en el fondo, el lenguaje no deja de ser una forma de mitología, de explicar los mitos, explicar las cosas. Me ha encantado conversar contigo, hablar contigo sobre cosas que nos afectan mucho y por lo menos que nos hacen pensar. Cuando escuchamos un partido de fútbol, todo tiene un significado y todo tiene una razón. Y esta última parte del mensaje, porque es un mensaje que a veces cuando lo digo yo y lo expreso, digo, van a pensar que soy el abuelo Cebolletas, que no sé dónde viene esa expresión, ¿no? Pero bueno, tendrá su origen. Pero cuando se escribe un mail, hay que escribir una carta en realidad.
1: Sí.
0: Y hay que decir... Hola, ¿qué tal? Encabezarla como sea, estimados amigos, como sea. El estimados amigos o estimado amigo o amiga, eso ha funcionado siempre, ¿no?
1: Siempre, desde el origen del español siempre lo hemos tenido.
0: Y firmar las cosas al final porque siempre. La rúbrica es nuestro DNI.
1: Eso es nuestra carta de presentación, es decir, esto te lo estoy diciendo yo desde mi corazón, desde mis palabras más internas y te lo digo... con la pasión que lo digo.
0: Y nosotros lo que te decimos con muchísima sinceridad es gracias por estar ahí con nosotros, gracias por habernos enseñado a conocer un poquito más algo sobre el mundo actual, que es el mundo del mundial, y también sobre el mundo de la lengua.
1: Muchísimas gracias a vosotros, un placer.
0: Gracias.
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0: Esta noche, Sin Límites, en La Rosa de los Vientos, se va precisamente al límite entre Corea del Sur y Corea del Norte, la frontera más irritante, excitante, informativamente apasionante de todo el mundo, en donde acaba de estar Juanjo Sánchez Oro. Muy buenas, ¿qué tal, Juanjo?
3: Hola, muy bien, yo pensaba que ibais a poner algo de música de K-pop, una cosa de estas, así BTS, alguna cosa así un poco modernita.
4: Bueno, están ahora arrasando.
3: Arrasando totalmente.
0: Es verdad, pero es que hemos puesto, bueno, el programa es muy largo, hay música extraordinaria, estupenda en Corea del Sur.
3: Total.
0: En Corea del Norte, igual.
3: Bueno, sí, es otro ritmo.
0: Sí.
3: En Corea del Sur...
0: Un poco de marcha militar, ¿no?
3: Es alucinante. Por ejemplo, hay un barrio, que es un barrio universitario en Seúl capital, lo recorres por la noche, está todo lleno de puestos y tal, y sobre todo

0: Todo lo que hay es gente joven en la calle cantando con un nivel que yo alucino, alucino.
1: Bueno.
0: O sea, te reconcilias con la música después de la inundación de reggaetón. Alucinas cómo cantan esos chavales, pero además con un despliegue de medios, se ponen focos, hacen conexiones en directo. Es una auténtica pasada.
1: Pues
0: pasada.
1: Yo estoy reconciliándome con el reggaetón también, ¿eh?
0: Ah, sí, de sí. Bad Bunny, ya te has hecho... ¿Has estado en la casa de Bad Bunny tú?
2: Ha estado de invitado privilegiado.
1: La semana pasada tuvimos en el programa la periodista Marta Fernández, que ha escrito un libro sobre Bad Bunny, uh-huh, y sobre cómo la autenticidad de las personas utilizando a la persona de Bad Bunny ha ganado debería ganar a la inteligencia artificial, a las máquinas, a los algoritmos, y ser un poquito humanos. El reggaetón nos enseña a ser un poquito más humanos que algunas otras cosas.
2: Uy, ha habido aquí una transformación, una metamorfosis.
0: Madre mía.
2: Benito trabajaba en un supermercado. Benito viene del pueblo total. Benito es
0: Bad
2: Bunny.
0: Sí. No discrepo, que quiero decir, entiendo que es una música popular y todo lo que tú quieras, pero musicalmente a mí es que no me gusta nada. ¿Qué quieres que te diga?
1: Claro.
2: O sea, yo me lo bailo. De todas formas, bueno, por ejemplo, con el tema de Corea,
1: sí,
2: resulta que igual que ha habido como mucha fiebre de ir a China, de ir a Japón, yo creo que se está empezando también la gente a plantear el asunto de Corea.
0: Ahora mismo es que Corea mediáticamente
2: está... ¿El sur?
0: Sí, claro, porque sí, a mí me encantaría ir al norte, pero aquí el único que ha ido ha sido Josep, que sí que estuvo en Corea del Norte.
1: Es verdad, es de las pocas personas que pueden decir que ha estado en Corea del Norte, porque en el gobierno de Corea del Norte la gente lo conoce. Una persona importante en ese gobierno es español, es gallego... Y desde aquí esperemos que nos escuche.
0: Y era ufólogo.
1: Estaba vinculado al tema UNI, sí.
0: Cierto,
1: sí.
0: Cabo de Venos.
1: Exacto.
0: Pues, a ver,
1: Cabo de Venos, que es de la familia Chao.
0: Sí.
1: Chao. Lo ha orientalizado, sí, el apellido.
0: Cierto, pues.
2: Bueno, pues tienes ahí pasarela.
0: Ahora creo que tenía.
1: De momento no sirve de nada.
0: Pero tenía problemas, ¿no? Porque no podía. Había un problema con él ahora, con el tema. Tenía un problema ilegal y creo que no podía salir o no podía entrar. Alguna movida tenía ahí, yo recuerdo. No sé qué problema tenía. Pero bueno, lo que comentaba es que está de moda. Está todo esto del K-pop, que está arrasando. Está el tema de los K-dramas, que son también todas estas series que hay ahora mismo en muchísimas plataformas, y luego las películas, el cine coreano, está arrasando. O sea, totalmente. Entonces,
1: bueno, el cine coreano, hace años, aquí en Esteban nos ha hablado muchísimo de directores interesantísimos del cine coreano.
0: No, el Oscar de Parásitos, claro, y todo eso, que fue un poco ya el descubrimiento para muchos, ¿no?, del cine coreano.
1: Pero no venía de casualidad, no era una excepción, no. Era algo que ya venía labrando desde hace mucho tiempo.
0: Sí, sí, totalmente.
1: Una de las cosas importantes a las que, de las que queremos conocer algo más sobre Corea del Norte y Corea del Sur es la frontera entre ambos países, entre Corea del Norte y Corea del Sur. Es esa región, una región desmilitarizada, que no sé lo que significa eso, porque es la región más militarizada del mundo, pero bueno.
0: Totalmente. Sí, bueno, a ver, esto es cuando, bueno, sabéis que Corea del Norte y Corea del Sur siguen en guerra. Oficialmente siguen en guerra, o sea, lo que se firmó es un armisticio en el año 53, luego ha habido ciertos acercamientos de paz, pero en principio siguen en guerra. Ha habido momentos en los que ha habido procesos de unificación que eran muy esperanzadores, sobre todo en torno al año 2000. Esto se ha venido abajo, ahora ya se consideran enemigos y también ha habido cambios políticos en los dos sitios. Pero de lo que es esa herida, que es la frontera entre Corea del Norte y Corea del Sur, es un vestigio auténtico de la Guerra Fría. Se firma en el año 1953 y lo que hay ahí es una zona que es lo que llaman la línea de demarcación militar, que está cerca de lo que era de lo que es el paralelo 38 y que es una línea muy fina, que es la frontera en sí. Pero claro, lo que hicieron es crear como una franja de seguridad a ambos lados de esa línea. Pero luego lo que hicieron fue una franja de seguridad. Y esa franja de seguridad son 250 kilómetros de largo, va de punta a punta, de lo que es Corea dividida, y luego tiene 4 kilómetros de ancho. Entonces, en estos 4 kilómetros de ancho, que es la franja, claro, 2 y 2 por cada país, uh-huh, eso es una zona que tiene un estatus propio. Ahí la gente vive de una determinada manera, o sea, está habitada, pero tiene que vivir con
2: en
0: una
2: serie...
0: En esos 4 kilómetros la gente vive...
2: 2 y 2.
0: Sí. Bueno, ahora os cuento, porque claro, es que es flipante lo que ocurre ahí dentro, ¿no? Y claro, esa zona, como digo, tiene un estatus...
1: Pero es como un tercer país, en realidad.
0: Es una zona propia donde hay una serie de condiciones...
2: Es la zona cero.
0: Que es una zona que está administrada de una determinada manera, donde está limitado, por eso está desmilitarizado. Ahí no puede haber tropas, solamente puede haber contingentes de una determinada manera.

0: manera, bajo unas determinadas reglas, pero os digo que solamente hay como un espacio conjunto, que se llama así, que es la zona de seguridad conjunto, que muchas veces a lo mejor lo habéis visto, porque cuando estuvo Trump o cuando ha habido ahí mandatarios, se han reunido ahí, que son una serie de casas, ¿no?, que es como si fuera una aduana, digamos, y esa es una zona conjunta donde sí que pueden estar ambas partes, que es donde hacen las reuniones diplomáticas Corea del Norte y Corea del Sur, pueden estar ahí, pero está esta línea que os comento. Entonces, ¿qué ocurre? Cuando se reúnen en una mesa, están justamente atravesados por esa línea. De tal manera que la mitad de la mesa está en Corea del Sur y la mitad de la mesa está en Corea del Norte.
1: ¡Qué barbaridad!
0: Por eso insisto mucho en que está la línea y luego está la franja esta que os comento de la zona desmilitarizada.
1: Sí, que en realidad la línea es la que divide un país de otro.
0: Es la frontera, nítidamente. Entonces, claro, al final, ¿qué es lo que ha ocurrido? Que en esta zona se ha creado una especie como de ecosistema social y natural que tiene reglas propias, que sigue en vigor desde el año 53. Quizás una de las cosas más llamativas es que hay dos aldeas. Hay dos localidades, una de Corea del Norte y otra de Corea del Sur. Y allí están separadas en esta zona por un kilómetro, más o menos un kilómetro y medio. De tal manera que se pueden ver y en principio pueden ir caminando de una a otra porque no hay una barrera, no hay una verja ni nada por el estilo. Una aldea es la que pertenece a Corea del Sur, se llama Aldea de la Libertad, y ahí viven como unas 200 y pico personas, y estas personas son de Corea del Sur, por lo tanto tienen en principio todos los derechos que los ciudadanos de Corea del Sur, entonces viven dentro de lo que es el régimen democrático de Corea del Sur, pueden votar, reciben educación, pero por ejemplo se libran de tener que hacer la mili, porque en Corea, si como sigue estando en guerra, además hay un servicio militar que creo que lo redujeron, creo que ahora son 15 meses, una cosa así, llegó a ser como de 3 años, y no tienen que pagar impuestos. O sea, por vivir allí no pagan impuestos, se dedican a la agricultura, pueden entrar un poco y salir y visitar la zona de Corea del Sur. Solamente viven allí descendientes de los que vivían, de los habitantes en el año 53, claro, porque son...
1: O sea, que no puede llegar alguien de nuevas.
0: Nadie, no, imposible, o sea, a no ser que sea por un matrimonio o algo por el estilo, pero viven ahí en ese régimen, tienen toque de queda, o sea, a las 23 se hace repaso a ver si está todo el mundo,
2: ¿sí?
0: A las 23 de la noche.
2: ¿Y quién lo hace?
0: Pues las hacen las autoridades locales, o sea, los propios que están allí administrando son los que se encargan de vivir ahí.
2: ¿Y cómo es la vida? Porque tú has, digamos...
0: O sea, yo no he podido estar ahí.
2: Pero conocemos información de esa frontera, de ese lugar más del lado sur, digamos,
0: claro.
2: Un poco más del lado sur. Pero ¿cómo es la vida de la gente que está ahí? ¿Qué come? ¿Dónde compra?
0: Pues, a ver, ellos...
2: ¿Cómo se viste? ¿Cuál es su tienda? ¿Tienen Zara?
0: No, ellos tienen una escuela... O sea, tienen escuela. De hecho, ya digo, la comunicación con el sur está abierta. O sea, se abre la zona, hay una serie de unos checkpoint y entonces tú, pues se supone que la gente pasa, entra.
1: O sea, el norte con el sur y el sur con el norte.
0: O sea, la zona, esta franja, que pertenece a Corea del Sur, tiene comunicación plena con el resto de Corea del Sur. Lo que no puedo hacer es ir más allá de la franja de seguridad.
1: Ah, pero no con la de Corea del Norte, esos 2 kilómetros, no.
0: En principio pueden cruzar, pero no lo hacen, en principio, porque de hecho ha habido también incursiones militares, ha habido ahí problemas y tal, pero en principio es una zona que está desmilitarizada, por lo tanto, ellos pueden moverse por esa franja, pero no van, y ahora os explico también por qué.
1: Y se pueden ir a la zona de lo que es el país, el resto del país, pero los del resto del país no pueden ir ellos.
0: No, ahí no pueden, salvo con permisos especiales o cosas por el estilo, ¿sabes? Entonces ellos viven allí, se dedican a la agricultura, la mayoría, y además se dedican, sobre todo allí se cultivan sobre, fundamentalmente arroz, también ginseng, pero el arroz, por ejemplo, de esta zona es mucho más valioso, es más caro, genera unos ingresos muy importantes a esta gente, a esta aldea, porque es una zona que no tiene fertilizantes artificiales ni nada, sino que se cultiva en pura ecología, digamos, un arroz muy ecológico, y entonces eso dispara mucho el precio y les hace que vivan bastante bien, pero son 200 y pico personas. Lo llamativo es que, como digo, hay una aldea de Corea del Norte a 1,5 kilómetros. O sea, que se ven. De hecho, nosotros, cuando te llevan...
2: ¿Y qué sabemos sobre esa aldea? ¿Cómo, son parecidos? ¿Tienen las mismas normas, pues, más o menos?
0: Bueno, pues ahora te digo. No, a nosotros nos llevan, tú tienes que ir allí, no te dejan llevar móviles ni nada, o sea, no puedes hacer fotos y tal, y te llevan unos puntos de observación. Entonces tú vas al punto de observación y puedes mirar con unos binoculares, puedes ver toda esta zona. Y ves perfectamente esta aldea de Corea del Sur y la aldea de esta que se llama Aldea de la Libertad, traducido, y la de Corea del Norte. La de Corea del Norte, Aldea de la Paz.
2: Ah, vale.
0: O sea, todo es muy maravilloso, ¿no? Todo muy concordia, muy solidarios, son todos muy majos. Pero ¿qué ocurre? Que la de

0: Corea del Norte no se sabe si hay gente. O sea, piensan que es un decorado.
1: Parece que sí, pero no se sabe.
0: Piensan que es un decorado. Uh-huh. Porque cuando observan, claro, nosotros además ahí te ponías con los binoculares, es un coche, alguien por la calle. O sea, ven que gran parte de lo que es esta aldea, primero está muy bien hecha y rompe un poco lo que sería la arquitectura de las aldeas de Corea del Norte, o sea, que se ve que ahí se han gastado dinerito. Luego, curiosamente, la mayoría de las luces de la ciudad, de la aldea se encienden a una determinada hora y se apagan a una determinada hora, o sea que está un poco automatizado, y luego que no ven gente por las calles, casi no ven gente por las calles ni nada, ¿no? Entonces sospechan que es un decorado, que lo tienen ahí puesto, simplemente para que bueno, pues para generar que está también habitado y que nadie les invada ese territorio.
2: Madre mía.
1: Hay he además visto imágenes en no sé qué documental, pero vi imágenes de esa aldea del norte. Y yo no sé si es un decorado o no, pero no parece muy vivo, ¿eh?
0: Claro, es que por eso da la sensación, mientras que la otra sí que ves, pues un momento ves casas pues mejores, claro, peores y tal, esto lo ves todo como muy homogéneo, ya te digo, es como si fuera un parque temático ahí montado y nada más. Y luego ya lo que alucinas también es que, claro, hay lo que se produce ahí en esta zona, en estas dos aldeas, es que aunque son la aldea de la paz y la aldea de la libertad y todo lo que tú quieras, pero las dos tienen dos pedazos banderas tremendas.
1: Sí.
0: Porque es lo que se llamó en su momento la guerra de los mástiles. Mm. Lo que hicieron fue, en la década de los 80, el gobierno surcoreano levantó un mástil de 100 metros y colocó una bandera que pesa 130 kilos.
1: Jolines.
0: La bandera. Y entonces llegaron los de Norcorea y dijeron, hombre,
1: y nos nosotros parece, también tenemos nos tela. Parece grande la de Colón. Pues, la de la Plaza de Colón es una birria lo de esa.
0: Esto es tremendo.
2: Llegó el Kim Jong-un, ¿no? Y dijo, espérate que voy dijeron, yo a
0: pues espérate,
2: ponerme.
0: Si ellos sí, han puesto el mástil, pues total, si ellos claro han hecho de 100, nosotros de 160.
1: Ala,
0: y ahora
1: ya
0: nuestra bandera,
1: que
0: en lugar
1: 60,
0: de
1: como 60 pisos, 50, 60 pisos, sí.
0: Pues,
1: como las torres de Madrid, como las
0: ve,
1: cuatro torres, más o menos.
0: Pues, y si los del sur dijeron 130 kilos, la nuestra, 270 kilos de
1: toma
0: bandera.
1: Ya.
0: Entonces, eso lo ves perfectamente desde ahí, las dos sí ondeando, ¿sabes? Ahí a su historia. Entonces, es muy, muy llamativo por eso, porque realmente no se sabe muy bien qué es lo que ocurre. O sea, de momento sí que se sabe, la aldea de Corea del Sur no hay ningún problema, porque ya digo, tienen este régimen especial. Sí que, claro, son 200 y pico. Hay, ahora mismo el colegio en un momento dado incluso estuvieron pensando en cerrarlo, pero lo que han hecho ha sido que a ese colegio van de escuelas de fuera de la zona desmilitarizada, a través de transporte público y tal, y entonces, bueno, pues siguen manteniendo, tratan de que siga sea un núcleo que siga habitado, ¿no? Como el de Corea del Norte, pues que al final debe estar lleno de maniquíes.
2: De poliespanes,
0: ¿no? Sí, sí, totalmente.
1: Igual van al colegio a través de un túnel.
0: Claro, luego otra de las cosas que te dejan visitar es un túnel, ¿no? Esto es una historia también como muy, muy loca, ¿no? Porque en el año 1974 resulta que el ejército surcoreano está patrullando en la zona de, en la zona, ya no en la zona ni si, bueno, sí dentro de la que es la zona más o menos desmilitarizada, está patrullando y de pronto ve que hay como un vapor que sale del suelo. Y dice, no, esto es muy raro porque esta zona no tiene ni es volcánica ni nada por el estilo. Entonces llaman a una serie de geólogos, empiezan a indagar con un equipo militar y se dan cuenta que lo que detectan es un túnel. Entonces, es un túnel, este primer túnel, que se extendía como un kilómetro más allá de lo que es la línea de la frontera, es decir, ya se había introducido en Corea del Sur un kilómetro y pico, y estaba como a unos 100 metros de profundidad. Entonces, lo que estaban haciendo, lo que detectan es que Corea del Norte estaba haciendo un túnel, se sospecha que con la intención de llegar hasta Seúl con ese túnel. Bueno, el caso es que
2: pero sigue, claro, el tema es si es una cosa civil de alguien que por lo que sea se quiere acercar a un país en principio donde tienen más libertades o si es una cosa militar.
0: No, era una cosa militar porque tenía un ferrocarril, o sea, tenía vagones.
2: Toma ya.
0: Tenía vagones porque estaban, claro, para sacar todo lo que es el escombro con el que van del túnel. Tenía también electricidad e iluminación, o sea, esto no es alguien que con una cucharita como un Alcatraz, ¿no?, se pone a hacer ahí un túnel. No, esto es una infraestructura bien hecha, lo que pasa es que se les fue de la mano, al hacer una detonación debieron saltar pues alguna vía de agua, lo que sea, y ya generó ese vapor y salió al exterior. Entonces, ese es el primer túnel. Luego, un poquito después, descubren un segundo túnel. En el 78 descubren un tercer túnel, que es el que te dejan visitar. O sea, que nosotros, ahí igual, pasas por unos arcos de seguridad, te meten a, tienes que bajar una rampa que está a 160 metros de profundidad y ya.
1: Ay.
0: Sí, no, es tremendo, ¿eh? O sea, y además es una infraestructura, porque luego Corea del Norte dijo que es que estaban sacando carbón. Y de hecho, hay algunas partes de las paredes como que están pintadas de negro, pero ahí te dicen los geólogos que no hay carbón, que eso está pintado.
1: Sí.
0: Entonces,
2: cachondos.
0: Sí, total. A ver, también.

0: Tampoco te puedes creer todo de Corea del Sur, porque como digo, están en guerra y no sabes cuánto hay de propaganda. El caso es que los túneles son reales. Corea del Norte parece que lo reconoció, aunque decían que eran simplemente prospecciones mineras. Pero son ya 4 túneles los que han detectado. Algunos hablan de 20 túneles, pero no los han detectado. Hay un...
1: ¿Pero todos esos túneles son de un mismo país o hay de los dos?
0: Son... No, son todos. Son todos dirección Corea del Norte hacia Corea del Sur.
1: Sí, todos del norte, digamos.
0: Claro, el que está... se sospecha que, claro, alguno, por ejemplo, se piensa que puede ser capaz de sacar unos 3.000 soldados a la hora por la envergadura que tiene. Y ahí lo que te dicen es que, por ejemplo, el tercer túnel, que es el que estaría más cerca de Seúl, que el objetivo era llegar a Seúl para en un momento dado, claro, tú imagínate. O sea,
2: si una invasión un ataque, de repente.
0: Una invasión desde ahí, o sea, es una quinta columna, vamos, de libro, ¿no?
2: Eso no es ni un caballo de Troya, eso ya
0: es... Nada, total. Y además es que, claro, Corea del Sur tiene una serie de características. Por ejemplo, yo cuando me preparo los viajes, hoy en día que podemos, antes te lo preparas con los mapas y tal y cual desde aquí, desde España, pero ya la tiras de Google Map, porque para saber la distancia, para organizarte el día y tal... Sin salir de aquí, ya dice, bueno, pues en este día puedo ir a este sitio y tal. Google Maps no funciona, está prohibido usarlo. ¿Sí? Tú desde aquí no lo puedes usar, porque estás dando pistas a Corea del Norte.
1: Ajá.
0: Claro, Google Maps es muy preciso, como sabéis, que tiene imágenes de las calles, de los locales, de todo.
2: Lo tienen bloqueado.
0: Yo te digo, tienes una aplicación alternativa donde sí que te puedes mover, pero no te da tantas pistas. O sea, tú fijas dos sitios y te dice, pues tanto tiempo para ir caminando en tiempo real, puedes ir caminando, pero no tiene las imágenes reales, digamos, de los lugares, ¿no? Hay una diferencia demográfica enorme, porque creo que Corea del Norte son ahora mismo son 20 millones de habitantes, aunque tampoco te puedes saber las estadísticas que tiene Corea del Norte, pero bueno, en torno a eso, y Corea del Sur son unos 45 millones. Solamente Seúl tiene 22 millones de habitantes. O sea que realmente ahora está casi toda la población está centralizada en la capital, ¿no? Yo estuve en Seúl y estuve también en Busan. Que si habéis visto la película de Tren a Busan, no la conocéis, pues mejor, no pasa nada. Es una de zombies, que es muy famosa también de cine coreano, el Tren a Busan. Pues entonces está casi todo es la metrópoli de Seúl en la que está cogiendo, y te lo comentan allí que toda la gente joven y tal quiere ir a Seúl porque es el lugar más pujante. Entonces eso es un problema también de cara luego a la unificación, que ahora mismo viven espaldas unos a otros, ¿no? De este tema. Pero bueno, lo que
1: se ve muy cercana a la unificación, ¿no?
0: Allí lo que nos comentaban es que no tienen ni ganas, sobre todo la generación joven no tiene las más mínimas ganas.
1: Porque la diferencia de renta... joven del sur no quiere, y los que sabemos de los del norte.
0: Bueno, es que claro, a saber ahí cómo les informan.
1: Claro,
0: bueno,
1: es que no sabemos.
0: Ahora
1: claro.
0: Mismo hubo un momento de unificación muy importante en torno al año 2000. Se avanzó bastante. Se avanzó hasta el punto de que llegó a haber dos zonas de uso compartido. Que eso fue. De hecho, desde donde nosotros estábamos podíamos ver un poco eso. Había una zona de uso compartido que era una zona, un polígono industrial. Era un polígono industrial, se llama el polígono industrial de Kaesong, y este polígono industrial lo fomentó Hyundai, que es conjunto con Samsung, pues son dos de las grandes marcas que hay en Corea del Sur, ¿no? Bueno, Hyundai, el tipo además de fundador de Hyundai, era un tío muy comprometido con el tema de la unificación, hasta el punto de que cuando murió el padre del actual líder de Corea del Norte, la única persona que se le dejó ir de Corea del Sur a Corea del Norte a los funerales fue al heredero, porque ya había muerto el fundador, pero fue al heredero de la familia de Hyundai, ¿no? Bueno, pues estos montaron un polígono industrial de tal manera que Corea del Sur ponía todo lo que era la infraestructura tecnológica y la mano de obra la ponía Corea del Norte. Y además esto generaba, bueno, es una ciudad, uh-huh. Generaba unos ingresos muy, muy importantes también para Corea del Norte, y todo funcionó bastante bien hasta que hubo una serie de incidentes en la frontera que lo cerraron el año 2018. Entonces, de momento que yo sepa, ya no está activo o ahí no funciona tan bien como antes. Porque allí es que se ha llegado... O sea, uno de los incidentes más curiosos que se dio, porque ha muerto un montón de gente en la frontera, pero uno de los incidentes es lo que llaman el incidente del hacha, que es que en el año 76, si no recuerdo mal, claro, en esa zona desmilitarizada hay tropas norteamericanas, porque son aliados, entonces de vez en cuando entran, con restricciones en cuanto a cuántas armas puede llevar o cuántos soldados pueden entrar, pero justamente en esta zona que os comentaba, compartida, de uso compartido, pues ahí cada uno monta sus edificios. Entonces, en un momento dado, pues Corea del Sur dijo, bueno, voy a poner además un edificio de la Cruz Roja. Vale, pues ya está, estás en tu área, no hay ningún problema. Bueno, pues estaban creando unas oficinas y había un árbol que molestaba para la edificación de ese edificio. Y entonces una serie de soldados norteamericanos fueron a podar las ramas. Bueno, se presentaron 15 soldados de

0: Corea del Norte. Hubo una discusión. Los de Corea del Norte decían que ese árbol lo había hecho el fundador del país, que lo había plantado, y que no lo podían podar. Y mataron a los dos estadounidenses. Se los cargaron. Entonces, al día siguiente, o a los dos días, la Casa Blanca monta un operativo para cargarse el árbol por completo. Ya dice que no lo van a podar y que lo quieren es que lo eliminan. Y entonces montan un operativo para cargarse el árbol. Entonces, cosas de este tipo, incidentes de este tipo, han pasado un montón de veces. Gente que del norte que quería fugarse y siendo
1: ¿Pero
0: soldado...
1: ¿Pero lo ha conseguido alguien?
0: No, bueno, algunos sí que ha conseguido pasar. Me contaron también, hay una historia que yo he tratado de cotejarla, pero no la he encontrado, de un estadounidense que tenía unos delitos en Estados Unidos, se fue hasta aquí, hasta Corea del Sur, y trató de cruzar la frontera para ir a Corea del Norte, para escaparse de la justicia norteamericana y de la extradición. Y parece que no lo consiguió, lo detuvieron. Pero yo no he encontrado la noticia, eso me lo contaron y
1: ¿Pero lo detuvieron y después qué pasó?
0: No, lo detuvieron y lo mandaron a la justicia.
2: Le
0: aplicaron la justicia. Él intentó huir, ¿sabes?, para escaparse de todo esto, ¿no? Entonces, tienen esa zona, que digo, industrial, y luego tienen otra zona, justo en el otro extremo, de la península, que es un monte, que es el monte Kungan, y este es un monte sagrado, pero todo lo que es el monte en sí forma parte de Corea del Norte. Entonces, en este proceso de acercamiento que hubo hacia el año 2000, se decidió que pudiera ser una zona de uso compartido con fines turísticos. Entonces iban grupos y cruceros de Corea del Sur, iban a este monte y se podían reunir con las familias de Corea del Norte.
2: Ah,
0: y eso
2: bonito.
0: funcionó muy bien durante mucho tiempo. Hasta que un turista de Corea del Sur se metió en una zona militar restringida y un soldado de Corea del Norte le pegó
2: mató.
0: Un tiro y lo mató. Entonces, en ese momento, bueno, ahí lo de siempre, ha sido tú, yo quiero investigarlo, no te dejo investigar.
2: Que los de Corea del Norte tienen gatillo fácil.
0: Bueno, ahí se disparan, es que como digo, es una zona que está muy militarizada. Entonces, la cuestión es esa. Y el problema es que al final lo que ha ocurrido es que no lo... al final esta zona, que ya digo, funcionó muy bien porque por fin se reunían familias que llevaban... Pues fijaros que esto es del año 2000, llevaban 50 años sin reunirse. O sea, ahí. Y pudieron reunirse, nietos, tal, todo esto. Bueno, esto ya se acabó y ya han quedado las zonas. Entonces ahora mismo el líder supremo de Corea del Norte considera que su principal enemigo es Corea del Sur. En Corea del Sur también cambió el régimen porque durante un tiempo... A ver, Corea del Sur, esto a lo mejor no lo conoce mucha gente, pero fue prácticamente una dictadura militar hasta el año 87. Estaba gobernado por un general, se aplicaban torturas con el tema este de buscar todo lo que era anticomunista. Y entonces, después de eso, tomó el poder en Corea del Sur, tomó el poder justamente una persona que había sido represaliada por el régimen de Corea del Sur y que era socialdemócrata. Entonces, ahí se produjo un acercamiento muy importante. Hubo un proceso que son todas estas cosas que os comento. A partir de ese momento, esta persona ya, incluso este presidente, se tuvo que suicidar. Bueno, se suicidó porque hubo un caso de corrupción y lo llevó muy mal. Bueno, y ahora ya hay una política mucho más belicista también por parte de Corea del Norte con el tema nuclear y ya esto se ha acabado. O sea, ahora mismo no se quieren ver. Las encuestas que hay entre la población joven dicen que no tienen ningún interés en unirse, entre otras cosas porque económicamente la población joven lo pasa muy mal con estas crisis que ha habido y que saben que eso iba a ser un coste que tenía que asumir Corea del Sur. O sea, la diferencia de renta es tan grande que, por ejemplo, si ganan 1.000, el PIB per cápita son $1,000 al año para Corea del Norte, para Corea del Sur son 35.000.
1: Jolines.
0: Entonces, claro, es una diferencia... Sí,
2: sí. O sea, que el amor no puede con lo económico.
0: No, es que además ahora, ya te digo, las familias ya son 70 años, ¿no? Entonces, nada, de hecho nosotros estuvimos viendo ahí una disidente que estuvo dando una conferencia y tal, que nos explicó cómo se había escapado y todo el rollo, y no tiene ni ganas de volver ni nada por el estilo.
1: Bueno, pues... Y eso lo hablamos otro día, pero nos vamos a jugar al calamar en otra ocasión,
0: sí,
1: ¿no?
0: Sí, sí, totalmente.
1: Porque tiene que ver también con Corea del
0: Sur. Bueno, y Batalla de Adivinos, que eso es muy interesante.
1: ¿Ah, sí?
0: Es una, si alguien tiene la plataforma de Disney Plus o Plus o como se llame ahora, es entre chamanes.
2: ¡Ostras!
0: Es súper interesante. Que eso podemos hablar del chamanismo.
2: O sea, en vez del Masterchef, el Master Adivino.
0: Tienen que competir si comunican con el más allá, si son capaces de adivinar el futuro. Sí, es una, es una
2: fíjate,
0: cosa de ese estilo.
2: Menudo
0: sí,
2: melón has abierto.
0: Total.
1: Sin límites, el límite entre Corea del Norte y Corea del Sur, esa zona desmilitarizada, pero una zona especial con un montón de historias que hemos conocido esta noche porque ha estado allí con Juanjo Sánchez Oro. Juanjo, gracias.
0: Muchas gracias.
2: Pero porque te has ido a ensayar, ¿cómo se llama? La capoeira.
0: Sí.
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1: Estamos llegando ya casi a las 3 de la madrugada en la sintonía de Onda Cero. Nos contará la actualidad de Tomás San Juan, actualidad que nos lleva hasta Estados Unidos, porque nada, en unos minutos comienza el discurso de Trump, 250 aniversario de la Declaración de Independencia.
2: Las 3, las 2 en Canarias.
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2: Buenas noches. Estados Unidos celebra el 250 aniversario de su independencia y lo hace con Donald Trump como gran protagonista. El presidente abría este sábado los actos con una defensa del poder militar y los valores fundacionales de la nación, mientras la Casa Blanca alimenta la idea de añadir su cara al Monte Rushmore, donde ya están esculpidos los rostros de George Washington, Thomas Jefferson, también Roosevelt y Lincoln. Se espera que en aproximadamente a las 3:45 hora española el propio Trump dé un discurso, ha dicho que va a ser largo, en el National Mall. Corresponsal en Norteamérica, Agustín Alcalá.
3: Las altas temperaturas superiores a los 40 grados que amenazan a 145 millones de norteamericanos. Las tormentas que van a poner en peligro las barbacoas y los riesgos de incendios forestales por los fuegos artificiales van a empañar en muchos lugares este 250 aniversario de la creación de Estados Unidos, que Donald Trump ha convertido en un cumpleaños también suyo. Anoche estuvo en Mount Rushmore, donde se levantan los rostros de presidentes de la talla de Lincoln, Washington, Jefferson o Roosevelt, y donde la Casa Blanca ha comenzado ya una campaña para que su cara también sea tallada en las montañas negras de este monumento nacional. En su discurso, llamó comunistas a la media docena de candidatos del Partido Socialista de América, que han ganado recientemente varias primarias demócratas. Esta noche, Trump dará otro discurso en el Mall de Washington, una ciudad amurallada, alrededor de algunos de los monumentos que él quiere cambiar para dejar una huella que dure otros 250 años en la historia de Estados Unidos.
2: Bueno, pues en Venezuela, 10 días después del doble terremoto, la situación sigue siendo devastadora. El miedo sigue muy presente y hay algunas estructuras que todavía corren peligro. En Caracas, por ejemplo, parte del colegio agustiniano San Judas Tadeo se ha venido abajo por los daños acumulados. El último balance oficial eleva a 2.954 los muertos. Mientras tanto, los equipos de emergencia continúan buscando supervivientes entre las ruinas. Corresponsal en Venezuela, Gabriela González.
4: Ya son 10 días del doble terremoto que afectó a Venezuela y la dinámica comienza a cambiar. Las montañas de escombros son cada vez mayores. En Caracas, donde 69 personas perdieron la vida tras el colapso de al menos 3 edificios, se sigue ya con la recuperación de cuerpos, mientras que en la zona cero, en La Guaira, los grupos de rescate siguen en su carrera contrarreloj para encontrar esos milagros, como le llaman, y lograr conseguir sobrevivientes entre los escombros. Son casi 900 edificios con daños y casi 200 colapsaron completamente. Sin embargo, los familiares aún se aferran a la esperanza.
2: Y ya en nuestro país, Andalucía, abre una nueva etapa política con la toma de posesión de Juanma Moreno como presidente de la Junta para un tercer mandato consecutivo. Lo consigue después de alcanzar un pacto con Vox. Será la primera vez que la formación de Santiago Abascal entre en el gobierno andaluz. Manuel Gavira asumirá una vicepresidencia y una macroconsejería, y pese a las críticas de la oposición, Moreno asegura que seguirá siendo fiel a su forma de hacer política.
5: Jurar por tercera vez como presidente de la Junta de Andalucía es un inmenso honor, el honor más importante que puede tener cualquier andaluz. Pero también es una enorme responsabilidad que desempeñaré como he hecho siempre, siendo fiel a mi manera de hacer política y desde mi compromiso de servicio al interés general de Andalucía y de los andaluces.
2: Y por parte del Gobierno hemos escuchado hoy a la voz del ministro para la Transformación Digital, Óscar López, quien acusa al presidente del PP, Núñez Feijóo, de blanquear a Vox, precisamente. Dice el dirigente socialista que ambos partidos son indistinguibles. Crónica del PSOE con Gabriela Olías.
6: El ministro para la Transformación Digital no cree que la imputación de la directora de la Guardia Civil en el caso Leire vaya a perjudicar al gobierno. Respecto a las críticas de esta semana desde la oposición a la denominada Ley de Nietos, López ha acusado al PP de buscar deslegitimar el sistema democrático y a Feijóo de hablar antes de tiempo de su derrota electoral.
7: Vuelven a las teorías conspiranoicas. Insisto, no es la primera vez. El Partido Popular ya alimentó dudas sobre el voto por correo en otras elecciones, recuérdenlo. Pero yo creo que el señor Feijóo lo que está haciendo es ponerse la venda antes de la herida. Está hablando ya de su próxima derrota electoral. Ahora, es intolerable que un partido de gobierno como es el PP esté deslegitimando, desde luego, el Estado de Derecho y, desde luego, el sistema electoral español y la democracia española, que es una de las mejores del mundo.
6: El ministro también ha hablado sobre el pacto de Juanma Moreno con los de Abascal en Andalucía. Considera que el de Feijóo es el PP de Vox y que los discursos y las políticas de ambos partidos son, dice, cada vez más difíciles de distinguir.
2: Es todo. Volvemos con más noticias a las 4. Serán las 3 en Canarias. Siguen escuchando La Rosa de los Vientos.
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2: Continuamos en La Rosa de los Vientos, nueva hora de programa. Vamos a tener a Nerea Riesgo, que va a estar ahí con nosotros. Acaba de publicar un nuevo libro, Morgana se titula. Vamos a tener también vamos a tener...
3: A Belén Benito.
2: Belén Benito, hablando una de las principales sismólogas de nuestro país, una estudiosa, una científica que conoce muchísimo, muchísimo el mundo de... lo sísmico, una de las científicas más importantes en ese sentido. Va a estar ahí con nosotros a raíz de lo que ya sabemos que ocurrió en Venezuela. Y vamos a tener también, si no me crees, compruébalo, vamos a hablar de los snacks de movimiento. Pero ahora Silvia Casasola nos va a resolver el concurso de esta noche, el concurso de la pregunta que hemos efectuado, conocer la respuesta y el ganador.
3: Pues sí, lo que planteábamos era, el 2 de julio fue cuando el Congreso votó a favor de la independencia de Estados Unidos. ¿Esto es verdad o es mentira? Bueno, pues muchos de nuestros oyentes han acertado porque es verdad. Es cierto que el Congreso votó a favor de la independencia el 2 de julio de 1776, pero fue el 4 de julio cuando se adoptó y firmó formalmente la Declaración de Independencia, marcando el nacimiento de esta nación. Pero claro, resulta que John Adams, futuro presidente, insistía en que los aniversarios debían ser el 2 de julio y llegó a rechazar varias invitaciones a eventos el 4 de julio. Pero ahora vamos a averiguar quién es el ganador del libro Antes de Nacer. Pues el suertudo es David Emiliano Herrero, participó en el concurso, y él lo que aporta es que efectivamente dice que es cierto y que además esta resolución para ser independiente de Estados Unidos la presentó el delegado de Virginia, Richard Henry Lee. Así que envíanos a este mismo correo a rosa.vientos@ondacero.es tu dirección y te llegará el libro estupendo de Raquel Machín, Antes de Nacer.
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0: Me decían que era una bella hada, poderosa, benefactora, amante de la ciencia, de la astronomía, de la medicina. Sin embargo, su historia se torció, o lo que pensamos de ella se torció en un momento determinado, porque la historia modificó el personaje. Lo que se cree de ella se convirtió en la mala de la película, en bruja, porque su objetivo, decían, era ir contra el rey Arturo. Estamos hablando de Morgana. Acaba de publicarse un libro, una novela que precisamente se titula así, Morgana, está en contraluz. Y su autora es, y vuelve a estar con nosotros, ha estado en alguna ocasión ya, y contamos con ella nuevamente, Nerea Riesco. Muy buenas, ¿qué tal, Nerea? ¿Cómo estás?
1: Hola, buenas noches, ¿qué tal?
0: Encantados de estar contigo, de charlar y de hablar de... Pues será mito, será leyenda, pero es un icono que se repite la figura. La persona como Morgana forma parte de, yo qué sé, es un arquetipo, un auténtico arquetipo de lo que es la historia de la humanidad, y en este caso concreto además la historia de lo que era una mujer y lo que después se dijo de ella.
1: Sí, es muy interesante porque la primera vez que aparece en un texto literario, que lo pongo como cita de comienzo de la novela, es un clérigo que era escritor también, y la describe pues un poco como un hada, ¿no? Dice que conoce todas las hierbas del mundo y que, bueno, pues que es capaz de volar. Eso es lo que dice. Y a partir de ahí pues se va deformando el personaje.

0: personaje a través de la leyenda y se acaba convirtiendo pues en la villana que todos creemos reconocer, porque en las presentaciones casi todo el mundo tiene como una idea muy clara o cree que la tiene clara de quién es Morgana, ¿no?
1: La mala de la película, un poco así ha pasado a la historia. Qué injusta es también esa historia.
0: Bueno, yo creo que como normalmente en las narraciones siempre intentamos cubrir ciertos arquetipos, ¿no? Ciertos personajes que tienen que cumplir roles y funciones en las historias. Y no sé, da la sensación como que de pronto se había convertido como en la villana perfecta, ¿no? Lo curioso es que por lo menos cuando empiezo a leer los textos clásicos, que es un poco en lo que me he basado para escribir esta novela, ¿no? Yo trazo una biografía de lo que se va contando de ella en los textos clásicos, pues se ve que hay como dos historias paralelas entre Merlín y ella, en el que en ocasiones se comportan exactamente igual, pero la diferencia es que él es hombre y ella es mujer, ¿no? Entonces se reinterpreta las actuaciones de él como algo, bueno, pues acompañar al rey y demás, y lo de ella siempre es un poco como una cosa cruel, vengativa y demás. Es muy curioso el personaje, cómo es tratado a lo largo de los siglos.
1: Morgana la acusan, luego era anteriormente y lo fue siempre una persona, el mito nos habla de alguien con inquietudes, alguien muy cercano al mundo de la ciencia, y sin embargo la acusan o se la cataloga de bruja, de una persona que tiene una serie de conocimientos. Realmente a mí me ha parecido, es una historia muy parecida a la de las brujas gallegas. Luego cuando se profundiza en ellas se descubre que no, que son personas con un nivel cultural y científico extraordinario, pero el San Benito está en todo el mundo, en el Reino Unido, en Galicia, en cualquier parte.
0: Sí, de hecho, mi segunda novela, que se llama Ars Mágica, y hablo del proceso de brujería de Zugarramurdi, también hablo mucho de esas mujeres que iban por los pueblos pues vendiendo como remedios, ¿no?, con hierbas y todo lo demás, y cómo eso era reinterpretado. Es curioso porque con Morgana pasa una cosa, siguiéndole esa pista por los textos clásicos. Hay un texto en el que se comenta que ella era muy joven para el matrimonio y entonces la envían con 12 años a un convento. Y el texto lo que dice es que allí aprende, porque es muy lista, aprende nigromancia. Y claro, pensaba, bueno, ¿cómo hemos hecho este cambio, ¿no? Va a un convento y allí aprende nigromancia, ¿cómo es esto? Claro, repasando un poquito la historia, que es verdad que es un personaje legendario y que bueno, que los siglos del rey Arturo y ella como su hermana o su hermanastra es como, está como desdibujados, ¿no? Pero en esos momentos sobre todo en Britania, conventos, monasterios mixtos, donde los hombres se dedicaban a ser copistas y eran encargados de las reliquias sagradas y de los monasterios y de la biblioteca, y las mujeres atendían los hospitales, los dispensarios y demás. Y yo pensaba, bueno, no se equivocaría esta lectura de la nigromancia simplemente con el hecho de conocer ciertas propiedades de las plantas y así es como al final se va transformando esa definición. Es por encontrarle una motivación, un motivo por el que eso es así.
1: Es que se ven pautas en lo que hemos comentado de la Galicia, las mujeres, las brujas, se ven pautas que se encuentran ahí, que se encuentran en el Reino Unido. Tú has documentado mucho la información, el folclore. ¿Desde cuándo esta historia captó tu atención?
0: Pues bueno, te va a parecer muy loco esto que te voy a contar, pero hace unos años escribí un libro que se llama Mitología de Harry Potter, que hablo de los mitos, las leyendas, en los que se apoya J.K. Rowling para darle entidad a ese mundo mágico en el que viven pues los personajes de su saga más célebre, ¿no? Entonces, bueno, entre muchas de las cosas que analicé, pues eran los personajes que aparecen en las ranas de los cromos de las ranas de chocolate y son magos y brujas famosos. Entonces aparecía Morgana. Es verdad que J.K. Rowling unifica un poco el tema de magos y brujas, ¿no? Es como en Hogwarts están iguales, ¿no? Comparativamente hablando. Pero nosotros en la actualidad, si ponemos mago en el buscador de Google y nos

0: fijamos en las imágenes que salen y pones bruja en el buscador y ves las imágenes que salen, todavía se detecta esa... es muy rechazado el que una mujer tenga magia o que sea capaz de hacer actos fantásticos. En cambio, en uno hace mucho más benefactor para la persona sobre la que recae esa magia. Entonces, bueno, me puse a investigar el tema de Morgana. Todos, como digo, siempre creemos tener una imagen como muy clara de quién es Morgana, ¿no? Y claro, la primera vez me puse a investigar pues para describir de dónde venía Morgana y cuál era su biografía. Y claro, me encontré con este texto. Primero, el primer texto en el que se la describe pues eso, como una médico prácticamente, porque se dice que conoce todas las hierbas del mundo y puede con ellas curar todas las enfermedades del mundo, ¿no? Y luego incluye pues un poco esa parte mágica que es y puede extender sus alas y surcar los cielos como si fuera Dédalo, ¿no? Ya le pone ese punto mágico de ella es capaz de volar, ¿no? Y luego lo que me sorprendió más es que luego empieza pues esa parte en la que le quiere robar la vaina de la espada a Arturo, se convierte en la eterna enemiga de su hermano y tal, pero luego al final casi todos los textos clásicos terminan diciendo que cuando Arturo está herido de muerte, que espero no hacer ningún spoiler con esto, que todo el mundo sepa que Arturo pues acaba herido de muerte o medio muerto, porque se supone que sigue vivo, él solicita y los hombres de Arturo le llevan a que sea Morgana quien le cuida, ¿no? Yo iba poniendo citas al comienzo de cada capítulo precisamente por eso, porque yo quería que el lector sintiera que evidentemente es una novela, pero que vamos siguiendo la pista de los textos clásicos en los que ella aparece, ¿no? Y entonces aparece esa historia de que al final de todo, cuando él se encuentra a punto de morir, con quien quiere estar es con ella en Avalon, y ella, bueno, pues según los textos, le recoge, le pone en su habitación con su colcha de oro, mira la herida que tiene en la cabeza y dice, le puedo curar, pero se tiene que quedar conmigo, ¿no? Y se supone que ya, pues a partir de ahí, hay un montón de representaciones pictóricas, un montón de libros describen ese momento, y yo decía, bueno, ¿cómo ha podido pasar esto, ¿no? De ser una bruja mala, es la enemiga eterna de su hermano, a que de repente en los textos se cuente esta historia, ¿no? Es como si los escritores clásicos pues se hubieran olvidado de trazar esto que es tan importante para los escritores, de trazar ese recorrido del personaje y darle un arco narrativo con sentido, ¿no? Y dije, uy, qué interesante es este personaje, aquí hay una novela, ¿sabes? Y dije, aquí hay una novela y la tendría yo que escribir.
1: Ah, pues ya está, se acaba de publicar, te informo, ¿eh? Y estamos
0: sí,
1: encantados.
0: Vaya.
1: Y está en contraluz y que la gente lo conozca porque, mira, ahora que estamos en verano, de cara al verano, no tenemos un verano como Inglaterra, afortunadamente para los ingleses, pero podemos aprovechar y podemos leer porque es una historia mágica, una historia que mezcla historia, mitología, folclore, pero es una historia en la que se encuentra, por ejemplo, algo que siempre te ha interesado mucho, ese papel, lo que nos comentabas, sobre esos personajes femeninos que tienen un prejuicio y un juicio horroroso para la gente, para la sociedad, cuando en realidad fueron otra cosa. Esa defensa de la identidad de la mujer siempre ha estado muy presente en tu trabajo.
0: Sí, me parecía muy curioso cómo se trataba además el tema artúrico. Morgana es uno de esos personajes que, como yo digo siempre, ¿no? Tú miras un cuadro, ¿no? Y te ponen a los personajes principales en el primer por delante, ¿no? En primer plano está el caballero con su caballo, su espada, su tal y demás. Pero luego al fondo hay personajes que son los que están como de fondo y yo realmente te pregunto cómo es la vida de esos personajes del fondo, ¿no? Pues eso es lo que yo quería saber. Y Morgana me parecía que era digna de ser descubierta, porque además tiene la historia por detrás, que está llena de mitos celtas, y de hecho la novela tiene muchas notas a pie de página en donde hablo del mundo férico, del mundo de las hadas, del mundo de Avalon, de cómo hay personajes, caballos que viven 100 años, de todas estas historias que son muy de la narrativa oral hace siglos, que me parece muy interesante reflejarlas y unirlas a este mito de Morgana, a este mito celta. Pero luego, por ejemplo, yo decía, bueno, es que imagínate, vamos a explicar la psicología de este personaje, imagina, ¿no? Ella se supone que nace, es hija del duque de Cornualles.

0: estar con Lady Grain, y es así como se concibe Arturo. Entonces, toda esa historia ya crea un precedente para la niña Morgana, que pierde a su padre de una manera terrible, de esta manera que te estoy contando, ¿no? Entonces, ¿cómo afecta eso a una niña que es como yo la represento, ¿no? Pues a partir de ahí he ido un poco hilando todas estas historias que van ahí, irlas hilando, y decir, vamos a darle una profundidad, siempre, claro, tenemos que tener en cuenta que lo estamos viendo desde nuestros ojos actuales, por supuesto, porque cuando lees las historias de estos caballeros y demás, tú ves que se encuentran por un camino dos caballeros con el yelmo, ni siquiera se ven las caras y empiezan a luchar a muerte, y cuando ya se quitan los yelmos y se ven y demás, resulta que son hermanos y cosas por el estilo. Esto está lleno de historias de estas, los libros artúricos, ¿no? Pero metámonos dentro de la profundidad de los personajes. Vayamos a conocerlos bien, a ver por qué se han comportado así, por qué se comportan así, y eso es interesantísimo.
1: Buscar esa cara B de las cosas, esa segunda lectura, la que no está en la superficie, pero la que explica lo que está en la superficie y lo que se ve, parece muy... lo podría decir un periodista, ¿eh?
0: Sí, claro. Bueno, claro, es que...
1: Claro, sí, porque esa es tu formación periodística, eso se nota en todo lo que haces, ¿no?
0: Sí, claro, porque además, fíjate que el otro día, además, hablando con un amigo periodista de aquí de Sevilla, se lo estaba comentando, digo, fíjate cómo nosotros desde el mundo del periodismo, que sabemos perfectamente que la objetividad es imposible, ¿no? No hay manera de ser objetivos en nada, aun dos personas en el mismo sitio describiendo la misma cosa, siempre va a haber un sesgo, ¿no? Entonces, al final de la novela yo hago una especie de recorrido de lo que se va contando de ella en la historia. Y es verdad, todas las cosas que se van contando son ciertas, ¿no? La hija de un traidor, claro, según Uther Pendragón, para hacer la guerra a su padre, pues fue un traidor. La madre de un bastardo, bueno, pues tal. La que sedujo a su hermano para concebir un hijo, la que le robó la vaina de Excalibur. Todo este tipo de cosas que se van contando de ella, pero que cuando tú lo ves desde el punto de vista de ella, comprendes todo, ¿no? Unes las piezas. Entonces esto es muy periodístico, efectivamente, ¿no? Claro. Depende de quién te lo cuente y desde el punto de vista que se cuenten las cosas, pues parecen una cosa y otra. Y esto es también una cosa que nos hace pensar, ¿no? En quién nos informa, cómo nos informamos, a quién acudimos para sentirnos informados y sentir que tenemos el conocimiento de las cosas. Es todo muy complicado.
1: Que nos lo está contando una doctora en comunicación, una periodista, es escritora, novelista, pero es periodista, y eso prácticamente define todo. Y cuando uno revisa un poco toda tu trayectoria, se encuentra una explicación al por qué buscar lo que hay debajo de las apariencias, lo que hay debajo de lo que se ve. Has estado y has vivido en muchos sitios, has nacido en Bilbao, has estado viviendo en Valladolid, ahora estás en Sevilla. Ese dar vueltas al mundo hace que un periodista como ese de tu caso, que veas la vida y veas las cosas de otra forma, porque has tenido muchas informaciones que han confluido en ti misma, ¿no?
0: Sí, claro, y yo creo que también un poco es la curiosidad, ¿no? Al final, yo soy hija única, pero yo he crecido leyendo historias de este tipo, ¿no? Y se han ido formando estos personajes, incluso algunos con más presencia que personas reales, ¿sabes? Y eso influye también en tu manera de analizar las cosas, de las motivaciones de personajes, el ser curioso, el curioso pero no cotilla, ¿no? el intentar conocer el porqué, la otra cara, la cara B de las cosas, la profundidad. Yo creo que recuerdo que en la carrera, quizá donde más aprendí, yo siempre lo decía, yo he aprendido más en los pasillos, hablando con gente que era muy interesante. Tuve la suerte de que yo coincidí con gente muy, muy, muy interesante, y que ahora además, bueno, pues son periodistas de no solo aquí en Sevilla, sino en prensa internacional. Tengo amigos que hicieron la carrera conmigo en Washington y demás. Y esa gente tan interesante también te hace ver otras maneras, ¿no? Al principio tú eres reticente, estás como muy aferrada a tus ideas,

0: pero en el momento en el que tú abres un poquito la puerta para asomarte, te encuentras cosas muy interesantes. Entonces, yo creo que tiene mucho que ver también el ser curioso, ¿no? El ser inquieto, el ponerse en los zapatos de otro.
1: En muchas ocasiones, y la trayectoria de algunos periodistas y escritores, tu caso empieza, se manifiesta, porque había empezado mucho antes, pero es un ejemplo de lo que genera para el mundo de la literatura, para el mundo de los libros, es un auténtico pozo, es como una catapulta que lleva muchas cosas importantes. Cuando se revisa tu carrera, comienza entre comillas, lo hemos dicho antes, comienza con el premio Ateneo de Novela Joven en Sevilla. Ese fue el comienzo de tu historia. Ya hace unos años, dos décadas, ahí comienza el mundo de los libros en tu historia, un mundo de los libros que has tocado en tu trabajo todos los géneros o muchos géneros.
0: Sí, es que además, fíjate, lo dices y es verdad, es que hace ya 20 años, cuando yo era joven, por eso gané ese hijo.
1: ¿Cómo que cuando era joven? ¿Cuando eras más joven que ahora?
0: Eso. Pero es verdad, fue la realidad es que el prurito de escribir siempre ha estado ahí, pero hay como esta influencia de no se puede vivir de la literatura, que yo ahora mismo lucho mucho contra esa idea. Yo quiero que quede claro que esto es una profesión y que si el editor puede vivir del libro, el escritor también tiene que vivir del libro, ¿no? Nadie debería de preguntarnos a qué más te dedicas, ¿no? Y es verdad que en este mundo de la literatura puede ocurrirte una cosa, y es que si de repente tienes éxito con el primer libro, yo por ejemplo tuve éxito con un libro que yo ni siquiera me planteé que fuera una novela histórica, pero así se definió, y a partir de ahí eso te influye mucho, porque claro, se interesan ya por ti editoriales que publican histórica y demás, entonces te puedes ver un poco presionada por seguir escribiendo sobre un mismo género, cuando a lo mejor yo en aquel momento era joven, estaba empezando y me apetecía tantear otras cosas. Por ejemplo, me acuerdo de que escribí Tempus, que tenía un punto así de ciencia ficción, fantasía, agujeros de gusano, viajes en el tiempo y tal, y entonces igual que hubo gente que le encantó y que me descubrió hubo otra gente que eran mis antiguos lectores de histórica que aquella novela no les gustó, ¿no? Porque les sacas un poco de lo que esperan de ti, pero yo creo que hay que intentar poder innovar, o sea, cambiar tú mismo, porque es verdad que todos cambiamos, ¿no? Con el paso del tiempo y tenemos otras inquietudes, otras curiosidades. E incluso me pasaba cuando decidí escribir Morgana. Yo cuando empecé a documentarme sobre Morgana pensaba hasta qué punto va a ser mágica Morgana, ¿no? Porque claro, eso influye en el género en el que va a estar la novela, ¿no? Va a ser una bruja, por decirlo, un hada, entre comillas, que su magia consiste en cosas que tienen que ver con las hierbas, con la física, o sea, algo que tiene una explicación en nuestro mundo humano, o voy a dejar que un poco como que sea libre, ¿no? Y dije, mira, voy a aferrarme a la primera cita en la que se la nombra. Y además de contar que es de Geoffrey de Monmouth, como he dicho al comienzo, además de contar que utiliza hierbas y que sabe cuidar, o sea, curar todas las enfermedades del mundo, también puede volar. Y si ya puede volar, bueno, pues si yo acepto que puede volar, pues voy a aceptar otras muchas cosas más, como que es la reina de Avalon y que Avalon existe y que Avalon se mueve porque ella, la intención de ella es que se mueva, ¿no? Entonces, bueno, a partir de ahí es como va a ir decidiendo las cosas.
1: Pues es absolutamente mágica, y fíjate ahora, de cara al verano, va a ser una de las novelas del verano, Morgana. La gente la tiene que leer, acercarse a ella, acercarse al mundo de nuestra invitada, que ha publicado numerosísimos trabajos. Ahora aparece una nueva novela, está en contraluz, Morgana. Nerea Riesco. Nerea, mil gracias por estar con nosotros. Un fuerte abrazo y que pases, aunque estés en Sevilla, un verano, vamos a decir que sea un poquito en lo climatológico y en muchas otras cosas, pero en lo climatológico un poquito inglés, un poquito como el que vio y sintió Morgana, ¿vale?
0: Muchísimas gracias por invitarme.
1: Muchas gracias.

0: miércoles de la pasada semana, 7,2, 7,5 grados, terremotos en Venezuela, en la escala Richter, terremotos muy seguidos, casi gemelos. Dos terremotos que cambiaron la vida de decenas de miles de personas. Muchos fallecidos, muchas personas damnificadas, infinita cantidad de heridos. Durante décadas y décadas se van a pagar las consecuencias de este terremoto. De este doble terremoto, dos terremotos seguidos, sobre los que vamos a hablar muchas cosas y mucha información al respecto, con una de las personas que más sabe en nuestro país sobre la tectónica del fracaso, sobre los seísmos, sobre los terremotos. Tiene un currículum inmenso, extraordinario, es catedrática en la Universidad Politécnica. Esta noche está con nosotros en Belén Benito Otorino. Belén, muy buenas, ¿qué tal? ¿Cómo estás?
1: Hola, buenas noches. Hola. Bien, encantada de recibiros.
0: Dos terremotos seguidos, casi terremotos gemelos. ¿Esto es habitual que ocurra? ¿Científicamente es explicable?
1: Bueno, a ver, no es muy probable, no es lo más habitual, pero sí ocurre de vez en cuando y sí es explicable. La mayor parte de la actividad sísmica se libera por medio de un sismo principal y después una secuencia de réplicas que están asociadas al mismo proceso de ruptura que el principal. ¿De acuerdo? Las réplicas suceden porque la corteza terrestre tiene que restablecer su equilibrio tras el principal. Pero en un doblete sísmico es algo diferente. Se genera una primera ruptura que libera los esfuerzos en el plano de falla, pero altera de forma brusca el estado de esfuerzos cerca de otras fallas, o sea, en fallas vecinas. Y entonces, cuando alguna de estas fallas vecinas le llega a esta sobrecarga por la ruptura anterior, si ya está en su punto crítico, es decir, está próxima a la ruptura, puede desencadenar el nuevo evento. Y esto es lo que ha pasado, o sea, un primer evento que detona o desencadena uno segundo, ambos de una magnitud similar.
0: He visto estos días una serie de imágenes. Te pido explicación y saber a qué se refieren, porque el lugar no es el primer terremoto, es una zona con unas cualidades sísmicas bastante potentes, que tiene una historia, pero he visto unas imágenes que nos hablaban sobre lo que es, lo denominaban así, el cinturón de fuego. Se encuentra sobre todo en América, en la zona del Pacífico, que hubo muchos terremotos en esas horas. ¿Qué significa? ¿Es una zona especialmente sísmica?
1: A ver, la zona donde ha ocurrido el terremoto no está directamente localizada sobre el cinturón de fuego, pero sí es una zona sísmica. El cinturón de fuego es la zona de contacto de la placa del Pacífico con toda la placa americana por un lado y por la parte con la placa asiática por el otro. Ahí hay un, bueno, pues se llama cinturón de fuego porque tiene una forma de cinturón y en toda esa zona hay terremotos y hay volcanes. Pero ese es el contacto de la placa del Pacífico con la placa americana o con la placa asiática. Los que han ocurrido ahora están en otro límite, próximos, pero es otro límite, que es el límite entre la placa del Caribe y la placa de Sudamérica. Ahí no está directamente el Pacífico, ¿no? Pero esta zona de contacto entre estas dos placas es también una zona sísmica, con una actividad algo menor que la del cinturón de fuego, pero también con sismos frecuentes de magnitudes pues como las que han ocurrido, de 7 y pico. Y en concreto, en esta zona de donde han ocurrido ahora este doblete sísmico, hay una línea de fallas que cruza el norte de Venezuela de este a oeste, y algunos segmentos ya habían roto en sismos previos, pero quedaba sin romper esta zona de la falla de Boconó, que es donde ha ocurrido el doblete.
2: Esta zona sísmica que estás comentando, que afecta a Venezuela, ¿se puede llegar a detectar de alguna manera? ¿Y qué es lo que la produce? Cuéntanos qué es lo que ha producido doblete de terremotos.
1: En última instancia, el origen está en que la placa del Caribe se está moviendo hacia el este frente a la placa de Sudamérica, que se está moviendo hacia el oeste. Ese movimiento, que es de unos 20 milímetros al año, está generando fuerzas que se están concentrando en este sistema de fallas, y entonces al cabo de años, de decenas o incluso de siglos, pues las fuerzas ya son tales que superan el límite de resistencia material y producen la ruptura. ¿De acuerdo? Entonces, la ruptura de estos... De

0: este doblete ha sido debido a eso, a las fuerzas que se están concentrando entre la placa del Caribe y la placa de Sudamérica, y que han acabado rompiendo esa zona de frágil, que es una falla geológica, y en este caso la falla de Bocono. Se sabía que existían fuerzas ahí concentradas. Hay incluso un artículo científico publicado que habla de un posible terremoto de magnitud 6,6 en esta zona. En lugar de uno han sido dos, algo más pequeños, pero han sido dos que han descargado una energía similar. Porque esa energía se puede, hoy día con GPS se puede saber el deslizamiento que se está acumulando en una falla, y de ahí inferir las fuerzas e inferir el posible terremoto. O sea que era una zona candidata, digamos, a que ocurriera pues algo como lo que ha sucedido.
1: Lo que ha sucedido son doblete sísmico, dos terremotos muy seguidos en el tiempo, de una catalogación de 7,3 y 7,5 en la escala de Richter. ¿Medimos solamente así la potencia de los terremotos, solamente gracias a esa escala, o ese es solo un valor de los que hay que tener en cuenta?
0: Bueno, lo que es la magnitud nos habla de la energía que se está generando en la ruptura, ¿no? En este caso han sido dos de 7,2 y 7,5, pero la energía que han liberado es equivalente a la de uno solo de 7,6, ¿de acuerdo? Es que es una escala logarítmica y es un poco difícil de entender, pero en realidad se ha descargado la energía que se sabía que estaba. Ahora, el daño no depende solamente de la magnitud, depende de una serie de factores. Por una parte, el movimiento que llega a la superficie, el que entra a las estructuras, por así decirlo, depende, por una parte, de la energía que se ha liberado, es decir, en el foco, es decir, de la magnitud, pero depende también del trayecto que tienen que recorrer las ondas. En este caso, como han sido superficiales, de unos 10 kilómetros de profundidad, pues el trayecto es pequeño, por así decirlo. Es decir, la energía se atenúa poco, porque los sismos son superficiales. Y luego hay otro tercer factor que determina la intensidad de la sacudida, que es el tipo de suelo bajo las poblaciones. En este caso, creo que hay mucho suelo sedimentario, lacustre, que son suelos que amplifican la onda. Por tanto, esa energía que le está entrando a la estructura depende de los tres factores, de la energía de la fuente, de la propagación de ondas y del suelo, y en este caso los tres factores han sumado, digamos, han actuado positivamente para hacer que la energía se amplificara. Y luego el daño depende además de la vulnerabilidad, y en este caso hay estructuras muy vulnerables, con lo cual se han dado todos los ingredientes para la catástrofe.
2: Belén, a veces, incluso una vez que ya se han sufrido los terremotos y aunque estén más o menos localizados en un punto, la onda expansiva, un poco por lo que estás diciendo, puede ser de tamaño grande, pero ¿hasta qué punto las réplicas en algunas ocasiones incluso pueden ser hasta más dañinas que el mismo epicentro, a lo mejor al principio del terremoto?
0: Bueno, las réplicas suelen ser de menor magnitud. Normalmente un terremoto de magnitud 7 puedes esperar alguna réplica de 6, varias de 5, etcétera. Son menores. Pero ¿qué ocurre? Que llegan sobre estructuras ya dañadas o ya debilitadas tras el principal, en este caso tras las dos anteriores. Entonces puede ocurrir que una estructura que se ha mantenido en pie, por así decirlo, durante los principales, acabe produciendo colapso ante la réplica, porque aunque sea menor, ya la estructura está en fatiga, está muy dañada. Y este es el gran peligro de las réplicas.
1: Esos terremotos ocurrieron en una zona en donde las construcciones son relativamente nuevas, sin embargo la destrucción fue muy grande. ¿A qué se debe esto, en tu opinión? ¿A que igual las construcciones que había no estaban preparadas como pueden estar las de Japón? Por decir un ejemplo, ¿no?
0: Claro, es evidente. Seguramente las construcciones nuevas que han sufrido tanto daño, pues seguramente no se habían diseñado al amparo de la normativa, es decir, no habían cumplido la normativa. Aunque sean nuevas, si tú no haces un buen diseño sismo resistente, pues quiere decir que no va a resistir. En Japón, evidentemente, y en otros países, en Chile, bueno, muchos países del mundo tienen un buen diseño, pues terremotos mucho más grandes que el que han ocurrido ahora, porque ha habido terremotos hasta de magnitud 9, no generan este nivel de daño porque las estructuras están muy preparadas. Tienen un criterio sismo resistente muy estricto, tienen aisladores de base, disipadores de energía, etcétera. Y bueno, aunque ocurran megaterremotos de magnitud mucho mayores, las estructuras resisten. Esa es la clave. O sea,

0: mejor medida preventiva hoy día es hacer un buen diseño sismo resistente, que significa diseñar la estructura a largo plazo, para que resista ese terremoto que puede esperar pues en un intervalo de 50 años o más. No podemos predecir a corto plazo, pero sí saber qué movimientos cabe esperar en una zona a largo plazo y hacer un diseño acorde.
1: Claro, pero en esta zona, en Venezuela, se sabe, porque han tenido antecedentes de otros terremotos, que esto se puede producir, a lo mejor no con tanta insistencia o tan a menudo como puede pasar en Japón o en otros lugares, pero sí saben que son susceptibles. Incluso España también tenemos nuestra parte en que también podemos tener ese tipo de terremotos. Claro, entonces el asunto es lo que tú dices. Habría que revisar si realmente se está intentando ayudar a que la población sobreviva o solamente se está mirando el tema económico y cuando ya viene la tragedia, pues ahí luego ya nos lamentamos. Porque al final que es normal que la gente esté con esta, no sé, sensación de indefensión.
0: Por supuesto, o sea, se sabía, científicamente se sabía, ya digo que hay artículos publicados donde concretamente en la zona donde ha ocurrido estaba dicho que podía haber un terremoto de magnitud hasta 7,6, pero no se han adoptado las medidas preventivas que permiten llegar a evitar la catástrofe. Yo suelo decir que el terremoto es un fenómeno natural, la catástrofe no es natural, se puede evitar. No se habían tomado medidas en Venezuela, bueno, también la situación política y la situación de vulnerabilidad social de Venezuela es conocida. Seguramente no se ha hecho una buena vigilancia de sísmica, ni se han adoptado las medidas de diseño sismo resistente, ni se ha vigilado que las estructuras estuvieran hechas al amparo de normativa. Hay mucha autoconstrucción, mucha construcción tradicional de mampostería, de adobe, que es muy vulnerable, en fin. Desde luego, el parque inmobiliario no estaba preparado. Pero ya que mencionas lo de España, a mí me gusta en estos casos también decirlo, en España hemos perdido la conciencia del riesgo sísmico, pero tenemos un riesgo moderado en un contexto mundial, pero significativo. En España hemos tenido uno o dos terremotos destructores en promedio por siglo, desde el siglo XV que hay reportes, ¿no? El último gran terremoto destructor en España ocurrió en 1884, el llamado terremoto de Andalucía, que fue un terremoto que en ese momento no había sismógrafos, pero por los daños y demás se ha podido hacer una estimación de una magnitud en torno a 6,5 a 6,8. Llevamos 140 años sin un terremoto importante, porque Lorca hizo mucho daño, pero fue un terremoto más bien moderado o pequeño. En España podemos esperar un terremoto de magnitud en torno a 6,5 a 7. Y tampoco estamos suficientemente preparados. Tenemos una normativa sísmica que es del 2002, que está obsoleta. Hay mucha edificación tradicional, sobre todo en el sur, de mampostería también, y de hormigón sin confinar, en fin, de un montón de malas prácticas o de prácticas que no constructivas, que no son realmente las que garantizan la sismorresistencia. Y desde luego, si ocurre un terremoto con epicentro cerca de una población y además es superficial, podemos tener desde luego un auténtico desastre. No creo que llegue al caso de Venezuela, obviamente, de ahora, pero sí podríamos estar hablando de cientos de muertos si realmente no nos preparamos. Entonces, nos gusta a los sismólogos insistir en esta idea, para que las administraciones públicas tomen nota, porque se ha perdido la conciencia del riesgo que tenemos. Ocurre una cosa, que a medida que pasa el tiempo se pierde la conciencia del peligro, pero la probabilidad aumenta.
1: Claro.
0: Porque entonces la falla se ha ido cargando y la probabilidad que ocurra uno nuevo va aumentando a medida que pasa el tiempo. Entonces es casi inversamente proporcional. Y aquí no tenemos esa conciencia de que podemos esperar un 6,5, del 6,5 a 7, y que tendríamos que prepararnos, desde luego.
2: Fíjate lo que son las cosas. En el año 2010 se produjo, yo supongo que tiene que ver con la falla, que una de las fallas implicadas en este asunto, la falla del Caribe, en el año 2010, en enero creo que fue, tuvo lugar el terremoto de Haití. Murieron 300.000 personas. Estamos hablando no de una gran catástrofe, estamos hablando de algo realmente apocalíptico. Evidentemente la situación en Haití es terrible, pero 300.000 víctimas, y sin embargo el terremoto era menor. de intensidad.
0: El terremoto fue de magnitud 7.
2: Sí.
0: Fue de magnitud 7 ese terremoto. No es un megaterremoto. Los megaterremotos son ya a partir de magnitud 8, pero ese terremoto causó un número de víctimas, desde luego que totalmente desproporcionado para su magnitud. Claro, ¿a qué fue debido? Pues a la altísima vulnerabilidad. Se une la exposición, es decir, la densidad de personas y estructuras, y la vulnerabilidad. En Haití cayó hasta el Palacio Presidencial.
2: Fíjate,
0: el edificio de la ONU, o sea, no había ningún tipo de diseño. Yo he visitado Haití muchas veces después del terremoto porque hemos tenido un proyecto allí y bueno, era dantesco el panorama. Pero eso te dice, yo suelo poner ese ejemplo para ilustrar la importancia de la vulnerabilidad. Un mes después del terremoto de Haití ocurrió un terremoto en Chile, creo que fue el 27 de febrero por ahí, que fue de magnitud 8,8.
2: Uh-huh.
0: Magnitud 8,8 es muy superior en términos de energía a un 7. De un grado a otro, al sumar un grado a la magnitud, la energía se multiplica por 30. Entonces, del terremoto de Haití al terremoto del Chile, hubo casi 900 veces mayor el de Chile en términos de energía descargada. Y allí no hubo apenas daño por el terremoto. Hubo daño por el tsunami, que no lo tenían previsto, y murieron 500 personas por el tsunami. Pero claro, estamos hablando de un terremoto 900 veces mayor que el de Haití en términos de energía, con 500 víctimas mortales frente a 300.000 del uh-huh. terremoto anterior.
1: Vamos, que no aprendemos.
0: La explicación está claramente en la preparación y en el diseño. Y bueno, pues no aprendemos, pero no aprendemos porque yo creo que, sobre todo como el terremoto es un suceso infrecuente, no es como las lluvias torrenciales que son más frecuentes, pues se va perdiendo la conciencia, y es lo que decía, a medida que pasa el tiempo se tiene menos conciencia, pero el peligro es mayor. Entonces, yo suelo decir que las medidas preventivas hay que tomarlas antes de, no el día de. Pero las administraciones públicas, los responsables, etcétera, es muy difícil que tomen nota. Lo que sí les puedo decir es que cuando ocurre un terremoto, al día siguiente ya nos llaman de todos los sitios para ver qué podemos hacer. Al día siguiente ya no podemos hacer nada, hay que reconstruir. Y seguramente ya la probabilidad de que ocurra todo en la misma zona disminuye drásticamente porque ya se ha descargado la energía.
1: Claro,
2: claro. Hay que actuar antes de que se descargue esa energía. Una energía que ha dejado temblando, todavía puede haber réplicas. ¿Hasta cuándo, a partir de qué fecha podemos decir que ya estaríamos tranquilos de que ninguna de esas réplicas puede ser catastrófica?
0: Bueno, eso es muy... A ver, exactamente no lo podemos decir, pero sí, las réplicas suelen durar semanas y alguno incluso meses, pero ya van siendo de magnitud menor. O sea, prácticamente después de 2 semanas ya, en fin, es raro que ocurra una réplica de magnitud superior a 6, por ejemplo, ¿no? La frecuencia y la magnitud va decayendo con el tiempo, pero durante meses puede haber réplicas.
1: De todas formas, Belén, siempre en los países, no todas las zonas, creo, son las más vulnerables, sino que hay epicentros más concretos en los que, estoy hablando un poco por hablar, pero igual que en España hay unas zonas que se tienen localizadas, imagino que en Venezuela pasará lo mismo y en otros países igual. Entonces, a la hora de plantear esas mítines y esas cosas que hacen de cara a intentar pillar votos, pues a lo mejor también deberían de meter en esos mensajes electorales el poder estar protegiendo y tener la previsión de esas zonas que son más sensibles de que pueda pasar cualquier cosa.
0: Claro. A ver, primero, no todo el territorio nacional tiene el mismo peligro. En Venezuela el norte tiene más peligro, la parte central tiene menos. En España, por ejemplo, tenemos un mapa de peligrosidad y la zona sur, en concreto el mayor peligro está concentrado en Granada y en la zona de Torrevieja, Alicante. Es decir, cada territorio tiene un mapa de peligro que depende un poco de todos estos factores, de la mayor probabilidad de que ocurran los movimientos. Efectivamente, eso podría ser. Yo creo que sería bueno que en las campañas también lo metieran. Pero ¿qué ocurre? Que el político piensa que en los 4 años que le toca su legislatura no le va a tocar. Y da prioridad a otros temas. Y esa es un poco la única explicación que encontramos. ¿Por qué no toman en serio? Por ejemplo, en España deberían tener planes municipales de emergencia todos los municipios de Andalucía, gran parte de la Comunidad Valenciana, Murcia, etcétera. pues no hay muchos planes, hay algunos que lo han hecho. ¿Por qué? Porque son competencia de los municipios y no lo toman como prioritario. Pero sí sería un eslogan o una frase a poner, el que realmente se atendiera a esto, porque es un peligro real. Cuando ocurrió la Dana, yo he oído varias veces además que había sido la mayor catástrofe natural en España. No, en España ha habido terremotos de miles de muertos. Uh-huh. Este terremoto que les digo de Andalucía de 1874 fueron 1000 muertos en la zona de Arenas del Rey y la provincia de Granada. Entonces, bueno, pues habría que tomar nota, pero lo dicho, antes de, no el día de.
2: Nos ha contado información sobre ese terremoto. Es una de las personas que mejor conoce el tema, que más información tiene. Es catedrática de la Universidad de Politécnica, Belén Benito Otarino, que ha estado con nosotros. Belén, mil gracias y esperamos y deseamos que esas réplicas se finalicen, que todo vuelva a la normalidad, que la tierra se asiente nuevamente, pero sobre todo que no nos olvidemos con las cosas que hay que hacer en Venezuela y en prácticamente todo el mundo, y también en España, como nos acabas de señalar. Tiene que haber muchos más medios en algunos sitios que están expuestas a situaciones que pueden ser complicadas. Un fuerte abrazo, Belén.
1: Gracias por tu trabajo.
0: Muchas gracias por la oportunidad de difundir este mensaje tan importante. Gracias.
1: Un nuevo estudio asocia el sedentarismo con el cáncer. De hecho, han comprobado que cada hora de inactividad aumenta un 10% el riesgo de morir por cáncer. Pero existe un remedio y además es muy sano el poder evitarlo. Se trata de los snacks del movimiento.
3: Si no me crees, compruébalo.
1: Para realizar esta investigación se hizo el seguimiento a 91.000 británicos durante una semana. A los participantes les colocaron un dispositivo llamado acelerómetro que es capaz de medir la intensidad, la frecuencia y la duración de la actividad física que realizaban.
4: Debemos potenciar, y soy un contraejemplo, la práctica deportiva.
1: Muy bien. Después analizaron su estado de salud durante una media de 12 años o más, estudiando la posible aparición de enfermedades graves.
5: Que ya llega un momento que esto ya huele a puchero enfermo.
1: Yo el olor de puchero enfermo no lo conozco, pero bueno, tiene que estar la cosa fatal. Los resultados que mostraron fue que el sedentarismo prolongado se asociaba con una mayor incidencia de cáncer y también aumentaba el riesgo de morir a causa de un tumor.
6: Estoy agotado.
1: Hay veces que uno está agotado y necesita sentarse. Yo lo entiendo. De esta forma, llegaron a la conclusión de que cada hora extra al día de comportamiento sedentario se asociaba con un aumento del 10% de morir por cáncer.
7: Ven conmigo si quieres vivir.
1: Me voy ahora mismo. Vámonos todos a vivir. Bueno, pero atentos porque, como decíamos al principio, podemos ponerle remedio. Si estás durante una hora inactivo, ya sea porque estás trabajando, sentado o descansando, y notas que tus piernas están entumecidas y llevas tiempo que ya no sabes qué postura poner, pues los expertos te invitan a hacer un snack de movimiento, que consiste, pues eso, levántate, muévete, aunque sean 5 minutos, y eso activa el riego sanguíneo y además tus músculos y huesos te lo agradecerán.
8: Lo primero que tienes que hacer es aprender a correr. Simplemente hacer 4 ejercicios de movilidad, de movimiento de todo el cuerpo, estirar un poquito, suave.
1: Estirar.
8: Y luego empezar la carrera. Lo que pasa es que la carrera, bueno, debería ser forma progresiva.
1: Ya son,
8: ¿no?,
1: palabras mayores. Bueno, vamos al tema. El alternar inactividad con estos pequeños periodos de movimiento reduce en un 12% el riesgo de enfermedades cancerígenas.
9: Hombre, llevo comiendo bastante toda la vida y muy deprisa.
1: No, eso de levantarse, ir a la nevera o ir al armario y comerte las cosas, eso no es hacerles, no confundamos. Snacks de movimiento, no snacks de zampar. Bueno, eso no significa en términos clínicos que el ejercicio es la clave para evitar el cáncer, pero sí ayuda a bajar el riesgo, no solo de contraerlo, sino que además te ayuda a combatirlo.
10: Sí, hay muchas personas, por ejemplo, que cuando van a un gimnasio se sienten como inseguros y entonces no les gusta pues llegar al gimnasio, que se piensan que todos van a estar mirándoles o cómo hacen los ejercicios, si lo hacen bien, lo hacen mal.
1: Bueno, y hay otros entonces, que van al gimnasio directamente a que les miren, porque aquí hay un poco de todo. Bueno, con esta investigación han confirmado que aparte del tiempo exclusivo que le puedes dedicar al deporte, ya sea una hora o dos o tres días a la semana, los snacks del movimiento cuando llevas una hora inactivo son igual o más efectivos para tu salud que el hábito de hacer deporte puntual.
11: Pero el cuerpo no está hecho para estar sentado. Aunque nos hayan obligado a hacerlo desde bien pequeños, que desde pequeños con 5 años estamos en el colegio y tenemos que estar quietos sentados cuando eso no puede ser, con un crío de 5 años.
1: Pero
11: el cuerpo no está hecho para estar quieto. ¿Por qué? Porque se acortan los músculos de las piernas, es imposible mantener una posición perfecta para que el lumbar no sufra todo el rato.
1: Y ahora encima estas mesas altas con esas sillas que no tienen ni respaldo, salimos de ahí, vamos, fatal, retorcidos. Bueno, aunque se trata de un estudio observacional que no permite establecer relaciones de causalidad, los autores del trabajo señalan en la revista PLOS que sus resultados sugieren que los efectos sobre la salud de un comportamiento sedentario no solo dependen del tiempo, sino que ese tiempo se acumule en periodos prolongados.
11: Intentar levantarnos, aunque no sea más que para ir al baño, para ir a por un botellín de agua, lo que sea, cada hora, hora y media, e intentar adaptar la oficina, digamos, a estar un poquito más activos, a activar un poquito más la musculatura. Pues sobre todo activar los músculos de las piernas, que en las piernas donde más musculatura hay, y por tanto más sangre vamos a mover. Y que se podemos hacer unas sentadillas con nuestro propio peso. Estar en movimiento, porque además
1: otra cosa es que nos quedemos ahí anclados en la sentadilla. Bueno, los snacks del movimiento no solo te ayudan a disminuir el riesgo de enfermedades, sino que mejora tu respuesta metabólica si lo comparamos con la inactividad total.
11: Evitar el sedentarismo es andar 8 o 10 mil pasos al día, intentar subir las escaleras y bajarlas andando. Todo eso, todo lo poquito que podamos hacer va sumando a lo largo del día.
1: Ahora claro, no estás. Un snack, en vez de tomarte una patatita, pues me voy a subir la escalera. Es eso, es tener esa mentalidad. Bueno, según Nabil Dayuder, jefe del Grupo de Factores de Crecimiento, Nutrientes y Cáncer del Centro Nacional de Investigaciones Oncológicas, el CENIO, este estudio refuerza la idea de que el comportamiento sedentario es un factor independiente de riesgo y que no basta con compensarlo con ejercicio puntual.
12: Mi trabajo es entrenar a jugadores normales. Estos ni son jugadores ni son normales.
13: ¿Y quién es normal, Marco?
14: Tú y yo somos normales.
1: Cada uno hace lo que puede. Bueno, Nabil indica que es una pena que la actividad física de los 91 participantes solo se midiera durante 7 días, porque no refleja los hábitos de actividad a largo plazo. Por otro lado, en la investigación no queda claro si esta inactividad se producía en el trabajo o con momentos de ocio, lo que, según él, podría influir en el riesgo.
15: Empezamos, venga. Y respirando, expulsando. Y uno, y dos. Sin apretar, sin hacer esfuerzo, no te vais a hacer caca.
1: Bueno, lo importante de este estudio es que para nuestra salud no solo importa cuánto ejercicio realizamos, sino también cuánto tiempo permanecemos sentados de forma ininterrumpida.

0: sí, porque si te cuesta moverte, si te cuesta andar, oye, a lo mejor lo que te viene bien es bailar.
1: Hay que vivir el momento. Mira, mira.
0: Por tanto, si queremos tener buena salud y reducir el riesgo de enfermedades como el cáncer, es bueno hacer ejercicio, reducir el sedentarismo y realizar snacks de movimiento cada hora. Esa sería la mejor prevención, según los expertos.
1: Así que no vengas con lesiones.
2: Si no me crees,

0: A las 3:45 de la madrugada, hora española, es decir, hace casi 15 minutos, estaba previsto el comienzo de la locución esperadísima de Trump con motivo de este 4 de julio del 250 aniversario del nacimiento de la independencia de los Estados Unidos. Se está haciendo de rogar, conozco un poquito al personaje, se está haciendo de rogar, pero él quiere hablar, quiere exponer, quiere decir algo. No sabemos qué es lo que va a decir, pero sí sabemos que no va a dejar indiferente a casi nadie. Vamos a conocer algo más sobre lo que está pasando, sobre ese discurso en los Estados Unidos. Tomás San Juan en Onda Cero, en las noticias, en Onda Cero, en la información, nos va a contar todo lo que está pasando, todo lo que está ocurriendo y todo lo que ha dicho o va a decir.
1: Las 4, las 3 en Canarias.
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1: Buenas noches. En Estados Unidos, las celebraciones por el 250 aniversario de la independencia se han visto alteradas por una combinación de tormentas eléctricas y temperaturas extremas. Las autoridades han evacuado el National Mall de Washington, donde se iban a celebrar varios actos conmemorativos ante el riesgo de rayos y fuertes rachas de viento. Los asistentes han sido dirigidos a edificios cercanos y los actos se reanudarán cuando las condiciones meteorológicas permitan garantizar la seguridad. Estaremos muy pendientes. Trump ha publicado en sus redes sociales que dará su discurso, pase lo que pase, sin importar la hora a la que sea posible hacerlo. En nuestro país, el incendio de la Bisbal de Empordà, en Girona, se da por estabilizado, pero los bomberos siguen trabajando durante toda la noche para intentar detener el fuego del flanco derecho, que es precisamente por donde podría avanzar hacia las Gavarres y amenazar más de 30.000 hectáreas. Aún existe algo de preocupación por la ola de calor que llega hoy a España y por la brisa marina que puede complicar la situación. Nuria Parlón es consejera interior de la Generalitat de Cataluña.
3: Bomberos da por estabilizado el incendio. Esto quiere decir que el incendio no crece, que por lo tanto es una valoración a priori positiva, pero con todas las reservas y precauciones necesarias, porque evidentemente hay que seguir concentrando los esfuerzos en el flanco derecho. Las próximas horas son decisivas para seguir trabajando. Estamos en un escenario que no es favorable, porque nos encontramos en un momento en el que hay una ola de calor importante.
1: Andalucía abre una nueva etapa política con la toma de posesión de Juanma Moreno como presidente de la Junta para un tercer mandato consecutivo. Lo consigue después de alcanzar un pacto con Vox. Será la primera vez que la formación de Santiago Abascal entre en el gobierno andaluz. Manuel Gavira asumirá una vicepresidencia, y una macroconsejería. Pese a las críticas de la oposición, Moreno asegura que seguirá siendo fiel a su forma de hacer política.
4: Jurar por tercera vez como presidente de la Junta de Andalucía es un inmenso honor, el honor más importante que puede tener cualquier andaluz. Pero también es una enorme responsabilidad que desempeñaré como he hecho siempre, siendo fiel a mi manera de hacer política y desde mi compromiso de servicio al interés general de Andalucía y de los andaluces.
1: Y por parte del Gobierno hemos escuchado hoy la voz del ministro para la Transformación Digital, Óscar López. Ha acusado al presidente del PP, Núñez Feijóo, de blanquear a Vox. Dice el dirigente socialista que ambos partidos son indistinguibles.
5: El señor Feijóo va a pasar a la historia por ser el gran blanqueador de Vox. El PP de Feijóo es el PP de Vox. Todos los pactos con Vox se han hecho con Feijóo al frente del PP. Y lo cierto es que lamentablemente el PP ha decidido dejar de ser un partido de centro-derecha homologable a partidos de centro-derecha europeo y copiar los insultos, las políticas y los discursos de odio de Vox. Es imposible diferenciar hoy al PP de Vox.
1: Bueno, pues son declaraciones a las que han respondido desde el Partido Popular. En este caso ha sido el número 2 de Feijóo, Miguel Tellado, quien además de volver a reclamar la convocatoria de elecciones generales, ha defendido los acuerdos de gobierno entre PP y Vox en distintas comunidades autónomas porque, según dice, han pactado con el gobierno más próximo para garantizar la gobernabilidad. Juan Olasagasti.
6: Inasumible, así ha definido el secretario general del Partido Popular, Miguel Tellado, la situación en la que se encuentra el gobierno ahora mismo. Tellado reclama la dimisión del ministro del Interior, Fernando Grande-Marlaska, que afirma que mintió en sede parlamentaria sobre el caso que afecta a la directora de la Guardia Civil, lo califica como un deshonor para el cuerpo.
7: La imputación de la directora general de la Guardia Civil es algo que no tiene precedentes en nuestro país y desde luego es algo inaceptable y es algo completamente inasumible. Desde luego es un deshonor para la Guardia Civil que la directora general esté imputada nada más y nada menos que por haber colaborado con una trama que lo que pretendía era socavar el funcionamiento de la UCO.
6: Pide también el cese de la presidenta de la SEPI, también imputada y con el pacto en Andalucía, incide Tellado en que el PP ha ganado todas las elecciones municipales frente a un PSOE que solo cosecha derrotas. Además, defiende los pactos con Vox. La vergüenza, asegura, está en los acuerdos con Bildu.
1: Pues desde Andalucía nos vamos hasta Irán, porque ha iniciado este sábado el funeral del líder supremo, el ayatolá Ali Jamenei, fallecido a los 86 años en el ataque aéreo de Estados Unidos e Israel al comienzo de la guerra. Es el sonido de las miles de personas que han acudido a la gran mezquita de Mosalla en Teherán para despedir al dirigente. Durante la ceremonia se han escuchado gritos de venganza, mientras muchos asistentes se golpeaban el pecho en señal de duelo, siguiendo la tradición chi. El funeral se prolongará durante varios días. Es todo, volvemos con más noticias a las 5, serán las 4 en Canarias. Sigan escuchando La Rosa de los Vientos.
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0: Vamos a seguir en La Rosa de los Vientos. Aún tenemos muchas cosas por delante. Va a estar con nosotros en unos minutos Mado Martínez de Big Bang Mado. Pero ahora mismo, cuéntame cómo pasó. Hablamos sobre vida antes de la vida.
1: Cuéntame cómo pasó.
2: En nuestra vida hay una certeza racional y es que todos algún día moriremos. Pero cuando intentamos ahondar en quiénes somos o para qué hemos venido a este mundo, tenemos más preguntas que respuestas. Pero, ¿y si nuestra historia comenzara mucho antes del nacimiento? Hoy te invito a saber si hay vida antes de la vida. Y para ello nos acompaña Raquel Machín. ¿Cómo estás, querida?
3: Hola, pues encantada de estar junto a ti porque te escucho, te sigo hace tiempo y para mí es un sueño poder conocerte en persona.
2: ¡Qué lujo, qué lujo! Pues igualmente. Bueno, Raquel es docente, es pedagoga musical, pero también es investigadora, es creadora del proyecto Antes de Nacer, dedicado a la conciencia prenatal y la vida antes de la vida. Y acaba de publicar en Ediciones Cidonia, Antes de Nacer. Y bueno, vienes a compartir con nosotros lo que has experimentado, lo que has investigado y lo que has vivido. En su momento hablamos contigo. Estuvimos hablando pues un poco de eso, de esas experiencias que habías tenido, que fue lo que te motivó a investigar. Entonces, a mí me gustaría que los oyentes que igual no escucharon esa entrevista o para que te conozcan un poco, hagas una pequeña referencia a qué experimentaste de forma breve para que te motivara a empezar a investigar todo esto.
3: Muchas gracias. Pues claro, es que la pregunta es ¿por qué empiezo a investigar esto? Y efectivamente partimos de unas experiencias personales que yo atravesé en mis embarazos. Siempre tengo que explicar que yo tuve 6 embarazos, aunque no todos llegaron a término en el mundo físico. Uh-huh. Entonces, tanto en algunos embarazos en los que finalmente no nacía el bebé, como en embarazos en los que sí nacieron mis hijas, que fueron 2, experimenté en varias ocasiones sueños. En unos casos me avisaban de que el bebé que parecía que iba a nacer, pues no iba a nacer. Y en otros casos, al revés, me reconfortaban, me tranquilizaban porque me dejaban claro que sí iba a tener unos bebés, ¿no? Yo puedo decir que antes de al menos 2 de las pérdidas que tuve, fui avisada fue esa misma noche justo antes, fui avisada y esto me ayudaba a integrarlo y sobre todo, fíjate, yo sobre todo quería avisar a mi familia, quería avisar a mi marido que está aquí y les advertía y les decía, estoy bien, no os preocupéis. Entonces, a raíz de esos sueños, bueno, eso queda ahí, luego llega el trabajo, la maternidad, todas estas cosas que todos vivimos con tanta ocupación. Pero unas décadas después, porque mi hija mayor tenía 19 y la otra tiene 16, unas décadas después, tras estudiar el máster de percepción extrasensorial de la Fundación Niklovic, yo decido, a la hora de la investigación de final de máster, decido coger esto, retomarlo y entonces hacer una investigación. Y la sorpresa fue que aparentemente era un tema que prácticamente nadie ha investigado.
2: Claro, porque nosotros en el programa y en muchísimos lugares la gente habla de experiencias cercanas a la muerte. Siempre tenemos la duda de si hay vida después de la muerte, pero claro, lo que tú propones es ¿hay vida antes del nacimiento? ¿Qué pasa antes del nacimiento? Y sobre todo basado en esa experiencia que nos estás contando. Ahora mismo habrá mucha gente que puede decir, bueno, esto es una cosa que ella ha soñado, como está comentando, o puede ser incluso su intuición, que sea muy sensitiva en determinados momentos, pero tú lo tenías ahí. Y fíjate que estás contando que después de X años, dices, qué mejor momento para coger y ahondar en este tema. Y en esa investigación tú contactas con gente. Porque claro, ahora mismo lo que estamos diciendo es hasta qué punto hay gente que desde el punto de vista médico-científico te da explicación. Porque sabemos que hay gente que sí investiga el tema por los fallecidos, claro, la conciencia y sobre todo esa posibilidad de que cuentan cuando tienen esa experiencia cercana a la muerte. ¿Qué es lo que te cuentan? cuando tú investigas y entrevistas a personas cualificadas desde el punto de vista médico y científico, ¿qué te encuentran sobre ello? ¿Ellos también investigan, tienen datos?
3: Claro, bueno, hay que decir que cuando hablo de la investigación, digamos que hay como dos ramas principales. Una de ellas son, como muy bien dices, las entrevistas que realizo a multitud de especialistas. Lo primero, en todas las corrientes espirituales, porque yo quería saber qué decían, no solamente las religiones, sino otros pensamientos, como puede ser la teosofía, el espiritismo o la antroposofía, por ejemplo. Pero también pregunté a filósofos y expertos en filosofía y pregunté a científicos para ver qué sabían de esto, ¿no? Y todos me iban dando su perspectiva. Hombre, casi todos, y desde luego todas las corrientes espirituales, van a hablar de que efectivamente hay una vida ya no anterior al nacimiento, sino anterior incluso a la concepción. Que este es el punto, ¿no? Porque, hombre, antes de nacer, evidentemente, hay vida. Lo que unos hablarán de un momento, otros hablarán de otro, pero hay vida, claramente. Pero el tema es también antes de la concepción. Y las respuestas dentro del mundo espiritual, por ejemplo, son que efectivamente todos reconocen una vida antes de la concepción, a excepción del catolicismo y otros movimientos cristianos, porque hay que decir que los primeros cristianos sí consideraban que había una existencia antes. Si nos vamos a los científicos más materialistas, los que te dicen, bueno, esto de que podamos vivir después de la muerte o antes de la concepción, los más materialistas evidentemente te van a responder que no, porque van a irse a un momento donde, a diferentes momentos, depende de qué estudio sigamos, pero te van a hablar de diferentes como hitos que podrían hablar de que hay una existencia previa. Por ejemplo, uno de ellos muy famoso, el latido del corazón, cuando empieza a latir el corazón. Otros te van a decir cuando el cerebro o algún tipo de estructura neuronal está conformada. Entonces, hay diferentes hitos que te van a marcar, ¿no? Pero también hubo filósofos, bueno, el especialista en filosofía, Óscar Llorens, estuvimos hablando, por ejemplo, de que Platón también hablaba de la existencia antes de la concepción, en el famoso mito de Er, en el que tantas veces es citado en conferencias de experiencias cercanas a la muerte, también habla de la experiencia antes del nacimiento. Y bueno, yo fui extrayendo esto, pero te he dicho, había como dos. No, como dos, no. Había dos ramas principales de la investigación. La otra rama fue que yo me dirigí directamente a las mujeres. Porque, claro, efectivamente, yo tengo mis sueños, mis intuiciones, y efectivamente yo pude ver el rostro, la piel, el color de los ojos de mis hijas. Y cuando nacieron eran así, pero al fin y al cabo eran unos sueños. Entonces decidí preguntar a otras 124 mujeres... No, miento, a otras 84 mujeres que respondieron 124 cuestionarios, porque claro, muchas tenían más de un hijo, entonces respondieron un cuestionario por cada hijo. Y la sorpresa fue de repente encontrarme con que no era yo la única que tenía esos sueños y otro tipo de percepción extrasensoriales, porque no solamente eran sueños, sino que yo pregunté por sensación de presencia, por escucha de voces, por visión de entidades de luz, y la sorpresa fue encontrar que yo no era la única, que el 43% de las mujeres entrevistadas afirmaron que ellas habían soñado con sus futuros hijos, por ejemplo, y no en una ocasión, sino en dos, tres o incluso más. Y ahí estamos.
2: La verdad es que nos parece normal, porque además nos lo dicen cuando una está embarazada, que es bueno hablar con el bebé, que influye muchísimo en qué situación nos encontremos, de si tenemos problemas, no tenemos problemas, qué comes, qué no comes. Y hay una comunicación real con esa vida que se está creando. Pero en cambio luego, esa comunicación prenatal, ¿no?, antes de que ese niño se sienta o nazca, nos cuesta mucho. Pero claro, la movida es cuando nace el niño y cuando puede hablar, te cuenta que también tiene un recuerdo.
3: Lo has dicho muy bien. En lo que yo he llamado experiencias cercanas al nacimiento, en claro paralelismo con las experiencias cercanas a la muerte, yo me he dado cuenta de que hay dos protagonistas principales. Por un lado tenemos a las madres que experimentan esas percepciones extrasensoriales, pero por otro lado tenemos el bebé, es decir, el alma que está tomando un cuerpo, que está en proceso de encarnación. Igual que la muerte es un proceso de desencarnación, es decir, el espíritu, el alma, la conciencia,

0: se desprende del cuerpo físico y continúa, del mismo modo, el nacimiento es el proceso inverso, es el proceso en el que un alma está tomando un cuerpo. Y efectivamente, estos dos protagonistas pues nos dan lugar a estos dos tipos de testimonio. Y sí, mira, hoy mismo, porque me está escribiendo mucha gente, por cierto, animo a todo el mundo a que me escriba, que me busque en redes y me sigan enviando casos porque los recojo con alegría y con devoción. un caso que me ha llegado exactamente hoy era una mamá que me contaba que cuando estaba embarazada de su segundo bebé y estaba paseando y estaba con su bebé de 2 o 3 años, con su niño de 2 o 3 años, paseaba en no sé qué y no sé cuántos, y fueron a visitar un submarino. Y estaban ahí, pues nada, pues una jornada visitando un submarino. Bueno, pues a los 2 o 3 años, cuando ya nace su segundo bebé, ya tenían los dos, pues un día sale unos submarinos o no sé qué en la tele y la madre dice, ¡ay, cariño! Al primero, claro, al que estaba en ese momento. ¿Te acuerdas cuando visitamos al que submarino? ¿Tú te acuerdas? No sé qué, no sé cuántos. Y claro, dice el mayor, sí que me acuerdo, mami. Y dice el pequeño, yo también. Claro. La madre dice, no, cariño, tú no te puedes acordar porque tú no habías nacido. Y él dice, sí, mamá, porque en ese submarino fue cuando yo entré en tu barriga. 3 añitos tenía el niño. Esto es lo que llamamos memorias prenatales. Entonces, en este caso es muy interesante porque el niño no sabía que habían hecho esa excursión 2 o 3 años antes. Nadie le había contado esa excursión. Y es uno de estos casos corroborados, que están confirmados porque el niño da un dato concreto. Sí, mamá, yo estuve en ese submarino y fue ahí cuando entré en tu barriga.
1: Claro, pero a mí esto me suscita varias preguntas. Una, en principio, si tomamos esto por cierto, se supone que se cree en la reencarnación.
0: O en la encarnación, por lo menos.
1: O en la encarnación. Vamos a decir la encarnación, vale. Si creemos en la encarnación, has dicho, fue en ese momento. Entonces, esa madre, no sé si ya sabía que estaba embarazada o no estaba embarazada, no tengo ni idea. Entonces, lo que yo te pregunto, que no lo sé, es si primero hay como una formación física real dentro de la barriga de la mamá, lo que es esa concepción, y luego ya hay esa encarnación, o cómo funciona.
0: Bueno, yo por lo que he podido extraer, ten en cuenta que he hablado con maestros de... Bueno, llevo más de 100 entrevistas en mi canal y en mi podcast, se pueden escuchar. Entonces, pero por lo que he extraído y fijándome en los puntos en común entre todo lo que me cuentan, la encarnación, el proceso por el que el alma está entrando o está incorporándose en el cuerpo, es un proceso, no es en un momento dado. No es en un instante concreto. Cuando la mami me cuenta este caso, ella me hablaba de que justo estaban ya buscando el segundo bebé. Es decir, encaja perfectamente en ese momento que el papá y ella pues estaban con la alegría de las vacaciones disfrutando y encargando el segundo bebé, ¿no? Entonces, pero yo entiendo que es un proceso, así lo he visto en todo lo que he encontrado, salvo, ya te digo, algún otro momento. Pero sí que habría dos hitos que yo te diría. Uno de ellos es que el alma que está en proceso de encarnación, antes, junto con los padres y junto con el grupo de almas con el que viene a realizar la misión, la tarea, el tikkun, como lo quieras llamar, a la Tierra, hacen unos acuerdos y preparan, por decir de alguna manera, organizan esa vida que van a tener aquí. Entonces tú vas a ser la madre, yo voy a ser el hijo y vamos a pasar esto juntos. O sea, hay como una organización previa de la que te hablan la inmensa mayoría de tradiciones espirituales y actuales también, ¿eh? Muy importante esto. Y el otro hito que yo te decía es que todas, y ahora sí incluyo el catolicismo, todas las tradiciones dicen que el momento en que el alma se vincula al cuerpo es en la concepción, en el mismo instante de la concepción.
1: Vale.
0: Ahí al cuerpo. Lo que pasa es que unos van a decir que ya es total, como el catolicismo, por ejemplo, y otros te van a hablar de que es un proceso. Es un proceso que puede tardar unas semanas, unos meses, y que no es siempre igual. Yo entiendo que no es siempre igual en todos los casos.
1: Hablando de eso, de esa encarnación, ese supuesto pacto que se hace antes, esas almas vienen para diferentes motivaciones, para aprender, para enseñar, para algo que tienen pendiente. y hay ahí como un acuerdo, ¿no? Que, uh-huh. Y muchas veces lo que te cuentan, si tenemos esta creencia, es que tú tienes que venir sin ningún tipo de recuerdo.
0: Eso es.
1: Y aquí ya entro en el otro tema que te quería comentar. Si vienes

0: y en otro no te lo explico. El alma cuando llega tiene... venimos ya con un bagaje, con una experiencia previa, con una trayectoria álmica. Pero entonces se produce la paradoja, y es que cuando la encarnación se ha producido ya, digamos, completa, entonces el alma ya está en un cuerpo, digamos, entre comillas, nuevo, ¿vale? Donde ese cerebro, digamos, ese cerebrito sí que empieza, digamos, su historia, su consciencia en esta dimensión. Y para poder hacer esa labor de recordar, de reencontrar y que sea realmente auténtica, tiene que venir velada. Este es el velo del que nos habla la teosofía, el velo de Isis, el velo de Sofía, es el velo que permite que podamos hacer esa labor de reencuentro con toda la sabiduría que en realidad ya tenemos. Entonces me preguntabas cómo es posible que algunas personas recuerden. Uh-huh. Sí, algunas personas recuerdan. Algunas recuerdan, tienen recuerdos del vientre materno, lo cual no es tan disparatado desde el punto de vista fisiológico. Algunas recuerdan el parto. De hecho, yo en el libro recuerdo recojo el caso de un niño que recuerda el parto. Y algunos recuerdan el espacio previo antes de la encarnación, que aquí es donde ya tenemos ya el super punto, y otros incluso vidas anteriores. Y hay investigadores de la Universidad de Virginia en Estados Unidos como Tucker o Stevenson, y en Japón el doctor Akira Kegawa, que han recogido miles de casos de niños que recuerdan vidas pasadas con datos, desde la calle en la que vivían hasta el nombre de su pareja, el nombre de sus hijos, en qué trabajaban, y todos los datos coinciden. Y de hecho se han producido encuentros. Entonces, ¿cómo es posible que algunos recuerden? En algunos casos no se saben, pero si quieres te cuento un caso.
1: Claro.
0: Te cuento un caso que te va a dejar heladita. He podido entrevistar a una persona que esta entrevista tengo que decir que no está en abierto en el canal, sino que está disponible para las personas que tienen el libro. Una persona que es española, un hombre de unos 60 años aproximadamente, que nunca jamás ha compartido esto con nadie porque no se ha atrevido. Esta persona recuerda perfectamente el lugar donde estaba antes de encarnar. Él describe una llanura, describe unos seres de luz que le acompañaban, altos, luminosos, vestidos de blanco. Recuerda esta llanura y recuerda un río. Y recuerda que le decían estas figuras, bebe, bebe. Y él dice, yo no sé por qué lo sabía, pero yo sabía que no debía beber, porque si bebía, olvidaría quién soy. Y yo sabía que si venía con un poco de recuerdo, aunque fuera, tendría ventajas en la vida. Bueno, esto claro, puedes decir, bueno, pues es una cosa que se... Bueno, tenemos un dato importante, es que esta persona se mantiene en anonimato, lo cual para mí es un punto de que no quiere evidentemente uh-huh. ningún protagonismo. Pero después, cuando hablé con él, este es un caso que me pasó la doctora Lola Paricio, por cierto. Cuando hablé con él y hablé con la doctora Lola, nos dimos cuenta de que estaba describiendo ni más ni menos que la llanura del Lete, descrita por Platón siglos antes de Cristo. Platón describe esta llanura, describe esas figuras que deciden en nuestro futuro y describe el río, que es el río del olvido. Y cuando yo le cuento a esta persona, ¿tú sabes que estás hablando de algo que describió Platón? Me dice, no tenía ni idea. O sea, en ese caso, por ejemplo, tenemos claro por qué lo recuerda. Porque evidentemente no bebió.
1: Es bueno tener muy en cuenta el tema de las mujeres, porque es cierto que si las mujeres no cuentan realmente lo que han vivido, lo que han experimentado, lo que han sentido, ese tipo de cosas como las que estamos hablando no se van a investigar, no se van a tener en cuenta. Hace nada ha salido una noticia, y te va a resultar curioso, que cuando tienes relaciones sexuales, el cerebro, no sé si de los dos, si el hombre de la mujer o uno más que otro, puede tener un estado alterado de conciencia sí. en el que pueda conectar con algo, igual que cuando te tomas antiguamente, o hay gente que lo sigue haciendo, un LSD o ayahuasca sí. o lo que sea. O sea, como que algo se produce en el cerebro, una conexión neuronal que te hace llegar a otro estadio. Entonces, con los embarazos, las mujeres, esa es otra opción que también puede llegar a tener.

0: y que puede dar algún tipo de explicación para los que necesitan la explicación científica de por qué se llega a tener esa conexión un poquito más especial, tanto antes de quedarte embarazada como incluso durante el embarazo.
1: Y durante el parto y durante el posparto. Yo durante la investigación y hablando con las madres y todas las madres que llegaron después, porque yo te he hablado de que pregunté a 84 mujeres en ese momento y les pasé un cuestionario con decenas y decenas de preguntas, pero es que después me han seguido llegando casos y casos y casos. Y por darte un dato, te diré que el 75% de las mujeres que yo encuesté afirmó estar en un estado diferente de conciencia durante el embarazo. Pero yo les pregunté esto porque yo previamente me había estado preguntando ¿por qué? ¿Qué ocurre en el embarazo? ¿Qué está sucediendo a esa madre para que perciba voces o sueños o sensación de presencia o todo esto que hemos dicho, ¿no? Y decía, ¿qué es, qué es? Y bueno, y pensando, me di cuenta de que, una vez más, en paralelismo con el proceso de muerte, tú sabes que muchas personas que están en el proceso de muerte o tienen ECMs que son más rápidas, hablan de que han visto seres de luz, de que han visto el más allá, el túnel. Bueno, todo eso son percepciones extrasensoriales. ¿Y cuántas hablan de que vienen a buscarles cuando ya están en esa agonía, ¿no? Uh-huh. En ese proceso? Bueno, eso es porque están ya cerca del portal de salida. Entonces yo dije, ¿cuál es la explicación para que las madres tengan estas percepciones? Y dije, porque están en el portal de entrada. Están en el pleno portal de entrada. Están en todo, es como la pista de aterrizaje, ¿no? De ese alma. Entonces, claro, tiene esas percepciones. Pero claro, yo dije, bueno, esto lo digo yo porque lo digo yo. Pero entonces, buscando, encontré un estudio dirigido por la doctora Ivonne Olza, que justamente había publicado a nivel científico y que decían exactamente lo que yo estaba intuyendo, que la mujer durante el parto y durante el embarazo está en un estado expandido de conciencia. Por eso, cuando pasé los cuestionarios, hice esa pregunta. Y me esperaba que me dijeran, no sé, un 20%, un 30%, que me dijeran que sí, que se sentían conectadas. No. Un 75% de las mujeres, 3 de cada 4 mujeres, afirmaron estar en un estado ampliado de conciencia, distintas, conectadas con ellas, conectadas con el cosmos. Esa es la explicación.
0: Ahora vamos a entrar en un tema un poquito más especial y es los bebés que no nacen. Uh-huh. Esos bebés que no nacen, aunque no se hayan visto, hay algunos que son abortos naturales, otros pues porque no termina desarrollándose o directamente pues que nacen muertos, lo que sea. ¿Se llega a poder tener una conexión espiritual con ese bebé no nacido?
1: Bueno, igual que antes te he dicho, cada caso es distinto. También en este asunto, cada caso es distinto. A la hora de hacer estas preguntas, yo me dirigí a las mujeres y les dije, bueno, y también a los hombres, ¿eh? Hay hombres que también experimentan algún tipo de conexión, aunque menos. Les dije, estos cuestionarios pueden rellenarlo cualquier mujer que haya estado embarazada independientemente de si el embarazo llegó a término, porque desde el punto de vista de lo que estamos estudiando, extrasensorial y de trascendencia, las circunstancias se habían dado ya. Es decir, el proceso de encarnación ya había comenzado, independientemente de que luego terminase uh-huh. o no terminase. Y recuerda que cuando yo antes te he dicho, en algunos embarazos fui avisada de que no iba a nacer mi bebé, pues esos embarazos no llegaron a término. O sea, yo misma, en mi propia piel, lo he experimentado. Y es más, es que te tengo que decir que a veces estas percepciones extrasensoriales no solamente necesitan que llegue el bebé a término, ¿no? Es que a veces son meses, años e incluso décadas antes de que la mujer está embarazada. Con lo cual, la posibilidad está ahí siempre. Sí, sí, sí.
0: Vale.
1: Nazcan o no nazcan.
0: Tú tienes tu canal de YouTube, el podcast, creo que se llama Antes de Nacer, ¿no?
1: Sí,
0: vale.
1: Sí.
0: Pues diles cómo te pueden enviar las personas que estén interesadas en colaborar contigo o preguntarte o contarte su experiencia. ¿Cómo pueden hacerlo?
1: Pues es muy fácil porque yo, como me gustan las cosas sencillas, a todo le he llamado Antes de Nacer. Entonces, pones Antes de Nacer Raquel Machin, Antes de Nacer Raquel Machin uh-huh. y te va a aparecer. Las...

0: el podcast que está en iVoox, te va a aparecer el canal de YouTube, te va a aparecer mis redes sociales en Facebook y en Instagram antes de nacer Raquel Machín. Antes de nacer Raquel Machín, ahí tenéis todo. Y entrando en la página web, que adivina cómo se llama.
1: Antesdenacer.com.
0: Efectivamente. Pues pueden, pueden tener acceso a toda la información centralizada y a los cuestionarios en 5 idiomas para que de manera anónima, sin ningún compromiso, desde el móvil o desde la tablet, puedan rellenar el cuestionario y simplemente ir contestando. No es necesario haber tenido una experiencia para rellenarlo. Esto es importante decirlo porque se trata de ver cuántas mujeres han experimentado estas percepciones. No, no se trata solamente de ver que ha sido el 100%, sería falso. Lo interesante es que todas las mujeres que lo deseen rellenen esto. Y si nos están escuchando varones, animar a las hermanas, a las esposas, a las amigas, a las madres, a todo el mundo a que participe en esta investigación.
1: Claro, porque además así te da una información. De todo esto que tú has vivido y que has investigado, ¿se puede decir que has sacado un aprendizaje especial para poder comunicar al resto de las personas?
0: Totalmente. Yo siempre he estado muy feliz, ya lo has dicho tú, yo soy pedagoga, soy especialista en música, he trabajado en escuela de música, en primaria, secundaria, y soy vocacional totalmente, disfruto y me encanta. Pero de un tiempo a esta parte, y te lo puedo decir mi familia, tengo una dedicación casi en exclusiva a esta investigación porque me he dado cuenta, y además en el libro se puede ver, de que, a ver cómo lo digo para que tus oyentes no se vuelvan locos, pero estoy siendo guiada en este trabajo y sé que es muy importante mi trabajo. Incluso aunque yo no sea bestseller, incluso aunque yo no llegue a ser la súper famosa, no es, ese no es el trabajo. La labor es abrir una puerta. Y detrás de mí, Silvia, llegarán más personas que entrarán por esa puerta y continuarán investigando y continuarán hablando del portal de entrada. Y mi pequeño granito de arena habrá sido este aliciente para que continúen trabajando. Porque yo creo que hay indicios más que suficientes para que la investigación continúe.
1: ¿Sabes lo que dice la gente cuando tiene una experiencia cercana a la muerte? Que no saben por qué, pero tienen que contarlo. Y yo creo que algo así es lo que te ha pasado a ti.
0: Exactamente.
1: Tu libro, además de que la gente pueda informarse y ver estos casos y, pues no sé, tener esa conexión X, cada uno que lo valore como quiera, también es un libro solidario. También hay una pequeña aportación ahí para ayudar a gente. Hay un poco de todo.
0: Sí, como todos los libros de Cidonia, yo creo que todos o casi todos, no quiero meter la pata, pero tanto Carlos Gabriel Fernández como Miguel Pedrero, extraordinarios editores de Cidonia, ambos siempre ponen este en el final del libro y a mí me parece maravilloso.
1: Bueno, pues muchísimas gracias por haber venido aquí a los estudios de Onda Cero a contarnos todas estas cosas. Y si igual que tenemos la posibilidad de que haya vida después de la muerte, ¿por qué no vamos a tener la opción de que haya vida antes de la vida?
0: Así es.
1: Ahí lo dejamos abierto.
0: Gracias.
1: Bueno, a todos nos encantaría tener verdades absolutas, pero la vida y todo lo que nos rodea es un misterio maravilloso. Y a veces, a través de las experiencias que tenemos cada uno, se intuyen cosas, sientes conexiones invisibles que no tienen una explicación racional. Tener la mente abierta ayuda a reflexionar, a sentir y a respetar lo desconocido.

0: Big Bang Mado.
1: Con Mado Martínez hablamos esta noche con ella de un estudio incómodo, un estudio científico que nos habla sobre la violencia en los hogares, una incómoda realidad. Mado Martínez, muy buenas, ¿qué tal?
2: Hola, buenas noches. De incómodas realidades, pero antes tengo que decir que feliz de escuchar a Raquel Machín, que fue alumna mía en el Máster de Percepción Extrasensorial de la Fundación Iclovi, de la Universidad Tecnológica Atlántico Mediterráneo de Málaga y en España, y de la Fundación Universitaria de Ciencias de la Salud de Colombia, aquí en Bogotá. Ella, ese tema del que estaba hablando, fue su trabajo de fin de máster, precisamente, sí, su investigación.
3: Así es, así es.
2: Qué bueno, me alegra ver que eso va cogiendo recorrido.
1: Bueno, pues este estudio alegra un poquito menos, ¿no?
2: Ay, sí, este estudio del que vamos a hablar esta noche alegra un poquito menos. Ya acaba de salir ahora una investigación del economista Ank Hoefer y el politólogo James Fearon, lo han publicado hace nada, y es un estudio llevado a cabo por la editorial de la Universidad de Princeton, y dice que la violencia interpersonal o intrafamiliar, la de los hogares, vamos, cuesta al mundo mucho más que las guerras y el terrorismo, pero está súper silenciada, no le hacemos caso. Y esto yo sé que puede levantar alguna ceja, que incredulidad, y es cómo va a costar más una agresión en una cocina, en un dormitorio, en un pasillo, que una guerra con tanques, misiles, fronteras destruidas y ciudades arrasadas. Bueno, pues aquí hay una fórmula matemática y hay unos datos que la verdad es que tumban. Pues porque la violencia en el hogar tiene algo que la guerra y el terrorismo no tienen en la misma escala, y es que la violencia tiene una enorme frecuencia, una repetición diaria y efectos de por vida. Entonces, en cifras, para que la gente lo vea claro, Hoefer y Fearon estiman que el coste global de toda la violencia ronda entre 23 y 34 billones con B de dólares al año. Dentro de eso, la violencia interpersonal, es decir, los homicidios, las agresiones, la violencia de pareja, el castigo físico severo contra los menores, supone entre 20,3 y casi 30 billones de dólares anuales. Y la violencia colectiva, cuando estamos hablando de guerras, conflictos armados y terrorismo, representa aproximadamente el 12% del total medible. Entonces, claro, la guerra es devastadora, pero está más concentrada porque afecta a países y periodos concretos, pero la violencia doméstica ocurre en todos los países, todos los días, en millones de hogares. O sea, esto no para. Las víctimas son muchísimas, porque la Organización Mundial de la Salud estima que casi una de cada tres mujeres ha sufrido violencia física o sexual de pareja o violencia sexual por terceros a lo largo de su vida. Que estos números recientes nos dice que hay unas 840 millones de mujeres en el mundo afectadas globalmente. Y este daño se cronifica porque una guerra puede destruir infraestructuras, la violencia doméstica lo que destruye es la salud mental, el rendimiento escolar, la productividad laboral, la capacidad de vincularse, la autonomía económica, la salud física durante décadas. En fin, en niños esta violencia se puede convertir en un trauma, en fracaso escolar, en depresión, en consumo de drogas, estupefacientes, violencia futura, en un montón de cosas, ¿no? Entonces este coste es gigantesco, aunque sea invisible, porque los costes intangibles de esta violencia, como el dolor, el sufrimiento, la pérdida, rondan los 30 billones de dólares frente al 3,7 billones por los costes totales de la violencia colectiva.
3: Yo lo veo muy inteligente el estudio que han hecho esta gente, porque al final es como algo que crees como muy individual, lo genera al ver el conflicto con una mirada totalmente más totalitaria, no totalitaria, sino más total, más del intentando ver lo que está ocurriendo en el mundo. Y eso visibiliza realmente esto, y sobre todo desde el punto de vista inteligente, porque lo cuantifica económicamente, que muchas veces hasta que no ves el tema del daño, ya no solo social, de derechos humanos o de destrucción de esas personas o las secuelas que les pueda quedar, que eso también repercute económicamente, sino desde el punto de vista económico al país, a la ciudad correspondiente, a la familia correspondiente. O sea, que todo eso se va acumulando y al final es una visión muy importante para intentar ponerle remedio. Porque esta gente han hecho unos cálculos muy medidos, con estadísticas, sacando información de archivos y llevándolo muy cuidadosamente. ¿No es así?
2: Es que la editorial de la Universidad de Princeton no publica cualquier cosa. Publica investigaciones y estudios muy depurados y muy, muy, muy trabajados y muy, muy apoyados realmente en cifras que esto tiene que pasar una revisión por pares. Es igual que un artículo científico, ¿no? Entonces, no es una cosa que dice uno, ay, no, he hecho aquí unos cálculos. No, está bastante sustentado. Y aquí el titular es que realmente pues, la violencia de los hogares cuesta más al mundo que las guerras y el terrorismo lastra más a los estados y a los países. Pero claro, esto no es lo que vemos todos los días en las noticias, no sale en redes, no es lo de lo que discutimos, ¿no? Pero eso está pasando todos los días. Hay algo que aquí se invisibiliza mucho, que en antropología llamamos el hogar como mito sagrado, ¿no? Porque el hogar antropológicamente siempre se ha presentado durante siglos como que si el refugio, que si el origen, que si tu templo sentimental, la casa como lugar de protección frente al mundo exterior, afuera como que lo de fuera es lo peligroso, dentro la familia, afuera la violencia, dentro el amor, ¿no? Y ahora además está muy de moda en los discursos, en ciertos discursos ultraconservadores, apelar a este mito, ¿no? La familia como núcleo de orden social, como albergue de seguridad, como refugio del individuo. Y las sociedades han protegido mucho esta idea de la familia. A veces han protegido bastante menos a las personas concretas que viven dentro de ellas. Y aquí aparece una de las claves culturales del problema.
1: Perdona, Amado, pero quienes utilizan este tipo de discurso no creen en la familia, creen en la familia clásica, siguiendo unas normas y siguiendo esas normas y siguiendo esos preceptos. A veces pues la violencia va incluida en alguna forma de creer en la familia. La familia son muchas cosas y la familia, igual esa familia que parte del respeto de unos a otros, no es el ideal de familia para algunos sectores conservadores que están mandando ahora y que nos dibuja una familia un poquito de antes.
2: El problema es que cuando esta cuando una institución se vuelve sagrada, denunciar lo que ocurre dentro puede parecer una profanación, ¿no? Entonces, para muchas personas, la familia, lo que es y lo único que es una fuente de sufrimiento, dolor, trauma, heridas. Hay personas para que la familia no es un refugio, sino el lugar donde te hieren. Claro. Para millones de mujeres, de niños, de niñas, la casa ha sido el primer territorio de dominación. Y lo sigue siendo en muchos lugares del mundo, ¿no? Y en muchos lugares, a veces, más cerca de nosotros de lo que pensamos. Entonces, el lugar es donde se aprende quién manda, quién calla, quién sirve, quién obedece, quién baja la cabeza, quién aguanta, donde vemos todo lo que pasa, ¿no? Un montón de cosas. Y durante generaciones ha dicho, eso, esto son cosas de parejas, ¿no? Lo que se decía antes, crimen pasional, la mató porque la quería, era suya. Sí, los trapos sucios se daban en la casa.
3: Sí, tenemos ahí como unos dogmas, como una especie de manual de instrucción cultural muy, muy negativo en ese tipo de cosas, por como tú has dicho, lavar la ropa sucia dentro de casa, que nadie se entere y todos ponemos buena cara. Pero mira, hace muy, muy poquito escuchaba yo con esto que estás hablando de la violencia doméstica, maltrato, menores, mujeres, tal, que decía que una de las cosas peores que había era los hijos cuando ven maltrato dentro de los hogares, porque eso repercute de dos maneras muy importantes. Una, que sin darte cuenta, o tú vas a ser maltratado después, o haces totalmente la otra cara, o te vuelves maltratador sin darte cuenta. Porque
1: defensor de luchar contra el maltrato también.
3: Bueno, también podría ser, pero que está tan metido ahí eso que no es que
1: ha
3: a lo mejor
1: cosas feas en su casa no repite esas cosas feas cuando pasa unos años, igual lucha contra eso.
2: Hay de todo, ¿eh?
3: Sí,
2: hay de todo.
3: Pero incluso Bruno inconscientemente
2: forma.
3: Aunque tú te creas que igual estás defendiendo, hay veces que estás repitiendo patrones y no te das ni cuenta.
1: Hombre, yo creo que sí que no sé. Sí que se tiene que dar cuenta alguien que maltrata, que no se da cuenta.
3: Es que hay que maltratos
1: saco,
3: y maltratos
1: pero
3: sutiles, no
1: claro.
3: Estamos hablando de pegar, y no.
2: A ver, yo pues yo lo he mencionado muchas veces, mi amigo Xavi, una época que estuve trabajando en un hogar, en unas casas de acogidas de niños, en unos hogares con niños con problemas, con dificultades. Bueno, no puedo reproducir aquí en las ondas lo que sus padres les habían hecho a esos niños, ¿vale? Pero eran niños absolutamente rotos. Claro. O sea, eran niños con serias dificultades que poco había que hacer, ¿vale? O sea, ni terapia, ni con unas conductas agresivas, violentas, de autolesión a veces, hacia ellos mismos también, que obviamente el daño se lo habían hecho sus adultos y las personas que se supone que los tenían que proteger, ¿no? Uh-huh. Pero horrible, o sea, no ni lo puedo reproducir las cosas que les habían hecho a sus niños, ¿no?
1: Entonces, es que no creo que lleve que ese niño sea malo en el futuro.
2: Pues estos niños agredían sexualmente desde los 9 años, pegaban a sus monitores y un montón de cosas más que no puedo reproducir aquí tampoco, porque habían sido destrozados, bueno, voy a decir algunas cosas, violados desde pequeños, desde bebés, les habían introducido objetos, prostituidos, obligados a robar, drogados desde pequeños. Bueno, sus padres, algunos estaban en la cárcel, padres, madres. Entonces, estoy hablando de cosas muy graves, Bruno, muy graves dentro de la familia. Entonces, claro, pues estos ni siquiera podían llevar una vida normal, no podían ir a un colegio, tenían que estar en estos hogares de acogida, luego tutelados, y en el momento en el que salían a la calle, la mayoría terminaban en la cárcel. No quiere decir esto que la persona que ha sido maltratada tenga un determinante en su vida que quiera decir que vaya a convertirse
3: Correcto.
2: En un delincuente, ni nada de eso, ¿eh?
3: Correcto.
2: Para nada.
3: Lo que pasa es que hay un porcentaje que te deja tocado.
2: Claro, que esto causa muchísimo daño, relaciones destructivas, delitos, traumas y heridas de por vida, ¿no? Entonces es una cosa que un caso aislado a veces le dicen, no, es que es un caso aislado y eso tranquiliza, permite pensar que el problema está lejos, en otra clase. Pero esto al final es una coartada colectiva, ¿no? En la que otros miramos hacia otro lado. Y esto está pasando y es culpa de los adultos.
1: Sí. Es que muchas veces ese hogar que debería ser un mito sagrado se convierte en una auténtica jaula para muchas personas. Amado Martínez, Big Bang, muchas gracias.
3: Un abrazo
2: grande. Chao.
3: Lo último que le faltaba a Trump para conmemorar el 250 aniversario de la independencia de Estados Unidos es un brote de la conocida como mosca asesina. Una mosca cuyos hijos gusanitos larvas son capaces de devorar el tejido de animales vivos como mascotas y ganado. Y lo peor es que no se queda ahí, sino que existe la posibilidad de contagio en humanos. Esta mosca es una antigua conocida que fue erradicada en Estados Unidos en 1970 gracias a un proceso exhaustivo de esterilización. Pero la alarma ha surgido en Nuevo México al detectar a un perro infectado. La mosca asesina deposita sus huevos en heridas abiertas o en cavidades corporales de los animales como las orejas o las fosas nasales. El verdadero problema surge con la eclosión de los huevos. En ese momento, cientos de larvas emergen a la vez y esas larvitas gusano tienen unas piezas bucales ganchudas y afiladas que se introducen a gran profundidad en los tejidos. Desde el interior empiezan a devorar el cuerpo vivo del huésped, ya sea una mascota o ganado, provocando una infestación severa denominada miasis por gusano barrenador. Además, si el parásito se propaga sin control, las consecuencias pueden ser devastadoras, llegando hasta la muerte. La forma de detectarlo es la observación. Si se ve una herida que presuntamente pues, presenta inflamación, secreción de pus o dificultades para cicatrizar, o el animal muestra letargo, pérdida de apetito, se lame obsesivamente la zona, o si la lesión desprende un olor desagradable, lo mejor es llevarlo rápidamente al veterinario y descubrir qué es lo que está pasando, porque si efectivamente ven que está infectado de estas larvas, la única opción es la cirugía, porque decimos que se incrusta profundamente. Bueno, el asunto no deja de ser grave porque existen animales salvajes o mascotas callejeras que son mucho más difíciles de controlar y observar y, claro, pueden ser igualmente infectadas. De ahí la necesidad de realizar una esterilización de este tipo de moscas como se hizo en 1970 poniendo fin al problema. Pero claro, la administración de Trump resulta que también ha recortado gastos en estas cosas. Por tanto, este tipo de incidencias, cuando quieran prevenir estos contagios, pues las muertes de los animales pueden ser muy graves. Estas consecuencias pueden ser muy graves. Eso sin hablar del posible contagio con humanos, como ocurrió en Costa Rica a una joven de 19 años. ¡Ay, Dios mío! ¡Ay, que tenemos aquí una mosca en el estudio! Pero si tiene hasta la cara de Tran y todo. Bueno, el asunto, además de peligroso, es muy desagradable, porque el animal infestado, además de pasarlo horrible, notando cómo te comen por dentro,

cerebro actúa como vector contagiando el parásito a otros animales en las exploraciones y en las explotaciones ganaderas por contagio estrecho. Y por si fuera poco, el olor de la herida infestada atrae a otras moscas hembra a larga distancia para realizar nuevas puestas de huevos. ¡Dios! A ver si se aposenta la mosca y me la quito de en medio porque me está dando una grima. Bueno, por lo menos la ha tontado. Vamos, un auténtico asco que hay que remediar.

0: Encuentros con lo desconocido.
1: Tenemos que elegir a quien nos elige para que los encuentros con lo desconocido sean con los conocidos. Hablamos de este asunto con la psicóloga Alba Cardalda. Alba, muy buenas, ¿qué tal?
2: Buenas noches, ¿qué tal?
1: Muy buenas noches y muchas gracias por estar con nosotros para hablar de cosas que tienen que ver con eso. Le denominamos el círculo, nuestro entorno que es un círculo de personas. ¿No te da un poco la sensación de que en este, ya estamos en 2026, los círculos, nuestra gente de cerca, cada vez es el círculo más pequeño? ¿No te da la sensación que estamos reduciendo nuestro entorno?
2: Pues sí, por un lado lo estamos reduciendo en el espacio más de contacto físico, ¿no? De esas personas con las que salimos a tomar algo y nos vemos y nos abrazamos, pero por otro lado lo agrandamos mucho de una forma virtual y va cogiendo terreno esta modalidad y se la va restando a esos círculos más de carne y hueso que antes eran un poquito más extensos.
1: Fíjate que precisamente estaba pensando sobre eso. Pasamos una cantidad de tiempo enorme haciendo círculo, escribiéndonos con gente que en muchas ocasiones hemos visto una o ninguna vez o en muy pocas ocasiones y tenemos una relación virtual con esas personas muy estrecha y nos quita muchísimo tiempo y en el fondo nos está quitando tiempo ese círculo para estar cerca, visualizar y tomarse algo con quienes sí forman parte de nuestro círculo, el real, no el virtual.
2: Eso es lo que está ocurriendo, ¿no? Y debido, bueno, a las redes sociales, que también tiene una parte positiva, ¿no? No se trata de demonizarlas, pero sí que está restando mucha calidad a esos vínculos, los reales, los de carne y hueso, que necesitamos proteger de alguna manera.
1: Esta conversación contigo me vino la idea a raíz de una entrevista, de una conversación, una noticia que aparecía en la versión en digital de Vanitatis, en donde hablabas de ese círculo y de la necesidad igual de que en ese círculo no formaran parte, no solamente formaran parte aquellas personas que podían ser interesantes por la razón que fuera, sino que el principio de elige a quien te ha elegido a ti, ese principio lo tenemos que tener muy presente. Y yo creo que nos olvidamos un poco y esa es la base fundamental de nuestro círculo y de nuestra gente cercana, la que tiene que estar en nuestro círculo cercano, ¿no?
2: Sí, se trata de la calidad de los vínculos, ¿no? Hemos empezado hablando un poco del tamaño de esos círculos y es cierto que no es lo más importante. Es importante mantener el tamaño siempre y cuando esos vínculos que lo forman sean de calidad. Y ahí está la clave, en que sean unos vínculos recíprocos, que nosotros escojamos a esas personas, pero que esas personas también son las que nos escogen a nosotros, donde haya un equilibrio, una equidad, esa reciprocidad que marca la calidad del vínculo.
1: Nos estamos robando demasiado tiempo para fortalecer, para excusar que no fortalezcamos a nuestro círculo, a quienes nos han elegido y a quienes elegimos.
2: Se trata más bien de un orden de prioridades. Es decir, al final el día tiene 24 horas, dormimos entre 6 y 8, trabajamos otras 8 y nos quedan aún una buena cantidad de horas para escoger a qué se las dedicamos. Y aunque no en un día a veces se nos hace corto, pero no podemos ver el tiempo solamente en una unidad del día.

0: 24 horas, ¿no? Podemos verla en la semana, en una unidad más grande que nos permite decir, bueno, pues si en un día yo no puedo fortalecer esos vínculos, no le puedo dedicar tiempo, no pasa nada, no es necesario que se le dedique todos los días, pero sí que a lo largo de la semana tengamos claro a qué le estamos dedicando ese tiempo y reservar una parte a quedar con los amigos, a hablarnos, a escucharnos, a quedar realmente, ¿no? No fuera del entorno virtual.
1: En nuestro círculo, en nuestros afectos, ¿buscamos o nos dejamos llevar por la necesidad de que estén cerca y que formen parte de ese círculo que no, nos viene bien y que nos conviene socialmente?
0: Hay una parte que sí, ¿no? Hay diferentes tipos de vínculos y efectivamente hay un tipo de vínculo que depende más de este tipo de conveniencias que suelen ser mutuas o que deberían ser mutuas para que sean sanas, ¿no? Si no, se trataría de un vínculo por interés por parte de una sola persona. Y siempre tenemos que tener en cuenta pues que en el vínculo existen dos personas y ambas se tienen que sentir bien, se tienen que sentir cómodas y seguras en esa relación.
1: Tenemos el WhatsApp, tenemos las redes sociales, tenemos el mundo tecnológico a tan solo un clic y sin embargo, cuando estamos con amistades, a veces preferimos ese otro círculo, el que nos sumerge en ese otro mundo, que estar y hablar con esa persona. Nos falta dar un poco de gasolina de calidad a esas relaciones.
0: Eso es, estar más presente, tener más el foco de atención a lo que está pasando, ¿no? Lo que está pasando en nuestro alrededor, porque al final ese momento se nos va, esos segundos que estamos ahí, esos minutos se nos van esfumando y al final terminamos de estar con un amigo o una amiga y decimos, bueno, pero ¿de qué hemos hablado, no? ¿Qué es lo que hemos hecho? Si es que uno está pendiente de otras cosas y no está atendiendo a lo que está realmente pasando a su alrededor, se pierde la magia de ese momento, lo que está ocurriendo, construir nuevos recuerdos de momentos bonitos. Entonces pierde todo el sentido. Es necesario estar presentes en lo que estamos, estar solamente a una cosa a la vez, no con el multitasking y la atención dividida, sí, en el WhatsApp, el correo, la televisión y de paso pues escuchar a la persona que tengo delante. No, tenemos que también ahí que invertir el orden de las prioridades.
1: Alba Cardalda, Alba, mil gracias por estar con nosotros, un abrazo muy fuerte.
0: Muchas gracias a vosotros. Chao. Un abrazo, chao.

0: Pues hasta aquí ha llegado la rosa de los vientos. Estamos en plena segunda ola de calor y eso que el verano ha empezado hace menos de 2 semanas. Pues bien, segunda ola de calor en la época en la que estamos, el cambio climático afectando ya, y Donald Trump es uno de los defensores principales de la no existencia del cambio climático. Pues hoy mismo él también lo está sufriendo. Nos lo contará ahora en las noticias Tomás de San Juan. Y la Rosa de los Vientos se vuelve mañana, uh-huh. Pero volvemos de forma especial.
1: Eso es.
0: En digital, en la página web. En digital estamos
1: y en nosotros en holograma.
0: Sí,
1: el formato digital, nosotros holograma.
0: Bueno, pues ahí
1: pixelaos.
0: Está.
1: Vamos porque, a salir pixelaos.
0: Porque hay partido de fútbol en la antena. Onda Cero está siguiendo total y absolutamente el Mundial de Fútbol 2024, pero la Rosa de los 2026, perdón.
1: Mañana a la 1.
0: La Rosa de los Vientos está ahí, a la 1, en la PB y en digital. Gracias.
2: Las 5, las 4 en Canarias.
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2: Buenas noches. Las tormentas y la ola de calor han obligado a alterar las celebraciones del 250 aniversario de la independencia de Estados Unidos. En este momento estamos a la espera porque el discurso del presidente, que estaba previsto para las 4 menos cuarto hora española, se ha visto suspendido por el momento. En Washington las autoridades han evacuado el National Mall y estamos a la espera, aunque Trump le ha restado importancia. Ha publicado en sus redes sociales que dará su discurso pase lo que pase, sin importar la hora a la que se pueda. De momento no ha sido posible hacerlo. El Papa León XIV ha viajado a Lampedusa, la principal puerta de entrada de migrantes a Europa por el Mediterráneo. Desde allí ha reclamado

0: una mayor acogida y ha recordado a Europa su responsabilidad en la protección de quienes huyen de sus países. Además, aprovechando precisamente el aniversario de la independencia de Estados Unidos, el primer papa estadounidense ha lanzado un mensaje a su país natal, defendiendo que proteger la vida también implica acoger y asistir a los inmigrantes.
1: Fue la firme determinación de alganzar la noble visión de los fundadores de la nación lo que convirtió a Estados Unidos en un símbolo de libertad al abrir sus puertas a sucesivas oleadas de inmigrantes y permitirles, tanto a ellos como a sus hijos, desempeñar un papel en la configuración del futuro del país.
0: En Venezuela, 10 días después del doble terremoto, la situación sigue siendo devastadora. El miedo sigue muy presente y algunas estructuras que todavía corren peligro. En Caracas, por ejemplo, parte del Colegio Agustiniano San Judas Tadeo se ha venido abajo por los daños acumulados. El último balance oficial eleva a 2.954 los muertos. Mientras tanto, los equipos de emergencia continúan buscando supervivientes entre las ruinas. Corresponsal en Venezuela, Gabriela González.
2: Ya son 10 días del doble terremoto que afectó a Venezuela y la dinámica comienza a cambiar. Las montañas de escombros son cada vez mayores. En Caracas, donde 69 personas perdieron la vida tras el colapso de al menos 3 edificios, se sigue ya con la recuperación de cuerpos, mientras que en la zona cero, en La Guaira, los grupos de rescate siguen en su carrera contrarreloj para encontrar esos milagros, como le llaman, y lograr conseguir sobrevivientes entre los escombros. Son casi 900 edificios con daños y casi 200 colapsaron completamente. Sin embargo, los familiares aún se aferran a la esperanza.
0: Y de Venezuela volvemos a España porque estamos muy pendientes también del incendio de la Bisbal de Empordà, en Girona, donde se han quemado más de 2.600 hectáreas. En este momento se da por estabilizado, pero los bomberos siguen trabajando porque la situación podría complicarse por la ola de calor que llega hoy precisamente a España. Calor que anima los baños en los espacios abiertos y las cosas no han empezado bien tampoco en ese aspecto. El arranque estival de este 2026 nos deja cifras de récord en muertes por ahogamientos. Son 92 en España en junio y el verano solo ha hecho que comenzar. María Martínez tiene los datos.
3: Andalucía es la comunidad autónoma con mayor número de ahogamientos en el mes de junio. 21 personas perdieron la vida en el agua. A esta le sigue Cataluña, la Comunidad Valenciana y Baleares. Nuria Rodríguez, vicepresidenta de la Federación de Salvamento, alerta sobre el preocupante incremento de los incidentes, especialmente en los menores de edad.
4: Nos llama mucho la atención el dato de los menores, ya que hemos registrado 16 fallecimientos en lo que va del mes de junio. 9 de ellos serán en piscina, cuando lo normal es que en los espacios acuáticos naturales las playas sean las que concentra el mayor número de casos.
3: En lo que llevamos de año, el número de personas ahogadas asciende a 207. La Federación incide en que muchos de los ahogamientos se podrían haber evitado, por lo que hace un llamamiento para que la ciudadanía no sobrevalore sus capacidades en el agua.
0: Y les contamos además que una familia ha sido detenida en Valencia, por sustraer 1 millón de euros a 81 víctimas por medio de estafas piramidales. La Guardia Civil ha echado el guante a 4 de sus miembros e investiga a otras 4 personas. Clara Collado tiene los detalles.
5: Los detenidos son 2 hombres y 2 mujeres y los 4 son presuntos autores de 84 delitos, 81 de ellos de estafa, 1 de blanqueo de capitales, 1 de falsificación de documentos y otro por pertenencia a grupo criminal. Todos eran miembros de la misma familia y estaban asentados en las localidades valencianas de Silla y El Perellonet. Consiguieron estafar a 700 personas a través de una sociedad instrumental que ofrecía falsos servicios y consiguieron robar hasta 1 millón de euros. La portavoz de la Guardia Civil, Marta López, explica cómo actuaban.
6: Además de manipular una web con falsos rendimientos, se aseguraban de engañar a sus víctimas por medio de abusos de confianza y recurriendo a círculos familiares y de amistades.
5: La Guardia Civil ha bloqueado 235.000 euros de una cuenta bancaria bajo la titularidad de los detenidos y propiedades por valor de casi 1.300.000 euros.
0: Es todo, volvemos con más noticias a las 6, serán las 5 en Canarias. 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
8: Puede que para ti sea sábado, pero para Quinótico ya es domingo, 5 de julio de 2016. Comenzamos.
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8: Hola, ¿qué tal, quinóticas, quinóticos? Este programa que ahora escuchas acaba de cumplir 10 años. El 28 de junio de 2016 lo poníamos en marcha de una forma mucho más modesta y sin el respaldo de una radio como Onda Cero, para intentar contar la actualidad del cine y de las series desde una perspectiva mucho más noticiosa y mucho menos opinativa. Después vendría el término industria,

0: que hemos abrazado como centro y como corazón del programa. Muchas cosas han cambiado desde el 16. Apareció el Me Too, aterrizaron las plataformas digitales en España, vimos cómo la taquilla estallaba antes de la pandemia y se desinflaba después de la pandemia, y vimos también cómo España ganaba un Oso de Oro, varias Conchas de Oro y un León de Oro en menos de un lustro. Nos queda la Palma de Oro, pero ahí estamos, batallando. Hemos estado, o lo hemos intentado, hemos estado al pie del cañón durante 120 meses para contar cada cambio industrial, cada movimiento importante de ese sector que es clave en lo económico, en lo cultural y en lo simbólico. Es buen momento este, el del aniversario, para pararnos a reflexionar. Así que hoy, en el primero de nuestros programas especiales de verano, vamos a pensar sobre dónde estamos, de dónde venimos y hacia dónde vamos. Soy David Martos, esto es Quinótico.
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0: Tiempo de cine y de series en Onda Cero y en Quinótico.es, la primera con K y la segunda con C. Si te gusta el programa, tanto si lo escuchas en la radio como si lo escuchas en tu canal de podcast favorito, imagina lo que puedes escuchar y encontrar en nuestra web o en nuestras redes sociales. Mucho más todo el tiempo. Hoy vamos directamente y sin perder un minuto con ese observatorio gigante de los 10 años de Quinótico.
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0: Como decíamos hace unos días en un vídeo que difundíamos en redes sociales, el programa, el podcast entonces, nacía un 28 de junio de 2016, el Día del Orgullo. En aquel momento, bajo el ala del diario.es, allí estuvimos 3 años, Javier Olivares fue el encargado de bautizarnos, de ser el gran invitado del primer programa. Y en aquel momento, aquel día, quiero recordar que el 28 de junio era martes, porque entonces emitíamos los martes, tuvimos 2 colaboradoras muy, muy especiales. A ver si os suena la primera.
1: Cada semana nuestra compañera Yanina Pérez Arias nos ofrece su particular visión de la industria audiovisual desde Alemania y hoy con los Squalos como protagonistas.
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3: Tan, 41 años más tarde y esta musiquita sigue aterrorizando a los bañistas. Tal hazaña la logró Steven Spielberg con Tiburón. Y chao.
0: En aquel momento, el observatorio en Bremen, que tenía esa voz así de observatorio en Bremen, era una columna más compacta, más grabada, cuya autora está conectada 10 años después desde Alemania. Yanina, ¿cómo estás? Hola.
4: Hola, ¿qué tal?
0: ¿Cómo te suena esto?
4: Yo nada más recuerdo las 10 millones de veces que tú me hiciste hacer eso, rehacerlo.
0: Yo, no suena no. A mí, eso no suena
4: no,
0: a mí.
4: No, así no, no, búscale el tono, no, ese no eres tú, no, no eres tú, no eres tú, no eres tú, hasta que di con que soy yo.
0: Y sigues cantando en antena, que eso es maravilloso. Bueno, pero no es la única que está hoy en esta mesa que participó en aquel primer programa.
1: Esta sintonía, que a prácticamente nadie le dice nada, ¿a que no?, nos sirve para hablar de la actualidad de las series que cada semana nos traerá María José Arias. ¿Qué tal, Mariajo?
5: Muy bien, gracias.
1: Hoy hablamos de finales de series, de cancelaciones, de cambios en el panorama seriéfilo. La primera serie en nuestra lista es Juego de Tronos. Ya hemos visto el último episodio de la temporada 6. Diagnóstico, Mariajo.
5: Yo creo que podemos decir que es la mejor de todas, de las 6, con diferencia.
0: Mariajo, que estaba ya encantada de estar allí en aquel momento.
6: Madre mía, yo también recuerdo a David Martos regañándome con el micrófono, cosa... porque era mi primer podcast.
0: También.
6: Y era como, acércate, más cerca, grita, habla más alto. Y es verdad que tenía vocecilla, ¿no? O sea, qué joven era.
0: Suena como a radio antigua.
6: Sí.
0: Éramos antiguas.
6: Es que hace 10 años de aquello.
0: ¿Aquel era tu primer podcast?
6: Era mi primer podcast, sí.
0: Pues hoy es el primer podcast de Luisa Nicolás Jabato.
7: Que hola, ¿qué tal? Mesa.
0: Hola, Luisa.
7: Estoy lo bastante cerca del micrófono.
0: Muy
7: es
0: bien.
7: Que yo no quiero que me regañe, ¿no?
0: Muy bien, muy bien, muy bien. Que es una recientísima incorporación a Quinótico. ¿Cómo estás?
7: Aterrada, pero fenomenal. Muy encantada de estar aquí.
0: ¿Dónde estabas hace 10 años?
7: En 2016 estaba empezando en esto, de hecho. O sea, yo me pasé al periodismo cultural en 2016, en octubre de 2016. O sea, que todavía estaba repartiendo comida, era repartidora de comida yo en esta época, en 2016.
0: Bueno, pues mira, ha cambiado la vida.
7: Ha cambiado un poquito.
0: Ha cambiado la vida. Y Matías G. Rebolledo, ¿dónde estaba en 2016?
8: Estaba... muy buenas, ¿qué tal? Estaba, creo que en la carrera, estaba en la universidad. y en, pues sería junio, pues acabaría de volver de Milán, de la final de Champions del Madrid, probablemente. O sea, cosas.
0: Hay muchas vidas y todas están en esta vida. ¿Y Dani Mantilla, dónde estaba aquel año? Dani, ¿cómo estás?
9: Estupendamente. Estaba en A3 Media trabajando, pero ya estaba haciendo cosas de freelance en festivales.

0: 2016 fue el primer año que fui a Toronto, por ejemplo, y 2015 fue el primer año que fui a Cannes. Básicamente, esas son un poco mis coordenadas vitales de la época.
1: También estabas ahí empezando una etapa. Iñaki Mayora, ¿tú dónde estabas?
2: Hola. En 2016, hola, ¿qué tal? En 2016 pues estaría, yo creo que con el casting de algún programa de televisión, porque yo estaba en Madrid, llevaba ya 2 años en Madrid y yo trabajaba en la producción audiovisual, bueno, en la parte de casting en programas de entretenimiento. Cada uno en su lugar.
1: Y María Guerra, ¿dónde estaba? María, ¿cómo estás? Hola.
3: Hola, ¿qué tal? Pues yo estaba en la Script, en la cadena SER. Claro. Pues ya, y esta época del final de temporada, pues estaría como todas y todos, hasta la coronilla de repartir. y con ganas de, y haciendo como hacemos, ¿no? Programas para nevera para el verano, posiblemente.
1: Claro. Bueno, este programa que luego ha tenido más vidas, que pasó a Onda Cero en 2019, que luego fue parte de un medio de comunicación más grande desde el año 2023, como sabéis todos y todas los que escucháis esto, no os tengo que contar ninguna historia. Este programa nació básicamente de dos inquietudes, ¿no? La primera, que pues yo había estado en la radio, en la cadena SER, y se genera una necesidad y la radio genera un mono importante que hay que cubrir, y esto surgió de ahí, por una parte, y por otra, la intención periodística, la intención de contenido era intentar, la intención era intentar que no hubiera un programa más que hablase de los estrenos de la semana, diciendo este me gusta, este no me gusta, que parcialmente hemos vuelto a caer en eso, pero bueno, y que hubiera un programa que hablase también de la actualidad industrial. En ese momento no sé si teníamos muy claro el concepto de industria en el programa o de que queríamos hablar de la industria, pero sí que hubiera un programa que hablara de las noticias que se producían, de los rodajes, de los fichajes, este tipo de cosas. La primera entrevista que le hicimos, Maríajo, a Olivares, ya le preguntábamos por si el Ministerio del Tiempo volvía o no volvía. Es decir, que teníamos esa vocación de no ser un programa solamente de estrenos. Entonces, el primer tema que quería poner sobre la mesa para que digáis lo que queráis es si consideráis que en estos 10 años esa vertiente informativa de los programas de cine, que luego hemos reconvertido en mirada industrial, si es verdad que se ha fortalecido, si ha cambiado la manera que tenemos los periodistas de cine y series de mirar al sector, y si ya no solo hablamos de los estrenos, sino también de las empresas, de las personas, de las tendencias. ¿Qué pensáis, Maríajo?
4: Yo creo que sí que ha cambiado en general un poco el panorama. Es verdad que hay medios más especializados, como Quinótico, que hablan de la industria, y otros más generalistas que se dedican solo al contenido. Pero sí que creo que en estos 10 años la llegada de las plataformas ha cambiado un poco la visión con la que nos acercamos desde el periodismo a la industria, valga la redundancia, porque las series han cambiado. La llegada de las plataformas ha potenciado el sector de las series y eso también ha cambiado la forma de acercarse a la información. Y no solo eso, luego hemos vivido una pandemia con el cambio de modelo en la taquilla y de resultados. Entonces yo creo que en estos 10 años han pasado muchas cosas que han hecho que toda la parte industrial y todo lo que implica más allá del contenido también influya en cómo nos acercamos al propio contenido.
1: Matías.
5: Yo creo que también ha cambiado la forma en la que todo el mundo ahora es más orquesta. Nosotros como periodistas y el medio, los mogules del cine, de las series, como tales. Yo no me imagino hace 10 años viniendo, ya era un poco tarde, ¿no? Pero todavía quedaban vestigios de ese querejetismo, de ese González machismo bien aplicado. que ahora yo creo que ya no están. Yo creo que ya es otro tipo de productor el que te encuentras, ya es otro tipo de industria también la que tenemos, y otro tipo de profesionales que son más orquesta y que también están más versados en esto. Pueden sentarse delante de un micro sin problema y darte chicha.
1: Voy con María Guerra, pero yo había apuntado aquí un par de detalles, un par de cosas que pensaba que podían haber influido en que hablásemos ahora más de industria, ¿no? Por un lado, me parece que podría ser un efecto colateral benéfico de aquella crítica absurda al cine español como subvencionado, que está un poco superada, ¿no? Que la industria española se haya rebelado contra eso hablando de sí misma o poniendo en la palestra sus interioridades y su armazón económico. Y por otro lado, que ahora tenemos películas y series mucho mejor producidas con más cabeza y algunas de ellas con más presupuesto. Y claro, que al final eso construye industria y hace que se hable del sector, ¿no? María, no sé cómo lo ves.
3: Bueno, yo lo que veo con lo de los subvencionados es que ha habido varios, un ciclo que fue el 2003 con el No a la Guerra. Eso desató una corriente anticine por parte del PP y toda la y,

0: como muy, una parte muy popular de Pim Pam Pum a la, al mundo del cine. Y en los medios tradicionales, como yo en la SER, como nosotros en la SER, que tú también estaban, lo que más les interesaba fuera de la cosa artística, por ejemplo, en informativos, era la cuota de pantalla. Era lo único que te compraban porque era, ¿se sigue dando caña al cine español o no? Llega 2014 con los apellidos vascos y entonces llega una reconciliación y da la sensación de que hay que explicar qué ha pasado. Y yo creo que ahí por primera vez se mira más a la industria, pero los medios grandes no han querido meterse en industria con la arrogancia que da tener un transatlántico, ¿no? Entonces yo sí que creo que medios como Quinótico han entendido que el medio es el mensaje, pero que los grandes no han entendido que el canal también era importante, ¿no? Y yo creo que en ese sentido Quinótico ha dicho, el canal es importante porque el canal en los grandes medios se descuidó al principio de Internet. Se descuidó y se consideraba que la parte de Internet la hacían los chavales de la web. Entonces, yo creo que ha sido muy interesante ver cómo el canal de Internet ha enfocado a la industria y la industria se ha visto reconocida. Entonces, yo creo que lo que ha pasado es que Quinótico ha entendido el siglo XXI parafraseando al CEO de Quinótico.
1: No, no, o sea, nosotros hemos hecho bien algunas cosas, otras seguro que muy mal, no somos los únicos, ¿eh? Los compañeros de Audiovisual 451 escriben muy bien y escriben con, y acceden a muchas cosas de las que no nos enteramos. En Cine con Ñ, por ejemplo, tienen también una mirada sobre el audiovisual español que me interesa mucho, es decir, que hay un ecosistema de medios que hablan de estos temas. Dani.
2: 2016 era un momento distinto, porque yo creo que no era el inicio de los blogs como tal, pero sí que estaban
1: ahora voy a hablar yo de los blogs.
2: Desarrollándose.
1: No te preocupes.
2: Los podcasts, había alguno, pero en marca.com, en Tiramillas, por ejemplo, en otros medios, pero desde un lugar como muy, casi desde un punto de vista mercenario de la información, y yo creo que todavía no habían surgido estos medios más especializados, porque estamos en un momento donde el nicho es más poderoso que antes, donde en el pasado la venta eran clics y ya está, y ahora yo creo que la gente quiere estar mejor informada sobre lo que más le interesa, aunque sea un contenido destinado a menos gente. Si es más especializado, te van a recibir con los brazos más abiertos. Y creo que sí, estaba a punto de iniciarse un cambio, que es lo que nos ha traído hasta hoy, más o menos.
1: Janina, ¿qué opinas?
3: Sí, estoy completamente de acuerdo con lo que han dicho todos. Pero fíjate, también eso está es una paradoja, ¿no? Porque lo que dice Dani de que la gente está más interesada en una información específica de nicho, pero entonces estamos con la maldición del scroll, ¿no? O sea, que todo el mundo pasa. Y si no es en la información, es con buscando pareja, Tinder, pasa. Entonces, yo creo que cuando salgamos de esa maldición, porque vamos a salir de eso, no sé cuándo, pero vamos a salir, yo creo que se va a lograr como con una mayor solidez en lo que dice Dani de la cuestión de la información de nicho, que antiguamente era así como que nicho significaba friki, ¿no? Nicho significaba también nerd, significaba no es de interés general, y ahora eso se ha revertido. Entonces, bueno, a ver qué tal. Pues de verdad que estamos en un constante movimiento. Me siento como en ese tren imposible de la película aquella que iba atravesando por esos campos helados y no te podías bajar de ese tren. Ah, pues así mismo estamos.
1: Bueno, este tren tiene que terminar su ronda inicial, Iñaki.
4: Bueno, es que ha cambiado todo tanto desde 2016. Tengamos en cuenta que además ahora...
1: Me Too, por ejemplo... El Me Too no existía.
4: TikTok no existía. Los Reels de Instagram no existían. Me refiero que son formas que ahora tenemos como muy interiorizadas a la hora de comunicar. A mí siempre hay una frase que me gusta mucho, que es la de la gente va a ver el tráiler más que tu película. Y nos pasa lo mismo, a nosotros nos pasa lo mismo en este medio. Sabemos que todo lo que publicamos en redes lo va a ver.

muchísima más gente que la persona que va a leer, las personas que van a leer el artículo completo o van a ver la entrevista completa. Y yo creo que hemos tenido también nosotros y vamos poco a poco desarrollando también todas las estrategias para que todos nuestros contenidos o lo que

0: Yo me he dedicado muchísimo tiempo a hacer información generalista, siempre generalista. Uh-huh. Entonces, una información generalista está sobreexplotada, está por todas partes. Hay demasiados medios haciendo lo mismo, diciendo lo mismo, de la misma forma que hay, lo que tú dices, un mismo tráiler en absolutamente todos los medios, te va a llegar por 200 canales. Entonces, hacer información que es mucho más de nicho, me parece importantísimo porque hay quizá un grupo más reducido que tiene un interés especial en otros temas, que tiene un interés y no tiene acceso a esa información porque estamos siendo bombardeados constantemente con lo mismo, con los mismos anuncios de los mismos fichajes, con los mismos anuncios del mismo tráiler, del mismo director, la misma directora sacando nuevas películas. Y sin embargo, creo que lo que hace Quinótico es una cosa muy necesaria y muy importante, que es ir a un tipo de público más reducido, de acuerdo, pero que está mucho más interesado en el sector. Y eso hace 10 años no estaba, hace incluso menos años no estaba y sigue escaseando. Bueno, genial, ¿sabes? No hay que hacer lo mismo de siempre. ¿Eh?
1: Prometo que llegaremos al capítulo de la autocrítica, ¿eh? Para los que escuchan y estén vomitando arcoíris ya, que...
0: Hombre, claro, la autocrítica,
1: Dani,
0: es importante.
1: ¿Qué querías decir?
2: En 2016 había youtubers, pero no se habían creado todavía una figura tan polémica hoy en día y durante las últimas semanas como son los influencers. Ha sido noticia, por ejemplo, que Christopher Nolan haya decidido que no va a haber pases para influencers antes de los pases de la crítica, es decir, se va a hacer...
1: De la Odisea.
2: Sí, de los pases de críticos de la Odisea. Simplemente se va a hacer un estreno mundial y a partir de ahí, del 6 de julio, si no recuerdo mal, se va a empezar a proyectar para la prensa antes del estreno en todo el mundo, o en casi todo el mundo, del 17 de julio. Claro, ¿qué papel ocupan ahora los influencers? ¿Cómo coexisten con la prensa? Ahora hay grandes campañas, grandes estrenos de las majors que hacen entrevistas con influencers, pero no hacen entrevistas con periodistas. Que yo lo puedo entender hasta cierto punto porque llega un momento, no te dejan hablar de nada de la película, muchas veces te enseñan media hora de película, dices, bueno, si va a ser un anuncio, que lo hagan con gente que se dedica a vender cosas. Lo que yo creo personalmente es que debería coexistir las dos cosas, que una cosa es información y otra cosa es publicidad. Pero claro, todo eso no existía hace 10 años.
1: Que hay mucho formato híbrido del que si queréis podemos hablar, pero bueno, que la viabilidad del sector también tiene que existir, ¿no?
2: Sí.
3: No, y pongámosles nombres y cifras. Cuando Zendaya y Tom Holland se van con Ibai, hacen 4 millones en 24 horas, es irrenunciable 4 millones de visitas para una major. Pero en ese encuentro no se les hizo una sola pregunta sobre los valores de producción, sobre los reshoots, sobre dónde está Sony ahora, dónde va con esos superhéroes, qué pasa con las pobres recaudaciones. Entonces, bueno, claro, entiendo lo que dice Dani y también esa parte de que las dos partes deberían coexistir. También sobre lo que decíamos antes de cómo ha cambiado el sector, la estelarización de los nombres. Hace 10 años no leías los perfiles en los medios americanos, ¿no? Que al final en Quinótico nos hemos mirado mucho siempre en Variety, en Deadline, en el Hollywood Reporter. Ya no hacían esos perfiles con un CEO de Disney. Nos vamos a montar en montaña rusa con Bob Iger y que nos cuente cómo ha sido el último año. No, es verdad, eso no existía. No eran estrellas, eran hombres con traje que eran encargados de decir a los directores, no, este dinero no te lo voy a dar. Y ahora son superestrellas. Entonces, todo eso también ha cambiado. Tenemos un star system propio industrial.
1: Sí. Como María se tiene que marchar en 10 minutillos, quería avanzar y abrir otro tema y charlar con ella primero sobre este tema que creo que nos puede dar para un buen rato, que es el asunto generacional. Ahora mismo en Quinótico estamos personas que más o menos estamos entre los 20 y muchos 30 y los 60. Pero claro, han pasado 10 años. Cuando este pantano se abrió, yo tenía 32. Y éramos yo pertenezco a una generación que yo he tenido mucha suerte, pero marcada por la crisis del 2008 y por la precariedad. El acceso al periodismo freelance, que en mi caso sí se produjo después de la crisis o durante los coletazos de la crisis, influyó mucho en lo modesto del inicio de este podcast. Y este programa, Quinótico, que luego se convirtió en un medio, ahora somos otra cosa, y los premios Feroz pertenecen a un mismo ambiente, un mismo caldo de cultivo que parte de la profesión entendió y otra parte no entendió. Había una parte de la profesión muy establecida, de grandes sueldos y de gran prestigio, que vio todo este contexto como una amenaza. A mí personalmente me han acusado de romper el mercado simplemente por ser un freelance que intentaba ganarse la vida con un precio que le pudieran pagar. Y me lo decía gente que tenía acuerdos salariales en el sector periodístico previos a la crisis.

0: tanto estaba compitiendo en desventaja con él, ¿no? Con esa persona que me lo dijo particularmente. Entonces, ¿tú crees, María, que sí que ha habido ahí esa quiebra generacional y que ahora seguramente habrá otras personas de 30 años o de 25 inventándose otra cosa que se nos llevará por delante? No sé qué piensas, María.
1: Hombre, los Feroz nacen en 2013. En 2013 habían pasado pues unos pocos años con la llegada de Twitter, que fue un medio que al principio era súper despreciado en las relaciones clásicas porque, por ejemplo, mataban a Fidel Castro cada dos por tres, Rowan Atkinson también era un clásico. Entonces, la prensa tradicional miraba con muy malos ojos Internet. Entonces, yo creo que hacia 2013, que por otra parte también fue la llegada de Podemos y su Al saltar los cielos y su libro Maquiavelo frente a la gran pantalla, pues yo creo que sí que ha habido una generación, que ha sido tu generación, la que ha saltado en la fortaleza de la prensa clásica, ya sea la televisión, la radio, las revistas. Y entonces los Feroz nacen, porque yo me acuerdo, claro, yo estaba desde el principio porque me cogieron por un bar en Málaga. Era gente de La Vanguardia, de La Razón, en fin, gente que estaba en una generación y que querían tener influencia sobre el cine y las series, o sea, querían asaltar, ocupar un espacio que solamente estaba ocupado por los tradicionales. Y entonces sí que yo me acuerdo que al principio la prensa tradicional nos llamaba los blogueros en pijama. A mí me dijeron muchísimas veces que yo hacía el ridículo con esta generación. Uh-huh. Fue realmente una mirada muy, muy displicente, que luego se ha probado que era absurda, porque es verdad que el medio es el mensaje y El País tiene predicamento, pero se les ha quedado por el camino el cómo llegar, ¿no? Entonces, sí, la respuesta es sí. Y de hecho, muy pocos compañeros del País son miembros de la AICE, porque siempre dijeron, no, es que no sois más que un premio, cuando luego hemos hecho cursos. En fin, la respuesta es totalmente sí. Y ahora, pues ellos han intentado evolucionar en manejarse con Internet, en respetar los canales y entender que en esos canales hay miradas y voces muy, muy importantes y que además tienen influencia. Entonces, pues hombre, es lo de siempre, ¿no? Las fracturas, que no miremos a los de atrás con desprecio ni a los de delante, ¿no? Eso para mí sería la moraleja de este asunto, como bruja que he estado en las generaciones varias.
0: ¿Cómo veis la posición de Quinótico en esa escala generacional?
2: Claro, yo es que viví la crisis de 2008 de pleno. Quiero decir, yo en aquella época, en aquel año, estaba en Metro, que fue cuando el boom de los gratuitos, haciendo periodismo deportivo.
1: Claro.
2: Metro cerró y de los compañeros de Metro, muy pocos que yo sepa siguen en el periodismo. O sea, yo he querido dejar el periodismo, bien lo sabes, porque siempre me decías, no, espérate, que Quinótico algún día despegará y será medio. He querido dejar el periodismo 58 veces, lo que pasa es que no sé hacer otra cosa. Entonces, y ni siquiera sé si esta la hago bien, pero bueno, más allá de egos o no egos, éramos una generación, la que estaba en 2008 en el mercado, que tuvimos que pasar mucha precariedad, ¿no? O sea, las cifras que se pagaban a los freelance entonces, antes de 2008, eran X y después fue X menos 58. Y cuando la cosa empezó a remontar, el que te pagaba X menos 58 no volvió a pagarte X. Entonces, tienes que juntar.
0: Y seguimos en esto.
2: Seguimos así. Y el periodismo cultural yo creo que ha sido uno de los más damnificados en ese sentido. Yo, por ejemplo, he tenido que escribir de alfombras y de electrodomésticos para sobrevivir y pagar facturas. O sea,
0: alfombras no rojas.
2: Alfombras no rojas, efectivamente. O sea, alfombras persas. O sea, una cosa loquísima. Y creo que el periodismo cultural ha sido uno de los más damnificados en este sentido. Y que para poder escribir de cine tenías que una colaboración pequeña. En mi caso era en Público, por ejemplo, donde me abrieron las puertas para escribir de series. Y tenías que escribir de otras mil cosas. Y yo creo que ha habido un desfase en lo que tú decías, ¿no? La gente que ya estaba sentada y desde su poltrona miraba a los que veníamos porque cobrábamos mucho menos, pero es que si querías escribir de lo que te gustaba, no te quedaba otra que aceptar, no era una cosa negociable.
3: Es que creo que hay un problema, iba a decir ha habido, no, pero lo hay, un problema de renovación muy grave. Yo tengo 40 años, varios de nosotros estamos alrededor de esa edad, creo que la siguiente generación ha sido muy perjudicada y realmente no ha habido muchas oportunidades Y se me ocurre gente como Matías, que tiene 31, como María Laborruy, se me ocurre también Gonzalo Franco, pero es que no hay muchos más. Realmente no ha habido oportunidades y esto se ha convertido en a ver quién puede aguantar, o porque tiene un segundo trabajo, o porque tiene la suerte de que le ayudan sus padres, pero el periodismo, como otras profesiones, se ha convertido en un maratón, a ver quién llega, a ver quién aguanta al momento en que surge la oportunidad de trabajar en un lugar. Y en ese sentido es frustrante, porque ves que no hay una renovación.
2: Pero les pasaba también a los de ahora 40, quiero decir, que es una cosa que ha ido incluso a peor. Yo de los compañeros de la facultad, muy pocos siguen trabajando de periodistas. Son profesores, han montado un negocio de vinos, quiero decir que ha pasado siempre. También es que yo creo que las facultades de periodismo son una fábrica de parados, porque cuando yo estudié la Complutense éramos, si no recuerdo mal, 6 clases de 200 personas. Es que no hay medio para absorber tanta gente.
0: No, pues bueno, simplemente... perdona, dale María, dale.
1: No, mira, yo os digo que yo en el año 92 cobraba 600 euros como becaria, que hice una mini beca en El País, y en el 2008 en Twitter salió gente que decía cuánto estaba cobrando como becarios. Y en el 2008, en la cadena SER, se pagaba 300 a los becarios.
2: Yes.
1: O sea, quiero decir que ha habido un descenso tremendo. Yo he visto un prometer a la gente cosas que no eran y luego la desbandada. Y es lo que dice Dani, que en la ICE hemos tenido problemas para renovar y también que esto es una profesión en la que sobreviven los hijos de los burgueses, porque la gente de clase trabajadora no puede tener a un hijo eternamente ganando 300 euros. O sea que, en fin, yo también creo que esa heroicidad es muy dura de pedir, ¿no?
4: No, claro, yo decías lo de los 600, yo no voy a decir el medio porque no hace falta, pero mi primer sueldo de becario fueron 156 euros al mes. O sea, que es una cosa fuerte. Y lo que decía...
0: Pero si esto, perdona que te corte, Matías, si el problema no está en que el primer verano, los dos primeros meses, cobres 300 euros. El problema está en que si te quedas en septiembre no empieces a cobrar ya 450.
4: Esa es la cosa.
0: Y luego 600 y luego... Quiero decir, el problema es que los 300 se eternizan o son 300 y a la calle, ¿no? Entonces, el problema realmente es ese, no que se empiece por una beca modesta, que lo puedo entender, sino que eso luego no mejore.
3: A ver, yo lo puedo entender, pero es un problema porque la gente tiene que pagar un alquiler el primer mes también, ¿eh? Quiero decir...
0: Y luego que la beca debería estar entendida como una persona que está todavía en la universidad, o que una beca no se debería poder hacer con 40, con 33, bueno, claro, ¿no?
4: Y sobre todo que esa persona no venga a suplir un puesto completo laboral.
0: O que no esté tutorizada.
4: Ese es el gran problema, que no van a aprender, sino que van a cubrir huecos, van a tapar agujeros. Por lo que decían, y por alusiones temporales y generacionales, es que lo llevo diciendo siempre, yo al final he caído de pie muchas veces, pero vas a los pases, no ves a gente de tu edad, vas a los... Me cuesta mucho también esto también, porque entras otra vez en el ciclo de edadismo y tal, pero, por ejemplo, a mí un cóctel de industria, un cóctel de cine o cualquier de estas fiestas que se critican tanto muchas veces, a mí es que no me interesa, pero no por un punto de vista de que soy yo mejor que el resto, sino que no hay nadie generacionalmente disponible para que yo vaya a ese cóctel. Entonces te vas como también saliendo de ese ambiente y bueno, en fin, eso es una estupidez. Pero vuelvo al periodismo. Es grave, porque una cosa que compartimos todos, yo creo, es esa, digamos, ese embudo o esa máquina de triturar títulos. Lo decía Mariajo de que la gente no se dedica a esto. Yo, de la promoción, yo es que soy justo un doble grado, pero de la parte de periodismo, en clase habitualmente éramos unos 80-90. Hay un compañero que está ahora mismo cubriendo el Mundial en COPE y yo que estoy aquí en Quinótico. El resto están en comunicación, buscándose la vida en otro lado. Otro se ha montado una cosa parecida a Quinótico con el fútbol de Primera Federación. Esto es lo que hay. Y no es que seas mejor que el resto, no es que eches más horas que el resto, no es que tengas más aptitudes que el resto, simplemente has caído de pie en un sitio que está dispuesto a triturarte todo el rato.
5: Si me permiten un momentito...
0: Sí, Janina y luego Luisa, venga.
5: Una de las cosas que también ha cambiado con respecto también a la generación, aunque de verdad que para mí es un aspecto que yo siempre lo he tenido, es que la gente ahora es que habla de dinero, ahora es que habla de si me están pagando 4 tonterías, 4 centavos. Entonces, antiguamente, y antiguamente te estoy diciendo hace 10 años, hace 8 años, hace 5 años, hace 3 años, la gente no hablaba de dinero así de frente y ahora lo están tomando como un tema.

0: forma de lucha y que me parece que llegan tarde a esta lucha, de hablar de frente, de negociar. ¿Cuánto me pagas tú? No, yo no quiero eso, yo quiero tanto, porque esto es lo que cuesta mi trabajo.
1: Hay 7 manos levantadas y tengo que avanzar. Rápidamente las aportaciones.
2: No, lo mío es muy breve, que me gustaría incidir en una cosa que ha dicho María, es quién nos está contando las cosas, por favor. ¿Quién se puede permitir ser periodista? ¿Quién se puede permitir jugar a esta cosa de las plumitas? Por favor, tenedlo en cuenta siempre, leed a quien sabéis que os está contando las cosas desde un sitio más atrincherado que otro.
3: Janina ha abierto un melón que es más complicado de lo que parece, que es el del pago en visibilidad, que hoy en día es delicado, tiene muy mala fama, me parece bien, porque el sistema lo ha explotado y se ha beneficiado de ello hasta las últimas consecuencias, pero creo que, por ejemplo, de cara a la conversación con las nuevas generaciones, yo no creo que nadie tenga que trabajar gratis para una empresa, pero creo que sí tienes que puedes trabajar gratis para ti mismo, para saber, para aprender a hacer la profesión, para saber de qué quieres hablar. Yo, si no hubiera hecho lo que hice gratis en el pasado, no estaría haciendo lo que estoy haciendo ahora. Lo cual no quiere decir que lo que me ha funcionado a mí de alguna forma u otra le tenga que funcionar a otra persona. Pero no, claro. Yo sí he hablado con compañeros periodistas en plan, ¿qué te gustaría hacer? Y me decían, periodismo cultural. Y yo, ¿pero de qué quieres escribir? No, de esto no sé cuánto. Y es como, ¿y cómo va a saber la gente que tú eres la persona adecuada?
1: Porque, puedes hacerlo.
3: Porque mucha gente quiere hacer este trabajo. Y ahora tienes podcast, tienes YouTube, tienes Reels, tienes Instagram, lo que sea. Hay muchas formas para desarrollar tu personalidad y creo que eso es una opción. Lo de trabajar gratis para empresas, no. Utilizar los medios que hay a tu alcance para forjarte como futuro periodista, sí.
1: Luisa.
4: Vale. A ver.
1: Bueno.
5: Tiene ganas de guerra.
4: No, todo lo contrario. Yo lo que siento es muchísima frustración con esto del cambio generacional por varios aspectos, por varios frentes. El primero es que yo voy a hablar desde el privilegio de que nunca he trabajado gratis, no he tenido que darme visibilidad de ninguna forma gratis, siempre he cobrado por mi trabajo. Sueldos decentes, no voy a decir que eran sueldos decentes, pero eran un sueldo que más o menos me permitía vivir. Lo que he tenido a mi cargo han sido 10 años de becarios que no estaban cobrando un sueldo decente, que por supuesto solo se puede permitir ser becario durante un tiempo tan grande, gente que tiene un respaldo en casa, una red, y eso es una barbaridad, porque vamos de nuevo a permitir que siempre sean las mismas voces las que se pueden mantener en esto. Lo que he visto es gente joven con muchísimo talento, con muchísimo más talento que yo, que no ha tenido la suerte que tuve yo, no poderse dedicar a la profesión. Porque tenemos esta idea que estabas diciendo tú, Dani, que me parece súper interesante, de, joder, tienes muchísimas formas a tu alcance de promocionarte, pero es que, y esto también que voy a decir es un poco una palabrota, pero hacemos famosos a 5 tontos. Entonces, sí, tenemos las redes sociales para venderte, tienes YouTube para hablar de ti, pero es que tú, una persona que tenga más carisma que tú, pero probablemente menos talento que tú y menos cosas que decir que tú, es probable que se haga famoso antes que tú. Y entonces tenga acceso a todos estos yankees, a todas estas... Es la forma en la que se convierten en influencer. Estamos convirtiendo en influencer a gente que no tiene tantas cosas que decir, mientras que personas que tienen cosas que decir tienen que buscarse un trabajo que les permita pagar su alquiler. Entonces, este cambio generacional se tiene que dar desde los propios medios de comunicación, que le den oportunidades con sueldos reales, no... Tienes que pasar por ser becario durante 6 meses, 8 meses, 1 año, o luego te convierto en freelance y solamente te pago por artículo una miseria, sino dar oportunidades a gente joven reales desde el principio. Porque si no, esa gente joven se tiene que buscar otros trabajos. Y poco a poco vamos abandonando el periodismo como tú querías hacer y como yo he querido hacer cada día de mi vida desde que me levanto, porque... Muchas veces veo que esto no tiene ningún sentido si hay gente con muchísimas cosas que decir que no va a tener voz. Entonces... ¡Oh!
1: Te quito la voz.
4: Por favor.
1: Porque tenemos que avanzar. María Guerra se ha marchado, creo, así que...
6: Sí, me he marchado, pero solamente quiero decir una cosa. Es que estaba apasionante. No, cuando empezó Internet, a mí me decían haz cosas gratis para ser conocido, eso que dice, para tener relevancia y tal, que me lo han dicho hasta ayer prácticamente. Pero sí que hay una cosa que también ha dicho Dani que me parece muy legítima y es crearte tú tu propia marca. Uh-huh. Sí. Y tú te puedes crear tu propia marca dentro de un gran medio. Eso es súper importante. Crearte la propia marca no es totalmente legítimo y yo animo a que la gente lo haga. No todos los influencers son idiotas Y hay que, claro, esto, claro, no es un... No, yo, Luisa, nadie, ninguna redacción va a dar longaniza. O sea, que esto es en la selva. Entonces yo sí que creo que hay que ir con el machete en la boca y levantarte un perfil, como dice Dani.
4: Pero es que entonces estamos pidiendo que tengan carisma, además de tener algo que decir. Además, entonces, no todo el mundo tiene carisma, pero puede ser que tengas un discurso súper interesante, que puedas ser capaz de analizar, de ver, de escribir súper bien, pero no tengas el carisma de presentarte delante de una cámara. Y ahora parece que todo el mundo tiene que tener esa chispa. Porque bueno, si
1: yo,
4: no, no.
1: Yo quiero decir, María, si te quieres ir, vete, pues ya, sí, es el
6: adiós.
1: Momento. Adiós.
6: Adiós.
1: Gracias por todo, María Guerra. Quiero decir que tampoco nosotros tenemos la responsabilidad de a quién se hace influencer en el mundo, porque la gente tiene la libertad de hacer follow y de ver a quien quiere. Y la segunda cosa es que yo creo que es verdad que el siglo XXI llama a unas competencias distintas de las del siglo XX. Y eso es así, nos podemos poner como nos pongamos. Y hay gente a la que le cuesta más y le cuesta menos, pero aquí la polivalencia es algo que antes no se exigía y que ahora te abre puertas.
4: Sí, lo que
1: tenemos... que voy a avanzar porque quiero tirar del hilo de las redes sociales que tú has mencionado. Sí. Es decir, estamos ante un mundo en el que, a diferencia del año 16, hoy las redes sociales, por ejemplo las de Quinótico, son un medio de comunicación en sí mismo. Hay gente que sigue Instagram y no le importa mucho la newsletter de Quinótico, no oye el podcast, no le interesan nuestros vídeos completos, sino que ayer una persona, que además tiene un cargo público, me dijo, yo he dejado de ver medios y tal, porque es que está la actualidad fatal... me informo por vuestro Instagram. Y es como, pues suerte en la vida, pero quiero decir que es así, es un fenómeno que es así, ¿no? Iñaki, las redes sociales han cambiado su manera de conectarse con la gente.
5: Sí, incluso, o sea, nosotros mismos desde... Bueno, yo llevo en Quinótico desde 2024 y nosotros desde 2024 también las hemos cambiado muchísimas veces para poder comunicar...
1: Adaptaciones
5: importantes. Ya no solo la parte audiovisual, sino también la parte gráfica, el tema de carruseles. Te vas también adaptando a todos los propios cambios que tiene las propias redes, que ya no es que tengas que adaptar tu medio a las redes, sino también adaptarte a todos los cambios que cada año incorporan las redes y con todo lo que eso lleva a nivel de grafismo, de información.
1: La muerte de ciertas redes también.
5: Claro, la muerte de ciertas redes o la paralización de ciertas redes, politización de ciertas redes.
1: Sí.
5: Claro, todos son cambios que hay que ir incorporando porque además son resultados que en muchos casos ves de forma bastante, bastante inmediata. Entonces creo que esa adaptación es muy importante y creo que hay que estar todo el rato como en la carrera, ¿no? De no quedarte atrás porque vas viendo cómo, sobre todo ciertos perfiles, van adelantándote de una manera, sobre todo el tema de los influencers, ¿no? Que nos van como, siempre van como a la cabeza de estos cambios y vamos un poco, no voy a decir a rebufo, pero muchas veces me da la sensación de que vamos para atrás y que hay muchos productos que nos están pidiendo una serie de cambios que nos cuesta adaptarnos a ellos y hay en cambio otros perfiles que van mucho más rápido que nosotros.
1: Yo, por eso creo que nosotros somos muy pesados en la estructura interna con la precisión de las palabras, de los nombres, de todo lo que publicamos en redes porque, como decía Iñaki Gabilondo, por citar a dinosaurios que siguen entre nosotros, las inundaciones es muy escasa el agua potable, ¿no? Quiero decir que nosotros al final, en un mundo en el que hay tanto en Instagram que te habla de lo nuevo de Spielberg, que escribamos bien el nombre de la productora de la película independiente, no sé qué, es importante, más allá del ego de la señora en cuestión, que si queréis podemos hablar del ego de la gente que alimenta nuestro medio, afortunadamente, un beso a todo el mundo, o sea, lo del agua potable es importante, o sea, seguir mantener ese pilar de ser una referencia de fiabilidad, ¿no?, en el ecosistema. Las redes, ¿alguien quiere decir algo sobre las redes?
4: Yo no me quería meter con los influencers. Si yo compro todo lo que me dicen que tenga que comprar. Yo soy muy influenciable.
1: Sí, no.
4: Pero sobre las redes sociales, lo que creo que nos pasa también, y lo que dices que la gente ve más las redes sociales que lee luego en contenido, es porque nos falta educación en general, desde base, para habernos adaptado a los nuevos tiempos. No, pero me refiero, no educación... sino de entender de dónde nos llega la información. Por
1: no,
4: eso
1: si lo puedo
4: mismo...
1: compartir contigo, lo que tampoco quiero cerrarme es a que haya un cambio de usos y costumbres y no verlo. ¿Sabes lo que te quiero decir? O sea, que si tenemos que hacer un medio de comunicación solo para Instagram, a lo mejor hay que hacerlo.
4: Sí, sí,
1: y
4: totalmente.
1: Y a lo mejor hay que dar la mejor información posible para donde está la gente. O sea, creo que tampoco tenemos que ser... ¿cómo se dice? Elitistas en el sentido de producimos así y esto es lo que la gente tiene que leer.
4: No, al contrario. Justo eso es lo que quería decir. Que es que si ahora lo estamos viendo mucho más, o sea, si tenemos un público que solo nos va a ver en redes sociales, es súper importante que cuidemos eso, porque como nos falta esa educación para saber distinguir entre, o sea, saber limpiar en ese abuso de información que estamos recibiendo constantemente por todas las redes sociales, si nos falta eso, joder, tenemos que ser lo más preciso y lo más correcto y lo más puntual para destacar por encima de toda la sobreinformación de redes.
7: Sí, o sea, uniéndome a todo esto, yo como dinosaurio que me considero, a mí lo que, me da pena es que, lo que se pierde en las redes sociales es la profundidad. Y como persona a la que le gusta escribir y le gusta leer, me da pena. Entiendo que es otra generación y entiendo que funciona y que vamos hacia allí, porque hay, o sea, yo empecé escribiendo el HTML a mano. Quiero decir, he vivido un cambio, o sea, he escrito código HTML a mano. Pero me da pena, pues eso, que se pierda esa parte de profundidad y que la gente no lea, porque es que es un mal en el que estamos. O sea, la gente por defecto no lee y prefiere ver, prefiere escuchar. Entonces creo que se pierde ahí un poco de la profundidad. Más allá de eso, pues sí, vamos a Instagram. Yo he tenido que adaptarme como dinosaurio a ese mundo, y es verdad que es gratificante cuando cuelgas un tema y tiene no sé cuántos me gustas, que luego, como dice Iñaki, en la web han leído los que han leído. Pero son los tiempos, pero sí que creo que perder esa parte de profundidad y de que la gente lea y educar de alguna manera es una pena.
3: Es que se ha dejado de leer muchísimo. Y antes era muy, muy habitual en conversaciones, es decir, el otro día leí un artículo que decía no sé qué, ya es. Y eso que Twitter ha caído en desgracia, pero el otro día vi un tweet que decía...
5: Ah, lo he visto en TikTok.
3: No, es que yo TikTok, ahí sí que me he quedado fuera.
1: Ahí está la brecha, ahí está la brecha.
3: Mi dinosaurio está en TikTok. Y eso ha cambiado mucho realmente. Nada, sí.
0: Y sabes que lo de la profundidad es algo bastante importante, porque, bueno, Mariajo y yo hemos hablado mucho de esto, porque Mariajo y yo escribimos cosas o sobre temas que cuando vemos que nos quedamos corta, profundizamos.
1: Puede que a veces un poco de más, puede ser.
0: Y entonces ahí viene lo de los dos párrafos. En dos párrafos nosotros no funcionamos con dos párrafos, tenemos que buscar la profundidad, porque yo creo que también como periodistas escribimos desde el punto de vista de también cómo yo lo recibiría como lectora, ¿no? Cómo yo lo recibiría como esa persona que está al otro lado. Entonces, el mimo por el detalle, el cuidado por los nombres. La otra vez en otro medio escribí una entrevista que con mucho cuidado puse el nombre de ciertas personas que fueron periodistas, mujeres dedicadas al periodismo deportivo, que fueron invisibilizadas en su momento.
7: Si yo te contara.
0: Y la editora, ¿qué hizo? Los borró. Entonces, se volvió a invisibilizar.
3: Un giro meta.
0: Se volvió a invisibilizar una cosa que no ha debido de haber sido invisibilizado, a la que tenemos oportunidad de darle visibilidad. Entonces, son cosas que nos vuelven locas como periodistas. Y claro, ahí estamos.
1: Luisa, telegráficamente.
4: Yo creo que
1: nueva Janina.
4: Que lo que es que lo que dice Janina es súper interesante, porque lo que nos pasa con la información a través de las redes sociales es que ahora priorizamos saber y no entender. Ahora, gracias a las redes sociales y que nos llegan los titulares y esta inmediatez, sabemos muchísimas cosas, pero no las entendemos. Necesitamos leer, necesitamos los tochos para tener los contextos y poder entender realmente lo que está pasando. Es que si no, solo sabemos, y esta acumulación de información sin poder entender cómo todo este tipo de cosas funcionan y se relacionan entre ellas, no sirve de nada. Bueno. Los tochos, los contextos son los que nos ayudan a comprender el ecosistema completo.
1: Cuanto más tocho, más falta de ortografía.
7: Eso es estadístico.
1: No, vamos a pasar ya al terreno de la autocrítica, si os parece, porque evidentemente, y podemos empezar por las redes, los periodistas vivimos en un continuo equilibrio ético entre distintas cosas que queremos preservar a la vez. Y las redes sociales, que todos sabemos que son adictivas, que están creadas por señores que quieren que te quedes ahí todo el día, que pierdas tu vida ahí, son una fuente esencial de público y de ingresos para Quinótico y las estamos alimentando. No podemos criticarlas sin ser conscientes de que las alimentamos todo el rato muchísimo. Nosotros estamos bombardeando cada día con muchísimos contenidos que la industria alaba en bruto y dice qué bien que estáis cubriendo todo eso en todas partes, pero estamos alimentando el monstruo que a la vez nos alimenta a nosotros. O sea, yo tengo esto mucho en la cabeza porque cuando pienso

0: en mi propia desconexión como persona, que es imposible, digo, pues estoy contribuyendo con mi negocio a que este monstruo sea cada vez más grande y para que nadie desconecte nunca. No estáis, digamos, no sé si tenéis esta contradicción en la cabeza o soy yo el único.
1: Sí, o sea, esto es lo nos pasa, a mí me pasa sobre todo cuando estamos cubriendo un festival, por ejemplo, ¿no? Y esto lo hemos hablado muchísimas veces, que a veces comentamos, es que damos demasiada, o sea, publicamos demasiada información que ¿quién va a consumir tanta información, ¿no? Muchas veces lo pienso y digo, es que es imposible que a lo largo del día una persona, por muy de nicho que sea, pueda consumir tanto contenido como el que nosotros generamos. Pero es que, claro, está el hecho de que ya solo nos guiamos simplemente por el scroll, que no sé quién lo comentaba antes, que solo te guías por lo ya que te aparece en tu timeline, cuando todo ese contenido queda ahí.
0: Ahí está el factor patrocinador. Tenemos un patrocinador en festivales,
1: por supuesto,
0: un retorno.
1: Pero me refiero.
0: Y es por la misma razón por la que los festivales no dejan de crear secciones, porque necesitan recaudar dinero y generar nuevos contextos que patrocinar con nuevas marcas.
1: Que si tú, o sea, que todos tenemos la opción de devolver a ese contenido, ¿no? De entrar en Kinótico y decir, va, estas entrevistas me las veo mañana, o pasado el festival voy a ver todo lo que publicaron, porque al final no son cosas tan efímeras, ¿no? Sobre todo, que a mí me pasa sobre todo en festivales, porque, bueno, es verdad que las coberturas de premios, pues al final son dos días en las que salen los premios y ya está, pero en los festivales muchas veces tenemos tanta información y luego yo lo pienso y digo, joder, es que nosotros mismos tenemos esa cantidad de contenido a la que luego podemos volver, pero seguimos creando contenido, entonces es muy difícil.
0: No para nunca.
1: Exactamente.
2: No, y lo que yo siempre he defendido, yo llevo aquí 12 años hablando de que el cine tiene que aceptar que es un nicho, que ya los tiempos de Cineado Paradiso ya están bien y que somos un nicho y que somos una cosa más pequeña que hace 20 años. Y eso forma parte de dos puntos que me parecen clave para entender las redes y esa, economía de la atención en la que vivimos. Esa es precisamente la primera, la de que todo el rato necesitamos impulsos pasando por los propios protagonistas de los impulsos. Uno de los objetivos de publicar un vídeo X en un festival dentro de los otros 15 que estás publicando es que esa persona se vea, es que ese equipo vea esa entrevista, en que ese ego también se retroalimente. Entonces eso me parece importante, pero también me parece que habla mucho de nuestros tiempos.
1: Totalmente.
2: Al final yo mismo, ¿no? Al final, ¿qué comparto de Kinótico en mis redes? Pues a lo mejor lo que más guay nos ha quedado, pero en el 90% cosas mías.
0: Lo que sales tú, claro.
2: Claro,
0: obviamente.
2: Entonces, vivimos en esa pantallita que nos dice todo el rato qué somos, cómo nos percibimos, y creo que aquí es importantísimo esa percepción. Venimos del jaleo de Cannes, tendremos un jaleo en San Sebastián, tendremos un jaleo nuevo en el Cannes del año que viene, y eso lo que nos habla, primero, uno, la buena noticia es que Kinótico está vivo. Segunda noticia, que Kinótico está vivo y está ahí fuera. Es decir, está siendo percibido todo el rato. Lo que me llevaba a la autocrítica.
0: ¿Y qué notáis? ¿Eso qué notáis que tenemos que hacer, que no hacemos? O que...
2: Pues que vivimos todo el rato en la metáfora de la parábola del escorpión y el sapo sin saber si somos el escorpión o el sapo. Entonces, todo el rato estamos intentando cruzar el río sin saber si nos van a picar o vamos a ser nosotros los que picamos. Y eso es complicado.
0: Somos
2: es complicado
0: el escorpión de Schrödinger, realmente. Somos todo y nada a la vez.
2: Es un poco.
0: Estamos y no estamos.
3: Claro, es que creo que Kinótico tiene una cosa muy bien, que básicamente casi todo lo que pasa en la industria, no todo lo que pasa, porque por diferentes motivos no se llega a todo, está en nuestras redes, ya sea la newsletter, ya sea la web, ya sea Instagram, y al mismo tiempo lo saturamos tanto que resulta difícil continuarlo. Hablabais del ejemplo de los festivales. Marejo estuvo en uno de ellos, donde creo que hizo 32 vídeos en 24 horas.
4: ¿Avicine?
3: Eso, bueno, a ver, pues eso es mucho, eso es mucha información. Y a mí me ha pasado conversaciones con compañeros periodistas que dice, ¿de verdad? ¿Podéis dejar de publicar tanto? Y dice otro amigo en un grupo de WhatsApp, ¿puedes silenciarlo? Y dice, no, a ver, es que me interesa, quiero seguirlo, pero no...
0: No doy abasto.
3: Mi vida no consiste en ver vídeos de Kinótico, plan, tengo que hacer más cosas. Claro, y es difícil encontrar ese punto.
0: ¿Qué ocurre con los 32 cineastas a los que he entrevistado, Mariajo? Son cineastas en los que en muchos casos nunca nadie los ha entrevistado, a los que nunca nadie ha entrevistado. Y que mediante ese clip establecen una relación de confianza, casi como si fuera como su madre, con Kinótico, espero que mantengan durante toda su carrera. Entonces esos vínculos para nosotros son importantes, más allá del compromiso con el festival concreto, ¿no?
4: Bueno, es verdad que luego yo iba al día siguiente por

0: Albacete y me saludaba más gente que en mi pueblo. Pero de la cantidad de entrevistas.
1: Pero es que también te das cuenta, yo por ejemplo ayer estaba hablando con una responsable de una distribuidora, que es probablemente de las que más dinero maneja en España, y nunca se la había entrevistado. En plan, y eso me parece, es que el verbo es acojonante. No ya por, desde un punto de vista industrial de que nosotros hacemos esto y tendríamos que hacerlo nosotros, sino que es como las personas que te están seleccionando qué películas vas a ver en qué cines, es una labor editorial que en los teatros se hace, que en los conciertos se hace y que con el cine, por alguna razón, los generalistas no están llegando. Y eso te lo agradecen. Igual que te dicen, no subáis 47 vídeos, te encuentras también en el desayuno del Hotel X, del Festival X, la gente que te dice, ¡buah! Es que estáis en todos lados. Y esta pieza exacta, que es súper de nicho, es exactamente...
2: Esta era la que me interesaba a mí.
1: Claro,
2: mira, una cosa nunca que habláis de los bookers de las distribuidoras. Me dijeron ayer y es como, bueno, pues sí, lo apunto. Quedan dos minutos, Dani.
3: Habláis del ego y como es una parte que nos mantiene vivos también. Es interesante en estos años cómo cuando te encuentras con mujeres de la industria, muchas veces les da reparo figurar. Y no, quieren aparecer. Y yo siempre tengo un truco que es infalible y me funciona siempre y aparte lo creo real. Siempre les digo, un hombre lo haría, ¿vale? Un hombre no dudaría en aprovechar la oportunidad de...
2: Y esto es un poco Dani explaining con las mujeres.
3: Pero es útil. Si antes tiene dudas y no quiere hacerlo y después sí, es como... El tío no dudaría a la hora de poner la cara.
2: Esto lo cuentan Mariola y María.
3: Sí.
2: Totalmente. Estamos a un minuto y medio. Luisa, últimas palabras. ¿Algo que decís sobre los influencers? No. No.
0: Igual nos viralizan y nos viene bien.
4: No. Lo siento. Se me ha malinterpretado, lo siento. Me he explicado mal. Estaba muy bien.
0: Está grabado.
2: Te has explicado perfectamente. Yanina, si son 10 segundos puedes. Si son 2 minutos, no.
5: Bueno, recordarle a la gente que critica mucho, hablando de vídeos, los vídeos que están interrumpidos por las promociones, por un tráiler, que de alguna fuente debe venir un financiamiento y, por favor, ese es un modelo que si bien aquí que en España no se usa, en otros países se usa, y dejen de dar la tabara con esa broma.
2: Ya está.
5: Porque, por favor, ya. Basta.
2: Matías, 10 segundos.
1: 10 segundos. Por favor, nadie aquí está trabajando gratis. Tenemos una nómina, no vamos a los festivales. Por favor, o sea, es que estoy harto ya de esta cosa, de cómo funciona esto. Pues con un sueldo que me pagan todos los meses, ya está.
2: Sí, básicamente con publicidad. O sea, hay que decir que esto es la historia. Maríajo, Matías, Dani, Luisa, Iñaki, Yanina y María Guerrero que estuvo. Gracias. Hasta la próxima.
1: Chao.
2: Adiós.

0: Son las 6, las 5 en Canarias.
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0: Buenos días. En este momento está teniendo lugar la celebración en Washington de los 250 años de la independencia de los Estados Unidos. Actos que tuvieron que ser suspendidos en un principio por el mal tiempo, pero finalmente, una hora y media después, están teniendo lugar. En la primera parte del discurso, porque siguen en este momento hablando desde el atril, Donald Trump ha reivindicado el excepcionalismo de Estados Unidos, asegurando que el país es hoy más fuerte que nunca. También ha defendido endurecer las normas electorales con identificación obligatoria de los votantes y prueba de ciudadanía. Y, como era de esperar, ha cargado de nuevo contra el comunismo.
2: America will never be a communist country.
0: Estados Unidos nunca será un país comunista, no va a pasar. El comunismo es un fracaso y siempre lo será. El sistema comunista es lo contrario del sistema estadounidense y el sistema comunista nunca ha funcionado. Nuestros soldados no lucharon contra el comunismo en los campos de batalla de todo el mundo para que esa amenaza volviera a asomar su fea cabeza aquí mismo, en Estados Unidos. No vamos a permitir que eso ocurra. Son palabras de Donald Trump hace unos minutos en el acto de celebración por el 250 aniversario de la independencia de Estados Unidos. En nuestro país, los bomberos dan por estabilizado el incendio que afecta desde ayer a Les Gavarres, en Girona.

0: aunque advierten de que todavía pasarán varios días hasta poder darlo por controlado. La consejera de Interior, Nuria Parlón, pedía esta noche mantener la máxima prudencia porque seguirá activo y bajo vigilancia durante los próximos días debido a las altas temperaturas que pueden complicar la situación.
1: Bomberos da por estabilizado el incendio. Esto quiere decir que el incendio no crece, que por lo tanto es una valoración a priori positiva, pero con todas las reservas y precauciones necesarias, porque evidentemente hay que seguir concentrando los esfuerzos en el flanco derecho. Las próximas horas son decisivas para seguir trabajando. Estamos en un escenario que no es favorable porque nos encontramos en un momento en el que hay una ola de calor importante.
0: El calor que puede complicar el incendio por la ola que precisamente llega a España en el día de hoy. Donde también hay temperatura es en las declaraciones políticas. Hemos tenido este sábado jornada de dardos cruzados entre PP y PSOE por los presuntos casos de corrupción que rodean a la formación socialista y por los acuerdos del PP con Vox en comunidades autónomas. Por parte del Gobierno hemos escuchado hoy la voz del ministro para la Transformación Digital, Óscar López. Acusaba al presidente del PP, Núñez Feijóo, de blanquear a Vox. Decía ayer, más bien, el dirigente socialista que ambos partidos son indistinguibles. Gabriela Olías.
2: El ministro para la Transformación Digital no cree que la imputación de la directora de la Guardia Civil en el caso Leire vaya a perjudicar al gobierno. Respecto a las críticas de esta semana desde la oposición a la denominada Ley de Nietos, López ha acusado al PP de buscar deslegitimar el sistema democrático y a Feijóo de hablar antes de tiempo de su derrota electoral.
3: Vuelven a las teorías conspiranoicas. Insisto, no es la primera vez. El Partido Popular ya alimentó dudas sobre el voto por correo en otras elecciones, recuérdenlo. Pero yo creo que el señor Feijóo lo que está haciendo es ponerse la venda antes de la herida. Está hablando ya de su próxima derrota electoral. Ahora, es intolerable que un partido de gobierno como es el PP esté deslegitimando desde luego el Estado de Derecho y desde luego el sistema electoral español y la democracia española, que es una de las mejores del mundo.
2: El ministro también ha hablado sobre el pacto de Juanma Moreno con los de Abascal en Andalucía. Considera que el de Feijóo es el PP de Vox y que los discursos y las políticas de ambos partidos son, dice, cada vez más difíciles de distinguir.
0: Bueno, acuerdo entre PP y Vox que critica al PSOE y que ha permitido la investidura de Juanma Moreno como presidente de la Junta de Andalucía para un tercer mandato consecutivo. Será la primera vez que la formación de Santiago Abascal entre en el gobierno andaluz. Hoy tomará posesión y pese a las críticas, Moreno aseguraba que seguirá siendo fiel a su forma de hacer política.
4: Jurar por tercera vez como presidente de la Junta de Andalucía es un inmenso honor, el honor más importante que puede tener cualquier andaluz. Pero también es una enorme responsabilidad que desempeñaré como he hecho siempre, siendo fiel a mi manera de hacer política y desde mi compromiso de servicio al interés general de Andalucía y de los andaluces.
0: En Irán comenzaba este sábado el funeral del líder supremo, el ayatolá Ali Jamenei, fallecido a los 86 años en el ataque aéreo conjunto de Estados Unidos e Israel al comienzo de la guerra. Es el sonido de las miles de personas que han acudido a la gran mezquita de Mosalla en Teherán para despedir al dirigente. Durante la ceremonia se han escuchado gritos de venganza, mientras muchos asistentes se golpeaban el pecho en señal de duelo. El funeral se prolongará durante varios días. Es todo, se quedan ahora con Onda Agraria, pero volvemos con más noticias a las 7, serán las 6 en Canarias, en una nueva edición de Noticias Fin de Semana con Yolanda Viladecans.
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7: Muy buenos días, bienvenidos a Onda Agraria, bienvenidos al programa para los que trabajan en el campo y para aquellos a los que les gustaría hacerlo. Ella, Soledad de Juan.
8: Y él, Pablo Rodríguez Pinilla.
7: Os acompañaremos hasta las 7 de la mañana repasando todo lo relacionado con el sector agroalimentario, ese sector estratégico que cada día nos da de comer, Soledad.
8: Pues sí, lo primero que vamos a hacer es repasar la actualidad que nos ha dejado esta semana, que

0: Además es mucha. Vamos a disfrutar luego de vinos con denominación de origen Rías Baixas, porque se ha presentado la añada 2025, que ha sido calificada de muy buena. Nos acompañará hoy aquí en Onda Cero, en Onda Agraria, Ramón Huidobro, que es el secretario general del Consejo Regulador de la denominación de origen Rías Baixas. Contaremos como cada domingo con Celia Miravalles, abogada especializada en derecho agroalimentario, con quien vamos a resolver consultas que nos han enviado los oyentes. Vamos a hablar también, Pablo, de pedrisco, y vamos a hablar de incendios. Ha habido pedrisco estos últimos días en muchas comunidades autónomas. Queremos conocer cómo se encuentra la situación, y también ha habido algún incendio, y además es un tema que preocupa por el importante calor que estamos sufriendo estos días. Queremos charlar sobre todo ello con Santiago Duro. Santiago es el director de prestaciones de Agroseguro. Vamos a conocer también esta mañana a Genís Espinós. Es un joven viticultor de la Terra Alta, en Cataluña, y es el nuevo presidente de UPA Joven. Tenemos nueva junta directiva en UPA Joven y queremos conocer hoy un poco también pues los retos que se marcan para estos 4 años que tienen por delante. Y vamos a conocer también unos premios Estrella de Internet. Son premios que se conceden a la comunicación digital en el sector de la hortofruticultura y que se entregan cada año en Fruit Attraction. Nos va a acompañar esta mañana también Carmen Cabra, directora de Fruit Today. Terminaremos el programa, como hacemos cada sábado y cada domingo, pues mirando al cielo, que ya sé que además tú, como pasas mucho calor, pues estás preocupado con ese tema. Pero yo sobre todo me preocupo por nuestros cultivos y por nuestras ganaderías.
1: Yo la verdad es que con 2 o 3 días de calor intenso al año tendría más que suficiente. Yo por mí que empiecen ya a bajar las temperaturas y en 2 o 3 semanas que empecemos a estar ya en torno a los 15 grados para estar tranquilitos. Porque la verdad es que el calor lo llevamos mal. Pero bueno, lo que sí le podamos decir a nuestros oyentes es cómo contactar con nosotros. Y es, como siempre, a través del correo electrónico ondaagraria@onda0.es. Y también estamos en redes sociales, estamos en X, estamos en LinkedIn, y por supuesto, si queréis volver a escuchar el programa, pues lo podéis hacer a través de nuestra página web www.ondacero.es, y también estamos en las principales plataformas de podcast. En todo ello, lo único que tenéis que hacer es buscarnos, buscad Onda Agraria. Y conocidas las coordenadas, hoy domingo 5 de julio, festividad de San Zacarías, arrancamos el tractor, arrancamos Onda Agraria, y lo hacemos cosechando la actualidad de la semana.

0: marcada por el segundo decreto de medidas extraordinarias aprobado por el gobierno esta semana en el Consejo de Ministros para hacer frente al impacto de la guerra en Irán, manteniendo la subvención de un máximo de 20 céntimos por litro para la compra de gasóleo de uso agrícola y para los buques pesqueros. Por otro lado, se ha acordado también añadir 165 millones de euros para la compra de fertilizantes que se suman a los 500 millones que ya estaban previstos. Pero además de esta, la semana nos ha dejado más noticias, Soledad.
1: Así es, Pablo, porque Pedro Barato ha sido reelegido como presidente de Asaja con el 90% de los votos emitidos en la Asamblea General Extraordinaria celebrada el pasado 30 de junio y se mantendrá al frente de la organización agraria durante los próximos 4 años. Barato anunció su intención de impulsar en este mandato una reforma de los estatutos para adecuar la organización a los retos de los próximos años y estableció las prioridades de su nuevo mandato en el agua, la política agraria común, los costes de producción, los precios y la mano de obra.
0: Luis Planas anuncia en la Comisión de Agricultura, Pesca y Alimentación del Congreso de los Diputados que el Gobierno se reunirá con las autonomías y con el sector agrario desde el próximo otoño para negociar y acercar posiciones sobre conceptos básicos para la futura política agraria común para el periodo 28-34. Según el ministro, España ya se ha puesto de acuerdo en 3 ejes fundamentales: conseguir al menos los mismos fondos que en la programación actual, una PAC que sea una política auténticamente europea y el rechazo a la renacionalización.
1: El Ministerio de Agricultura, Pesca y Alimentación ha abierto las convocatorias de ayudas extraordinarias de acceso a la financiación para titulares de explotaciones agrarias y operadores del sector agroalimentario y pesquero por un importe total de 300 millones de euros. La subvención del coste del principal de los créditos tiene un presupuesto de 225 millones de euros y se instrumenta a través de un convenio firmado por el Ministerio de Agricultura, el Instituto de Crédito Oficial y la Sociedad Anónima Estatal de Caución Agraria. La ayuda está destinada a titulares de explotaciones agrarias y operadores del sector agroalimentario y pesquero. Se establece una cuantía máxima de 15.000 euros por beneficiario y el plazo de presentación de las solicitudes finalizará el 30 de septiembre de 2028 o a la finalización del crédito disponible.
0: Según datos ofrecidos el pasado jueves por el Ministerio de Trabajo y Economía Social, el paro en la agricultura descendió en junio un 11%

0: respecto al mismo mes del año pasado, hasta situarse en 40.174 personas. El número de contratos firmados en la agricultura se ha situado en 126.735, el 5,41% menos que el mes anterior y el 0,23% menos que en junio de 2025. De esos contratos, 61.184 han sido temporales y 65.551 fijos.
1: Agentes de los Mossos de Escuadra y de la Guardia Civil registraron el martes pasado la sede del Centro de Investigación de Sanidad Animal, el IRTA, en el marco de la investigación judicial para esclarecer el origen del brote de peste porcina africana en Cataluña. Este operativo, ordenado por el Juzgado de Instancia número 2 de Cerdanyola del Vallès en Barcelona, bajo secreto de sumario, incluyó también un registro en el Centro de Biología Molecular Severo Ochoa de Madrid.
0: Y finalizamos con una noticia que nos llega desde Bruselas, y es que el Consejo de la Unión Europea dio este lunes luz verde definitiva a las nuevas normas para reforzar la posición de los agricultores en la cadena alimentaria a través de la promoción de contratos justos y el fortalecimiento de las organizaciones de productores. Las nuevas normas estandarizan los contratos escritos e incluyen cláusulas de revisión para reflejar los cambios del mercado. Incluyen normas claras sobre el cálculo de precios para que reflejen los costes reales de producción y simplifican el reconocimiento de las organizaciones de productores. Por otra parte, la nueva legislación refuerza la protección del término carne, reservándolo para productos de origen animal, lo que impedirá usar términos como filete o bacon para productos de origen vegetal o cultivados en laboratorio.

0: Bueno, y cuando suena la guitarra en Onda Agraria, ya saben nuestros oyentes que llegamos a España. Qué bien me sabes, la sección en la que Soledad y yo, subidos en un tractor, recorremos España de norte a sur, de este a oeste, buscando esos productos excelentes que esconde cada rinconcito de nuestra geografía. Y hoy, Soledad, nos vamos a la denominación de origen Rías Baixas.
1: Sí, porque el Consejo Regulador de la Denominación de Origen Rías Baixas califica la añada 2025 como muy buena y queremos disfrutarlo esta mañana. Nos acompaña Ramón Huidobro, que es el secretario general del Consejo Regulador. Ramón, muy buenos días y bienvenido a Onda Agraria.
2: ¿Qué tal? Buenos días. Encantado de estar con vosotros, contigo, Sol, y con Pablo también.
0: Muy buenos días, Ramón.
1: Vamos a ver un poco esa añada 2025, esa calificación, pero antes de todo me gustaría que nos presentaras, sobre todo para las personas que lo desconozcan porque están un poquito más lejos, esa denominación de origen Rías Baixas.
2: Bueno, nosotros Rías Baixas está situada en Galicia, para centrarnos, noroeste de España. Estamos esto en la provincia, fundamentalmente en la provincia de Pontevedra y algún ayuntamiento del sur de la provincia de La Coruña. En concretamente tocamos 34 ayuntamientos de la provincia de Pontevedra y 4 de ayuntamientos de la provincia de La Coruña. Estamos repartidos en 5 áreas geográficas dentro de lo que es el territorio de Rías Baixas. Una que es la que está más al norte, que se llama la Ribeira del Ulla, que está influenciada por el río Ulla. Hay otra que está en el centro, más o menos, que se llama la zona del Sanlés, el Valle del Sanlés, que es, bueno, pues a la gente probablemente le suene esto, paisajes turísticos como San Senso, El Grove, la Isla de la Toja, Vila García de Arosa, etcétera. Y ahí tiene pues toda la influencia de lo que sería esto, la Ría de Arosa. Luego tenemos otra muy pequeñita en el centro, al fondo de la Ría de Vigo, que se llama Sotomayor, y las dos últimas están pues haciendo frontera con Portugal a lo largo del Miño, en la provincia de Pontevedra, desde su desembocadura, que es la zona del Rosal, hasta lo que es la zona más interior, haciendo el límite con Orense, que es el condado del Tea. Y cada una tiene sus características, sus particularidades, sus peculiaridades, que es la gran riqueza pues que tiene una denominación de origen, ¿no?
1: Hoy vamos a valorar y vamos a disfrutar de esa añada 2025. Hablaba yo de una calificación como muy buena. ¿Qué significa esto? ¿Cómo se califica una añada?
2: Bueno, calificar una añada es un proceso que lleva su tiempo. Nosotros, como Consejo Regulador, hacemos una cosa, lo hacen otros consejos reguladores, pero nosotros llevamos muchos años, o nuestra esencia es esta, y es esto: verificamos todos los depósitos de todas las bodegas antes de salir al mercado. O sea, cualquier bodega que quiera embotellar un vino nos tiene que solicitar a nosotros esto, una verificación de ese vino, y nosotros cogemos una muestra. Es una muestra que se precinta, se trae al Consejo Regulador y la cata un panel de expertos en una cata ciega, las puntúan, las valoran y consideran si el vino es apto para que lleve la,

0: escotirilla del Consejo Regulador o no. Y además se hace también una cata esto físico-química, que es que se manda a un laboratorio certificado y en ese laboratorio se analiza una serie de parámetros que tienen que coincidir con los parámetros que están recogidos en el pliego de condiciones del Consejo Regulador. Eso lo hacemos, para que ustedes hagan una idea, más o menos, esto nosotros hacemos unas 2-3 catas a la semana. Calificamos unos 15 vinos o verificamos unos 15 vinos en cada una de esas catas. Entonces, al cabo de un tiempo, en el mes de mayo, esto tenemos ya una puntuación media, pues más o menos de más del 50% del vino de la añada, que ya se ha pasado esa verificación, ya tenemos las puntuaciones de los técnicos, ya los técnicos nos dan, han dado una valoración y eso nos sirve pues como punto de partida para lo que es esa validación. Independientemente de eso, pues tenemos en cuenta también esto, pues cuál es la opinión de los críticos en España y fuera de España sobre esa cosecha. Tenemos también cuáles son las valoraciones que han hecho esto los catadores en los diferentes concursos internacionales donde están participando nuestros vinos. Tenemos información también que recogemos de los consumidores finales, donde ellos pues nos hablan, les preguntamos y ellos nos dicen cómo consideran que son los vinos que están tomando de esta añada, etcétera, etcétera. Y eso lo metemos en una coctelera y sobre eso, pues con un procedimiento que ya tenemos, nos sale más o menos una puntuación media, que luego es la que valora el Pleno del Consejo Regulador para adoptar el acuerdo. O sea, es que es un proceso que no es de un día, ni de dos días, ni de una semana, sino que es un proceso que lleva, pues que se va desarrollando a lo largo de todo el año.
1: Ramón, nos encontramos ahora mismo en un momento complicado del sector vitivinícola, pero dentro de ese momento complicado se está asistiendo a un auge del vino blanco, sobre todo entre la población más joven, ¿no? ¿Cuáles son los mercados de los vinos de la DEO Rías Baixas? ¿Hasta dónde viajan?
0: Uy, nosotros viajamos hasta 117 países. Tenemos presencia en 117 países. Sí que es cierto, si bien es cierto que hay, pues, de esos 117, esto hay ventas muy pequeñitas, o sea, hay operaciones muy pequeñitas, y mayoritariamente, pues, estamos en 40 mercados. El mercado principal es Estados Unidos, donde el año pasado, 2025, tuvimos también un crecimiento de un 7% respecto al año anterior. Estamos vendiendo más de 3 millones casi 200 mil litros en el mercado de Estados Unidos. El segundo mercado, Reino Unido, donde nosotros pues comercializamos aproximadamente algo más de 1,5 millones de litros. El tercer mercado es Puerto Rico, aunque Puerto Rico pertenece a Estados Unidos, nosotros lo contemplamos como un mercado aparte, porque es un mercado diferente, son consumidores distintos, es una forma de entender la comercialización del vino de forma diferente. Ese sería nuestro tercer mercado, donde más o menos estamos vendiendo pues como unos 500,000 de litros. El cuarto mercado es Irlanda, el quinto mercado México, el sexto mercado son esto Bélgica, el séptimo es República Dominicana, el octavo esto Países Bajos, etcétera, etcétera. Bueno, pues así ya le digo, hasta 117 mercados. De las 176 bodegas que tenemos inscritas en el Consejo Regulador, están participando en planes de exportación. Hay 107 bodegas que asiduamente están participando en los planes de exportación. Unas más pequeñas, otras más grandes, unas con más volumen, otras con menos volumen, unas acometen un mercado y otras acometen otro. Para que ustedes hagan una idea, por ejemplo, en el mercado de Estados Unidos están vendiendo 87 bodegas. En el mercado del Reino Unido están vendiendo esto 84 bodegas. En el mercado de Japón, por ejemplo, tenemos 47 bodegas vendiendo en el mercado de Japón. Cantidades pequeñitas, esto, pero todos los años pues haciendo operaciones con su importador y pues intentando estar pues en esas cartas de los mejores restaurantes esto del mercado japonés, ¿no? Por poner un ejemplo, vamos.
1: Bueno, la verdad es que se está haciendo un magnífico trabajo en el campo, un magnífico trabajo en la bodega, un magnífico trabajo en el Consejo Regulador. Y yo quería preguntar, Ramón, ¿cómo están los ánimos de esas bodegas ahora mismo? ¿Con ganas de seguir trabajando? Desde luego que sí, eso no me cabe la menor duda. Pero me imagino que la situación geopolítica que vivimos, bueno, unas cosas y otras, el consumo que no termina de tirar para arriba en muchos casos, ¿cómo está el ánimo de esos productores que al final son los que mueven todo esto?
0: Bueno, el ánimo es nosotros siempre hemos tenido un ánimo muy alto. O sea, me refiero, en general, pues las bodegas, los viticultores, siempre en este sentido somos bastante optimistas. Nos hemos puesto un poco el mundo por montero.

0: a Centroamérica, etcétera, etcétera, Puerto Rico. Entonces, a diferencia de lo que hacían pues nuestros colegas en otras denominaciones de origen. El problema que nosotros vemos con la situación actual es la incertidumbre. La incertidumbre que vivimos el año pasado con el, todo el tema de los aranceles. O sea, no le teníamos miedo a los aranceles. Con esto no, que no se me malinterprete, ¿no? O sea, pero no es el miedo a los aranceles, es la incertidumbre. Porque no sabíamos cuál era, cuándo iban a entrar en vigor, cómo iban a entrar en vigor, cuándo, cuál iba a ser el porcentaje. Entonces eso lo que hacía era esto, pues frenaba el mercado, frenaba las operaciones. O sea, esto al final te dicen, bueno, pues el arancel va a ser de un 10, o de un 15, o de un 25, o de un 200. Pues a partir de ahí tú ya sabes cómo tienes que operar. Pero mientras tanto, pues ni nosotros nos atrevíamos a vender, ni los importadores se atrevían a comprar. Hemos sufrido el Brexit del Reino Unido. Entonces todo el mundo dice, bueno, pues es que no ha sido un Brexit tan drástico como el que pensábamos. Bueno, a lo mejor no fue tan drástico como lo pensábamos, pero sí que es cierto que se han frenado las operaciones, que el mercado del Reino Unido se ha esto paralizado bastante. ¿Por qué? Porque ahora tienes una serie de trabas administrativas, una serie de trabas burocráticas que antes no tenías, tenés unos controles en frontera que antes no tenías, tienes unos controles que incluso esos controles en frontera lo que hacen es retener mercancías, o sea, paralizar todavía el dinamismo de los mercados. Luego te encuentras con mercados como el irlandés, donde de repente, de la noche a la mañana, Irlanda decide que quiere incorporar en sus etiquetados pues esto, mensajes preventivos, igual que se hace con el tabaco. Y entonces, claro, pues ya de ahí dices, bueno, ¿y ahora cómo actúo? Luego las guerras, esto, pues que la invasión de Rusia a Ucrania. Nosotros, para nosotros, Rusia en aquel momento, hace 5 o 6 años, era un mercado extraordinario, con un crecimiento exponencial, esto que nos estaba sorprendiendo. Bueno, pues es un mercado que se ha cerrado. Digo que esto, aún así, optimismo, lucha sobre todo, o sea, coger la maleta y salir. Nosotros creemos que tenemos un producto de una calidad extraordinaria. Confiamos absolutamente en el producto y sabemos que si el consumidor lo prueba y lo consume, no se va a quedar indiferente. Entonces, todo nuestro trabajo y nuestra función es intentar que el consumidor pruebe nuestros vinos. Y luego, pues, le gustarán más o le gustarán menos, se adaptará más al precio o menos al precio. Pero desde luego indiferente no se va a quedar porque son unos vinos extraordinarios. Y donde los viticultores y las bodegas hacen un trabajo que yo creo que es encomiable. En defensa no solamente de su negocio, sino en defensa de un territorio, generando esto reemplazo generacional, apostando también pues por vivir en el medio rural, esto dando visibilidad pues a territorios que de otra manera estarían abandonados, guardando los sistemas que aprendieron de sus padres, los sistemas de conducción. Nosotros seguimos manteniendo el minifundio, seguimos manteniendo los emparrados, etcétera, etcétera, ¿no? Entonces, al final creemos en esto, y cuando tú crees en las cosas tienen que salir bien, sí o sí.
1: Pues con ese mensaje tan positivo y tan bonito, además, para seguir animando a la gente a trabajar y a seguir produciendo esos vinos excelentes, como bien nos decía,
2: y a consumir vino.
1: Acercarse a ellos para disfrutarlos. Ramón Huidobro, secretario general del Consejo Regulador de la DEO Rías Baixas, muchísimas gracias por haber madrugado con Onda Agraria y hasta otro día.
0: Gracias, Soledad. Gracias, Pablo, por hoy. Enhorabuena por vuestro programa y saludos a todos los vuestros oyentes.
1: Pues lo que vamos a hacer ahora es resolver consultas, dudas que nos han enviado los oyentes. Esta tarea tan importante la hacemos cada domingo con Celia Miravalles, abogada especializada en derecho agroalimentario y responsable del blog Nuestro Abogado Responde en Agronews Castilla y León. Celia, muy buenos días. Como siempre, bienvenida a Onda Agraria.
3: Buenos días, Soledad. Muchas gracias.
2: Buenos días, Celia.
3: Hola, Pablo, buenos días.
1: Tenemos una primera consulta que nos ha enviado Oriol. Nos dice que es de Canarias, que quiere adquirir una finca agrícola con agua de 20 hectáreas en régimen de arrendamiento con opción a compra y que necesita invertir. ¿Cómo tiene que actuar?
3: Bueno, pues por seguridad jurídica, lógicamente, tiene que realizar un contrato por escrito en el que quede reflejado, además de la opción de compra, pues todo lo referente a la inversión de la finca, sobre los gastos realizados y su posible abono por el propietario en caso de no ejercitar la opción de compra. Eso sería lo más importante.
1: Nos escribe también Juan Antonio, nos dice, me pongo en contacto con ustedes, en referencia a una finca rústica adquirida recientemente en la cual pasaba un camino viciado por medio de ella, en el cual justo al lado y siendo linde de esta finca adquirida, está recogido en catastro con polígono y parcela

0: el verdadero camino de tierra. Vino el topógrafo, nos dice, para deslindar la finca, y la sorpresa es que un vecino se quejó de la eliminación del camino viciado y no se cortó el paso, nos especifica. Después vino la técnico del ayuntamiento y dijo que tenía que reconstruir el camino por mi finca, emitiendo un decreto de alcaldía requiriéndome a ello y sin importarle en ningún momento lo recogido en el catastro, sin importarle que se deslindó la finca a través de un profesional, que por cierto nos indica se negó a hablar con él, y sin importarle lo más mínimo en que hay una escritura pública pasada por el registro de la propiedad, alegando a su vez que estaba muy claro por dónde pasaba el camino y que estaba recogido con polígono y parcela y que sin duda se trataba de ese. En este momento dispongo de los documentos siguientes. Nos dice, tengo la escritura pública pasada por el registro de la propiedad, el certificado descriptivo y gráfico de catastro y el informe laboral por el topógrafo. Ante lo expuesto anteriormente, me gustaría saber el porqué y en qué se basa la técnico para obligarme a reconstruir el camino viciado y qué he de hacer yo para elaborar, si es que necesito presentar un recurso pertinente ante el decreto de alcaldía.
1: Bueno, pues obviamente sin ver y leer y estudiar esos documentos no podemos saber en qué se basa exactamente el técnico, ¿no? Pero lo que está claro es que el ayuntamiento sí tiene potestad y autoridad para deslindar administrativamente los bienes del ayuntamiento, como pueden ser caminos, ¿no? Y encargar un informe pericial para que diga por dónde va ese camino. Si no ha sido así o no está de acuerdo con ese informe que le tendrá que comunicar, que entendemos que además sería no estar de acuerdo con base en el informe del perito que habrá contratado el oyente, bueno, pues tendrá que formularse pues los pertinentes recursos administrativos o llevarse en su caso al juzgado, al ayuntamiento.
0: Bueno, pues esperemos que no se encuentre con mucho lío nuestro amigo. Celia, muchísimas gracias como siempre por tu ayuda y un saludo.
1: Muchas gracias a vosotros.
2: Saludo. Bueno, pues estáis escuchando Onda Agraria, estáis en Onda Cero y ya sabéis que os acompañamos hasta las 7 de la mañana hablando nada más y nada menos que de campo. Y de campo vamos a hablar porque queremos conocer cómo se encuentra la situación con los últimos problemas que ha generado un peligro que tienen nuestros productores, que es ese pedrisco, ¿no? Que en estas épocas, pues al final siempre nos amenazan. El fin de semana pasado, pues dejó presencia, dejó daños. Queremos conocer, pues el alcance de todo ello. Y lo vamos a hacer con Santiago Duro, que es el director de prestaciones, director de siniestros de Agroseguro. Santiago, muy buenos días y bienvenido a Onda Agraria.
3: Buenos días, buenos días.
2: Bueno, muchas gracias por acompañarnos, Santiago, y por hacernos un pequeño resumen de cómo está la situación. ¿Ha hecho mucho daño ese pedrisco?
3: Pues ha sido muy extenso. La verdad es que últimamente estamos teniendo episodios de pedrisco pues muy, muy extensos, ¿no? Este empezó pues en la Sierra de María, en Almería, y terminó afectando también a Navarra y La Rioja.
2: ¿Es el mismo episodio, digamos, que se traslada o son distintas nubes que han actuado al mismo tiempo?
3: Hombre, son distintas nubes, pero que llevan una orientación muy, muy clara, ¿no? La afección ha ido además increciendo y al final, pues a día de hoy ya tenemos de solamente los pedriscos del fin de semana anterior, pues ya tenemos 47.000 hectáreas siniestradas, cuando en un principio pues no pensábamos que íbamos a alcanzar las 30.000, pero luego pues determinadas provincias de Castilla-La Mancha como Cuenca y Guadalajara pues han tenido muchas superficies siniestradas de cereal con daños importantes en algunos momentos y ya suman 15.000 hectáreas. En Aragón también la parte de Teruel pues tuvo su daño, 11.000 hectáreas. Castilla y León también se vio afectada con numerosos focos distintos por varias provincias con otras 13.000. Es decir, fue un fin de semana de actividad tormentosa muy generalizada en la península.
2: Claro, yo me imagino que con esa cantidad tan enorme de hectáreas afectadas, pues también habrá mucha variación en los cultivos que se han visto afectados.
3: Sí, sobre todo el daño más importante está en los cultivos herbáceos, que estamos en plena recolección, los trigos, las cebadas, las avenas, que ahora estamos todos con las máquinas en el campo y para que no se nos apedre ni se nos incendie, queremos cogerlas enseguida, pues hay de esas 47.000 hectáreas, 41.000 son de cultivos herbáceos, o sea, de cereales, 2.000 de uva, de vino, y luego pues ya una cantidad ingente de cultivos, muy representadas las hortalizas de verano, como están ahora mismo en plena ebullición, almendros, también olivares, es decir, en el momento que cae un pedrisco en el verano, pues digamos que pilla mucha producción porque todo está en el campo y todo está sin recoger.
2: Claro, este tipo de eventos es lo que hace que el agricultor muchas veces sea como es. Gente que es de fuera del sector agroalimentario no entiende que el agricultor siempre esté un poco con las orejas tiesas viendo a ver para dónde va todo, porque hace unas semanas estábamos preocupados por las altísimas temperaturas y a ver qué iba a pasar con la cosecha del cereal. Pasadas esas dos semanas de pronto nos encontramos con que el problema es un pedrisco que ha arruinado la cosecha de muchos de estos agricultores, o sea que eso al final te termina afectando. Santiago, ¿qué grado de aseguramiento había? Es complicado al ser una superficie tan extensa, pero por el tipo de cultivo el porcentaje de hectáreas aseguradas es elevado.
3: Es muy elevado en algunas provincias y no tanto en las otras, ¿no? Más o menos en cultivos herbáceos podemos estar hablando de una implantación cercana al 60%, digamos, a nivel nacional, al igual que en uva de vino, pero en otros cultivos como frutales y hortalizas, pues estamos en por encima del 80%, ¿no? Yo quisiera señalar la importancia que tiene el ser conscientes de que estamos viviendo en un tobogán climático, uh-huh. Porque es que de pronto tenemos precipitaciones torrenciales y pedriscos que arrasan la producción que se encuentre en las zonas afectadas en ese momento, como de pronto deja de llover y entramos ahora en otra ola de calor, como parece que va a hacer en los próximos días. Otra ola de calor que añade además al riesgo del pedrisco el riesgo de los incendios, ¿no? Que también hemos sufrido en estos últimos días en Aragón y en otras zonas de España. Es decir, el sector agrícola, la agricultura, está sometida al riesgo de manera palpable, y el seguro agrario desde luego es la mejor herramienta que disponen los agricultores para poder llevar a cabo sus explotaciones.
2: De incendios te vamos a preguntar ahora, Santiago, pero quería terminar un poco la parte del pedrisco. ¿Cómo está la situación de pagos, peritaciones, todo ese tipo de temas para que le preocupara a los agricultores para que se queden más tranquilos? ¿Cómo va evolucionando este asunto?
3: Pues nosotros estamos siempre cumpliendo el compromiso de pagar en menos de 30 días. En este año vamos a pagar, yo creo, en el entorno de los 25 días, una vez terminada la tasación definitiva. Para la semana del 16-17 de julio haremos un primer pago ya de cultivos herbáceos, que es importante, un pago importante, económicamente muy importante para aquellas producciones de zonas más tempranas, como Andalucía, como zona sur de Castilla-La Mancha, Extremadura, que ya han terminado, digamos, la tasación, y a partir de ahí cada semana se va pagando el cereal. Las frutas ya se ha pagado el primer pago importante de más de 11 millones de euros, de manera que es uno de las labels de calidad que tiene Agroseguro el realizar los pagos de manera lo más prematura posible para que las explotaciones puedan gestionar con celeridad su recuperación después de un evento.
2: Bueno, la verdad es que nadie quiere tener un problema en la finca, en la parcela, en la explotación, pero desde luego si llega ese problema, lo que hay que tener es un buen seguro. Eso es evidente, porque Exacto. Es nuestro colchón, ¿no? Nuestra red de seguridad. Gracias. Porque si no es complicado, tal y como está el mercado ahora mismo. Santiago, decía que te íbamos a preguntar por el tema de incendios, sobre todo por qué cubre el seguro agrario, el sistema de seguros agrarios, qué cubre en caso de un incendio a un productor pues que lo pierde todo.
3: Digamos que el incendio es como el riesgo estrella dentro de lo que es el seguro agrario, porque es pionero de hace muchísimos años, está cubierto en todas las líneas de seguro, en todos los módulos, es una garantía básica y cubre tanto la producción, en producciones herbáceas, por ejemplo en cereal o cualquier producción herbácea anual, pues toda la producción está cubierta, y en el caso de los cultivos leñosos, aparte de la producción que pueda perderse a consecuencia del incendio, también cubre la plantación, ¿no? Si además está cubierta la garantía adicional de paja, también se cubriría una vez realizada la cosecha, si se quema esa paja que estaba lista para empacar y para salir de la parcela. Y además, en el caso del cereal, también si se ha tenido que realizar cortafuegos preventivos para poder evitar la expansión del incendio, eso también está cubierto. De manera que los daños en la agricultura, digamos que están perfectamente contemplados por el sistema, pero también están cubiertos los daños que pueda causar en la ganadería. De determinadas maneras, es decir, el incendio es uno de los riesgos que tenemos mejor definido y mejor contemplado en el sistema de seguros.
2: Bueno, pues lo que decíamos, que lo mejor es que no nos pase nada, pero si nos pasa algo, lo mejor también es estar asegurados. Eso es una realidad y hay que aprovechar que tenemos un magnífico sistema de seguro agrario y bueno, pues ponernos también un poco en sus manos, porque ya tenemos bastantes variables en nuestras explotaciones como para tener, exacto, una más y no estar ahí cubiertos.

0: Santiago, exacto. Muchísimas gracias por habernos acompañado y por habernos hecho pues este pequeño resumen de cómo está la situación ahora mismo. Un saludo.
1: Muchas gracias a vosotros y feliz domingo.
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0: Pues después de esos dos minutitos de consejos publicitarios y después de recobrar un poquito fuerzas con ese cafetito que nos gusta tomar y también una tostada, hoy la vamos a tomar con mantequilla, que me dicen, oye, que también con mantequilla se puede tomar. Pues efectivamente, una riquísima mantequilla.
1: Hambre, hambre no pasamos en Andalucía.
0: No, no pasamos, por supuesto que no. Con una riquísima también mermelada, que lo de las mermeladas es espectacular. Un día tenemos que hacer un programa especial de mermeladas. Bueno, estáis escuchando Onda Agraria, estáis en Onda Cero y os acompañaremos hasta las 7 para continuar con todos vosotros nuestro camino por el medio rural.
1: Y yo voy a recordar muy rápidamente las formas de contacto, una dirección de correo electrónico, ondaagraria@ondacero.es, y también en las redes sociales, en X y en LinkedIn hay que buscar @ondaagraria.
0: Y hablamos mucho de relevo generacional ligado a lo que es el sector agrario, al sector agroalimentario, pero sobre todo a la parte primaria, ¿no? Que buscamos pues relevo en esos agricultores y en esos ganaderos. Y también necesitamos relevo generacional y cantera para las organizaciones agrarias, ¿no? Y hoy vamos a hablar precisamente con el nuevo presidente de UPA Joven. Es un joven viticultor de la Terra Alta catalana, que es Genís Espinós. Genís, muy buenos días y bienvenido a Onda Agraria.
2: Buenos días.
0: Hoy, en primer lugar, Genís, enhorabuena por ese nombramiento como nuevo presidente de UPA Joven. ¿Qué objetivos te marcas para este mandato?
2: Bueno, al final los objetivos tienen que ser los alineados con el sindicato. Nuestros principales objetivos tienen que ser, pues, sobre todo, tener una agricultura familiar digna. Es la ley de agricultura para poder tener alimentos de calidad, fijar la población, cuidar territorio. Necesitamos proteger también este modelo porque nos ayuda a garantizar el relevo generacional, ¿no? Y sin rentabilidad, al final, un joven no puede incorporarse. Y al final, si no hay jóvenes, tampoco, pues, si no hay jóvenes, pues, el campo no existe, pero si no hay rentabilidad, no hay jóvenes tampoco, ¿no? Después, otro de nuestros objetivos principales es las mujeres rurales, ¿no? Tener mujeres en el campo. Y bueno, al final un poco sería tener lo de siempre, ¿no? Los objetivos de UPA, pero enfocarlo a animar a la gente joven a que se sume y a que tenga ganas de emprender en el campo, que tengan facilidad. Y que tengan ganas de comenzar a trabajar en el campo, siempre que haya facilidad y que sea fácil, ¿no? Todos sabemos el acceso a la tierra cómo está, la financiación, burocracia, al final, pues bueno, es difícil, pero bueno, con rentabilidad, formación y digitalización, cada vez el tema está más avanzado y para los jóvenes nos faltan facilidades como menos burocracia y mejor acceso al campo, pero bueno, siempre animamos a los jóvenes a que nos acompañen en este camino, ¿no? El objetivo es este.
1: Genís, ¿qué tal? Muy buenos días. Indudablemente nos estás hablando del modelo de agricultura familiar, un modelo que además desde UPA siempre se ha defendido y se sigue defendiendo. Nos hablas de ese relevo generacional, además como parte de esa gente joven que se queda a trabajar en el campo. Y nos hablas también de formación, digitalización. Me gustaría preguntarte por el papel que tú consideras que la innovación representa ahora mismo en el día a día de los agricultores y ganaderos españoles.
2: Bueno, al final la innovación, la tecnología y la digitalización en el campo cada día es una realidad y cada día está entrando más, ¿no? Con la falta de mano de obra y con la tecnología que tenemos día a día, pues lo natural es que se innove, que entremos a trabajar con drones. Por ejemplo, la vicepresidenta de UPA Joven ya pastorea sus ovejas con dron. Quiero decir, cada vez más la digitalización en el mundo agrario es una realidad. No tan solo es

0: un sector económico, sino que la tecnología es algo real que está en nuestros campos, ¿no?
1: Bueno, tendremos tiempo, desde luego, más adelante, seguir hablando con Genís Espinós sobre las necesidades del sector agroalimentario español y sobre todo de las necesidades de los jóvenes para que puedan incorporarse. Hoy lo que queríamos era darle la enhorabuena por ese nombramiento como presidente de UPA Joven y que, bueno, pues que su nombre ya suene para todos nuestros oyentes, porque con total seguridad será el relevo generacional también en las organizaciones agrarias, en este caso en UPA. Genís Espinós, muchísimas gracias por habernos acompañado. Un abrazo fuerte.
0: Nosotros y nada, nos estamos en contacto.
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0: Bueno, y lo anunciábamos al inicio del programa cuando repasábamos el sumario. Queremos conocer hoy más de cerca unos premios importantes para el sector hortofrutícola. Hablamos de los premios Estrellas de Internet y lo vamos a hacer con Carmen Cabra, que es la directora de Fruit Today. Carmen, muy buenos días. Bienvenida a Onda Agraria.
1: Hola, buenos días, Sole, ¿qué tal?
0: Carmen, vamos a empezar hablando de estos premios, pero no es la primera, ni la segunda, ni la tercera edición. Vamos un poquito a hacer historia. Cuéntanos cuándo y cómo y por qué nacen estos premios.
1: Pues mira, estos premios nacieron hace 16 años, o sea, ya vamos por la 16ª edición, sabiendo que la feria se celebran durante la Feria de Fruta Traction, en el stand de ProSport, porque fue nuestro patrocinador inicial desde hace 16 años y nunca ha dejado de serlo. Y el objetivo de los premios era reconocer el trabajo de las empresas hortofrutícolas que saben aprovechar esas herramientas digitales que tenemos todos hoy en día para poder conectar con su público. Porque en cierta forma siempre hay una imagen distorsionada de lo que significa el campo y el comercio hortofrutícola, en el sentido de que te imaginas a un señor con una boina y un campo con patatas o cebollas, y no hay nada más lejos de la realidad que esto. Hoy en día el campo español está lleno de robots, de drones, de tecnología punta en los invernaderos, se trabaja con la IA, se calibran los productos. Entonces no queríamos hacer ver a todo el mundo que este sector también se subía a lo digital.
0: Sí, la verdad es que es una tarea o una asignatura pendiente que yo creo que tenemos como sector. Durante mucho tiempo se ha transmitido esa imagen, a veces incluso lo seguimos haciendo, y es muy distinta de la realidad desde hace ya muchos años del sector agroalimentario. Vosotros apostáis con estos premios por esa comunicación digital, y a lo largo de todos estos años, ¿cómo ha variado la comunicación digital del sector? Estamos hablando de un sector además muy importante y muy potente, que es el sector hortofrutícola, y dentro de ese marco que es esa gran feria, me atrevería a decir que es la feria más importante que tenemos, que es Fruit Attraction. ¿Cómo ha variado? ¿Cómo han variado las empresas? Porque además es que la parte digital va a toda velocidad. Tenemos que todos reengancharnos a las nuevas herramientas y aplicaciones.
1: Pues yo he de decir que, al igual que existe asombro cuando conoces el campo y el sector hortofrutícola, he de decir que las empresas se subieron muy pronto al mundo digital. Nosotros, por ejemplo, en la actualidad tenemos 7 categorías, que es LinkedIn, página web, campaña online, Instagram, Facebook y TikTok. Pero a lo largo de estos años, las empresas han ido, por ejemplo, incorporamos TikTok, quitamos Twitter desde que lo compró Elon Musk, también tuvimos que quitar la categoría e-commerce, porque realmente el e-commerce en frutas y hortalizas, en frescos, no está muy desarrollado. Hemos visto un despegue absoluto en estos 16 años. De hecho, cada año se incorporan más empresas a estos premios, y al final, bueno, hay unos finalistas, unos 5 o 6 finalistas por categoría, y solamente hay un ganador. Pero sí, la evolución ha sido tremenda.
2: Sí, Carmen, ¿qué tal? Muy buenos días. La verdad es que es todo un mundo esto de la, bueno, de las redes sociales, de todo este tipo de forma de divulgar, ¿no? Y además llama la atención cuando hablas de las categorías de los premios, que efectivamente casi es una categoría por red social, porque no tiene nada que ver cómo se comunica en una red social que en otra. Yo solo sé por mis hijos. Yo la verdad es que yo al principio cuando...

0: hacía algo en redes sociales era corta pega y ponía todo lo mismo. Y efectivamente eso es un tremendo error, ¿no? Porque cada red social tiene su forma de comunicar, su público, y ese es otro verdadero trabajo. Yo quería preguntarte, en torno un poco a esta reflexión, ¿cómo ha evolucionado la figura de ese community manager, de ese experto en todo este tipo de plataformas dentro del sector hortofrutícola, dentro de las empresas?
1: Pues mira, la evolución ha sido tal que hoy en día ninguna empresa hortofrutícola que se precie carece de esa figura. Uh-huh. Es decir, en una empresa puede haber trabajando administrativos, financieros, y tienen siempre un community manager. Las grandes empresas, que estamos llenos de grandes empresas en este sector de las frutas y hortalizas, tienen uno y equipos de 17 personas, he visto yo, trabajando solamente para redes sociales. Si hablo de mi última visita, no voy a decir la empresa, pero he visto equipos de 17 personas pendientes de las redes sociales. Hay que alejar la imagen de que una empresa hortofrutícola es alguien que no se preocupa de las redes. Todo lo contrario, están encontrando caminos diversos a través de ellas.
2: Carmen, recuérdanos un poco los plazos, dónde informarse de cara a presentar la candidatura a esta nueva edición.
1: Vale, los plazos. El plazo empezó para inscribirse el 1 de junio, acaba el 14 de septiembre y el día 17 se dan a conocer los finalistas de cada categoría. Esto lo hacemos también en streaming. Y los premios se dan siempre el segundo día de Feria de Fruit Attraction y alrededor de las 5 de la tarde en el pabellón de ProSport. Nuestro principal patrocinador es ProSport y también Europool System.
0: Oye, Carmen, háblanos un poquito de Fruit Today, aunque es una publicación más que conocida por todo el mundo y sobre todo en el mundo hortofrutícola, pero háblanos un poquito cómo podemos consultar toda vuestra información, hasta dónde llegáis, cómo llegáis.
1: Pues mira,
0: cuéntanos.
1: Fruit Today es una revista bilingüe del sector de las frutas y hortalizas únicamente, no tocamos ni frutos secos ni nada parecido, donde damos cabida a toda la cadena de valor, desde la producción, la comercialización y las cadenas de distribución. Es la única publicación bilingüe que hay ahora mismo en España, porque nos dimos cuenta hace muchísimos años que el 98, 95, 90, esto varía un poco, de la producción española llega a Europa, y entonces el inglés era el idioma de comunicación, es el idioma de comunicación. Pretendemos aunar la producción con la compra, que es en Europa.
2: Uh-huh. Bueno, pues
1: esto es lo que...
2: Simplemente, nada, agradecerte, Carmen, que hayas estado con nosotros esta mañana, pero lo que quería, que iba, por eso te interrumpía, era recordar ese plazo todavía hasta el día 14 de septiembre. Sí. Daros la enhorabuena por los premios, daros la enhorabuena por la iniciativa de premiar la modernización también a nivel de la comunicación en el sector agroalimentario. Tenemos, como sabes, un problema de relevo generacional y muchas veces estamos nosotros contando la historia como si fuera un sector envejecido, anticuado, cuando nada, como bien nos decías tú al principio, nada más lejos de la realidad. Así que enhorabuena por esos premios.
1: Nada.
2: Nos veremos en Fruit Attraction, si es que nos conseguimos ver, porque Fruit Attraction hay tal cantidad de gente.
0: Cada vez es más complicado.
2: Es verdad que cada vez es más complicado.
1: Es imposible.
2: Lo cual es una muy, muy, muy buena noticia. Así que un saludo también para Fruit Attraction. Carmen, muchísimas gracias por haber estado con nosotros y hasta otro día.
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1: Vale, muchas gracias a vosotros. Hasta luego. Adiós.
0: Como siempre, a puntito de terminar el programa, miramos al cielo, miramos al suelo y buscamos el pronóstico del tiempo para esta semana próxima. Así que, como cada domingo, se sube al tractor de Onda Agraria Jorge Ron para que todos salgamos seguros al campo. Muy buenos días, Jorge.
4: Hola, buenos días. jornada dominical que seguirá con esas altas temperaturas, si bien empiezan a refrescar o a descender ligeramente por el suroeste de la península.

0: península, donde el sábado ha sido una jornada muy, muy calurosa. Hablaremos de altas presiones, situación estable, precipitaciones en general muy escasas y los cielos prácticamente despejados por toda la península. Algo de nubosidad en el norte de Canarias, al igual que en las Baleares, nubes bajas, y en la costa, el litoral más oriental de Cataluña. Por la tarde sí tendremos algo de nubosidad de evolución por el interior de la península. Será la tarde-noche, puede haber algún fenómeno tormentoso en puntos de Extremadura, sobre todo en sus zonas de montaña. Serán locales y regularmente repartidos. De cara al lunes, situación parecida a altas presiones. El anticiclón se sitúa al oeste de la Bretaña francesa, se extiende por todo el suroeste del continente y Mediterráneo y mantendrá esa estabilidad. Cielos despejados, nubes bajas a orillas del Cantábrico y por la tarde nubosidad de evolución por el interior. Atención a esos aguaceros que se producirán de forma irregular en puntos de La Mancha, interior de Andalucía Oriental, el interior de Valencia, sobre todo al norte, el sistema ibérico y también en puntos de la cordillera cantábrica. Serán tormentas locales. De cara al martes, de nuevo los cielos despejados durante la mañana por toda la península y por la tarde de nuevo la actividad tormentosa. Esta vez se va a circunscribir más que nada a la zona del Ibérico, el este del sistema central y el nordeste de Castilla-La Mancha. En el resto, poca nubosidad, con ambiente soleado y temperaturas altas. De cara al martes destaca, por ejemplo, Orense, que llegará a 40 grados, y Córdoba a los 41, y Badajoz mantendrá sus 42 grados que tuvieron durante el fin de semana. La semana avanza y la situación se parece. Cielos despejados durante toda la jornada en la mayor parte de la península. Hablaremos solo al final del día, esa nubosidad de desarrollo, de nuevo con tormentas que a lo largo del jueves afectarán al interior de la cordillera cantábrica, también a la zona del Pirineo, y por la tarde, ya pasando prácticamente a la jornada del viernes, podrán afectar a otros puntos de Castilla y León. Las temperaturas siguen altas, quizá ligeramente bajas, empezarán a descender ligeramente por el noroeste. Será Galicia, Asturias y Castilla y León donde habrá un ligero descenso en los valores diurnos. Al acercarnos al fin de semana, bajan las temperaturas por el noroeste, ya que se puede acercar un embolsamiento de aire frío al noroeste que producirá ese descenso térmico y un aumento de la inestabilidad atmosférica. Con lo cual, el fin de semana tendremos actividad tormentosa, sobre todo en Galicia, en el Cantábrico, el Ibérico, la zona de Aragón, interior de Cataluña, Navarra, y podrá alcanzar también a puntos del sistema central. Esos vientos, además, soplarán del nordeste, cambia la dirección del viento, llegarán nubes a Canarias, serán un poco más compactas y abundantes, pero en el resto, sobre todo en la mitad sur, mantendremos esos cielos despejados. Así que, como ves, una jornada será calurosa prácticamente toda ella, con mucho calor y actividad tormentosa por la tarde.
1: Y como siempre, conocido el tiempo, guardamos el tractor para limpiarlo, para hacer el mantenimiento y para volverlo a sacar el próximo fin de semana reluciente en nuestro recorrido por el medio rural español. Nadia Carpintero y Miguel Jurado estuvieron en el control técnico a los mandos de la cosechadora. Sole, hasta el próximo sábado.
2: Hasta la semana que viene a todos.
1: El próximo fin de semana más campo en Onda Agraria. Os esperamos aquí en Onda Cero a la misma hora de 6 a 7 de la mañana para arrancar el tractor y seguir conociendo el trabajo de todos los profesionales del medio rural. Que no se os haga muy larga la semana y hasta el sábado que viene.

0: Son las 7 de la mañana, son las 6 de la mañana en Canarias. Esto es lo que está pasando ahí fuera.
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0: Muy buenos días. Hoy cuando venía para la radio he pensado que casi mejor no salir después y quedarnos a vivir en las instalaciones bajo el fresquito del aire acondicionado. Eso o vivir pegado a una sombra o en remojo todo el día o con un ventilador en la cabeza para poder soportar algo mejor el sopor del calor sofocante que vamos a sufrir a partir de hoy. Le voy a preguntar a Carla Casamayor cómo lo lleva ella.
2: Pues francamente mal, Yoli, porque no me gusta tener que darle la bienvenida a la segunda ola de calor del verano, una que además va a dejar máximas de hasta 42 grados. Vamos, que si el asfalto pudiera hablar, pediría vacaciones. Seguimos con estabilidad en los cielos de prácticamente todo el país, pero se disparan hoy los termómetros, superándose, excepto en el Cantábrico, los 36 y hasta 39 grados. El culmen del calor va a estar en los valles del Ebro, Tajo, Guadiana o Guadalquivir. Aquí el

0: Mercurio puede rondar e incluso superar los 40. No me gustaría a mí estar hoy por esos lares, Yolanda. Además, la noche tampoco va a darnos respiro. Tendremos mínimas tropicales por encima de los 20 grados y en algunos puntos noches tórridas que no bajarán de 25. Igual que ayer, se mantienen nubes de evolución en las zonas montañosas centrales, donde podría escaparse algún chubasco aislado. Y en la misma línea que ayer, soplará fuerte el levante en el estrecho.
1: Las noticias al momento, titulares ya del principio con Tomás San Juan. Los bomberos dan por estabilizado el incendio de Las Gavarras en Girona, aunque advierten de que todavía pasarán varios días hasta poder darlo por controlado.
2: El fuego ya no avanza y los equipos de extinción consideran que disponen de medios suficientes para contener cualquier reactivación. La consejera de Interior, Nuria Parlón, pide mantener la máxima prudencia porque el incendio seguirá activo y bajo vigilancia durante los próximos días.
1: El gobierno carga contra el Partido Popular tras el pacto de Juanma Moreno con Vox para ser presidente de la Junta de Andalucía.
2: El ministro para la Transformación Digital, Óscar López, acusa a Feijóo de asumir los discursos de la ultraderecha tras los acuerdos alcanzados con Vox en varias comunidades autónomas. Dice el dirigente socialista que ambos partidos son indistinguibles.
3: El señor Feijóo va a pasar a la historia por ser el gran blanqueador de Vox. El PP de Feijóo es el PP de Vox. Todos los pactos con Vox se han hecho con Feijóo al frente del PP. Y lo cierto es que lamentablemente el PP ha decidido dejar de ser un partido de centro-derecha homologable a partidos de centro-derecha europeo y copiar los insultos, las políticas y los discursos de odio de Vox. Es imposible diferenciar hoy al PP de Vox.
1: El Partido Popular defiende el acuerdo y eleva el tono contra Pedro Sánchez porque, según ellos, la legislatura está acabada.
2: El secretario general del PP, Miguel Tellado, pide elecciones y sostiene que Sánchez gobierna de espaldas al Parlamento y a la ciudadanía. Además, exige ceses inmediatos en la Guardia Civil y a la SEPI por las últimas imputaciones.
1: Juanma Moreno toma hoy posesión como presidente de la Junta de Andalucía tras lograr esta semana la investidura en el Parlamento andaluz.
2: Lo consigue tras pactar con Vox. El dirigente popular asegura que afronta esta nueva etapa con responsabilidad y consciente del esfuerzo que supone gobernar Andalucía. Pese a las críticas de la oposición, Moreno asegura que seguirá siendo fiel a su forma de hacer política.
4: Jurar por tercera vez como presidente de la Junta de Andalucía es un inmenso honor, el honor más importante que puede tener cualquier andaluz. Pero también es una enorme responsabilidad que desempeñaré como he hecho siempre, siendo fiel a mi manera de hacer política y desde mi compromiso de servicio al interés general de Andalucía y de los andaluces.
1: Hace unos minutos ha concluido el acto de celebración por el 250 aniversario de la independencia de Estados Unidos.
2: En su discurso, Donald Trump asegura que el país es hoy más fuerte que nunca, ha defendido endurecer las normas electorales con identificación obligatoria de los votantes y prueba de ciudadanía y ha cargado de nuevo contra el comunismo.
5: No people have done more good.
2: Ningún pueblo ha hecho más bien, ha demostrado más valor, ha logrado más avances, ha corregido más injusticias ni ha alcanzado mayor grandeza que nosotros, el pueblo estadounidense. Durante 250 años, los Estados Unidos de América han sido la esperanza, la promesa, la luz y la gloria entre todas las naciones del mundo. En todo el mundo intentan ser como nosotros, pero nadie puede ser como nosotros y con la ayuda de Dios siempre seremos así o incluso mejores.
1: El Papa León XIV ha viajado a Lampedusa, principal puerta de entrada de migrantes a Europa por el Mediterráneo.
2: Desde allí ha reivindicado la acogida y le ha recordado a Europa su responsabilidad en la protección de quienes huyen de sus países. El primer papa estadounidense ha lanzado también un mensaje a Donald Trump, defendiendo que proteger la vida también implica acoger y asistir a los inmigrantes.
1: Venezuela sigue buscando supervivientes cuando se cumplen ya 11 días del devastador doble terremoto que sacudió el norte del país.
2: Las autoridades elevan ya a 2.954 los fallecidos y a más de 16.500 los heridos, mientras continúan las labores de rescate entre los edificios derrumbados. En el caso de España, Exteriores confirma la muerte de 34 españoles y reduce a 142 el número de desaparecidos.
1: En deportes, Francia y Marruecos avanzan a los cuartos de final del Mundial.
2: Y se quedan por el camino Paraguay y Canadá. Hoy tendremos un Brasil-Noruega a las 10 de la noche. Además, la selección española femenina sub-19 ya está en semifinales del europeo tras imponerse por 2-1 a Austria y acabar como primera de grupo.
1: Tenemos toda la radio por delante. 7:05, 6:05 en Canarias. Los primeros incendios de envergadura del verano se están empezando ya a producir. Uno de esos incendios, uno de los que más preocupa, sigue siendo el de la Bisbal de Empordà en Girona, aunque en las últimas horas la Generalitat lo ha dado ya por estabilizado. El fuego ya no avanza, pero todavía no está controlado y podrían pasar varios días hasta lograrlo. Se mantiene el cierre del macizo de Las Gavarras hasta el próximo viernes. 9 municipios continúan confinados como medida de seguridad. Los bomberos aseguran que las horas más críticas ya han pasado, aunque piden máxima prudencia porque la ola de calor puede complicar la extinción. Última hora en nuestra redacción de Onda Cero en Barcelona con Gerard Sanz.
6: Finalmente se ha podido estabilizar el incendio que desde este viernes ha quemado unas 2.300 hectáreas en la montaña de las Gavarras, en la provincia de Girona. Tanto el Cuerpo de Bomberos como la Consejería de Interior de la Generalitat han confirmado que se ha podido controlar el flanco derecho del fuego, el considerado más inestable, lo que ha permitido también controlar el izquierdo, que había afectado más a la población, con hasta 7 edificaciones quemadas, aparte del mobiliario. Aún así, las autoridades mantienen la orden de confinamiento para las poblaciones más cercanas a la zona, hasta 9 municipios, hasta nuevo aviso. A pesar de esta buena noticia, el inspector jefe del Cuerpo de Bomberos de la Generalitat, David Burrell, recordaba que el fuego aún no está controlado del todo por la irregularidad del terreno y por el papel que está jugando el viento, esta brisa marina que entró ayer tarde y que se espera que se mantenga hoy.
1: Un fuego del que estaremos muy pendientes en las próximas horas. Hay un dato que conviene tener en cuenta: los incendios han quemado en lo que va de año más de 43.000 hectáreas, lo que supone una superficie equivalente a unos 60.800 campos de fútbol, según los datos provisionales proporcionados por las comunidades autónomas al Ministerio de Transición Ecológica. 7:07, 6:06 en Canarias. La actualidad política pide paso un día más, sin dejar a un lado las constantes críticas por los casos de corrupción. Se lo cuento enseguida.
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1: En el Y tú más sigue inmersa la crónica política en medio del cruce de acusaciones entre gobierno y oposición. Sin ir más lejos, el ministro para la Transformación Digital, Óscar López, ha cargado contra el presidente del Partido Popular, Alberto Núñez Feijóo, tras el pacto de Juanma Moreno Bonilla con Vox para ser investido presidente de la Junta de Andalucía. Le ha acusado de pasar a la historia como el gran blanqueador de la ultraderecha en España. En relación con la imputación de la directora general de la Guardia Civil, Mercedes González, el ministro ha rechazado que su continuidad perjudique a la institución y ha expresado el respaldo del Ejecutivo a su gestión, informa Gabriela Olías.
9: Según el ministro para la Transformación Digital, el de hoy es un gobierno limpio que no tiene montadas operaciones de Estado. Como dice, las había antes. Insiste López en su apoyo desde el Ejecutivo a Mercedes González, a la que considera una extraordinaria directora de la Guardia Civil, a pesar de su imputación en el caso Leire, anunciada esta semana.
10: Toda la confianza, todo el apoyo y todo el respaldo a Mercedes González. Hoy el gobierno no tiene montado lo que tenía un gobierno del PP, que hemos visto todos. Hoy el gobierno, el Estado, trabaja con normalidad y con libertad, y no hay operaciones de Estado como había antes, que hemos conocido, que inventaron pruebas falsas contra rivales políticos, hicieron filtraciones de casos falsos de corrupción contra partidos nacionalistas o contra partidos de izquierdas o contra el secretario general del PSOE. Eso lo hizo un gobierno del PP, no este gobierno.
9: Sobre el pacto de investidura en Andalucía, López ha acusado al Partido Popular de asumir todos los marcos de la ultraderecha y a Alberto Núñez Feijóo de blanquear a Vox. Para el ministro, cada vez es más fina la línea entre las políticas y los discursos que definen a ambas formaciones.
1: A lo que no duda en responder el número 2 del Partido Popular, Miguel Tellado, que insiste en lo que repite su líder, Núñez Feijóo, hasta la saciedad. Hay que convocar elecciones porque la legislatura está finiquitada. El dirigente popular ha exigido además la dimisión de la directora general de la Guardia Civil y de la presidenta de la SEPI tras sus respectivas imputaciones judiciales. Una situación que dice es insostenible, Juan Olasagasti.
11: No se sale de la línea marcada por el presidente popular Alberto Núñez Feijóo. Tellado ha repetido hasta en 10 ocasiones la palabra inasumible como resumen de todos los casos que han salido por parte del gobierno esta semana sobre la imputación a la directora de la Guardia Civil. Lo califica como un deshonor para el cuerpo y reclama también la dimisión del ministro del Interior, Fernando Grande Marlaska.
12: Nosotros creemos que la directora general de la Guardia Civil, Mercedes González, debió haber dimitido ya. Igual que el ministro Marlaska, el ministro del Interior, se ha acreditado de forma fehaciente que Marlaska ha mentido. Mintió ante los medios de comunicación, mintió en sede parlamentaria y eso es inasumible.
11: El secretario general del Partido Popular ha celebrado la toma de posesión hoy de Juanma Moreno. Tellado destaca que el PP cierra un año electoral pleno de victorias frente a un partido socialista que solo cosecha derrotas.
12: Y en cada lugar y a la vista de los resultados hemos decidido pactar con el partido afín, el partido más próximo, el partido con el que compartimos un espacio ideológico, el centro-derecha, que es Vox. Y por lo tanto, estamos satisfechos de los pactos alcanzados que garantizan la gobernabilidad.
11: Y sobre la legislatura, la considera acabada y espera Tellado que el presidente convoque elecciones lo antes posible.
1: Y ese pacto con Vox en Andalucía al que se refería Tellado con satisfacción ha permitido la investidura del presidente andaluz, Juanma Moreno, que en unas horas a las 9:30 de la mañana

0: Mañana va a tomar posesión de su cargo en Sevilla, en los jardines del Palacio de San Telmo, sede de la presidencia andaluza, Juan Lucas.
1: Andalucía abre una nueva etapa política con la toma de posesión de Juanma Moreno como presidente de la Junta para un tercer mandato consecutivo. El líder del Partido Popular Andaluz inicia la legislatura tras ser investido gracias al acuerdo alcanzado con Vox, un pacto que permitirá por primera vez la entrada de la formación de Santiago Abascal en el gobierno andaluz. Manuel Gavira asumirá una vicepresidencia y una macroconsejería con competencias en turismo, justicia, desregulación y administración local. Durante las últimas horas, Moreno ha defendido el acuerdo como la única vía para garantizar un ejecutivo estable y ha asegurado que seguirá siendo fiel a su forma de hacer política, basada, dice, en la moderación, el diálogo y la estabilidad institucional.
2: Jurar por tercera vez como presidente de la Junta de Andalucía es un inmenso honor, el honor más importante que puede tener cualquier andaluz. Pero también es una enorme responsabilidad que desempeñaré como he hecho siempre, siendo fiel a mi manera de hacer política y desde mi compromiso de servicio al interés general de Andalucía y de los andaluces.
1: Sin embargo, el pacto ha desatado críticas por la incorporación de medidas como la llamada prioridad nacional, una de las principales exigencias de Vox. Con la toma de posesión, comienza ahora una legislatura marcada por el reto de compatibilizar ese acuerdo de coalición con la imagen de moderación que Moreno ha reivindicado durante los últimos años.
0: A lo ocurrido en Andalucía se refería desde Podemos. Su secretaria general, Jone Belarra, afirma que sobre este acuerdo le gusta más la España de Lamine Yamal, que dibuja esta selección en el Mundial, que la que señalan Partido Popular y Vox.
3: Yo creo que frente a ese pacto del Partido Popular y Vox, más la España de Lamine Yamal, más la España que está orgullosa de lo que somos, hemos visto en esta legislatura, después de echar a Podemos del gobierno, es que lo que estamos teniendo es rearme, corrupción repugnante y especulación con la vivienda. Y con eso, con esos mimbres, es imposible ganarle al Partido Popular y Vox.
0: 7 y 13, 6 y 13 en Canarias. Vamos a viajar por el mundo en unos segundos con destino a Estados Unidos.
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0: Es tiempo ya para nuestro Foreign Affairs. Noticias del resto del mundo, que empezamos en Estados Unidos con las celebraciones por el 250 aniversario de su independencia. Unas celebraciones que el presidente Donald Trump ha secuestrado, pasando de ser el día de todos los estadounidenses a convertirse en un mitin del republicano a 4 meses de las elecciones legislativas de mitad de mandato. Bajo un calor intenso en Norteamérica, Trump ha dado su discurso, acaba de terminar hace pocos minutos, desde el National Mall, la principal avenida de Washington, para presenciar después un gran espectáculo pirotécnico. Asegura que el país es hoy más fuerte que nunca, ha defendido endurecer las normas electorales con identificación obligatoria de los votantes y prueba de ciudadanía, y ha cargado de nuevo contra el comunismo. Corresponsal en Nueva York, Agustín Alcalá.
6: Las fuertes tormentas con aparato eléctrico producidas por las altas temperaturas que se han vivido a lo largo del 4 de julio en la costa este han forzado a retrasar muchas fiestas del 250 aniversario de la nación, adelantado el lanzamiento de los fuegos artificiales más populares del país en Nueva York y provocado la evacuación del Mall de Washington, donde los seguidores del movimiento MAGA del Make America Great Again se han mojado, se han desmayado por la deshidratación y han sido forzados a irse por el servicio secreto debido a la amenaza de los rayos. Después, cuando se han calmado los cielos, Donald Trump ha subido al escenario y durante 35 minutos ha hablado de la grandeza de esta nación, de sus fundadores, y ha vuelto a sacar un tema que va a dominar sus discursos de ahora hasta noviembre, cuando los norteamericanos se pasen por las urnas para cambiar el Congreso y parte del Senado.
7: America will never be a communist country.
6: Estados Unidos nunca será un país comunista. El comunismo es un sistema perdedor y siempre lo será, y es todo lo contrario a lo que América representa. Y nunca ha funcionado. Nuestros valientes soldados no pelearon contra el comunismo en el campo de batalla para que ahora esta amenaza asome su horrible cabeza en nuestro país. No vamos a permitirlo.
7: Right back here in America. We're not gonna let it happen.
6: Y después han comenzado los fuegos artificiales más largos de la historia de la ciudad, con 850.000 cohetes que han celebrado este 250 cumpleaños de Estados Unidos.
0: Y el Papa León XIV ha afeado la celebración del 4 de julio a Donald Trump. No ha ido a Estados Unidos, pero sí ha decidido viajar a la zona migratoria de Europa, la isla de Lampedusa, desde donde se ha querido elogiar la tradición de acoger inmigrantes de Norteamérica por ese 250 aniversario de la independencia. Recordamos que el pontífice es originario de Estados Unidos y nacionalizado peruano. Corresponsal en Roma, Darío Menor.
8: En lugar de viajar a Estados Unidos para participar en los festejos por el 250 aniversario de la Declaración de Independencia, el Papa León XIV visitó ayer la isla italiana de Lampedusa, uno de los símbolos de la inmigración.

0: Desde este pequeño territorio situado en el centro del Mediterráneo lanzó una crítica a la indiferencia de la Unión Europea frente a este drama.
1: Y muerte en este mar son víctimas.
0: En la misa que presidió en Lampedusa, el pontífice afirmó que los muertos en este mar son víctimas ya sea de decisiones tomadas que de decisiones omitidas. Europa destacó tener la capacidad de afrontar esta crisis de modo orgánico y no como si se tratara de una emergencia puntual. Durante su visita a la isla, León XIV acudió al monumento conocido como la Puerta de Europa, se reunió con un grupo de inmigrantes y realizó una oración y un homenaje floral en el cementerio para recordar a todos los fallecidos en la ruta del Mediterráneo central.
2: De Norteamérica a Latinoamérica, donde todavía se dejan sentir las secuelas del fuerte y doble terremoto de hace 11 días en Venezuela. Las horas pasan y eso es lo peor, porque significa que cada vez es más difícil localizar a supervivientes bajo los escombros, como ha ocurrido con Fabio, el pequeño de 9 años que han intentado rescatar sin suerte, porque en las últimas horas ya no se han detectado señales de vida. Se teme que Fabio pueda estar junto a una persona fallecida bajo esos escombros, supuestamente su mamá. Por estas historias humanas que permanecen al paso del tiempo, los voluntarios recriminan la falta de medios con las que cuentan para sacar a esos atrapados. Necesitan máquinas, picos y palas. Así se lo gritan a los militares enviados por la presidenta encargada de Venezuela, Delcy Rodríguez.
3: Tenía que traer una pala, un pico. Mano, es un informe para defender la patria, huevón. Para defender un país. El país es esto. Esto es el país. Que necesita de ustedes, huevón, un arma. Para echarnos plomo y coñazo, sí. Coñazo, sí. No estamos en guerra, estamos en una situación. Porque cuando están en la autopista, en la Francisco Fajardo, son malotes.
2: El último recuento de cifras deja más de 2.900 fallecidos, más de 16.500 heridos. Entre las víctimas mortales hay 34 españoles y 142 desaparecidos, 11 localizados bajo los escombros. Vamos a buscar la última hora con nuestra corresponsal en Venezuela, Gabriela González.
4: La esperanza se mantiene en un sector de La Guaira donde la búsqueda para localizar a un sobreviviente continúa en esta carrera contra el reloj por encontrar vida entre los escombros. Aunque la fase de búsqueda y rescate se mantiene, muchos grupos de rescatistas ya están colaborando en la recuperación de cuerpos y otros ya emprenden el regreso a sus países. Delcy Rodríguez anunció una serie de medidas económicas este sábado, como la exoneración de impuestos relacionados a la vivienda y la prohibición de exportar material relacionado a la construcción, así como indicó que se estableció una alianza internacional para la recuperación del Aeropuerto Internacional Simón Bolívar, conocido como Maiquetía, aunque sin indicar con quiénes. Hay que señalar que Estados Unidos ha estado en este aeropuerto desde el 27 de junio. Mientras tanto, este sábado también comenzó a operar el hospital de campaña instalado por la cooperación española en un parque de Caracas, donde hay decenas de tiendas de campaña ocupadas por afectados y damnificados. Este hospital se dedicará a la atención sanitaria primaria. La cifra de fallecidos a 11 días del doble terremoto ya son casi 3.000 y los heridos más de 16.000.
2: Otra parte fundamental del trabajo de rescate después de un terremoto tan fuerte como el que ha vivido Venezuela es la inspección de los edificios dañados para saber si se pueden recuperar. Es la labor que realizan ahora en la zona cero del seísmo, ingenieros y arquitectos voluntarios con los que ha podido hablar nuestra compañera Diana Rodríguez.
5: Se calcula que unos 15.000 venezolanos se han quedado sin casa, 28.000 no pueden regresar por riesgo de derrumbe y muchos duermen a la intemperie. En medio del caos, cuando las posibilidades de localizar supervivientes se desvanecen, un grupo de ingenieros y arquitectos voluntarios está reclutando a otros profesionales para comenzar las inspecciones de los edificios que han resultado dañados, más de 800 en todo el país. Este venezolano, Jesús Armas, pide colaboración.
6: Queremos desplegar 600 ingenieros en el área metropolitana de Caracas para hacer inspecciones. Si eres ingeniero, te necesitamos. Es el momento de organizarnos y de estar todos juntos.
5: Alerta a la Organización Mundial de la Salud del aumento del riesgo de propagación de enfermedades, sobre todo en la zona más afectada, en La Guaira, que ha pasado de ser una ciudad de vacaciones a un enorme campo de refugiados.
2: 7:20, 6:20 en Canarias. Seguimos camino en este relato informativo enseguida.
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2: Abrimos ahora la crónica de sucesos. Para contarles cómo la Guardia Civil ha detenido a una familia en Valencia por sustraer 1 millón de euros a 81 víctimas por medio de estafas piramidales. Los agentes han echado el guante a 4 de sus miembros y se investiga además a otras 4 personas. Tiene más datos Clara Collado.
9: Los implicados, 2 hombres de 30 y 46 años y 2 mujeres de 35 y 38 años, han cometido presuntamente 84 delitos, 81 de ellos de

0: estafa, uno de blanqueo de capitales, uno de falsificación de documentos y el último por pertenencia a grupo criminal. Consiguieron estafar un total de 1 millón de euros. Los presuntos delincuentes, que pertenecen a la misma familia, utilizaban una sociedad falsa para estafar dinero y gastarlo en su propio ocio, la compra de objetos de lujo y para sacar sumas de efectivo que ascienden hasta los 343.000 euros. La portavoz de la Guardia Civil, Marta López, explica cómo operaban.
1: El grupo criminal es una familia que, además de ofrecer falsos servicios de inversión, engañaba a sus víctimas por medio de una web falsa, abusando así de su confianza. Llegaron a tener hasta 700 clientes y se apoderaron de al menos 1 millón de euros.
0: En los registros de los domicilios se han encontrado 26.000 euros en efectivo, equipos informáticos, un vehículo de alta gama y varios bolsos. La investigación la han realizado agentes del equipo de delitos económicos de la Comandancia de Valencia.
2: Y el calor y el agua a veces es una mala combinación si no se tiene cuidado. En las últimas horas

0: personas fallecidas en el pasado mes por ahogamientos. Con los datos, María Martínez.
1: Andalucía es la comunidad autónoma con mayor número de ahogamientos en el mes de junio. 21 personas perdieron la vida en el agua. A esta le sigue Cataluña, la Comunidad Valenciana y Baleares. Nuria Rodríguez, vicepresidenta de la Federación de Salvamento, alerta sobre el preocupante incremento de los incidentes, especialmente en los menores de edad.
2: Nos llama mucho la atención el dato de los menores, ya que hemos registrado 16 fallecimientos en lo que va del mes de junio. 9 de ellos serán en piscina, cuando lo normal es que en los espacios acuáticos naturales las playas sean las que concentran el mayor número de casos.
1: En lo que llevamos de año, el número de personas ahogadas asciende a 207. La Federación incide en que muchos de los ahogamientos se podrían haber evitado, por lo que hace un llamamiento para que la ciudadanía no sobrevalore sus capacidades en el agua.
0: Y en Francia se ahogan, pero en este caso de calor. La Agencia de Salud Pública francesa ha duplicado sus estimaciones iniciales. Ha cifrado en 2025 las muertes adicionales durante la semana crítica de la ola de calor entre el pasado 22 y 28 de junio, cuando se batió el récord histórico de temperaturas superiores durante 2 días consecutivos y la alerta roja cubrió a 3/4 partes del país. Corresponsal en París, Álvaro del Río.
3: Es solo un balance todavía provisional de la excepcional ola de calor que azotó a Francia a finales de junio, pero arroja cifras preocupantes. Un aumento de la mortalidad de un 30% en solo una semana, es decir, 2025 fallecimientos más de lo habitual, en un alto porcentaje mayores de 65 años, y muchos fallecieron víctimas de las temperaturas extremas solos en sus propias viviendas, como confirmaba ayer la ministra gala de Sanidad, Stéphanie Rist. Entre esos 2025 fallecidos observamos un aumento del 91% de muertes en el propio domicilio respecto a la semana anterior. Tenemos que hacer un esfuerzo colectivo importante por esas personas que están solas. Las principales causas: deshidratación, hipertermia o enfermedades crónicas agravadas por el calor. También aumentaron los casos de ahogamientos, casi un centenar en solo 10 días, mientras el país afronta un nuevo repunte del termómetro y el gobierno francés las críticas por la falta de previsión.
0: 7:25, 6:25 en Canarias. Enseguida confirmamos que todo en esta vida tiene una explicación, que es psicológica.
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0: en ese menú, en Noticias Fin de Semana, es el momento para el Minuto Psicológico. Javier Urra nos habla durante un minuto de cómo afrontar los duelos que se llevan en silencio.
1: Todos somos sensibles y nos compadecemos y nos solidarizamos con quien sufre un duelo. Pero a veces los duelos son silenciados. Pensemos en la pérdida de un ser querido que es extramatrimonial, del que no se puede hablar. Estos duelos silenciados enseñan a la persona a que él ha cambiado como persona. Se siente otro y además no lo puede comentar.

puede tener el apoyo, la calidez de la palabra. Pero sí, haremos bien en hablar de estos duelos que no pareciera que dejan huella, pero que realmente cambian la vida. Porque acompañar un duelo no exige grandes expresiones, sino el cuidado, la proximidad, el apego, el vínculo, el contacto. Sí, hay duelos que no hacen ruido, pero que sí generan muchísimo sufrimiento.

0: Y en Noticias Fin de Semana de Onda Cero, ya sabes.
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0: Decía que Noticias Fin de Semana de Onda Cero, ya sabes que te contamos las cosas de otra forma, como que el calor sofocante que tenemos encima estos días nos vuelve mucho más irascibles. No solo es el efecto físico que nos aturde y nos agota, también es el efecto mental y psicológico que nos afecta de forma más silenciosa y sin saber qué nos está pasando realmente. Carla Casamayor tiene alguna respuesta que deberíamos plantearnos.
2: ¿Dónde reservo la comida familiar? ¿Cojo el transporte público o meto el coche en un parking? ¿Programo la reunión para mañana o para la semana que viene? Parecen preguntas fáciles, pero les aseguro que con los termómetros por encima de los 32 grados se nos hacen bola. El impacto físico del calor es verdaderamente incómodo, pero hay muchos efectos psicológicos que no solemos asociar con él y que afectan y mucho a nuestra conducta. Por ejemplo, a la hora de tomar decisiones, como explica Jesús Fernández Felipe, docente del grado en enfermería en UNI Universidad.
3: Tenemos como dos posibles mecanismos. El calor genera un malestar térmico. Ese aumento de la sudoración, la sensación de agobio, puede actuar pues, como un distractor. Nos desvía la atención, afecta a nuestra toma de decisiones. Y también tenemos un mecanismo biológico, que el cuerpo baje su temperatura, gasta energía. Y es que precisamente tomar una decisión importante es un proceso que le cuesta mucha energía a nuestro cerebro. Si empieza a emplearlo para disminuir la temperatura, no la usa para tomar la decisión.
2: Seguramente hayan experimentado más irritabilidad o torpeza de lo normal estos días. No se preocupen, también es culpa del calor. Está demostrado científicamente que nos hace menos eficientes, un duro golpe contra nuestro bienestar emocional.
3: Si la temperatura aumenta de más de 30-32 grados, pues se dan problemas de atención, una disminución en la respuesta de nuestro organismo, somnolencia, una peor memoria o incluso un mayor número de errores en tareas cotidianas. Cuando uno está frustrado o se cabrea, aumenta el flujo sanguíneo y aumenta la temperatura en ciertas áreas cerebrales. De forma no controlada, como puede pasar una ola de calor, pues es normal que nos encontremos más irascibles. Lo que tenemos que hacer es intentar bajar el ritmo, buscar lugares ventilados, beber mucha agua.
2: La pregunta que se estarán haciendo ustedes, con veranos cada vez más prematuros y olas de calor en aumento asfixiando a los países europeos, ¿a qué se debería atener la sociedad? ¿Cómo enfrentamos esto? Algunas propuestas señalan directamente darle la vuelta a nuestra rutina.
3: Mirar cuáles son las estrategias o la filosofía que toman países que sí que están más acostumbrados a temperaturas muy elevadas. Tal vez hay que plantearse bajar la actividad, puesto que claro, es que estas olas de calor pues, generan riesgos de mareo, caídas, confusión, deshidratación o incluso plantearse mover el horario laboral o en horas en las que la temperatura no sea tan elevada.
2: Medidas a falta de ser adoptadas o no por la política, pero que llaman a evitar las consecuencias cada vez más duras, físicas y psicológicas, que acarrea el verano.
0: Y ya que hablamos de calor y de salud, nos vamos a detener en este punto en la 15ª edición de los premios A tu salud, que el diario La Razón acaba de celebrar. Un nuevo encuentro anual en el que este suplemento dominical decano de la prensa sanitaria reconoce la innovación, el esfuerzo investigador y el compromiso de los profesionales, instituciones y compañías que impulsan la salud en España. Una cita que un año más ha reunido a numerosas personalidades del mundo de la política y de la sanidad. Belén Gómez del Pino.
4: 24 años han pasado desde aquel primer domingo en que La Razón abrió a sus lectores las páginas que habrían de convertir el suplemento A tu salud en el decano de la información sanitaria en España. Aquel primer número hablaba de avances y prevención en oncología, de los peligros del dopaje en el deporte, de la revolución que la implantación del euro estaba teniendo en las farmacias. Desde entonces y hasta hoy han sido miles de temas, miles de páginas y mucho reconocimiento, recuerda a su director, Sergio Alonso.
5: El suplemento sanitario de La Razón

0: a tu salud se ha convertido por derecho propio en el suplemento de referencia del sector sanitario en nuestro país. Es desde luego el más galardonado de todos los que se editan en España sobre cualquier materia. Tiene a lo largo de su trayectoria 65 galardones.
1: Como complemento a la labor de este dominical, hace 15 años se puso en marcha la propuesta de otorgar unos premios anuales con los que reconocer la excelencia, la investigación, el trabajo en equipo y la innovación en ámbito sanitario. Los premios a tu salud, que este junio han celebrado su 15ª edición.
0: Premios con los que trata de recompensar y agradecer el trabajo denodado de diferentes agentes sanitarios para mejorar de la forma que sea y desde el ámbito que sea el Sistema Nacional de Salud. Y desde luego se ha convertido en un aglutinador de todo ese sector disperso y de alguna forma elemento que dinamiza que trata de dinamizar la búsqueda de la excelencia dentro de la sanidad, o lo que es lo mismo, el intentar que la sanidad española mejore.
1: La gala de entrega rubrica cada año el inicio del verano, reuniendo a los principales actores del mundo sanitario, y no faltan instituciones, administraciones, empresas farmacéuticas, sociedades científicas, periodistas, ministros. 14 ha visto pasar a tu salud en sus 24 años de vida.
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4: Y a las 7:34, 6:34 en Canarias, vamos a recordar que Noticias Fin de Semana es un estilo de vida que te permite que la radio sea tu casa, porque en cualquier lugar del mundo es posible escuchar y captar Onda Cero. Y por eso, como cada fin de semana, damos la bienvenida a quienes escuchan la radio desde todos los rincones del planeta, gracias a Internet y también a las redes sociales. Vamos a dar la bienvenida también a Carla Casamayor. Hola, Carla.
5: Hola, Yoli, ¿qué tal? Efectivamente, gracias a la tecnología, cualquiera puede acceder a través de cualquier dispositivo a nuestra web www.ondacero.es o a la app de Onda Cero. Ahí nos pueden escuchar en directo a las 7 de la mañana o a las 2 de la tarde, y si no, pues en cualquier otro momento del día, afortunadamente.
4: Claro, nos escuchan y Carla nos escribe. Porque nos pueden dejar mensajes a través de Facebook, a través de X, lo que antes era Twitter.
5: Es correcto.
4: No es muy fácil, ¿verdad?
5: Es súper fácil y es correcto. A través de Twitter nos pueden encontrar, Twitter o X, Yoli, que ya sabes que esto cambia más de nombre. @noticiasfds. Ese es el perfil de Twitter en el que nos pueden mencionar, o de X. Facebook, en el muro Noticias Fin de Semana Onda Cero. También pueden escribirnos por ahí. Y en Instagram, en el perfil @guerrero.juandi.
4: Y la música que ponemos en este programa de Noticias. Noticias, y que yo sé que a ti te gusta mucho. ¿Dónde se puede volver a escuchar?
5: Bueno, es que ponemos verdaderos temazos,
4: vamos,
5: ¿eh?
4: No, y
5: es
4: los por que nada. Vamos a poner hoy también, los que pusimos ayer, por los supuesto. Que pondremos la semana que viene.
5: Y claro, nos pueden escuchar en la app de Spotify, en la playlist Noticias FDS 25-26.
4: Pues por todo esto, por mucho más, te puedes quedar aquí con nosotros en Onda Cero.
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4: Y vamos ya con la revista de prensa, con los titulares de los periódicos nacionales de este domingo 5 de julio. Vamos a leer todos los titulares con la ayuda de Carla. Carla, ¿por dónde empezamos hoy?
5: Empezamos, Yoli, por el diario La Razón, que abre con un titular acerca de la cloaca del PSOE. La imputación como persona jurídica por las cloacas acecha al PSOE. Tras acreditarse que financió a la trama, será clave la declaración de la cúpula de la Guardia Civil. El juez Pedraz ya advirtió al partido de que tiene derecho a no entregar pruebas incriminatorias. Tenemos también una noticia del Papa León XIV ayer en Lampedusa. El Santo Padre, un profeta ante la política migratoria de la Unión Europea, viajó ayer hasta Lampedusa, Sicilia, el destino final de las pateras de la ruta mediterránea. Pero también tenemos más noticias, Yoli, en El Tejadillo. El aniversario de Estados Unidos reúne por un día

0: a un país dividido. Las exhibiciones aéreas, los fuegos artificiales y el calor marcan los 250 años de la independencia estadounidense. Y lecciones también de geopolítica en el funeral de Ali Yamenei. El régimen premia a sus aliados, Rusia y China, y tiende la mano a Arabia Saudí.
1: Vamos a leer ahora El País. La foto de portada de este periódico es para esa manifestación del orgullo en las calles de Madrid. Ayer por la tarde, orgullo masivo frente al odio. Decenas de miles de personas desfilaron ayer, el calor en Madrid, en la manifestación más masiva de Europa en defensa de los derechos LGTBIQ+. La protesta en pleno auge de la ola ultra y cuando Vox gana terreno fue una reivindicación festiva de la España diversa. Trae además El País hoy una entrevista con la ministra de Defensa, con Margarita Robles, y este titular: la OTAN sabe que España cumple pese a lo que diga Trump. La ministra, ante la cumbre del martes en Ankara, no necesitamos guardianes ni lecciones. Y dos noticias más: el pacto con Vox borra 8 años de moderación de Moreno Bonilla y 250 años de presidentes de Estados Unidos, y ninguno tan destructivo como Donald Trump.
0: Vamos ahora a repasar los titulares del diario El Mundo, que también abre con Sánchez, que suma 126 imputados en todos los niveles del Estado. La sucesión insólita de casos de corrupción se extiende por las instituciones con decenas de altos cargos investigados. Transportes, la Fiscalía, la SEPI, la Guardia Civil, Adif, Moncloa y la sede del PSOE aparecen salpicados. Tenemos en un ladito: no es país para jóvenes, trabajar 40 horas y no poder pagar ni el móvil, dicen, no tiene sentido. La juventud afronta una situación precaria y pesimista. Los estudios ya no garantizan nada. Tenemos un tema muy interesante sobre inmigración y va sobre los argeñoles, Yoli. Un millón de argeñoles en busca de pasaporte con la ley de memoria. Los nacionalizados describen la facilidad del trámite. Una chica, por ejemplo, dice: mi abuelo florentino llegó a Argentina en 1894. Dice que si puede, va a votar. También tenemos el plan del de la Fuente para llegar a la final.
1: En ABC leemos esta mañana varias noticias, como por ejemplo: la corrupción en torno a Sánchez se generaliza en 6 empresas públicas. Los casos Leire, Begoña y Ábalos apuntan a irregularidades en la SEPI, la más afectada en USA, Mercasa, Red.es, Ineco y Traxatec. La foto de portada de este periódico de ABC es para un guardia fronterizo estadounidense vigilando la frontera con México en San Diego frente a Tijuana. Y el titular de esta foto es: ABC, testigo del éxito de Trump contra la inmigración irregular. La estrategia migratoria de la administración de Estados Unidos logra en la frontera con México reducir los cruces ilegales a mínimos. En la subportada que tiene El País, en las páginas ya interiores, El País no, ABC, que estamos leyendo ABC, el Banco de España busca salidas ante el Fondo Monetario Internacional para no limitar el crédito hipotecario a los jóvenes. Y dos noticias más: el gobierno se conjura para llegar al otoño y remontar en sus expectativas electorales, e Irán clama venganza en el funeral de su líder Ali Yamenei.
0: Vamos a repasar ahora los diarios catalanes, como siempre hacemos, Yoli, empezando por La Vanguardia. El PSOE retrocede mientras PP y Vox rozan los 200 diputados. Es una encuesta de Ipsos. Los populares ganan las elecciones, pero pierden 5 parlamentarios, con Vox disparado hasta el 18,5%, que supone 64 votos en el Congreso. Los socialistas bajan 10 escaños y la izquierda solo suma el 37% de los sufragios, mientras Esquerra sube un diputado y Junts empata a 3 con AC. Estabilizado el incendio del Empordà, que arrasa más de 2.000 hectáreas, con esa foto de las labores de extinción ayer cerca de las casas de la urbanización Mas Ambrós de Calons. Las Gavarres continúa cerrado ante una nueva ola de calor y miles de vecinos siguen confinados. Las llamas queman 4 casas y afectan a 7, pero no han causado de momento ningún herido. Trae también La Vanguardia una entrevista con Alberto II de Mónaco acerca de el príncipe explicando su labor en defensa de los océanos.
1: Si leemos el periódico, la noticia también de este diario es para ese incendio. Los bomberos dan por estabilizado el fuego de las Gavarras. La foto de portada del periódico es para el Tour. Barcelona debuta a lo grande en el Tour. Y hay además varias noticias más. Cataluña avanza en la agencia tributaria con 1.000 empleos y una entrevista hoy en el periódico con Silvia Paneque, consejera de Territorio. Y este titular: hay que ampliar la AP7 y regular el tráfico pesado. Así vienen los periódicos nacionales, también los catalanes. Acabamos de leerlos ahora mismo con la ayuda de Carla. Pero Carla nos cuenta otras cosas siempre y ahí tiene unas hojas desplegadas que entiendo que tendrá muchas cositas. A ver, Carla,
0: por supuesto,
1: cuéntame esas otras cositas que encuentras.
0: ¿Yo te he hablado alguna vez del libre albedrío, Yoli?
1: Ah, pues mira, no.
0: Pues mira, el libre albedrío es una corriente que se ha puesto muy de moda entre los jóvenes y sí. Es que básicamente haces lo que te da la gana y lo justificas claro. Diciendo que tienes libre albedrío. Muy zeta por nuestra
1: muy
0: parte.
1: Zeta, sí, sí.
0: Por ejemplo, la gente se pone un calcetín de cada, una zapatilla de cada o incluso...
1: Y eso es porque quiero.
0: Sí, porque me da la gana.
1: Porque, sí.
0: Porque tengo libre albedrío y lo
1: vale,
0: uso.
1: Vale,
0: hago
1: vale.
0: Uso de él. O toda la ropa del revés. Mira, atenta a esta chica que te lo va a explicar mucho mejor que yo.
1: A ver.
2: Acordándome de que tengo libre albedrío. Para desayunar, pasta azul con purpurina y después decidí ponerme toda la ropa al revés. Y hacer toda una maleta entera con los ojos cerrados. Tuve que salir a hacer algunos recados y decidí caminar marcha atrás. Sí, por todo el supermercado y con la ropa al revés. Libre albedrío, chicas, libre albedrío. Chao.
1: Pero oye, qué bien lo explica, ¿eh?
0: Pero es que si ves sus redes,
1: gráfico.
0: Está lleno de vídeos usando su libre albedrío y yo qué sé, un día va a cenar con pinzas de estas de la ropa en el pelo, luego se peina con bolsas de té en vez
1: libertad.
0: De con coletero. Sí, sí, libre albedrío libre, completamente.
1: Ya lo dice la palabra.
0: O salir a la calle en albornoz, que ese me ha gustado mucho. Dice
1: ay,
0: que la
1: es
0: gente,
1: muy bueno.
0: Dice, la gente te mira menos de lo que crees. O sea,
1: bueno, ahora no, porque ahora nos, bueno, con un albornoz ahora podemos morir.
0: Qué heavy, qué heavy. Bueno, yo te dije ayer que este era el fin de semana de las noticias random,
1: sí,
0: ¿te acuerdas?
1: Sí, sí, cuéntame.
0: Y para quien no lo sepa, random en la jerga Z significa aleatorias o inesperadas, como este titular que me he encontrado en El Mundo. Rescatan varios canguros vivos entre cientos de animales muertos en un cultivo de cannabis desmantelado en Malagón, Ciudad Real.
1: Madre mía.
0: Los agentes de la Policía Nacional han desmantelado una finca en la que además de 1.000 plantas de marihuana se han hallado decenas de animales en pésimas condiciones higiénico-sanitarias. 14 perros, 3 terneros,
1: pobre.
0: 2 corzos y 3 gualabíes, que es una especie similar a la del canguro.
1: Sí.
0: Todos ellos convivían con cadáveres de animales en avanzado estado de putrefacción.
1: Madre mía.
0: Esto comenzó gracias a la pesquisa de los agentes de que en esta parcela podrían existir diversas plantaciones y efectivamente cuando la policía entró para desmantelarlas se encontró un panorama muy diferente al que esperaban. Los 3 canguros y los corzos compartían la zona de jardín que utilizaban los detenidos y, atención, sus hijos menores de edad.
1: ¡Uy, madre!
0: Mientras que los perretes estaban encerrados en una zona anexa. Todos los animales, evidentemente, carecían de documentación en regla. Pero bueno, la historia termina bien y hay que agradecer la rápida gestión porque los perretes ahora están en una protectora de Malagón. ¿Mm? Los corzos se enviaron a una granja cinegética de Almodóvar del Campo y los canguros fueron realojados en el zoológico Coqui de Toledo.
1: Bueno, pues genial que tenga ese final feliz, esa triste noticia del principio, pero ya no puedes contarme nada más porque nos vamos.
0: No te preocupes, me lo guardo para la semana que viene.
1: Nos vamos hasta ahora siempre. Nos vamos al mar.
0: Por supuesto.
1: Siempre a las 8 menos cuarto, 7 menos cuarto en Canarias. Porque estás escuchando el único programa de radio que tiene presentes a los 2 archipiélagos españoles cada semana, un hombre y una mujer y cada uno en un lugar, pero los 2 aislados por el mar. Fernando Castellano desde Onda Cero Canarias y Elka Dimitrova, que es quien empieza hoy desde Onda Cero Mallorca.
3: Baleares nunca se caracterizó por la excelencia educativa, sino más bien por el abandono escolar. Es lo que tiene el paraíso, con trabajadores prematuros en hostelería que abandonaban los estudios al superar la ESO o ni ESO. No es que seamos unos ignorantes, pero empezar a tener dinero en el bolsillo más que algún académico antes de tiempo y ser el rey del mambo no ayuda a tener mayores ambiciones. Con el tiempo, la tendencia ha ido cambiando, pero el no ponerse de acuerdo ni siquiera en el archipiélago en algo tan importante como la educación ha fabricado modelos caducos y fracasados contra los que aún luchan muchos profesores y algunos políticos. Lo que pasa es que el gobierno balear del PP acaba de alzar la voz de alarma después de conocer los resultados de las pruebas de acceso a la universidad, que en Baleares han dejado peores notas y más suspensos. ¿Y de quién es la culpa? Pues del gobierno. El consejero balear de Educación apunta directamente a la LOMLOE y dice que la ley no ha funcionado y estos son los resultados que tenemos. Un 89,6% de aptos, 3 puntos menos que en 2025 y excelencia comprimida. Los suspensos han aumentado hasta el 10,4% en el año en que se pusieron detectores de frecuencia contra el uso de la IA en las aulas. A ver si predomina la inteligencia humana en temas tan importantes como la educación, de la que tampoco se habla.
4: Es probable que el terremoto en Venezuela haya estremecido especialmente a los canarios, removiendo la memoria compartida entre dos orillas que nunca han dejado de mirarse. La novena isla la llamamos porque forma parte de nuestras vidas. Los nombres de los pueblos allá no son extraños. Hay familias que aún recuerdan el día en el que un abuelo se embarcó rumbo a La Guaira con una

maleta de madera y una dirección escrita en papel. Aquel puerto no era solo una llegada, era una promesa. Desde allí subían a Caracas a buscarse la vida en comercios y talleres que con el tiempo se convirtieron en historias de éxito y de arraigo. Luego han pasado los años y las desventuras políticas, pero cuando la tierra ha temblado en Canarias no se ha reaccionado con distancia. Quizás ese sea el verdadero significado en esa espera angustiosa, pendiente de un teléfono, de una novedad médica y una frase sencilla que lo calme todo y que estamos deseando escuchar. Algo tan simple como: aquí seguimos.

0: 7:48, 6:48 en Canarias. Es el momento para el deporte. Noticias del deporte, como siempre, mirada lo primero al Mundial con toda la actualidad que nos cuenta ya Rafa Fernández. Rafa, buenos días desde aquí, desde España.
1: Saludos, buenos días, Yolanda, desde Miami, y de un Mundial que sigue avanzando con ese mata-mata que se denomina así a las eliminatorias que estamos viviendo, y ya tenemos a los dos primeros cuartofinalistas, que van a ser Marruecos y Francia, que se van a enfrentar el día 9 en Boston. Enseguida comentamos esos partidos, pero lo primero es irnos hasta Dallas, donde sigue descansando ya hasta ahora la selección española en una previa que va a ser este domingo del partido frente a Portugal del lunes. Alfredo Martínez, buenos días.
2: Buenos días, con mucho calor en Dallas, España, afronta la previa frente a la selección de Portugal con la buena noticia de que ayer ya entrenaron con normalidad Jeremy Pino, pese a las molestias en la clavícula, y Víctor Muñoz, que por primera vez podría debutar en este Mundial en el choque frente a la selección portuguesa. Hoy la agenda nos dicta que a las 6:45 hora peninsular habrá zona mixta de tres jugadores, uno de ellos el gran capitán Rodri Hernández Cascante, junto con Víctor Muñoz y Miquel Merino, mientras que ya a las 6 de la tarde entrenarán en el Cotton Bowl, estadio donde España jugó un partido en el Mundial del 94 frente a Corea. A las 10:30 de la noche, siempre horarios peninsulares, rueda de prensa de Luis de la Fuente. Ayer fue protagonista Unai Simón, el portero de la selección española, que habla de Cristiano Ronaldo, destacando que ya no es lo que era, porque si Cristiano pierde frente a España mañana, podría decir adiós en la historia de los mundiales y no volver a jugar con la selección de Portugal, que entrena el español Robert Martínez.
3: Cristiano es un jugador que cuando pisa el área es determinante. En la final de la Nations, un balón que tocó en el área lo metió. Y es lo que tiene. Él se busca muy bien los espacios, remata muy bien al primer toque, tiene esa ansia de goleadora y esa capacidad goleadora que es envidiable.
1: Pues las palabras de Unai Simón sobre Cristiano Ronaldo, de una Portugal que ya descansa también en Dallas, llegando en el día de ayer desde Toronto. Vamos a vivir ese partido en el día de mañana, pero como decíamos, ya hay dos cuartofinalistas. El primero ha sido Marruecos, que ganaba por 3-0 a la selección de Canadá. Y allá estaba, en ese partido en Houston, Alberto Fernández. Alberto, buenos días.
4: Sí, Marruecos vuelve a estar entre las 8 mejores selecciones del mundo en este Mundial, al igual que lo hiciese en Qatar hace 4 años, después de meterse y clasificarse a cuartos de final tras vencer a Canadá 3-0 en el estadio de Houston. Cae la primera de las anfitrionas después de hacer un mal partido. Los canadienses avanzan a Marruecos gracias al doblete de Unahi y las paradas de Yassin Bono, uno de los futbolistas mejor valorados del partido fue el jugador del Real Madrid, Brahim Díaz.
5: Marcha muy bien, la verdad, muy contento de lo que estoy consiguiendo, porque creo que el apoyo que he tenido, el amor que he tenido de todo Marruecos desde mi llegada ha sido algo increíble, y bueno, ofrecérselo en el campo y dando la mejor versión de mí es algo único, y tengo unos compañeros increíbles que lo hacen más fácil.
1: Pues eso decía Brahim Díaz después de esa victoria. Los marroquíes se van a medir a lo que para muchos es la gran favorita, la selección francesa, que sufría para derrotar a Paraguay y lo conseguía en la segunda parte con un gol de penalti de Kylian Mbappé, 1-0 para los galos. Para el día de hoy tenemos dos partidos. Uno va a ser el que mida a Brasil con Noruega. Ojo a ese partido en Nueva York a partir de las 10 de la noche. Alberto Pereiro, hola, buenos días.
6: Hola, Rafa, ¿qué tal? Muy buenos días. Ha confirmado Carlo Ancelotti que Rafinha va a estar mañana en el banquillo, aunque se presupone muy difícil que pueda tener minutos, aunque lleva ya dos entrenamientos con el resto de sus compañeros.

0: Ha dicho también que Vini y Neymar pueden y que de hecho van a jugar juntos en algún momento del partido, sabiendo que no tiene a Paquetá y que tiene que hacer algún cambio posiblemente con Martinelli en el once inicial. Este es Ancelotti poniéndole notas a los partidos de Brasil en la fase de grupos y frente a Japón.
1: Que fue un 5 contra Marocco, un 6.5 contra Haití, un 7 contra Escocia. Porque estábamos felices, un 7.5 después de Pong.
0: Enfrente una Noruega de Solbakken y Haaland, que lleva 5 goles en 3 partidos, porque no jugó el último de la fase de grupos frente a Francia, no va a tener a Rierson. Ha dicho Solbakken en sala de prensa que si están a su mejor nivel, le pueden plantar cara a Brasil.
2: Pues el rival del ganador de ese partido será el que salga del que a las 2 de la madrugada hora española mida en el Estadio Azteca de la Ciudad de México a la selección mexicana frente a Inglaterra. Un gran partido de madrugada, Yolanda, en una jornada previa ya de calentamiento para ese encuentro que mañana vamos a buscar los cuartos de final frente a Portugal.
3: Muchas gracias, Rafa. Seguimos, como siempre, en contacto. Vamos ahora con el resto de la información deportiva. Álvaro Martínez, buenos días.
4: ¿Qué tal, Yolanda? Buenos días. Primer día de pretemporada para los jugadores del Sevilla y la Real Sociedad, con muchos equipos activos en el mercado de fichajes, como el Villarreal, que se ha hecho con el joven delantero estonio Ander Okaris, y el Celta con la renovación de Pablo Gavián hasta 2029. En segunda división, el Burgos firma a Javi Llabrés, el Andorra ficha a Aarón Rodrigo y a Andoni López. Íñigo Córdoba pasa a ser jugador del Castellón, Salim El Yabari jugará en el Córdoba la próxima temporada, al igual que Miki Codina en el Sabadell y Víctor Fernández en el Valladolid. En baloncesto, esta tarde la selección española afrontará su último partido de la primera ronda de clasificación para el Mundial a las 5:30 en Georgia. En ciclismo, ayer comenzó el Tour de Francia con el danés Jonas Vingegaard situándose al frente de la general y Juan Ayuso cuarto como mejor español. Ya hoy tendremos la segunda etapa entre Tarragona y Barcelona. En Fórmula 1, Antonelli se hizo ayer con la carrera al sprint del Gran Premio de Gran Bretaña con Sainz 17º y Alonso 20º. Ya hoy a las 4 de la tarde tendremos la carrera completa con el italiano saliendo desde la pole con Sainz 15º y Alonso 22º. Y en Wimbledon, Munarca eliminado ante Lechka en 16avos y hoy será el turno para Davidovich, que se enfrenta ante el canadiense Ujjer Aliasim a las 3:30.
3: 7:54, 6:54 en Canarias. Las noticias al momento, titulares ya del final, con Tomás San Juan y Carla Casamayor.
5: Los bomberos dan por estabilizado el incendio de Les Gavarres en Girona, aunque advierten de que todavía pasarán varios días hasta poder darlo por controlado.
6: El fuego ya no avanza, pero la consejera de Interior, Nuria Parlón, pide mantener la máxima prudencia porque el incendio seguirá activo y la ola de calor puede complicar la situación.
5: El gobierno carga contra el Partido Popular tras el pacto de Juanma Moreno con Vox para ser presidente de la Junta de Andalucía.
6: El ministro para la Transformación Digital, Óscar López, acusa a Feijóo de asumir los discursos de la ultraderecha y dice que ambos partidos son indistinguibles.
5: El Partido Popular defiende el acuerdo y eleva el tono contra Pedro Sánchez porque, según ellos, la legislatura está acabada.
6: El secretario general del Partido Popular, Miguel Tellado, pide elecciones y sostiene que Sánchez gobierna de espaldas al Parlamento y a la ciudadanía.
5: Juanma Moreno toma hoy posesión como presidente de la Junta de Andalucía tras lograr esta semana la investidura en el Parlamento andaluz.
6: Lo consigue tras pactar con Vox. El dirigente popular asegura que afronta esta nueva etapa con responsabilidad y que seguirá siendo fiel a su forma de hacer política.
5: Hace algo más de una hora ha concluido el acto de celebración por el 250 aniversario de la independencia de Estados Unidos.
6: En su discurso, Donald Trump asegura que el país es hoy más fuerte que nunca, ha defendido endurecer las normas electorales y ha cargado de nuevo contra el comunismo.
5: Venezuela sigue buscando supervivientes cuando se cumplen ya 11 días del devastador doble terremoto que sacudió el norte del país.
6: Las autoridades elevan ya a 2.954 los fallecidos, 34 españoles, mientras continúan las labores de rescate entre los edificios derrumbados.
5: En deportes, Francia y Marruecos avanzan a los cuartos de final del Mundial y se quedan por el camino Paraguay y Canadá. Hoy tendremos un Brasil-Noruega a las 10 de la noche.
6: Además, la selección española femenina sub-19 ya está en semifinales del europeo tras imponerse por 2-1 a Austria y acabar como primera de grupo.
5: Llega una nueva ola de calor que volverá a dejar temperaturas extremas en buena parte de España.
6: Los termómetros alcanzarán entre 36 y 39 grados en amplias zonas de la península e incluso superarán los 40 en los valles del Tajo, el Guadiana, el Guadalquivir. Vuelven también las noches tropicales.
3: Y esto es Deportes. América, este es Agustín Alcalá.
7: Estados Unidos ya ha dejado atrás las conmemoraciones del 250 aniversario de la Declaración de Independencia, con cada vez un mayor número de sus habitantes, que tienen muchas dificultades para creer lo que los padres fundadores de la patria reclamaron para la joven nación que acababa de derrocar a un monarca despótico. Esa frase tan trascendental en la historia de la República, de que todos los hombres son creados iguales, que están dotados por el creador de ciertos derechos inalienables, entre ellos la vida, la libertad y la búsqueda de la felicidad. Menos de un siglo después de esta declaración de intenciones, del año 1776, Estados Unidos vivió una guerra civil porque había muchos ciudadanos políticos y militares que no consideraban a los negros como iguales. Y hoy, 250 años y un día después, hay muchos norteamericanos que ponen en duda que disfruten del derecho inalienable a la felicidad. Sí, aquí se hace la mejor música, el mejor cine, están las mejores universidades, Estados Unidos tiene la tecnología más avanzada y las compañías más ricas del planeta. Pero esta América de hoy vive un momento de declive de sus instituciones, de nacionalismo blanco exagerado. Las diferencias entre los ricos y los pobres se han disparado y con Trump al frente se parece cada día más a ese imperio británico al que quisieron enterrar con su declaración de independencia Thomas Jefferson, John Adams y Benjamin Franklin.
3: Gracias por escuchar un día más este programa de noticias que produce Carla Casamayor y realiza Miguel Jurado aquí en Onda Cero. Tendremos otra edición a las 2 de la tarde, a la 1 en Canarias. Nos despedimos ya, como siempre, con música, con un festival que llena de acordes este fin de semana la localidad madrileña de Rivas Vaciamadrid. El Festival Río Babel, que ya se ha consolidado como una de las citas imprescindibles del verano, combinando sobre todo por el gran elenco de artistas que se dan cita en el auditorio Miguel Ríos de Rivas. Artistas de la talla como esta que vamos a escuchar, Katy Perry.

Es una de las estrellas de este festival, la cantante y compositora estadounidense actúa esta noche. A partir de las 10 va a ser su único concierto en Madrid. Míralo arder es esta canción que está sonando. Watch It Burn es uno de sus últimos trabajos de este año. Enseguida comienza Julia en la Onda con Julia Otero. Que disfruten y que pasen una feliz y calurosa mañana de domingo. Adiós.

0: Hola, buenos días. Aquí estamos, son las 8. Aquí estamos los madrugadores del domingo. En Canarias todavía no son las 8, son las 7.
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0: Ya les digo que si tienen que salir a buscar churros o croissants, que lo hagan ya, ¿eh? Porque en 3 o 4 horas es que aquí no se va a vivir, ¿eh? El sol nos pondrá en nuestro sitio en 3 horas. O sea, a la sombra o al lado de un aparato de aire acondicionado o dentro del agua, los que tengan esa posibilidad. Eso sí, con mucha protección solar, ¿eh? Nos cuentan que el Mediterráneo está ya a 27 grados y solamente estamos empezando julio, 27 grados. La segunda ola de calor está aquí, así que la evaporación promete este año ser apoteósica. Y como todo lo que sube baja, solo podemos esperar danas torrenciales incluso antes del otoño. La ciencia lo tiene clarísimo, nos lo dice con toda claridad, pero los ignorantes son muy listos y creen que es cosa de los fanáticos climáticos. Y lo dicen si hace falta en tribunas parlamentarias, sin ningún tipo de vergüenza. ¿En qué cavernas vivía esa gente? ¿En qué cavernas estará esa gente que pudiendo escoger el conocimiento se inclina por la necedad? A que ustedes también se hacen esa pregunta. Pero no nos desviemos, que hoy es domingo, estamos de buen humor, tenemos 4 horas por delante muy entretenidas, tenemos ciencia, naturaleza, literatura, cine, música, política internacional. Aquí no se aburre nadie. Buenos días otra vez a toda la buena gente que nos escucha a esta hora. Tendrían que ver cómo llega esta hora de feliz y contento contándose chistes encima. Guillem Zaragoza, buenos días.
2: Muy buenas, ¿qué tal?
0: También Marina Martínez Vicens, que llega ya en plena alegría. Muy
3: es
0: buenas.
3: Mi mejor momento, luego todo es de caer. Buenas, ya, buenas. Ya.
0: Y Edu Aguirán, que hoy ha cruzado la pasarela. Buenos días.
4: Buenos días, ¿qué tal?
0: Siempre está en el otro lado, pero hoy lo hemos puesto aquí delante. Bueno, el que se ríe de todo y de todos es Donald Trump. Más de 1,000 millones ha ganado la criatura en el tiempo que lleva en la Casa Blanca. Eso que se sepa. Y solamente él, ¿eh? Ahora asumen lo oculto y lo que ha ganado todas

0: su familia y hagan cuentas. Y dice que no hay ningún conflicto de intereses. Bueno, lo veremos en un ratito. Creo que tenemos al pobre Agustín Alcalá sin dormir, porque allí son las 2 o las 3 de la madrugada. Nos lo va a contar enseguida, y la celebración de los 250 años de la independencia de Estados Unidos y su nacimiento como nación. Y luego un poco más tarde también, con Orden Mundial, pues repasaremos toda la política internacional.
1: Yo me lo encuentro en la calle San Pedro Mártir y yo pues lo cogí porque me gustó mucho el marco, no me fijé en la pintura, me gustó el marco y digo, pues me lo llevo. Y digo, pone Sorolla. Y sí que es verdad que yo llamé a una casa de subasta y me dijeron que el cuadro estaba tasado en un dineral, que se podía subastar. Y digo, coño, digo, pues esto ya es bueno.
0: Lo han escuchado bien. Un cuadro de Sorolla se queda tirado en una calle de Sevilla y un murciano que pasaba por allí se enamoró del marco, no del cuadro.
2: Anda ya.
3: Oh, por favor.
0: De esta historia nos hablará Miguel Ángel Cajigal, el barroquista, en la hora random. También están José Luis Gallego y Antonio Martínez Ron.
4: ¡Ahora sí somos los tres caballeros!
5: Solo con el corazón se puede ver con claridad.
0: Juan Manuel de Prada regresa, bisturí literario en mano, dispuesto a diseccionar una de las obras más populares del siglo XX, El Principito.
5: Lo esencial es invisible a los ojos.
0: Cada año la Fundación Fero premia a los mejores investigadores en el campo de la oncología. Hablaremos con su directora de gestión científica y con dos de los becados de este año, siempre entre lo mejor de la ciencia en España. En cuanto a la telesfera, hoy Borja Terán viene a reivindicar a dos mujeres.
6: Yo hoy quiero hablaros de dos mujeres que han corrido mucho para avanzar e incluso para quitarnos corsés mentales. Una a través de canciones y otra a través del periodismo. Luego os cuento quién son.
0: ¿Quiénes serán?
7: ¿Qué será? ¿Será?
0: Y así llegaremos a la revista cultural de Gelo. Los Sioux del Comanche tienen muy buenas propuestas. Esta, por ejemplo, es la de Alberto Rey.
8: Hola, Julia. Hola, Gelo. Hello, hello.
9: Es que me de zorino.
8: Lo siento, tenía que decirlo.
10: Vale.
8: A ver, ¿qué os parecería dirigir una película y que cuando está ya todo montado y ya preparado, os dice alguien, ¿sabías que se estrena justo antes que la tuya una película muy parecida y más grande? Pues un drama.
11: Hay unos dramas.
8: Y un drama que ha pasado varias veces. Y al final no ha sido para tanto. Luego os lo cuento.
0: Miki Otero y Nuria Torreblanca son los otros Sioux del Comanche. Dicho queda todo. Si le hemos abierto el apetito, bienvenidos al baile.
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13: Ir a bailar sin saber qué canción va a sonar.
14: No puedo soportarlo.
3: Me quedan dos semanas, Quintanilla.
0: Sí, es verdad, nos quedan solamente dos semanas para... Bueno, lo malo es que luego os aprenderéis la próxima canción que escojamos para la próxima temporada.
3: Yo creo que va a ser musical para evitar estos momentos, estas
15: tropelías. No, pero la cantaremos como en un estadio de fútbol.
8: Lo, lo, lo, lo, lo, lo.
0: Bueno, Estados Unidos está celebrando los 250 años de su declaración de independencia. Es una cifra redonda y hemos pensado que... Agustín Alcalá, al que echamos muchísimo de menos en este programa, tenía que contarnos cómo han ido los actos de ayer noche. Bueno, es que para ahí es la madrugada, le tenemos sin dormir. Agustín Alcalá, buenos días, perdónanos.
16: Hola, Julia, buenos días. ¿Y qué es eso de que os vais en dos semanas? ¿El día 20 os vais de vacaciones?
0: Claro, hombre.
16: Pero bueno... Pero bueno.
0: ¿Tú no?
3: Se está enterando ahora.
16: ¿Tú no?
0: ¿Tú no?
16: Y todo el día y toda la noche.
3: Bueno, pero tú tienes muy buena vida, Agustín, en general.
0: Pobre, claro. Sí, sobre todo esta noche. ¿Qué hora tienes ahí en Washington?
16: Las 2 y 6 minutos de la madrugada.
0: No has dormido, obviamente. Por eso empezamos contigo, para dejarte ir a la cama. Porque tienes que contarnos qué pasó ayer. Obviamente, Donald Trump intentó dar ese discurso en Washington. Y por lo que hemos visto, la ola de calor también está siendo tan devastadora en Estados Unidos, acompañada de tormenta eléctrica, que creo que hubo que suspender ese famoso meeting que al final dio, ¿no? Pero más tarde, porque la gente tuvo que irse y luego volver al mismo lugar.
16: Sí, hasta el punto, Julio, de que el servicio secreto ha tenido que expulsar a la fuerza a los seguidores de Donald Trump del movimiento MAGA porque no se querían ir de la zona del Mall, es la zona central de donde están los monumentos principales de Washington, y los ha tenido que expulsar, cerrar esa parte de la ciudad durante aproximadamente unas 3 horas, luego la han abierto, ha aparecido él junto con su esposa y ha dado su famoso discurso que ha terminado con una exhibición pirotécnica de lo que no se había visto, dicen que la mayor de la historia, no sé si es cierto, pero en cualquier caso, 850.000 cohetes que han estallado al final a medias porque ha comenzado a llover en la capital norteamericana.
0: ¿Y cómo ha ido? ¿Cómo están yendo las celebraciones, los fastos de los 250 años de este aniversario? Creo que ahí le llamáis semiquincenario, ¿no?
16: Sí, así es la fiesta especial del 250 aniversario de la nación. Yo personalmente he estado en un club que hay cerca de casa, que es el Westchester Country Club, que es un club con playa, con piscina, con agua de mar y socios muy ricos del mundo de las finanzas y de la empresa que presumen de exhibir su dinero. Y también, Julia, ¿a quién votan? Porque en una mesa de al lado había una familia que ha puesto varias fotografías de Donald Trump y de sus hijos e hijas. Y yo, que soy un poco metijón, les he preguntado por qué y me han dicho que era porque era así como que si el presidente estuviera cenando con ellos en esta,
3: ay, madre,
16: en esta fecha. Ha hecho un calor realmente insoportable. Más de 40 grados aquí en la costa este de Estados Unidos. Yo he comido más helados y galletas con las palabras America's Birthday, el cumpleaños de América, 250 aniversario de la cuenta. Eso sí, no he probado las hamburguesas y me he pasado algo con las gambas y con las ostras. Y hay una cosa que también he tenido que sufrir, porque claro, después de escuchar 3 o 4 veces a la hora el God Bless America, ya es que claro, ya suena demasiado repetitivo. Mira, los norteamericanos lo han pasado en las playas, aunque por ejemplo aquí en la zona de Long Island se han tenido que cerrar algunas playas porque ha habido tiburones. Y han debido soportar las fuertísimas tormentas. Ha habido unas tormentas de rayos, de truenos, de lluvia a lo largo de la costa este. Aquí en Nueva York, por ejemplo, eso ha forzado que los fuegos artificiales, los más populares del país, se hayan adelantado aproximadamente una media hora y se han celebrado en 2 sitios, en el Hudson y en el East River. Y los seguidores de Donald Trump pues han tenido que esconderse, salir, volver y al final escuchar un discurso que luego, si quieres, te cuento lo que ha dicho el presidente.
0: Bueno, por las crónicas que ya he leído, Agustín, básicamente el enemigo ahora es el comunismo en Estados Unidos, ¿no? Parece.
16: Así es. Tiene mucho miedo.
0: Bueno, lo que llamamos en Europa estado del bienestar, Donald Trump le llama comunismo, para entendernos, ¿eh?
16: Él lo que llama comunismo es la ascensión de algunos, muy pocos, políticos del Partido Socialista de América, al que pertenece el alcalde Zoran Mandani, el alcalde de aquí de Nueva York. Han ganado aquí en las primarias demócratas 3 de ellos, en Colorado otra. Ha habido aproximadamente una media docena. Entonces, como no puede responder a las aspiraciones de los ciudadanos y de los votantes que le votaron porque iban a bajar los precios, porque con la guerra de Irán han subido la gasolina, los precios de los aviones, de los billetes de avión y muchos productos de la cesta de la compra, él ha encontrado, y lo va a hacer de aquí a las elecciones a las elecciones de medio mandato del mes de noviembre, pues un nuevo argumento, que el país está siendo amenazado no por los socialistas, sino por los comunistas. Los comunistas a los que derrotamos durante la Guerra Fría y que ahora están regresando, sacando su cabeza en Estados Unidos. Lo que sucede, Julia, es que él tiene muchísimo miedo a que si los demócratas, como dicen las encuestas, recuperan el control del Congreso, no está tan claro si lo hacen también con el Senado, se abran muchas investigaciones para que su familia, él mismo y sus amigos deban dar explicaciones de por qué en el primer año de vuelta a la Casa Blanca él ha ganado 2.200 millones de dólares en operaciones bastante sospechosas, rozando clarísimamente la corrupción, y por eso está intentando movilizar a sus votantes En ya, algún ya. caso también a los independientes para que se presenten a votar en el mes de noviembre o incluso algo también que está haciendo, intentando suprimir el voto, reclamando que hay muchos extranjeros que votan ilegalmente, algo que es completamente falso.
0: Bueno, suprimir el voto no solamente de esas personas, también de un segmento importante de las mujeres, ¿no?
16: Así es, sobre todo minorías. Quiere que se apruebe una ley en el Congreso que obliga a que la gente que va a votar presente su documentación y que acredite que es

0: norteamericana. Y con el objetivo claro de que contra menos gente vote, hay más posibilidades de que el Partido Republicano no pierda por amplia mayoría o por goleada estas elecciones de medio mandato que las tiene en la cabeza, porque evidentemente teme que los últimos dos años de su presidencia estén dominados por el Partido Demócrata pidiendo todo tipo de explicaciones a las decisiones que ha tomado o que tomará todavía desde el despacho Oval.
1: Oye, el domingo día 5, cuando te levantes, cuando te hayas ido a la cama y has dormido tus 7 horas y te levantes el domingo día 5, aún faltan celebraciones que ver en Estados Unidos por este 250 aniversario, ¿o ya todo ha acabado?
0: No, todo ha acabado. Todavía queda una. Y es la que, por lo menos, él ha intentado convertir en el gran evento de esta fiesta, que es la gran feria estatal estadounidense que se celebra en el Mall de Washington y que ha convocado principalmente a sus seguidores del movimiento MAGA, y que hasta ahora, Julia, ha sido un fracaso, porque en principio va a ser el gran festival que representara a los 50 estados de la nación, pero comenzó ya mal, porque en vez de ser organizada de una manera unitaria, Trump lo ha convertido, como tantas cosas en este aniversario, en una fiesta en la que él y sus seguidores del movimiento MAGA se han convertido en los protagonistas. Esta gran feria estatal contaba con algunos invitados como los Commodores y Martina McBride, que decidieron no asistir cuando se dieron cuenta de que efectivamente no era más que un evento partidario.
1: O sea, no hay ninguna estrella que una al país.
0: Ninguna. Digamos, bueno, la estrella, ¿no?, ha sido evidentemente Donald Trump, que hizo un discurso bastante soso el día 24 de junio. Esta feria va a durar hasta el día 10 de julio, pero no creo que vaya a cumplir los objetivos que tenía el presidente de esta feria estatal, en la que hay algunos estados como Connecticut, Massachusetts y Carolina del Norte que han faltado porque han querido gastarse el dinero que se iban a gastar en esta feria en eventos y en fiestas realizadas en sus propias ciudades y pueblos.
1: Está claro que Estados Unidos llega a los 250 años de celebración de su fundación, de su nacimiento como nación, absolutamente dividido, sin una fiesta o celebración unitaria, que en cierto modo eso ya es un fracaso. Pero bueno, supongo que Trump insiste en que los americanos auténticos son ellos, los demás son malos americanos, ¿no? Es un poco el discurso habitual de la extrema derecha. Agustín, vete a la cama, descansa.
0: Venga, pues saludos y que os lo paséis muy bien, y en esas vacaciones adelantadas que os vais a tomar todos. ¿Pero cómo es eso?
1: Un beso. Adiós.
0: Adiós, adiós. Saludos.
1: ¿Esto es lo de la Vuelta Ciclista?
2: Sí.
1: Que no es la Vuelta Ciclista España, es el Tour de Francia, ¿eh? Bueno, es que ayer arrancó en Barcelona, supongo que los aficionados al ciclismo ya lo sabéis. Yo me di cuenta al salir de la radio, tuvimos que, bueno, salir de aquí. Estamos en la parte cercana al puerto, en las Ramblas de Barcelona, cerca del mar. Bueno, para llegar a la otra punta de Barcelona, una hora y pico fue necesaria, ¿eh?
2: Vamos, que te cruzó una bici la cara, literalmente.
1: Entonces lo que hemos hecho es enviar allí a Guillem Zaragoza y a Edu Aguirán, que nos van a contar pues de qué va este acontecimiento para la ciudad, ¿no?
2: Yo te digo una cosa, Julia, yo seré el Grinch de esta pieza y luego vendrá lo bonito, ¿eh? Lo trae Edu.
1: ¿Ah, sí?
2: Sí.
1: Tú eres el Grinch, vale, cuéntanos,
2: sí, porque,
1: a ver. Es que tú vives en la zona en la que arrancó, además, ayer.
2: Casi. Las bicicletas me pasaban por encima. Yo era un conteo de estos, ¿no?, de bicicletas. Los vecinos lo han vivido con sentimientos encontrados. Por un lado están los entusiastas del pedal, la cadena y el plato. Eso, como decíamos, lo va a contar Edu. Pero por otro lado están los figurantes que forman parte de este paisanaje urbano de la ciudad, también conocidos como vecinos, porque no todos están contentos con este acontecimiento. El jueves de esta semana tuvo lugar en la Avenida Gaudí, es la calle que une la Sagrada Familia con el Hospital de San Pau, la presentación de los equipos del Tour.
1: Hay que decirle a los oyentes, para que se hagan una idea, que el barrio de la Sagrada Familia, claro, es un barrio en el que viven miles y miles de personas.
2: Aún.
1: Y que hace cuatro días también cerraron por la, claro, visita del Papa. O sea, que llueve sobre mojado.
2: Sí, bueno, eso trajo consigo el corte de 15 calles, el cierre de decenas de comercios, y por ese motivo, en la reunión del Consejo de Barrio de esta misma semana, el teniente de alcalde de Barcelona, Jordi Valls, se las tuvo que ver con los vecinos que le reclamaban el fin de los macroacontecimientos alrededor del templo. Uno de ellos era Enric Chiva.
3: Ya definimos en junio de 2024 la Sagrada Familia como espacio de gran ocupación. ¿Y qué estamos haciendo ahora ahí? Pues estamos montando todos los espectáculos posibles. Lo del tour ya es la gota que colma el vaso. El

0: Ciclismo era de cajón, debía realizarse en Montjuïc, pero no. Queremos la foto de los ciclistas delante de la Sagrada Familia y delante de Sant Pau. ¿Para qué? ¿Para que vengan más turistas? ¿Y quién sale beneficiado? ¿Se hace para los vecinos?
1: ¿Això se fa en beneficio als veïns?
2: Bueno, Hitler... Está un poquito enfadado este vecino.
3: Yo creo que sí, yo creo que
2: pelín.
3: Sí. Y le respondió el mismísimo teniente de alcalde Jordi Valls, que le reconoció que sí, que es cierto que hay demasiados acontecimientos de este tipo en el entorno de la Sagrada Familia.
4: Yo creo sinceramente,
5: que cuando el tour se vaya de Barcelona deberemos hacer un esfuerzo como ayuntamiento para destensionar el entorno de la Sagrada Familia. Es verdad que es una zona con un volumen de turismo muy importante, pero tenemos que intentar que no se organicen allí tantas actividades. Tiene toda la razón, le doy la razón.
2: Bueno, es lo que pasa. En todas las zonas especialmente turísticas de las grandes ciudades, los grandes damnificados son los vecinos, ¿verdad? Pero dicho eso, hay muchísima gente que considera que la llegada, bueno, la llegada no, que la partida, porque empieza en Barcelona el Tour de Francia, pues económicamente va a ser una inyección. Promoción, no sé yo si hace falta mucha de la Sagrada Familia. Con razón decía antes el vecino, que para qué queremos más promoción si está a reventar siempre de turistas, ¿no? Y lo decimos aquí, que trabajamos en la Rambla de Barcelona, ¿no? Donde sales a la calle y te atraviesa una expedición de coreanos o de japoneses o de alemanes o de italianos, ¿no? Bueno, Edu, tú has estado en la parte buena.
6: Estuve el jueves, me acerqué a lo que fue el Grande Park.
2: Con la gente que se forofa de,
6: con
2: del
6: los fans.
2: Ciclismo.
6: ¿Sí? Alrededor de la Sagrada Familia estaba repleto de seguidores del Tour. Yo no imaginaba tampoco que hubiese tanta gente, pero sí, estaba todo a reventar. Todos con sus respectivas gorritas amarillas, las camisetas oficiales. Incluso ciclistas urbanos que estaban ahí con sus bicis esperando a que llegasen pues sus ídolos, ¿no? Aquellos que ven por la tele. Los ciclistas de cada uno de los 23 equipos bajaban desde el Hospital de Sant Pau, como decía Enric Chiva, y haciendo un recorrido de bajada que llegaba al escenario ubicado que había justo delante de la Sagrada Familia. Lo primero que hice fue acercarme en busca de los aficionados más cafeteros, aquellos que te saben ver una bici que cuesta 15.000 euros a 50 metros y que te van recitando los ganadores.
2: 15.000 euros puede costar una bici, bueno, o más, ¿no?
6: A saber, ya, a saber.
2: Ya. Vale,
6: a saber,
2: vale.
3: A saber. A mí me pasa como con los vinos, ¿no? De, no distingo el de 100 del de 100.000.
6: Exacto, ¿sabes? Pues esta gente igual. Y con los ganadores del Tour, como si fueran las preposiciones, te los dicen todos del tirón. Pues bueno, pues yo fui a acercar a esta gente, pero me encontré con los aficionados más jóvenes del Tour. ¿Qué tal? Buenas tardes, ¿cómo estáis?
7: ¡Muy bien!
2: ¡Hala!
6: ¿Qué habéis venido a ver?
7: Pues las bicis, todos los países y eso.
8: Pues el Grande Par, el inicio de la fiesta del Tour. Para nosotros es un orgullo que esté en Barcelona, es un éxito a nivel ciudad y a disfrutar de una fiesta del deporte.
6: ¿Viene el equipo?
9: Viene el equipo. Hay que animar a todos.
6: ¿Se aplaude cada vez que pasa el equipo?
3: Sí, hombre, evidentemente.
6: A todos. ¿Ciclistas? ¿No sabéis ninguno?
10: Quick Simons.
6: ¿Quién más?
10: Quick Simons.
6: Otro Quick Simons. ¿Quién más?
10: Quick Simons.
6: ¿Otro? Os lo han chivado un poquito.
11: Espectacular, ha sido muy guay ver el inicio del Tour de Francia desde Barcelona con la Sagrada Familia. Impresionante. Casi lloro.
6: ¿Casi lloras?
11: ¡Qué emoción!
6: Sois muy fans, entiendo.
12: Sí.
6: ¿Sois padre e hija?
12: Sí. Bueno, intentaremos subir a los Pirineos, aprovecharlas de aquí, Cataluña, y subir a los Pirineos a ver alguna más.
13: Per veure els ciclistes, només conec un, el Pogacar.
6: Bueno, pues queréis despedir, decimos adiós.
2: Bueno, conocieron algunos nombres, ¿eh?
6: Sí.
2: A mí me suena todo a chino.
6: Bueno, yo tampoco soy el más conocedor del mundo ciclista, pero
3: Mari
6: sí que
3: Carmen es la que sabe.
2: Exacto. Mari Carmen Juan.
3: Todo, sí. De corrillo.
6: Muchísimo.
3: Sí.
2: ¿En serio?
3: Como los reyes godos, pues los ciclistas.
2: Madre mía.
6: A mí lo que más me llamó la atención fue la cantidad de gente que venía expresamente desde fuera, porque si algo tiene el Tour es que muy aficionados por medio mundo. Nuestra compañera de informativos de Onda Cero, Ana Utiel, y un servidor, nos fuimos cruzando con gente franceses, brasileños, colombianos, ingleses. Queda claro que Barcelona se ha convertido en la capital mundial del ciclismo durante estos días.
14: Soy de Brasil y hoy he venido aquí. Creo que Vingegaard va a ganar este Tour de France o Remco.
15: Yo vivo aquí, pero mi padre ha venido de Inglaterra para ver el Tour. Es nuestra cosa y también somos ciclistas, así que nos gustamos salir.
16: Cuando yo la veía en mi época, a blanco y negro, en mi televisión y todo, y estar aquí presente es espectacular, la verdad. Me puse mi camiseta de Colombia.

0: ¿Y habéis venido con una criatura también, un bebé?
1: Hemos venido con la cría, que está con su osito del tour y hoy es su primer tour. Ojalá hayan más.
0: ¿Y de dónde sois?
2: Vimos aquí, pero vinimos de Francia, del norte de Bretaña.
3: Y claro, pues estando el tour en España, había una pregunta que era obligatoria. Todos hemos vivido la situación en que algún familiar se queda una tarde frito en el sofá viendo las bicis con el mando del televisor de la tele en la barriga.
4: Sí.
3: Y tienes que hacer como Indiana Jones para cogérselo sin que se dé cuenta. Estamos frente a un asunto que divide familias, una cuestión prácticamente de Estado.

0: Sí.
1: Yo sí, un rato sí, ¿no?
2: Es para mi padre, siempre más o menos calcula cuántos kilómetros se pone el despertador para ver el final de la etapa.
0: Se calcula y todo ya, ¿eh?
2: Sí. ¿Cuántos kilómetros va? No van a llegar hasta tal hora. Y pone el despertador y el final de la etapa hay que verlo, hombre. A ver quién gana cada día.
0: A ver, tú también te duermes a veces, ¿eh?
3: Yo también me duermo, ¿verdad? Pero bueno, está bien.
4: Está guay, forma parte también de la tradición, de la historia.
0: Hombre, es que son muy largas, ¿sabes?
3: El verano sin una estrella DAM y sin el tour no es lo mismo.
5: Bueno, cuando escucho todo esto es cuando me doy cuenta que en efecto hay otros mundos y están en este y yo no me he dado cuenta de la pasión que despierta el ciclismo.
4: Efectivamente, queda claro que el Tour tiene algo que es mágico. En una época en la que todo el mundo lo ve todo por una pantalla, el ciclismo sigue teniendo algo ya raro en nuestro tiempo, y es que consigue que la gente salga de casa, ocupe las calles con sus familiares, con sus amigos.
5: Y las carreteras, es que se van a... Todo el trayecto ahí está lleno de gente.
4: Y todo por esperar con la ilusión de un niño pequeño al pelotón de ciclistas tan solo para verlos unos segunditos. Es mágico.
5: Yo lo he sufrido mucho esto del Tour de Francia y la Vuelta Ciclista, porque hacía un programa de radio por las tardes y claro, cuando llegaba la época del ciclismo, pues siempre teníamos la conexión con el fin de la etapa. ¿Y sabes qué ocurría? Ahora que no nos escucha nadie porque estarán todos durmiendo, lo que ocurría es que la consigna era, cuando falten 10 kilómetros, 7, 8 kilómetros, pides conexión y entonces yo daba paso desde la radio. Pero, claro, es que no eran 10 kilómetros.
6: Faltaban 150.
5: Faltaban 150 y el tío ya pedía conexión, ¿sabes? Entonces...
6: Es que estaba muy emocionante.
7: ¡El segundo!
5: Y bueno, hasta que luego aprendías el truco y decías, claro, bueno, desde cuando te pide...
8: La tele, es que teníamos la tele, claro, aquí en el estudio y veías que faltaban 800 kilómetros.
6: No,
8: y te
6: cuela,
8: pedía más, que falten 10 kilómetros, te lo juro.
5: No, bueno, pues eso. La curiosidad es por qué es Barcelona el lugar en el que sale el Tour de Francia. Si es una competición francesa, por ejemplo, dice una oyente en Blue Sky, ¿entonces empezará la Vuelta Ciclista a España en Francia?
8: Sí, no. Bueno, empezará en Marruecos, ¿por qué? ¿No? Porque vas bajando, ¿no? La de Francia en España, la de España en Marruecos.
5: ¿Por qué empieza en Barcelona?
8: Bueno, porque en España hay mucha afición al ciclismo y un vínculo emocional de más de medio siglo. En 1957 Barcelona ya fue escenario de una doble etapa del Tour. La ronda francesa regresó de nuevo a Barcelona en el año 65... Y en 2009, una de las etapas del Tour arrancó en Girona, y terminó también en Barcelona. Y en toda su historia, España ha obtenido 12 victorias de Tour por parte de corredores españoles. 7 españoles han sido los ganadores, han sido Bahamontes, Ocaña, Perico Delgado, Óscar Pereiro, Carlos Sastre, Alberto Contador, y creo que me dejo alguno.

0: Y lo que decía Edu antes, ¿no? Que la banda sonora de todos los veranos en España era esto.
1: Lo que hace siempre Miguel Indurain, no se preocupa absolutamente de nada. Ha puesto su marcheta y el que aguante, se está quedando solo. Se está quedando solo. Se marcha solo Miguel. No ha podido aguantar la ley.
2: Miguelón, grande.
0: Miguelón, no sé si vamos bien de tiempo porque yo voy mirando el reloj. Bueno, Super García era el rey del tour. En este programa también recordamos con ternura y cariño esas conexiones que comentábamos con Javier Ares. Por cierto, Javier Ares fue testigo de uno de los momentos más emocionantes de la historia del tour. Ocurrió en el año 1989. Logan Fiñón iba en cabeza a 50 segundos del segundo, que era el californiano Lemon, y solo quedaba la contrarreloj en los Campos Elíseos. Y los franceses pensaban, es imposible que Lemon le remonte casi un minuto a Fiñón en una contrarreloj.
3: Y ahí llegó el momento mágico. Lemon creyó en él lo suficiente como para intentarlo. Lemon ganaba la etapa y Fiñón cedía 58 segundos que le hacían perder lo que hubiera sido su tercera victoria en el Tour de Francia. Difícil olvidar ese momento. Fue la distancia más corta entre el primer y el segundo clasificado en toda la historia del Tour.
2: Bueno, pues nada, ya está, queda dicho. Aquí tenemos muchos oyentes que se quejan, por ejemplo, en Granollers, dice otro oyente. También nos han fastidiado con el Tour. Estamos siempre igual. Dice, las principales arterias de la ciudad cortadas, paradas de bus modificadas, aparcamiento prohibido desde el 3 de julio. Bueno, lo que conviene a muchos sí. Incomoda a otros, eso es evidente. Si han tenido alguna experiencia, si siguen el Tour de Francia, si son aficionados al ciclismo y nos quieren contar la barbaridad que han hecho por esa afición, pues ya saben, 638-442-081. Todos los días arrancamos el programa dando la hora peninsular y la hora en Canarias. ¿Qué tal? Buenos días, son las 8 en Canarias, más temprano. Pues parece que son las 8. Buenos días.
4: Menudo montaje me habéis hecho. Bueno, el caso es que hace unas semanas

0: Un oyente nos sugirió que ya que nos poníamos y que hablábamos de Canarias, que usáramos también terminología canaria.
1: Buenos días, son las 8. En Canarias es un pizco más temprano, que lo dice aquí en la pantalla Jorge Castro.
0: Eso seguramente lo recuerdan los fieles oyentes, y eso pues ocurrió hace unas cuantas semanas. Y nos inspiró esto del pizco. Marina dijo, oye, ¿y si cogemos esto del pizco, terminología propia canaria, y lo extendemos a otras particularidades lingüísticas?
2: Yo escucho una expresión nueva y me tiro en picado. Hemos llamado a Jorge, al que sugería...
0: ¿El pizco?
2: El pizco, para que nos concrete cuánto tiempo es ese, porque en este contexto es una hora, pero claro, es una cantidad que se adapta a las circunstancias, es una unidad de medida variable.
3: Pizco es un poquito, un pelín, un pellizco, como la miejilla en Andalucía. De hecho, tiene hasta otra excepción, que no solo el poquito, el pellizco, sino que también se usa la expresión echar unos pizcos como sinónimo de ir a tomar algo.
2: Dice la RAE que pizco es una porción mínima que se toma de algo y tiene un sinónimo, repizco, y luego existe el verbo pizcar, o sea que hay muchísima cosa en torno...
0: Existe el verbo pizcar, pizcar. No lo sabía, pizcar, sí, sí, sí, sí, vale, sí. Vale, pero no es sinónimo de picar, ¿no?
2: No,
0: es otra cosa,
2: no, no, no.
0: Vale,
2: es,
0: vale.
2: La pizcar. Palabra es pizcar, que significa tomar un trocito de algo, es decir, si comes poquito, pues puedes usar, vamos a pizcar. Pero la palabra en Canarias tiene muchísima historia, allí es pisco o fisco, de las dos maneras. Jezabel Artiles es canaria, filóloga y enamorada de la lengua que se habla en las islas, y nos cuenta la etimología de este pisco o fisco.
4: La palabra fisco es la más antigua documentada en Canarias, aparece pues en el siglo XIX. Hay un gran dialectólogo, Manuel Alvar, que defendía que su significado pues venía de una moneda que tenía escaso valor, la llamada fisca, y ha ido evolucionando hasta expresar pues una cosa de poca importancia, eso de cantidad mínima.
2: ¿Es fisco o pisco en función de la isla?
4: Fisco se dice en la provincia de Santa Cruz de Tenerife y pisco en la provincia de Las Palmas, con lo cual, si te das un saltito entre Gran Canaria y Tenerife, ves esa diferencia.
2: Y nuestro oyente Jorge nos cuenta que hay otras unidades de medida características de Canarias. Por ejemplo, el fleje.
3: Otra expresión muy también de Gran Canaria es el fleje. Fleje es mucho o muy. Hay fleje de coche, es fleje de guapo, cosas así.
0: ¿Fleje?
5: Sí.
0: Esto en la vida lo había escuchado.
5: Mi mujer lo dice cada día.
0: Bueno, claro. Porque tu mujer es canaria, claro. O sea, hay un fleje de turistas aquí en la Rambla.
2: Hay un
0: por
2: fleje
0: ejemplo?
2: De turistas, vale. Con el tour que
5: hay
2: se ha puesto eso.
5: Turistas. Fleje de turistas.
2: Conviene, vale, incorporarlo porque Quevedo lo usa en sus canciones y ahora está de hipermoda. Por ejemplo, una de sus canciones más conocidas, No me mudo ni borracho, dice: qué bendición que nos separe tanta agua, somos un fleje y no cabemos en 30 guaguas.
6: Ay, qué bendición que nos separe tanta agua.
2: Somos un fleje y no cabemos en 30 guaguas.
0: Somos un fleje. Bueno, está bien que lo hayas dicho antes, porque si no, evidentemente, yo no lo hubiera entendido.
2: Efectivamente.
0: Yo a este hombre no le entiendo nada.
2: No, habla un poquito...
0: Habla raro.
2: Con algo en la boca. Jezabel nos cuenta que es una palabra que refleja fenomenal la historia de Canarias.
4: Viene del origen portugués de feixe, de un fajo. Y esa palabra significaba manojos de caña de azúcar. Aquí hubo una gran industria de ingenios de azúcar, y tuvimos muchísimos visitantes portugueses que dejaron sus palabras, muchísimas expresiones. Y fleje se fue generalizando como un conjunto numeroso de elementos. Y esta acepción canaria se unió históricamente al término castellano fleje, que significaba una tira de metal para barriles.
2: Lo vale. Que da de sí, ¿eh? Otra expresión fantástica de cantidad canaria es la tonga. Tengo tonga ropa para planchar.
4: Tiene que ver con tila o capa de cosas superpuestas. Viene originalmente a esa referencia y es tonga, como las tongas de plátanos en los empaquetados, y hoy lo usamos para describir una gran acumulación de tareas o objetos, ¿no? Se dice mucho eso de tengo una tonga de ropa para planchar.
2: Cada región tiene sus peculiaridades. Dani Rovira condensó muy bien en uno de sus monólogos las 6 unidades de medida que manejan los andaluces y más concretamente su familia, que son de Málaga.
7: Tenemos, de menor a mayor, el pelín, la mejilla, el peazo, la jartá, la pechá y lo máximo que es, un huevo, ya más de ahí.
0: Un huevo que sería el fleje, ¿no?
2: El fleje, efectivamente, la tonga, ¿eh? Vale, son sinónimos, fleje y huevo. Hay medidas inconcretas, en teoría, pero que todos sabemos cuánto suponen, yo que sé, un culín de sidra, un golpecito de ron, un dedito de whisky. Hay muchas unidades de medida que vienen del cuerpo humano, los romanos medían en pies, los árabes y otras culturas en codos. Cuando no existía el sistema métrico decimal, pues calculaban a ojo y como era práctico, muchas de esas medidas pues aguantaron el paso del tiempo, ¿no? Nos lo cuenta José Castaño, que es director de un museo muy curioso, el de pesas y medidas tradicionales en Herreruela.
8: Tenemos el geme, que es una medida gallega, que es extender el dedo pulgar y el dedo índice al máximo. Eso se llama el pulco o el geme en castellano. Y luego estaría la pulgada, que mide 2,3 centímetros y sería en el dedo pulgar, pues desde la falange, desde la parte más gruesa del dedo hasta el final de la uña. Y luego tenemos la vara, que serían dos codos, y luego cuando extendemos los brazos al máximo sería una braza.
2: Aprenderse todo eso. España,
0: la famosa vara de medir.
2: La vara de medir, efectivamente. Sí. Es inabarcable la cantidad de terminología que hay en toda España, pero elijamos un tercer destino, así al azar. Vamos a Extremadura, que también tienen formas peculiares de referirse al tiempo. En este caso, con los prefijos y sufijos, ¿no? El diminutivo lo llevan a la máxima expresión. Aníbal Martín es investigador y divulgador de las modalidades lingüísticas extremeñas.
9: Para decir eso mismo, de aquí es un poquito antes, pues diríamos... Aquí fue una mijina antes, o un poquino antes, o un poquirinino antes también, porque al final tiene incluso esa gradación hasta del poco, poquino, poquirinino.
2: Distinguen entre poquino y poquirinino. Y, por ejemplo, saltan sobre los días de la semana dos o tres casillas como el juego de la oca.
9: Puedes referirte a todos los días de la semana simplemente diciendo ayer, antiel, trasantiel. Trasantiel sería desde el miércoles el domingo, por ejemplo. O traspasado mañana, que ya sería antes de la semana siguiente.
2: Yo tengo que sacar los dedos para contar. Traspasado
0: mañana.
2: O sea, lunes, martes, miércoles. El miércoles sería traspasado mañana.
0: ¿Tiene usted alguna unidad de medida peculiar que usen en familiarmente o en su pueblo o en su comunidad? ¿Se identifican con algo de lo que han escuchado? Lo de la tonga y el fleje me ha llegado al alma. O sea, a ver si me consigo acordarme. Porque esto lo sueltas en una conversación normal y nadie se entera de lo que estás diciendo.
10: Yo que estaba ahora hace un poquito en las islas, nos lo dijeron. Aquí hay un fleje de catalanes.
0: Claro.
2: Sí. Bueno. Es que allá donde vayas hay un fleje de catalanes, ¿eh? Sois muy viajeros.
0: Dice Irune en Blue Sky que en 2023 el Tour de Francia también pasó por Euskadi y que fue histórico y una pasada. Igual lo dice para que se conformen, ¿no?, los catalanes que están quejándose. Dice que había gente en todas las cunetas en cada uno de los pueblos. Seguramente son imágenes que también veremos aquí. Aunque nos resulte extraño a algunos, hay gente que le gusta eso, el ciclismo. Y le parece una cosa apasionante.
2: Hay gente pato.
0: Voy a saludar a Fernando Arancoña y Alba Leiva, de Orden Mundial. Buenos días a los dos.
11: Muy buenos días, Julia.
0: Hemos repasado un poquito con Agustín, una miajita, hemos repasado la celebración del 250 aniversario de Estados Unidos, del nacimiento como nación, y no sé si algo más de eso queréis añadir, pero como mínimo de la cumbre de la OTAN, sí, que
11: ahora
0: vamos
11: viene la
0: a hablar, ¿eh?
12: Eso es. Vamos a añadir la pregunta a los oyentes, porque les vamos a preguntar, aprovechando este 250 aniversario, ¿cuál de estos estados formaba parte de las 13 colonias originales que declararon la independencia?
0: A saber.
12: Y las opciones que damos son Georgia, Ohio o Tennessee.
0: Buena pregunta. Al hilo de ese aniversario, 250 años, del nacimiento de USA, preguntamos cuál de estos sí estaba entre las 13 colonias originales que declararon la independencia. O sea, uno sí, había dos que no estaban, digamos, ¿no? Vale, ¿cuál era el que sí estaba en esas 13 colonias originales? ¿Era Georgia, era Ohio o Tennessee? Si lo saben, pues pueden votar tanto en Instagram como en X. En Blue Sky no, que no hay encuestas, pero luego vemos qué tal va todo.
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Pues hemos repasado con Agustín Alcalá un poco la celebración del 250 aniversario de los USA. La pregunta que han dejado en el aire Fernando Arancón y Alba Leiva es precisamente cuál de los siguientes estados formaba parte de las 13 colonias originales que declararon la independencia hace esos 250 años. Georgia, Ohio o Tennessee. Y bueno, los oyentes están votando. Dentro de un ratito, en un cuarto de hora, vemos si han acertado o no cuál es uno de esos estados. Hablemos un poco de la cumbre de la OTAN, que va a celebrarse esta semana que viene en Turquía. Es una cumbre muy importante porque, bueno, hay mucha tensión, ya lo saben, entre los aliados europeos.

0: y la administración de Donald Trump, aunque tenemos un presidente o secretario general, mejor dicho, de la OTAN, que hace mucho la pelota a Donald Trump, ya lo saben. Y esta cumbre quizá es diferente a otras. Fernando, ¿por qué es tan importante? ¿Qué tiene de particular esta cumbre?
1: A ver qué es lo que ocurre esta semana, que me da que va a dar para algún titular, porque el martes y el miércoles hay en Ankara, en Turquía, esa cumbre anual de la OTAN, donde, ya digo, siempre hay algún titular o Trump nos deja alguna perla. Aquí va a haber dos temas clave, yo creo que sobre la mesa. La primera es la ayuda a Ucrania, ¿no?, que es un poco lo habitual en los últimos años, y el buen melón es el tema del gasto europeo en defensa. Por la primera parte, por la ayuda a Ucrania, no creo que debiera generar mucho problema o polémica, porque en general hay un consenso amplio en seguir mandando dinero y armas al país para que pueda seguir defendiéndose de Rusia, sobre todo en un momento, y esto lo hemos visto en las últimas semanas, donde está habiendo ataques ucranianos de largo alcance a refinerías y otras infraestructuras energéticas, también mucha presión sobre Crimea, que en general también han hecho un daño en Rusia. Lo delicado, como los oyentes se podrán imaginar, es el tema de la pela, del dinero, porque se supone que Rutte va a plantear una hoja de ruta para alcanzar los objetivos de inversión que, bueno, que en general los socios, especialmente europeos, debieran alcanzar para, pues bueno, pues para
0: el tener 5%, unas capacidades. El 5% de su PIB,
1: claro,
0: ¿no?
1: Aquí se asume que va a ser bastante complaciente con lo que pretende Trump. O sea, Rutte haciendo un poco el arrastrado, no sorprende a nadie.
0: A nadie.
1: Aquí también se asume que va a haber países como España, que bueno, que ya se ha visto, ¿no?, porque esto es público, que son reticentes a aumentar mucho más el gasto, al menos a cotas como estas del 5% que se han llegado a plantear. España sí ha aceptado cosas como el 2 y algo por ciento, que de hecho se supone, aunque haciendo algún truco contable, que ya hemos alcanzado, pero ese número del 5% resulta inasumible para España. Luego, además, también creo, por ejemplo, que Trump, probablemente un poco con el ímpetu del aniversario de la independencia, va a querer dar una imagen de fuerza, también después de lo de Irán, ¿no?, como que hacer un poco el cambio de página. Yo no descarto que salga otra vez el tema de Groenlandia, no a lo mejor de forma muy firme, pero alguna soltará. Recordemos también que Trump tiene elecciones en noviembre, es decir, que ya le va compensando ir poniendo un poco el marco de cómo quiere manejarse en la campaña. Ya digo, me extrañaría que, por muy lejos que esté Ankara, sea una cumbre que pase sin más.
0: Seguramente le escucharemos decir otra vez que España es horrible, ¿no?, que es un poco el adjetivo. Sí. Bueno, es que en realidad Donald Trump usa 3 o 4 adjetivos, sea en el escenario que sea, para referirse a lo que sea. No maneja más de esos 4 o 5 adjetivos, es verdad. Entonces, el de terrible, el horrible, es el de España, ¿no?, porque él quiere que lleguemos al 5%. Y hay que recordar que si se llegase al 5%, habría que ver económicamente qué supondría para el estado de bienestar, porque el dinero es finito. Entonces, si se dedica a cañones, no tenemos mantequilla, ¿eh? Aquella vieja disertación, ¿no? Bueno, Ucrania, ¿qué va a pasar con Ucrania, Alba? Porque los aliados seguramente en esta cumbre van a tener que pronunciarse respecto al futuro de Ucrania. ¿Vamos o no vamos a seguir apoyando a ese país?
2: Pues mira, ahora, por ejemplo, que Orbán ya no está en Hungría, que eso es algo que es importante, muchas decisiones sobre Ucrania deberían ser más sencillas de tomar tanto en la Unión Europea como en la OTAN, y aquí hay dos líneas principales. Una es seguir financiando el país, que eso lo hace fundamentalmente la Unión Europea, y la otra es ceder o financiar la compra de armas, que eso es sobre todo cosa de Estados Unidos, aunque no solo, ¿no? Hace unos días Suecia firmó con Ucrania un acuerdo para proveer de aviones de combate, y el problema con Europa es el mismo que el de hace años, ¿no? No hemos cambiado realmente, ¿no? Todavía no ha desarrollado una industria de defensa potente e integrada como para autoabastecerse y tampoco para abastecer a Ucrania y, en consecuencia, para no depender de las compras a Estados Unidos. Porque sobre el terreno, en la guerra, la situación está casi estancada. Hay unos pocos movimientos, pero no son muy significativos, y esto no quiere decir tampoco que no estén pasando cosas, ¿no? Porque desde hace años el foco es la economía del país rival. Ahí es donde realmente están centrando la presión. Putin intenta que Ucrania colapse atacando a los civiles o las infraestructuras energéticas, y Ucrania busca golpear a Rusia donde les duele, que es en los hidrocarburos principalmente. Y de ahí que desde hace meses golpee refinerías y lugares de extracción para intentar la economía rusa. Por lo tanto, aunque no veamos muchos avances en la línea de frente, sí que están pasando cosas en la guerra.
0: También nos quería preguntar por Turquía, que es el país anfitrión en esta cumbre y que en los últimos años no ha sido un socio demasiado cómodo para algunos países europeos, ¿no? ¿Qué rol va a jugar en la cumbre el hecho de que Turquía sea el escenario de la misma?
2: Pues a ver, Turquía lleva muchos años actuando como un verso suelto dentro de la OTAN, esto no es una novedad, tiene intereses propios en Oriente Próximo, ellos expanden ese interés geopolítico hacia la región y con esta cumbre va a intentar hacerlos valer, ¿no? Sobre todo con la importancia que ha tenido Irán. Ellos han tomado nota de todo lo que hemos visto en estos últimos meses. Turquía tiene ahora muchísima influencia en Siria, ha tenido roces con Israel y ha buscado cierto acercamiento con Arabia. Erdogan intentará estrechar posiciones con Trump porque le puede venir bien en sus intereses y también para equilibrar un poco con Netanyahu en la región. Es decir, no nos tenemos que fijar solo en los intereses de los europeos en la OTAN, en la cuestión del gasto, etcétera, sino que hay países que también siguen su propia agenda y aquí Ankara como quien acoge la cumbre, pues los va a hacer valer.
0: Muy bien, pues veremos qué pasa con la exigencia del 5% del PIB para nuestro país, ¿no? Lo que quiere Trump, obviamente, es que gastemos todos los europeos todo el dinero posible en su industria armamentística, que es la más importante en este momento, ¿no? Claro, no basta con que compremos cañones, son sus cañones, por decirlo de una forma rudimentaria, que ya la guerra no se hace con cañones, solamente. Pero bueno, es lo que seguramente volveremos a ver ese escenario, ¿no? Fernando.
1: Sí, totalmente. Además, Trump no se esconde en eso. Cada vez que plantea una cuestión como estas, lo marca claramente para que seamos nosotros los europeos los que compremos
0: a sus
1: industrias y no desarrollemos una industria propia. Y cada vez que a algún país europeo se le revuelve un poco, seamos los españoles con el tema del gasto del 5%, sea por ejemplo también Meloni con el tema de que no le dejó utilizar las bases para los ataques sobre Irán, sí, estará alineados, luego en la práctica hay unos desalineamientos tremendos.
0: Pero a ver si espabila Europa, ¿eh? ¿No debería Europa tomar nota de lo que está pasando con Trump y desarrollar la industria de defensa? ¿No debería hacerlo ya, en lugar de seguir comprando a Estados Unidos?
1: Sería lo ideal, desde luego. Aquí el problema es que somos muchos países, cada uno con su industria, entonces ir integrando cosas, se está haciendo alguna cosa. Por ejemplo, yo creo que lo comentamos hace unos meses, que varias empresas de armamento europeo, entre las cuales está Airbus, para la parte aeroespacial, para la parte, ya digo, eso de más tecnológica, sí que se están integrando, pero vamos, llevamos un camino de paso de tortuga y que desde luego no se corresponde con todo lo que está pasando ahora mismo en el mundo, que a una velocidad vertiginosa.
2: ¿No? Cuesta mucho, además.
0: No estamos espabilando, ¿no?
2: Claro. Cuesta mucho porque además la cuestión de la industria de la defensa o el ámbito defensivo siempre lo hemos asociado a la seguridad nacional, ¿no? Claro. Por lo tanto, mirar desde ese punto de vista internacional, intentar encontrar puntos de unión, aunque seamos europeos y estemos acostumbrados a hacer eso en otros ámbitos, con la defensa cuesta.
1: Y también tuvimos aquí, lo comentamos hace unas semanas, el caso de Alemania, que ya ha dicho claramente, miren, de aquí a unos años hay que gastar muchísimo más en defensa y ese dinero, porque los alemanes lo de endeudarse no les gusta, va a salir claramente de recortes sociales, ¿no? E incluso se ha planteado también Alemania luego aumentar la edad de jubilación, es decir, que ya hay, bueno, ciertos discursos, ya digo, de países con una ortodoxia económica bastante más profunda que la nuestra, que se va a hacer ese gasto en defensa a cambio de recortar en muchísimas áreas de bienestar o sociales, etc.
0: Esto lo comentamos ayer con los economistas, claro, que vinieron aquí, que en efecto lo de plantear en Alemania la jubilación a los 70 años es un recorte, claro. ¿Cómo que te vas a jubilar a los 65? Ni hablar, a los 70, a trabajar 5 años más, ¿no? Y otros muchos recortes, ¿no? Pensiones, una mezcla entre lo público y lo privado. Bueno, ese es el mundo que parece que está viniendo porque lo están votando los europeos. Ojo, no es que esté llegando por generación espontánea, es que lo están escogiendo los votantes.
1: Sí, sí.
0: Ellos sabrán lo que hacen, ¿no? O nosotros sabremos lo que hacemos. Noticias de la semana, también del ámbito internacional. Es muy interesante. Aquí hablamos en su momento mucho de Palantir, esa empresa tecnológica de procesamiento de datos que da muchísimo miedo por la... Bueno, por la forma de entender el mundo de sus dirigentes, que, bueno, de tecnofeudalismo se queda corto y escaso. Y ahora sabemos que el gobierno español ha prohibido, como mínimo, la administración, a lo público, contratar servicios de Palantir, esa empresa. ¿Quiénes son exactamente Palantir? Repitamos un poco el peligro que tiene esta gente y por qué el gobierno quiere cortar todo lazo con ellos.

0: ellos desde al menos la administración pública.
1: Claro. Yo sí creo que hay algo de pulso entre el gobierno de España y esos famosos tecnoligarcas de Silicon Valley, y no sin razón, porque ahora veremos el personaje que es quien lo dirige. Palantir es, por resumirlo mucho, una empresa que utiliza la inteligencia artificial en empresas o instituciones públicas, en este caso, en el caso del Estado, para básicamente utilizar masivamente los datos que esas administraciones o empresas tienen y tomar decisiones a partir de ello. Aquí el problema, porque hasta este momento puedo decir, oye, pues a mí esto me parece perfecto, el problema que tiene o la potencial vulnerabilidad es que en el momento en el que tú utilizas esos datos con su programa, Palantir, por así decirlo, se queda con una copia, o al menos se queda con parte o puede ver esos datos que pasan a estar pues en manos de esa empresa, ¿no? Y bueno, a lo mejor yo...
0: ¿Y cómo es esa empresa? ¿Qué ideología tiene esa empresa?
1: Claro,
0: pues, por ejemplo, que la democracia les molesta.
1: Claro, es que yo creo que aquí conviene escuchar a su propio fundador, Alex Karp, que también opina bastante sobre la política de su país.
2: Si no queremos que Estados Unidos sea como Europa en los próximos años, y yo he vivido en Europa, mi abuela es alemana, si no queremos eso, tenemos que cerrar nuestras fronteras.
0: Fíjense lo que dice, ¿eh? No, que no quieren que Estados Unidos sea como Europa. No, no. Es Europa la que no queremos en nada parecernos a Estados Unidos. Es curioso, ¿eh?
3: Aquí se refiere sobre todo a la idea de una Europa diversa, muy en relación a la migración. Está haciendo esto un discurso en contra de la inmigración ilegal, pues muy alineado con lo que promete Donald Trump o con esas tesis de Donald Trump, ¿no? Aquí hay que decir que Karp, que tal vez es un personaje menos conocido, fue socio de Peter Thiel, que igual sí que nos suena un poco más, porque, bueno, fundador de PayPal, una de las grandes
1: colega
3: de Elon Musk, una de estas grandes figuras que ha avalado, por ejemplo, muchísimo al vicepresidente J.D. Vance, ¿no? Pero Karp, aunque al principio, hace años, se mostraba como un progresista, pues ahora lo que vemos es que ha ido girando y bueno, ganó cierta fama en 2025 cuando publicó su libro La República Tecnológica, que ya la verdad que el título dice bastante, con el que intentaba plasmar su visión, ¿no? Y él tiene un enfoque muy libertario, bastante aceleracionista, en el sentido de hay que transformar la democracia porque la democracia no funciona para asegurar la libertad. Él tal vez lo plantea no tanto con acabar la democracia, pero vamos a lograr una democracia pues que sea con fronteras cerradas, con una apuesta tecnológica clara y además, sobre todo, una visión muy securitaria de vamos a fortalecer Estados Unidos u Occidente contra las amenazas que le acechan, ¿no? Que normalmente pues es una visión muy racista del islamismo, etcétera, ¿no? Y él pues tiene esa obsesión de defender Occidente, y para eso tiene además Palantir y todo este uso no tan transparente y bastante problemático de los datos con los que trabaja.
0: Creo que en su momento un día hablamos del manifiesto de Peter Thiel y da muchísimo miedo.
1: Sí,
0: es decir,
1: sí, sí.
0: La democracia les parece un lastre. Tener que depender de que los ciudadanos metan una papelita en una urna les parece un lastre. Y entonces quieren acabar con eso porque dicen que un político que está obligado a hacer cosas que gusten al pueblo porque cada 4 años le pueden votar con B, no con V, pues que eso es un lastre para la planificación y para la idea de futuro, ¿no? Es tremendo. Si ustedes tienen ocasión y quieren googlear, háganme caso, busquen eso del manifiesto de Peter Thiel, Thiel, Thiel, y verán cómo se estremecen. Al menos yo me estremecí cuando leí todos los puntos. Bueno, estamos llegando al final. Lo de Andy Barham, el nuevo primer ministro de Reino Unido. Este hombre ha propuesto sacar algunos puntos esenciales de la administración de Londres. O sea, descentralizar, que es una vieja idea que en España algunas veces hemos oído, ¿no? También, ¿por qué todo tiene que estar en Madrid? Porque no puede haber organismos importantes que estén situados en Valencia, en Sevilla, en La Coruña, en Barcelona, en Zaragoza, ¿no?
1: Sí, aquí es verdad que Reino Unido es un país muy descentralizado. De hecho, ahí está el Mundial, ¿no? Que estaba jugando Escocia, Inglaterra, por un lado. Pero el problema lo tiene Inglaterra, que por decirlo es uno de los países constituyentes del Reino Unido, porque en Inglaterra todo está concentrado en Londres, o el Gran Londres, que es el área metropolitana de Londres, que cada vez representa muchísimo más de la economía y la política del país, y eso a su vez está generando una especie de resaca de rechazo en el resto de Inglaterra. Había, por ejemplo, amplias zonas laboristas de votante de izquierdas en esas ciudades industriales, Manchester, Liverpool y demás, que cada vez se están volcando más a la extrema derecha porque sienten que Londres cada vez acapara más poder político y económico, mientras que a ellos pues básicamente les dejan tirados. Lo que está planteando el Barham es llevarse parte de la oficina del primer ministro.

0: ministro, es decir, un órgano muy concreto, a Manchester, ¿no? Donde, de hecho, él era alcalde hasta hace unas semanas.
1: Hombre, eso es más revolucionario, ¿eh? Claro, llevarse la oficina del primer ministro, pues son palabras mayores.
0: Sí, sería el famoso el día de Downing Street, famoso, que está en Londres, evidentemente, pues llevarse parte de esas oficinas a Manchester para establecer, no una segunda capital, pero sí, bueno, que ciertas decisiones políticas de entidad también se tomen en otras ciudades importantes del país. Y bueno, Manchester creo que es evidente que es una ciudad de muchísima importancia para Inglaterra. Creo que también es verdad que apela más a lo simbólico que a lo práctico, ¿no? Porque Londres, la gran ventaja es que ya no es tanto lo administrativo que tiene, sino que es un centro financiero, económico y logístico europeo de primer nivel. Y eso no se resuelve, es decir, Manchester no va a ganar un peso internacional por mover una pequeña oficina. Pero desde luego sí que muestra, ya digo, una voluntad del gobierno británico en equilibrar un poco la balanza que desde hace años cada vez está más en favor de Londres.
1: Bien, hablemos de la pregunta que hemos planteado a los oyentes. Georgia, Ohio o Tennessee, ¿cuál de estos estados formaba parte de las 13 colonias originales cuando se declaró la independencia de Estados Unidos hace 250 años? ¿Qué ha ganado, Guillem?
2: En Instagram, 76% Georgia, ¿sí? 17% Ohio y 7% Tennessee. Y en Twitter o X, el 100% por Georgia.
1: ¿El 100%?
2: Sí.
1: Pero qué barbaridad, sí. Todo el mundo. ¿Y qué? ¿Y la respuesta correcta?
3: Pues es Georgia.
1: ¡Ole!
3: Sí, han acertado.
1: Georgia. Qué maravillosa canción esta de Ray Charles, de Georgia.
3: Georgia, sí, junto pues con otras como Carolina del Norte, Carolina del Sur, Pensilvania, Nueva York, New Hampshire, es decir, toda esa costa este.
0: Así hasta 13.
1: Hasta 13. No me digas las 13. No me digas las 13, por favor. Vale, pero Georgia era la respuesta correcta. Hasta aquí el orden mundial, hasta la semana que viene.
0: Chao. Adiós.
1: Adiós, noticias de las 9.
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5: Buenos días, comenzamos con la última hora en los incendios que esta madrugada han centrado los trabajos de los bomberos en puntos como Loporzano, donde el fuego que se declaró ayer cerca de Huesca ha calcinado esta madrugada 75 hectáreas y ha obligado a desplegar un amplio operativo. Se ha activado además el plan de emergencias en nivel 2. El operativo de extinción ha trabajado toda la noche para proteger el parque de Guara y otros municipios del entorno. Se ha evacuado además a 30 vecinos. Eso en Huesca. En Girona, el incendio declarado en la Bisbal de Lampordà, que amenazaba ayer al macizo de las Gavarras, ha quedado por fin estabilizado tras calcinar 2.300 hectáreas, aunque se mantiene el operativo de vigilancia. Los bomberos temen hoy un día complicado por el perímetro irregular del fuego, que puede provocar nuevos focos debido a las altas temperaturas previstas este domingo. Onda Cero Barcelona, Gerard Sanz.
6: Finalmente se ha podido estabilizar el incendio que desde este viernes ha quemado unas 2.300 hectáreas en la montaña de las Gavarras, en la provincia de Girona. Tanto el Cuerpo de Bomberos como la Consejería de Interior de la Generalitat han confirmado que se ha podido controlar el flanco derecho del fuego, el considerado más inestable, lo que ha permitido también controlar el izquierdo, que había afectado más a la población, con hasta 7 edificaciones quemadas, aparte del mobiliario. Aún así, las autoridades mantienen la orden de confinamiento para las poblaciones más cercanas a la zona, hasta 9 municipios, hasta nuevo aviso. A pesar de esta buena noticia, el inspector jefe del Cuerpo de Bomberos de la Generalitat, David Burrell, recordaba que el fuego aún no está controlado del todo por la irregularidad del terreno y por el papel que está jugando el viento, esta brisa marina que entró ayer tarde y que se espera que se mantenga hoy.
5: En Página Política, en unos minutos arranca el acto oficial de la toma de posesión de Juan Manuel Moreno Bonilla como presidente de la Junta de Andalucía tras su investidura en segunda votación el pasado jueves con el apoyo de Vox. El acto se va a celebrar en los jardines del Palacio de San Telmo, sede de la presidencia, y después espera que Moreno haga declaraciones. El reelegido presidente andaluz, que ha recibido el apoyo en las últimas horas de su compañero de filas, el secretario general del PP, Miguel Tellado, quien por otro lado ha intercambiado críticas con el ministro Óscar López a cuenta de los casos de corrupción y las investigaciones en torno al PSOE.
7: Este gobierno tiene más imputados que diputados. Tenemos 126 imputados frente a los 121 diputados que sostienen a Pedro Sánchez en el Congreso de los Diputados. Es una tragedia nacional lo que está ocurriendo en España. Tenemos no un presidente del gobierno, tenemos al frente del gobierno de España al líder de una organización criminal.
8: El señor Feijóo va a pasar a la historia por ser el gran blanqueador de Vox. Todos los pactos con Vox se han hecho con Feijóo al frente del PP. Es imposible diferenciar hoy al PP de Vox.
5: Jornada festiva la de ayer durante la manifestación del orgullo en Madrid.

0: Participación de 1 millón de personas, según los organizadores, en una de las marchas del colectivo LGTBIQ+, más multitudinarias de Europa, que transcurrió bajo el lema Las calles con orgullo, disidencia y resistencia. También participó en ella la diputada de Podemos, Irene Montero, que hizo declaraciones en contra de Isabel Díaz Ayuso, la presidenta madrileña, y el líder de Vox, Santiago Abascal.
1: Y a todas esas Ayusos y a todos los Abascales que dicen que esto se debería hacer en la Casa de Campo, que quieren retroceder en derechos, que ponen la bandera LGTBI en las papeleras, pero no bien alto en las instituciones, les decimos que aquí estamos, celebrando y luchando, y que precisamente cuando las calles se llenan de orgullo, su odio no tiene cabida.
0: En Estados Unidos, esta mañana, hora española, concluían los actos de celebración por el 250 aniversario de la independencia de ese país, que han tenido que ser pospuestos una hora en Washington por el riesgo de tormentas dentro de una intensa ola de calor que afecta al centro y este de Estados Unidos. Finalmente, el presidente Donald Trump ha podido pronunciar su discurso, en el que una vez más se ha referido a la fortaleza nacional y ha arremetido contra el comunismo.
2: Ningún pueblo ha hecho más bien, ha demostrado más valor, ha logrado más avances, ha corregido más injusticias, ni ha alcanzado mayor grandeza que nosotros, el pueblo estadounidense. Durante 250 años, los Estados Unidos de América han sido la esperanza, la promesa, la luz y la gloria entre todas las naciones del mundo. En todo el mundo intentan ser como nosotros, pero nadie puede ser como nosotros, y con la ayuda de Dios siempre seremos así o incluso mejores.
0: En Venezuela se eleva a 2.954 muertos las víctimas de los terremotos en aquel país, 34 de ellos son españoles, mientras continúan las labores de rescate bajo los edificios derruidos 10 días después de la tragedia. Y volvemos a España, aquí en El Tiempo, pendientes del repunte del calor que nos espera hoy. Llega una nueva subida progresiva de temperaturas que se prolongará hasta mediados de la próxima semana, lo que dispara también el riesgo y el peligro de incendios muy alto o extremo en los tercios norte, este y sur de la península. Carla Casamayor.
3: Segunda ola de calor del verano, la que recibimos este domingo, ya con estabilidad en los cielos de prácticamente todo el país, pero que dispara los termómetros, superándose, excepto en el Cantábrico, los 36 o 39 grados. El culmen del calor va a estar en los valles del Ebro, Tajo, Guadiana o Guadalquivir. Aquí el mercurio puede rondar o incluso superar los 40. Además, la noche tampoco dará un respiro. Tendremos mínimas tropicales por encima de los 20 grados y en algunos puntos noches tórridas, sin bajar de los 25. Al igual que ayer sábado, se mantienen esas nubes de evolución en los sistemas montañosos centrales, pudiéndose escapar algún chubasco aislado. Y en la misma línea, soplará fuerte el levante en el estrecho.
0: Más información a las 10, las 9 en Canarias. Siguen en compañía de Julia en la Onda, con Julia Otero.
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0: Rodri está esperando con una caja de bombones a la chica con la que ha quedado esta tarde. Sí, ella le había dado una cita, pero es su nutricionista. A ver quién le quita ahora la ilusión al chaval. 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
1: Nadie deja su hogar, a menos que el hogar sea la boca de un tiburón. Warsonshire.
2: Voy a proteger mi casa.
3: Una escritora somalí que vive en Londres, por cierto. Muy buenos días a los recién levantados, que entre los que no están ni José Luis Gallego, buenas.
4: Muy buenas.
3: Que lleva en pie dos horas, como mínimo.
4: Así es.
3: Ni Miguel Ángel Cajigal, el barroquista, buenas.
5: Buenos días.
3: ¿Cuánto rato llevas en pie ya?
5: Pues ya más de una horita, sí, un poquito más.
4: Qué suerte.
3: Y Antonio Martínez Ron, buenos días.
6: Buenos días, ¿cómo estáis?
3: ¿Cuánto llevas en pie?
6: Un par de horas.
3: Un par de horitas, sí. Bueno. Os gano a los tres.
5: Sí, sí.
4: Por cierto, hay gente que vive en la boca de los tiburones.
3: Estaba aquí charlando con Gallego de este incendio terrible de las Gavarras, que para los que no conocen la costa catalana, está en lo mejor de la Costa Brava, es la parte boscosa de la Costa Brava, son unos paisajes maravillosos, y Gallego está especialmente desolado porque tu niñez pasó, discurrió en una casa allí, muy cerca de allí, en las Gavarras.
4: En Vallobrega, en el Raval de Vallobrega, las bambalinas de la Costa Brava, el tramo que va desde Palamós hasta Calella de Palafrugell, Bagur, las calas más bonitas, Arriera, Satuna, Aiguafeda. Quien ha estado allí sabe de qué estamos hablando, uno de los paraísos en la tierra. Pues detrás está un macizo montañoso maravilloso, una mezcla de encina y sobre todo alcornoque. Son alcornoques, eso es lo que me da un poquito de esperanza, que el alcornoque se viste de esa
3: corteza, ¿no?
4: De esa corteza que es el corcho, que se le puede librar. De hecho, ha habido episodios de incendios que se han salvado. Pero es un lugar maravilloso. Yo recuerdo cuando era pequeñito que me iba con la bici paseando hasta el mar, hasta Calacastell. De repente se abría un claro en el bosque y ahí estaba una de las calas más bonitas.
3: La noche anterior, no esta pasada, la anterior fue una noche muy comprometida, sí, con muchísimas dificultades. Esta pasada ha sido un poco mejor,
4: sí,
3: pero ahí sigue el incendio. Es
4: claro,
3: decir,
4: es que
3: esperan controlarlo, pero ahí siguen, ¿eh?
4: Ahí sopla uno de los vientos más impredecibles que tenemos, ¿no? Que es la tramuntana, que es un viento que cuando sopla, pues es gasolina directamente, esa triada del fuego, 30 grados, menos de 30% humedad y más de 30 kilómetros por hora.
3: Y ahí tercera, segunda ola de calor, dicen segunda, claro. Yo llevo tres ya. en mis cuentas son tres ya las olas de calor.
4: De hecho, es una.
3: Sí, porque en realidad no ha refrescado nada.
4: Cero.
3: O sea, lo que pasa es que hoy nos dicen, va a subir mucho más.
4: Claro.
3: Habrá lugares en que pasen de los 40 grados,
4: claro,
3: pero es que estamos en julio solamente, claro, claro. Día 5.
4: ¿Recuerdas lo que contábamos la semana pasada en Donosti, verdad?
3: Sí, sí.
4: Pues no han bajado de 38, Julia, y les vienen 40-41.
3: También en Donosti, también en
4: el
3: País Vasco.
4: Es que ahí es donde va a arreciar.
3: Ya. También en Cataluña, ¿eh?
4: Sí.
3: También aquí, en Levante también, me parece.
4: Y en Galicia.
3: ¿Y en Galicia? En la zona de...
5: estamos
3: en mi tierra.
5: Sí,
4: en Galicia,
3: ¿no? ¿En Santiago también?
5: Santiago terrible. Ayer escapamos un poquito hacia Costa Damorte. En Costa Damorte no se bajaba de 34, que es una cosa disparatada en Costa Damorte, donde sopla el viento del mar todo el día.
3: Pues disparatado del todo, ¿eh? 30 y pico en ese lugar,
4: claro,
3: en el que normalmente, yo recuerdo mi infancia cuando íbamos allí, siempre con chaquetita.
4: No es que no haya...
5: por si refresca, sí, sí.
3: Claro.
4: No es que no haya aire acondicionado, como nos contaban los oyentes, es que los balcones están cerrados. A los balcones se les han puesto una especie de cristaleras, pues bueno, para hacer frente a las bajas temperaturas y sobre todo a la lluvia. Y imagínate lo que es estar allí dentro, en un comedor, sin aire acondicionado, en el que abres el balcón y te encuentras con una cristalera que no tienes intercambio. Es un horror lo que está viviendo la gente del norte.
3: Bueno, vamos a empezar estos días. En el último capítulo esperpéntico nos llegó a todos a través de los medios de comunicación. El relato a mí me dejó perpleja. Resulta que una familia se va de fin de semana y coge el cuadro Sorolla que tienen en casa y lo ponen en el suelo, en la calle, mientras cargan el coche. Claro, desapareció. Como este tipo de casos rocambolescos, que me pareció inédito, sin embargo no lo es, estaba equivocada, sino que son más frecuentes de lo que parece, Miguel Ángel Cajigal nos ha traído algunos ejemplos más, ¿no? Bueno, lo del Sorolla desaparecido en Sevilla tienes que contarlo con detalle, Miguel Ángel.
5: Pues los hechos sucedieron el sábado de la semana pasada. Como decías, Julia, una familia del centro de Sevilla estaba cargando pues las cosas en el coche para irse de vacaciones a la playa. Y pues como cuando cargas la neverita, tal, la apoyas un momentito en la acera, con la particularidad de que lo que dejaron apoyado en la acera era un cuadrito de Sorolla.
3: Pero vamos a ver, ¿se llevaban el Sorolla de viaje en el coche? Y lo apoyaron en el suelo, en una acera, mientras cargaban el vehículo. ¿Es eso?
5: Esto es lo que afirma la familia y decían a los medios que el cuadro lleva mucho tiempo en la familia. Como les gusta mucho, se lo llevan de vacaciones. Pero en esta ocasión, bueno, pues arrancaron, se lo dejaron olvidado en la acera, no se dieron cuenta, al parecer, hasta que llegaron al destino y dijeron, oye, que hay que volver a por el Sorolla. Y volvieron y, claro, el cuadro ya no estaba, ya había desaparecido.
3: Bueno, se lo había llevado alguien que horas después se dio cuenta de lo que tenía en casa y lo entregó, claro.
5: Viendo
3: porque
5: que
3: era una persona decente y honesta.
5: Salía en todos los medios de comunicación la historia y un turista de Murcia avisó de que se lo había llevado él. El buen hombre vio el cuadro tirado y decidió llevárselo, normal. Me gusta mucho que él decidió llevárselo porque el marco le pareció muy bonito. El cuadro ya tal, pero el marco le pareció muy bonito. Es verdad que el marco es muy bonito. Hemos visto fotos ya en medios de comunicación. Y ya de vuelta a Murcia, con ayuda de inteligencia artificial, descubrió que el cuadro era un Sorolla. Y claro, lo vio en todos los medios y dio aviso a la policía.
3: Pero vamos a ver, normal no es mover un cuadro tan valioso de una forma tan despreocupada. No parece lo mejor para ese cuadro, ¿no?
5: No es nada aconsejable, pero claro, lo decimos muchas veces, ante una propiedad privada, que esto es un cuadro de propiedad privada, pues poco se puede hacer, pedagogía y nada más, cada propietario hace un poco lo que quiere. Es evidente que un Sorolla no se debe nunca transportar de esta forma, aunque

0: sea tuyo. Tú verás lo que haces con tus cosas. Pero es muy negligente. Incluso con el calor de estos días en la calle en Sevilla, uf, el cuadro ha sufrido daños. Eso lo podemos garantizar. Que no sean visibles hoy día, que yo insisto mucho en esto, no significa que no los tenga. Igual dentro de 10 o 15 o 20 años el cuadro se empieza a caer a trozos por esta costumbre de llevárselo pues como si fuera el periódico debajo del brazo.
1: Oye, pero estos señores, esta familia, ¿sabía que tenía un Sorolla? ¿O pensaban, sí, que era una imitación? Es que yo no me entra en la cabeza que ellos fueran conscientes.
0: Claro, ahora viene la segunda parte de la historia, ¿no? Ellos saben que es un Sorolla, seguramente.
1: Lo
0: evidentemente
1: saben.
0: El tema es cómo llegó a la familia. Y entonces ahora vienen las especulaciones, ¿no? Cómo llegó ese Sorolla ahí. Y que puede haber una cuestión incluso de transferencia de bienes, una herencia que a lo mejor en su momento pues permaneció oculta. Que puede suceder también.
1: Claro, claro. En todo caso, no es la primera vez que pasa algo parecido. A principios de temporada contamos una cosa, algo de un Picasso, ¿te acuerdas, Miguel Ángel?
0: Os acordáis, ¿no? Que seguro que los oyentes se acuerdan muchísimo de aquel bodegón de Picasso, también propiedad privada, que desapareció en Madrid en octubre del año pasado mientras lo transportaban a una exposición temporal en Granada. Entonces, recordáis que saltó la noticia y yo os dije, esto me huele a un caso muy raro de negligencia de transporte.
1: Es verdad.
0: Y la semana siguiente lo confirmamos, efectivamente, que la empresa de transporte pues no eran profesionales del movimiento de obras de arte, una cosa que es muy seria, que cuando llegaron a destino descubrieron que no tenían el cuadro, que es como, a ver, esto es lo más básico, antes de salir tienes que comprobar que tienes el cuadro, no cuando llegues, claro, al lugar de la exposición. Y claro, luego se supo, también muy bonita la historia, que se lo habían olvidado en el portal de los propietarios y una vecina lo había recogido y guardado creyendo pues que era un paquete de estos que ahora, como estamos rodeados de paquetes en los portales de las casas, dijo, pues mira, para adentro.
1: Es curioso porque, claro, es curioso porque en las series y en las películas, cuando los robos de arte son protagonistas, suelen ser muy glamurosos, ¿no? Pero la realidad, por lo que vemos, es bastante más cutre.
0: Cutrísima. Nunca me cansaré de hacer pedagogía, y hacemos mucha aquí, de que el robo de arte no es ladrones enfundados en monos de cuero que les quedan fantásticamente, como en las películas, Tom Cruise, Catherine Zeta-Jones, no va ahí. No son ladrones súper hábiles y no solo estas negligencias se aprovechan. Estos dos casos podrían haber acabado con la desaparición de la obra, que es lo que sucede muchas veces. Lo que pasa es que en estos dos casos ha habido suerte para los propietarios. Pero estas negligencias de comedia también suceden en ámbitos profesionales. Ojo, uno de los robos más famosos de la historia, lo que pasa es que ya hace unos añitos, lo sufrió una de las versiones del Grito de Munch. Este cuadro, que es muy famoso, tiene varias versiones, y hay gente que se acordará que en 1994, en la Galería Nacional de Noruega, una de las versiones fue brutalmente robada, uh-huh, en un momento en que se estaban celebrando los Juegos Olímpicos de Invierno de Lillehammer, y la policía estaba más preocupada por la seguridad de los Juegos Olímpicos. Dos ladrones entraron en el museo por una escalera, rompieron con el cristal, se llevaron en menos de un minuto una de las obras más famosas del arte mundial y ya con un poco de recochineo dejaron una nota que decía: gracias por la mala seguridad.
1: ¡Ostras!
0: Claro, como buenos ladrones de arte, tampoco eran muy listos. Insisto, que la gente que roba arte no suele ser tan espabilada como en las novelas. Los acabaron pillando porque es imbécil, es completamente estúpido robar un cuadro tan famoso porque no lo vas a poder vender en ningún sitio.
1: Claro.
0: Y uno de los ladrones, además, parece que tenía una obsesión con Munch y ya había intentado robar otros cuadros de Munch antes, así que lo identificaron bastante rápido.
1: Claro, es que no es nada fácil colocar después, vender una obra tan famosa como el Grito de Munch, es imposible que luego no te pillen y acaba siendo la perdición de estos cacos, digamos, ¿no?
0: Robos muy chapuceros, ¿no? Le decimos a la gente, no robéis obras de arte, por favor. No tiene ningún sentido robar obras de arte, aparte de que nos hacéis daño a todos. Hace poquito hablamos del robo del Louvre. Esto es un caso un poco distinto, porque ahí hay materiales preciosos. Lo peligroso de las joyas es que una corona, como todos los bienes que desaparecieron del Louvre, se puede destruir para sacar el material, lo cual también es un desastre, porque la gente se cree que son piedras preciosísimas y al final no siempre son tan valiosas porque se tallaron hace muchos siglos o lo que sea, ¿no? Cuando los ladrones entraron en el Louvre en octubre del año pasado con un elevador de mudanzas, acordaros, nos acordamos muchos del robo del salero de Cellini en Viena en 2003. El salero de Cellini es una de las piezas más importantes del Renacimiento mundial. En aquella época se valoraba en unos 50 millones de euros. Ya sabemos que este valor se queda siempre muy corto. La pieza estaba en el Museo de Historia de Arte de Viena y el 11 de mayo de 2003, una noche de sábado al domingo, o sea que sería esta pasada noche,
1: sí,
0: el ladrón aprovechó que estaban haciendo obras y subió por el andamio, trepó por el andamio, rompió la ventana, rompió la vitrina y se llevó la pieza. Y diréis, ¿no había alarma? Sí, saltó la alarma, pero la seguridad del museo consideró que era una falsa alarma, la apagó, y 4 horas más tarde se enteraron de que la pieza había desaparecido, que les habían robado de verdad, que la alarma no era una falsa alarma, pero como en otros casos parecidos, Julia, el ladrón no pudo colocar la pieza porque es muy famosa,
1: claro,
0: intentó pedir un rescate millonario y ahí ya le acabaron.

0: trincando, pero se tardaron meses en cogerle.
1: Aquí hay muchos oyentes que, a propósito del Sorolla de Sevilla, se preguntan que les parece, por ejemplo, muy raro que se lleven el cuadro de vacaciones porque les gusta mucho el cuadro.

0: como que el de fondo de la piscina.
1: Sí, se puede encapsular el cuadro de una manera muy, muy potente para que no le entre el agua ni nada, pero en el fondo
2: para
1: de la piscina.
2: Para verlo mientras bucean.
1: Efectivamente, para verlo mientras bucean.
3: Qué maravilla.
1: Increíble, pero cierto.
0: ¿Existe eso? ¿Eso está pasando?
4: A ver si llega, a ver si llega el meteorito y hace...
1: El nivel de capricho humano nunca, nunca debe ser subestimado.
0: En fin, estamos también en el espacio de medio ambiente, en compañía de Coembes, la organización que nos ayuda a cuidar del planeta con el reciclaje de los envases. Hoy Gallego nos trae una historia de amor a la naturaleza, de empeño por ayudarla, que nos muestra la cara más amable de las personas. Y para contárnosla, nos quiere llevar a un espacio natural muy bonito de nuestro país, que es la Bahía de Santander. Y por lo visto allí se está produciendo un acontecimiento muy celebrado por todos los amantes de la naturaleza.
1: Así es.
0: Entre los que estamos, mucha gente que estamos ahora mismo aquí en este programa, yo la primera, que es el regreso del águila pescadora.
4: Una maravilla, una rapaz de 1,70 de envergadura, de punta a punta de ala, hablamos.
0: ¿1,70?
4: 1,70, es
0: qué
4: una
0: bárbara.
4: Maravilla. Pero además es que es muy escasa. Si la escucháis...
0: A ver, esta es el águila pescadora. Bueno, he tenido que bajarme los auriculares porque los tengo muy altos y es un,
4: ahí está,
0: un chasquido fuerte, ¿eh? Bueno, ¿qué le ha pasado al águila pescadora?
4: El águila pescadora es una de las rapaces más escasas y más amenazadas del continente europeo, y lo que ha pasado es una historia de resurrección que en este caso tiene nombre y apellidos. El águila pescadora se extinguió, los científicos le llaman Pandion aliaetus, por si alguien quiere buscarlo y no le consta por ese nombre. Se extinguió a principios de los años 80, desapareció de la península ibérica como nidificante. Es una rapaz que se mueve muchísimo, tiene mucha creencia por la migración, se mueve de un lado a otro. Europa se le queda corto, ¿no? Europa y África, y ahora te contaré. Pero en los últimos años empezaba a volver a verse gracias a los programas de reintroducción y a los grupos conservacionistas que han hecho labores de rescate, que se establecieran medio centenar de parejas en Andalucía, ¿verdad? Básicamente en Andalucía y Extremadura. Bien, a principios de los 2000 empezó a dejarse ver un macho solitario.
0: En Santander.
4: En la Bahía de Santander.
0: En la Bahía de Santander.
4: El tipo fue allí a pasar el invierno. Se ve a poner en lo alto de un mirador, hacia un lado la península de la Magdalena, hacia el otro Isla Pedrosa, y dijo, ahí va mi madre. Pero this is the paradise. Uh-huh. Me quedo aquí.
0: ¿Qué era pasa? Inglés, el águila pescadora era inglesa, como habéis
1: comprobado. Era políglota,
4: por supuesto.
1: Estaba muy bien formado.
4: El tipo debió de bajar hacia, en una de sus excursiones, debió de bajar hacia Andalucía y le dijo al resto de que las pescadoras, venirse para aquí. No sabéis
0: que he encontrado un ringón.
4: No sabéis lo que he encontrado allí arriba. Y las otras me dijeron, venga ya, pero fíjate si lo que tenemos aquí, Doñana, Monfragüe, ¿qué me vas a contar a mí de Bahías de Santander? Pero se conoce que una hembra que andaba por allí, debe decir, pues yo me vengo. Y así se instalaron una parejita de águilas pescadoras, eso fue a principios de los años 2000, en la Bahía de Santander. Y con tanta buena fortuna que un grupo de naturalistas, un grupo de amantes de la naturaleza, las localizaron. ¿Y qué hicieron? Además de disfrutar de ella, pues dijeron, vamos a intentar ayudarlas para que se queden aquí.
0: A criar.
4: A criar una pareja de águilas pescadoras en la Bahía de Santander. Venga ya, ¿qué me estás contando? Les construyeron posaderos, les construyeron nidos artificiales y efectivamente...
0: ¿Algún peñasco o algún, no?
4: No, es una bahía, es un estuario.
0: Ya, pero no estarán a ras de arena.
4: Evidentemente no, pero les pusieron, literalmente es un poste, como un poste...
0: que fabricaron el lugar.
4: Sí, sí, como los postes de la luz de antes.
0: Sí, sí, sí.
4: Pues ahí le pusieron un poste muy alto y arriba una especie de, cesta, ¿verdad? Para intentar que la parejita dijese, venga, vamos a echar aquí lo que sea, ¿no? Y vamos a sacar adelante a nuestra cría. Y así es, se instaló la parejita. Pero, ¿qué pasó? Pues que la hembra era estéril.
0: ¡Ay!
4: Y aunque estuvieron
0: es Disney,
4: ahí...
0: Disney, nos montó una película de Disney.
4: Eso fue en el 2017. Pobrecita, la hembra era estéril. Y ahí se acabó.
0: ¿Y cómo sabéis que era ella la estéril, la hembra?
4: Esperaba esa pregunta,
0: claro,
4: de ti, Julia Otero. Pues porque al año siguiente, o a los... No, exactamente 2017, 21, 22, a los 5 años apareció de nuevo... El macho, ese macho...
5: Que yo soy muy malo.
4: Tanca.
0: Aquí sí que pudieron.
4: En el 2023 se produce el nacimiento de las primeras águilas
0: pescadoras.
4: Desde el 2020
0: hasta el 2023.
4: Desde el 2017. No, que no habían...

0: desde hace 80 años. Desde el 2017, que tuvieron ahí la decisión de instalarse, hasta el 2023 no sacamos adelante a los primeros pollos. Pero te he dicho que esta historia tiene nombre. Ya vamos por la quinta generación. 13 ejemplares han nacido gracias a que se colocaron esos nidales artificiales y a la que estuvo un grupo de entusiastas, de chalaos de las aves, velando por ellas, por su seguridad, procurándoles todos los favores, y esos tienen nombre y apellido. Es un colectivo.
1: ¿Quiénes son?
0: Se llaman Osprey Center. Son un grupo de entusiastas, de amantes de la naturaleza, maravillosos, que se han dedicado con todo el afán y echando horas y fines de semana a que el águila pescadora críe y saque adelante nada más y nada menos que 13 pollos desde el año 2023 en la Bahía de Santander. Este año han nacido 3. Ha sido una maravilla, los anillaron la semana pasada. Y yo he tenido la oportunidad de hablar con Carlos Sainz Concha, que es el presidente del grupo, y yo le preguntaba, bueno, Carlos, pues qué maravilla, ¿no? Y además, qué contentos estaréis, las instituciones estarán, que quedarán, porque claro, el gobierno de Santander debe de hacerse el chulo, ¿no? El gobierno de Cantabria, cuando acude a las reuniones de comunidades autónomas, debe decir, oye, que sepáis que yo tengo aquí la pescadora en mi territorio.
1: Y que no, vas a decirnos que el gobierno no ha hecho nada.
0: Ni un duro.
1: Pero ni en la época de Revilla.
0: Pues que ni un duro.
1: Hombre, Miguel Ángel Revilla, por favor. Bueno, que ahora ya no es el presidente, pobre.
0: Menos anchoas y más echarle una mano a gente, ¿verdad? Vale.
1: Bueno, ahora ya no es el presidente.
0: Señor Revilla.
2: Si fuera un águila anchoera, por lo menos, pero mira.
0: Pues fíjate, los únicos que han arrimado un poquito, que bueno, pero que está bien, hay que agradecérselo, es el Banco de Santander, que les ha pagado la web. Eso es la única ayuda que han recibido.
1: Bueno, algo es algo. Pero también se puede estirar un poco más, pero eso es el Banco Santander.
0: Y
1: ¿no?
0: Todo lo están pagando, pues porque Carlos tiene un negocio de turismo de naturaleza y el hombre, pues buena parte de lo que saca del negocio se lo destina pues a este grupo. Me parece que es una historia bellísima. Si ustedes consideran o conocen a alguien que pueda echarles una mano, pueden entrar en ospreycenter.es.
1: Osprey, como suena. Osprey.
0: Osprey es águila pescadora en inglés. Vale. Osprey.
1: Osprey Center.
0: Ospreycenter.es. Y déjame que te dé un último apunte. Julia, te he dicho que habían nacido este año un macho y dos hembras.
1: Sí.
0: Bueno, al macho le han puesto el nombre de Máximo, en honor a Máximo Sánchez Cobo. Máximo Sánchez Cobo era el naturalista más célebre de Cantabria, una delicia de persona, con 46 años se nos ha ido. El mes pasado murió Máximo. Y ha sido un acto de homenaje a la figura del naturalista más célebre, un hombre que además era un gran ornitólogo, que hacía muchísima divulgación y que era un encanto de persona. Y ahí está, de nuevo, encarnado en la figura nada más y nada menos que de un águila pescadora. O sea que ahí están sus ejemplos.
1: Bueno, atención ahora que nos vamos a poner de mal humor, después de esta historia bonita que ha contado Gallego, porque Antonio Martínez Ron nos va a contar cómo los millonarios nos están robando la noche. Sí, sí, la oscuridad, a unos niveles que ni nos podemos imaginar. Cuando acaben de escuchar a Martínez de Rom, van ustedes a quedarse perplejos.
2: Esto es un salto. Ya hemos hablado aquí alguna vez de las constelaciones de satélites como la de Starlink, del villano Elon Musk. Sabéis que ha lanzado, pues eso, miles de pequeños satélites para dar cobertura de Internet a lo largo del globo. Ahora mismo el número de este tipo de satélites ronda los 14.000. Pero es que estamos esperando un salto absolutamente al vacío. Las empresas, no solo ya la de Elon Musk, sino algunas empresas chinas, están solicitando, ya los han presentado, permisos para lanzar 1,7 millones de satélites adicionales en los próximos años. ¿Esto qué significa? Esto significa que se acabó la noche, así directamente. No solo por la contaminación de las ciudades, sino que los grandes santuarios, los lugares más oscuros del planeta, como el Observatorio Europeo Austral en Chile, el Observatorio de Paranal, están seriamente amenazados por la presencia de estos satélites. Acaba de hacer un estudio dirigido por el astrónomo Olivier Hainaut que publica las simulaciones de lo que va a pasar en estos lugares una vez que empiecen a lanzar todo este batallón de satélites artificiales en la órbita baja.
1: Y la conclusión es terrible, se va a acabar la noche.
2: Que va a tener consecuencias devastadoras para la astronomía. En concreto, por ejemplo, para el Observatorio de Paranal, ya os digo que junto a La Palma y los observatorios de Hawái son los tres puntos más importantes para la astrofísica mundial y la astronomía. Bueno, pues aquí, por ejemplo, se va a comer un tercio del cielo, según los cálculos. El tema da miedito, no solo ya porque son los satélites típicos de Starlink, que algunos oyentes seguro que han visto estos trenes de constelaciones que se producen cuando los lanzan, se ve

0: una fila de luces en el cielo, que son estos satélites que se están colocando en su sitio. Bueno, es que además hay otro proyecto que se llama Reflet Orbital, que este sí que es el apocalipsis nocturno absolutamente, porque lo que quieren estos señores es reflejar la luz del sol en todo el planeta a demanda, es decir, crear pequeños soles artificiales en zonas donde hay poca luz. Reflejando la luz del sol hacia abajo, consiguen tener una especie de astro artificial que tiene como 8 veces la magnitud de la luna llena y ofrecer algo de luz en zonas donde hay oscuridad, como una farola así para todo un pueblo, ¿no?
1: Yo me monto una fiesta de cumpleaños en tal sitio y les pido, oye, me gustaría que fuera de día, el día tal de tal mes.
0: Sí, bueno, no es para una cosa puntual, sino más permanente, que ahí está el problema. Y además planea...
1: ¿Permanente?
0: Sí, claro, estarían ahí dando luz todas las noches o las noches de esos lugares, ¿no? Plantean desplegar 50.000 satélites para 2035. Y el problema de este invento, que además nadie está regulando todo esto, cada uno está haciendo un poco lo que le da la gana, es que la luz de estos satélites no se queda simplemente en el sitio sobre el que caen, digamos, sino que es dispersada por la atmósfera, que esto es un fenómeno bien conocido. Y esto significa que en lugares como este que os decía, de Atacama, de repente va a haber contaminación lumínica como en un suburbio de una ciudad. Es decir, de repente un sitio que tenía una oscuridad privilegiada

0: canas y demás, va a estar arruinado porque a unos señores se les ha ocurrido un negocio que consiste en pues cargarse el cielo para su propio beneficio. ¿De quién es lo que no es de nadie? De estos señores en concreto. Lo que dice además Olivier Hainaut en su estudio es que estamos en 14.000 y todavía tenemos un poco de margen para que no sea el apocalipsis nocturno total. Él sitúa el número crítico de satélites en 100.000, pero claro, este 100.000 paso, está claro, muy lejos de 1.700.000 satélites, que son los que están proyectados en el futuro. Y esto, hace unos años, se nos podía decir, es que, joder, qué catastrofistas sois, esto no va a pasar. Claro, hace unos años podíamos pensar que no iba a pasar, pero ahora mismo no hay límites. Es decir, todo indica que probablemente esto se va a llevar a cabo y nadie se lo va a impedir porque las grandes multinacionales tienen un poco el control de los gobiernos.
1: Y lo que yo te he preguntado, que parece una butade, lo de, ¿me puede usted iluminar esta noche o esta semana? Pues a lo mejor dentro de 30 años es lo más normal del mundo. De momento yo veo las carótidas de José Luis Gallego.
2: Que están orbitando alrededor de la Tierra. Cuando lleguen al final de su vida útil, seguramente va a pasar un camión de la basura a recogerlo.
0: Ya está pasando, quiero decir, hay muchísima basura que se intenta retirar hacia órbitas más lejanas, pero mucha de ella permanece por ahí, otra reentra en la Tierra, caen en sitios.
2: Caen cosas, ¿verdad?
0: Inhabitados, porque la Tierra es muy grande y las zonas habitadas son pequeñas, pero puede haber mala suerte y que te caiga uno en la cabeza, tranquilamente. Es muy improbable, también os digo. El problema puede ser lo que se llama el síndrome de Kessner. Hay un punto en una predicción que hizo un científico con ese nombre en el que se puede producir una colisión en cadena de estos satélites y a partir de ahí haber un problema serio de falta de comunicación porque empiezan a chocar entre ellos, se produce esto, una colisión en cadena y puede que el desastre para el planeta, bueno, para los seres humanos, para nuestra civilización sea enorme, porque ahora mismo si tenemos un colapso de los satélites de comunicaciones ahí arriba, pueden dejar de funcionar un montón de cosas. Imaginaos, todos los GPS, todas las cosas que se están utilizando a diario,
1: es
0: la
1: observación
0: meteorológica.
1: Encima dependemos para la vida de cada día de eso que está ahí arriba colgado, ¿no? En ese lugar que no es de nadie, supuestamente.
2: Hace unos años leí una noticia que me dejó alucinado y es una tribu africana, imagino, pues quizá unos Masái que estaban en su boma, en su aldea, y de repente oyen a Belcebú que les manda un cacharro por el cielo, se apartan, salen de la aldea y les cae uno de los depósitos del Challenger ahí en mitad de la estepa Masái. ¿Qué dices? Pero, cielo santo, ¿qué está lloviendo del cielo, verdad? Bueno, igual que ha caído ahí, puede caer en la Puerta de Alcalá. O puede caer en la Plaza Cataluña o puede caer en el Parque María Luisa.
1: Al final el meteorito igual no viene, nuestra propia basura sí que nos puede caer encima. Bueno, sería muy aleccionador. Si alguien sobrevive para contarlo, sería muy aleccionador, ¿no?
0: Sí, hay que decir que esto ya no es una cosa a futuro, sino que el cielo nocturno ya está arruinado para las observaciones. En el propio observatorio de Paranal, el Observatorio Europeo del Sur, publicaba una grabación, un time-lapse, durante una hora, ¿no?, dejando la cámara fija sobre el cielo, estas bonitas imágenes en las que se ven las estrellas rotando. Bueno, pues solo en una hora se ven pasar decenas, centenares de satélites por ese cielo que se supone que es prístino. Con lo cual, para las observaciones astronómicas, esto es la ruina, porque ellos necesitan que el cielo esté despejado, que no pase nada por allí. De hecho, está prohibido el tráfico de aviones, pero a los satélites nadie les pone coto.
1: Pues nada, que progresamos muy adecuadamente hacia el apocalipsis, ya lo ven. Ay, que nadie diga que no damos cuenta aquí todas las semanas. 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
1: Oye, pues poneos a la sombra, ¿eh? No me toméis el sol.
2: A la Bahía de Santander, que nos vamos. Si van ustedes a la Bahía de Santander, como cualquier rincón de la naturaleza.
0: Protector solar, ¿eh? También.
2: Como a cualquier rincón de la naturaleza, protéjanse.
1: Y mírala.
2: Y protéjanlo. Es decir,
1: al águila.
2: Sí.
1: Al águilo.
2: A ese macho.
1: Miguel Ángel, gracias.
2: Chao, chao.
1: Perdona, la que pone los huevos es la hembra.
2: Sí. Eso
1: es. Vale.
2: En el sentido estricto de la palabra, sí.
1: Claro, ella es la que pone los huevos.

0: O sea, que protejan a las hembras, que son las productivas.
1: Pero que tuvo los huevos de irse a la Bahía de Santander fue el macho.
2: Es que yo soy muy macho.
0: Es que de verdad, ¿eh? Es que cuando se me ponen machirulos me encantan. Ale, adiós, hasta la semana adiós, que viene. Adiós. Chao.
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0: Gelo y feliz fin de semana.
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2: Hoy tenemos a Juan Manuel de Prada. Buenos días, Juan Manuel.
3: Muy buenos días, Julia.
2: ¿Cómo llevas la ola de calor?
3: Bueno, yo tengo bastante resistencia al calor y al frío. Como tengo una buena capa de protección, el calor me llega menos y el frío también.
2: Pues mira, me estoy riendo, pero seguramente tienes razón, lo cual no quiere decir que...
3: Sí, normalmente se dice que los gordos con el calor lo pasamos mal, pero
2: sí,
3: a mí el calor me aísla, ¿sabes? Yo soy un poco como los beduinos del desierto, que se ponen mucha ropa para protegerse del calor, pues yo con mis capas de grasa... Pues me quedo ahí como...
2: Pero habías perdido peso última vez, que hace tiempo que no te veo ahora, pero habías perdido un poco de peso, ¿eh?
3: Sí, cojo, lo quito, ando ahí, ya sabes, ¿no? Dependiendo ya. Del momento.
2: Peleándose con el acordeón.
3: Efectivamente.
2: Vale.
3: Pero bueno, yo ya soy gordo por la gracia de Dios.
2: ¿Sabes? No, perdona, porque comes.
3: Tampoco como tanto. ¿Qué va? No. También uno se forma un...
2: Las más leídas del mundo, no digo que a la altura de la Biblia, pero desde luego...
3: Seguramente después de la Biblia.
2: Después de la Biblia, igual sí, ¿eh? Se ha traducido a más de 600 idiomas y dialectos y pueden hacer la prueba. Vayan ustedes a cualquier librería del pueblo más remoto y van a encontrarse allí una edición del Principito de Saint-Exupéry en la lengua local, además, porque claro, a 600 idiomas se ha traducido. Es una lectura, dice Juan Manuel de Prada, y por eso es tan interesante y tengo tantas ganas de escucharle, dice que tiene muchísimas capas, casi como una cebolla, ¿no? Para el que no sepa encontrar ese camino, pues le parecerán igual un compendio de esas frases bonitas que se ponen en las tazas, ¿no? Y que te llevas de souvenir. Pero hay una enorme belleza moral, dice Juan Manuel, en esas frases, y creo que sería bueno que para empezar, antes de hablar de Principito, de Le Petit Prince, hablemos de su creador, quien era Antoine de Saint-Exupéry, que precisamente no crean que era un ratón de biblioteca, ni mucho menos, ni un intelectual de café. ¿Quién era este hombre? ¿A qué se dedicaba?
3: Saint-Exupéry era un hombre de acción, era un pionero de la aviación comercial que se dedicaba a descubrir nuevas rutas para la compañía para la que trabajaba, se dedicaba a abrir nuevas rutas y esto le llevó pues a recorrer el mundo y a sobrevolar pues los paisajes menos frecuentados por la aviación, al menos en aquella época, ¿no? Era un hombre que sobrevoló muchas veces la selva amazónica, que sobrevoló las cumbres de los Andes, que sobrevoló el desierto del Sáhara. Y bueno, en uno de esos desafíos, también era un deportista, también participó en carreras de aviación, abriendo nuevas rutas de capacidad.
2: Hoy le llamarían aventurero, mira que te digo.
3: Sí, total y absolutamente. Al mismo tiempo también era un hombre, era un hombre religioso, era un hombre muy profundamente moral y era un hombre que tenía una ansia de fraternidad humana. Quizá el vivir en los cielos pues le transmitía el sentimiento de la soledad, ¿no? Y era un hombre que necesitaba tejer vínculos muy estrechos, como luego veremos. El caso es que en el año 35, a finales del año 35, sufre un accidente muy aparatoso. Su avión se precipita en mitad del Sáhara. Y él y sus copilotos sobreviven milagrosamente, pero quedan totalmente aislados. Entonces, durante días van a vagar por el desierto del Sáhara en busca de alguien que les pueda dar auxilio y, viviendo esas situaciones que se viven en un desierto, ¿no? El calor extremo durante el día, el frío durante la noche y así durante muchos días, ya en una situación agónica, viviendo alucinaciones, hasta que finalmente un beduino los auxilia, ¿no? Le salva la vida, Y aquel encuentro místico para él fue el corazón del que nace esta obra.

0: obra, ¿no? La experiencia del vacío, del desierto, de la proximidad de la muerte, no teniendo más compañía que las estrellas en el cielo, le hizo ser consciente de forma plena de la fragilidad de la condición humana y de la necesidad que tenemos de otro para encontrar aliento en nuestra vida, ¿no?
1: Es curioso porque tendemos a pensar que El Principito se escribe inspirado por todo lo contrario, por un ambiente de felicidad, de paz. En cambio, por lo que nos cuenta, es nada más lejos de la realidad, ¿no?
0: Esta fue la inspiración primera, pero luego además lo tiene que escribir en unas circunstancias también difíciles. Saint-Exupéry era un patriota francés que, evidentemente, bueno, por sus... No era para nada un hombre extremista, pero naturalmente, como todo buen francés, la invasión alemana le produce estupor. Se da cuenta de que tiene que marcharse de Francia, como todos los leales, digamos, a la nación, ¿no? como el propio general de Gaulle, y él marcha a los Estados Unidos. Y marcha a los Estados Unidos en unas condiciones físicas, además, muy malas. Él había sufrido muchos accidentes, era un hombre de salud quebradiza. Era un hombre, además, que estaba en un momento muy complicado porque tenía una ruptura matrimonial en ciernes. Y todo esto lo convierte en un hombre que deprimido, en un hombre invadido por la melancolía. Y además Estados Unidos para él se convierte, Nueva York, que es donde va a vivir durante un tiempo, se convierte en una especie de jaula en donde no entiende nada, no entiende la lengua, no entiende la forma de vida y no entiende sobre todo esa geografía monstruosa de las grandes ciudades, esa invasión de cemento, ¿no? Y esto le hace sentirse verdaderamente pues en un clima mental lóbrego. Y ahí llegan sus editores y le dicen: hombre, ¿por qué no pruebas a escribir una obra con esos dibujitos que haces en las cartas, ese personaje que nos dibuja siempre en los márgenes de las cartas, que es tan curioso? ¿Por qué no escribes algo sobre ese personaje? Efectivamente, a Saint-Exupéry le gustaba siempre acompañar sus cartas, pues como por ejemplo en España a Lorca, ¿no?, que siempre hacía unos dibujitos en las cartas, etcétera. Y entonces Saint-Exupéry, casi como terapia en medio de ese dolor que siente por la pérdida de su patria y por ese desarraigo en un país que le resulta totalmente ajeno, se pone a escribir El Principito, que para él fue una liberación. Luego, como sabemos, además, él terminó incorporándose a las fuerzas de la Francia Libre y va a morir en un accidente de aviación al poco tiempo de escribir esta obra, porque esta obra se publica en el año 43 y él morirá en un viaje también buscando rutas para la aviación aliada. Va a morir en el año 44. Nunca se ha encontrado su cuerpo, nunca se ha sabido qué pasó con Saint-Exupéry.
1: Estaba pensando, intentando recordar a qué edad leí el Principito. Yo recuerdo seguro que fue en la clase de francés. Porque
0: sí, en la
1: antes,
0: clase de francés, Julia.
1: Antes en el bachillerato.
0: Nosotros estudiamos francés, sí, hay que reivindicar el francés.
1: Hay que reivindicarlo, sí, señor.
0: Hay que reivindicar. Yo estudié francés, efectivamente, y leí el Principito. No lo leí en la infancia, lo leí pues como a los 14 años. Yo creo que era la primera lectura que en clase de francés, ya una vez que conocías los rudimentos de la lengua,
1: leíamos
0: El Principito.
1: Con lo cual nos quedamos con la idea de que era un libro sencillito, que era un libro para niños.
0: Claro,
1: y no exactamente
0: tiene una lengua muy accesible y evidentemente se nos presenta en un formato que parece infantil, pero es tan infantil como las parábolas evangélicas. Yo te diría incluso que el lenguaje del Principito, si hubiera que asimilarlo a algo, es al de las parábolas evangélicas. Son historias muy sencillas, en apariencia extraordinariamente sencillas, historias como para niños. Pues nos cuentan la historia de la parábola del hijo pródigo o cualquier otra parábola, son como historias para niños. Ya, son historias para niños, pero tiene una carga de profundidad muy fuerte. Y esto es lo que pasa con el Principito. Aparentemente es un cuento para niños. Esa impresión además la incrementan esas maravillosas ilustraciones, esas acuarelas de Saint-Exupéry. Pero cuando uno profundiza se da cuenta que hay algo más, ¿eh? De alguna manera podríamos decir que esa apariencia de cuento infantil es como un caballo de Troya que Saint-Exupéry le mete al lector para que pique. Para que piense que esta es una obra para niños y que, por tanto, bueno, se puede leer de forma fácil. Y una vez que la leas, una vez que saltas los prejuicios de la edad adulta y te zambulles, digamos, en la escritura de ese cuento para niños, vas descubriendo efectivamente las capas de la cebolla que recubren el corazón de la obra, porque ciertamente, y más allá de que efectivamente sea una lectura para

0: para niños, es también una lectura para adultos.
1: Con su carga satírica incluso.
0: Por su carga satírica, porque es una gran crítica de nuestra sociedad, pero también por las lecciones morales muy profundas que contiene. Efectivamente, es un libro en parte satírico. Fíjate, hay una serie de personajes que van desfilando ante el Principito que son un retrato de la sociedad de aquella época y de la sociedad de nuestra época, ¿no? Ese rey sin súbditos, que solo vive para dar órdenes absurdas, pues evidentemente es una crítica del autoritarismo político, es una crítica del poder destructivo que él estaba viviendo en aquellos años con el ascenso de los totalitarismos, con la invasión de su país, pero que es una lección que sirve para los gobernantes de hoy, porque desgraciadamente...
1: Habría que regalárselo a Donald Trump, que seguramente no lo habrán leído ni en inglés, ni en inglés ni en francés.
0: No, seguro que no.
1: Seguro que no. Hay un pasaje que creo que te gusta mucho, que es el del Principito y el zorro, ¿no?
0: Bueno, la conversación, hombre, vamos a ver, yo creo que este es el momento estelar del libro. Es el momento estelar del libro porque es el momento en el que efectivamente el Principito quiere domesticar al zorro. Claro, a la palabra domesticar siempre le atribuimos un sentido como de dominar, ¿no? Y entonces el zorro le hace ver que domesticar es hacer algo propio, que algo sea tuyo y forme parte de ti, del mismo modo que tú pasas a formar parte de lo otro, ¿no? Y entonces el zorro le descubre que lo que hace de las personas y de las cosas algo único, irrepetible, es el cuidado que ponemos en ella. Y entonces ahí el Principito descubre que efectivamente la rosa que él ha cultivado no es la rosa más hermosa del mundo. Hay infinidad de rosas más bellas en miles de jardines en todo el mundo, pero esa rosa es la mejor, es la más valiosa, porque ha sido en la que ha puesto su esfuerzo. La rosa a la que le ha quitado las orugas cada día, la rosa que ha regado cada día, a veces con sus lágrimas, la rosa que le ha pinchado con sus espinas cada vez que la protege y la cuida. Eso es lo que hace valiosa esa rosa y lo que la convierte en la rosa más hermosa, ¿no? Y a mí esta es una lección que me parece un principio de vida. Lo que hace valioso nuestro trabajo es la dedicación que ponemos en él. Lo que hace valiosas a las personas que nos rodean es el cariño que les estamos dando cada día, el cuidado que tenemos con ellas, los pequeños detalles, el dedicar nuestro tiempo, el empeñar nuestra vida en aquello en lo que hacemos, ¿no? Y esta es la gran enseñanza moral del Principito frente a esa vida de esos reyes despóticos, de esos financieros que compran estrellas sin poder tenerlas nunca, una crítica a la economía financiera, frente a ese borracho que bebe solamente para olvidar que bebe, que en realidad es un retrato también de nuestras sociedades poseídas por las ansias destructivas y que simplemente tienen una ansia bulímica de consumir para matar nuestro vacío interior. Él nos recuerda que son precisamente la responsabilidad que ponemos en el cuidado de las cosas, en nuestro trabajo, en nuestra vida, en las personas que nos rodean, en el mundo, lo que es capaz de salvarnos, asumiendo compromisos fuertes con aquellas cosas que hacemos, ¿no? Yo creo que en una época que impulsa tanto las relaciones superficiales, que impulsa tanto el vértigo, la vida deprisa, tenemos que recuperar esta vida de los vínculos fuertes, de los compromisos duraderos, de la dedicación extrema y amorosa a aquellas cosas que hacemos.
1: Ay, hay que poner de moda otra vez cosas que están out.
0: Era un hombre admirable, Antoine de Saint-Exupéry.
1: Digo en general, sí, sí lo era. Pues ahí lo dejamos. Los que no hayan leído Le Petit Prince o El Principito, que no creo que haya ningún ser humano que no lo haya leído.
0: Pero hay que volver a leerlo.
1: Hay que volver a leerlo, sí. Yo, la verdad, es que cuando supe que ibas a hablar de esto, pensé, hace muchísimos años que no...
0: Lo damos por leído. Son obras que las hemos leído una vez, o dos veces, o tres, y las damos por leídas, pero hay que volver siempre a ellas.
1: Sí, es verdad, es lo que tienen los clásicos. Los clásicos
0: encontramos algo nuevo.
1: Claro, y además los clásicos siempre tienen enseñanzas sin caducidad. No tiene fecha de caducidad, son eternas y valen para nuestro tiempo tanto como para aquel en que fueron escritas y concebidas. Juan Manuel de Prada, gracias.
0: Gracias a ti, Julia. Hasta pronto.
1: Hasta pronto. Tiempo de noticias, son las 10.
2: 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Buenos días, primer punto informativo a esta hora. Los jardines del Palacio de San Telmo, en Sevilla, donde Juan Manuel Moreno ha jurado hace tan solo unos minutos su cargo como presidente de la Junta en el acto institucional

0: de su toma de posesión, tres días después de ser investido en el Parlamento andaluz con los votos de Vox, la formación de Abascal que entra en el Ejecutivo Regional con una vicepresidencia. En presencia de invitados como la jefa de la oposición, la socialista María Jesús Moreno, y el expresidente Mariano Rajoy, delante de su familia, Moreno ha animado a los andaluces a recorrer un camino amplio que todos pueden compartir, ha dicho, los que le votaron y los que no, en lo que ha llamado un ejercicio de grandeza democrática que ha convertido a Andalucía en los últimos años, ha añadido, en una comunidad próspera y rica en convivencia.
1: El pasado 17 de mayo elegimos, y lo elegimos entre todos, el camino que queremos seguir los próximos cuatro años en nuestra querida comunidad autónoma. Un camino amplio que todos podemos compartir, tanto quienes votaron a cualquiera de las opciones políticas que se presentaron el pasado 17 de mayo, como quienes prefirieron no votar e incluso aquellos que decidieron hacerlo en blanco.
0: Moreno ha terminado su discurso exclamando siempre Andalucía y clamando un viva Andalucía. Palabras de Moreno en esta toma de posesión tras su investidura en esta semana en la que admitía no estar contento tras el acuerdo con Vox para reconocer después que pactar ha sido necesario para la estabilidad y la gobernabilidad de su comunidad. Es noticia también esta mañana la situación del incendio de Lopozano en la provincia de Huesca que sigue acaparando la atención tras quemar anoche 80 hectáreas y obligar al desalojo de 30 personas en la localidad de San Julián de Banzo. El siniestro obligaba además a activar el Plan Especial de Protección Civil de Emergencias en nivel 2. Y en Girona se mantiene confinada la población de 9 municipios en un incendio que ha sido ya estabilizado en su flanco derecho, pero sobre el que se mantiene la vigilancia por el riesgo que supone hoy el repunte de temperaturas. Los responsables de este incendio que amenazaba ayer al macizo de las Gavarras sostienen además que los trabajos para controlarlo pueden llevar aún unos días. Esta mañana los responsables del operativo tenían previsto una nueva reunión para evaluar su evolución. Redacción de Onda Cero en Barcelona, Gerard Sanz.
2: Aunque ayer por la noche se pudo confirmar la buena previsión y dar por estabilizado el incendio después de controlar el perímetro, Bomberos mantiene precaución y hasta preocupación por la evolución en el día de hoy. Por un lado, por la irregularidad del terreno y por el otro, por la presencia de focos secundarios. Todo ello, combinado con la ola de calor que se prevé a partir de hoy, hace que Bomberos prevean un día complicado e imprevisible. La mejor noticia es que no ha habido que lamentar ninguna víctima, aunque sí que ha habido daños materiales. Aparte de estas 2.300 hectáreas de bosque quemado, 8 casas han quedado totalmente calcinadas y otras 8 de forma parcial, todas ellas en las dos urbanizaciones que más han recibido el impacto del fuego. Las autoridades mantienen el confinamiento de las poblaciones afectadas a la espera de comprobar la buena evolución del incendio, que según las previsiones de Bomberos se podría dar por extinguido a mediados de la semana que viene.
0: Les contamos también un suceso que acabamos de conocer, la desarticulación en Toledo por la Guardia Civil de un grupo criminal cuyos miembros solían saltar a camiones en marcha para robar su mercancía mediante el conocido como método del surfero, Clara Collado.
3: Se han detenido a 10 hombres como presuntos autores de 11 robos con fuerza en las provincias de Cáceres, Huesca, Toledo, Cuenca y Murcia. Este grupo criminal tomaba muchas precauciones para evitar el arresto. No permanecían más de 2 semanas en el mismo país, cambiaban de vehículos y se alojaban en viviendas alquiladas. La organización no solo operaba en España, también han robado en Francia, Reino Unido, Italia y Alemania. Y en estos países siempre utilizaban el llamado método del surfero. La portavoz de la Guardia Civil, Marta López, explica en qué consiste.
4: Los 10 detenidos usaban el método del surfero para así cometer los robos de camiones en circulación. Este método consiste en ralentizar la circulación con 2 vehículos, acercarse a un camión objetivo, forzar las cerraduras en marcha y saltar al interior para robar las mercancías.
3: En nuestro país se asentaron en la localidad de Cox, en Alicante, y cometieron varios robos. Destaca el de un camión que transportaba tabaco y otro que cargaba televisiones. El valor total de los efectos sustraídos es de 481.000 euros.
0: En la actualidad deportiva buscamos la última hora en el Mundial de Fútbol, como esa clasificación de los primeros cuarto finalistas en la competición, Marruecos y Francia. Ampliamos detalles con nuestro equipo de enviados especiales de la redacción de deportes al Mundial, Alberto Fernández.
5: A tan solo un día de que España se mida ante Portugal en Dallas en el encuentro de octavos de final de la Copa del Mundo, ayer comenzó esta ronda con 2 partidos. Primero en Houston la victoria de Marruecos por 3-0 ante una de las anfitrionas, ante Canadá, y después la victoria en Filadelfia de Francia por 1-0 ante Paraguay gracias al tanto anotado por Kylian Mbappé. Ambas selecciones se van a enfrentar el próximo día 9 en Boston en los cuartos de final. Uno de los héroes precisamente de la victoria marroquí aquí fue el madridista Brahim Díaz.
0: Terminamos, más información a las 11, las 10 en Canarias y en nuestra web OndaCero.es. 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
1: El cáncer no me define. Me define cómo lo enfrenté. Fran Drescher.
2: Una actriz de cine y directora norteamericana. ¿Qué te parece la frase, Esther? El cáncer no me define, me define cómo lo enfrenté.
3: Pues me parece una frase pues que de por sí define, ¿no? También la problemática que tenemos, ¿no? a día de hoy, que bueno, el cáncer es una enfermedad, ¿no? que está muy presente. Sabemos que sí. Pues uno de cada dos hombres, una de cada tres mujeres.

0: desarrollar un cáncer en algún momento de su vida, ¿no? Y es muy importante poder pues tener de estrategias, ¿no?
1: Para enfrentarse.
0: Para enfrentarse, claro.
1: Cuando oigo eso, fíjense lo que acaba, lo que acaba de decir Esther Aguilar, que es la directora de gestión científica de Fero Cáncer. Uno de cada dos hombres. Una de cada tres mujeres.
0: Exacto.
1: O sea, cuando vas por la calle caminando, ves a gente y dices, bueno, o él o yo, ¿no? O él o yo, uno de los dos tendremos, aunque sea un desconocido, una desconocida. Bueno, hace algunas semanas se ha celebrado en Barcelona la gala de la Fundación Fero, que ha entregado casi 1 millón de euros a 7 proyectos de investigación oncológica, investigación de excelencia, digamos. Cada año estamos pendientes de esas becas y luego nos gusta conocer a los que las han conseguido. Esther es la directora de gestión, tenemos al doctor también, Pera Barba. Buenos días, doctor.
2: Buenos días.
1: Él es el responsable de una unidad de hematología del Hospital de Vallebrón, es el jefe del grupo de ingeniería celular, de inmunoterapia. Bueno, es que esa tarjeta de presentación ni me la puedo imaginar, ¿eh? Y ha recibido una beca Fero para jóvenes médicos investigadores. Bueno, la juventud en la ciencia no es la juventud en otros ámbitos, ¿eh? No te estoy llamando mayor, pero quiero decir que tienes 40 años.
2: Alguno más
1: de 40. Es decir, que en el mundo de la investigación, 40 y pico de años es juventud, ¿eh? O sea, no crean que acaba de salir de la facultad el doctor Barba. Bueno, están trabajando en un proyecto de generación de terapias CAR-T para las leucemias. O sea, estamos hablando de que uno de los premios de Fero ha sido para cómo encarar con un punto de vista diferente las leucemias, ¿no?
2: Exacto. Nuestro proyecto básicamente se centra en las leucemias agudas. Hay dos tipos de leucemias. Las crónicas, que tienen, pues como su nombre indica, una evolución más lenta y los pacientes van recibiendo tratamiento durante años. Y las agudas, que es una urgencia médica y que hay que tratar de forma urgente y que son más graves y tienen una mortalidad asociada mucho más grande, ¿no? Entonces, dentro de las leucemias agudas hay las de tipo linfoblástica B, que estas sí que las podemos tratar con la terapia CAR, que luego podemos explicar qué es.
1: Comentar de qué va, sí.
2: Pero hay otras dos tipos de leucemias, que son las T y las mieloides, que todavía la terapia CAR está muy, muy al principio porque tiene grandes barreras. Y en este proyecto, que ha sido financiado por Fero Cáncer, lo que pretendemos es atacar a estas leucemias en pacientes que no han conseguido responder a la quimioterapia de entrada, digamos.
1: ¿Y estáis en fase? ¿En qué punto de la fase está la investigación que diriges?
2: Este es un proyecto en la fase preclínica. Esto quiere decir que estamos todavía analizando o estudiando nuestra idea en el laboratorio y con la idea de preparar todo el dossier preclínico para poder llevarla a un ensayo clínico en España.
1: O sea, para que llegue a las personas, digamos.
2: Es correcto.
1: O sea, pasar del laboratorio a las personas. También tenemos a la doctora Elisa Espinet. Buenos días, doctora Espinet.
3: Hola, buenos días.
1: Ella es la jefa de investigación en cáncer de páncreas en el Instituto de Investigación Biomédica de Belviche y también ha recibido una beca Fero para una investigación que busca comprender la respuesta y la resistencia a las nuevas terapias en el cáncer de páncreas, que sigue siendo, de todos los cánceres, el que asusta más y con razón, ¿no, doctora Espinet?
3: Sí, desgraciadamente seguimos en números muy bajos de supervivencia en cáncer de páncreas, pero voy a mandar un mensaje positivo ya de comienzo, que a veces esperamos hasta el final y lo voy a decir desde el
1: comienzo.
3: ¡Qué bien,
1: se lo agradezco!
3: Es verdad que cáncer de páncreas, la supervivencia es muy baja y cuando escuchamos cáncer de páncreas todos nos asustamos mucho y tenemos esta misma reacción que estás comentando. Pero mirando las estadísticas, la supervivencia en cáncer de páncreas ha triplicado en los últimos, digamos, 8 años. Que triplicar es mucho. Lo que pasa es que si triplicas desde un número muy bajo, el número final sigue siendo bajo. Eso es lo que pasa, ¿no? Pero lo que vemos es que hay una ascendencia en la mejora de supervivencia. Está mejorando la supervivencia.
1: Y el estudio del que has conseguido esta beca, doctora Espinet, ¿para qué es exactamente? ¿Qué es lo que estás investigando?
3: Pues mira, en cuando pensamos en cáncer, todos tendemos a pensar en las células de cáncer, las células mutadas, porque son las que tienen la equivocación en el ADN. Pero cuando miramos cómo son los tumores realmente, ahí hay muchos otros tipos celulares, hay muchas otras células presentes. Hay células de sangre, hay células inmune, no solo están las células que tienen las mutaciones, las células de cáncer. Y en cáncer de páncreas este efecto es muy grande, solo tienes un 10% de células de cáncer y todo lo demás son otros tipos celulares. lo que queremos estudiar en este, o lo que estamos estudiando con este proyecto, es entender cómo la quimioterapia, cómo la terapia, los compuestos que reciben los pacientes, al llegar al tumor, van a tener un efecto no solo en la célula tumoral,

0: tumoral, que por supuesto queremos que haya un efecto en la célula tumoral, pero todas estas otras células que están presentes también van a reaccionar al ver ese compuesto. Queremos entender cómo van a reaccionar, porque tenemos datos preliminares en el laboratorio que nos indican que en algunos pacientes, en algunas células, van a reaccionar de manera que protegerán a las células tumorales, que entonces no van a responder.
1: Que es lo que no queremos, que se protejan. Ya. O sea, estáis todavía en la fase de entender qué está ocurriendo. Sí. O sea, a veces nos parece, a veces acabamos de hablar en la hora anterior de los miles de satélites que lanzamos al espacio, de que se puede conseguir que sea de día, en una noche determinada. Y todavía estamos entendiendo celularmente qué pasa en un cáncer, ¿eh?
0: Totalmente. En cáncer de páncreas es que estamos muy atrás.
1: Es que es una lección de humildad, es una enorme lección de realismo, es un baño de humildad, ¿no?
0: Sí, sí. Pero bueno, está claro que sin entender no podemos avanzar, ¿no?
1: Bueno, la Fundación Fero es una fundación privada que se dedica, pues eso, a impulsar toda la investigación contra el cáncer. La fundó en el año 2001 y aquí estuvo contándolo el doctor Josep Baselga, que ha sido uno de los grandísimos oncólogos que hemos tenido en nuestro país y uno de los mejores del mundo. Él fue director médico del Memorial Cancer Center en Nueva York, seguro que se acuerdan los oyentes. Él revolucionó todos los tratamientos oncológicos traslacionales. ¿Esto qué quiere decir? Bueno, pues quiere decir que los avances que se encuentran en los laboratorios, los avances que protagonizan los científicos, lleguen cuanto antes. A la persona que tiene ese cáncer va a su médico, a su oncólogo y dice: ¡uy! Esto está empezando, esto tardará muchos años, eso es desesperante para el que tiene ese cáncer.
2: Exacto, o sea, el factor tiempo, o sea, es algo que la gente, ¿no?, tiene que entender, que la ciencia, los proyectos excelentes necesitan talento, recursos y sobre todo tiempo, ¿no? O sea, hay que pensar que detrás de cada uno de los tratamientos que están funcionando a día de hoy hay décadas de investigación detrás. Y también significa, ¿no?, que en el pasado hubo alguien que apostó por una idea, una hipótesis, ¿no?, que en ese momento podía abrir, ¿no?, una ventana de oportunidad a futuro, ¿no?, de cambiar algo. Y esto es algo que, bueno, desde Fero Cáncer, ¿no?, o sea, tenemos muy, muy claro, ¿no?, muy claro el objetivo, ¿no?, de hacer de puente entre sociedad y empresas que crean también en nuestra misión de que la investigación es una de las mejores herramientas que tenemos a día de hoy para cambiar el futuro del cáncer, ¿no? Y para en 10 años, 15 años, poder decir que tenemos nuevos tratamientos, nuevas herramientas diagnósticas que nos permitan detectar el cáncer cuanto antes mejor, ¿no? Para mejorar, ¿no?, las posibilidades de tratar a esa persona. Y es que todo esto se consigue, pues, con la investigación y con el tiempo, ¿no?
1: Y se debe presentar muchísima gente, ¿no? Porque, bueno, este año no sé cuánta gente se ha presentado para alcanzar una beca Fero.
2: Proyectos. Esto es algo también que, bueno, es muy importante conocer, ¿no? Efectivamente, o sea, bueno, nosotros impulsamos la investigación en cáncer a través de diferentes iniciativas. Una de ellas es las becas. Y entonces nosotros, cuando abrimos una convocatoria, se presentan diferentes proyectos, 10, 20, 30, en función de la temática.
1: ¿Y de toda España o de todo el mundo?
2: De toda España. Estamos hablando, sí, a nivel nacional.
1: Nacional, sí.
2: Y entonces nosotros tenemos un comité científico independiente, un comité de expertos.
1: ¿Y quién está en ese comité de expertos? Lo más granado, supongo, de
2: exacto,
1: la ciencia.
2: Los referentes, sí, a nivel, o sea, el comité actualmente está presidido por el doctor Josep Tabernero, y como vicepresidente tenemos al doctor Alice Pratt del Hospital Clínic, y luego además lo componen,
1: los nombres que acaba de dar, para entendernos, Esther Aguilar, son los son los grandes oncólogos de nuestro país y a nivel mundial, tanto el doctor Pratt como el doctor, por descontado, Josep Taberner, ¿no?
2: Y luego, bueno, y el presidente como presidente de todos nuestros jurados de evaluación también tenemos al doctor Andrés Cervantes del Incliva de Valencia. Entonces, ellos junto a un grupo de expertos, ¿no?, en las diferentes temáticas de nuestras convocatorias, nos dicen cuáles de estos proyectos son los más excelentes, viables y tienen un potencial de impacto clínico real.
1: Claro, o sea, aquellos que puedan ser más útiles para la sociedad. Vamos a esos, a esos proyectos, que es lo que nos importa en realidad. Antes mencionaba el doctor Barba lo de las terapias CAR-T. ¿Nos puedes contar qué significa? ¿Qué es una terapia CAR-T?
3: A ver, lo intentaré explicar de forma clara.
1: Por favor,
3: para nosotros los científicos es un reto estar en estos foros y tratar
1: de ser... Pero es nuestra obligación, lo sabes, ¿no?
3: Totalmente.
1: Los científicos estáis obligados socialmente a

0: saber explicaros y comunicar aquello en lo que trabajáis.
1: Absolutamente, porque además la interacción con la sociedad, por ejemplo, a través de estas becas, pues para nosotros es fundamental.
0: Claro.
1: A ver, la terapia CAR-T es una terapia, primero, personalizada, es decir, una terapia que se construye para cada paciente. Cada
0: la famosa medicina personalizada.
1: Totalmente. Cada paciente tiene su tratamiento y es solo útil para él. Consiste en recoger células de la sangre, que son unos glóbulos blancos que se llaman linfocitos T, y los modificamos genéticamente para que puedan dirigirse contra lo que nosotros llamamos antígenos, contra dianas concretas que de otra forma no reconocen. Entonces atacan el cáncer directamente uniéndose a las células tumorales y eliminándolas. Es decir, se cogen las células, se mandan al laboratorio, se manipulan y se vuelven a infundir al paciente.
0: Y alguien puede pensar, hombre, si son tus propias células las que domestican, aleccionan para que sepan combatir ese tumor que intenta matarte en su egoísmo, no nos harán ningún daño, no. Que sepan que esas células CAR-T que han manipulado tienen también efectos secundarios.
1: Totalmente.
0: Si no, sería maravilloso, claro.
1: Exacto. Estamos trabajando en tratamientos más seguros, pero estas células, como ya no son exactamente las mismas que las tuyas, pues hacen cosas buenas como matar las células del cáncer y cosas no tan buenas como producir toxicidad.
0: En el caso de las leucemias, que es tu radio de acción, tu campo, es donde estáis trabajando, ¿no?
1: Exacto. Estamos trabajando en las leucemias agudas y básicamente el gran problema de las terapias CAR-T en muchos tipos de leucemia es este que decías. Son eficaces, sabemos que son eficaces, eso no es un grandísimo problema. El problema es que

0: De todo, sí. Lo otro mata bastantes cosas. O sea, más seguro en este sentido es.
1: Perfecto.
0: Pero tenemos que conseguir que mate unas células con las que podamos no vivir, es decir, podamos prescindir. Ahora mismo los CARs contra estas leucemias hacen que haya células imprescindibles para nosotros, como pueden ser las células de la sangre, las defensas de la sangre, que puedan atacarlas sin dañarlas. Porque ahora mismo con estos tratamientos podemos curar durante unas semanas la leucemia, pero entonces el paciente pues tendría infecciones absolutamente incompatibles con,
1: claro,
0: con la vida, ¿no?
1: El tema es cómo acabar con el cáncer sin dañar otras cosas elementales y fundamentales para la vida. Y ahí es donde está el estudio y ahí es donde ha recibido la beca Fero, ¿no, doctor Barba?
0: Exacto. Lo que estamos haciendo nosotros es construir un CAR inteligente mediante dos dianas, no solamente una, y que solo se active cuando están las dos presentes, con lo cual puede preservar las células naturales, que solo tienen uno de estas dos dianas, pero cuando encuentran las dos que están únicamente presentes en células tumorales, pues las eliminan. De forma que podemos eliminar únicamente estas, mientras que las células normales de la sangre pueden seguir persistiendo y estando en el paciente, ¿no?
1: ¿Y esto cuándo puede estar? ¿Cuándo puede llegar a los pacientes, a la clínica?
0: Nosotros esperamos que en un periodo de aproximadamente unos 3 años lo podamos tener todo listo para empezar los ensayos clínicos. Como decíamos antes, el tiempo es oro en nosotros y la financiación de estos proyectos nos ayuda. Es decir, no es lo mismo tener 2 personas dedicadas a este proyecto que tener 5. Si tenemos 5, avanzaremos más rápido.
1: Y para eso vale la beca, entre otras cosas, ¿no? Para echarle recursos a una investigación que está en curso. Por eso se escoge muy bien, ¿no?, cuáles son los trabajos que se premian. Lo que les decía la doctora Spinet, que es la jefa de grupo de investigación de cáncer de páncreas, está trabajando en un proyecto que está centrado en un tipo de adenocarcinoma, ¿no?, el de páncreas, en la forma más frecuente y la más agresiva, porque hay diferentes tipos, imagino también, ¿no?
2: Sí, hay diferentes.
1: Todos pensamos que hay un cáncer de páncreas, un cáncer de ovario, un cáncer de mama, y no.
2: Sí, sí, y aquí está bien porque a veces hay confusión también en la sociedad con gente que ha sido diagnosticada con cáncer de páncreas, los famosos que han tenido cáncer de páncreas y han sobrevivido mucho sin tratamiento porque eran muy alternativos. Pues este vivió no sé cuántos años y entonces no era este tipo de cáncer que es el más agresivo, sino otros tipos, subtipos de cáncer de páncreas que son no tan agresivos.
1: Doctora Spinet, ahora tenemos muy reciente el caso de Borja Semper, el portavoz del Partido Popular, que acaba de confesar que su cáncer era de páncreas y después de 11 meses de tratamiento ha conseguido salir adelante. Ha sido una alegría, ¿no? Precisamente por lo que decíamos antes, que parece que el páncreas es una sentencia de muerte y no siempre es así. Quiere decir que es un tipo de cáncer de páncreas diferente, no es este otro que
2: Exacto.
1: hemos mencionado.
2: Pero incluso en este también, sí, una de las problemáticas con cáncer de páncreas es que se diagnostica muy tardío, porque los síntomas pues son muy generales, pérdidas de peso, un poco de dolor de espalda, y entonces, bueno, hasta que uno ya está bastante mal, no va al médico. Ahora también se hace mucha campaña de si estás teniendo pérdidas de peso que no te cuadran, si estás demasiado cansado, ve a mirarte al médico, ¿no? Porque
1: es lo que, bueno, yo creo que es lo que todos tenemos en la cabeza, ¿no? Que cuando el cáncer de páncreas se diagnostica por lo silencioso que es, hay poco que hacer. Pero ¿cómo se puede prevenir entonces? ¿Haciéndose qué? ¿Un TAC? ¿Haciendo revisiones, un chequeo?
2: Bueno, el caso más, la gente que tiene historia familiar, ellos se van haciendo chequeos de TACs más a menudo. No tenemos hoy en día ningún marcador en sangre, como puede ser, por ejemplo, el caso del PSA para próstata. Y además es un órgano que está muy escondido, porque está en realidad muy detrás en la espalda.
1: O sea, en una analítica no sale nada.
2: No sale nada y no es un melanoma que tú te veas una peca que se te pone
1: rara.
2: Ni
1: un bultito,
2: ¿no?
1: Nada, no veas nada.
2: Entonces los síntomas son un poco eso, fatiga, pérdida de peso no justificada. Entonces, claro, son síntomas que quizá no vas al médico porque dices, bueno, pues era una gastroenteritis que tengo, porque también puedes uh-huh. tener gastroenteritis. Entonces, lo que siempre decimos es, si eso está pasando mantenido en el tiempo y no tienes una justificación muy concreta de por qué te puede estar pasando, uh-huh. ve y insístele a tu médico.
1: Es importante esto. Luego, que en la atención primaria estén atentos, es también muy importante, ¿no?, que los médicos de atención primaria, que no son oncólogos, estén pendientes de algunos síntomas que a lo mejor insiste ese paciente y no lo sabe reconocer como uno de los síntomas de ese cáncer.
2: Totalmente.
1: Lo digo porque tengo un caso cercano en este momento, le voy a decir el síntoma para que los aprensivos ahora no se me queden en la radio un domingo a esta hora colgadas, pero que dices, hombre, si lleva 2 meses quejándose de esto...

0: igual en atención primaria no todo el mundo es consciente de todo ese catálogo en los que deben estar prestando atención.
1: Totalmente, justo esta semana estaba en un curso en Madrid sobre cáncer de páncreas para chicos de la universidad, pero estábamos varios investigadores y estaba también ACAMPAN, que es la asociación de que da apoyo a los pacientes con cáncer de páncreas, que también estas asociaciones como la AECC son importantísimas para la sociedad y también para nosotros, y precisamente hablaban mucho de esto, de dar concienciación no solo a la población para que, bueno, si tienes síntomas vayas, sino también están haciendo mucha campaña en atención primaria,
0: claro,
1: para que no se les pase desapercibido esto. O sea que hay mucho trabajo, nosotros estamos en investigación, Fero y todos los contribuyentes están dando apoyo económico, y no solo económico, porque como decía Pera, todas estas ayudas como investigador te dan un buen chute para seguir trabajando, y luego todas estas asociaciones también, ¿no?
0: Lo que he visto es que en el proyecto becado de la doctora Spinet se habla una aproximación innovadora a uno de los tumores con peor pronóstico. ¿Dónde está la innovación, doctora Spinet?
1: Pues mira, una de las cosas que, como planteamos este proyecto, os comentaba que era para investigar qué pasa cuando la quimioterapia llega a todas estas otras células del tumor. Tener todas estas otras células del tumor es muy difícil. Normalmente cuando con los modelos con los que trabajamos en el laboratorio son las células tumorales que comentaba antes, porque son las que se mantienen bien en el laboratorio y puedes manipularlas, como decía Pera, y puedes darles tratamiento en el laboratorio. Lo que estamos haciendo en este proyecto es usar una técnica que se llama explantes de tumores de pacientes. Esto quiere decir que desde el equipo clínico, que también es clave para estos proyectos que llevamos a cabo, recibimos muestras de tumores, trocitos de tumores de pacientes que han sido o biopsiados o que han tenido una cirugía, y entonces tenemos pequeños trozos de estos tumores en el laboratorio que podemos mantener vivos durante unos días en el laboratorio, y en esos trocitos hay todo lo que estaba en el tumor, no solo las células tumorales. Pues tratamos en el laboratorio estos tumores de la misma manera que se va a tratar al paciente, y ahí analizamos qué cambios suceden, cómo reacciona a todas estas células que están allí.
0: Que por cierto, por lo que decía ahora la doctora Spinet, decías que las células tumorales son las que más aguantan.
1: Sí, es fácil. Las células tumorales, por eso son tumorales, ¿no? Son las más
0: porque
1: fáciles.
0: Porque son eternas, tienen una vocación de eternidad,
1: claro. Exacto. Ellas se reproducen continuamente, dan hijas que son como ellas y allí...
0: Aberrantes, pero siguen adelante.
1: Eso sucede dentro del cuerpo y fuera del cuerpo en el laboratorio, que es una ventaja para poder usarlas en el laboratorio, pero de una desventaja total cuando te pasan el cuerpo.
0: Voy a saludar un momento a Marta Cardona, que es la directora general de la Fundación Fero, que asumió el cargo hace poquito tiempo, hace solamente 3 meses. Es una fundación de referencia en investigación oncológica para los ciudadanos, está claro, y vamos a hablar con ella. Señora Cardona, buenos días.
2: Hola, buenos días, Julia.
0: Buenos días. Creo que ha dicho usted que el objetivo es curar el cáncer, aspirar a menos es conformarse con el segundo premio. Eso es una frase de Baselga, del doctor Baselga, creo. ¿Cuántos pacientes pueden dar la razón al doctor Baselga, que se fue hace mucho tiempo? ¿Cuántos años hace que murió el doctor Baselga? Ya hace un montón, ¿eh? ¿Cómo pasan los años? Al menos hace 5 años, ¿no? 4 o 5 años, sí. 5 años creo yo ya. ¿Cuántos pacientes darían la razón al doctor Baselga?
2: Bueno, pues yo creo que muchísimas, porque además cada año la prevalencia es mayor. Lo que pasa es que, como decía Elisa, hay una buena noticia, que es que gracias a la investigación la supervivencia también va subiendo. Y la realidad es que, oyendo también a Esther antes, de 1 cada 2 hombres, 1 cada 3 mujeres, imagínate cuántas personas tenemos que agradecer a estas décadas de investigación que hoy... Hay pacientes que se curan gracias a que alguien apostó por ellos. La sociedad, el gobierno, los grandes mecenas que han hecho posible dar recursos a los investigadores, pero que se necesita muchísimo más.
0: Me parece que Marta Cardona tiene en la cabeza una necesidad, y es que no solamente se hable de ciencia y de investigación oncológica en los laboratorios y en los despachos de una fundación como la Fundación Fero, sino que forme parte de la conversación social, ¿verdad? Eso es importante.
2: Eso es importantísimo, porque al final esta fundación nace como puente, ¿no?, entre la sociedad y estos investigadores maravillosos, que hay que buscarles, seleccionarlos, ver qué proyectos realmente van a ser el futuro y, por supuesto,

0: proyecto con financiación privada que sume a la financiación que tienen, que muchas veces no les ayuda a despegar con esos proyectos tan increíbles, pues puedan hacerlo. Entonces, al final, la sociedad tiene perfectamente la capacidad y puede participar en la ciencia de una manera diferente.
1: ¿De dónde salen las aportaciones de fondos de la Fundación Fero? La mayoría son de empresas, ¿no? También particulares.
0: Y la mayoría, o sea, las becas que estamos dando todos los años a estos magníficos investigadores vienen de empresas privadas que financian becas. ¿Y por qué? Porque ellos ven que realmente la investigación en cáncer es algo que es una inversión para la vida. O sea, ya no solamente para el presente, sino para el futuro, porque todos los avances han empezado en el laboratorio. Y ahí están las empresas, las grandes empresas. La verdad es que es impresionante. Y luego está la sociedad civil, que bueno, que puede haber grandes donaciones de familias que a lo mejor tienen pues esa capacidad, pero también está toda la sociedad que puede colaborar siendo socia, con una aportación mínima mensual, porque eso te da estabilidad y te ayuda a, porque claro, la ciencia es todos los días, ¿no? Como decía Pérez, pues 3 años al ensayo clínico, pues no puede parar.
1: Está claro. Gracias, Marta Cardona, directora general de la Fundación Fero. Seguimos en contacto. Hasta pronto.
0: Muchas gracias.
1: Bueno, pues ya para acabar, ¿con qué os quedáis ganas de decir? Es decir, ¿qué os apetecería añadir, a doctor Barba, a tu investigación, a la sociedad, hablando de nuevo de esa conversación social de la que creéis que hay que invitar a todo el mundo?
2: Sí, yo creo que a veces puede sonar atópico, pero es un esfuerzo absolutamente colaborativo, ¿no? O sea, que esta visión de la ciencia de un jefe, un megapope haciendo una investigación y ya no existe más, y es un trabajo en equipo, de un equipo increíble, y más allá del laboratorio, es decir, en los hospitales, los pacientes, las familias, la sociedad en general. Entonces, esto es un éxito, aunque estoy yo sentado aquí hoy, pero es un éxito colaborativo y de grupo.
1: Exacto. Sí, yo creo que ya no hay éxitos individuales en el mundo de la investigación. Eso se acabó, eso es otra cosa. De hecho, tú estás en un hospital público, en Vallebrón, la doctora también en un hospital público, Belviche. Eso quiere decir que uniendo fuerzas de una estructura de gran hospital, como es el caso de Vallebrón o Belviche, con alguna financiación privada, como es el caso de la Fundación Fero, sumando esfuerzos, se llega más lejos, está claro, ¿no?
2: Totalmente de acuerdo.
1: Y ahora que los americanos están desandando ese camino que les ha convertido en el número uno, ahora que ellos lo desandan, a ver si empezamos a hacerlo nosotros, ¿no, Esther?
3: Sí, o sea, yo aquí me gustaría añadir, ¿no?, que es que talento no nos falta. Tenemos, o sea, muchos proyectos realmente prometedores y con un alto potencial de que el resultado que den puedan ser avances y tratamientos reales para los pacientes a futuro, pero lo que nos falta es poder tener más capacidad pues para apoyar sobre todo a estos que hemos identificado, ¿no? O sea, yo aquí quería comentar algo que viví en este año, y es que en una de las convocatorias en concreto, ¿no?, de los 20, 25 que teníamos al inicio, se preseleccionaron 5 proyectos, y de esos 5, 3 eran excelentes, pero o sea, los 3 merecían ser financiados e impulsados.
1: Quedaron,
3: ¿no?,
1: fuera algunos, claro.
3: Uno. Porque en este momento pues en que dimos estas becas solo teníamos capacidad para cubrir a 2 de las 3.
1: O sea, tenéis
3: 3.
1: Un millón para distribuir, un millón de euros, claro, que parece muchísimo dinero, pero da para lo que da. Claro.
3: Entonces es pensar, ostras, pues ojalá a futuro, ojalá el año que viene podamos decir que tenemos la financiación gracias a, pues a mejor a más empresas o donaciones que podamos recibir para decir que podemos apoyar a esos 3 proyectos excelentes.
1: Y sino que haya buenos mecenas, ¿no? A veces los millonarios que han pasado por un cáncer, no pondremos nombres, pero lo sabemos, hay millonarios que pasan por cáncer que han sido curados en la sanidad pública, y algunos se han ocupado, por ejemplo, en el Clínico de Barcelona se ha hecho un pabellón, se ha financiado muchas cosas, ¿no? Cuando hablo de millonarios, millonarios de verdad, ¿eh? Esas personas que de pronto pueden donar 4 o 5 millones de euros para determinado hospital, para determinada, es una manera de devolver con gratitud personal, ¿no?, lo que han hecho por ti, que es nada menos que salvarte la vida. Entonces yo creo que eso está bien, eso a grande nivel, pero luego también puede haber mecenas pequeñito que de 1.000 euros, ¿eh?, o 300 o 20 euros.
3: Sí,
1: todo viene bien, ¿no?
3: En realidad es que cada euro invertido
1: cuenta.
3: Suma.

0: Exacto.
1: Pues me encantaría que la doctora Spinelli y el doctor Barba pudieran volver cuando acaben esos proyectos de investigación en los que están con buenas noticias, aunque no tenéis contacto con pacientes vosotros, ¿no?
2: Sí, yo me
1: Tú
2: es que
1: sí,
2: tengo
1: tú
2: una
1: te
2: parte
1: dedicas.
2: asistencial y
1: Hay
2: realmente
1: parte, eso está bien, ¿eh? Porque, ¿y la doctora también?
0: no
1: No, tú no.
0: directamente, pero trabajo mano a mano con el equipo clínico, con la oncólogo, hablamos y voy a los comités de ellos y bueno.
2: Y eso, Julia, si me permites, es absolutamente imprescindible para pensar las preguntas que son importantes.
0: Exacto.
2: Porque si no estamos en contacto con la gente y con los pacientes y con los problemas que no podemos pensar en proyectos que les vayan a cambiar la vida.
1: Claro, por eso decía que lo asistencial es también muy importante. Ojalá lo que tenéis entre manos llegue a los pacientes, a eso que llamáis la clínica, cuanto antes. Muchísimas gracias a la Fundación Fero y nada, seguimos en contacto porque cada año nos gusta entrevistar a los ganadores porque es la esperanza de futuro que tenemos, ¿no? Y recordemos que cada día en España hay 900 personas a las que dan el diagnóstico de cáncer. 900 todos los días. 300.000 casi cada año. Esa es la realidad. Uno de cada dos hombres, una de cada tres mujeres. O sea, el cáncer no es eso que le pasa a los otros, es eso que nos puede pasar a nosotros. Gracias a los tres.
0: Muchas gracias.
1: Hasta
0: Muchas gracias.
1: pronto.
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0: En Onda Cero, Julia en la Onda, con Julia Otero.
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2: Buenos días, Borja Terán.
3: Buenos días, Julia Otero.
2: La canción con la que arrancamos la telesfera la escoge siempre Borja Terán.
3: Sí, y ¿sabes por qué?
2: ¿Y esta por qué?
3: Porque hay una persona muy grande de este país que un día tú le preguntaste que cuál era la canción suya favorita y te dijo que era esta.
2: Ay, no me acordaba de eso.
3: Esa mujer era Rocío Jurado.
2: Anda. La puedo cantar entera.
3: Venga, dale.
2: En perfecto italiano. Ah, no, no.
3: Tenemos 10 minutos.
2: No, no, no, nada, nada. Sí. Para que yo cante grande, grande. No, no, no, no.
3: Oye, es que Mina...
2: ¿Te puedes creer que no recordaba que Rocío Jurado me hubiera respondido que esta era su canción favorita?
3: Que la sobrecogía, te dijo, además.
2: Sí, es que a mí también, ¿eh?
3: Sí.
2: Es que es la canción de una maltratada, porque ese tipo del que habla Mina... Es un desgraciado, vamos,
3: sí, sí.
2: O sea...
3: Lo llama de todo en la canción, egoísta, prepotente...
2: Sí, pero luego dice, pero luego eres grande, grande. Pues
3: sí,
2: no, alguien que es así nunca es grande, siempre es una mierda de pareja.
3: Yeah.
2: Te odio, te amo. Bueno, cuéntame, ¿y por
3: pero
2: qué...?
3: Pero fíjate, que es que escuchamos a Mina y ya vemos cómo interpretaba. Y en eso tenía en común con Rocío Jurado, ¿no?
2: Es verdad.
3: Que Rocío Jurado en aquel... paseo por el tiempo tuyo, se sentó en la mesa y, hombre, ya te dijo nada más empezar, Julia Otero, te dio un titular que utilizan todos los documentales que se hacen sobre ella. Te dijo esto.
4: Hombre, soy feminista, no soy detractora del hombre, para nada. Soy defensora de los derechos de la mujer, que es

0: diferente.
1: Soy feminista, sí.
2: Sí,
1: esto... Recuerdo que estuvimos hablando largo y tendido antes de empezar en el camerino al respecto. Mm. Le dije, porque se lo pregunté, ¿tú eres feminista? Y ella dudaba. Y luego, entonces le hice un poco el catálogo. ¿Piensas esto? Sí. ¿Y esto? Sí. ¿Esto otro? Sí. ¿Esto? Por supuesto. Entonces eres feminista.
2: Ah, ¿ves qué importante es hacer el prolegómeno en televisión?
1: Bueno, claro, es que a veces, es que todavía, sí. Bueno, en el año 95, todavía muchas mujeres tenían miedo a reconocerse, a autocalificarse como feministas. Y Rocío Jurado estaba entre ellas. Pero claro, cuando empiezas a repasar lo que crees y en aquello que defiendes y los derechos que quieres salvaguardar, cuando acabas dices, vale, pues es usted feminista.
2: Y las canciones de Rocío Jurado, por favor, mira esta, por ejemplo. Eso.

0: Cuando cantó esta canción Rocío Jurado, no estábamos acostumbrados que una mujer hablara de un hombre como hacían los hombres de las mujeres.
1: Lo de payaso vanidoso me parece fantástico. A sí. todo esto, nos hablas de Rocío Jurado porque sí. se acaba de estrenar en Movistar Plus un documental de Rocío Jurado.
0: Claro, porque yo esta semana te he visto mucho en la tele, Julia. Te he visto con Sandra Sabatés en El Intermedio.
1: Ah, bueno, un momentito. Sí, sí, sí, sí.
0: sí. Sí, sí. Y luego te he visto en el documental de Rocío Jurado porque utilizan mucho de archivo entrevistas tuyas.
1: Ah, bueno, será por eso, porque yo a la tele voy entre poco y nada. Ya lo sabes que poco bueno. no me dejo convencer por casi nadie.
0: Sí, pero la Sandra, tele te, mira, pero sí. la tele te busca a ti a veces porque has dejado mucho archivo y mucha reflexión.
1: Bueno, pero que busquen en los archivos.
0: Sí,
1: hombre,
0: sí, que busquen. También te digo que el documental de Rocío Jurado no es como sus canciones, porque Rocío Jurado se tomaba su tiempo, ¿sabes? En la interpretación. Mm-hmm. Porque tan importante de lo que como lo que cantaba era cómo lo hacía, ¿no? No era la letra solo, es cómo interpretaba las canciones, cómo habitaba las canciones. Y eso el documental a veces va un poco atropellado. Esta cosa de la televisión de hoy de confundir prisa con ritmo, y no es lo mismo. Puede ser una canción de Rocío Jurado, tiene mucho ritmo y no va atropellada.
1: O sea, ¿sabes? Este documental es el que su hija Rocío claro. Carrasco, vale. Es que cuando estuvo en Días de Tele, Rocío Carrasco dijo que estaba sí. preparando un documental. Era este. O sea, este ¿ves? Es el documental sí. que su hija Rocío, la hija que tuvo con Pedro Carrasco, autoriza que se sí. emita, se publique y demás.
0: Porque ella tiene los derechos, ella ha heredado los claro. derechos de la madre, por supuesto. Ella es la heredera universal, digamos.
1: Vale,
0: ¿no?
1: vale, vale. Entonces, ¿el documental cómo está en general?
0: A mí el documental...
1: Bueno, has visto dos solo, ¿no?
0: He visto dos capítulos, espero que mejore, porque a mí me ha dejado un poco con ganas de más. Me parece que es todo el rato un avance, como un refrito de cosas. Pero está muy bien porque descubres también... a mí igual, como ya conozco tanto la figura de Rocío Jurado, ¿sabes? Me desordena las ideas. Pero creo que está muy bien también para acercarnos a un artista que rompió moldes. Un artista que en una sociedad que te justificaba todo diciéndote esto de es lo normal, ¿sabes? Es lo normal. Mm-hmm. Pues lo normal no quiere decir nada, porque siempre no hay solo un camino, ¿no? A veces hay ramblas, hay veredas, hay avenidas, hay bulevares. Y Rocío Jurado iba rompiendo esos moldes. Y lo hacía también con su forma de presentar el vestuario, por ejemplo, ¿no? Porque las folclóricas siempre se vestían con esa bata de cola, ¿no? Con todo encima. Y ella cambió el vestuario y te lo explicaba así.
2: Si a eso se llama revolución, pues sí, hice una revolución porque cambié los volantes, los puse a pie de tobillo y el pelo suelto con una rosa aquí y, en fin, al pañuelo le puse un piquillo que no tenía fleco y, en fin, salía vestida, pues, por Balenciaga y por Coco Chanel y Pedro Rodríguez. Me han hecho los mejores modistas universales, me han hecho ropa para el tablao flamenco, que cuando yo salía a cantar decían la gente que si salía a pasar modelos.
1: Claro. Siempre están los puristas tocando las narices.
0: Sí.
1: Que si la bata de cola, es verdad que fue una revolución. La estética, los trajes, el vestuario de Rocío Jurado, más allá de todo lo otro, que es lo importante, sí, la canción, sí, cómo sí. cantaba, cómo interpretaba, pero eso fue una revolución claro. estética, sin duda.
0: Los escotes, esos que el censor de Televisión Española le ponía unas flores gigantes para tapárselas, ¿no? Bueno, eso sí que lo cuenta muy bien el documental, pero es verdad que ya entendía muy bien la televisión y ya sabía que cuando iba a un plato de televisión no bastaba solo con cantar, había que actuar y había que entrar por los ojos, ¿no? Ella decía a Jesús Hermida, en una entrevista a Jesús Hermida, que ella sus vestidos se los soñaba. Mira, verás.
3: Yo creo que es que soy resultona y me arreglo bien y como buena fémina, porque soy bastante femenina, pues

0: Me gustan los detallitos, la picardía y esto, lo otro.
1: Bueno, los detallitos.
2: La picardía. Sí, es que ahí es histórico, ¿eh? Cómo intentaba burlar la censura colocando flores que luego se caían y desaparecían y ahí surgía el escote.
1: Sí.
2: Era tremenda.
1: Y ese escote grande que en realidad se encendía con las luces, lo hacía transparente y así engañaba al censor, porque el censor veía una tela, pero no sabía que con las luces del plató se hacían transparente. Y la picardía, ¿qué palabras? Hay palabras que están en desuso, ¿eh? Picardía ya no la utilizamos tanto, ¿no?
2: Nunca.
1: Sí,
2: mira,
1: sí.
2: Es que cuando la he visto, la he escuchado ahora, he pensado, mira, la palabra picardía está como fuera del mercado también,
1: sí.
2: De los hablantes, y bien bonita que es la palabra picardía.
1: Sí, y eso era,
2: parece, hasta el propio concepto parece...
1: Antiguo.
2: Antiguo, de modé. Pues no. No,
1: porque Rocío Jurado habla de la seducción, y un buen artista... ¿Por qué nos acordamos de Rocío Jurado? Porque en el escenario estaba todo el rato buscando la cámara para cantar al espectador, para buscar esa validación de que te quieran. Eso era Rocío Jurado, ¿no? Esa seguridad, pero a la vez insegura. Y por eso empatizábamos con ella, ¿no? Tenía una seguridad en escena muy grande, pero luego buscaba a la audiencia para ver que si nos estaba gustando, ¿no? Siempre, siempre maravillosa.
2: Pues a ver qué opinan los oyentes de ese documental, los que lo han visto. O sea, falta todavía la emisión de los últimos dos capítulos, ¿no?
1: Sí.
2: Son cuatro.
1: Sí.
2: O sea, bien, pero
1: bueno, a mí
2: sin alegrías.
1: El primero es difícil de seguir porque parece todo el rato como un cebo, ¿sabes? Como un zapping de cosas desordenadas. Yo me pierdo, no sé por dónde van. Ahora por aquí, para allá, no sé... Ay, mejor a veces ser más cronológicos, amigos.
2: Ya. Bueno, vale, me he quedado con la idea.
1: Sí.
2: Y la segunda mujer de la que hoy querías hablarnos, también vinculada a la telesfera, es la gran Rosa María Calaf.
1: Palabras mayores. Mira, Rosa María Calaf y Rocío Jurado eran de la misma generación. Y Rosa María Calaf sí que abrió caminos en el periodismo y en la televisión. Fíjate cuando... Con 25 años, solo 25 años, en su primera aparición en televisión, en años 70, le preguntaban esto.
3: ¿Qué crees tú que la mujer periodista puede aportar a televisión, a la información que no puede aportar el hombre periodista?
4: Pues creo que justamente esto, el ser una mujer, es decir, la visión femenina de todos los problemas, porque hay la idea generalizada de que la mujer solo puede hablar de cocina y de todas esas cosas. Sin embargo, esto creo que es un error. O sea, puede hablar de cualquier cosa, de política internacional, o sea, de lo que sea...
2: 1979.
1: No, es 70, que está, he metido una rata yo ahí. 70 es.
2: ¿Es del 70?
1: Es del 70, sí, que lo he visto en el guión, ha dicho, ¡ay, una rata!
2: ¿Y quién es el que preguntaba?
1: ¿Eh?
2: ¿Quién es el
1: pues
2: que preguntaba?
1: Pues Paco García Nobel, creo que era.
2: Ya. Es pues, que la pregunta... Bueno, claro, es que estamos en 1970. Faltaban 5 años para la muerte de Franco todavía.
1: Sí, pero te voy a decir una cosa.
2: Pero vamos, preguntarle a una mujer, ¿qué puede aportar una mujer al mundo de la información? Es que ya el hecho de plantearlo como pregunta... Me parece muy elocuente
1: pero
2: y descriptivo de la época.
1: La Calaf dice que se lo siguen preguntando a veces, ¿eh? O sea, cuidado. Sí, esto a veces... ¿cómo es esto que la historia rima? Bueno,
2: sí.
1: La Calaf rompió muchos tabús, entendió que la televisión... Bueno, esta semana se le ha dado al Ministerio de Cultura el Premio Nacional de Televisión.
2: Sí, por eso le hemos traído. Es verdad, que al final no hemos dicho
1: que no decimos lo importante.
2: Exacto, que ha sido Premio Nacional de Televisión.
1: Que era un premio necesario porque a veces nos olvidamos de la gente importante y arrastra el marketing a los premios, ¿no? de la comunicación. Y Rosa María Calaf, en su tratamiento, sus reportajes siempre iban por delante. Incluso fue la primera mujer en abrir una... fue corresponsal en todo el mundo, pero abrió la primera corresponsalía en Rusia de Televisión Española y allí se dio cuenta de la diferencia, después de haber estado corresponsal en Estados Unidos, de tener mucha información y poca información, como era el caso de Rusia. No sabía qué elegir, qué era mejor, si tener poca información o sobreinformación. Decía
5: el exceso de supuesta información te frena, te complica casi tanto, ¿no?, como realmente la nula información.
2: Mira, un punto de vista bien interesante. Ahora que vivimos todos instalados en la sobreinformación, en la multiinformación, en el exceso, en la bulimia de la información, tiene mucho mérito escuchar esa reflexión de Rosa María Calaf, que, por cierto, igual ella no sabe que tú estabas en el jurado.
1: Sí, sí lo sabe.
2: Ah, lo sabe.
1: Sí,
2: bueno,
1: lo sabe, porque me ha llamado para darme las gracias, pero...
2: Ah, bueno, jurado, éramos muchos.
1: Y ha sido por unanimidad.
2: Ah, fantástico.
1: Ha sido por unanimidad.
2: Si yo hubiera estado sentada en ese jurado, también hubiera sido unánime con vosotros, con el resto.
1: Fíjate, os recomiendo mucho que veáis su Imprescindibles de la 2, que está en RTV Play, porque es precioso para entender su trayectoria. Y acaba el documental con esta reflexión.
5: He visto cómo cambiaba para bien y para mal, cómo intereses, tecnología, eran ora aliados o ora enemigos a la vez. Pero también he visto cómo únicamente la buena información nos hace libres.

0: Hace 50 años entré en este oficio que me ha llevado a vivir la historia en directo. Ni un solo día me he arrepentido. Ni un solo día he dejado de agradecer el privilegio. Ni un solo día he pensado en jubilarme del periodismo. Sería como jubilarme de la vida. Y no entra en mis planes.
1: Qué bonito su voz, ¿eh? Qué reconocible su voz.
2: Sí.
1: Ella
2: sí,
1: también
2: sí.
1: Dice una cosa, Julia, que me gusta mucho, que es que no solo te lean cuentos o te cuenten historias, sino que te permitan caminar, ver y oír por ti mismo. Qué importante eso, ¿eh?
2: Y la buena información,
1: claro,
2: esa que es tan cara.
1: Claro, eso nace de la buena información. Es que sin información no somos, estamos perdidos.
2: Que recuerden los oyentes, todo lo que es gratis, si algo no le pasan recibos, si algo no le cuesta nada, eso quiere decir que usted es el producto.
1: Sí.
2: La información cuesta dinero.
1: Sí, y nos usan como información, además, para utilizarnos.
2: Borja, gracias. Hasta la semana que viene. Un abrazo. Tiempo de noticias y luego abrimos el territorio Comanche.
3: Las 11 de la mañana, las 10 en Canarias.
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3: Buenos días, llegan de Estados Unidos noticias de un tiroteo ocurrido en las últimas horas en Brooklyn, Nueva York, con un balance provisional de 8 heridos, entre los que habría 4 niños, según ha informado el Departamento de Policía local. No hay más datos por el momento, iremos ampliando la información en cuanto tengamos más detalles. Y aquí en España, en Girona, mejora la situación del incendio que amenazaba el paraje natural de las Gavarras. Se acaba de confirmar que se levanta el confinamiento a los 9 municipios afectados con esta medida, mientras se mantiene el operativo de vigilancia en la zona, porque aunque el fuego está estabilizado, los bomberos temen un día complicado por el repunte de las temperaturas. Más datos desde la redacción de Onda Cero Barcelona, Gerard Sanz.
5: Después de estabilizar el incendio ayer noche, aunque los bomberos manteniendo la prudencia y la alerta, hace unos minutos se acaba de anunciar otra buena noticia. Se levanta el confinamiento de las poblaciones cercanas a la zona del fuego, un total de 9 municipios. De esta manera, los habitantes ya pueden salir de sus domicilios, aunque las autoridades han recordado que se tienen que seguir extremando las precauciones, ya que, aunque esté controlado, el fuego sigue activo.
3: El líder popular andaluz, Juan Manuel Moreno, ha tomado posesión este domingo como presidente de la Junta en un acto institucional celebrado en los jardines del Palacio de San Telmo de Sevilla, sede de la presidencia de la comunidad andaluza, en presencia de su familia y de otros invitados como la jefa de la oposición en Andalucía, la socialista María Jesús Moreno, el representante de Vox y nuevo vicepresidente en su ejecutivo, Manuel Gavira, y compañeros de partido como el expresidente Mariano Rajoy. En su discurso, Moreno ha hecho un llamamiento a construir una Andalucía para todos, con referencias veladas a su acuerdo con Vox, al desear que la nueva legislatura en Andalucía, la tercera para Moreno, sea fructífera y larga, o no será, ha dicho textualmente Juan Olasagasti.
6: El ya presidente de la Junta de Andalucía por tercera legislatura consecutiva ha medido al milímetro esta toma de posesión. Juanma Moreno reivindica la unión de todos los andaluces para esta legislatura y lo hace en un acto acompañado de su familia, el vicepresidente ejecutivo y representante de Vox, Manuel Gavira, pero también de la jefa de la oposición, María Jesús Montero, sin dejar a nadie fuera, asegura. Con corbata verde, Moreno espera recorrer un camino al que ha llamado Vía Andaluza.
7: Los valores no cambian. La Vía Andaluza de serenidad y diálogo sigue vigente. Y lo que se abre ante nosotros es una hermosa oportunidad para demostrarlo. La Vía Andaluza es el sí al acuerdo, a la proximidad entre todos. Y ha sido siempre contraria a los cordones sanitarios.
6: Como retos se marca seguir avanzando en la igualdad, destaca a las mujeres como protagonistas indispensables de Andalucía, incide en la vivienda, en los servicios públicos de calidad, las infraestructuras y sobre todo en la modernización de los grandes puntales en la comunidad, el turismo, la industria y el campo.
3: Por cierto que el PP a nivel nacional empieza a activar el modo electoral de cara a las próximas elecciones generales y con ese objetivo, según revelan hoy fuentes del partido, fija para el próximo día 18 de julio el acto de proclamación de los candidatos a las alcaldías de capitales de provincia, dejando para después del verano la de los candidatos a las presidencias de las comunidades autónomas para los comicios de mayo de 2027. Les contamos además la llegada en las últimas horas en nuestro país a la isla del Hierro de un cayuco con 38 tripulantes a bordo, entre ellos 8 menores. Una embarcación que fue localizada a 8 millas de esta localidad pesquera. Todos los integrantes han sido trasladados al Centro de Atención Temporal de Extranjeros en el pueblo de San Andrés, en el municipio de Valverde, en aparente buen estado de salud. Y en la actualidad deportiva volvemos a conectar con el equipo de enviados especiales de la redacción de deportes de Onda Cero en el Mundial para conocer la última hora, en este caso de la selección española en Dallas. Alfredo Martínez.
8: La selección española afronta la previa del partido frente a Portugal con enorme ilusión después de las buenas sensaciones logradas en el partido frente a Austria y convencido de que además lo de Cabo Verde no era un espejismo, como demostraron los africanos. En cualquier caso, ya puede contar el seleccionador nacional con Jeremy Pino recuperado de sus molestias en la clavícula y sobre todo con Víctor Muñoz, que todavía no ha debutado pero que ya entrenó ayer con normalidad en el Cotton Bowl. Hoy en la previa, España hará una atención a los medios de comunicación con Rodrigo Hernández, el capitán, el propio Víctor Muñoz y Mikel Merino. Y ya a las 6 de la tarde, hora peninsular, entrenamiento oficial, 15 minutos a puerta abierta, con la presencia de todos los jugadores, menos Nico Williams, que es la única baja ante Portugal. Será en ese escenario del Cotton Bowl. Y a las 10 y media de la noche, la rueda de prensa del seleccionador nacional, Luis de la Fuente. Ya se conoce el árbitro del partido entre España y Portugal, la revancha de la final de la Nations League. Será el británico Anthony Taylor.
3: Más información a mediodía, a las 11 de la mañana en Canarias y también en nuestra web OndaCero.es. Les dejamos ya con Julia en la Onda y Julia Otero.
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0: El hecho de que alguien haya muerto puede significar que no está vivo, pero no significa que no exista. Julian Barnes.
1: Por ejemplo, Sergio Méndez no está ya entre nosotros, pero sigue existiendo. Hoy empezamos el Territorio Comanche con este Más que nada, que es una de las canciones más que nada más conocidas en todo el mundo. ¿Nos encanta el brasileño, el portugués?
2: Mucho.
3: Yo gosto mucho del portugués.
4: Nos gusta mucho.
1: Hoy no hablaremos de fútbol porque no tenemos a Santiago Segurola. Hoy tenemos a Alberto Rey. Él no trabaja ese negociado.
5: A mí si me preguntas sobre fútbol voy a responder cualquier lugar común y no.
6: ¿Vas a decir
5: no
6: que son 11 contra 11? Y como los futbolistas de toda
1: la vista.
5: Ese
1: Alemania...
5: dato lo tengo desde hace tan poco, el de que son 11 contra 11.
6: No tienes claro eso, ¿no?
1: Y que ya no gana Alemania siempre. Lo suyo es el cine de Alberto Rey, las estrellas de Hollywood, el salseo del séptimo arte. Y ahí va a contarnos cosas muy entretenidas, ya verán. También en el fotocall de este Comanche, en la parte de delante, porque no sé si habéis reparado en lo feos que son los fotocalls por detrás. ¿Alguna vez os habéis fijado en eso?
6: Sí. No, ¿qué se ve?
1: No, horrible. Cartón, o sea, la parte posterior del fotocall es la cosa más inhóspita, fea, antiestética del mundo, menos cuidada. Es que es algo horrible.
6: Es una metáfora ahí, una alegoría.
1: Sí, pero no voy a perder tiempo en contártela.
6: La riqueza espiritual de algunos.
1: ¿Qué pasa detrás del fotocall? Bueno, hace un rato Borja Terán nos ha hablado de la docu. Bueno, y Nuria Torreblanca y Miki Otero, que no os he dicho nada.
4: Muy buenas.
1: Bueno, ¿cómo os ponéis a hablar sin que os salude?
4: Y además en portugués hemos hablado. O sea, ya, ¿qué más quieres?
1: ¿Qué más quieres?
4: ¿Qué más quieres?
1: ¿Qué más quieres? Bueno, hace un rato Borja nos hablaba de la docuserie sobre Rocío Jurado. Se han visto dos capítulos, faltan dos más todavía. ¿No le ha entusiasmado? No sé si lo has visto ya, Alberto, todavía no.
5: Yo lo que me he dado cuenta es la cantidad de actuaciones en playback que había en los 80 y lo raro que suena ver
1: ahora
5: a Rocío Jurado ahora en playback. Es como, de verdad, no tiene ningún valor.
1: Pero claro, es que hubo un tiempo en que en la televisión te decían que no podían cantar en directo, que el sonido no era bueno, que no se podía conseguir.
5: Claro, es rarísimo. Porque
1: en los
5: años
1: 80 pasó muchísimo.
4: Sí,
1: eso
4: se llama dinero lo que falta.
1: Claro, recursos,
4: dinero,
1: claro,
4: y poner pasta y un buen backline.
5: En el caso de Rocío Jurado,
4: bien,
5: que lo que tenía era una voz superlativa, es extrañísimo escucharla en playback. A mí la serie documental tampoco me ha fascinado, creo que está demasiado adornada.
1: ¿Faltan dos capítulos o ya los has visto?
5: No he visto los dos últimos, pero tampoco nos los han enseñado y eso no suele dar buenas sensaciones. No lo sé. A ver, cualquier cosa de Rocío Jurado la vamos a ver, porque Rocío Jurado

0: más. Pero es raro, la aproximación que hacen es rara.
1: Pero al hilo de eso, de esa docuserie, sí que Alberto Rey ha recordado un anuncio que protagonizó Rocío Jurado, también en los años 90, que es este.
2: Si quieres pintar algo, Titan Lux. O Titan Lux. Pero si es lo mismo. Pero no es lo mismo. Pero si lo estoy viendo. Es lo mismo, pero no es lo mismo.
1: A ver, ¿y esto? Yo no me acordaba en absoluto. Y Titan Lux, además.
0: A ver, es lo mismo, pero no es lo mismo. Es una frase que os doy porque es importantísima para la vida y creedme que la vas a utilizar muchísimas veces. Rocío Jurado, lo que pasa es que era tan irrepetible y cuando quisieron repetirla para un spot publicitario tuvieron que duplicarla, que además queda muy bien, ¿eh? De verdad, queda muy bonito en la tele. Pero lo que os voy a contar hoy es que en el mundo audiovisual las cosas son distintas. Las cosas se duplican solas. Hay casos de...
1: O sea, que es lo mismo, pero no es lo mismo.
0: Sí, es lo mismo, pero no es lo mismo. Que tú dices, esto es igual. Sí, pero no es... cuando lo miras, no es igual, ¿no? Hay, en el cine, por ejemplo, hay muchos casos de películas y en televisión también de series aparentemente iguales y que además se estrenaron al tiempo. Y no suelen ser ni plagios ni copias. La explicación es mucho más simple, ¿no? Al final todos buscamos inspiración e ideas en los mismos sitios. Entonces es normal que de vez en cuando dos personas tengan la misma idea al tiempo. Generalmente una, la más pobre, la menos poderosa, o en el caso de muchos ejemplos que os voy a dar hoy, la española, dice, menuda mierda, ¿por qué se me tiene que ocurrir a mí esto ahora cuando se le ha ocurrido a otro antes? Este año, mira, en unas semanas, concretamente el 26 de agosto, se va a estrenar El ser querido, la nueva película de Rodrigo Sorogoyen con Javier Bardem y Victoria Luengo. La premisa es un director de cine legendario que le ofrece a su hija actriz, de la que está muy distanciado, un papel protagonista en su próxima película. Es exactamente la misma premisa que la de Valor Sentimental, la película noruega del año pasado que llegó a todos los premios. Bueno...
1: Eso es una mala suerte.
0: Es una mala suerte.
1: Muy mala suerte.
0: Que han hecho todo lo contrario que con el documental de Rocío Jurado. La productora de Sorogoyen y el resto de productores han enseñado la película. La enseñaron en festivales, pero luego la han enseñado primero los primeros minutos. Digamos que han querido que la veamos para que lleguemos a la conclusión, que ya os lo digo yo, que son películas completamente distintas.
1: Vale.
0: Las dos son extraordinarias, pero son distintas. La premisa es la misma y tienen muchas más cosas en común, porque, por ejemplo, la carrera de premios del año pasado estuvo dominada por Stellan Skarsgård, protagonista de esta película, y Renate Reinsve, una de sus hijas, y tiene toda la pinta que este año van a llegar a los Oscars Javier Bardem y probablemente Victoria Luengo también.
1: ¿Luengo también?
0: Sí, sí, sí, tiene toda la pinta de que si piensa que Victoria Luengo está este año en la película de Sorogoyen y también en la de Almodóvar, con lo cual es una cara reconocible para los norteamericanos.
1: Y otra hace de mala actriz, además, ¿no? Creo que hace como de mala actriz.
0: En las dos películas hace de... No, en la de Almodóvar tiene que hacer... el personaje dentro de la película que está dentro de la película. Entonces tiene que interpretar mal.
1: Vale.
0: Y en la nueva, en la de Sorogoyen, hace de la hija del director cuyo conflicto es soy tan buena actriz que mi padre se la envaina para quererme en su película o soy tan mala actriz que a mi padre le doy tanta pena
1: que me da
0: que
1: trabajo.
0: Me quiere contratar para una película. Es una película interesantísima.
1: ¿Ah, sí? Vale.
0: Sí, sí, sí, está muy bien, os la recomiendo.
1: Vale, vale, vale. Bueno, pero está bien que la vaya enseñando Sorogoyen para que,
0: claro, es que,
1: para que también,
0: yo,
1: por un tema de tiempos, vea que no ha copiado a la película
0: noruega.
1: Y que
0: no se genere la narrativa de esta película, claro. Es la misma, porque entonces a los espectadores nos da la sensación de que si ya hemos visto la otra, no necesitamos ver la nueva y eso en la taquilla todos sabemos en lo que se convierte.
1: Por cierto, hablando de más películas de esas que parece que hayan sido inspirados en el mismo momento o por la misma historia, tenemos lo de Adolescencia, la famosa... serie inglesa que arrasó y resulta que tenemos otra en España con un título casi idéntico, bueno, Adolescencia, Pubertad, que es
0: el mismo título y la misma premisa. Si es que la serie británica y la española, que está creada por Leticia Dolera, no pueden ser más distintas en la forma, pero el núcleo es exactamente el mismo, que es la influencia que tienen los niños y preadolescentes, el acceso a las redes sociales y a la pornografía online. Algo tan sencillo como eso, es muy fácil. ¿Cómo se pueden dar dos series con una temática tan concreta al mismo tiempo? Es que fue casi matemático. Adolescencia se estrenó antes, Pubertad después, pero Pubertad también la aguantaron un poquito para que no coincidiera en el tiempo con Adolescencia. ¿La respuesta cuál es? Que es un problema real. Que esto es un problema,
1: claro,
0: que preocupa a todos los padres ahora,
1: claro,
0: mismo. Es un tema importantísimo, urgente, y probablemente cuando ves que hay dos películas o dos series que hablan de lo mismo, probablemente haya tres y cuatro y cinco. Lo que pasa es que la tercera, la cuarta y la quinta sí que las han cancelado. Sí que han dicho, bueno, sería ya insistir demasiado. Pero en el caso de Adolescencia, que recordemos que es esta serie con planos secuencias muy ampulosos, como muy, muy obsesionada porque la forma sea muy potente, y en cambio Pubertad es una serie

0: muy local, muy ambientada muy en Cataluña, en el mundo de los castellers, además, un mundo súper concreto. Pero el fondo es exactamente los niños, lo mismo. Ojo los niños con las pantallas, ojo lo que están viendo. ¿Esto qué tenemos que hacer? Quitarles la pantalla, tenemos que educarles cuando ni siquiera sabemos el mundo en el que viven. Una se desarrolla en Inglaterra, otra se desarrolla en Cataluña, son la misma serie. Ambas muy recomendables, porque a ver si la gente va a creer que porque algo está ocurriendo en Inglaterra no está pasando en España.
1: Yo no he visto Pubertad, debería hacerlo, ¿no? Claro.
0: Yo, la gente que conozco que tiene hijos de la edad de los protagonistas de estas series, las ven con una mezcla de necesidad, precaución
1: y miedo.
0: Y película de horror, de terror. Pero por otro lado, es una película de terror basada, nunca mejor dicho, en hechos reales. Eso está ocurriendo.
1: O sea, los que vieron Adolescencia, que fue muchísima gente, y les gustó, que vean Pubertad de Leticia Dolera.
0: Sí, porque además van a ver otros parámetros. Y otra historia muy distinta. Las historias son completamente distintas.
1: Y más próxima también.
0: Pero el problema es el mismo. Está muy bien contado porque el problema es exactamente el mismo. ¿Y por qué es el mismo? Porque es real y porque ocurre en todos los sitios. En Francia hay, por ejemplo, mucho debate con esto. Lo que no tienen todavía es una serie como estas.
1: Y luego tenemos otros ejemplos de películas que aparentemente son lo mismo, aunque luego son muy diferentes, con dos súper exitazos. El famosísimo Sexto Sentido y luego Los Otros de Amenábar.
0: Bueno, aquí vamos. ¿Queréis que escuchemos algo de
1: Los
0: Otros?
1: Es muy fuerte, Los Otros.
0: Vamos a poner Los Otros.
2: Conozco una casa. Está en medio de un páramo. Allí nadie molestará a nuestros hijos. No es precisamente un hogar ideal. Los niños padecen una grave alergia a la luz. Hay algo. Algo diabólico.
1: Los niños padecen una grave alergia a la luz.
0: Y ahora el sexto
1: Nicole
0: sentido.
1: Nicole Kidman. Y ahora el sexto sentido.
3: En tus sueños, estando despierto.
4: Andando como personas normales. No se ven unos a otros. Solo ven lo que quieren ver. No saben que están muertos.
1: ¿Y aquí qué pasó? Porque claro...
0: Pues que estas dos escenas, aunque parezcan muy distintas, son básicamente la misma. En las dos está pasando lo mismo. No tienen nada que ver las tramas, las estéticas, las premisas de estas dos películas, una española, otra norteamericana, pero el giro, la sorpresa, el golpe de efecto que dan es exactamente el mismo. Los productores de la película de Alejandro Amenábar estaban acojonados porque su película es posterior, la de Shyamalan. El Sexto Sentido fue el gran fenómeno cinematográfico de 1999. Los Otros también arrasó en taquilla, pero dos años más tarde. De alguna manera todos contentos. ¿Cuál es el secreto? ¿Por qué las dos sobrevivieron? Porque el spoiler de ambas es tan potente que la gente no se lo contó. De hecho, a mí todavía me cuesta... No lo vamos a decir. No lo vamos a decir porque ambas películas son iguales. ¿Qué es lo que ocurre?
1: Hombre, después de 26 años me parece hasta ridículo.
0: Yo lo he hecho alguna vez.
1: Yo también.
0: Y siempre te sale alguien diciendo: ¿habéis estropeado la película?
1: Bueno, mira, te has estropeado.
5: Cuando dices a alguien, ¿te refieres a mí?
1: No, hombre, no.
6: La policía le spoiler.
1: Si de 26 años después no has visto El Sexto Sentido, no te estropea la película, se te ha estropeado la vida.
6: Pero el caso este es terrorífico porque cuentan que, claro, El Sexto Sentido no aparecía ni en las apuestas. En el New York Times
0: era una no película.
6: Una lista de
0: las
6: 200
0: no
6: películas que hay que ver este verano, pongamos. No aparecía El Sexto Sentido. Entonces yo me imagino a Amenábar sabiendo que las dos pelis acaban igual y pensando que no triunfe El Sexto Sentido, ¿sabes? O sea, ir mirando de reojo el éxito comercial de crítica y tal de lo otro cuando tú pensabas que
5: ambas,
6: al menos...
5: Ambas están buenas las dos, a mí me encantan.
1: Sí, a mí también, las dos son maravillosas. Sí. Pero El Sexto Sentido yo la volví a ver al poco tiempo para ver si pillaba en falta al director.
0: Y no. No, sigue funcionando como el primer día.
1: No, si pillaba en falta, si había algún detalle que de pronto decía, esto aquí no cuadra.
0: En
1: pues
0: ese
1: no.
0: sentido la película es perfecta. Los otros también están muy bien planteadas. Las dos además tienen más cosas en común, como que, por ejemplo, ambas son las primeras apuestas reales como actores serios de sus protagonistas. A ver, serios, entendamos. Como actores no estrellas, como actores capaces de interpretar un rango de emociones potente. En el caso del Sexto Sentido, Bruce Willis, que hasta entonces era un señor socarrón que nos hacía mucha gracia y que un héroe de acción un poco venido a menos. Y Nicole Kidman, que se acababa de divorciar de Tom Cruise y comenzó esta nueva etapa de su carrera en la que todavía sigue, de cada vez que su representante le dice, este personaje no lo hagas, que es complicado. Dice, ¡pa'lante! Este sí que lo hago. No son los únicos casos estos que hemos contado.
1: Y lo mantiene como representante. No entiendo.
0: Ella ahora mismo en una película en la que no la tienen desde un sexto, la prendan.

dan fuego y se la lleven los demonios y luego los extraterrestres, le parece un personaje poco complejo, así que no lo va a hacer. Pero hay casos, por ejemplo, de películas, algunas menos conocidas y otras muy famosas y muy recientes, que son tremendas, ¿no? Valmont, de Milos Forman, es una

0: hasta tal punto es la misma que pospusieron el estreno de la película de Netflix para que Netflix posponga un estreno, que lo tiene todo el calendario pensado. Dijo, es que es exactamente la misma película. Y luego también hay teorías muy divertidas que dicen que todas las películas de superhéroes son exactamente la misma desde finales de los 90 y ahí siguen conviviendo sin ningún problema.
1: Bueno, pero son de superhéroes, claro.
0: Bueno, eso. Le cambian el color del traje y claro, parece que la historia es distinta.
1: Claro, pero eso me parece normal. Sí. Pero también nos pasa en la radio o en la televisión. A veces tienes la sensación, entonces estrenas un espacio y dices... luego lo oyes en la competencia y dices, pero qué descaro, pero ¿cómo están haciendo esto?
0: Bueno, ahí tienes que recurrir.
1: Y a lo mejor no hay mala intención, igual simplemente es que a dos personas se le ocurre lo mismo.
0: Totalmente, ¿no? Y si no, lo que te digo, recurres a Rocío Jurado y es lo mismo, pero no es lo mismo.
1: Claro, yo recuerdo, por ejemplo, en este programa hacemos una cosa que yo le puse auditoría, que es preguntarle la última semana, lo haremos el 18-19 de julio, cuando acabemos el programa, preguntarle a los oyentes qué le parecen los espacios, los colaboradores, en qué tenemos que mejorar, qué les parece muy bien. Y de pronto, a bastantes años, de esto hace 20 años, que hacemos auditorías en el programa, y de pronto, un buen día, escuché en otra emisora, vamos a hacer auditoría, me quedé helada.
0: A mí el problema de estas cosas es cuando pensé, la gente dice haberlas
1: inventado.
0: Hombre,
1: llámale de otra manera. Pero no, luego pensé, no, es que igual se le acaba de ocurrir ahora y ha pensado, es que una auditoría es una revisión a fondo de tal, pues ¿por qué no se le puede poner ese concepto? A lo mejor yo he hecho alguna cosa alguna vez que otro compañero había hecho antes y ha pensado que le estaba copiando. Ojo, esto puede ser un camino de ida y vuelta, pero que es muy posible que la misma historia o el mismo nombre o el mismo espíritu... lo tenga una persona y otra.
2: Normalmente, mira, si le ponen el mismo nombre es porque ha pasado eso, ¿no? Cuando se camufla o se le cambia el nombre es cuando seguramente te
1: Sí, es posible,
0: mirado,
1: es posible.
0: Sí,
1: no, es posible.
2: Pero si le pones el mismo es que
1: igual no. Es que no te has dado cuenta. O eso o eres un descarado de la
0: tuve
1: vida.
0: Tuve el otro día una idea genial para un guión de una cosa que estoy escribiendo y cuando lo estaba contando, la persona a la que se lo contaba me decía, ¿de verdad crees que esta idea no me la han contado 50 veces claro. antes? Y yo dije, pues sí, creí que se me había ocurrido a mí. Y me dijo, no, las ideas están en el aire y todos nos inspiramos en las mismas cosas, todos vemos las mismas noticias.
2: Y todos robamos.
1: También eso, si todos robamos.
2: La idea de Tarantino y que también dijeron otros novelistas del 19, los genios roban, claro, no se inspiran.
1: Claro, lo que pasa es que mejoran el robo.
2: Claro,
1: si son genios,
2: es la clave.
1: Si son genios, o pueden mejorar.
0: Eso es horrible cuando alguien te coge tu idea y la hace mejor que tú. Ya. Eso es horrible.
2: Como tu receta, si te pide una receta y la...
1: Y es terrible cuando alguien te envía un proyecto, una idea, creyendo que es sensacional y la lees y dices, qué horror, pero si esta idea...
2: De todos modos, el momento es horrible, ¿eh? Yo, tres meses antes de publicar mi primera novela, Hilo Musical, salió una peli, ¿recuerdas? Adventureland, parque de atracciones, romance entre una chica y un ex-músico mayor de 20 años más. Era mi novela y salió 3 meses antes. Me acuerdo estar en el cine pensando... No
1: pero la
2: ser.
1: Copiaste, ¿no?
2: Claro. Yo llegué a pensar que habían entrado en mi portátil y que la habían copiado. Pero ahí pasó que la película, pese a ser una película que recomiendo mucho, no triunfó tanto. Entonces no se notó demasiado que habían salido dos argumentos muy similares.
0: Y luego como un enano que no triunfara.
2: Claro, por eso empatizaba con la idea de Amenábar de ver cómo triunfa el sexto sentido. Claro. Yo al menos pensé, bueno, por lo menos nos ha hecho famosa esta
1: película. Bueno, no está mal como lección de humildad tampoco, ¿eh? O sí. sea que no, las mismas
2: ningún...
1: ideas...
2: Ninguna idea
1: es
2: original, todos pescamos en el mismo sitio. Claro.
1: Exacto. Bueno, hace unos días se produjo un encuentro artístico sobre los escenarios de Londres que dio mucho que hablar porque era Bad Bunny y Gorillaz, nada menos. Y eso ha inspirado a Nuria Torreblanca, que dice, vamos a hacer un repasito de esa costumbre ya... no digo centenaria, pero...
3: Ancestral.
1: Ancestral. De juntar gente diversa.
3: Exacto. Esto ocurrió en el segundo día de los conciertos de Bad Bunny, que estaba en Londres actuando, cuando el de Puerto Rico invitó a Gorillaz, que es la quintaesencia de lo British, que es Damon Albarn, al escenario del Tottenham Hotspur Stadium.
1: Pero está como en estado de gracia, Bad Bunny. Todo lo que pide le será concedido.
3: Sí, Gorillaz también, la verdad. Lo curioso aquí es que ya habían colaborado antes, se conocían, habían colaborado, habían grabado un tema, Tormenta. Lo que pasa es que es muy difícil que coincidan en un tiempo y en una ciudad las dos giras probablemente de las más exitosas junto con la de Rosalía en estos momentos, que es Bad Bunny y Gorillaz, ¿no? Fue muy espectacular. Recordemos que Gorillaz estuvieron el otro día también en el Primavera Sound actuando y fue cuando Pedro Sánchez se acercó a los camerinos y pudo estar hablando con el líder de la banda, Damon Albarn, durante un rato.
2: Noel Gallagher, amigo de Santiago Segurola, Damon Albarn, de Pedro
3: Exacto,
2: Sánchez.
3: Sí, tiene todo el Britpop, está aquí concentrado.
0: No somos nadie.
3: Sí, sí. Bueno, pues esto es lo que decías antes. Yo creo que está bien

Y es un buen ejercicio cuando los artistas se juntan y experimentan, y es muy arriesgado porque a veces las colaboraciones te pueden salir bien o pueden salir fatal. Tenemos colaboraciones clásicas, por ejemplo la de Marvin Gaye y Tammy Terrell. Esta sería una. Tenemos, por ejemplo, la de Run DMC y Aerosmith.

0: por poner otro ejemplo, tenemos la de Michael Jackson y Eddie Van Halen con el Beat It. Que serían tres ejemplos muy conocidos.
1: Hoy hay una de Michael Jackson con Britney Spears, maravillosa.
0: Bueno, y con Paul, con Paul McCartney. Tenemos
1: sí,
0: ahí dos colaboraciones.
1: La de Britney, Spears es...
0: Sí, sí. Bueno, no, es que
1: hay un gancho enorme.
0: Millones y millones de colaboraciones. Pero yo he ido a buscar un poco cositas menos conocidas o bastante más sorprendentes, ¿no? ¿Sabéis, por ejemplo, que Miley Cyrus en su día cantó un tema con David Bisbal? Just like a dream to me. 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
1: Anda. Pero, ¿esto? No lo sabía yo.
0: Ay, David, que se viene arriba. Esta es la típica colaboración de esas que graban cada uno en una parte del mundo. Tú grabas en este tono, tú grabas en ese tono, luego viene un superproductor y los junta. Lo que ocurrió y nadie esperaba es que en el 2010 Miley Cyrus actúa en el Rock in Rio y entonces invita a David Bisbal al escenario para cantar esta canción. Y se produce una química increíble entre los dos artistas, química musical. Y realmente se llevaron muy bien. O sea, es que en un mundo, en un plano paralelo tenemos a una amistad que no conocíamos entre Miley Cyrus y David Bisbal y que funcionó muy bien artísticamente, ¿no?
3: Yo vi eso en directo, fue increíble.
0: ¿Verdad?
3: Increíble, sí, y sí. Muy friki también, ¿eh?
0: También, pero es bonito. Lo friki también es bonito, Alberto, ¿a que sí?
3: Ah, ¿no es lo más bonito?
4: Bueno, no hay nada más bonito, ¿verdad?
0: Tenemos otra pareja bastante curiosa en su momento. A mí, por lo menos, me sorprendió mucho cuando escuché el disco de duetos de Tony Bennett y vimos que había invitado a Dani Martín. 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

0: Bueno, pero imagino el respeto que debía sentir en ese momento Dani Martín diciendo, madre mía, cómo lo haga mal aquí con este señor. Bueno, entonces, no salió mal. Todo este disco, por cierto, de Tony Bennett, eran colaboraciones con artistas muy distintos. También teníamos a Amy Winehouse, que lo hizo increíble.
1: Oh, ese dueto es maravilloso.
0: Es buenísimo, pero también tenemos otra colaboración perfecta que fue con Lady Gaga. ¡Wake up!

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1: Bueno, es que precioso. Lady Gaga aquí Gaga. Se lo come, ¿eh?
2: Señora Gaga, es tremenda.
1: La señora Gaga, sí.
2: La señora Gaga también ha cantado con mucha gente y de todas esas colaboraciones también hay un momento muy especial con una leyenda casi detrás, que es el Shallow con Bradley Cooper. In the shallow, shallow. Estos son los Oscars, ¿eh?

0: Bonito. Bueno, esa leyenda que decía que después de haber rodado esa película se hablaba, se rumoreaba que habían tenido un pequeño ahí...
1: ¿Y qué?
0: Eso, Alberto, ¿sí o no? yo no sé. Alberto, nada.
2: Eso fue una promo cojonuda, ¿ah, sí? Pero ya.
0: Y ya está.
3: Es que el primer acto de esa peli tienen una química que...
0: Sí, sí,
2: esa peli es increíble. A ver, esa peli es increíble. Como Bradley Cooper es un poco un actor basura y oye, ella es una cantante metida actriz, nos parece que la película va a ser menos...
1: Has hecho un resumen fantástico de todo el prejuicio habido y por haber. Sí, señor.
2: No. Y en cambio la película es increíble, le da 300.000 vueltas a la de Bárbara, lo siento muchísimo. Es una película preciosa.
1: Lo es.
3: Tiene una energía la primera parte muy, muy especial.
0: Bueno, ahora imagínate a dos bestias pardas del escenario que ya no están, como James Brown y Pavarotti.

0: Yo solo pienso en el técnico de sonido, lo que debió sufrir con esa mesa. En plan,
1: ¡no, que se nos sale!
2: Es que las colabos con gente o del flamenco o de la ópera siempre entran y hacen lo suyo.
0: Sí, sí. Sí,
3: pero yo aquí me imagino a James Brown saliendo y diciendo gracias a Dios.
0: No,
3: se puede. Hay cosas que no son mezclables.
0: Es que vaya dos.
3: A ver.
0: Si entra Pavarotti, todo el mundo calla.
3: Pero esto no es un dueto, es cada uno hace su parte.
0: Bueno,
3: que
0: sí,
3: es muy diferente.
0: Vale,
3: mira.
2: Ahí vuelve.
3: A ver si.
4: Solo eres ahí.
3: Claro. Nada, morcillear simplemente, bueno. Porque no se atreve. ¿Cómo vas a entrarle a Pavarotti?
0: ¿Queréis mandanga de la buena?
3: Venga.
0: Venga, los duetos los inventaron los clásicos.
4: La de rock, la de rey.
0: Manolo Escobar y el Fari.
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3: Oy.
0: Bueno, pero ahí se nota, se escucha, se concentra, se escuchas a Manolo, si te concentras, se escuchas al Fari. Tiene mérito eso, ¿eh?
4: La de la ley.
0: Pero es que la vieja escuela
2: es
0: ya no sabía.
2: Una competición igualada, digamos.
0: Sí,
2: ¿no?
0: sí. Es que eso, la vieja escuela nos había dejado ya colaboraciones muy míticas y memorables. Mis dieces a quien ha rejuntó musicalmente a Carmen Sevilla y a Paco Rabal.

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1: Paco Rabal y Carmen Sevilla. Bueno,
2: qué bueno, qué
1: buena
2: bueno.
1: colaboración. Sí. Sí, porque además cuando tenía que cantarla en televisión, esto valió para el disco.
0: No, no.
1: Pero cuando tenían nada, que hacerlo en televisión, sí. Claro, no podían llevarse a Paco Rabal como si fuera un figurante a decir cuatro cosas.
3: ¿Y entonces, qué hacían?
1: No, es que yo creo que hay muy pocas imágenes de esta canción porque no era posible.
4: Por teléfono. Llamarme en medio de la canción.
1: No era posible. Claro.
2: Claro.
1: Hay canciones que no se pueden reproducir fácilmente.
2: Exacto. Bueno, también hay artistas que parecen condenados a entenderse como Rafael y Bunbury. ¿Cómo?

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1: Muy bien, bueno. Muy bien. Pero es que a ver, es que Rafael ya le tenía el punto muy pillado a Bumburi.
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1: los de Héroes del Silencio
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1: Bueno, ahora voy con una colaboración mítica, donde las haya. El día que se os ocurrió cantar juntos a Pimpinela y Diango. Esto es un culebrón que todos conocéis, una canción llamada Ese Hombre, que la historia, bueno, también la sabéis. La sinopsis es dos mejores amigos del alma y uno está muy agobiado porque su mujer le ha dejado y el otro, que sabe cosas, pero se las calla, le dice, te va a dejar, pero seguro que te deja por un tío muy majo, tú no te preocupes. Total, para acabar confesando.

0: que va directo, que va a confesar.
1: No le guardes rencor.
2: Está preparando la cama ahora.
1: Porque ese hombre.
2: Ahueca la almohada.
3: Cuidado.
2: Ahueca la almohada.
1: Soy yo.
2: Tala.
0: Ese hombre. Y mira, mira que subidón de música.
3: Hombre, una confesión así, ¿qué vas a hacer?
0: Ese
3: claro.
0: Efecto culebrón, ese o sea, final.
4: Los arreglos de Pimpinela son siempre de una horterada maravillosa.
0: Sí, sí.
4: Nadie es tan maravillosamente hortera como ellos.
0: Bueno, tenemos colaboraciones que también quedan en familia, como la colaboración que fue casi secreta de Carolina Durante y Rosalía. Es perfecta, simplemente empasta perfectamente Rosalía con quien cante, sea rock, sea lo que sea, vamos. Bueno, hemos empezado con Bad Bunny y con Gorillaz, pero en este programa hay alguien que ya antes había cantado con Bad Bunny y su dueto es inolvidable.
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3: Pobre Alfonso Levy, ¿qué le habéis hecho?
2: Parece magnífico.
0: Alfonso Levy.
2: Mejor.
3: ¿Qué más? La
0: bueno,
3: última.
0: Ya para acabar, bueno, cómo olvidar a otro gelero, ya sabéis por dónde voy, ¿eh? Nuestro arquitecto David García Senjo un día se atrevió a cantar con Rosalía y esto ya es historia del programa.

0: Solo recuerdo que en dos semanas tenemos el Club de la Ducha.
1: No prestamos
2: la ducha. 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
2: Pero ya saben que para cerrar temporada, Nuria Torreblanca consigue que todos los componentes del Comanche canten una canción.
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1: Parece un chiste el tráiler.
2: Por eso.
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1: ¿Cómo lo harán? ¿Cómo lo harán? No lo sé.
2: Ah, eso le contamos enseguida.
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1: Hombre, os resentidos. A ver, la historia del portugués y los dos gallegos que deciden acabar con el fascismo, ¿eso dónde está?
2: Es que es casi que entran en un bar y deciden acabar con el fascismo, vendría a ser eso. Voy a decir el título y el autor lo primero, para que no, por si luego me atropella el tiempo, ¿no? Es José Ignacio Carnero, la novela es Los Fabuladores.
1: Los Fabuladores.
2: Por Random House, es una verdadera maravilla. A quien le guste, yo qué sé, los libros de Cercas, de Carrer, de Eric Bouillard, es a ese nivel. Y es un libro que, como hay muchos, que rescata la memoria de unos episodios históricos, pero muy importante, que es una defensa, un estudio profundo de la imaginación política, poética, para imaginar otros horizontes y sobre el heroísmo. Es decir, existe.

0: los héroes, en realidad? ¿Puede un héroe ser un farsante o puede un farsante llegar a ser un héroe? Bueno, este libro lo estudia. Es el punto de partida, el chiste que decíamos del punto de partida es que estos tres tipos, ¿no? Un portugués y dos gallegos, años 60 más o menos en Caracas, deciden acabar con el fascismo. ¿Y cómo lo van a hacer? Pues bueno, deciden secuestrar un transatlántico.
1: ¡Qué barbaridad!
0: Entonces, dirigir el transatlántico a la Guinea Española y a la Angola portuguesa, las colonias, sublevar las colonias y de ahí saltar a la península ibérica y acabar con Salazar y Franco. Es decir, un plan sin fisuras.
1: Sencillo.
0: Que solo podrían, digamos, haber concebido o un poeta o un loco. Y ellos eran un poco las dos cosas. O Quijotes. Dos de los tres eran lectores muy asiduos del Quijote, habían hecho conferencias sobre la novela, etcétera, etcétera, ¿no? Entonces, además, entre ellos son muy complementarios. Está, por un lado, el marino recio, un escritor y propagandista y un poeta. El primero es el marino, que pasará en la historia con el nombre de Comandante Sotomayor, que nace en el 1904 en Apobra do Caramiñal y su vida está ligada, digamos, a la Ría de Arousa. Él desde pequeño ve los barcos en el muelle y sueña como subirse a uno de estos barcos, ser capitán de uno de estos barcos. Desde muy pequeño se mete en el activismo, eso le vale un destierro muy breve de la Pobra de Cobraviñal a Vila García de Arousa, es decir, unos kilómetros. Allí empieza la guerra, se mete en la resistencia de la Ría de Arousa, en la oposición al franquismo, huye a Portugal, salta a Francia. En Francia ven que es español, lo llevan a un campo de refugiados, de donde lo libera su mujer y lo lleva a París, pero él baja otra vez a Barcelona. En el 38 participa, en teoría, en el hundimiento del buque Baleares. Luego vuelve hacia París en avión, como si fuera un alto mando del bando republicano, y de allí se sabe que va a Auschwitz. No se sabe en calidad de qué. Claro. Y luego se hace pasar por otra persona, total, que acaba en Venezuela. Bueno, veremos en la novela que quizá algunas de estas cosas no son tan ciertas. El segundo es el poeta, es José Antonio Velo, nacido en el 16 en Celanova. Celanova es como un pueblo, digamos, con mucho galleguismo, un ambiente muy republicano, muy cultural, y desde muy joven bebe con otros poetas, entre ellos Celso Emilio Ferreiro.
2: Ay, qué soliña, qué noche,
0: con todos estos poetas funda revistas, bebe en pueblos como Bueu, de la Costa. Y uno de estos poetas con los que se emborracha, esa borrachera salvará su vida, como veremos. Porque él es un destacado líder galleguista y cuando viene tiene que huir del franquismo, va a Portugal y allí, cuando van a extraditarlo hacia España, intercede por él uno de aquellos poetas gallegos que es Rómulo Gallegos, que en ese momento es presidente de Venezuela, que le ofrece asilo y lo lleva para allá. Bueno, es un poeta como una especie de ave, de nariz aguileña, de complexión así como de gaviotilla, y es el verdadero ideólogo. Y el último es Galbao. Galbao había nacido en 1895 y fue militar, escritor, propagandista del régimen de Salazar, una personalidad fuerte del régimen, administrador colonial en Angola. Lo que pasa es que cuando estuvo allí decidió denunciar los abusos en las colonias, cayó en desgracia, Salazar lo manda a la cárcel y acaba, digamos, en Venezuela también.
1: Ya tenemos los dos gallegos y el portugués.
0: Sí, que además es especialista en el Quijote, ha traducido a Kipling, con lo cual todos ellos en realidad ya habían leído las novelas de las aventuras que querían protagonizar, ¿no? Este hombre, cuando está en Caracas, se emborracha con tequilas, segunda borrachera que le salva la vida, con un candidato a la presidencia de Brasil y le pide, ya borracho, si alguna vez pasa algo raro y yo te llamo, dame asilo en Brasil. Y ahora empieza la aventura. Porque tienen que preparar el golpe. Y entonces, mientras la ciudad está divirtiéndose, Caracas, ellos traman el golpe en la azotea de un hotel de Venezuela y se ven los neones desde allí del capitalismo entonces de Venezuela: mantequilla Maracay, calzados Rex, cerveza Zulia.
3: Zulia tiene la dimensión.
1: ¡Eso!
0: Y ahí deciden que el transatlántico será el Santa María, pero ¿cómo pagan el trayecto de todos los que tienen que subir a tomar el barco, a secuestrar el barco? Bueno, hay muchas ideas, no saben cómo hacerlo. La secretaria de Galbao, por ejemplo, lee muchas novelas de espías, intentan un par de cosas que ella ha sacado de argumentos de novelas baratas de espías y no funcionan. Pero finalmente Sotomayor empeña su aserradero, su coche, todo para financiar el asalto, ¿no? El 20 de enero del 61 se suben al barco y ahí empiezan todas las ficciones, porque esta historia está llena de ficciones, ¿no? La primera es que son solo 24 personas las que han podido pagar el pasaje, con lo cual son muy poquitos para tomar un transatlántico. Pero ellos hacen correr la voz en plan pizarro que son como 200. Y también dicen que tienen barcos en el Caribe. Dicen que Lisboa y Madrid ya están en llamas. Llevan armas de verdad, pero llevan también pistolas de juguete. Todos

0: En realidad es como una obrilla de teatro, ¿no? Y finalmente, un par de días después, toman el puente de mando. Nadie quiere violencia, ¿no? Pero durante la toma del puente de mando hay un par de disparos, hay un tiroteo y muere el tercer oficial del barco y otro tío sale muy herido. Y aquí es la clave, ¿no? Porque vale más la revolución o la vida de un hombre. Ellos tienen que decidir. En ese momento nadie sabe dónde está el barco, no pueden localizarlos, pero si dejan a este hombre herido en un hospital, sabrán dónde están y podrán perseguirlos. Finalmente deciden parar. Van al puerto, dejan al hombre herido, a partir de ese momento los pueden rastrear. Sigue la vida, y eso como la escena del ventero que arma caballero a Don Quijote, sacan unas estrellas, digamos, de bordadas, de mentira, y condecoran a todos. Por ejemplo, a bordo del barco se da la utopía real, abolen el sistema de clases, los pasajeros de tercera clase suben a la cubierta, de repente, y ven por primera vez los de primera las camisas roídas, los trajes sudados, ¿no? Y por primera vez beben champán en la cubierta del barco los de primera clase y los de tercera clase mientras escuchan los éxitos del momento, como esto. O quizá The Great Pretender. Oh, yes, I'm the great. Y sigue la ficción. Voy a dejarlo como
1: hay
0: antes
1: que dejarlo
0: de acabar,
1: ahí. Sí.
0: Porque Kennedy sabe de eso. Kennedy sabe de eso. Envían un reportero de Paris Match. Siguen las ficciones, que en realidad es un doble de película de Belmondo. Y se lanzan paracaídas para poder entrevistarlos. Le dan una entrevista a los de la Sexta Flota y suenan en alta mar el himno gallego, el himno de riego. Y no diremos cómo acaba, lo que sí que déjame decir que el libro, si esta, la aventura es asombrosa, es mucho más asombrosa la segunda parte del libro, donde Carnero se pasa 6 años persiguiendo qué fue de esas personas, de sus familiares. ¿Eran verdaderamente héroes? ¿No lo eran? Y la segunda parte del libro es aún más asombrosa que la aventura que os he esbozado ahora.
1: Pues ya lo saben. Los fabuladores de José Ignacio Carnero. Seguro que habrá muchísimos oyentes que se lo hayan apuntado, yo entre ellos. Pues llegamos al final de este fin de semana, de esta mañana de domingo, y pues la semana que viene, si la semana que viene estamos en Galicia. Si emitimos desde Galicia, no lo hemos dicho ni una sola vez. No lo hemos dicho, vamos a estar en el monasterio de las Bernardas. No lo hemos dicho ninguna vez, ahora me acabo de acordar. En
2: el Pantei,
1: en ¿cómo se llama? En Ferreira de Pantón. En Ferreira de Pantón, llamen ustedes Onda Cero Monforte y pregunten. Estamos en Ferreira de Pantón. Allí hacemos el programa el próximo sábado, en unos poquitos días. Que tengan muy buena semana y hasta Ferreira de Pantón.
0: Venga, chao.
1: Adiós.
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2: 12 del mediodía, las 11 de la mañana en Canarias.
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2: Buenos días, como les hemos avanzado, bomberos de la Generalitat han levantado ya el confinamiento de los 7 municipios afectados por el incendio de la Bisbal de Empordà, en Girona, ya estabilizado, y por otro lado permite el retorno de los vecinos de los municipios gerundenses de Santa Cristina d'Aro y Calonge-Sant Antoni, que fueron evacuados por la proximidad de las llamas. La estabilización en todo el perímetro, explican desde el operativo, avanza a buen ritmo, aunque habrá que esperar unos días para que quede definitivamente controlado. Además, la entrada hoy de una ola de calor obliga a extremar la prudencia, como explicaba hace unas horas Núria Parlón, consejera de Interior de la Generalitat.
4: Las próximas horas son decisivas para seguir trabajando. Estamos en un escenario que no es favorable porque nos encontramos en un momento en el que hay una ola de calor importante.
2: Noticia de este domingo también, la toma de posesión esta mañana en los jardines del Palacio de San Telmo en Sevilla y por tercera vez de Juanma Moreno como presidente de la Junta, en un acto al que ha asistido también el nuevo vicepresidente y líder de Vox en Andalucía, Manuel Gavira.
5: Y sí, somos dos partidos diferentes, pero y sí, tenemos un objetivo en común, que es mejorar la vida de los andaluces. Por eso hemos cumplido el deseo reflejado en las elecciones del pasado 17 de mayo. Andalucía le dijo al señor Moreno Bonilla, le dijo al Partido Popular que no quería que tuviese mayoría absoluta y que se tenía que entender con Vox. Y eso ha sido lo que hemos vivido hoy.
2: Y primeras reacciones al arranque de esta legislatura, tercera en Andalucía, y la toma de posesión de Moreno. Su compañero de partido, el vicesecretario popular, Elías Bendodo, lo ha definido como un ejemplo de anteponer Andalucía a la táctica partidista. Por otro lado, ha hablado el dirigente popular de los casos de corrupción e investigaciones judiciales abiertas al PSOE y al entorno del presidente.
6: No podemos normalizar que la corrupción del Partido Socialista genere 30 imputados a la semana y que ya tenga más imputados que diputados. Sánchez ha convertido la Moncloa en una sala de espera del juzgado. Esto no ocurre en ningún país de Europa. La corrupción del sanchismo no da tregua. Esta semana tendrán que dar explicaciones en comisiones de investigación la vicepresidenta tercera del gobierno, Sara Egesen, y también el DAO de la Guardia Civil, que también está imputado.
2: En Venezuela sigue el trabajo de los rescatistas en busca de supervivientes bajo los escombros de los edificios derruidos tras los dos recientes terremotos. Exteriores suma este domingo un fallecido más entre los españoles hasta los 35, mientras que reduce a 140 los desaparecidos. Otros 11 compatriotas siguen atrapados bajo los escombros.

0: hombros a la espera de ser rescatados, Víctor Díaz.
1: Las víctimas españolas se incluyen en el registro de los 1.954 muertos en todo el país. La presidenta encargada de Venezuela, Delcy Rodríguez, ha anunciado este fin de semana medidas económicas para ayudar a las familias afectadas por la tragedia en medio de nuevas protestas de voluntarios contra el régimen chavista, y la presidenta ha encargado durante su visita a las zonas de La Guaira por falta de medios para poder mover escombros y recuperar cuerpos.
2: Tenía que traer una pala, un pico. ¿Ah? Mano, es un uniforme para defender la patria, huevón. ¿Ah? Para defender un país. El país es esto. Esto es el país que necesita de ustedes, huevón, un arma. ¿Ah? Para echarnos plomo y coñazo, sí. Coñazo, sí. ¿Ah? No estamos en guerra, estamos en una situación. ¿Ah? Porque cuando están en la autopista, en la Francisco Fajardo, son malotes.
1: Los equipos de rescatistas internacionales empiezan a regresar a sus países paulatinamente, 10 días después de los terremotos.
0: Y aquí en nuestro país este domingo se pone en marcha la campaña Mójate por la esclerosis múltiple. Paula Jiménez.
3: En la iniciativa participan más de 3.000 voluntarios en cerca de 800 puntos de baño en toda España para sensibilizar sobre esta enfermedad que afecta a 58.000 españoles. Beatriz Martínez de la Cruz, directora general de Esclerosis Múltiple España, hace un llamamiento a participar para visibilizar.
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3: La campaña invita a la ciudadanía a sumarse a un chapuzón solidario en playas, piscinas y otros espacios habilitados, como puntos Mójate, distribuidos por todo el país.
0: Y ahora las noticias del deporte con Álvaro Martínez.
5: Con Marruecos y Francia clasificados para los cuartos de final del Mundial, hoy es el turno de Brasil y Noruega, que se enfrentan a las 10 de la noche. Por su parte, la selección española ya prepara su partido mañana ante Portugal. Equipo de enviados especiales de Onda Cero, Alfredo Martínez.
6: Luis de la Fuente podrá contar con todos sus efectivos, salvo Nico Williams, para el partido frente a Portugal en lo que se considera una revancha de la final de la Nations League ante el equipo de Cristiano Ronaldo. Víctor Muñoz y Jeremy Pino entrenaron ya con normalidad ayer y hoy lo volverán a hacer en el Cotton Bowl, el estadio de Texas, donde a las 6 de la tarde entrenará la selección española. Antes tomarán la palabra, entre otros, Rodri Hernández, Víctor Muñoz y Mikel Merino. Y a las 10:30 de la noche, la rueda de prensa oficial del seleccionador nacional, Luis de la Fuente. Arbitrará el partido el británico Anthony Taylor, el árbitro que dirigió el España-Alemania de la última Eurocopa de Alemania.
5: Además, esta tarde se disputa la segunda etapa del Tour de Francia, la carrera del Gran Premio de Gran Bretaña de Fórmula 1, y la selección española afronta su último partido de la primera ronda de clasificación para el Mundial de Baloncesto de 2027.
0: Más información a la 1:12 del mediodía en Canarias. Les dejamos ya con Gente Viajera y Carlas Lamelo.
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10: ¿Qué tal? Muy buenos días. Bienvenidos a Gente Viajera. Hoy te mando la postal sonora desde una plaza. Estamos paseando por Aarhus, en Dinamarca. Aquí está el singular Museo Aarhus y en su interior el nuevo espacio del cielo. Pero para llegar hasta aquí no subimos hacia una terraza ni hacia un mirador para ver las estrellas. Hacemos justo lo contrario. Lo que hacemos es bajar, porque un corredor subterráneo de unos 100 metros nos conduce hasta una gran cúpula enterrada. Al entrar, el espacio parece sencillo, casi vacío. Un banco circular, una cámara amplia, silencio, y en el centro del techo pues una abertura redonda por la que aparece el cielo de Dinamarca. La obra se llama A Scene Below, The Dome, y la firma James Turrell, que es uno de los artistas contemporáneos que mejor ha trabajado con la luz, con el color y con la percepción. Él no pinta el cielo, tampoco lo proyecta. Lo que hace es enmarcarlo, lo coloca delante de nosotros para que lo miremos de otra manera. Porque un Sky Space es precisamente eso. Una arquitectura diseñada para contemplar el cielo a través de una abertura. Parece una idea sencilla, pero la experiencia resulta, la verdad, bastante extraña, porque las luces del interior cambian muy lentamente y al hacerlo también cambia la forma en que percibimos el color de ese cielo que estamos mirando.

Lo que era azul, pues puede parecer más profundo. Lo gris se puede volver violeta. Una nube blanca, pues parece que se detenga en algún momento, o incluso que se encienda con la luz. Y de pronto, uno entiende que no siempre vemos las cosas como realmente son, sino como la luz nos permite verlas. Claro, la instalación abrió al público hace muy pocos días, el pasado 19 de junio, justo antes del solsticio de verano. Su inauguración marca un hito dentro de la trayectoria de Tarrell. Es su Sky Space número 100. 100 instalaciones de estas que ha puesto por todo el mundo. También es la mayor que ha creado para un museo. La cúpula tiene unos 40 metros de diámetro y 16 metros de altura. En su interior, más de 1.000 luces LED modifican poco a poco el ambiente, sin prisa, casi sin que el visitante se dé cuenta. Y eso es lo más interesante. Aquí no hay que hacer nada. En realidad solo hay que sentarse, mirar hacia arriba, esperar. Es algo que parece facilísimo, pero claro, cada vez nos cuesta más en estos tiempos estresantes que vivimos. En un museo lleno de obras de arte, Asim Below lo que hace es proponernos una experiencia bastante distinta. Convierte el cielo en una pieza central. El cielo de verdad, con sus nubes, con sus cambios de luz, con su clima, con su ritmo. Eso es lo que vamos a ver. El cielo, lo que vemos todos los días. Pero en realidad cada visita aquí es diferente, porque claro, depende de la hora, de la estación del año en la que nos encontremos, de la meteorología, incluso del estado de ánimo que cada uno tenga y vea las nubes con la forma que sea. Aros ya era uno de los grandes museos de arte del norte de Europa y ahora suma una obra que no se mira solamente con los ojos, sino que también un poco con el cuerpo, porque la luz aquí no ilumina alguna cosa, no ilumina un cuadro, por ejemplo, sino que es parte del material con el que se crea esta obra de arte. Y mientras permanecemos sentados aquí bajo esa abertura circular mirando un pedazo de cielo recortado sobre nuestras cabezas, la verdad es que resulta inevitable pensar que a veces pues viajar no consiste en irse muy muy lejos. A veces simplemente es aprender a mirar despacio algo que vemos todos los días pero que casi nunca miramos con interés, en este caso, el cielo. Desde el Museo Aros, en la ciudad de Aarhus, en la península de Jutlandia, al oeste de Copenhague, te mando hoy la postal sonora de Gente Viajera.

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1: Ya estamos aquí a las 12 y 10, a las 11 y 10 en Canarias y con Víctor Herranz. Hola, Víctor, buenos días.
2: Muy buenos días, Carles.
1: ¿Te acuerdas que Elena del Amo nos contó la semana pasada? Está en la página web, en ondacero.es/genteviajera. Que si te arreglabas un poco y hacía falta pasar a alguien a primera clase, pues que tenías más boletos.
2: Ah, sí, ¿verdad?
1: Pues me ha escrito esta madrugada que la han pasado a first class, a primera clase.
2: Hombre.
1: Sí, en un vuelo a Colombo, porque se va a Sri Lanka. Conectaremos con ella desde allí la semana pasada. La semana que viene, quiero decir. Y está encantada de que la hayan pasado así a primera clase.
2: Aparte, un viaje tan largo, porque yo no sé por dónde habrá ido, pero supongo que o ha hecho escala en Londres o
1: no,
2: en
1: Dubái. Era en Oriente, nada, te lo digo. Pero vamos, por ahí, si no era Dubái, era un sitio de estos.
2: Porque tiene sus...
1: O sea, era largo, pero no tanto. Unas,
2: claro.
1: No sé cuántas horas, unas seis horas.
2: Claro.
1: Me has quitado esta noche.
2: Si te pasan a first class, lo mejor es que sea un vuelo largo, ¿no?
1: Porque, hombre, sí, porque si no, no te da tiempo
2: de disfrutarlo.
1: De Doha a Colombo.
2: Lo malo va a ser luego cuando tenga que hacer un vuelo, digamos, en otras condiciones.
1: Sí,
2: claro.
1: Lo peor de que tengas esta suerte es que cuando tienes que volver a turista.
2: Esto es como cuando pruebas el jamón bueno.
1: ¿Verdad? Es un viaje que no tiene vuelta atrás. Enrique Domínguez Zeta, ¿cómo estás? Buenos días.
3: Muy buenos días, Carlos.
1: Bueno, tú ya estás preparando tu próximo viaje. Creo que en unos días te vas a Cartagena de Indias.
3: Pues sí, eso es lo que está previsto. Volver a Cartagena de Indias, que la verdad es que es un destino maravilloso, es algo prácticamente único en América, sobre todo por esas fortificaciones que dejó allí la corona española en el fuerte de San Felipe, pero también por la belleza de toda esa ciudad del casco antiguo. Y además un viaje muy oportuno, porque ya sabes que muy a menudo los viajeros tenemos que aprovechar las oportunidades que nos dan las compañías aéreas de tener vuelos directos a destinos maravillosos, como es este caso. Y ahora mismo, pues World to Fly, me parece que antes de ayer empezó a viajar, supongo que estacionalmente durante el verano, directamente hasta Cartagena de Indias desde España. Y son ocasiones que hay que aprovechar, porque naturalmente te bajan mucho el precio de los billetes aéreos, incluso en turista. No hace falta ir en primera clase necesariamente, lo que es de primera clase es el destino. O sea que sí, deseando subirme al avión.
1: Pues conectaremos también contigo cuando estés por allí. Rebeca Marín, ¿qué tal estás? Buenos días.
4: Muy buenos días. Oye, Carlas, estoy entusiasmada con tu postal de hoy porque yo soy muy fan de Tarrell, de ese artista. He visto además una de

0: sus obras, que es también una cúpula abierta al cielo, en el museo que tiene el MoMA en Brooklyn, el PS1, me pareció espectacular. Así que me has dejado, ¿sabes?, como con los dientes largos de escaparme a Copenhague este verano.
1: Claro.
0: Que
1: acaba de abrir, vamos, hace unas semanas, un par de semanas.
0: Qué maravilla, qué maravilla. Sí, sí. Eso sí, aquí estoy pasando un poquito más de calor. Me he venido a Levante. Viaje familiar.
1: ¿Dónde estás?
0: Pero...
1: más o menos, tampoco des las coordenadas exactas, pero ¿por dónde andas?
0: Pues mira, ando por la zona de las playas de Gandía.
1: Ah, muy bien.
0: Que tengo alguna playa secreta por ahí que todavía no voy a desvelar a los oyentes. Está así bien. Os lo digo porque es un pequeño secretito familiar, ¿vale?
1: Pues no estás nada mal. Tú, de todas maneras, siempre debes viajar en primera, ¿no? No te hace falta arreglarte especialmente como Elena.
0: Yo es lo que me merezco en mi vida. Lo que pasa es que no siempre me pasa, ya lo sabes. Pero yo siempre lo intento.
1: No me pasa nunca que me pase en primera. Yo no sé qué tipo de colaboradores tengo.
0: Desde luego todos nos merecemos viajar en primera, pero es verdad, estoy muy de acuerdo con la frase que ha dicho Enrique, ¿no? De que al final lo que es de primera es el destino, ¿no? Entonces, bueno, pues pasas el viaje como puedes, comiéndote unas almendritas, una cervecita, y cuando llegas eso sí que es primera.
1: Es una manera de consolarse. Oye, hoy me quieres hablar de un museo muy especial, porque ahí las obras conviven como una especie de almacén de arte. A ver, tienes que contarnos esto para que al menos yo lo entienda.
0: Sí, mira, ¿te acuerdas que estuve en Turín hace unas semanas y que os prometí que os iba a hablar del viajazo que me pegué? Bueno, pues mira, es un destino, por cierto, maravilloso y nada turistificado, o por lo menos a mí, el fin de semana que estuve no me pareció, ¿vale? Que esto casi es ciencia ficción hoy día. Y visité un museo, te digo que es especial porque era sábado por la mañana y estaba prácticamente sola, como lo oyes, ¿eh? Y después porque la disposición de su colección permanente me pareció, bueno, pues una instalación artística en sí misma muy interesante. Te estoy hablando, Carlas, del GAM, de la Galería Cívica de Arte Moderna y Contemporánea de Turín.
1: Bueno, pues es una buena recomendación, para los oyentes viajeros que se acerquen a Turín, en el norte de Italia. A ver, explícame un poco esto del almacén para que yo me haga una idea de qué estamos contando.
0: Claro, a ver, que suena así un poco en bruto, ¿no? Sí. Mira, cuando tú entras tienes la sensación de estar, bueno, literalmente en un almacén de obras, en los, digamos, en los depósitos donde están los cuadros de los museos. O sea, hay obras que se encuentran, por ejemplo, en estanterías metálicas, como si esperasen a ser elegidas, ¿no?, para ocupar un lugar en el museo, pero de hecho ya lo están ocupando. Cuadros inmensos, por ejemplo, es con su bastidor, el de la caja donde se enviaría. Yo te diría que es una propuesta museográfica que rompe, pues, con esa imagen tradicional, ¿no?, de las amplias salas, los cuadros aislados en paredes blancas. Y la experiencia es fascinante porque te permite contemplar, pues, una cantidad enorme de piezas que normalmente permanecerían ocultas, ¿no?, en las reservas de cualquier museo. Bueno, ya sabéis que la mayoría de los museos solo exponen, desafortunadamente, un 10% de las obras que tienen. O sea, que de esta manera se pueden disfrutar de muchas más. Y esta acumulación organizada, pues la verdad es que produce una sensación muy particular, ¿no? O sea, es como entrar en las entrañas del museo, como si nos permitiesen acceder a una zona que normalmente está reservada solo a los especialistas.
1: Ah, pues claro, o sea, que es una propuesta realmente original, ¿no? O sea, que no, probablemente no lo hayamos vivido nunca.
0: De verdad que a mí me ha parecido, mira que yo he estado en muchos museos, ¿no? Pero me parece una propuesta muy interesante. Y además te tengo que contar que la GAM de Turín tiene un lugar privilegiado en la historia cultural italiana. Mira, fue fundada en 1863 y está considerada, pues, uno de los primeros museos públicos de Italia dedicados específicamente al arte moderno. Mira, a lo largo de más de siglo y medio ha reunido una colección extraordinaria que supera las decenas de miles de obras, pues mira, hay pinturas, esculturas, dibujos, fotografías e instalaciones. El recorrido, para que los oyentes se hagan una idea, comienza en el siglo XIX con artistas vinculados al realismo y al simbolismo, continúa por las vanguardias históricas y llega hasta el arte contemporáneo más reciente. Entre las obras, ¿vale?, que pueden encontrarse nombres fundamentales de la pintura italiana que quizá no les suenen mucho, pero yo los dejo ahí, que va, esto va permeando poco a poco. Giovanni Fattori, Antonio Fontanese, Giuseppe Pellizza o Volpedo.
1: Oye, pero creo que también pudiste disfrutar, cuando fuiste por ahí por Turín, de grandes nombres de artistas europeos, probablemente más conocidos para el gran público, Rebeca.
0: Sí, estos os van a sonar a todos. Mira, la colección incluye también obras de Paul Klee, Pablo Picasso, Amadeo Modigliani, Vasily Kandinsky, René Magritte, entre otros. Vamos, esto seguro que suenan. Y te quiero hablar de dos de las exposiciones temporales que pude ver y me encantaron. Mira, la primera es una exposición dedicada a obras sobre papel del siglo XX, custodiadas por el museo. Y el recorrido, pues, abarca desde las primeras décadas con el clima de la secesión y los maestros como Casorati, Morandi, De Pisis, Fontana o Bala, hasta las generaciones artísticas de los años 90. Y la otra, que también pude disfrutar, es la de Pecchettino, El intruso, así se llama. Es un artista, esto la verdad me gusta mucho.

0: lo de descubrir artistas que yo hasta ahora pues no conocía, ¿no? Y donde él mismo, el artista, actúa como artista intruso en el museo. Interviene obras gráficas que mezclan pinturas y dibujos sobre papel, en constante interacción, ¿no?, con el patrimonio histórico del centro. Y estas dos estarán hasta el próximo 1 de noviembre. Y después de la visita, Carlas, yo recomiendo recorreros la elegante ciudad de Turín, sus plazas enormes, sus palacios, sus cafés históricos, los jardines a las orillas del Po, porque te aseguro que son una delicia y un secretito bien guardado, yo diría, del norte de Italia.
1: Como tu playa en Gandía. Oye, por cierto,
0: Exacto.
1: ¿tú eras muy de ir de camping cuando con tus padres, por ejemplo, en la infancia, en la adolescencia?
0: No te voy a engañar, no. Yo la naturaleza la tengo un poquito, quiero decir, medida. O sea, nos tomamos distancia, ¿vale?
1: Tú eres más de galerías de arte. Bueno,
0: Efectivamente.
1: pues nos vamos a ir ahora de camping, pero no te creas que esto del camping ha cambiado mucho, porque ahora ya es todo glamping en realidad, o está creciendo muchísimo este segmento, que eso ya es otra historia. Ya,
0: es otro nivel, es
1: ya
0: otro
1: no
0: nivel.
1: es ir con la tienda, el saco, el hornillo, las piquetas, todo esto ha cambiado muchísimo. Los campings se han convertido ya, Víctor, en una de las grandes tendencias de turismo familiar. Familias también de todas las edades, ¿eh? Porque cada vez hay más viajeros senior que optan por sobre todo los que son del norte de Europa, por venir aquí a España y quedarse en un camping a pasar aquí el invierno con unas temperaturas mucho más agradables.
2: Curioso es que el camping vive esta segunda nueva juventud. Lo han descubierto, como dices, muchas familias y ya no es solo el interés por las autocaravanas o los campers, sino también esos bungalows, esos viajeros senior internacionales que vienen aquí al sur y al levante a pasar el invierno. Y todo esto ocurre en espacios al aire libre, junto a playas, montañas y, bueno, pues unos parajes naturales muy bonitos como los que tenemos aquí en España. Y por eso queríamos hablar, pues, de que el camping no es solo acampar, sino descansar, comer, bañarse y disfrutar con los niños.
1: Sergio Chocarro es el gerente de la Federación Española de Campings. ¿Qué tal? Buenos días.
3: Hola, ¿qué tal? Muy buenas.
1: Da la sensación de que esto del mundo del camping se está sofisticando últimamente, ¿no?
3: Ha cambiado mucho. La verdad es que el sector del camping está de muy buena salud. La verdad es que el estar al aire libre y en plena naturaleza, pues hace que cada vez más familias españolas hayan decantado por pasar sus vacaciones en un camping, y la verdad es que estamos muy contentos desde el sector.
1: Creo que esto ha cambiado especialmente después de la pandemia, ¿no? Que la gente como que reconectó con la naturaleza y también con el mundo del camping.
3: Sí, venía ya desde hace muchos años, pero sí que es cierto que la pandemia nos impulsó bastante porque la gente, bueno, quería el aire libre, más naturaleza, y conoció este sector, que sí que es más conocido y más frecuentado en países de Centro Europa, pero en España no era tanto, y la verdad es que hemos duplicado el número de clientes españoles en apenas unos años. Y como te decía, el contar con las instalaciones que tenemos de ocio acuático, instalaciones deportivas y una oferta de animación para los más pequeños, incluso también para los más mayores, pues hace que cada vez estemos creciendo más en España.
1: Hay algo muy importante, y es que en realidad en esto de los campings, más que los padres, quienes eligen muchas veces son los niños, o más que los abuelos son los
3: Sí.
1: niños, ¿no? Porque es un camping, tiene
3: Sí.
1: toboganes, piscinas, y los chavales hacen amigos con los que volver a quedar, quieren volver al mismo camping, ¿no? Se fideliza mucho más.
3: Sí, es un cliente muy fiel. Al final están tanto tiempo al aire libre que se hacen amigos de los vecinos de la parcela o vecinos del bungalow, de la cabaña en el árbol, ¿no? Entonces, por supuesto, los niños son quienes deciden dónde pasan sus padres las vacaciones. Y como contamos campings de todo tipo, desde las playas, montañas, pantanos, ciudades, pues la verdad es que la oferta que tenemos en España es muy buena.
1: Oye, ¿cuáles son las instalaciones que tiene que tener un camping hoy en día para triunfar? ¿Qué es lo que está de moda ahora?
3: Pues los bungalows son el producto estrella, porque son los alojamientos que cuentan con todo el tipo de confort que nada tiene que envidiar al resto de alojamientos turísticos. Entonces es lo que más se demanda por parte de los clientes, los bungalows. Luego también tenemos una nueva fórmula que se ha creado, que es el glamping, que es la fórmula, la suma de camping más glamour, ¿no? Que son alojamientos insólitos, tiendas safaris, y la verdad es que esto llama mucho la atención de los clientes. Y luego, por supuesto, las parcelas que disponemos, que son para las autocaravanas, caravanas, furgos y campers, que tan de moda se han puesto, y por supuesto también para las tradicionales tiendas de campaña. Pero yo te diría que esa oferta de alojamiento de los bungalows es el producto estrella, y luego unas instalaciones para que los niños no se aburran y estén todo el día al aire libre.
1: Lo del glamping es lo que le interesa a Rebeca Marín. Rebeca, tú toma nota porque yo ahí sí te veo, ¿eh? En una tienda de esta safari. Cuéntale,
0: A ver, es
1: cuéntale
0: que
1: a Rebeca en qué consiste para ver si se anima.
0: yo creo que podría
3: Bueno,
0: animar, o
3: es
0: sea, si aquí hay contacto con la naturaleza, pero de una manera un poquito

0: más, ¿no? O sea,
1: más glamurosa, que es lo tuyo.
0: Glamurosa, sí. ¿Eh? A mí me habéis ganado, a mí me habéis ganado.
2: Sí, es una oferta de alojamiento. Bueno, en vez de las tiendas de campaña tradicionales, pues unos alojamientos más premium, ¿no? Donde dispones dentro de unas tiendas safari, por ejemplo, pues cuentas con todo tipo de servicios como, como nevera mismamente, un baño privado, etcétera. Entonces es el nuevo cliente.
1: Y déjame que remarque, y aire acondicionado.
2: También, por supuesto, sí, sí. Entonces, al final, cada vez el cliente es más exigente en todos los alojamientos y sobre todo en el sector del camping, y por eso pues nos vamos adaptando, ¿no?, a estas nuevas demandas de los clientes.
1: ¿Te anima, Rebeca, a un glamping?
0: Hombre, aire acondicionado suena muy bien, la verdad, ¿eh? O sea, y la verdad es que es un lujo eso de levantarte directamente, ¿no?, y poder ver un amanecer fantástico, estar escuchando a los pájaros, no nos vamos a engañar, ¿eh? Que los que vivimos en ciudades estamos un poco hartos del ladrillo, y eso pasa.
1: Por cierto, Sergio, hay campistas históricos que se quejan de que las parcelas estables están siendo sustituidas muchas veces por esto del glamping, porque es más rentable para los campings, porque es tendencia. No sé si está en peligro el modelo ese de camping vacacional de largas estancias en España, que la gente tenía una parcela todo el año.
2: No, en peligro no. Sigue habiendo campings de todo tipo, pequeños, medianos y grandes, campings más tradicionales como los que dices tú, pero al final pues el sector del turismo se va cambiando y se va adaptando, y como no, pues los campings también, y cada vez pues apostamos más por la innovación, la tecnología y la sostenibilidad. Pero ya te digo, campings de todo tipo puedes encontrar en todo el territorio nacional. O sea, que no se preocupen.
1: Por cierto, creo que se come cada vez mejor en los campings, que ya no es solamente, no sé, una Frankfurt o una salchicha de Frankfurt, un perrito caliente y una pizza, sino que ya hay restaurantes, en fin, con una propuesta gastronómica más trabajada.
2: Sí, la oferta gastronómica, por supuesto, es muy importante. Al final, hay muchos clientes que van una semana a un camping y no salen de ahí, ¿no? Porque se encuentran con todo tipo

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1: Y vamos a irnos ahora a China con Enrique Domínguez Uceta, que hace poco estaba recorriendo los paisajes de Guilin. Conectamos con él en directo, si os acordáis, hace unas semanas. Pero claro, no os había contado bien el viaje. Dicen, Enrique, que bueno, están entre los paisajes más bellos del mundo. Yo, la verdad, es que me han venido unas ganas tremendas. He estado buscando fotografías para hablar hoy contigo. Me han venido unas ganas tremendas de ir a Guilin.
2: Bueno, y además lo justifica, te refieres a los paisajes que se pueden conocer cómodamente a lo largo de un crucero por el río Li. Es un crucero de día completo que realiza un recorrido espectacular. Vas navegando por el río rodeado por montañas picudas, cubiertas de vegetación y que se pierden en el horizonte en un escenario que ha inspirado durante siglos la pintura tradicional china, esa pintura con tintas aguadas, esos paisajes que hemos visto tantas veces en los cuadros de los restaurantes chinos, de montañas que se van superponiendo hacia el fondo, perdidas en la bruma, entre las que corren ríos llenos de barquitas. Y bueno, pues esos paisajes son reales. Están en la provincia de Guangxi, cerca de la ciudad de Guilin, y generaron incluso una escuela de pintura tradicional. Aparecen en el reverso de los billetes de 20 yuanes y han sido escogidos por National Geographic entre las 10 maravillas acuáticas del mundo. Y a mí la verdad que me resultó también extraordinariamente emocionante.
1: Oye, ¿por qué crees tú que es tan popular, o se hizo tan popular, tan famoso este paisaje? ¿Qué lo hace tan excepcional, Enrique?
2: Bueno, fíjate, principalmente porque es que no parece un paisaje real, parece irreal, parece que lo hubieran hecho de diseño, sobre todo por esas montañas tan agudas, pero que son individuales, son formaciones montañosas, pero son más bien como si fuera una bandeja de merengues, pero con montañas en vez de merengues. Cada montaña individual está rodeada de otras que se apoyan en la misma bandeja y entre ellas pues van avanzando los cultivos, los bosques, los ríos. Es un paisaje kárstico típico de la zona, esos montes que ellos llaman dientes de dragón, como si fueran los dientes de la mandíbula inferior de un dragón, y entre esas montañas pues corre el río Li, que es enorme, es muy ancho, tiene quizá más de 200 metros en la mayor parte de las zonas, en otras incluso más, pero tiene también bancos de arena, alguna zona más rápida, otras más remansadas. En las orillas ves pastando los búfalos de agua, las vacas, se ven las garzas inmóviles ahí esperando su presa, se ven también esos pescadores que van de pie en mínimas lanchas hechas con cañas de bambú, lanzando la atarraya para atrapar peces con una pequeña red circular. Y en ese río pues navegan también los barcos de crucero, que se parecen a los barcos fluviales del Mississippi que hemos visto en las películas, y en uno de estos barcos pues recorres esos 83 kilómetros que conectan las ciudades de Guilin y de Jiangsu.
1: Por lo que cuentas, Enrique, es un escenario como de película realmente, así que justifica el viaje, aunque sea un poquito lejos, a China.
2: Sí, es un poquito lejos, pero bueno, sí que es verdad que llena con creces lo que esperas encontrar, especialmente cuando llegas a ese sitio que llaman la colina de los 20 yuanes, la que sale exactamente en el billete de 20 yuanes, en la foto que he colgado hoy en Instagram, se ve el paisaje y el billete en la misma toma. Bueno, es un sitio que se conoce como el reflejo de la tela amarilla y está cerca del pueblo de Xingping, donde el barco inicia ya el regreso. Y en el río Li pues se pueden ver también esos famosos pescadores con cormoranes, a los que supongo que lo has visto alguna vez, a los que les atan una ligera cuerda en el cuello y les obligan a pescar, pero la cuerda impide que realmente se traguen el pez. Entonces recuperan el ave.
1: Pobrecillos, ¿eh?
2: Sí, es un poco desagradable,
1: un poco cruel,
2: sobre todo pensando...
1: Un poco cruel.
2: Sí, bueno, parece ser que están muy, muy adaptados, ¿eh? Porque de vez en cuando les aflojan la cuerda, se tragan un pescadito, como son zonas donde hay muchísima pesca, pues ahí están los animales. Pero claro, la mayor parte de la pesca se la queda el pescador. Pero bueno, de vez en cuando, ya te digo, dejan al cormorán que se dé un banquete. Es una muestra milenaria de ingenio humano, pero que facilita la vida, naturalmente, pero sí, efectivamente, desde el punto de vista del animal, no es lo más agradable. Pero bueno, en el crucero este del río Li, la verdad es que es una atracción que no está sola. Todo el entorno de la ciudad de Guilin está lleno de maravillas naturales, empezando por la cueva de la flauta de caña, que la llaman el Palacio de las Artes Naturales y que es una obra maestra de la geología kárstica. Presenta un mundo subterráneo de grandes salas que tienen hasta 60 metros de altura, están llenas de estalactitas, de estalagmitas, lo han iluminado con luces multicolores que se reflejan en los lagos subterráneos y realmente es una experiencia de una belleza increíble.
1: Bueno, esta ciudad de Guilin, por si alguien la busca en internet, se escribe G-U-I-L-I-N, como si fuera Guilin, pero se pronuncia Guilin. ¿Está muy lejos, Enrique, de todas estas maravillas?
2: No, al contrario, la ciudad está casi sumergida también entre esas montañas de dientes de dragón que decíamos antes. Tiene

0: lagos en el interior de la ciudad, con templos alrededor y con dos esbeltos edificios en estos laguitos, que son las pagodas del Sol y de la Luna. Es una ciudad con muchísimo encanto. Guarda además mucho patrimonio, sobre todo el Palacio Jingjian, al pie del Pico de la Belleza Solitaria, que le llaman, que es otra de estas montañas merengues que decía yo, y allí al pie pues está la residencia de los que fueron príncipes de la dinastía Ming, con una estructura anterior a la ciudad prohibida de Beijing, mezclando edificios, palacios, pabellones, patios, jardines, y bueno, es una visita muy, muy bonita que culmina con la ascensión a ese pico, desde donde se domina todo el centro histórico de la ciudad a vista de pájaro, y la verdad es que es una manera estupenda de sumergirte en esas imágenes de la China ancestral. Pero también tienen instalaciones modernas para subir a los picos en teleférico y puentes colgantes.
1: Claro, de los que dan vértigo, además, ¿eh? Así como emociones fuertes.
0: Sí, sí, si vas buscando emociones fuertes, pues sí que puedes hacerlo allí. Pero fíjate, es una mezcla de emociones físicas y estéticas. Te voy a contar solamente dos. Una, la subida al pico de Ruyi, está cerca de la ciudad, es un moderno parque aéreo en el que subes hasta esos picos en teleférico y desde allí pues tienes una vista panorámica casi aérea de ese bosque de picos de Yangshuo. Pero desde allí también puedes cruzar por un puente, por uno de estos puentes colgantes tibetanos de cuerdas, hasta el pico vecino a cientos de metros de altura y subir a una plataforma también desde las que tienes una vista verdaderamente maravillosa. Y bueno, luego si bajas un poquito más también encuentras una pasarela de cristal que te permite pues ir pisando en el aire, pisando en el cristal naturalmente, y volar sobre esa montaña de piedra caliza, realmente en unos paisajes que parecen sacados de la película Avatar.
1: Y supongo que dará un poquito menos de vértigo ese.
0: Sí, bueno, hay otra experiencia que es más estética. Es un espectáculo nocturno en el espacio natural de todas estas montañitas y del río. Se llama Impression Liu Sanjie y dicen que es el espectáculo nocturno más impresionante del mundo, y probablemente sea cierto. Un espectáculo nocturno dirigido por Zhang Yimou, el director de cine y de la ceremonia de apertura de los Juegos Olímpicos de Pekín, que seguramente mucha gente recordará. Y el show utiliza el propio río Li como escenario natural y ilumina también un panorama de 12 montañas envueltas en la niebla como telón de fondo. Yo creo que algunas están a 3 kilómetros de distancia. Hay más de 600 artistas locales en escena. Tiene música, tiene cánticos, tiene ballet, tiene barcos, una iluminación impresionante. Es una gran puesta en escena de dimensiones colosales que la verdad es que hizo llorar a la mayor parte de la gente que me rodeaba, y te puedo asegurar que es un espectáculo muy emocionante, muy bello y seguramente único en el mundo.
1: Has hecho, Enrique, un gran viaje por una de las regiones menos conocidas de China, una zona que además está en potencia agencias de viaje especializadas. Yo creo que tú has ido con trip.com, que es con quien has realizado este viaje. Cuéntanos un poco cómo ha sido esta aventura.
0: Bueno, sí, yo no había estado en Guangxi, había estado en las tres provincias vecinas, en el suroccidente del país, pero no allí, y me encantó ver lo bien que funciona la agencia con la que fui, que efectivamente es trip.com, la mayor agencia de viajes de China, es líder absoluto en Asia, y ahora ya está operando también desde España, y te permite que organices con ellos tu viaje, pero de manera individual. Las páginas web están en castellano, y puedes hacer el viaje a medida a través del ordenador con absoluta garantía. Tienen todo tipo de opciones para elegir vuelos, los desplazamientos en el interior, incluyendo trenes y ferries, opciones de alojamiento a medida. Además, tienes una extraordinaria cantidad de información sobre las actividades y las excursiones, los lugares que puedes visitar y las atracciones turísticas. Y como todo lo que hace China últimamente, es absolutamente puntero y confiable, y una vez que han testado lo bien que funciona su sistema con los asiáticos, pues han decidido venirse para Europa y abrir también en diferentes idiomas su página web en Reino Unido, en Francia, en Alemania, en Italia y por supuesto en España. La verdad es que es una agradable novedad, pudimos comprobar que ha funcionado muy bien, pero fíjate si son grandes, que reunieron a 7.700 agentes y prescriptores de todo el mundo en un gran espectáculo con drones, con más de 400 drones en el aire, en el que intervino el propio Jackie Chan en persona, o sea que...
1: Y ahí estaba, bueno, Enrique, viendo a Jackie Chan a los drones.
0: Ahí estaba gente viajera allí.
1: Oye, sí, pero antes de ir a Qilin, te pasaste por Shanghái.
0: Bueno, sí, yo no había vuelto desde hacía unos años, cuando escribí la guía de Shanghái para Elena Media, y la ciudad pues me ha vuelto a impresionar por su enorme poderío, también por su sofisticación. Antes era una ciudad emergente, llena de ambición, y ahora yo creo que es una de las mejores ciudades del mundo en todo, en edificios, en tiendas, en arte, en arquitectura, en comercio, en ingeniería, en calidad de vida. Y por cierto que trip.com ha montado en Shanghái un gran espectáculo vinculado a la gastronomía de calidad de toda China, que merece un espacio aparte, porque ofrece un recorrido gastronómico a través de las cocinas de China con una degustación de sus mejores productos, nada virtual, ¿eh? Aquí todo real, todo exquisito. Se llama Taste of China y es una gran experiencia. Y nos hemos dejado la visita también de los grandes arrozales o de las comunidades Yao Roja y sus tradiciones relacionadas con el pelo en las mujeres y otras maravillas que, como decías tú, están allí muy cerquita de la ciudad de Kuilin y que sin duda alguna pues justifica ese viaje, aunque esté pues naturalmente tan lejos como en China. Pero bueno, en 4 horas desde Shanghai se llega en avión estupendamente y seguro que tenemos oportunidad de seguir hablando de estos lugares.
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1: Y en un turismo cada vez más preocupado por ser sostenible, vamos a explorar a continuación una forma de viajar muy respetuosa con el entorno. Lorena Pérez Mansillas, buenos días.
3: Buenos días. A lomos del caballo, un animal noble y con el que se establece una fuerte conexión emocional. El caballo nos abre un mundo de viajes pausados y auténticos en la naturaleza. Viajes libres de aglomeraciones y más conectados con el entorno.
1: Estamos hablando del turismo ecuestre, que no sé si está en auge en España, Lorena.
3: Bueno, supone el 26% del turismo activo en nuestro país, que es, tras Francia, el segundo destino más demandado de Europa en turismo ecuestre. Aquí se pueden vivir experiencias tan sensoriales y apetecibles como una ruta a caballo atravesando los campos en flor de Brihuega, en Guadalajara, ahora durante todo el mes de julio, con un ritmo suave, al paso entre ese mar violeta de hileras de lavandas que nos envuelven con su calmante fragancia. A caballo podemos disfrutar de la lavanda más célebre de España, alcanzando zonas del campo a las que no llegas a pie y, por tanto, están menos concurridas. Y podemos hacerlo además en familia. Vamos, no me digas que no es el verdadero lujo. Y si queremos algo más atemporal o para todo el año, siempre podemos dar la vuelta a Menorca por el Camí de Cabals, al arrullo del Mediterráneo y sus colores inolvidables.
1: Enrique, lo de hacer un viaje a caballo siempre tiene ese punto de aventura, ¿verdad?
0: Bueno, sí, es maravilloso. Yo creo que, fíjate, a mí estas cosas siempre lo que más me gusta es tener la oportunidad de hacerlo como lo han hecho todas las generaciones anteriores, ¿verdad? Yo creo que por eso es muy bonito, bueno, cuando tienes oportunidad de hacer una cosa de este tipo en un paisaje maravilloso como ese, pues es especial. Pero sobre todo el sentirlo como lo han sentido los que estuvieron antes que nosotros.
1: Rebeca, ¿tú te has animado, tú sabes montar a caballo?
4: Pues yo me hice un recorrido maravilloso en República Dominicana hasta el Salto del Limón, sabéis que es esa cascada en burro, no caballo, arriesgando un poquito, no os voy a engañar por los caminos, pero me pareció una experiencia espectacular, la verdad.
1: Bueno, el burro
4: y,
1: es más manso,
4: y en mis tiempos mozos,
1: ¿no?
4: En mis tiempos mozos montaba caballo.
1: ¿Ah, sí?
4: Ahí lo dejo, lo que pasa que eran los mozos, ya no.
1: Eso es, ¿ves cómo tiene glamour?
4: Hago lo que puedo, Carlas, hago lo que puedo.
1: Bueno, pues estamos a punto de saludar ya a Marta González, que es periodista especializada en el mundo ecuestre desde hace más de 15 años y es directora de comunicación y promoción de la Organización Mundial del Turismo Ecuestre. Hola, Marta, buenos días.
5: Hola, buenos días, ¿qué tal?
1: Creo que acabas de llegar de ver la saca de las yeguas en Almonte. Cuando estuvimos por allí haciendo el programa en El Rocío, nos hablaron de este rito ancestral. ¿Qué tal te ha ido?
5: Pues muy bien, la verdad, muy bonito, una experiencia increíble, porque bueno, es una tradición ecuestre que tiene más de 500 años y la verdad que vivirla desde dentro ha sido una experiencia, bueno, para los que amamos el mundo del caballo, pues una experiencia espectacular. Yo la había visto anteriormente otros años, pero a pie, o sea, la había visto desde la aldea del Rocío cuando llegaban las yeguas y bueno, y era como un sueño que tenía el vivirla así.
1: Por cierto, Francia es el referente de turismo ecuestre aquí en Europa. ¿Qué tal andamos nosotros aquí en España?
5: Bueno, pues como bien dices, Francia la verdad que va en vanguardia en lo que es todo el tema de organización a nivel de turismo ecuestre. Y en España pues tenemos un potencial muy grande, pero sí es cierto que es un reto que tenemos pues el poder organizarnos algún día, el ir creciendo para poder tener la organización y la difusión que tiene Francia en el turismo ecuestre.
1: Por cierto, que uno puede hacer turismo ecuestre en muchas partes del mundo. No sé, por ejemplo, seguir a los gauchos de Argentina, la charrería en México, allí se puede hacer la ruta del tequila. Pero creo que tú has tenido la experiencia de vivir un safari ecuestre en África. ¿Cómo es la experiencia de ver leones, elefantes y otros animales, todo esto mientras vas a caballo? Porque claro, en un 4x4 da la sensación de que estás más seguro. Con el caballo pareces más expuesto.
5: Así es. Bueno, pues yo la primera vez que hice un safari a caballo fue en Sudáfrica. Después ya he ido conociendo otros países.

0: de África a caballo, y la verdad que es una experiencia increíble porque bueno, como bien dices, pues no tiene nada que ver el hacer turismo yendo en coche, pues con todo lo que es la seguridad y vivirlo de otra manera que es a caballo, sumergirte pues en zonas de la sabana donde no hay ningún tipo de vallado, los animales viven libres, en total libertad, y bueno, vas con tu caballo, que lo que tienes que es ganarte la confianza de tu caballo, ¿no? Que bueno, es todo un reto, ¿no? Hacer ese tipo de experiencia.
1: Marta, además del Camino de Santiago, que seguramente es muy conocido, se puede hacer a caballo, igual que en bicicleta, a vela o caminando, por supuesto, ¿qué otras rutas singulares podemos hacer en España que estén bien preparadas para ir a caballo?
0: Pues hay muchas, la verdad. Cada vez además se van homologando más rutas a caballo, que es lo que promovemos desde la Organización Mundial del Turismo Ecuestre. Ahora mismo, por ejemplo, recomendaría hacer la ruta a caballo de la Lavanda. En Brihuega, solamente durante el mes de julio, se puede vivir esta experiencia, que además el mismo paisaje que puedes ver caminando, lo puedes hacer a caballo y es completamente diferente porque, bueno, te permite llegar a lugares donde no llegas andando y esa es una de las rutas que recomendaría, pero bueno, hay muchas también en Bardenas Reales, hay unas rutas espectaculares que yo la verdad no me podía imaginar, parece que te sumerges en el lejano oeste. Hay rutas también en los Pirineos que puedes cruzar la frontera entre España y Francia. Hay muchas que recomendar. En la página web de OMTE se pueden ver todas rutas homologadas y muy recomendables desde nivel iniciación. O sea que no hace falta ser un experto para poder vivir esta experiencia.
1: Pues que la gente lo busque en internet, OMTE, que es esa Organización Mundial del Turismo Ecuestre de la que hablábamos. La página web es omte.org. Marta González, gracias por acompañarnos y por sugerirnos algunas de estas rutas que podemos hacer por España y por el mundo a caballo. Por cierto, que el destino mundial ecuestre de este año es Costa Rica, que también merece la pena. Un fuerte abrazo y hasta la
0: Así
1: próxima.
0: es.
1: Buenos días.
0: Muchas gracias. Feliz domingo. Gracias.
1: Hacemos una pausa y nos vamos de viaje a Barcelona.
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1: Pues esta ha sido una semana muy importante en Barcelona y no hablamos solamente del Tour de Francia, sino que han venido aquí miles de arquitectos de todo el mundo hasta la ciudad de Barcelona, donde se ha celebrado el Congreso Mundial de Arquitectura de la UIA 2026, así se llama la organización internacional. Por eso le hemos pedido a nuestro arquitecto de cabecera, Enrique Domínguez Uceta, que es un lujo tenerle, pues que nos cuente cómo ha ido este Congreso Mundial de los Arquitectos.
12: Bueno, sí, efectivamente, Congreso de la UIA, que es la

0: Internacional de Arquitectos, donde se agrupan las federaciones nacionales de arquitectos. En 2010 agrupaba a 124 países y 1.300.000 arquitectos. La verdad es que da miedo la cifra. Pero bueno, han tenido presidentes muy notables como Sir Patrick Abercrombie, Jan Schumis y Robert Matthew, y los españoles Rafael de la Hoz y Jaume Durov Pifarré. No hace mucho que decidieron nombrar capital mundial de la arquitectura la ciudad donde pudieran celebrar su congreso, que es trienal, y este año pues le tocó a Barcelona ser capital mundial de la arquitectura, y dentro de 3 años le tocará a Pekín, en China. Y la UIA da un premio también internacional, que ya tienen Moneo, Legorreta, Piano, Tadao Ando, Siza, arquitectos muy notables, y este año pues le han dado el premio a Souto de Moura. Es el premiado de este año.
1: Barcelona ha estado además muy activa durante toda esta semana. Yo he visto muchos asiáticos, especialmente arquitectos asiáticos, porque he pasado por alguna de las sedes de este congreso y bueno, han venido muchísimos profesionales de todo el mundo.
0: Bueno, sí, ese congreso del 28 de junio al 2 de julio, que además han querido que participara la ciudad, que no fuera solamente una reunión de arquitectos, sino que implicara a toda la ciudad. Han venido 10.000 participantes, 250 ponentes de todo el mundo, se han reunido en lugares muy emblemáticos de Barcelona y de su área metropolitana, ha habido 100 sesiones, una exposición central de 4.000 metros cuadrados. En este caso yo creo que ha habido un edificio que ha sido como el emblema del Congreso, que es la icónica nave de turbinas de las tres chimeneas, ahí en el frente marítimo. Pero bueno, se ha celebrado por toda la ciudad ponencias, talleres, investigaciones, para que, bueno, toda la ciudad fuera un espacio de intercambio de ideas.
1: Pues venga, vamos a hablar de esas ideas, Enrique, de cómo serán las casas, las ciudades, los edificios del futuro, porque está cambiando muchísimo todo esto.
0: Bueno, sí, ha cambiado mucho. Fíjate que el primer congreso lo hicieron en el 48 y el desafío que tenían era pues reconstruir un mundo material que se había destruido por la Segunda Guerra Mundial, y hemos llegado al lema de hoy, que es Becoming Arquitecturas para un planeta en transición, en el que los arquitectos, bueno, ya sabemos que no podemos frenar el cambio climático, pero sí mejorar los espacios que habitamos para defender la salud integral de todas las personas. Podemos mitigar los efectos del cambio climático en los espacios urbanos, adaptar los sistemas constructivos para un menor consumo de energía y mayor aislamiento. Pero bueno, yo creo que el gran desafío ahora es el de la vivienda digna y asequible, y eso pues bueno, está más bien en manos de los especuladores y de los partidos que los defienden, y para resolverlo pues habría que anteponer los derechos a los negocios, cosa que, como sabes, no es fácil.
1: Bueno, claro. Pero a los arquitectos además se os piden soluciones, ¿no?, que sean posibles e imaginativas.
0: Pues sí, bueno, es difícil que un congreso cambie el mundo de la construcción, sobre todo porque la mayoría de los arquitectos que vienen pues tienen una situación acomodada dentro del sistema, pero efectivamente yo creo que muy importante ha sido el tiempo que se ha dedicado y el esfuerzo a hacer un diagnóstico de los problemas de la actualidad, a reflexionar sobre el futuro y compartir pues el ingenio, la innovación y las líneas de actuación que puedan ser más eficientes.
1: Oye, por cierto, han venido a Barcelona 250 expertos para hablar de entornos urbanos relacionados con ecosistemas y con el clima, porque claro, es que estamos ante un reto importante.
0: Sí, es el tema central prácticamente. También la reutilización y la vida útil de los edificios, los nuevos materiales, la legislación, la vivienda, el espacio público. El congreso ha sido muy intenso, ya sabe más o menos cuáles son las conclusiones, que en esta ocasión apuntan a lo social, al compromiso con el entorno, a afrontar, como te decía, los problemas de vivienda. Han salido temas como los nuevos materiales, la utilización alternativa de materiales reciclables, nuevas tecnologías, y bueno, yo creo que han marcado un giro claro hacia la ecología antes que al diseño. Hay que dar menos atención a las formas y más a las ideas y al compromiso con el planeta, en un tono también de autosatisfacción, que es muy propio de este tipo de congresos. Pues se considera que han dicho en las conclusiones que el derecho a la vivienda no es negociable, evidentemente, aunque el derecho ya existe, por supuesto. El problema es qué podemos hacer para que eso se haga realidad. También han dicho que ya no podemos ser antropocéntricos, no somos los únicos habitantes del planeta, y claramente se refieren a la fauna, pero no se ha hablado de limitar el crecimiento demográfico, que yo creo que es el que al final consume casi todas las energías e innovaciones que se van poniendo sobre la mesa. No está mal tampoco que se haya reconocido que cada acto de construcción conlleva consecuencias planetarias, y eso es una evidencia, aunque no estaría mal tampoco recordar que los actos de destrucción pues también tienen repercusión planetaria, sobre todo ahora que estamos en un proceso global de destrucción, porque el negocio parece ser que es la la reconstrucción. Y han terminado con una declaración, yo creo que muy sincera, diciendo que la calidad y la belleza no son privilegios, sino lo que la profesión le debe a todos. Yo creo que efectivamente todos debemos trabajar por el diseño urbano, sobre todo porque lo urbano es lo común, no es lo exclusivo de quien lo puede pagar. La ciudad es de todos y yo creo que es muy importante que naturalmente la calidad no se reserve solamente a quien la puede pagar, sino que se aplique de manera sistemática a lo que compartimos todos. Yo creo que el Congreso ha sido un éxito de Barcelona, que ya celebró otro Congreso hace 30 años y que es una ciudad que siempre ha estado muy interesada en la arquitectura. Y si eso contribuye a que entendamos que la arquitectura no es solamente un problema de arquitectos, sino que es un problema de cómo vamos a vivir todos juntos en nuestras ciudades y en nuestro entorno físico, pues yo creo que ya es un gran avance.
1: Pues Enrique, gracias por este resumen de cómo ha sido este Congreso Mundial, que dentro de 3 años pues habrá otro. Cuídate mucho y hasta la semana que viene.
0: Hasta la próxima semana, Carlas.
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1: Hoy, Rebeca Marín, en Tú Sabías Qué, la verdad es que no es precisamente refrescante, aunque visto lo visto, quizá nos hace relativizar un poco estos días de tantísima calor que estamos pasando.
12: Pues eso pretendo, la verdad, porque ya sabes, Carlas, que la vida es comparación, así que si nos quejamos de los 40 graditos que tenemos en España, pues tengo que decirte que hay lugares donde se pasa mucho peor, créeme. Mira, hoy vengo a redefinir el concepto de ola de calor. Para el viaje de hoy, ¿qué necesitamos? Mucho agua, crema solar, pasaporte, claro, porque viajamos a los Kalus de Sadat, en el desierto de Lut, bueno, en Irán, nada menos.
1: Bueno, veo que caluroso y también con sus riesgos en estos momentos, porque Irán no está para muchas fiestas.
12: Es verdad que ahora mismo es un destino complicado, pero bueno, ya sabes que tenemos oyentes viajeros de todos los tipos y además yo creo que se puede tomar nota para viajar en el futuro, que esperemos, yo qué sé, próximamente, cuando esté la cosa un poquito más tranquila. Escucha esto. Bueno, ¿esto qué te puede parecer un viento refrescante? Nada de esto, es un viento seco del desierto de Lut. Daste Lut, para los amigos persas, ¿vale? Está en el sureste de Irán. Y no es un desierto cualquiera de dunas de arena fina donde hacerse fotos de Instagram muy monas, no, no. Según los satélites de la NASA, atento, este lugar ostenta el récord de ser el punto más caluroso sobre la faz de la Tierra. O sea, allí se han llegado a registrar 70,7 grados centígrados del suelo. Que me río yo de esto del huevo frito en el asfalto de Jaén en verano,
1: ¿sabes? A ver, que a 70 grados, vamos, se te convierte en huevo duro.
12: Así de claro,
1: eso si no te cueces tú antes.
12: Efectivamente, nos cocemos los dos. Y claro, te estarás preguntando, oye, ¿para qué demonios querría un oriente viajero ir a este infierno?
1: Madre mía.
12: Bueno, claro, escucha esto también. Vamos a meternos en Irán, ¿vale? Que es un país maravilloso. Bueno, pues porque la recompensa visual es impresionante. Mira, hablo de los kaluts. ¿Qué es un kalut? Imagina que un artesano gigante llega al desierto con un cuchillo. Empieza a tallar la tierra firme, creando una ciudad fantasma llena de rascacielos, castillos, catedrales y fortalezas medievales. Pero todo hecho de arena, arcilla y sal. O sea, científicamente los llaman los yartans. Y son unas formaciones rocosas gigantescas creadas por la erosión del viento durante miles de años. O sea, el viento sopla.

0: tan fuerte, escucha. Imagínate esto en la misma dirección, que claro que lo que hace es lijar la roca hasta dejar unos pasillos gigantescos y unas estructuras que miden lo mismo que un edificio de 10 plantas. Bueno, es una auténtica ciudad de arena que se extiende a lo largo de 120 kilómetros de largo. Lo asombroso que es, pues que cuando caminas por allí, claro, estás completamente convencido de que estás paseando por ruinas de una civilización perdida. O sea, un poco como una Babilonia abandonada. Te parecen torres vigías, murallas, pero claro, te acercas, las tocas, y es simplemente la paciencia del viento y el desierto jugándose en un arquitecto. Claro.
1: A ver, cuéntame qué es esto de que en esta zona aquí no vive nada, porque es una zona abiótica.
0: Efectivamente. Bueno, es la primera curiosidad, ¿vale?, de la sección. Debido a ese calor extremo, a la salinidad del suelo, claro, los calús de Sadat forman parte, pues eso, de lo que llaman los científicos abiótica. Traducido es que no vive absolutamente nada, como bien decías. Pero cuando digo nada es nada, ¿eh? O sea, no hay plantas, escorpiones, serpientes, no hay una pequeña bacteria, nada. O sea, está tan estéril que si dejas, yo te diría, un trozo de carne en mitad de un calud, no le salen gusanos porque no hay bacterias que lo descompongan, simplemente se quedaría como una mojama o una cecina en cuestión de horas. Es el único sitio del mundo donde puedes estar seguro que nadie te va a picar. Bueno, excepto el sol, claro, que se pica mucho.
1: Mira, es una ventaja, pero claro, os has contado un montón de cosas que no se invitan mucho. Pero por si al caso hay alguien que quiere ir a hacer este viaje, ¿cómo se puede llegar hasta allí?
0: A ver, te voy a contar cosas muy, muy, muy guays, que les van a animar. Mira, es verdad que la aventura es complicada porque empieza volando a Teherán, que es la capital de Irán. Desde allí hay que coger un vuelo interno, armaros de paciencia en un tren, un autobús, hasta la ciudad de Kermán. Pero esta ciudad, por ejemplo, que es la base de operaciones, es preciosa. Tiene un bazar antiguo que huele a comino, azafrán, alfombras divinas. Y una vez allí, claro, eso sí, querido, se nos acaba el transporte público cómodo. Así que hay que cruzar la cordillera en las montañas de Sirt. Pasas de estar en una ciudad a 1000 metros de altura a bajar en picado hacia la depresión del desierto. La última población humana antes del vacío es el oasis del Sadat, ¿vale? Que es el que da nombre a estas formaciones. Obligatorio un 4x4, claramente. Y cuando digo obligatorio, es obligatorio para nuestra propia supervivencia. El desierto del Lut no perdona errores de orientación. No hay cobertura ni gasolineras. Eso sí, los conductores locales lo saben muy bien. Guían el coche entre los pasillos de los caluds como si estuvieran navegando en un océano de arena y se orientan por las formas de las rocas y las estrellas. Imagínate lo especial que es el recorrido, Carlas.
1: Oye, incluso con estas dificultades, es un espectacular, de verdad. Supongo que habrá que ir bien preparado, ¿no?
0: A ver, claro, los viajes se organizan estrictamente en dos turnos, amanecer y atardecer. Y aquí, esto es lo que te va a encantar, ocurre la verdadera magia. El cambio de luz en los caluds es una de las experiencias más brutales que hay. Mira, imagínate, ¿no? Este sonido de fondo, esa música iraní, y cuando el sol empieza a ponerse por el horizonte, las estructuras de arena empiezan a cambiar de color cada 5 minutos. O sea, pasan del amarillo pálido al dorado, luego al naranja encendido, después a un rojo fuego que parece que todo el desierto está ardiendo, y finalmente al violeta y al azul oscuro. Las sombras se proyectan en esos edificios de barro gigantes que se alargan kilómetros y kilómetros, creando pues un laberinto óptico que es impresionante. Y cuando el sol se esconde del todo, llega el momento cumbre, ¿vale? En mitad del desierto de Lut no hay contaminación lumínica en cientos de kilómetros a la redonda. Algo increíble, claro. Con el cielo nocturno sobre los caluds, la Vía Láctea se ve como tan nítida, tan brillante y tan encima de tu cabeza que parece que si estiras el brazo, pues casi puedes tocar las estrellas, ¿no? El silencio es tan absoluto que te zumban los oídos de la falta de ruido. Y claro, te ves ahí sentado en la cima de un castillo de arena de miles de años, en mitad del país, ¿no? Del calor, mirando el universo. Y yo te diría que se te olvida todo. Bueno, se te olvida Hacienda, la hipoteca, la contraseña del ordenador y ya está tu nombre con un poco de suerte.
1: Eso me parece una gran ventaja para ese de viaje. Creo que hay una leyenda. Nos queda poco tiempo para ver si nos la puedes contar así resumida, la de los caluds.
0: Pues mira, los lugareños dicen que es una versión, bueno, muy interesante, porque dicen que allí vivían hace mucho tiempo gente, bueno, pues unos ciudadanos sumamente ricos que empezaron a volverse muy soberbios, egoístas y blasfemos. Llegó un punto en que el dinero les nubló. Y claro, ¿qué hicieron los dioses? Pues transformaron en una tormenta de arena todo eso, todos los edificios, esto duró días, mañanas, petrificó toda su ciudad y les castigaron. Así que esta ciudad tan bonita, bueno, entre comillas, viene de esa leyenda.
1: Pues gracias por contarla. Llega Laura Gil a contarnos lo que pasa en el mundo.
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2: Buenas tardes, hay novedades en el incendio de Loporzano en Huesca, activo desde la tarde de ayer. El fuego, que habría calcinado cerca de 80 hectáreas y adentrado

0: en el Parque Natural de la Sierra y los Cañones de Guara, según informan desde el Gobierno de Aragón, después de que un cambio en la dirección del viento complicase la situación en las últimas horas. En el incendio de la Bisbal d'Empordà en Girona, que amenazó el espacio natural de las Gavarras, cerrado temporalmente como medida preventiva, las perspectivas hoy son más favorables. Esta mañana se ha puesto fin al confinamiento de los 7 municipios afectados y se ha permitido volver a sus casas a los vecinos de 2 de las localidades que estaban más próximas a las llamas. En redacción de Onda Cero en Barcelona, Gerard Sanz.
1: La mejor de las noticias llegaba ayer noche con la estabilización del perímetro del incendio, lo que ha permitido que esta mañana tanto bomberos como el gobierno catalán confirmaran que se levanta el confinamiento, con lo que las personas que estaban evacuadas pueden volver a sus domicilios y las que permanecían en ellos pueden salir con seguridad. Así lo explicaba el jefe de emergencias de la región de Girona, de los bomberos de la Generalitat, Jordi Martí.
2: El perímetro está estabilizado, permite abrir el acceso a la población, aquellas zonas que estaban evacuadas. Mantenemos la restricción del acceso en todo el perímetro interior y eso sí que los usuarios tendrán que coordinarse con Mossos d'Esquadra para permitir ese acceso.
1: Aún así, Martí recordaba que las altas temperaturas previstas para los próximos días y la climatología en el territorio pueden provocar más incendios. Es por ello que el despliegue de unidades se mantendrá unos días más de forma preventiva.
0: Protagonismo también este domingo para Juan Manuel Moreno, líder del PP andaluz, tras curar su cargo y tomar posesión por tercera vez como presidente de la Junta de Andalucía. Ha sido en un acto institucional celebrado en los jardines del Palacio de San Telmo, en Sevilla, ante 300 invitados y tras ser investido esta pasada semana con los votos de Vox, la formación liderada en Andalucía por Manuel Gavira, que pasa a ocupar una vicepresidencia de las tres con las que, según algunas fuentes, contará el Ejecutivo Regional.
3: Frente a un entorno de hostilidad, inestabilidad y enfrentamiento, Andalucía tiene una gran responsabilidad. Somos el sur. Y el sur es humanidad, entendimiento, la unión de personas diferentes en un proyecto común y compartido. El sur es empatía, es lucidez, es valentía. Por eso insisto en ir juntos, en entendernos, en buscar lo que nos une y no lo que nos separa.
0: Se espera que Moreno anuncie los nombres de su gabinete a finales de la próxima semana, cuando también está previsto que se celebre el primer Consejo de Gobierno de la legislatura. En Estados Unidos se investiga el tiroteo ocurrido anoche en la costa sur del distrito de Brooklyn, en Nueva York, cerca de un parque que estaba al completo en ese momento, coincidiendo con las celebraciones del Día de la Independencia. De hecho, entre los 8 heridos hay al menos 4 niños entre 6 y 12 años. El resto de heridos son 2 hombres y 2 mujeres. Una de ellas se encuentra en estado crítico. La policía ha recuperado un arma de fuego en el lugar de los hechos, pero no ha realizado de momento ningún arresto. El presidente Donald Trump, que tuvo que aplazar en un primer momento su discurso en Washington por los 250 años de la independencia debido a los efectos de la ola de calor en el país, dirigió una hora después su mensaje al pueblo norteamericano, en el que abogaba por endurecer las normas electorales con identificación obligatoria de los votantes y, por otro lado, realizaba duros ataques al comunismo.
4: Estados Unidos nunca será un país comunista. No va a pasar. El comunismo es un fracaso y siempre lo será. El sistema comunista es lo contrario del sistema estadounidense y el sistema comunista nunca ha funcionado.
0: Por cierto, que Trump ha mantenido en las últimas horas una conversación telefónica con el presidente ruso, Vladimir Putin, la cuarta llamada entre ambos en lo que va de año, en la que, según confirman las partes, han apostado por preservar sus lazos históricos para avanzar hacia una cooperación político-militar y económica mutuamente beneficiosa, coincidiendo ambos líderes en que para lograrlo deben poner fin al conflicto en Ucrania lo antes posible. En el escenario de ese conflicto, hoy Kiev asegura haber atacado el aeródromo de Bardeyskoye, en una de las principales bases aéreas de Rusia en la ocupada base de Crimea. Y hay noticias también en relación con el mercado internacional del petróleo. La OPEP, los principales países productores de crudo, acaban de anunciar este domingo que van a elevar su producción y a partir de agosto subirán su oferta de petróleo en 188.000 barriles diarios más. Y ahora las noticias del deporte con Álvaro Martínez.
5: Segunda jornada de los octavos de final, con Brasil enfrentándose a Noruega a las 10 de la noche. Equipo de enviados especiales de Onda Cero, Alberto Pereiro.
6: ¿Qué tal? Muy buenos días. $2.500 la entrada más barata, $7.900 la más cara para ver este Noruega-Brasil en el MetLife, escenario de la gran final, el próximo día 19 aquí en Nueva Jersey. 80.000 personas hoy en las gradas, con más de 55.000 brasileños y en principio algo más de 15.000 noruegos. En cuanto a lo deportivo, Brasil, que sabe que no puede contar con Paquetá, sí va a tener a Rafinha en el banquillo, que ha entrenado con sus compañeros en los últimos dos días y podría tener algunos minutos, jugará Mateus Cunha, seguro, con Ryan, Vinicius, Bruno Guimaraes y Casemiro, a la espera de saber si es Endrick o Martinelli el último que complete la fase ofensiva del equipo de Carlo Ancelotti. En cuanto a Noruega, no tiene a Ryerson, el lateral derecho del Dortmund, pero sí jugarán Sørloth, Nusa, Haaland y Martin Odegaard.
5: Ya a las 2 de la mañana se jugará el México-Inglaterra y aquí en España el Real Madrid acaba de hacer oficial el fichaje de Denzel Dumfries, quien queda vinculado al club banco hasta 2030.
0: Volvemos con toda la información del día a partir de las 2. La 1 en Canarias, noticias fin de semana con Yolanda Viladecán. Siguen escuchando ahora Gente Viajera con Carlas Lamelo.
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1: La 1:06, las 12:06 en Canarias. El WhatsApp de Gente Viajera es el 699-464666. Y por cierto, va a estar abierto también durante todo el verano, porque ya sabéis que Gente Viajera no cierra por vacaciones. Así que hasta final del mes de agosto, pues aquí estará Gente Viajera. 699-464666, Víctor.
2: Exactamente, para que nos manden los oyentes pues mensajes que una vez salgan en antena, pues nuestros colaboradores responderán en directo y que iremos comentando a lo largo del programa. También pueden escribirnos si quieren para recomendarnos destinos o si necesitáis ayuda para organizar vuestro próximo viaje, como esta amiga viajera que quiere conocer el Caribe beliceño.
3: Hola, buenos días. Esto, soy María de Madrid. Os voy a pedir un favor, que sé que tenéis una sección de vuestro programa que trata de eso. Teníamos pensado ir este verano y ir al Caribe, especialmente a Belice. Nos habían hablado muy bien de los cayos de Belice y entonces queríamos un poco de información sobre toda esa zona. Queremos pues, sus playas, las playas más bonitas que podemos hacer. También queríamos hacer snorkel. Entonces, un poco todo ese tema de los cayos de Belice y de sus playas. Y también muy importante que nos tiene un poco así receptivos, tema gastronomía, a ver dónde podíamos comer, si hay buena alimentación y todo ese tipo de temas. Nada más que muchísimas gracias y enhorabuena por el programa.
1: seis, el WhatsApp de Gente Viajera es un canal abierto también para acompañarnos y echaros una mano también a la hora de viajar.
4: Hola, buenos días, soy Elena de Ávila. A finales de septiembre o a mitad de septiembre queríamos ir dos parejas, somos mayores de 65 años, a Castellón y me gustaría que nos dijerais qué planes hay por esa zona, por los alrededores y qué se puede hacer y dónde comer bien. Muchas gracias.
1: Tomamos nota y haremos pronto una ruta por Castellón. Es una zona que también conoce muy bien Mariano López. Hola, Mariano, ¿cómo estás? Buenos días, Mariano.
5: Buenos días, ¿qué tal?
1: Tú también, no sé si ya estás en la playa, como estaba antes Rebeca, o todavía te faltan unos días.
5: Ya me gustaría, estar en la playa, y no solo en la playa, metido en el agua.
1: Bueno,
5: pero bueno, todavía me quedan unos días.
1: Hoy la tecnología permite que puedas entrar en el agua y entrar en la radio en directo, así que
5: no lo descartes. Venga, me lo apunto.
1: Quien creo que también está en la playa es Ana Riera. Es que en este equipo solo Víctor y yo estamos aquí en el estudio. Ana Riera, buenos días.
6: Buenos días, Carlos, ¿cómo estáis?
1: Yo no tan bien como tú, que creo que estás por ahí pasando calor, pero también en el agua, en la playa.
6: Total, de hecho voy a probar lo que dices, porque el calor hoy lo llevo bastante bien, porque estoy en Sitges, en el Sabbatic Sitges Hotel, que forma parte del Autograph Collection de la cadena hotelera Marriott, y bueno, pues unas vistas al mar de la costa del Garraf, una piscina que llama mi nombre, ahora me dices que puedo entrar en directo desde el agua, no me quejo, Carlas, o sea, lo voy a probar.
1: Pues venga, métete en la piscina, pero antes cuéntanos, el próximo 10 de julio se va a celebrar el Día Internacional del Kebab. Así que, Ana Riera, vamos a desvestir un poco este plato de clichés, que suele ser una comida que decimos, bueno, es como fast food, ¿no? Y en realidad tiene una enorme historia detrás.
6: Totalmente. El kebab que comemos, de hecho, hoy en nuestras ciudades es, en realidad, pues el heredero de una tradición milenaria de asado de la carne.

0: que conecta los Balcanes, Oriente Medio y Anatolia, aunque allí el kebab no se limita al cilindro vertical de comida rápida que conocemos aquí, sino que es bastante distinto. De hecho, si viajamos a Turquía, descubriremos que forma parte de la cocina tradicional de los restaurantes especializados en carne, los conocidos como okbapsi o kebapsi. En estos locales los kebabs se elaboran de forma muy distinta, de forma horizontal, en brochetas, ensartados, sobre brasas de carbón de encina. Pero si hablamos de kebabs, también hay que distinguir pues tres elaboraciones distintas que son primas hermanas y que aquí en España a veces las relacionamos, pero son bien distintas. Una es el doner turco, la otra es el shawarma árabe y luego el gyros griego.
1: Pues venga, vamos a hacer un cursillo. Doner, doner kebab, shawarma y gyros, que son diferentes. A ver, ¿en qué se diferencia, Nana? Porque...
0: Pues mira, la clave, Carlos, está en el origen de la palabra y en las especias que se le añaden o en las que se marina esa carne. La palabra kebab es un término genérico de origen persa que significa carne cocinada con fuego, simplemente. Si empezamos por el doner kebab, que es la variante más extendida en las capitales europeas y en España, su nombre proviene del verbo turco donmek, que significa girar. El formato que consumimos en Occidente nació en Berlín en la década de los 70, Carlas. Y es que la comunidad de inmigrantes turcos comprendió pues, que había un ritmo como muy acelerado de vivir, que los trabajadores tenían poco tiempo para comer, y decidió introducir esa carne asada verticalmente dentro de un plan plano, el pide, añadiendo también pues, a ensalada, aderezándolo con la clásica salsa de yogur con ajo, y a veces con esta salsa picante para adaptarlo al paladar europeo. Otra rama. El shawarma es la declinación árabe de ese mismo concepto y su nombre es una adaptación fonética de la palabra turca sevirme, que también alude a este acto de dar vueltas. Aunque el dispositivo visual del asador nos parezca exactamente igual, es decir, ¿no?, esa carne que gira, en el paladar el shawarma es completamente diferente. ¿Por qué? Por las especias. Aquí las láminas de carne, que suelen ser de cordero, ternera o pollo, se sumergen durante muchas horas en un marinado intenso de especias, ¿no?, con cardamomo, canela, clavo, comino, cilantro y nuez moscada. Además, ojo, el shawarma auténtico tiene que llevar pues tahini, la pasta de semillas de sésamo molidas, esta pasta blanca densa, o el tum, una emulsión intensa de ajo, aceite y limón, que es como un alioli pero sin huevo. Todo ello se envuelve en un pan plano finísimo, este sí, no es una pita, un pan plano, que es el pan libanés o el lafa, como llaman ellos. Se enrolla de forma compacta y se tuesta un poquito en la plancha antes de servir.
1: Y ya nos queda el gyros griego.
0: Exacto. El gyros griego es testigo, el testigo helénico de esta técnica que os contaba. Y la palabra significa también girar, giro en griego, gyros, ¿no? Más claro aquí. A diferencia de las versiones islámicas, el ingrediente estrella del gyros es la carne de cerdo. Aunque, bueno, a veces también se prepara con pollo. El maridado también es completamente diferente. Aquí nos lo llevamos hacia el Mediterráneo, claro. Orégano seco, tomillo, romero, ajo picado, aceite de oliva y zumo de limón. Todo ello dentro de esta pita griega, que es un pan como más gruesito, y el elemento estrella, la salsa tzatziki, elaborada con yogur griego, espeso, pepino rallado, eneldo fresco y un toque de ajo.
1: Oh, cómo me gusta a mí esto del tzatziki, ¿eh? Oye, hace poco estuvimos en Galicia, esto nos llamó muchísimo la atención, estábamos haciendo el programa en A Coruña, y ese mismo fin de semana se estaba celebrando el Kebab Market. No sé si era ese fin de semana o se celebraba unos días después. Vamos, que hay hasta festivales en España en torno a esto del kebab.
0: Sí. Kebab Market, de hecho, muy curioso, porque es verdad que coincidisteis, es un festival itinerante que propone, pues bueno, dignificar un poco este formato que aquí conocemos más como fast food y reunir a profesionales que elaboran el kebab de forma gourmet, con carnes seleccionadas, salsas caseras. Pasó por Valencia en su primera edición y luego se fue a Coruña, como tú decías, el pasado 19 de julio empezó y acabó creo que el 21. Al final, Carlos, esto es una demostración más de algo que me encanta, que es de cómo las recetas viajan pues, con las personas y se adaptan a las tierras que las acogen y terminan enriqueciendo nuestra propia cultura culinaria.
1: Pues venga, un kebab, un doner o bueno, en fin, o la versión griega, un gyros, exactamente. Nos escuchas gracias al trabajo de Juan Carlos García Camuñas, Jota, que está con nosotros aquí en Barcelona, Pedro Manjón y Jorge Aguilera en los estudios centrales de Madrid.

0: Y además yo creo, fíjate, que es un plato que casa muy bien con estar mirando al mar. Que casi me gusta animarte a la playa.
1: Pues si estás en una isla griega, no te cuento.
0: ¿A que sí?
1: Qué maravilla.
2: Bueno, Mariano.
0: Está muy bien.
2: Saben los oyentes que cada primer domingo de mes, Mariano López nos propone un destino salvaje. Y hoy nos lleva a un puerto de la costa de Ciudad del Cabo, en Sudáfrica, para embarcarnos y navegar al encuentro con un animal excepcional. Eso lo tengo yo pendiente y no sabes las ganas que tengo de ir a ver el gran tiburón blanco.
0: Así es,
2: si
0: así
2: no
0: es,
2: recuerdo mal, era Cherodon carcharias, o algo así se llama.
0: Eso es de nivel.
2: Es como me gustan los tiburones blancos, y es que me interesan
0: en
2: mucho.
0: En latín. ¿Sabes? Tiene alguna acepción en español como jaquetón. También figura en algunos textos. El gran tiburón blanco es el rey de los tiburones, el pez depredador más grande del mundo. Mide entre 5 y 7 metros de largo. Puede llegar a pesar más de una tonelada y a pesar de su tamaño, de su peso, en el agua se puede mover a más de 40 kilómetros por hora. Quiero decir en el agua porque es la velocidad que puede alcanzar cuando surge desde el océano y ataca en superficie a sus presas. Es un animal magnífico, al que se le puede ver de cerca en un lugar concreto de la costa del Cabo en Sudáfrica. El viaje, la navegación a su encuentro, comienza en el puerto de Gansbay, en la palabra africana significa la bahía de los gansos. Es una localidad situada a unos 160 kilómetros al sureste de Ciudad del Cabo, muy bien conectada, 2 horas de carretera. Muy cerca de este puerto, de Gansbay, a poco más de media hora de navegación, se encuentra un canal conocido como el Callejón de los Tiburones, un canal entre dos islas, la isla Dyer, la isla Geyser Rock, que están habitadas ambas por una enorme colonia de leones marinos, en total más de 60.000. Los tiburones blancos viajan hasta el canal, hasta las islas, para cazar leones marinos, una de sus presas preferidas. Hasta allí, a este mismo canal, viajan los barcos turísticos que salen desde Gansbay para ver a los tiburones, para verlos desde la cubierta de estos barcos o desde una jaula sujeta al costado del barco que se sumerge y permite ver al tiburón muy, muy cerca, tan cerca como a muy pocos centímetros. Es una experiencia extraordinaria.
1: ¿Y cómo empieza esta aventura, Mariano? ¿Qué hacemos nada más llegar a la Bahía de los Gansos, a esa Gansbay?
0: Exacto, pues en el puerto de Gansbay salen a diario las embarcaciones de tres operadores, tres empresas que cuentan con más de 25 años de actividad cada uno, o sea que les sobra experiencia. Son embarcaciones todas muy parecidas, monocascos de entre 11 a 14 metros de eslora, que alojan entre 20 y 40 pasajeros, disponen de una cubierta superior para observación y llevan una jaula rectangular adosada al costado del barco, con capacidad para 8 ocupantes. Es una jaula, imaginémosla, alargada, estrecha, unos 4 metros de largo y solo 1 metro de ancho, configurada en sus 4 lados por barrotes separados entre sí unos 10 centímetros. El objetivo de esta jaula es permitir a todos los pasajeros que lo deseen sumergirse por turnos y aguardar, metidos en el agua, la llegada del gran tiburón. La parte superior de la jaula se levanta para permitir entrar y salir. Los 8 ocupantes se sitúan uno junto a otro, hombro con hombro, y todos miran hacia el mismo lado, hacia mar abierto, por donde va a llegar el tiburón. La jaula no está muy sumergida, el fondo de la jaula no llega a los 2 metros de profundidad. La idea es que los ocupantes puedan mantener la cabeza fuera del agua hasta que la tripulación aviste la llegada del gran tiburón. Cuando lo ven venir, cuando ven a lo lejos la aleta dorsal, la famosa aleta dorsal de los tiburones, y en este caso muy rápida, gritan ¡abajo, abajo! Y entonces los ocupantes de la jaula se sumergen rápidamente, conteniendo todo lo que puedan la respiración, o respirando por un tubo conectado a un tanque de aire si el barco elegido dispone de este sistema. La tripulación dirige siempre el proceso, ordena por altura a los ocupantes, organiza los turnos para que todos los que lo deseen puedan vivir el encuentro dentro de la jaula. No hace falta licencia de buceo, solo seguir las instrucciones y esperar que llegue el momento en el que tienes al gran tiburón blanco prácticamente pegado a tus ojos.
1: Oye, me parece súper emocionante, pero es seguro esto de meterse en la jaula con lo que tenga monocasco el barco, no sé si me gusta mucho.
0: Monocasco, pues eso, que no está mal, no está mal. Hasta ahora no ha habido accidentes allí. Mira, en ambas cosas yo creo que está emocionante y seguro. La jaula es indestructible. acero galvanizado, y los barrotes no están

0: tan separados como para que el tiburón pueda introducir sus fauces. Dentro de la jaula hay unas barras horizontales a la altura del pecho a la que es obligatorio agarrarse y otras en el suelo para encajar los pies. Cuando el tiburón se aproxima, yo decía que la tripulación lo ve, pero es que además las aves marinas, alcatraces, cormoranes, escúas, se elevan y comienzan a gritar, a graznar con fuerza. Imagina que estás escuchando ese griterío, que oyes también las voces de la tripulación que insisten, abajo, abajo, te sumerges. Contiene la respiración o por el tubo te sumerges y en ese momento no ves nada, porque estas aguas tienen por lo general muy poca visibilidad. Pero de repente aparece la cabeza de un tiburón enorme que golpea los barrotes, porque sus sentidos le llevan a inspeccionar la jaula, a tocar los barrotes con su morro. Para los ocupantes, imagina, el susto es enorme. La regla de oro en ese momento es no sacar las manos ni los pies fuera de las barras interiores de la jaula. Y no hace falta decirlo, porque el miedo te impide hacerlo. Los
1: Mejor.
0: sentidos se dis Claro, los sentidos se disparan. Sientes, para empezar, la vibración que provoca en el agua el movimiento de un tiburón que mide, eso lo he dicho, entre 5 y 7 metros y pesa 1 tonelada. Escuchas el clank, clank, clank, el sonido de los barrotes metálicos cuando el tiburón los golpea. Y ves de frente la cabeza del enorme animal. No se te va a olvidar nunca esa escena y tampoco la mirada, esos ojos fijos, extraños que tienen los tiburones y en particular el gran tiburón blanco.
1: Ah, que tengo muchas ganas de ir, Mariano. A ver, ¿cómo es la experiencia ya desde la cubierta, fuera de la jaula?
0: Pues mira, no es tan emocionante, pero es muy interesante porque desde arriba pues tienes más visibilidad. Ves el animal cuando se acerca, le ves moverse junto a la jaula y puedes obtener una muy buena imagen, una muy buena foto cuando asoma la cabeza fuera del agua, algo que suele suceder porque la tripulación utiliza un cebo para que saque la cabeza y sea la gozada de los tripulantes con sus, vamos, de los ocupantes, quiero decir, de los pasajeros con sus cámaras fotográficas. Se está muy bien en cubierta, además hay bocadillos, snacks y tal, pero el gran atractivo de este viaje es bajar a la jaula. Como decía, todos los ocupantes del barco pueden hacerlo si lo desean. Tienen que ser adultos y tienen que avisar a la organización el día anterior al viaje para precisar su talla y su peso, porque los operadores proporcionan trajes de neopreno completos con cremallera, capucha, botines para proteger los pies del frío y no resbalar en la jaula. Tú solo tienes que llevar tu propia toalla, bañador, bajar la ropa y, si es posible, máscara de buceo. Allí te la dan, pero siempre es mejor
1: Hombre,
0: contar con
1: sea
0: una
1: la
0: propia
1: tuya
0: más adaptada. Claro, más
1: por higiene,
0: adaptada.
1: porque sea tu talla, porque...
0: Eso sobre todo lo de la talla, lo de la higiene también, pero que sea tu talla para que sea lo más ajustada posible y no la pierdas al sumergirte. El encuentro con el gran tiburón blanco no está garantizado, es decir, es igual que los safaris en África, no te garantizan que vayas a encontrarte con leones, pero la probabilidad en ese lugar de la costa de Sudáfrica, que llevan viajando en encuentro del tiburón 25 años, la probabilidad es muy alta. Y mientras que llega o no llega el gran tiburón blanco, es muy común que se presenten otros tiburones, tiburones cobrizos, tiburones de 7 branquias o alguna mantarraya gigante. De junio a noviembre, ahora en el invierno. En el invierno austral, es fácil también ver en estas aguas ballenas, ballenas francas, australes, ballenas jorobadas y ballenas de Bright, además, claro, de delfines, aves marinas y miles, miles de leones marinos.
1: Oye, ¿qué música nos has traído? Claro, no es la banda sonora de la película de Spielberg.
0: No, no, es la... En este comienzo del invierno austral. Se titula Shela. Es una palabra zulú que significa búscame. Es una producción de Sam Deep, es uno de los más famosos ahora productores musicales de Sudáfrica, interpretada por las voces de Naya Pearl y Bulle, que son las máximas figuras vocales del estilo musical sudafricano conocido como amapiano. Shela, desde la costa del Cabo, justo donde se encuentran en los mapas el Océano Índico y el Océano Atlántico.

0: Bueno, tiene ritmazo, Mariano. Muchísimas gracias por esta música tan estupenda. Quédate con nosotros, que seguiremos hablando de cosas que te interesan. Tú tienes nietos, toma nota que te vamos a contar cómo elegir bien un hotel vacacional para este verano.
1: Pues sí que me interesa. Me quedo. Gracias.
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0: Hay una pregunta que muchas familias se hacen estos días mientras preparan sus vacaciones. ¿Qué pesa más a la hora de reservar? No sé si el destino, a veces el hotel es en sí mismo un destino, porque a veces es más claro, ¿eh?, que ya no basta con tener una buena playa cerca. Buscamos otras cosas como piscinas, actividades para niños, restaurantes, zonas de ocio, hoteles donde las vacaciones empiecen nada más a hacer el check-in, cuando ya llegamos allí. Mar Sardá, portavoz de Amimir.com. ¿Qué tal? Buenos días.
3: Hola, buenos días.
0: A ver, ¿qué está buscando una familia cuando reserva sus vacaciones para este verano?
3: Pues mira, tú mismo lo decías, ¿eh? Al final yo creo que cada vez más buscamos que el hotel forme parte de las vacaciones, que sea cómodo para toda la familia. Buscamos destinos populares, que haya ocio, divertirnos y a veces pues que no haya la necesidad ni siquiera de salir del hotel.
0: He visto los datos que tenéis vosotros en amimir.com. Claro, los destinos más reservados estos últimos meses han sido Salou, Roquetas de Mar, Benidorm, Mojácar, Peñíscola, Lloret de Mar, además de la playa, ¿eh? ¿Qué otras cosas tienen en común todos estos destinos?
3: Pues sí, tú lo decías, la playa para empezar, y al final, bueno, creo que son destinos de costa ya consolidados, todos los conocemos, todos hemos ido o hemos escuchado hablar de ellos. Al final son también destinos que tienen hoteles muy preparados para las familias y creo que también es importante la relación calidad-precio que tienen, ¿no?
0: Una cosa que me llama también mucho la atención, Mar, es que son éxito año tras año, es decir, que todos los años estos sitios acaban siendo destino preferido para muchos viajeros.
3: Sí, también tenemos algunas personas que, bueno, optan por destinos internacionales, eso por supuesto, ¿no? Pero al final son unos clásicos que, como tú dices, los vemos año tras año.
0: Decía yo al principio que da la sensación de que el hotel ha dejado ya de ser un lugar donde dormir, una necesidad del viaje, para convertirse en parte, en realidad, de las vacaciones, sino en el protagonista muchas veces. ¿Qué servicios son hoy los que busca más la gente cuando consulta vuestra web?
3: Pues sí, totalmente. Nosotros en verano especialmente notamos pues que crece mucho el interés en hoteles que tienen piscina y sobre todo toboganes. También en el caso de las familias, pues que tengan animación infantil, mini club. También pues los hoteles adults only, que tienen pues sus bares, zonas de coctelería, gimnasio, también las zonas exteriores, que muchas veces pues son ajardinadas completas, ¿no? Que parecen casi como un pequeño oasis. Así que bueno, dependiendo del perfil de viajero, pero este sería un poco los puntos en los que nos fijamos.
0: Vamos, Mar, por lo que nos cuentas, cada vez triunfan más los hoteles que tengan piscina, toboganes, animación, miniclub. ¿Hasta qué punto estos servicios luego llegan a ser, no sé, decisorios a la hora de determinar qué reserva hacemos?
3: Pues muchísimo, la verdad. Consideramos, en Amimir hemos visto que ya no basta solo con estar cerca de la playa. Los toboganes son un gran reclamo, crecen muchísimo las búsquedas de este tipo de hoteles. Hay algunos incluso que se han reformado para añadir piscinas en el hotel y parques acuáticos. O sea, ya encontramos hoteles que prácticamente parece que tengan un parque acuático. Entonces, bueno, luego también os comento, en amimir.com tenemos una sección específica donde ya dentro tenemos filtrado hoteles con toboganes y la verdad es que funciona muy bien. En verano es todo un éxito.
0: Yo recomiendo a los oyentes que entren a la web, en amimir.com, y se vean ese listado de hoteles con tobogán, sobre todo si tienen niños, porque les van a encantar. Pero claro, además de eso, de buscar lo que cada uno está buscando, lo más importante es reservar con tiempo. Imagino que es uno de los mejores consejos para ahorrar. Ahora a lo mejor ya nos pilla un poco con el paso cambiado. ¿Qué otros trucos recomendarías tú a quien todavía está organizando sus vacaciones?
3: Pues mira, os diría que no solo os fijéis en el destino, también nos fijamos en el hotel, como veníamos comentando. Reservar con antelación, ahora que vemos que el precio de todo sube, pues es imprescindible. Actualmente la gente se lo mira con unos 40 días de antelación, si es posible, más. Para tener tranquilidad, ¿no?, ya que reservamos con tiempo, pues si tenemos la opción de reservar con cancelación gratuita, que a veces es un pelín más caro, pero nosotros lo recomendamos, vale muchísimo la pena. Y luego ya si son hoteles con actividades incluidas y como mínimo media pensión, así tenemos desayuno, cena, controlamos el presupuesto y

0: Y nada, a disfrutar.
1: Como decías, hay familias que optan por la media pensión, otras prefieren apartamentos o hoteles que incorporen cocina para poder cocinar y así ahorrarse también alguna comida fuera y sobre todo también a veces es pues más cómodo. No sé en qué caso recomendáis una opción o la otra.
0: Pues mira, yo te diría que la media pensión o pensión completa, al final, pues tienes comodidad, desconexión, no tienes que preocuparte pues por cocinar o por dónde ir. En cambio, el apartamento, pues claro, es ideal para ahorrar, también tienes más flexibilidad en horarios, ¿no? Especialmente si vas con niños pequeños. Pero bueno, nosotros también recomendamos que os fijéis en los precios en pensión completa o todo incluido, porque a veces la diferencia no es tanta, compensa mucho, ayuda pues a controlar el presupuesto desde que sales de casa, así que también es una muy buena opción.
1: Claro, como en España somos muy de dejar las reservas a veces para última hora, si todavía hay algún oyente que no ha reservado sus vacaciones o que le queda alguna semana por ahí pendiente, ¿qué cosas debería mirar en vuestra web, en amimir.com, antes de darle al botón de reservar?
0: Pues sí, mira, además de lo que te comentaba anteriormente, ¿no? Las piscinas, toboganes, eso ya va al gusto de cada uno. Os recomiendo que os fijéis en nuestra página si los hoteles son a Mimir Selection. Es una etiqueta que nos permite saber si en ese hotel nosotros hemos negociado condiciones especiales, con lo cual tenemos pues mejores precios que en otras plataformas. Y además, si os descargáis la app y os registráis, pues podréis ver aún mejores precios. Así que ese sería mi consejo en amimir.com.
1: Mar Sardá, portavoz de amimir.com. Gracias por acompañarnos. Muy buenos días.
0: Muchas gracias a vosotros. Hasta la próxima.
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5: Mariano, ¿a ti te gusta el chocolate?
6: Bueno, me enloquece, yo creo que no tengo ninguna duda. Mira, hablabas antes de la piscina, el mar, la playa. Bueno, a mí me añades, por favor, una heladería. Helados. Y dentro de los helados, chocolate. Y dentro del chocolate, lo más puro posible.
5: Ah, pues mira, sabes que en España comemos de media casi 4 kilos de chocolate al año por persona. Yo creo que me como alguno más.
6: Yo te iba a decir también, yo mejoro esa estadística con seguridad.
5: Bueno, pero la industria chocolatera nacional, la verdad es que es un motor que factura más de 1.000 millones de euros anuales, lo que podría ser, podríamos decir fácilmente, así buscando un titular, que en España nos comemos 1.000 millones de euros de chocolate. Ana Riera, además es el Día Mundial del Chocolate muy pronto.
7: Exacto, el martes, Carlas, el martes Día Mundial del Chocolate. Y ya sabes, Carlas, que el cacao es originario de las civilizaciones mesoamericanas, como los mayas y los aztecas, donde se consumía no como lo hacemos nosotros, sino como una bebida sagrada y amarga, reservada pues a la élite. Es un producto que cruzó el Atlántico a bordo de las expediciones de Colón. Trajo las primeras semillas a Barcelona en 1493, tras su primer viaje americano, y más tarde, hacia 1527, fue Hernán Cortés quien envió el primer cargamento importante de habas de cacao a la corte española, acompañado pues de las recetas aztecas para prepararlo como una bebida. Así llegó, todavía era amargo, todavía no se le había añadido azúcar. Pero Barcelona, fíjate que desempeñó un papel estratégico importante en su introducción y procesamiento industrial en Europa. Fue la puerta de entrada del chocolate hacia Europa. Y de hecho, en el año 1780 se fundó en la capital catalana la primera fábrica de chocolate automatizada del continente, consolidando pues así esta ciudad como este gran puerto de entrada, refinamiento y difusión de este chocolate sólido hacia el resto de las cortes europeas en ese momento.
5: Quiero saludar ahora a Jesús Quirós, que es maestro pastelero de la pastelería La Rosa en Alcázar de San Juan. Jesús además ha hecho historia al ganar el Chocolate Masters de España y el próximo 26 de octubre va a defender a nuestra cultura gastronómica en la gran final mundial del World Chocolate Masters, que va a celebrarse en Amberes, en Bélgica, lo que viene a ser el Mundial de los Chocolateros. Hola, Jesús, ¿qué tal estás? Buenos días.
8: ¿Qué tal? Muy buenos días, Carles.
5: Vamos a empezar por tu casa, la pastelería La Rosa, que se fundó nada menos que en 1921. Eres la quinta generación ya. Esto no sé si ya lo llevabas en el ADN o bueno, te has seguido porque realmente te apetecía continuar con esta saga de chocolateros.
8: Pues la verdad que viene de cuna, viene de familia, 5 generaciones de pasteleros y chocolateros aquí en La Mancha, en Alcázar de San Juan. Y bueno, la verdad es que desde bien pequeño, pues bueno, vas viendo que te va gustando, que los estudios no se te va a dar muy bien y nada, fui yo quien le dije a mis padres, yo quiero marchar de aquí, quiero salir a estudiar, porque eso sí que me lo implantaron muy bien mis padres, que los estudios eran fundamentales. Y bueno, pues aquí en la casa había un gran recetario que seguimos trabajando con él, pero había que ampliar fronteras y salimos a eso, a conocer, a aprender y a disfrutar de compañeros y de maestros.
7: Un mundial de chocolatería suena como idílico, ¿no? Pero debe ser durísimo llegar hasta la final mundial y debe requerir de mucha disciplina prepararse, imagino. ¿Cómo se prepara uno para un campeonato de este nivel, Jesús?
8: Pues todo empieza en el 2025, el año pasado, cuando fue una eliminatoria a nivel nacional, aunque bueno, yo no vengo a representar solo España, sino también Iberia, que es también entra parte Portugal. Entonces se hace una eliminatoria en Vic, en Barcelona, ¿vale? Donde está la sede de Cacao Barri Callebaut, que es la marca del chocolate, quien organiza el Mundial de Chocolate, aunque suene así, es eso. Y bueno, pues es un año de preparación para la eliminatoria española y bueno, luego después hay un proceso de que los siguientes países y los siguientes continentes van haciendo sus eliminatorias hasta que acaba y ya se consensua la Copa del Mundo, ¿no? Al final vamos 16 países y bueno, pues tengo ese valor.

0: y ese reconocimiento también de poder representar a mi país, que desde pequeño es lo que más he querido.
1: O sea, que España se la juega, ¿eh? Ahí en ese encuentro.
0: Este año tenemos dos mundiales,
1: Exacto,
0: este año.
1: El de fútbol y el de chocolate. Oye, pero creo que, claro, no todo el mundo va con los mismos recursos. Claro, ya sabéis, esto ocurre lo mismo con el fútbol y los Juegos Olímpicos, que los países aprovechan también para hacer diplomacia y bueno, sacar pecho de ciertas cosas. En Malasia, creo que la selección, puedo decirlo de alguna manera, ¿eh?, la selección de chocolatera de Malasia juega como en otra liga presupuestaria. Van a gastarse más de 1 millón de euros. ¿Qué harías tú si tuvieras ese dinero para entrenarte?
0: Bueno, pues nosotros estamos entrenando desde la humildad, desde el trabajo, desde las horas, desde lo que somos, yo creo que aquí en España, que es echarle un poco de valor a las cosas. Y bueno, pues también un poco lo que me han enseñado en casa. Pero ¿qué pasa? Que al final los presupuestos son muy altos, hay gente que viene muy fuerte, Estados Unidos, Malasia, son grandes nombres, pues eso, Francia, que apuesta siempre muy bien por la alta pastelería, por la bollería, por la chocolatería. Entonces, bueno, pues ¿qué hacer con 1 millón de euros? Pues yo creo que estar más tranquilo que lo que estoy, porque al final estamos trabajando con un presupuesto más recortado, mucho más recortado. Pero bueno, vamos a intentar llegar a grandes empresas, a gente que me quiera de verdad echar un apoyo, no solo a mí, sino yo creo que un poco a la gastronomía española, a la alta chocolatería, a que bueno, que estamos saliendo un poquito del huevo y estamos rompiendo el cascarón los chocolateros, los pasteleros, igual que los cocineros en su tiempo. Y yo creo que por qué no también aportar y ayudar para esto. Al final yo soy una persona que no trabaja para mí misma, sino que intento hacer las cosas para mi empresa, para la familia, para todo el mundo que intenta de verdad apoyar este oficio.
2: El 26 de octubre en Amberes os mediréis la élite internacional. En realidad, ¿cuántos pasteleros os disputaréis este trono mundial en el World Chocolate Masters final?
0: Bueno, empezamos, el campeonato se distribuye en 2 días, que es el 25 y el 26 de octubre. El 25 partimos los 16 desde cero, porque la gente me entienda un poco, y ese mismo día hay una criba donde entras a la superfinal, que es el día 26, y estaríamos, bueno, pues los 8 mejores chocolateros del mundo. O sea, se hace una criba, por, me imagino que por puntuaciones, por estética, por sabor, por tal, y entraríamos al siguiente día a los 8 mejores del mundo, que ya estaría tremendamente feliz, tremendamente sin coger el sueño por la noche, pero bueno, vamos a intentar llegar a lo máximo posible. Luego ya el día 26 es la superfinal, por llamarlo así, que estaríamos los 8 del mundo y ya estaría por disputarse un poco todo. Ya serían dos cosas diferentes que tendríamos que elaborar al primer día. Ya vas viendo un poco contrincantes, ya vas viendo un poco países, ya estaría todo ahí encima de la mesa.
1: Bueno, que representas a España y a Portugal, ¿verdad?
0: Totalmente.
1: O sea, que eres un representante ibérico. Pues te deseamos mucha suerte, que tengas mucho éxito y te seguiremos la pista y ya te llamaremos a ver qué tal va. Espero felicitarte por eso en el campeón, porque serás el campeón del mundo del chocolate.
0: Yo agradezco la llamada, de verdad que muchísimas gracias, ya no por dar voz a este campeonato, que está bien, pero por dar voz a este Día del Chocolate, a estos chocolateros que ahora en verano lo pasamos un poco mal, porque trabajar con este calor es difícil, pero bueno, sobre todo por dar voz a este oficio, que bueno, que sí que yo soy la quinta generación, pero la gente debe de seguir, es un oficio bonito, esto es magia, y al final es bonito de ver cómo desde cero, fundiendo el chocolate, creas una pieza de chocolate que al final crea, pues eso, emociones, sonrisas y buenos momentos.
1: Pues cuídate mucho.
2: Felicidades, Jesús.
0: Muchísimas gracias.
1: Por cierto, Ana, ¿quién has traído tú esta semana tu podcast Cuchara de Palo?
2: Pues mira, a un cocinero, Víctor Ródenas, que junto a 3 amigos fundó 2 restaurantes en Barcelona, Maleducat y Casa Fiero. Tiene una historia de superación súper interesante y representa además una generación, Carlos, de treintañeros súper valientes que han pasado por grandes cocinas, como Diverso, para ponerte un ejemplo, y que han apostado por proyectos propios con mucha personalidad y que están cambiando la restauración barcelonesa, no solo a nivel culinario, sino también a nivel humano, a nivel de equipos.
1: Pues lo escucharemos. Y ahora vamos camino de Andalucía para descubrir un lugar que invita a mirar con otros ojos una de las tradiciones más arraigadas de la Navidad para cuando llegue. Está en Mollina, en la provincia de Málaga, y alberga el Museo Internacional de Arte Belenista, aunque se puede ir a ver fuera de la Navidad, creo que sí. Considerado uno de los espacios dedicados al belenismo más importantes del mundo. Un museo que demuestra que en Andalucía el patrimonio religioso también se expresa.

0: Pero es a través del arte, la artesanía y la creatividad. Y lo primero que sorprende al cruzar sus puertas es la dimensión de la colección. Lejos de una imagen del pequeño Belén doméstico, aquí el visitante descubre auténticas obras de arte realizadas por algunos de los mejores belenistas nacionales e internacionales. Escenas minuciosas, figuras modeladas con un extraordinario nivel de detalle y montajes que recrean no solo el nacimiento de Jesús, sino también paisajes, oficios y escenas cotidianas de distintas culturas. Es un recorrido que permite entender cómo una misma tradición ha ido interpretándose de formas muy diferentes a lo largo del tiempo y en distintos lugares del mundo. Cada sala propone una mirada distinta y convierte la visita en una experiencia tanto artística como cultural. Pero quizá lo más interesante es comprender que el belenismo en Andalucía sigue siendo una tradición viva. Detrás de cada figura hay horas de trabajo artesanal, conocimientos transmitidos de generación en generación y una forma de conservar un patrimonio que sigue formando parte de la identidad de muchas familias y asociaciones. Y ahí aparece también el verdadero sentido de The Revelation of the Andalusian Crash, descubrir el patrimonio religioso andaluz que no se limita solo a grandes catedrales y procesiones de Semana Santa, también vive en espacios como este museo, donde la tradición se convierte en arte y donde el viajero puede acercarse desde el respeto y la curiosidad a una expresión cultural profundamente arraigada. Practicar el trato andaluz significa precisamente eso, visitar con calma, comprender el significado de lo que se contempla y valorar el trabajo de quienes mantienen vivo este legado, el del belenismo, porque Andalucía no solo sorprende por sus monumentos, también emociona cuando uno descubre esos lugares donde la identidad se conserva con paciencia, talento y pasión.
1: Ríndete a un lugar donde la historia se ha reescrito una y mil veces, donde te enfrentas cara a cara a sus poetas. Ay, del que pretende alcanzar su grandeza, porque no puede. Allí lloró Julio César, Napoleón perdió, y Orson Welles descansa en paz. Ese lugar tiene por nombre Andalucía, y ahora que ya lo sabes, no te resistas. Ríndete al Andalusian Crash. 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
1: Mariano, te voy a llevar ahora a Nuevo México, a Estados Unidos, porque allí se está celebrando el encuentro Apache. ¿Qué te parece?
2: Pues mira, me encanta el destino y el motivo, y seguro, apuesto a que tiene también muchísimo que ver con el eclipse.
1: Seguro, seguro. Se lo voy a preguntar a nuestro reportero, a Santiago Tejedor, que está rodeado por los paisajes donde, bueno, los apaches mezcaleros siguen escribiendo su historia. ¿Qué tal, Santiago? Buenos días. Que es muy temprano. Me hace son las 5 de la mañana o casi las 6, ¿no? Santiago.
3: Hola, Carles. ¿Qué tal? ¿Cómo estáis? Un saludo desde Ruidoso. Está amaneciendo ahora. Sí, son las 6 de la mañana. Y, bueno, con muchas ganas de volver a la Reserva Apache para conocer un poco más de ese pueblo y de su cultura.
1: Claro, pensamos seguramente en las películas del oeste, pero, claro, ¿qué encuentra un viajero cuando realmente llega aquí a encontrarse con los Apache?
3: Pues encuentra una comunidad viva que se divide entre chiricahuas, mezcaleros, lipanes y muchos más. Y, sobre todo, Carles, un dato muy importante, para mí decisivo. Ellos se hacen llamar Niit, el pueblo. Conservan tradiciones, ceremonias, la lengua, que se está perdiendo y es algo preocupante, y sobre todo una gran voluntad de transmitir su cultura a los más jóvenes. Yo creo que esto no es un museo del pasado, yo lo definiría como una sociedad que quiere vivir a pesar de todo.
1: Y hay que contar su historia, porque tienen un largo legado, ¿no? Que bueno, no se puede resumir así en la cultura popular.
3: Sin duda, sin duda. Muy cerca de donde estoy resuenan nombres como Cochise, Victorio, Jerónimo. Fíjate que ayer conocí al tataranieto de Mangas Coloradas. Fueron líderes de una resistencia extraordinaria frente al ejército estadounidense y al ejército mexicano. Pero yo creo que reducir la historia apache a la guerra sería injusto. Estamos hablando de un pueblo que trabaja y respeta mucho la familia, la espiritualidad y sobre todo la naturaleza, y un amor desenfrenado por la libertad.
1: ¿Y a ti, Santiago, qué es lo que más te ha emocionado de estos encuentros?
3: Pues fíjate, para mí una de las sorpresas más bonitas de este viaje han sido las ceremonias. Este encuentro, que dura varios días y que coincide con el 4 de julio, es un encuentro repleto de ceremonias. Una de ellas, que es una ceremonia muy llamativa, muy colorida, es la ceremonia que establece el paso, el rito de paso, de las jóvenes apaches a la edad adulta. Se convierten en mujeres y durante 4 días bailan, corren, reciben bendiciones y sobre todo ni se les puede fotografiar, ni se puede hablar con ellas, ni se les puede tocar. Yo me gustaría insistir mucho, Carles, que esto no es una recreación para turistas, es una tradición en mayúsculas y muy viva.
1: Ya ves, Mariano, que el vínculo aquí está con el 4 de julio, claro, que no sé si el eclipse, como nos decía Mariano, que está también con nosotros, o sea, cuéntame, Mariano.
2: ¿Qué tal, Santiago? ¿No? Buenos días.
3: Un saludo, Mariano.
2: Buena madrugada. Muchas gracias, un saludo y nada, mi total envidia, porque seguro que es una experiencia fantástica con los apaches, que yo, como decías, es una palabra como lapón, como esquimal, un tanto despectiva, ¿no? O sea, tendríamos que ir sustituyéndola por la que así mismo se dieron los que solemos llamar como apaches, que hasta donde yo llego es una palabra que quizá tuvieron que ver los españoles con ese nombre, que de alguna manera yo he leído también que puede significar enemigo. Yo te decía, por una relación a través de las películas que Remedio y de muchas cosas hemos asociado los tribus apaches a los caballos, y que es un punto de conexión con los españoles, ¿no? Con la época de los indios pueblos, los apaches. ¿Sigue teniendo esa relación las comunidades apaches con los caballos?
3: Por supuesto, ayer asistimos a un desfile y había una gran cantidad de caballos. Para ellos es un animal muy importante en su día a día, en su cultura y en su historia. Sí que es verdad que, bueno, pues ahora también tienen vehículos 4x4, regentan casinos, aquí regentan también una estación de esquí. Pero creo que esto es legítimo y que también es una manera de que ellos puedan preservar sus costumbres y sus rituales. Estos días he conocido también a comanches, a lakotas, a navajos. Ellos se reúnen, comparten, interaccionan y saben que unidos pueden ser más fuertes. Comparten muchos elementos. El caballo es uno de ellos. El coyote, un animal muy interesante, no representa la fuerza, representa la astucia.

0: astucia y la inteligencia, y sobre todo el animal totémico que es el águila. Para ellos el águila es un animal guía muy importante, y hemos visto estos días muchas plumas de águila que acompañaban no solo la punta de los tipis de esas tiendas donde residen y almacenan la comida, sino también la cabellera de muchas mujeres apaches, que como bien dices es un término despectivo que significa enemigo, porque ellos se hacen llamar el pueblo, nuestro pueblo.
1: Oye, por cierto, hay leyendas también al entorno de esta comunidad, ¿verdad?
0: Sí, hay muchas leyendas que tocan con la naturaleza, que tocan con las montañas, que tocan con los animales y que convierten a esos elementos en auténticos maestros. Hablábamos del coyote, hablábamos también del águila como un animal maravillosa y sobre todo de algo que me ha llamado mucho la atención ayer cuando me levanté aquí en el motel, que por cierto es totalmente vinculado a la imagen que tenemos de las películas. Me encontré un grupo de veteranos de guerra. Y luego fui descubriendo que para ellos la guerra es un ejercicio ceremonial, espiritual, que también les ha acompañado. Una guerra entendida desde un respeto que para nosotros seguramente sería difícil de asimilar. Pero sí, Carles, toda su cosmovisión gira en torno a leyendas, a tradiciones orales y sobre todo a una conexión y a un respeto muy grande con la naturaleza.
1: Y el silencio, ¿verdad? Que para ellos también es bastante importante.
0: Esto es decisivo. Su manera de entender el silencio me ha impactado de lleno, especialmente para nosotros que venimos de una sociedad de la sobreinformación, del like y de esa esclavitud de las redes sociales. Yo creo que tendríamos que aprender mucho de cómo ellos miran, escuchando, de cómo intentan llenar ese silencio de palabras justas, de cómo había mucha gente estos días en las ceremonias que solo observaba, no hablaba, ni siquiera hablaban entre ellos. Y yo creo que han aprendido que cada palabra es como una semilla, como una manera de pensar bien lo que vas a decir y sobre todo un ejercicio de respeto, respeto hacia el que está hablando y respeto también hacia tu entorno. Puede parecer un detalle insignificante, pero creo que el silencio es una gran lección para nosotros.
1: Por cierto, ¿qué nos recomendarías? Elen quiere viajar por ahí. ¿Ahí dónde estás tú? A la Reserva Apache Mezcalero, en Nuevo México.
0: Pues mira, recomendaría ante todo venir. A mí me encantaría volver y fíjate que todavía no ha terminado el encuentro. Sobre todo venir con tiempo, planificar bien el viaje, escuchar más de lo que se pueda hablar y sobre todo dejar atrás los estereotipos y especialmente los prejuicios. Como decíamos antes, los apaches no pertenecen únicamente a los libros de historia, están aquí mirando al futuro sin olvidar quiénes son. Y sobre todo, muy importante, Carles, hay que pedir permisos para todo o casi todo, para acampar, para fotografiar, para acceder y en mi caso además para entrevistar. Pero os digo que vale la pena y toda la alegría.
1: Pues ya nos lo contarás a la vuelta. Disfruta mucho de ese amanecer apache. Hasta la próxima.
0: Un abrazo desde la Reserva Apache de Mezcalero.
1: Mariano, cuídate mucho. Hasta dentro de un mes. Bueno, feliz verano ya, que ya entrarás con la edición de verano con Lorena Pérez Mansilla. Cuídate mucho.
2: Feliz verano a todos, muchas gracias.
1: Bueno, venga, vamos a ponerle lazo al viaje de hoy antes de que se nos escape algún destino por la puerta de embarque. Víctor Herranz, que es notario de este programa y hombre con más sellos en el pasaporte que otros, muchos de nosotros, nos sigue viajando por nosotros, así que deja fe ya de lo que hemos viajado.
3: Pues queda anotado el AMELO, hemos tomado nota de las tendencias del camping para este verano, hemos puesto rumbo a China, que siempre es una forma elegante de decir prepárense, que el mapa se nos queda pequeño. También hemos hablado del auge del turismo ecuestre, porque viajar a caballo tiene algo de aventura clásica y también algunas agujetas. Y bueno, pues nada, hemos vuelto a Barcelona para mirar la arquitectura con ojos de Congreso Mundial antes de acabar el primer tramo de los paisajes casi marcianos del desierto de Irán.
1: Son algunos de los destinos que ya están en el podcast de Gente Viajera. Llega Yolanda Viladecans y noticias fin de semana.
4: Son las 2 de la tarde, es la 1 de la tarde en Canarias. Esto es lo que está pasando ahí fuera.
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4: Buenas tardes. Podemos hablar de política, de Venezuela, de Donald Trump, de Putin, de los conflictos internacionales, pero hoy pide paso en la actualidad de este 5 de julio la segunda ola de calor que ya tenemos encima. Valores de hasta 42 grados en los valles del Guadiana y del Guadalquivir y más de 40 en zonas del interior de Galicia y Valle del Ebro. La fotografía desde la EMET con Rubén del Campo.
6: Las máximas superarán los 36 a 38 grados. Zaragoza, Badajoz, Sevilla y Córdoba alcanzarán o superarán los 42 grados. Y peligro de incendios muy alto o extremo en buena parte de los tercios norte, este y sur de la península. Calor en Canarias también.

0: especialmente el domingo, cuando se podrán superar los 25 grados.
1: Andalucía, Extremadura, Castilla-La Mancha, Baleares y gran parte del centro y sur peninsular son las zonas más afectadas por esta nueva ola de calor, la segunda ya. Lo peor se espera para mañana lunes, el pico más intenso. Busquen sombras, agua fresquita y abanicos que están muy cotizados. Y con permiso del calor, la crónica política nos lleva hasta Sevilla, donde ya ha tomado posesión de su cargo el recién investido presidente de la Junta de Andalucía, Juanma Moreno, tras las pasadas elecciones autonómicas del 17 de mayo. Casi dos meses han tardado en cerrar un ejecutivo con Vox, del que es vicepresidente Manuel Gavira. Un acto que se ha celebrado temprano esta mañana en los jardines del Palacio de San Telmo, donde ya lucían, por cierto, los abanicos, y donde el presidente de la Junta, en su discurso, ha hecho un llamamiento a construir una Andalucía para todos, con referencias veladas a su acuerdo con Vox. Esta legislatura no será larga si no es fructífera, ha dicho Moreno. Palabras que ha recogido Juan Olasagasti.
2: La unión por bandera ha sido el resumen de la toma de posesión del ya presidente de la Junta de Andalucía por tercera legislatura consecutiva. Juanma Moreno reivindica un gobierno para todos los andaluces y lo hace en un acto acompañado de su familia, de uno de los tres vicepresidentes que va a tener y representante de Vox, Manuel Gavira, pero también de la jefa de la oposición, María Jesús Montero, sin dejar a nadie fuera, asegura. Moreno espera recorrer un camino con nombre propio, la vía andaluza.
3: Los valores no cambian. La vía andaluza de serenidad y diálogo sigue vigente. Y lo que se abre ante nosotros es una hermosa oportunidad para demostrarlo. La vía andaluza es el sí al acuerdo, a la proximidad entre todos. Y ha sido siempre contraria a los cordones sanitarios.
2: Como paradas en el camino se marca seguir avanzando en la igualdad, en la vivienda, en los servicios públicos de calidad y sobre todo en la modernización de los grandes puntales en la comunidad, turismo, industria y el campo. Tras la toma de posesión, Manuel Gavira, representante de Vox, también ha adelantado lo que espera de la legislatura.
4: Insisto, comienza una nueva época, comienza una nueva era donde Andalucía tendrá más vivienda, tendrá menos impuestos, tendrá mejores servicios públicos y tendrá un gobierno que va a poner por delante, siempre, primero, siempre a los españoles. Esto no es excluyente, pero sí desde luego es algo novedoso. Primero los españoles.
2: Gavira ha celebrado el pacto con Moreno porque es lo que han pedido los andaluces. El vicepresidente espera que la vía andaluza sea ahora la española y se reedite el acuerdo, pero esta vez en Moncloa.
1: Un acto al que han acudido además numerosas personalidades políticas. Estaban presentes, por ejemplo, la socialista María Jesús Montero y compañeros de partido como el expresidente del gobierno, Mariano Rajoy, que ha alabado las palabras de apuesta por la unidad que ha pronunciado Moreno frente a quien en España, aunque no debiera, está apostando por la división y el enfrentamiento.
5: Dentro de los problemas que tiene España, la polarización es un problema de una enorme gravedad. Por eso me ha gustado mucho y la sensatez es, sin duda alguna, uno de los grandes objetivos de la próxima legislatura. La gente lo que quiere es políticos sensatos, ya no le piden mucho más.
1: Reacción de Rajoy en este arranque de la tercera legislatura de Juanma Moreno y también de otro dirigente popular, Elías Bendodo, que lo ha definido como un ejemplo de anteponer Andalucía a la táctica partidista. Bendodo también ha tenido palabras, Juan, para los casos de corrupción e investigaciones abiertas al PSOE y al entorno del presidente.
2: En la misma línea que el partido esta semana, ha recordado el coordinador general popular que hay más imputados que diputados en el PSOE. Bendodo da como resultado de esta semana un 30-0, 30 nuevas imputaciones y 0 dimisiones, aseguraba Consorna. Además, ha pedido el cese inmediato de la directora de la SEPI y también el de la directora de la Guardia Civil por sus respectivas imputaciones.
6: No podemos normalizar que la corrupción del Partido Socialista genere 30 imputados a la semana y que ya tenga más imputados que diputados. Sánchez ha convertido la Moncloa en una sala de espera del juzgado. Esto no ocurre en ningún país de Europa. La corrupción del sanchismo no da tregua. Esta semana tendrán que dar explicaciones en comisiones de investigación la vicepresidenta tercera del gobierno, Sara Egesen, y también el DAO de la Guardia Civil, que también está imputado.
2: Bendodo no ha pedido el adelanto electoral, pero sí ha recordado que España sigue esperando las explicaciones de José Luis Rodríguez Zapatero sobre las joyas que le incautaron.
1: Y desde el Partido Socialista, la voz autorizada hoy es la de Emiliano García Paje, que se despacha a gusto en varias entrevistas este fin de semana. En el Confidencial, el presidente Castellano Manchego afirma que le preocupa la corrupción, pero sobre todo el dispositivo para taparla. Y en el Español, Paje ha pedido acabar con la hemorragia permanente que, dice, vive su partido, el Partido Socialista. Ha lamentado

0: que en el PSOE todos den por hecho un batacazo electoral porque su único argumento, dice, es que viene Vox.
1: Llevamos meses y me temo que los que vienen por delante van a ser peores aún, de una hemorragia permanente. Veamos a borbotones. Es que el argumento central por el cual no se quieren convocar o se plantean de puertas adentro es que va a ganar la derecha.
2: La derecha y Vox. Vox.
1: Porque utilizar a Vox como excusa para no convocar, pues no sé si eso no va a hacer sino que crezca el número de suplantes.
0: 2:06, 1:06 en Canarias. Seguimos camino enseguida repasando el mapa de los incendios. Las altas temperaturas no ayudan a prevenir los fuegos.
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1: Primera parada en el incendio de la Bisbal de Empordà, en Girona, que ya está estabilizado, pero no controlado. La situación se mantiene vigilante, mientras los equipos de extinción permanecen y refuerzan la vigilancia en áreas con riesgo de reactivación. En las últimas horas se ha levantado además el confinamiento de los municipios afectados por este incendio, pero como ha dicho la consellera de Interior, Núria Parlón, la entrada de esta nueva ola de calor obliga a extremar mucho las precauciones. Onda Cero Barcelona, Gerard Sanz.
2: Extremar la precaución pese a las buenas noticias. Esta es la consigna tanto desde el gobierno catalán, con el presidente Salvador Illa y la consejera de Interior, Núria Parlón, al frente, como desde los servicios de emergencias, con los bomberos a la cabeza. Aunque el incendio se haya podido estabilizar desde ayer por la noche, la irregularidad del terreno, pero sobre todo la climatología de los próximos días, con episodios de temperaturas altas y poca humedad, pueden suponer un riesgo a la hora de que algún punto pueda reavivarse. Lo contaba así el jefe de emergencias de la región de Girona, de los bomberos de la Generalitat, Jordi Martí.
3: Cataluña está sometido a estas altas temperaturas, a estas bajas humedades que pueden ocasionar otro incendio importante, y por eso vamos a mantener los medios aquí.
2: A pesar de la alerta permanente, la buena noticia de hoy ha sido el levantamiento del confinamiento, como han anunciado tanto el gobierno catalán como los bomberos este mediodía. Las personas desalojadas han podido así volver a sus domicilios y las que estaban confinadas han podido salir con seguridad. Aún así, se mantiene la alerta y las recomendaciones de precaución máxima. Un incendio que afortunadamente no se ha cobrado ninguna víctima. El daño ha sido material, con 2.300 hectáreas quemadas y algunas edificaciones dañadas.
1: El mapa, como decimos, de los incendios se extiende, el calor no ayuda, y de Cataluña nos vamos hasta Huesca para saber cómo evoluciona el fuego, que también se ha declarado en el término municipal de Lopozano, que se ha adentrado además en el Parque Natural de la Sierra de Guara. Informa Paula Jiménez.
4: Pues como ha dicho Yolanda, los ojos puestos también en Huesca. Preocupa el incendio del Lopozano, que inició ayer pasadas las 4 de la tarde y que se ha elevado a nivel 2 tras quemar 200 hectáreas. Durante la madrugada, el viento ha aumentado la rapidez de propagación y se ha vuelto a descontrolar. Roberto Bermúdez de Castro, consejero de Hacienda, Interior y Administración Pública del Gobierno de Aragón, amplía la información sobre las labores que están llevando a cabo.
5: La dirección del incendio decidió activar a la UME, entonces a mí me la avisó a las 3:30 de la mañana. Deciros que en ese momento también tuvimos preocupación por algún pequeño municipio perteneciente a Lopozano, y son exactamente San Julián de Banzo, donde más evacuado a 5 personas, y Chibruco, donde más evacuado a 12 personas.
4: A primera hora de la mañana, el fuego ha adentrado en la Sierra de Guara, quemando 40 hectáreas y donde se encuentran las labores de extinción para evitar la propagación en la zona protegida. Sobre el terreno se han desplegado 230 medios y 16 trabajan desde el aire para apagarlo. El CECOPI se volverá a reunir este domingo a las 7:30 en la sala de crisis del 112, en el Pignatelli, para volver a evaluar la evaluación de las llamas.
1: Y además, en Córdoba, otro incendio se ha declarado en el término municipal de Los Blázquez, en concreto en el paraje Sierra del Castillo, que ha obligado a trabajar de madrugada y a movilizar a 7 medios aéreos. Nos lo va a contar Víctor Díaz.
6: El plan Infoca ha dado por estabilizado esta madrugada el incendio forestal que se había declarado en la tarde de este sábado en el paraje de la Sierra del Castillo, en el municipio de Los Blázquez. Varios equipos humanos y 7 aéreos han sido los encargados de las labores de contención, que han durado, según ha informado la Agencia de Emergencias de Andalucía, hasta la 1:30 de la madrugada. A pesar de que la evolución es favorable, el fuego aún no está totalmente controlado, y aunque en un principio se habían quedado en la zona 75 profesionales y 4 vehículos autobomba con el fin de extinguir las llamas, los trabajos

0: de apagado han avanzado hasta tal punto que ya solo quedan 25 profesionales y 2 coches pesados.
1: Les contamos también cómo la Guardia Civil ha podido desarticular en Toledo un importante grupo criminal que actuaba como si estuviera protagonizando una auténtica película. Saltaban a camiones en marcha para robar mercancía mediante el conocido como método del surfero. Clara Collado.
2: Este método consiste en bajar la velocidad de la circulación del vehículo, ir aproximándose al camión que se intenta robar, forzar las cerraduras y saltar al interior de la parte trasera mientras se sigue la marcha. 10 hombres han sido detenidos como los presuntos autores de 11 robos con fuerza en las provincias de Cáceres, Huesca, Toledo, Cuenca y Murcia entre los meses de febrero y mayo. Esta organización además actuaba en otros países de la Unión Europea como Francia, Reino Unido, Italia y Alemania, y siempre con el mismo modus operandi. Fue el pasado 13 de junio cuando la Guardia Civil detectó la llegada de este grupo criminal a España. Residían en una casa alquilada en la localidad de Cox, Alicante. La portavoz de la Guardia Civil, Marta López, explica lo que se encontró en los registros de la vivienda.
3: Durante el registro se intervinieron una furgoneta y un camión, ambos modificados para facilitar el acceso a los camiones objetivo. El valor total de los efectos sustraídos es de 481.000 euros.
2: Entre los robos que realizaron en España resalta el de un camión que transportaba tabaco en la AP36 y otro que portaba televisiones en la autopista A7.
1: Es noticia además una nueva campaña que se pone hoy en marcha, la campaña Mójate por la esclerosis múltiple. En la iniciativa participan más de 3.000 voluntarios en cerca de 800 puntos de baño en toda España para sensibilizar sobre esta enfermedad que afecta a 58.000 españoles. Beatriz Martínez de la Cruz es directora general de Esclerosis Múltiple España. Hace un llamamiento a participar.
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1: 2 y 13, 1 y 13 en Canarias. Hablamos de economía enseguida.
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1: Porque lo que llega ahora es el minuto económico. Oye, Ignacio Rodríguez Burgos nos explica en un minuto cómo funcionan los mercados financieros ante tanto conflicto internacional.
7: Los mercados financieros tienen su propia lógica, así es que los mercados piensan. El recientemente fallecido Alan Greenspan, presidente de la Reserva Federal durante lustros, hablaba de la exuberancia irracional de los mercados. El caso es que en la primera mitad del año los grandes índices bursátiles del planeta han roto marcas y conquistado territorios inexplorados por los que nunca transitaron. ¿Recuerdan a Livingstone o a Amundsen? Y esto ocurre en mitad de una extraña guerra donde nuevas máquinas como los drones y tácticas como el bloqueo de estrechos utilizadas por los ayatolás de Irán aturullan a la todopoderosa Casa Blanca de Donald Trump. El petróleo subía como un cohete con los primeros bombardeos y el cierre de Hormuz, pero el planeta ya no está tan sediento de hidrocarburos como en el pasado. Las renovables han restado influencia y poder a la OPEP, igual que la tecnología de la inteligencia artificial está ya cambiando el panorama económico y se aprecia en las inmensas valoraciones bursátiles. España está lejos de la inteligencia artificial, pero está cerca de alcanzar los 20.000 puntos en la bolsa. Mañana lunes el IBEX puede hacer cumbre en esa cota nunca transitada. Y ojo, los analistas advierten de que los resultados empresariales y la marcha de la economía deberán sostener después estas valoraciones. Y es que el IBEX 35 necesitó casi 2 décadas para superar la gran recesión y los efectos negativos de la COVID y recuperar el nivel de 2007. Esto lo consiguió en diciembre. Desde entonces, todo se ha acelerado. La bolsa va sin frenos y todo en mitad de un anárquico panorama geopolítico.
1: Y como ha dicho Carla Casamayor esta mañana en el informativo de las 7, si el asfalto pudiera coger vacaciones, lo haría, porque el calor es tan insoportable que uno no sabía dónde meterse.
8: Pues sí, Yolanda, totalmente literal. Ya tenemos instalada esa segunda ola de calor del verano que ha disparado los termómetros aún más si se podía. Nuestro país experimenta hoy, a excepción del Cantábrico, temperaturas superiores a 36 grados. En los valles del Ebro, Tajo, Guadiana o Guadalquivir se rondan o incluso se superan los 40. Ciudades como Badajoz con 42 grados, Orense con 41 o Sevilla con 43 son los puntos más abrasados

0: en el mapa del calor. Además, la noche tampoco dará respiro. Tendremos mínimas tropicales por encima de los 20 y en algunos puntos noches tórridas que no bajarán de los 25 grados. Se mantienen nubes de evolución en las zonas montañosas del centro y podrían escupir alguna gota de agua, eso sí, de forma bastante aislada. De cara a la semana que viene, la ola de calor intensifica las temperaturas por encima de los 37 grados, salvo por alguna bajada térmica en el oeste de Castilla y León.
1: Pues con calor, vamos llegando ya a las 2:17, 1:17 en Canarias y enseguida damos la vuelta al mundo con destino a Estados Unidos.
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1: Es el momento de nuestro Foreign Affairs. Noticias del resto del mundo, ¿dónde, madre mía, dónde arrancamos hoy, Beltrán Jarillo?
13: Pues buenas tardes, Yolanda. Hoy arrancamos en Estados Unidos, otra vez, el día después de su 250º cumpleaños. Lo he vuelto a decir bien.
1: Lo has vuelto a decir muy bien. Un cumpleaños de la nación norteamericana cuya celebración se ha visto perjudicada por el tórrido calor y las tormentas que han impedido que comenzase a la hora prevista.
13: Al presidente norteamericano, Yolanda, se le veía con muchas ganas de comenzar ese discurso ante el que tantos esperaban expectantes, pero ha tenido que aguantarse y esperar a que se reanudase su evento. Escuchamos a Donald Trump en una de sus intervenciones, que en las que se ensalza como el salvador de América y confirma que estos 250 años son solo el principio.
14: Ningún pueblo ha hecho más bien, ha demostrado más valor, ha logrado más avances, ha corregido más injusticias, ni ha alcanzado mayor grandeza que nosotros, el pueblo estadounidense. Durante 250 años los Estados Unidos de América han sido la esperanza, la promesa, la luz y la gloria entre todas las naciones del mundo.
13: En otro intento de demostrar la gran concepción que tiene Donald Trump de sí mismo, ha hablado a su pueblo durante casi 45 minutos y aunque no haya sido en la Casa Blanca entre todos esos aplausos y vítores de sus adeptos, Trump se ha sentido como en casa haciendo campaña del día más importante para su nación.
1: En ese discurso ha repetido una vez más los temas que han caracterizado a sus diatribas de los últimos días. Ha remitido una vez más contra el comunismo. Corresponsal en Estados Unidos, Agustín Alcalá.
15: Las fuertes tormentas con aparato eléctrico producidas por las altas temperaturas que se han vivido a lo largo del 4 de julio en la costa este han forzado a retrasar muchas fiestas del 250 aniversario de la nación, adelantado el lanzamiento de los fuegos artificiales más populares del país en Nueva York y provocado la evacuación del Mall de Washington, donde los seguidores del movimiento MAGA del Make America Great Again se han mojado, se han desmayado por la deshidratación y han sido forzados a irse por el servicio secreto debido a la amenaza de los rayos. Después, cuando se han calmado los cielos, Donald Trump ha subido al escenario y durante 35 minutos ha hablado de la grandeza de esta nación, de sus fundadores, y ha vuelto a sacar un tema que va a dominar sus discursos de ahora hasta noviembre, cuando los norteamericanos se pasen por las urnas para cambiar el Congreso y parte del Senado.
16: America will never be a communist country.
15: Estados Unidos nunca será un país comunista. El comunismo es un sistema perdedor y siempre lo será, y es todo lo contrario a lo que América representa. Y nunca ha funcionado. Nuestros valientes soldados no pelearon contra el comunismo en el campo de batalla para que ahora esta amenaza asome su horrible cabeza en nuestro país. No vamos a permitirlo.
16: Right back here in America, we're not gonna let it happen.
15: Y después han comenzado los fuegos artificiales más largos de la historia de la ciudad, con 850.000 cohetes que han celebrado este 250 cumpleaños de Estados Unidos.
1: Y también en Estados Unidos acabamos de conocer, Beltrán, la noticia de un tiroteo en Brooklyn que ha dejado al menos 8 heridos.
13: Entre esos heridos se encuentran 4 adultos y 4 niños de entre 6 y 14 años. También una mujer de 21 años se encuentra en estado crítico tras haber recibido

0: Debido a un disparo en el pecho. El resto de los heridos han sido correctamente estabilizados.
1: Volamos a Venezuela, donde el último balance oficial de este sábado eleva a 35 los españoles fallecidos, mientras que son 140 los desaparecidos y 11 los localizados bajo los escombros que centran los esfuerzos de los equipos de rescate. Corresponsal en Venezuela, Gabriela González.
2: Mientras cientos y cientos de personas siguen en carpas, en parques, aparcamientos, plazas y hasta en la calle, después del doble terremoto que afectó a Venezuela el pasado 24 de junio, el gobierno venezolano asegura que aprobó un conjunto de medidas para beneficiar la construcción de viviendas. Sin embargo, muchos no confían, incluso comentan que prefieren dormir en la intemperie a ir a los campamentos gubernamentales. Ya son 11 días de este doble terremoto y en La Guaira, zona cero de este desastre, la velocidad de los primeros días por conseguir sobrevivientes disminuye. Las búsquedas son más pausadas, ahora la maquinaria pesada es la que toma protagonismo y los familiares se mantienen al frente de estas montañas de escombros esperando que encuentren los cuerpos de sus seres queridos y poderle dar cierre a esta dura tragedia que impactó a Venezuela.
1: Beltrán, y cuéntame dónde y cómo terminamos este resumen por el mundo.
0: No todo van a ser malas noticias. Yolanda, sepas que en China se han plantado 66 mil millones de árboles en el desierto. La gran muralla verde de China, así la llaman, y nació en 1978 con el objetivo de frenar el rápido avance del desierto de Gobi y con ello pues detener las cada vez más frecuentes y asfixiantes tormentas de arena y proteger así las tierras agrícolas de la desertificación. Se estima que hasta la fecha, como he dicho, se han plantado hasta 66.000 millones de árboles en un espacio que ya ocupa más de 4.480 kilómetros de área. No está nada mal.
1: No está nada mal. Ha sido un resumen de Beltrán Jarillo.
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1: La penúltima noticia se escribe en Mérida y, para ser más exactos, en el Festival Internacional que acoge su teatro romano con la puesta en escena de Spartacus. Onda Cero Mérida, Noelia Macías.
6: Mérida vuelve a ser la capital del teatro en el primer fin de semana del Festival Internacional de Teatro Clásico. Hoy domingo finaliza la primera obra, Spartacus, que nos sumergía en los últimos instantes de vida del legendario esclavo rebelde, herido en esa batalla final contra Roma, donde los recuerdos y las ansias de libertad se entrelazan con la música. El 8 de julio coge el relevo la obra Electra Honda, con una protagonista con mucha sed de venganza, combinando cante flamenco y baile. Y a lo largo del verano, el festival ofrecerá nueve producciones en el Teatro Romano hasta el 30 de agosto, además de en sus extensiones como Madrid, Medellín, Capra y Regina, otras obras y también proyecciones de cine, talleres, cursos y mucho más que harán que Mérida sea un referente a nivel internacional en cultura.
1: Y con esta música vamos a los titulares del deporte con Álvaro Martínez. Hola, Álvaro.
7: ¿Qué tal, Yolanda? Buenas tardes. Brasil y Noruega se juegan el pase a los cuartos de final del Mundial a las 10 de la noche en el Estadio de Nueva York, al igual que México e Inglaterra, que se enfrentarán a las 2 de la mañana en el Estadio Azteca. Por su parte, la selección española jugará su partido de octavos mañana ante Portugal a las 9 de la noche en la Liga. El Real Madrid hace oficial el fichaje de Denzel Dumfries hasta 2030, cuatro temporadas en las que el lateral holandés estará vinculado al club blanco. En baloncesto, la selección española afronta en Georgia su último partido de la primera fase de clasificación para el Mundial. Enviado especial de Onda Cero, David Camps, muy buenas.
8: Buenos días. Con las novedades de Ferran Bassas y Oriol Paulí en lugar de Alberto Díaz y Santi Justa, España afronta en Georgia el último partido de la primera fase de clasificación para el Mundial buscando el pleno de victorias. Piero Oriola en Onda Cero habla sobre los fichajes de Pedro Martínez y Jaime Pradilla por el Real Madrid.
9: Yo creo que le llega el premio definitivo y creo que un premio más que merecido a un grandísimo entrenador. Te diría el jugador de formación ocupo más en forma y más importante que hay ahora mismo en el baloncesto español.
8: El partido es a las 5:30 hora española, desde las 5 en Onda Cero.
7: En ciclismo está en marcha la segunda etapa del Tour de Francia, que finaliza en el Estadio Olympique de Barcelona tras 168 kilómetros. En tenis, a partir de las 3, dará comienzo el partido de octavos de final de Wimbledon entre Alejandro Davidovich y el canadiense Auger Aliassime. Y en Fórmula 1 arranca a las 4 de la tarde la carrera del Gran Premio de Fórmula 1 con Antonelli saliendo desde la pole, Carlos Sainz 14º y Fernando Alonso 22º.
1: 2:25, 9:25 en Canarias. Ahora lo que va a pasar ahí fuera la semana que viene. Ahora con Laura Gil, las noticias del futuro.
10: En el futuro inmediato, Yolanda, la reunión este lunes.

0: en la Puerta del Sol, organizado desde la comunidad tras la catástrofe del doble terremoto, con agradecimiento incluido a los equipos de rescate. El miércoles conoceremos las perspectivas del Fondo Monetario Internacional para la economía mundial, en vísperas de que el Banco de España difunda los datos sobre el ahorro de las familias españolas del primer trimestre del año. El jueves, Yolanda, en Reino Unido se abre el plazo de presentación de candidaturas para el liderazgo del Partido Laborista Británico, que va a concluir el 16 de julio. En España ese día puede quedar aprobada la reforma de la ley de discapacidad y dependencia en la comisión encargada del Congreso. Y a finales de esta próxima semana se espera también que el flamante presidente andaluz, Juan Manuel Moreno, que hoy tomaba posesión, desvele los nombres de los nuevos miembros de su gabinete y celebre su primer consejo de gobierno. Y de cierre, los días mundiales.
1: A ver, cuéntame, Laura.
0: Para empezar con ritmo, el lunes 6 de julio, Día Mundial de los Beatles.
1: Perfecto, me
0: encanta. El martes es el Día Mundial de la Conservación del Suelo y el Día Mundial del Swahili, una de las lenguas más habladas del continente africano.
1: Eso es.
0: El miércoles 8, Día Mundial de la Alergia, que digo yo que ya podría haber sido, si cambiamos las letras, el Día de la Alegría, pero no.
1: Pues sí, no.
0: El jueves, este hay que tomárselo muy en serio, el Día Internacional de la Destrucción de Armas de Fuego.
1: Muy en serio.
0: El sábado 11, Día Internacional de un animal bellísimo, el caballo.
1: Qué bonito.
0: Y el domingo 12, dentro de una semana, el Día Internacional de la Esperanza, que es el último que
1: bonito
0: se pierde.
1: También.
0: Yolanda, también entre quienes esperan con ansia y impaciencia sus vacaciones. No perdemos la esperanza, que todo
1: nunca,
0: llega. Que todo
1: nunca.
0: Llega.
1: Muchas gracias, Laura, y muchas gracias por escuchar un día más este programa de noticias que produce Carla Casamayor y realiza Álvaro Félix aquí en Onda Cero.
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1: Y nos despedimos ya, lo hacemos con uno de los artistas internacionales más exitosos de su generación. Muchos contemporáneos se refieren a él como el rey del rhythm and blues.

Es Chris Brown, cantante, compositor y actor estadounidense que está actualmente de gira por su país, Estados Unidos, y también por Canadá, donde sin duda suena uno de sus temas más famosos, este Sensational.

Seguida comienza aquí en Onda Cero como el perro y el gato con Carlos Rodríguez. Que pasen una feliz tarde de domingo y también una feliz semana. Nos escuchamos el próximo fin de semana aquí en Onda Cero. Y a pesar del calor, que disfruten de la tarde.

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0: tardes a todos y a todas, queridos amigos y amigas. Aquí estamos en Onda Cero y en Melodía FM, en Como el Perro y el Gato, dispuestos a pasar un excelente rato haciendo un programa de radio dedicado a esos compañeretes bonicos, no racionales, que nos dan toda su vida, pues eso, para que seamos más felices, sin pedir prácticamente nada, lo que es nuestra responsabilidad, pero ahí están, todos los días. Yo cuando venía para acá, una envidia tremenda, parecía una playa nudista, ¿eh? El salón de casa, los cuatro gatos esparramados, Rocco tirado por en medio, alucinante. Bueno, ellos también están con sus vacaciones. Hola Iván Cortés, ¿cómo estás?
1: Hola Carlos Rodríguez, ¿cómo estás tú?
0: Yo estoy bien. Presenta a esta gente, hombre.
1: Está al Manjón, Pedro Manjón.
0: Está Pedro Manjón.
1: Está Beatriz Ramos Jiménez.
0: O sea, estamos los
1: en
0: de
1: la
0: siempre.
1: Producción, estamos todos.
0: Qué
1: ¿quién
0: maravilla.
1: Más quiere? Espero que estén al otro lado todos.
0: Sí.
1: Vamos a pasar lista.
0: Vamos a pasar lista.
1: ¿Está Manolo?
0: Hombre, yo creo que tardaríamos un poco porque yo creo que entre sábado y domingo estamos en una purrela de miles de oyentes.
1: A ver si está Sandra, a ver si está Alfonsina.
0: Alfonsina,
1: estará
0: qué canción tan bonita,
1: bonita
0: tiene,
1: ¿eh?
0: Qué bonita tiene. Bueno, pues vamos a empezar el programa, no sin antes deciros el WhatsApp, recordarlo, 608-354-383, 608-354-383, porque como el perro y el gato, es vuestro. Y este fin de semana estamos buscando a un ave de la familia de los estrigópidos, que es un pequeño grupo de loros que son muy especiales y muy diferentes al resto de loros.
1: Es originario de Nueva Zelanda, donde vive principalmente en zonas montañosas de la isla del sur, incluso también en ambientes fríos y nevados. Para ser un pájaro, ser un loro, que normalmente son muy tropicales.
0: Sí, sí.
1: Este se no le hace asco a la nieve.
0: No, este lleva el pluma de pluma y tira para adelante. Ahí está, mírale. En edad adulta mide alrededor de 45 centímetros de longitud y puede pesar aproximadamente un kilo, siendo uno de los loros más grandes del mundo. Flipa.
1: Su plumaje parece discreto, con tonos verdes y marrones, pero al abrir las alas, ahí está el detalle, muestra unas llamativas plumas que son de color naranja intenso.
0: Qué bonito. Está considerado uno de los animales más inteligentes del planeta, capaz de resolver problemas complejos y aprender observando a otros individuos.
1: Para ser un loro no es un animal muy bonito, la verdad. Es un poquito tímido, es...
0: Pero por algo será.
1: De belleza distraída.
0: Él no quiere
1: tampoco
0: lucirse.
1: Quiere hacer, nah. A lo mejor, alaracas.
0: Ostentación.
1: Nah. Pues, si tú sabes qué animal es medio feillo, como el perro y el gato, @onda0.es.
0: Y también nos lo puedes contestar por nota de voz al 608-354-383.
1: ¿Todo esto para qué?
0: For Water.
1: ¿Para qué va a ser? Para llevarte un maravilloso premio de parte de...
0: Sí, señor, hay un olor que anuncia oficialmente el verano. Y no es el olor del protector solar,
1: ¿no?
0: No es el olor de la piscina.
1: El de la sandía.
0: Es tu perro después de un día de aventura.
1: Mojao.
0: Ese aroma mezcla de agua, césped, arena, no sé qué, te ha rebozado. Me he revolcado en algo que prefiero no investigar. 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
1: ¡Ah! Llegó la actualidad, la información, las noticias
0: de los animalicos.
1: ¡Ah!
0: Denuncian infracciones muy graves de la normativa de bienestar animal durante una matanza de ciervos en Segovia. ¡Hala!
1: He tenido pesadilla esta noche. No le recomiendo a nadie ver el vídeo que han hecho los de Guardia Animal, porque son 2 minutos 47 segundos del infierno puro.
0: Sí.
1: Terrorífico, ¿eh? Yo no lo recomiendo. La ONG, yo lo tuve que hacer pasándolo para adelante, rápido, un poquito, dando saltitos, diciendo, Dios mío.

0: ¡Dios mío! La ONG Igualdad Animal ha denunciado presuntas infracciones muy graves de bienestar animal durante el sacrificio de más de 200 ciervos en un matadero de Segovia. Todos venían procedentes del Monte del Pardo y, según las imágenes aportadas por la organización, los animales presentaban signos de miedo, terror, estrés. Algunos recibieron varios disparos, otros continuaban conscientes durante el desangrado, convulsionando, y varios fueron colgados aún cuando mostraban signos vitales. La ONG sostiene que se cumplió, que no, se incumplió. No. Los otros dicen que se cumplió, pero esa gente dice que se incumplió la normativa europea sobre el aturdimiento previo y reclama el cierre de este matadero para este tipo de sacrificio. Por su parte, la Junta de Castilla y León ha confirmado que abrió una investigación, implantó medidas correctivas y ha iniciado un expediente sancionador contra este establecimiento.
1: Claro. Ya después de que habéis descerrajado a tiros y sin ningún tipo de ley.
0: ¿Y cuántas veces lo habrán hecho antes? Porque esta es la que lo ha grabado Igualdad Animal. Esto debía ser como la norma del lugar.
1: Efectivamente. Bueno, pues más realidades de España. 200 ciervos a un matadero en el que se incumple totalmente lo que son las normas de un matadero. Porque evidentemente, matar a un animal sin sentido es una aberración. Hay gente a la que hay que admirar, desde mi punto de vista, que es aquella gente que no consume animales, que no consume proteína animal, y ve absolutamente deleznable e injustificable cualquier tipo de muerte. Bueno, mientras en este planeta una gran mayoría de la población siga ingiriendo proteína animal, pues tendremos que tener el máximo respeto y hacer todo lo posible para que esos seres que entregan su vida, no de forma voluntaria, para que nosotros nos alimentemos, hay que tener el mayor respeto. Y si tienen que morir en un matadero, tienen que morir sin sufrimiento, con aturdimiento previo. Y no de forma salvaje, como sucedió en estas ocasiones vergonzosas, que no es la primera vez, ni va a ser la última. Los entornos de los animales de caza y algunas prácticas deberían de ser más vigiladas. Lo que pasa es que, bueno, pues como todo en esta vida, en determinados negociados hay gente muy importante que evita que las cosas se hagan de forma legal. Que valga más la presunta importancia de unos señores o de unas empresas sobre la vida, pues a mí no me parece justo. Esto es así, esto es una realidad, este matadero lo cerrarán o no lo cerrarán, pero os aseguro que aparecerá otro matadero que ya esté abierto y que no le han pillado todavía, o si no, abrirán otro. Porque como las penas son ridículas, pues siguen haciendo maldades. Otra noticia.
0: ¡Otra!
1: Vamos a hablar de los 5 animales más inteligentes del planeta y no creo que esté el hombre.
0: Bueno, pues como venimos haciendo durante estos días, vamos a hacer 5 preguntas y media. 5 preguntas y media con Carlos Alsines e Iván Amón.
1: Es muy tonto,
0: ¿eh? Vamos allá. La inteligencia animal se mide por la capacidad para resolver problemas, aprender, comunicarse, cooperar o utilizar herramientas, y varias especies destacan en esto, especialmente por estas habilidades que vamos a describir.
1: En primer lugar,
0: los delfines, como no podían ser de otra manera, que son capaces de comunicarse, aunque tú no los entiendas. Pero ellos se comunican mediante silbido, como silbidos gomeros. Son silbidos individuales y cooperan en la caza para imitar comportamientos entre ellos y organizarse. Qué vamos bien, a ponernos tío. Todos de acuerdo.
1: Qué listos son. Segundo lugar.
0: En el segundo, los grandes simios, nuestros primos de la naturaleza, con más pelo alguno que nosotros y otros. Nosotros también tenemos algunos más pelo que ellos. Eso quiere decir que estos grandes simios, que fabrican herramientas y transmiten conocimiento entre generaciones. El abuelo le dice, hay que ver Mundial del 82, exacto, cómo perdimos en aquel año.
1: Y no te coma la uña, hombre, y que la tiene llena de mierda, que va todo el día por el suelo. ¡Tercer lugar!
0: El tercero lo ocupan los paquidermos. Los elefantes son los famosos por su extraordinaria memoria de memory. Y por mostrar comportamientos que son relacionados con la empatía. A veces cuando se muere uno se ponen todos tristes.
1: Sí.
0: Y el duelo que presentan cuando estos sucesos acontecen.
1: Cuando alguno de ellos muere es flipante.
0: Se ponen todos ahí a plañir, sí, sí, y a darse golpes de trompa,
1: sí, sí,
0: en el pecho.
1: Sí, sí. ¿Y en cuarto lugar?
0: En el cuarto tenemos a los cuervos, que yo le iba a decir, Nevermore. Y los loros, como los que estamos buscando, que son de los más inteligentes que existen, que sorprenden por resolver problemas complejos, fabricar

0: herramienta o asociar palabras con objetos y acciones. Hemos escuchado muchos que hablan mejor y hay algunos que dicen, toma, Moreno.
1: Oh, ¡qué listo que eres!
2: ¿Y en quinto lugar?
0: En el quinto están los pulpos.
2: ¡Los pulpos!
0: Ya se murió el pulpo Paul, ya no podemos usarlo para que nos dé el vaticinio de cómo va a acabar el Mundial.
2: Ni falta que
0: Pero está el pato Merlín,
2: sí, claro.
0: Que está también, que se ha hecho mucho famoso.
2: Y el gorrinito Piglín.
0: Bueno, pues estos, los pulpos, son considerados los invertebrados más inteligentes de la Tierra. Dicen que si nosotros desapareciéramos serían los próximos en ocupar nuestro lugar.
1: ¿Cómo?
0: Son capaces de abrir recipientes. Muchas veces te dice tu pareja, ábreme el bote que no puedo.
2: Y se llama al pulpo.
0: Y a lo mejor, pero a lo mejor la pareja es un hombre y viene la mujer y le hace y le abre el bote entero.
2: Claro.
0: Claro, no vayamos a hacer.
2: Bea, yo tengo que llamar a Bea sexismo. Para que abra los botes, yo no puedo.
0: Son capaces de abrir recipientes y de escapar de los acuarios. Muchas veces lo hemos visto que se han salido y casi se vuelven al mar. Son capaces de, también de manipular objetos con una precisión, no sé para menos, tienen 8 brazos. Extraordinaria, gracias a su singular sistema nervioso, pero nosotros los matamos a golpetazos.
2: Ya, hijo.
0: El sistema nervioso
2: sufre. Totalmente. Un pulpo, si para mí es difícil manejar dos brazos,
0: imagínate,
2: con cierta coordinación.
0: Para tocar la batería, lo difícil que es coordinar el bombo con el charle, con la
2: caja. Imagínate un pulpo tocando una batería, o sea, Phil Collins se pone a llorar.
0: Tío. Octopus is Garden, ¿eh?
2: Sí, señor.
0: Pues, rico estar.
2: Pues con esto y un bizcocho hasta la siguiente.
0: La cosa que aprendí con otra,
2: sí,
0: ¿eh?
2: Sí, el pulpo, fíjate. Hay una frase que empezamos a escuchar todos los veranos. Mi perro está comiendo menos. Mi gato deja comida en el plato. Y claro, nosotros entramos en modo pánico, en modo madre preocupada. Pero ¿cómo que no quieres comer? Te pongo otra cosita, mi rey, un poquito más de esto, te abro algo nuevo.
0: De chope, un poquito de mortadela.
2: Y el animal mirando al humano y pensando...
0: Dame.
2: A ver, chaval, que estamos a 38 grados y tú tampoco te estás comiendo el cocido que te pusiste ayer, ¿eh? 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
4: Buenas tardes.
2: Hola.
4: Mira, en primer lugar, darle las gracias a ustedes porque todos los consejos que he escuchado en la radio, la verdad que todos me vinieron genial. Hay uno de los consejos que no sé si qué es lo que pasa, en donde ustedes dijeron que para que el perro esté fresquito, pues con una toallita húmeda, darle en la barriguita, darle en las axilas. Pero el problema que tengo es que las patas de atrás, a la hora del muslito, las dos patas, no hay quien las toque, porque es que no llora, tira como a morder, aunque yo dejo la mano y él a mí no me muerde, simplemente me, como quien dice, me da el instinto de que pone mi manita en la boca, pero no muerde.
2: Vale.
4: Pero yo entiendo que algo le tiene que doler.
2: Seguro.
4: Camina normalmente, yo lo llevo al parque, juega normalmente, salta normalmente. Lo llevé a un veterinario y me dice que está bien, porque dije, pensé que era un E15 o alguna cosa esa. Nada, nada. Pero es que no sé realmente qué es lo que está pasando. Recuerda que yo te lo dije, que el perro viene de una perrera.
2: Claro.
4: ¿Vale? Apenas acaba de cumplir el añito. Entonces, yo no sé si a lo mejor será algún trauma, es que no sé cómo tomarlo. De verdad, yo no tengo miedo de hacerle daño.
2: Nah.
4: Pero al mismo tiempo se pone de una manera que no me parece normal, porque el perro es muy obediente y muy cariñoso. A ver si me pueden ayudar. Muchísimas gracias.
2: Gracias a ti, cariño. Mira, tú ten en cuenta que todos tenemos nuestras rarezas, nuestros modos de ser,
0: sí,
2: es normal.
0: El cambio brusco

0: chubasco de temperatura molesta mucho.
1: Sí, pero fíjate.
0: Viene alguien y te toca con un hielo en la espalda cuando hace mucho calor, pero tú dices, ¿qué hace? No te gusta.
1: Es lo más normal, que vayas por la calle y
0: llevo un hielo en la espalda, la camiseta a alguien por detrás.
1: Dice, refrescamos su vida. Hielitos Martínez.
0: Un guantazo.
1: Vamos a ver, cariño. Tu perro, pues como cualquier ser vivo, tiene sus rarecillas o sus manías. Y evidentemente hay una parte de su vida, al venir de una entidad de protección, hay parte de su vida que desconocemos. Yo me quedaría más con que al perro no le gusta que le enreden en la parte posterior de su cuerpo, sí. ¿Vale? Que no le gusta, que tiene desconfianza. Quizás en algún momento este animal ha sido atacado por detrás, o le han agarrado, o tiene algún mal recuerdo de algo que le ha sucedido en su tercio posterior del cuerpo, en la parte de atrás, de mitad de la columna para atrás. No tiene por qué ser un dolor. Si a mí, por ejemplo, no me gusta... Hay gente que no le gusta que le den abrazos, sí. Ni que le den la mano, que la ni que le besen.
0: Eso no le gusta a nadie.
1: No, pero hay gente que no les gusta, y si le vas a tocar, repele. Y, hombre, no te gruñe, porque quedaría raro, ¿no? Que un señor o una señora que le vayas a hacer un saludo te... Bueno, pues te dirá, perdona, no me toques. Pero el perro es la forma de decir, no me toques. Evidentemente, si un veterinario ha valorado esa parte posterior, ha valorado la movilidad de las articulaciones, ha valorado, pues yo qué sé, con algún tipo de prueba, no sea que tenga alguna molestia en la zona del pubis, yo qué sé...
0: Que sea más reactivo.
1: Sí,
0: sí. ¿No te pasa que a lo mejor te hacen un masaje... Y cuando llega a la zona más de donde se acaba la espalda...
1: No me acuerdo
0: ya. Y empieza ya el territorio comanche...
1: Sí.
0: Te hace cosquillas y no te puedes relajar y dice, pero estás quieto. Y tú, es que me hace cosquillas.
1: Pero estás hablando de un masaje.
0: Sí, un poquito que se acerca a la nalga, que es muy, muy sutil.
1: A las nalgas marinas.
0: Y se te pone muy el cuerpo que te entra escalofrío.
1: Totalmente. Lo que te quiero decir es que yo no lo veo algo terriblemente complicado. Y lo que tienes que hacer, aunque te parezca una tontería la respuesta, es no le hurgues las partes posteriores sin necesidad. Otra cosa es que tú imagínate que tú estás sentada en el sofá y el perro, pues yo qué sé, está sentado a tu lado, te sientas con él en el suelo, el perro está tranquilito y le acaricias la zona de las costillas, la zona de la espalda, si ahí no tiene molestia, y digamos que vas echando la manita para atrás, pero con una suave caricia. Para ver si verdaderamente lo que le molesta es que le hurguen en ese territorio. Sí. Nada más. Pero, hija, todos
0: paulatinamente...
1: Tenemos, claro, todos tenemos nuestras rarezas. Yo tampoco lo veo raro, y si ya ha valorado un veterinario el estado del animal, quédate tranquila. Todos tenemos alguna cosita rara.
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7: Pues llega el momento en el que Iván Cortés nos deleite con la carta que le ha enviado algún animalico en el día de hoy.
8: Hoy va a haber una excepción, no vamos a poder hacer
7: la adivinanza. ¿Por qué?
8: Porque no sabemos qué animal es.
7: O sea, no tienes ni idea de quién te ha escrito.
8: No ha dejado muchas pistas, solo ha dicho que es un pájaro y no puede decir más porque está en un lugar de conflicto bélico.
7: Dios.
8: Están las cosas muy calientes en el mundo, ¿eh?
7: Pues
8: están las cosas muy mal.
7: No desvelemos dónde está el pobre pájaro.
8: No le podemos decir quién es porque lo traicionaríamos, pero sería problemático.
7: Bueno, pues nada.
8: Lo voy a leer con todo
7: el reto, sin decir más.
8: Hola, Iván. Me llamo Oleksandr Petrovich.
7: Pues, hombre, huele a ruso.
8: Huele del otro lado. Y prefiero no decirte qué pájaro soy. No porque me dé vergüenza, ¿eh? Sino porque los científicos todavía me están buscando por aquí y no le quiero yo fastidiar la investigación que esa gente ha estudiado mucho. Te escribo desde algún lugar del frente de Ucrania. No te voy a decir dónde. Donde antes lo más peligroso que sobrevolaba por nuestras cabezas era un águila hambrienta, que esa gente es muy peligrosa. Pero ahora el cielo está lleno de drones. Los nuevos pájaros del siglo XXI. Hombre, para grabar bodas, para documentales o para vigilar los incendios me parece un inventazo. Pero mira, mira cómo sois los humanos, que a cualquier cosa útil acabáis sacándole el lado chungo. Resulta que ambos bandos hacen volar guiados por unos cables ultra finos de fibra óptica para que no les fastidien la señal. Cuando terminan todos estos drones tirados por el suelo, nosotros pensamos, ¡irá! ¡Materia de construcción gratis! Así que me hice un nido precioso, Guillo, con hierba seca y fibra óptica. Tenía más tecnología que la cueva de Batman. Solo me faltaba un router, un ordenador y un móvil para presumir de wifi 5G. Pero irónicamente, como los pájaros seguimos usando el pico en vez de usar el Twitter, pues lo aproveché para criar. Lo malo es que me lo han robado. ¡Dos veces me han robado! Primero se lo llevaron los del Museo de la Guerra de Kiev. Que yo dije, bueno, me sentí halagado. No todos los días exponen una obra tuya en un museo. Pero después, el otro, el segundo nido, viajó hasta los Países Bajos para estudiarlo allí y luego devolverlo. Pero no para mí, devolvérselo a los ucranianos. Entre arqueólogo y biólogo, se está poniendo la vivienda por aquí peor que en el centro de Madrid. Dicen que nunca habían visto nada igual. Yo tampoco había visto una guerra y la verdad que no me ha gustado nada, ¿eh? Mira, a mí me han quitado 2 nidos. Y no me quejo. Ni lanzo un misil. Cuando lo vi, no me faltaron ganas, lo voy a decir. Pero respiro profundo y se me pasa. De verdad, deja ya los conflictos bélicos de una vez, por favor. Nosotros preferimos hacer los nidos aunque sea con ramitas normales de toda la vida. Son bastante menos modernas que la fibra óptica, sí. Pero sobre todo significa que el cielo vuelve a pertenecer a los pájaros y no a los drones explosivos. Se despide de vosotros Oleksandr Petrovich, el pájaro anónimo ucraniano noniano de la fibra óptica.
7: Qué fuerte, tío.
8: ¿Cómo es la naturaleza?
7: Bueno, no deja, aunque parezca una tontería, no deja de ser fibra.
8: Son recursos, claro, naturales.
7: Sí. El animal.
8: Poco naturales.
7: Bueno, pero vamos a ver, un ave no detecta que eso sea algo fabricado por el ser humano, que no sea algo natural. La fibra óptica de ese nivel es que parece una ramita.
8: Le viene fenomenal, además, para entretejerla con los tejedores.
7: Le viene como Dios, o sea, porque...
8: Sí, y no se rompe, imagínate.
7: Exactamente, es que aparte...

0: de que es mucho más maleable y que el ave, es que es flipante. O sea, es que tú ves algunos tipos de nidos que hacen los pájaros y yo soy un arquitecto y digo, y yo me he tirado todos los años que me he tirado para hacer una casa y este pajarito con su pareja o solo.
1: Claro, no tienen otra cosa que hacer.
0: ¿Pero tú has visto
1: y
0: este?
1: Lo han ido desarrollando.
0: Hombre, claro.
1: Tú ves los de las de las cotorras y es como una urbanización.
0: Por dentro.
1: Llena de boquete
0: sí.
1: Y es una urbanización, una comuna.
0: Hay un pájaro que no me acuerdo ahora mismo. Que son,
1: el abejarruco.
0: Bueno, el que sea.
1: El chupacabras.
0: Que tiene un nido que es flipante porque tiene una entradita y digamos que esa entradita pues va hasta un fondo.
1: Que es como de barro.
0: Pero es falso. Uh-huh. Porque luego giras a la izquierda y hay una entradita que es como la habitación de seguridad. Porque claro, si una un predador mete la cabeza, ve que hay un túnel, pero que no hay nadie.
1: Dice,
0: y está a la vuelta.
1: Esto.
0: Y tú ves eso hecho por dentro y dices, pero perdona. O sea,
1: la habitación del pánico.
0: ¿Qué has hecho, un tabique? ¿Qué me estás contando?
1: Y sin pladur.
0: No, no, es que cualquier día van a tener agua corriente dentro
1: pero
0: de los
1: que le falta ya que le pongan flipante. Los servicios mínimos y que les cobren el IBI a esa gente.
0: Hombre,
1: que están poniendo ahí cada vez más... Más nidos sin que nadie le pase factura, ¿eh?
0: Pues eso, que... oye, también hemos visto en los nidos estos de aves rapaces, que han llegado a ver algunos nidos de aves rapaces y que había objetos de hace 2000 años.
1: Medievales, chancletas.
0: Chancletas medievales.
1: ¿Qué tú piensas en ese hombre medieval que perdió la chancleta, que no tenías muchas, no podía ir de calzón y decir, me compro otro?
0: Y encima se la manga.
1: ¿Y te quitan una chancleta? Prefieren morirte.
0: Te
1: prefiere
0: nada.
1: Que te coma vivo el pájaro. Dice, un quebrantahueso, eso. Dice, mátame, porque chancleta no voy a tener más.
0: Y no tengo con qué hacerla.
1: ¿Con qué me hago yo?
0: Y el pájaro diciéndole, coge la fibra óptica
1: y
0: haz
1: una chancla. Y
0: una chancla,
1: trenzalás.
0: Totalmente. Estas han sido las noticias de este bloque en Como el perro y el gato.
1: Como el perro y el gato, Iván Cortés Radio.
0: Eso.
1: Sábado y domingo.
0: Eso.
1: Sobre todo el domingo, 9:30 p.m. en
0: hoy.
1: YouTube. Hoy en YouTube,
0: sí.
1: A partir toda la pana con los quillos en Iván Cortés Radio. Si no viene, tú te lo pierdes.
0: Efectivamente. Y mientras tanto, temazo. The most beautiful girl in the world. Bueno, esto es que hizo un concurso de belleza Prince para hacer la canción.
1: Sí, pero yo creo que se la cantó para él mismo, ¿eh? Él era así. Él dijo... Yo soy
0: la chica más guapa del mundo.
1: Sí,
0: ya,
1: la del baile.
0: No soy el rey.
1: A lo mejor Michael Jackson pensaba lo contrario,
0: bueno.
1: Pero se tiraban de los pelos y se ponían de acuerdo después.
0: Yo creo que era más de Prince a Michael Jackson que de Michael Jackson a Prince.
1: ¿Quién crees tú que gana una pelea, Michael Jackson o Prince?
0: ¿Una pelea?
1: Sí.
0: Hombre, Prince creo que le llegaba al esternón, ¿no?
1: La verdad que sí.
0: Iba a ser... No les veo a ninguno de los dos en su momento repartiendo borrachos.
1: Como Topuria y Gaethje,
0: sí,
1: iba a ser, más o menos.
0: Los cuerpos son más o menos iguales. The most beautiful girl in the world, Prince.

0: Pues aquí estamos en Como el perro y el gato en Onda Cero y en Melodía FM. Y vamos a dar otro bloque de pistas a ver si sabéis el animal que estamos buscando. Que ya sabéis que hay premio, que ya no lo decimos porque ya pues soy familia y bueno, pues.
1: Y ya lo sabéis,
0: Pero tenemos que decirlo para toda la familia, no, la verdad. Somos malas personas, yo principalmente. Este fin de semana buscamos a un ave de la familia de los estrigópidos, que es un pequeño grupo de loros muy especiales y diferentes al resto.
1: Su enorme curiosidad, como la de los gatos, le ha dado fama de travieso, como Daniel. Puede abrir mochila. Eso lo hace mucha gente en el metro también, ¿eh?
0: Sí, sí, demasiado.
1: Pueden investigar objetos humanos, que esto también lo hacen los extraterrestres.
0: También.
1: E incluso pueden manipular piezas de vehículo, y esto también lo hacen algunos humanos, que sí, a lo mejor se llevan el cárter o el alternador.
0: También, o las ruedas.
1: O se lleva el radiocasete, pero ya, bueno, no estamos en los 80. Ya no te lo puede llevar. Te tiene que llevar coche entero para llevarte el casete.
0: A diferencia de la imagen que solemos tener de los loros, el que estamos buscando no vive entre palmeras tropicales, sino que vive entre montañas y paisajes alpinos.
1: ¡Qué animal tan raro! A veces recibe el apodo de el payaso de las montañas. ¡Soy el pachacho!
0: Pero escúchame, esto me parece un poco ofensivo, tío.
1: Porque tiene un carácter muy juguetón.
0: Ah, bueno.
1: Y muy curioso.
0: Vale.
1: Dice, le doy con el machillo. Y por las travesuras que protagoniza, que le gusta a lo mejor ponerte una cáscara de plátano para que tú te resbales y reírse de ti. ¡Ah!
0: Sí, sí, es un cachondo. La pérdida de ejemplares por la actividad humana y su reducido número en libertad hacen fundamental proteger a este singular habitante de Nueva Zelanda. Otro singular habitante de otro lugar del planeta que está jorobado porque el ser humano solo piensa en sí mismo.
1: La verdad es que tenemos que proteger a todos los animales porque no sabemos lo de la cadena que hablamos siempre ayer hoy.
0: Sí.
1: Que muchos, si perdiéramos los elefantes, iban a desaparecer los escarabajos peloteros.
0: Sí, pero
1: porque viven de hacer pelota de moñiga.
0: El efecto dominó.
1: Y todos esos escarabajos que son comida de otros animales.
0: Y los pajaruelos que le quitan los parásitos que tienen la piel a los
1: esos
0: elefantes.
1: Esos picabueyes.
0: Eso es también a la porra.
1: Eso también. Y los bichos que le están picando que se lo come el pájaro picabuey, también se va fatal la cosa.
0: Y los reyes que matan elefantes también.
1: También se van por ahí. Como el perro y el gato, @onda0.es. Si tú sabes qué animal es el que estamos buscando, no es el elefante, no es el picabuelle, no es ninguno de esos, ¿vale?
0: Y si no lo quieres decir por nota de voz, 608-354-383.
1: ¿Y todo esto para qué?
0: Para llevarte
1: un maravilloso premio de parte de...
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1: Vuelve a volver la actualidad, la información y las noticias
0: de los animalicos. Vamos a por la excrementalidad humana. Siete investigados en Ávila por maltrato animal y por compraventa ilegal.

0: al de cachorros de perro.
1: Bueno, aquí tus coleguitas haciendo negocios,
0: tres,
1: ¿eh?
0: Tres coleguitas.
1: Padre. Tres coleguitas, sí. De siete.
0: Bueno, coleguitas...
1: De
0: sí, que han hecho la misma carrera que
1: eso
0: ellos.
1: Eso sí.
0: Pero de allá
1: sí,
0: que sean coleguitas...
1: La Guardia Civil ha desarticulado una red dedicada a la cría y venta ilegal de cachorros en la comarca de Moraña, en Ávila. Está investigando a 9 personas por delitos relacionados con el maltrato animal, la estafa y la falsedad documental. La investigación descubrió que los perros eran vendidos por internet con microchips intercambiados y documentación irregular. A lo mejor algunos de los que nos estáis escuchando sois víctimas de esta trama.
0: Hombre.
1: Además de detectar la presunta colaboración de 3 veterinarios, que sin ellos no podría haber sido esto, no se podía haber llevado, que habrían facilitado los medicamentos, que por lo visto tenían un montón, le han incautado una cantidad impresionante, y la implantación irregular de microchips, porque yo decía, ¿y quién le pone los microchips? Que no sean los originales, le está poniendo alguien los microchips, pues eran 3 veterinarios. Los agentes también documentaron casos de cachorros que enfermaban gravemente, esto es lo que suele suceder cuando hace este tipo de compras, y morían poco después de ser adquiridos por sus nuevos dueños, que estaban con la ilusión de por fin ha llegado el cachorrito, uy, está un poquito malito, se te muere. En total se han identificado 636 compradores, 636 familias que han pasado un mal rato en toda España, y se estima que la organización obtuvo beneficios superiores a los 500.000 euros, que yo digo, bueno, lo llevo, sabéis de más, yo hubiera sido defraudador, vendedor de cachorros moribundos.
0: Hombre, ¿sabes qué pasa? Que es que al final, viendo cómo evolucionan todas las marranadas que hace el ser humano, pues hay veces que te lo planteas, dices, joder, pero si es que a la gente que le va bien es a estos mamones que hacen marranadas, ¿no?
1: Fíjate tú la pasta que hubieras ganado poniendo tus chips de estos falsos en Toledo allí, a lo mejor, vamos, o en Ávila, ¿no?
0: Con,
1: en Ávila.
0: Con cualquier sitio de España, tío. Estoy echando una cuenta, ¿cuántas personas han sido estas?
1: Hay 3 números.
0: 636. O sea, que tienen una media cada animal de 786 euros de coste.
1: Seguramente.
0: Sí, bueno, la división la ha hecho el móvil, o sea que es más fiable que yo. Lo que quiero decir con esto es que sabéis que hay una Dirección General de Bienestar Animal, que depende de un ministerio y todas estas cosas, y son los que se tienen que encargar de todo esto. No han hecho nada. Absolutamente nada.
1: ¿Tú sabes quién sí se ha presentado en esta denuncia? El Colegio Veterinario de Ávila.
0: Hombre, normal.
1: Que se ha tenido que personar porque han quedado...
0: ¿Cómo no?
1: Con su...
0: ¿Cómo no? O sea, por lo menos que los colegios de veterinarios, que la gran mayoría están pues de adorno innecesario, pues por lo menos que cuando sucedan estos casos actúen. Porque desde luego la imagen de la profesión veterinaria, cuando hay 3 veterinarios que lo que hacen es todo lo contrario a lo que se debe hacer, pues evidentemente a estos 3 profesionales de dudosa profesionalidad, pues a lo mejor hay que quitarles la colegiación y que se dediquen a otra cosa.
1: O que vuelvan a estudiar como el vampiro,
0: sí, claro,
1: de Humane.
0: Que hagamos una facultad solo para gente mala, ¿no?
1: De veterinarios negligentes.
0: No lo sé, a mí me da muchísima pena, evidentemente lo siento, pero espero que el Colegio de Veterinarios de Ávila vaya a la máxima. Y también tened en cuenta una cosa, por muy veterinarios que sean, que la justicia les caiga y les doble por la mitad. Que 3 veterinarios que tienen que velar por la salud y el bienestar de los animales estén trapicheando para que animales enfermos y descontrolados lleguen a casas de personas con ilusión, me parece, pues aparte de un delito, me parece
1: inmoral.
0: De 3 cobardes sinvergüenzas. No vais a acabar en la cárcel, como mucho pues os quitará la colegiación y bueno, pues podéis seguir vendiendo perritos de forma ilegal, ¿verdad? Qué bonito, qué ascazo. Otra noticia.
1: ¡Otra!
0: La comunidad zoológica celebra un hito colosal. Primer avistamiento en 20 años del mítico zorro enano. Claro, tiene mérito porque era enano y pues, lo han visto.
1: Estuvo de camarero en el cumpleaños de Lamine Yamal. Allí fue donde lo vieron. Le echaron fotos allí. Es lo que le faltó, a lo mejor, en el cumpleaños. De eso no tuvo, a lo mejor. Pero bueno, te voy a decir la verdad, que la comunidad científica...
0: Y la tuna de Alcalá de Henares también.
1: También lo faltó. Sí, sí. La comunidad científica ha confirmado el primer avistamiento del zorro enano. No me extraña, muy enano debe ser, para que no lo hayan visto nunca.
0: De Cozumel.
1: Debe ser como un
0: pero
1: guar.
0: Esto es mexicano.
1: Se te esconde detrás de una piedra y no lo ves. Y así llevaban desde el 2001 buscando al zorro enano. Dijeron, ¿dónde se ha escondido?
0: Pero escucha, igual es un cruce... Esto es mexicano.
1: Sí,
0: a lo mejor es un cruce de zorro con chihuahua.
1: Un zorragua.

0: Debe ser un zorragua eso. Yo le cambiaría el nombre. le pondría otro nombre.
1: Me encanta, zorragua.
0: Es el zorro enano de Cozumel. En más de 20 años, gracias a un estudio que no lo habían visto hasta ahora, que valida una fotografía, que esta, sí. La noticia es malísima, porque dice...
1: Total.
0: La foto se la hicieron en 2023.
1: Y ahora alguien la ha visto la foto.
0: Porque debe ser tan enano que la gente veía la foto y decía, ¿dónde hay un zorro? Y decía, ¿ahí no lo ves? Y claro. Todo el mundo dice, pues yo no lo veo.
1: Se parece un mojón.
0: Pues hasta desde 2001 hasta 2023 no se dieron cuenta de que estaba ahí el zorro en la foto. Y la imagen lo que demuestra es que este pequeño cánido, es muy pequeño, del que no existían registros confirmados desde 2001, desde la época de a lo mejor del zorro, desde sí. Antonio Bandera.
1: Hombre.
0: Que tampoco, a lo mejor ese es más alto. Pero sigue habitando la isla mexicana de Cozumel. Por ahora, hasta el 2023, porque después en 2026 no le han echado otra foto.
1: Bueno, sabemos que en el 2023...
0: Quedaba.
1: Estaba allí uno. Había uno, por lo menos.
0: Y los investigadores destacan que se trata de un extraordinario ejemplo de enanismo insular.
1: Ya estamos ofendiendo, tío.
0: Lo hemos hablado muchas veces. Cuando tú no tienes mucho lugar para expandirte, pues te queda pequeño. Encontraron en islas de Pascua humanos... antiguos,
1: muy
0: el
1: pequeñitos.
0: Homo florisiensis, que sí. Te llegaba por la altura de las rodillas.
1: Claro, era como una flor florisiensis.
0: Y resulta que, claro, que ese animal, sí. ese pequeño humano,
1: sí.
0: ¿no? Era un pequeño humano pequeño, había allí elefantes pequeños.
1: También.
0: Todos animales, jirafas chiquitas.
1: Qué único.
0: Todo en chiquitico. Y de
1: como
0: hecho,
1: los Playmobil.
0: ¿No has visto tú un hipopótamo que hay chiquitito que se llama Mudeng? El
1: sí,
0: nombre se llama Mudeng.
1: Es que ese animal tiene una alteración genética.
0: No, hombre, es una especie chiquitica.
1: Pues eso se ha generado por alteraciones genéticas. Que van evolucionando a que sean tan pequeños, tío.
0: Enanismo insular, que es un proceso evolutivo por el que las especies reducen su tamaño al permanecer aislada durante miles de años y no tener ninguno que le venga pisando los pies, tras examinar al ejemplar. Este ejemplar de zorro enano fue liberado en una reserva natural y los zoólogos reclaman reforzar su protección, ya que únicamente vive en el sur de la isla, no en el sur de una isla, solo en el sur. Y sigue siendo uno de los mamíferos más desconocidos de todo México.
1: Pero tú fíjate qué tristeza que solo sea uno, o sea, la reproducción anulada totalmente.
0: Yo creo que le tienen que buscar una pareja, ¿no?
1: Salvo que se cruce con una chihuahua bonica.
0: Algo tendrán que hacer.
1: No lo sé, pero es curioso, ¿eh? Fijaros la cantidad de animales que han poblado la Tierra, que van desapareciendo y que nos estamos cargando el planeta y no nos damos cuenta. La gente dirá, ¿pero qué pinta en el proceso evolutivo del planeta un zorro enano? Pues, querido, a lo mejor más que yo, ¿eh? O sea, tenlo en cuenta.
0: Mira, hace poco encontraron un fósil de un escorpión, creo que era en España, de 2 metros.
1: Oh, Jesucristo.
0: Imagínate tú eso, pues eso ya no lo hay, pero en la época que solo había oxígeno en la Tierra y los insectos eran gigantes, una libélula tú te podías montar y era como,
1: claro.
0: Como un Ryanair, igual de cómodo. Más o menos...
1: Es que has puesto un ejemplo que es fácil que sea más cómodo también.
0: Montar una libélula,
1: o sea,
0: grande.
1: Te subes en mi chepa y vas súper más cómodo. Pues estas han sido las noticias del segundo bloque de noticias de Como el perro y el gato.
0: Nacho Neografi. ¡Wow! Pues armónica.
1: Inks.
0: Vienen los cowboys.
1: Inks.
0: Vienen los indios.
1: ¿Suicide Blonde?
0: Pues sí.
1: ¿Cómo que pues sí?
0: No se puede decir en español porque nos cortan.
1: ¿Por qué?
0: Porque no se puede decir la palabra que empieza por S.
1: ¿Por S?
0: Sí.
1: ¿Cuántas empiezan por S?
0: Y la que termina por O.
1: Sexo.
0: Suido,
1: cerdo.
0: Lo sui.
1: Da igual.
0: Dios.
1: Esto va de suicidios.
0: Suicidio. No lo hagas.
1: No lo hagas.
0: Escucha mejor Como el perro y el gato. Disfruta. Claro, hasta la semana que viene y volvemos.
1: Inks. Un nombre fácil de decir, ¿eh? Inks.

0: WhatsApp.
1: Buenas tardes, como perros y gatos.
2: Hola.
1: Soy Masi del Molar, en Madrid, muy cerquita de vuestro estudio, en Sanse. Y os mando este audio para comentaros que en marzo comencé a hacer una pequeña reforma en una casita de campo que tengo aquí. Los había oído muchas veces en directo, pero en la obra me aburría y empecé a poner los programas que tenéis grabados por la app.
2: Qué bueno.
1: El caso es que llevo oídos como más de 80 programas seguidos, pues me pongo cada día unos 3 o 4.
2: Qué indigestión, por Dios, hijo.
1: Y deciros que, por supuesto, pues que me he enganchado. Que no sé trabajar sin teneros de fondo.
2: Qué bueno.
1: Me encanta la estructura del programa, ya que está muy bien hecha, porque por un lado aprendo técnicas y consejos de Carlos como veterinario, Iván da el toque de humor, como no, que siempre es necesario, y Bea detrás controlándolo todo. De la música que os voy a decir, tengo 53 años y cada canción que ponéis me pone a cantar y me devuelve a mis buenos años de adolescencia y es música de verdad, no lo que ponen ahora, ya me entendéis. Por último deciros que como buen mascotero que soy, tengo una yegua de 27 años que lleva conmigo, está un poquito vieja ya, pero está muy sana.
2: Qué bueno.
1: Tengo una Maya Inois que me tiene loca, o sea, antes había tenido siempre Stafford americano y Pitbull y ahora me agencié una Maya Inois que la adopté. Y muy jovencita, de cachorrita, y bueno, estoy encantado con ella. Y el pequeño de la casa, que es un pincher, que sería un doberman. No voy a extender mucho, daos las gracias por la compañía que me estáis haciendo. Un fuerte abrazo para todos. Y nada, se despide un oyente, que yo creo que soy de los más fuertes que tenéis. Así que nada, ahora mismo voy por mayo, por el programa de mayo del 2025. Además es muy curioso porque vas oyendo noticias que ya han pasado y en fin, la verdad es que es una experiencia que se la recomiendo a todos los oyentes, que seguro que poca gente la habrá hecho, pero es muy divertida y muy, muy enriquecedora. Así que nada, chicos, no cambiéis, seguir así.
2: Joder, un fuerte abrazo. Maxi, tío, de verdad, gracias, macho. O sea, eres nuestro mejor representante para que algún día nos den el Ondas a lo que sea. Aunque sea Ondas a los pesados.
3: ¿Habéis tomado nota?
2: Gracias, Maxi, tío.
3: Menos consulta, menos preguntita y más llamadas de esta halagadora para que yo me vaya hoy para casa y flotando, disfrutando y pueda yo también recibir feedback.
2: Pero si lo recibimos todos los fines de semana, el cariño.
3: Pero nos dicen,
2: mi perro
3: se caga fuera y eso...
2: Pero si nos dicen mi perro se caga fuera es porque confían en que les podamos ayudar, con lo cual eso también es precioso.
3: 20 años cagándose los gatos fuera... Y no nos llaman para decirnos cosas bonitas como esta nunca.
2: ¿Sabes qué es lo que me ha encantado de Maxi? Bueno, todo en realidad, pero me ha encantado. Y el pincher que se cree un Doberman, tío. Y digo, claro, tiene un caballo ahí. Esto es como Pippi Landstrom.
3: Una yegua
2: un
3: vieja. Lastrum,
2: una yegua mayor, que era un el Malinois.
3: El Malinois.
2: Y dice que le ha vuelto loco de la alegría normal.
3: Y
2: un Malinois es
3: chico.
2: La vida. Y el pincher, bueno, es que un pincher como te salga divertido, son máquinas que no paran, tío. A mí me encantan los pinchers.
4: Y Carlos, precisamente al hilo de lo del pincher que se cree Doberman, hoy Almagro nos va a hablar precisamente de
2: del
4: esto.
2: Del pincher que se cree Doberman.
4: De perros de raza pequeña o perros de tamaño mini, pues la fama que tienen, ¿no? De si es hasta qué punto es cierto o no. También lo digo por si alguien nos quiere mandar, tiene también un pincher que se cree Doberman.
3: Sí, sí tienen, ¿eh? Nos han mandado consulta ya de pincher por aquí.
2: Y si no, hacemos
4: claro
2: una consulta
4: digan.
2: De Rocco.
4: Porque hoy Almagro nos va a hablar de si esto es cierto y hasta qué punto es cierto.
2: Oye, por cierto, como yo soy uno más de la familia esta, quería comentaros una cosa a todos. Bea ayer, pues... Bea es la mater et magistra del hogar, tío. O sea, es Dios. Bueno, en la Virgen.
3: Como con hogar, ¿no?
2: Queráis.
3: Color
2: igual.
3: Hogar.
2: Y ayer yo estoy tranquilamente, pues descansando el rato que tenemos. Estaba viendo un partidico de los del Mundial. Y de repente aparece Bea con Rocco en brazos, envuelto en una toalla.
3: Parecía Yoda, ¿no? Parecía... Grogu.
2: Le pegó un baño. Tú ten en cuenta que Rocco, al ser tan bajito, que va por el medio cuerpo de los gatos, o sea, Rocco en realidad va haciendo un efecto de recogida de detritus de la casa.
3: Una mopilla.
4: Es que ya no se llega tampoco para lavarse.
2: No se rasca las orejas con la pata de atrás, porque la pata de atrás la tiene de adorno. Y... fue algo tan bonito, tío. Sí. Algo tan bonito, tan entrañable.
4: Sí,
2: yo verla ahí.
4: Una rata, ¿eh?
2: No,
4: o sea,
2: mojada
4: parece que es una rata.
2: O sea, estoy diciendo algo bonito por ti y me lo estás hundiendo con la rata de Rocco, pobrecito.
4: Yo le quiero mucho.
2: Sí, pero lo cachondo es que le puso en el suelo, así un poquito mojado, y es como si le hubieran metido algún tipo de anabolizante.
3: Se puso
2: a correr el tío. ¡Ay, para un lado, para otro! Frotándose con todos los lados.
3: Que me seco.
2: ¡Feliz!
4: Sí, feliz. Retozando por todos los lados.
2: Claro, pero a lo que voy es que no sabemos lo bien que les viene la higiene, tío. Y a nosotros. No es lo mismo salir de casa con toda la sudada que llevas de todo el día, de toda la noche, y pégate un agua porque te vas a sentir fresco, te vas a sentir bien. A los 10 minutos con el calor que hace se te ha pasado. Pero esos 10 minutos son gloria. Y yo ayer vi esa gloria de la limpieza.
4: Y ese champú olor a fresa que le eche.
2: De Menforsan.
4: Por sí, supuesto. Señor. Y la verdad es que es eso, que como es tan pequeñico, mojado, tan abuelito, pero fíjate, cuando era más joven lo llevaba fatal, porque sí. el simple hecho de meterle ya en la ducha, aunque yo me meto con ellos ahí en el suelito y tal, lo lleva fatal. Pero ahora, como está sordiciego y no ve, pues claro, le metí en la ducha, le sujetaba de la tripita
3: no, no
4: para que no se escurra.
2: Feliz.
4: Y estaba feliz, me movía el rabo porque era como hacía tanto calor y le estaba duchando con el agüita, era como, qué gusto. Digo, jo, con las que me has hecho tú pasar de pequeño para claro. bañarte, macho.
2: Y luego llegan los dos ahí abrazadicos y yo en el sofá sudando como un pollo y yo diciendo, el amor en esta casa está claro que a mí no me corresponde. Dicha la tontería.
4: Y las carreras que se pegó, ¿eh?
2: No, el tío estaba feliz.
4: Estaba feliz.
2: La higiene, que muchas veces nos olvidamos, que los perros y los gatos tienen pelo, que hay que cepillarlo. Y
3: ya lo decía el monaguillo.
2: Dúchate que sale económico, mona, hijo. 608-354-383. Mira, Iván Cortés.
3: Viene por la montaña.
2: Juan Iván Cortés, La Frontera. Me encanta, tío.
3: ¿Cómo se llama?
2: Juan Antonio Cortés.
3: Juan Antonio Cortés, ¿no?
2: Sí.
3: Anda, qué guapo.
2: Por eso he dicho que Iván Cortés.
3: Mi familia, ¿eh?
2: Sí, que es un primo.
3: Sí. Es mi primo de Wisconsin.
2: Perfecto.
3: Vive al lado de Wichita.
2: Muy bien, me alegro. La Frontera. Antonio Cortés.

0: Dígame usted, Cortés.
1: Pues mira, Juana Guerrero nos preguntaba a través del chat de YouTube, que allí hay mucha gente que nos ve la carita y nos sigue y nos hacen consulta a través de ahí. Si tú nos estás escuchando en la radio y nos quieres ver, métete en el YouTube de Onda Cero y ahí nos puedes hacer preguntas como la que nos ha hecho Juana Guerrero, que nos pregunta: buen día, ¿qué medicamento debo darle a mi perrita, que hoy es el día de los pincher? Está preñada y es una pincher.
0: ¿Qué?
1: ¿Qué cositas le puede dar para ayudarla con la preñez?
0: Pues mira, vamos
1: es que es la primera vez a lo mejor que se encuentra en esta situación esta, sí, pero esta persona.
0: Mira, una hembra de perro preñada, lo único que necesita, si todo es normal, natural y evoluciona de una forma fisiológica, es decir, como un organismo sano haría...
1: No hay que dar medicamentos.
0: No hay que dar ningún tipo de medicamento. O sea, no hay que dar suplementos como en el caso de las embarazadas humanas.
1: Le dan folato, calcio...
0: Ni nada por el estilo. Lo único que es recomendable es que a partir de que está diagnosticada la gestación... a poder ser que por lo menos el último mes de los dos meses de gestación, por lo menos el último mes, si esté alimentándose de alimento de cachorros, ¿vale? Muchas veces hay gente que esto se queda un poco flipping cuando se les dice ¿por qué una hembra preñada de perro tiene que comer alimento de cachorrete? Pues por una cuestión muy sencilla, porque el alimento de cachorro tiene un equilibrio nutricional que es muy adecuado para las necesidades de una hembra preñada. Es decir, un cachorrete es un ser vivo en desarrollo, con lo cual pues tiene una proteína de muy buena calidad para hacer esos ladrillitos de que el animalito crezca, que el cachorro crezca. Y esos mismos componentes, esos mismos ingredientes, esos mismos nutrientes vienen fantásticamente bien para que la madre preñada vaya dando ladrillitos, proteína de alta calidad, hidratos de carbono, energía, para que esos cachorretes que se están formando crezcan de forma adecuada y que la madre tenga suficientes recursos nutricionales para que esos animales crezcan de la mejor forma posible. Eso, desde mi punto de vista, es lo único que tienes que preocuparte de darle a la hembrita preñada: un alimento que cumpla con sus necesidades de hembra preñada. Nada más. Fármacos, cero patatero, salvo que tuviera algún problema y el veterinario lo valorara. Cosa bastante poco frecuente en hembras sanas preñadas, sin ningún tipo de problema.
2: Y Carlos, de hecho hay marcas, lo que tú dices de que hay que dar a la mami preñada o incluso gestante, gestante que lactante, cuando está dando el mismo alimento que los cachorros, a raíz de que me encontraba yo gatitos, que Royal Canin tiene el de Baby Cat y es Mother and Baby Cat. Sí. Seguro que más marcas lo tienen y no lo diferencian, o sea que es el mismo el que le suministras.
0: Y el de cachorro, para hacerlo más fácil. Nuestros amigos de Yosera, el alimento de cachorro para perretes o el alimento de cachorro para gatetes es el que le vendría bien a la madre.

0: de perra o a la madre gata.
1: Y Carlos, otra cosa, el estar embarazada, por supuesto, no es una enfermedad, pero sí es una condición, y es muy importante que, aunque tú la veas sana, la lleves al veterinario, porque claro, hay que ver que esos cachorritos, que a lo mejor tú estás pensando que vienen bien, pues si vienen del todo bien, que también te expliquen, por ejemplo, cuando llega el momento del parto, qué preparación tienes que tener, o qué indicativos, o qué signos o síntomas pueden ser agravantes para que vayas corriendo a una clínica veterinaria de urgencia. O sea, ve al veterinario.
0: Hombre,
1: el veterinario
0: sí.
1: Sé qué te va a decir, aquí te podemos dar unas recomendaciones, pero es una condición de vulnerabilidad para la madre, y entonces hay que revisarla.
0: Y además hay una cosa muy importante, que según las nuevas leyes de bienestar y protección animal, no podemos criar en casa.
1: No.
0: O sea, que dices, bueno, pues es que iba por el parque, la perra estaba en celo y un perro muy azorado y calentorro la ha dado con el tema y la ha dejado preñada. Bueno, pues tienes que declararlo y decirlo. No se puede criar. Con lo cual, estas cosas cada vez pasarán menos y estas dudas surgirán menos, porque estarán en manos exclusivamente de profesionales, de criadores, que serán los que puedan criar.
1: Y si lo ha sido buscado, pues no lo dejemos a la mano de la buena esperanza que tengamos de que todo salga bien, porque estamos hablando de vidas, y tanto la de la madre como la de los futuros cachorros, pues tenemos que tutorizarlas y estar al cargo de ellas responsablemente.
0: Lo ideal sería, primero, diagnóstico de la preñez, evidentemente. Una vez que se ha diagnosticado, se valora, se hace una ecografía, se ve el estado de los cachorretes y se programa, pues, digamos, una semana, 10 días antes, otra visita para valorar cómo está evolucionando todo. Se hace otra ecografía, se hacen las valoraciones que el veterinario considere, y en esa última revisión es cuando ya se habla con el propietario, con el tutor, de qué tiene que tener preparado para el parto en casa, porque evidentemente pues es un tingladete, es una hembra viva que está dando a luz a unos nuevos seres vivos, con lo cual eso conlleva una responsabilidad y unos conocimientos y una atención que hay que tener. A mí lo de que, fíjate, hay pocas cosas que me gustan de la ley esta presunta, pero que no se pueda criar si no es por profesionales, me parece perfecto.
1: Y otra cosita muy importante es saber el número de cachorros que vienen, porque claro, si por ejemplo tú estás en casa y te han dicho que tiene 5 cachorros y ves que ha parido 4, pues te tienes que ir corriendo a urgencias también con la perrita.
0: Si el que falta más de un tiempo determinado.
1: O por ejemplo, si está dando a luz y uno de los cachorros se pasa X tiempo en el canal del parto, que no sale, pues también te tienes que ir corriendo a urgencias. O sea, que te tienen que dar esas pequeñas
0: pautas. Para eso es la consulta que os digo, de 7-10 días previos a lo que sería el posible parto, pues para tener todo absolutamente claro y, por supuesto, tener siempre el teléfono de urgencias para si aparece algún tipo de problema que nos puedan informar de camino a la clínica. Que nazcan con salud, que es lo importante.
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5: Hola, me llamo René y escucho vuestro programa sobre todo en verano cuando voy a hacer la siesta. Ahora Hola. Tengo un problema con dos gatas. Luna llegó a casa por su cuenta hace 6 años y Lía pues la trajo mi hija hace 4 y nunca se han llevado bien. Las tenemos que tener separadas y tenemos un patio y las voy alternando que salgan al patio y en invierno pues igual una en una habitación, otra en otra y ya hace mucho tiempo. Yo hace un mes pude contactar con una chica para que me ayudara a resolver este problema y sí me dijo cómo tenía que hacerlo y ahora estamos en una fase ya de por lo menos hace 2 semanas que nos dijo que teníamos que hacer que se encontraran. Y bueno, ahora todo está abierto. Luna no sale de una habitación donde ella se encuentra cómoda, porque ahora sí lo tenemos todo abierto. Ajá. Y cuando se encuentran es pelea segura. Y Luna le tiene mucho miedo a Lía. Y llega ya un punto en que no sabemos qué hacer, porque yo quiero tener a las dos juntas, o que se hagan amigas, o más o menos se lleven bien, pero frente a frente no se aguantan. Y bueno, ¿qué más es lo que podemos hacer? Espero haberme explicado más o menos bien sí, y que me podáis ayudar. ¿Qué debo hacer para que las gatas estén juntas? Como digo, Luna llegó por su cuenta un 2 de enero de hace 6 años, hacía mucho frío, y venía pues cansada, con hambre y con frío, y la cogimos y aquí está. Y Lía es también una gata que recogió a mi hija de pequeñita, y bueno, desde hace 4 años, pues viven aquí las dos, pero ya digo, separadas. Nunca se han llevado bien, nunca. Entonces, aparte de todo lo que nos han dicho que podíamos hacer, que lo hemos hecho, pero a lo mejor necesitamos más tiempo y no la impaciencia que yo tengo de que más o menos se lleven bien y puedan estar juntas en la misma habitación. Pero es imposible. Se llevan muy mal. Bueno, espero algún consejo. Muchas gracias.
6: Vamos a ver, Remy. Cuando dos gatos no se quieren o no se aceptan, la verdad es que es un problemilla interesante. Joyo. ¿Por qué? Pues porque evidentemente podemos tener claro que un animal es más bronca si busca más al otro, podemos tener claro en qué circunstancias se produce, podemos tener claro lo que te haya recomendado amigos, gente conocida. Comentas que lo ha valorado una persona, no sé que, si es un veterinario, si no tengo ni idea. Yo desde luego, y además cuando la situación está tan cronificada, ya está tan instaurada en el tiempo, lo que tiene que ver a los animales es un veterinario o veterinaria especializada en comportamiento, ¿vale? Especialista en comportamiento. ¿Por qué? Porque estamos ante una situación que con las pautas habituales, pues mantenerlas separadas, luego integrarlas, todo lo que te haya dicho esta persona, puede que no sea necesario como parece que está sucediendo. Y hay casos en los cuales pues hay que pensar en ayudas farmacológicas. Pero eso sí, ayudas farmacológicas que de un profesional de la salud animal, es decir, un veterinario y en este caso especializado en la materia de la etología, del comportamiento. Sinceramente, yo creo que pasa porque un profesional del comportamiento veterinario, veterinaria, con titulación que posibilite la administración de fármacos, la prescripción de fármacos, tras una valoración completa de cuáles son las causas. Desgraciadamente, no todo tiene solución. Es una puñeta, pero no todo tiene solución. Pero sí podemos tener una

0: atenuación, que estén más tranquilos y que puedan tener una convivencia normal. Pero para eso te insisto, veterinario o veterinaria especializado en comportamiento, y si ya lo ha visto un veterinario o veterinaria especializado en comportamiento y no se ha solucionado, pues tenemos lo que es la segunda opinión, preguntarle y comentárselo a otro profesional, que es algo que todos los profesionales de la salud tenemos que admitir como algo absolutamente normal, una segunda opinión. ¿Imposible? No. ¿Complicado? Sí. Profesional a tu lado, de forma
1: inmediata. Mira, si quiere
0: inmediata.
1: Ver a las pacientes, tenemos a Luna, que es la de las rayitas, y a Lía, que es la gordita.
0: Luna, mira, es la que tiene... Joder,
1: ¿cómo?
0: O sea, Lía tiene una pinta de abusona de instituto... Está, además que está, que parece que se ha comido otro gato ya, ¿eh? O sea, yo te digo que cuanto antes valoremos una visita de un etólogo a casa y a ver qué pasa.
1: Yo creo que Luna tiene esa cara de triste porque lleva el cacharro vacío, se la ha comido Lía.
0: No.
1: Y se ha acostado, ha dicho, yo me acuesto ya, y Luna está diciendo, ¿y yo?
0: No, es que es tan fácil mirar a los dos y decir, ¿quién tiene la voz cantante? Mm. No, la voz cantante, el cuerpo cantante y todo cantante. O sea, está como un boyullo. Cuanto antes a un especialista, cariño, te lo digo de corazón, porque además la desesperación que se tiene en casa cuando hay estos conflictos es muy grande. Y también afecta a nuestra relación con ellos, indudablemente. Cuanto antes al especialista.
2: Y Carlos, también yo creo que tenemos que asumir, aunque es lo más extremo de los casos, que hay veces que no se llevan bien y punto, y que no es solucionable.
0: Sí, lo he dicho.
2: Pasa con perros, pasa con gatos, pasa con personas.
0: Efectivamente, o sea,
2: entonces, lo que hay
0: determinadas
2: mejor es que convivan
0: personas separados. Que si me dicen ahora mismo, vas a tener que vivir con B punto, P punto.
1: Fíjate tú, lo solo que yo vivo.
0: O le mato o me suicido.
1: Y no discuto con nadie, pero a lo mejor me enzarzo con la inteligencia artificial,
0: claro,
1: y
0: pero...
1: digo, hasta mañana no te hablo. Yo hoy te acuesto en el salón y la dejo el móvil en el sofá.
0: Tío.
1: Y digo, mañana ya lo arreglamos.
2: Pero mira,
0: pero
2: yo,
0: eso tienes que estar muy enfadado.
2: Yo tenía una amiga que tenía dos perras, que adoptó una segunda perra y se llevaba fatal con la que tenía, fatal. Llamó a Pablo Hernández, que es un excelente etólogo, hizo varias visitas, lo intentó, y llegó un momento que le dijo, mira, es
1: son
2: que
1: incompatibles.
2: O una de dos, o las separáis en casa y tenéis espacios separados, porque bueno, como eran dos perritas pequeñas, no había mayor problema. Dice, o le buscáis a la segunda perrita o a la primera, pues una segunda opción. A veces que es muy duro, pero es que incluso los etólogos, lo hablábamos antes con una veterinaria nuestra, con Guadalupe, digo, es que la salud, no, la sanidad no siempre trata de curar, sino de acompañar al paciente y a la familia en el proceso de la enfermedad, sea curable o no. Y en muchas veces los problemas de comportamiento hay en ocasiones que no son...
0: Que no son solucionables, igual que no son solucionables algún tipo de enfermedades, tumores, sí, cánceres, etcétera.
2: Y a lo mejor es un excelente etólogo, pero claro, no tiene una varita mágica para...
0: No. Sí, por eso digo que incluso habiendo sido atendida ya por un etólogo o una etóloga, que no es que el etólogo o la etóloga no tengan ni idea, no. Las segundas opiniones se piden por pequeñas chorradas. Ven más cuatro ojos que dos, es evidente, tío, pero es que no pasa nada. Y desde luego, viendo el careto de los dos gatos, o sea,
2: es una abusona, Lía, ya podrás
0: Lía,
2: con Luna, pobrecita.
0: Es al revés, creo.
2: No, Luna es la de la izquierda, la tigrada. Y Lía, que es la abusona, es la de la derecha.
0: No, me da igual, la que está como un centollo, malamente, le está dando mala vida.
2: Para la gente que lo quiera ver en YouTube de Onda Cero, pues podréis ver la foto de Luna y de Lía.
0: Tremendo.
2: Yo creo que está abusando.
1: Pues sí que nos están viendo cada vez más gente a través de aquí. Y, por ejemplo, gente que no había saludado antes, porque
0: ¡hola!
1: Porque la gente son muy tristes, le da vergüenza.
0: No, hombre, muy triste,
1: y,
0: no.
1: Y digo, a lo mejor Álvaro Vidal dice que nos lleva escuchando 20 años.
0: Jesús, Álvaro.
1: Que nos escucha desde La Coruña y que es la primera vez que se pasa por aquí. ¿Sabe cuál es la frecuencia de Onda Cero en Castellón? Porque en agosto me voy para Castellón.
0: Ve a búscame la frecuencia de
1: escúchanos mejor en YouTube y nos ve la carita también. Como por ejemplo Cristina Luque, que dice, yo también llevo 20 años escuchándola, ¿eh? Dice, el programa es tan bueno como los patrocinadores que tienen.
0: Sí,
1: que
0: señor.
1: Además de ser de buena calidad, son económicos.
0: Sí, señor.
1: 20
0: gracias.
1: Años escuchándonos, Cristina.
0: Gracias. No, pues Cristina, Cristina tiene absolutamente claro todo lo del programa. O sea, nosotros, los patrocinadores, la gente que mete su publicidad en el programa, nosotros valoramos muy mucho quiénes son, qué producen, cómo lo producen, les conocemos, vamos a las fábricas, nos enteramos de todo, y si no, no se anuncia. Sí. Y si no, ni de coña. O sea, vea, no sé cuántas llamadas nos pueden llegar de distintas empresas. Si este programa podría ser simple y llanamente una guía comercial, pero no queremos que sea eso. queremos que haya empresas que apoyan y que se

0: Sean empresas pues como Menforsan, como Yosera, como muchas otras que han estado y que ninguna de ellas tiene ningún tipo de discusión en lo que hace.
1: Que podamos estar tranquilos a la hora de prescribir. Hombre, cuando nos pregunten ¿qué le doy de comer? Pues sabemos que los que han trabajado con nosotros, por lo menos eso, los conocemos bien.
0: Absolutamente. Y no van a dar jamás ningún problema.
1: ¡Wow! Me encanta. Coldplay.
0: Sí, señor.
1: Speed of Sound.
0: Sí, señor.
1: La velocidad
0: del
1: sonido, ¿eh? No la de la luz, porque esa no la podemos... No podemos romper la velocidad de la luz.
0: 340 metros por segundo es la velocidad del sonido. 340 metros por segundo. Hombre, eso iban cayéndose de un acantilado, te lo
1: hace. Sí, lo puedo hacer, lo puedo hacer.
0: Sí, sí,
1: en un windsuit de eso puesto de Red Bull, me tiro y...
0: Escucha...
1: Y caigo como una piedra. ¡Fuba!
0: Yo creía que se me iban a quitar cada vez más la gana de hacer locuras.
1: ¿Y quieres un windsuit?
0: No. Pero, ¿sabes qué pasa? Que es que yo tengo un peso muy grande para hacer paracaidismo. O sea, si alguien sabe más del tema y me puede ayudar.
1: Yo no haría nada de eso, que yo ya.
0: Vea, está ya moviendo la cabeza.
1: Ya no nos queda tanto para morir, ¿no? Como para adelantarlo buscándolo.
0: No, pero sí, vamos a ir tú y yo juntos.
1: Ah, no, por eso digo,
0: ¿Me vas a dejar ir solo?
1: ¿Tú viste la muchacha?
0: No te vayas por las ramas.
1: La muchacha que tú me dijiste de bungee jumping ese.
0: Sí.
1: Que fue con toda la alegría a tirarse de un puente y hacer.
0: Pero si no le pusieron las cuerdas, tío.
1: Pobre.
0: Pobrecita, pero
1: Dios mío, qué tragedia. Tremendo.
0: A lo que voy, que es que si pesas más de 90 kilos, pues si tienes que saltar con el instructor, pues si pasas más de 90 kilos, pues parece que no...
1: ¿Y qué quieres saltar tú, en paracaídas?
0: ¿Qué pasa?
1: ¿A The Speed of Sound?
0: Yes.
1: ¿Rompiendo Sonic Boom?
0: Yes.
1: No.
0: De toda la vida
1: te
0: me gustan esas cosas.
1: Para eso te vas solo, que yo a mí como mucho...
0: tú te vienes.
1: A mí senderismo, o sea, y ya me
0: amigo,
1: parece...
0: Amigos para siempre, did you always be my friend?
1: Bueno, tú te tiras y después me lo cuentas.
0: Sí, claro. Pues nada, que si sabe alguien si me puedo tirar con más de 90 kilos con un con una persona que me ayude, pues estaría bien. Y ya cojo la velocidad del sonido.
1: Está loco, ¿eh? Está loco.
0: Pero vamos, que lo flipas. Coldplay.

0: Almagrín.
1: Muy buenas, compañeros. ¿Qué tal?
0: ¿Cómo estás?
1: Pues aquí estoy, echándoos un poco de menos, pero viéndoos por un agujerito.
0: Jesucristo, eres una cotilla, mirando por el agujerito de la llave. Oye, nos ha dicho Beatriz Ramos Jiménez que nos vas a hablar de los perros pequeños que se creen Batman, o yo qué sé, Iron Man. Dices, soy un chihuahua, pero te como la cara. Sí, sí, la
1: pues
0: fama.
1: Parece
0: la
1: ser,
0: fama.
1: Carlos, efectivamente, parece ser que la gente tiene esa creencia, ¿no? Y justo ayer me lo recordaba una persona que viene a nuestros eventos, en Eventos Wow, y me preguntaba, oye, ¿los perros pequeños se portan peor? Porque yo veo que cuando paseo con mi perra, esta chica tiene una perra que es majísima, una labradora que es un descarte de la once, que es súper equilibrada, y me salen todos ladrando, todos se lanzan a por ella, y los dueños o tutores parece que pasan, les hace mucha gracia, y dicen, no, es que es así. No, parece que lo justifican y que un perro pequeño saque ese carácter, lo normalizamos. Así que no sé qué opinas tú y qué opinan nuestros oyentes. Tú como veterinario, Carlos,
0: pues mira,
1: ¿crees que se portan peor? Ya no que tengan peor carácter.
0: No, yo creo que los perros pequeños tienen un grave problema, que es que se pueden llevar en brazos.
1: uno de ellos.
0: Yo creo...
1: te digo, hay gente muy cachas en el Iron Man, ¿eh?
0: Sí, claro, sí, te vas a ir con el San Bernardo paseándolo en brazos por, yo qué sé, por un paseo marítimo a las 3 de la tarde, es lo más lógico. Pero vamos a ver, yo creo que esa ausencia de contacto con el suelo, con otros animales, con otras personas, al ir siempre en bolsitos super guays, en bracitos super guays, pues produce una falta de adaptación, una falta de equilibrio, una falta de socialización. Y evidentemente, si no están socializados y van siempre en los brazos o en el bolso, pues cuando alguien se acerca al bolso y el perro nunca ha salido del bolso, el perro del bolso lo considera su palacio. Aquí no acerques la manita, imbécil. Esto es mío. Y yo creo que les hacemos... Bueno, les abrimos las puertas a que sean bordes, creo.
1: Pues totalmente, Carlos, la verdad es que estoy muy de acuerdo contigo. Vamos a ver ahora también qué dice la ciencia, ¿no? Sí. Porque para eso estamos, para analizar las cosas un poco con datos. Pero sí que es verdad que preguntas, y no sé nuestros oyentes qué nos estarán diciendo, si se animarán a intervenir en el chat, pero sí que parece que hay una creencia popular que lleva muchos años arraigada, de que es que los perros pequeños tienen peor carácter que los grandes son muy buenos y muy mansos. Entonces, bueno, yo estoy de acuerdo contigo en que los perros pequeños, por ser pequeños, tienen menos oportunidades de aprender ciertas cosas elementales, como es eso de socializar y de resolver ciertas situaciones sociales con otros perros y personas en la medida en la que ellos puedan gestionar. No todo el rato, pues efectivamente se les coge mucho en brazos desde que son cachorros, se evita que interactúen con ciertos perros y se les toleran conductas pues que son reactivas realmente porque como son pequeños no, entre comillas, hacen daño, ¿no?
2: Pobrecito,
1: son más fáciles de frenar físicamente.
2: Si no hace nada.
0: Hombre, a ver, un colmillazo de un chihuahua.
3: Pero que claro, lo grande
0: mata.
3: Tampoco
1: duele.
3: Lo grande tampoco lo necesita. El otro día, cuando te dije que me ladró un gran danés,
0: sí,
3: corrí y todo. Salí, di para atrás, hice el moonwalker. Lentito.
0: Corriste despacio.
3: Hay que correr despacio porque se dice que no se puede correr porque lo estimula todavía que te persigue y te mate.
0: Pero también te digo una cosa, y yo no sé si estará de acuerdo, que un gran danés te ataque. Es raro de cara.
3: Es raro, ¿eh?
0: O sea, lo
3: no
0: grande.
3: Te lo espera porque tú dices, chico.
1: Es raro, pero también. También porque yo creo que cuando tú tienes un perro grande y tiene una conducta que de este estilo, pues al día siguiente ya le estás poniendo solución.
0: Hombre, nos ha fastidiado. No. Dice, es que se va a comer a todos los vecinos del edificio, tío. Pero, o sea, un gran danés cabreado. Yo no he visto gran daneses reactivos, ¿eh? Yo. No,
1: pero también te pregunto
0: ninguno.
1: Una cosa como veterinario, Carlos. Yo he visto uno, ¿eh? Mira, ahora que lo recuerdo, he visto uno.
3: Y yo otro.
1: Te voy a preguntar.
3: Sí,
1: te voy a preguntar como veterinario una pregunta para la reflexión. ¿Podría morir una persona a consecuencia de un mordisco de un perro pequeño?
0: Ostras.
3: En un tobillo, a lo mejor, escucha, te muerde
0: no,
3: una vena.
0: Salvo que le mordiera la yugular con una mala suerte terrible.

0: lo veo imposible.
1: Un pomerania te mata.
2: Pero también hay infecciones, bacterias, enfermedades que podrían llegar a derivar en...
0: Pero estamos teóricamente en un mundo avanzado. O sea, que te mueras por un mordisco que se infecte de un chihuahua es que no te has preocupado de nada del mordisco. O sea, yo no le voy a dar clases de primeros auxilios a las manos, a las yugulares y a las carótidas de un ser humano, porque soy veterinario. Yo lo que puedo decir es lo que hago yo conmigo mismo cuando me pegan bocaos o arañazos.
1: Que toda la semana.
0: Ahora mismo tengo aquí un arañazo precioso. Que mira,
2: sí, los que trabajamos con perros tenemos arañazos por todos lados.
0: Bueno, pues yo me desinfecto con alcohol puro. O sea, al grito de ay madre. Porque digo, es que yo no sé qué bacterias pueden llevar las uñas o la boca de este animal. Entonces, pues intento hacer una limpieza que sé que me va a doler un poco, pero prefiero que sea más agresiva. Entiendo que con un desinfectante haría una desinfección más o menos similar, pero bueno, San Alcohol Clínico a mí me ha evitado muchas, por no decir todas las infecciones de los mordiscos que me han dado, ¿eh?
2: Efectivamente, no, sí, los arañacitos, y al final hay pequeñas cosas que si las dejas y no las cuidas, oye, pueden terminar mal, que era un poco a lo que iba, para que viéramos que, oye, que tampoco hay que subestimar una pequeña herida que te puede hacer un perro pequeño, o bueno, que también a veces hacen mucho daño. Pero bueno, la verdad es que lo que sí que se ha visto científicamente, que es un poco a lo que voy, ya sí. No la creencia popular o la opinión de la gente, que en general es coinciden, que oye, es que eso, los pequeños tienen más mala leche, ¿no? Se suele decir eso. Sí. También es verdad que ser pequeño en un mundo de grandes igual es un poquito más difícil. Pero bueno, sin entrar en eso, lo que la ciencia sí que ha demostrado es que hay un gen que se llama, te lo voy a decir para que lo apuntéis para los crucigramas, IGF-1, que es el gen que está relacionado con el tamaño. Es decir, los perros que pesan menos de 9 kilos, a no ser que estén en sobrepeso, ¿no?, tienen este gen, el IGF-1. Entonces, ¿qué pasa? Que se hizo una encuesta, porque ya sabes que aquí funcionaba mucho con encuestas, a propietarios de perros con este gen, y pues parece que concluyó que sí, que efectivamente se portaban peor. Pero eso son asociaciones. Que esa asociación exista, o que haya estudios que hayan creado esa asociación, ¿no?, o que hayan correlacionado esto, no quiere decir que sea la causa de que se porten mal. Lo que sí que sabemos es lo que estás diciendo tú, Carlos, ¿no?, y lo que, y para lo que queremos un poco concienciar aquí, de que los perros ya pesen 4 kilos o 35, necesitan esas oportunidades de socialización. Y de educación como lo que son, que no dejan de ser perros.
0: Totalmente.
2: Y evidentemente es verdad que, oye, pues si un perro pequeño tiene una conducta reactiva y yo lo llevo atado con la correa, si voy atento y tal, pues lo puedo frenar más fácil que si llevo un perro grande. Entonces parece que no nos lo tomamos en serio. Incluso el propio atacado, entre comillas, se puede reír y decir, ¡ay, mira qué carácter tiene! Sí, pero no, realmente es que de hecho, la conducta es la misma.
0: Claro, es que de hecho, además, con estos pequeños sigue existiendo de forma abundante la estupidez de que, claro, el perrito va en brazos de alguien, se acerca a alguien y le ladra el perro. Y encima, tanto el tutor como el imbécil, es como que siguen jugando, como picándole al animal. Y digo, ¿pero no veis que estáis reforzando aún más su comportamiento? ¿Toláis? Bueno, pues eso, sí, que los perros pequeños tienen la misma capacidad de ser buenos o ser malos que les proporcione su tutor, ayudado por un profesional. Las variaciones, pues evidentemente hay variaciones de carácter según raza, pero que los pequeños son más malos. Mira, te voy a decir una raza que es así, que yo, si algún día veo que algún animal de la raza que voy a decir ataca, que me lo digan. Un King Charles Cavalier, ¿vale? Los King Charles Cavalier.
2: Se han puesto muy de moda porque hay una tenista que lo tiene.
0: Claro, hija, pues por eso
2: muy
0: lo digo.
2: Reconocida.
0: Este animal, yo creo que no tiene ningún gen IGF-1 ni similar. O sea, hay perros y razas que son eminentemente tranquilos, sociabilizables, y hay otros que lo son menos. Pues ya está, pero que los perros pequeños son más malos, no creo yo. Por mucho que tengan IGF-1.
2: Lo que son es son más cómodos, ¿no? Porque evidentemente tienen menos fuerza. Pero al final el perro, pese 3 kilos, pese 35, merece una educación y una atención como lo que es, un cubrir sus necesidades, un formarse y menos etiquetas.
0: Totalmente.
2: Ya no solamente para los perros pequeños, sino también para los perros de todas las razas, que ponemos etiquetas muy fácilmente.
0: Demasiado.
2: Que nos gusta a los humanos poner etiquetas.
0: Es que los humanos, si no le ponemos nombre a algo, parece que no estamos a gusto, ¿eh? Qué lástima. Gracias, compañera. Insisto, a ver cuándo nos vemos.
2: Gracias, amigos. Ya queda poquito, hombre.
0: Se nos acumula una cantidad de plancha. Uf, y aparezco
2: sí,
0: a tu lado.
2: La verdad que sí, ¿eh?
0: Un beso, tesoro.
2: Un beso, compañeros.
0: Y estamos escuchando de fondo a Meredith Brooks con una canción que no voy a traducir.

0: Vive el título.
1: Se la vamos a dedicar a Ana Castellanos, que dice que es la primera vez que escucha este programa.
0: Y le tenemos que dedicar esta canción.
1: Bueno, se la dedicamos porque la que toca.
2: Yo se le voy a dedicar a los perros pequeños que le van.
1: También.
2: Estábamos hablando Pedro Manjón y yo, si escuchar la letra le va bastante al perro pequeño, ¿no?
0: Y llamarle, como soy y llamarle el bitch. Y llamarle bitch.
2: No, pero también dice cosas bonitas.
0: Sí, claro.
2: I'm a lover.
0: Sí, I'm a lover.
2: Como,
0: sí.
2: Que cambia de humor un poco.
0: Sí, vale. Pues nada, aceptamos burro. Meredith Brooks.

0: os queda una horita para disfrutar. Son las 16.03, 15.03 en la Comunidad Canaria. Sigue el señor Manjón llevando la máquina, Beatriz Ramos, la producción, las moscas revoloteando por el calor, Iván Cortés con su alegría y su conexión a las redes, y un servidor para lo que sea menester. Último bloque de pistas. Estamos buscando a un ave de la familia de los estrigópidos, que es un pequeño grupo de lorillos muy especiales y diferentes al resto.
1: ¿Sabéis ya cuál es? ¿Habéis descubierto cuál era Bruce, el que me escribió la carta el 6 de mayo de 1996? Pues si sabe cuál es, te voy a decir que es originario de Nueva Zelanda, donde vive principalmente en zonas montañosas de la isla del sur, incluso en ambientes fríos y nevados.
0: Sí, señor, en la edad adulta mide alrededor de 45 centímetros de longitud y puede pesar hasta un kilo, siendo uno de los loros más grandes del mundo.
1: Su plumaje discreto, con tonos verdes y marrones, no le hace mucho, no le engalanan tanto, pero al abrir las alas, ahí sí que muestran unas llamativas plumas que son de color naranja intenso como una bombona de butano.
0: ¡Qué bonito! Considerado uno de los animales más inteligentes del planeta, capaz de resolver problemas complejos y aprender observando a otros individuos. ¡Qué lujo!
1: Un animal muy inteligente, lo podríamos haber tenido en la lista de los 5 animales más reconocidos como inteligentes.
0: Claro.
1: Pero a lo mejor el siguiente eres tú, el más inteligente, como el perro y el gato, @onda0.es.
0: Y también nota de voz, 608-354-383. ¡Sí!
1: Todo esto por aquí
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1: Vuelve a volver, que vuelve la actualidad, la información, las noticias.
0: De los animales.
1: Última sección de noticias del día de hoy.
0: Sí, señor.
1: Hablábamos al principio de unos 200 ciervos matados a pellizcos.
0: Sí, en
1: entre
0: un,
1: agonías en, gravísimas.
0: En un matadero, manda buitos.
1: En un matadero en Segovia, y ahora nos dirigimos a otra zona de nuestra geografía para otra tristeza caprina.
0: A Denia.
1: Concretamente, a la playa y los sitios buenos de disfrutar.
0: Qué bonito. El triste final de la Ruí de Denia. ¿Se pudo capturar en lugar de abatirlo a tiros?
1: Probablemente sí. Probablemente sí. Esta semana leíamos la noticia de que un tigre se había escapado en México y apareció en un parque. Trataron de tirarle de todo, no pudieron con él y terminaron abatiéndolo. Él no tenía ninguna culpa. Una persona se dejó, el cuidador se dejó abierta la puerta del zoo, se le escapó, se fue para un parque y no tuvieron otra que matarlo a tiros. Pero en este caso es una ruí. Vosotros diréis que una ruí, pequeño cid. No, te voy a decir lo que es. Una ruí es una cabra salvaje originaria del norte de África, muy común en Denia, porque es del norte de África, ¿cómo no va a estar en Denia? Introducida en España con fines cinegéticos.
0: ¿Puedes volver a repetir esto?
1: No tiene nada que ver con el cine.
0: ¿Introducida en España con fines?
1: Cinegéticos.
0: O sea, para cazarles, para, o sea, matarlos, vamos.
1: Su fin era morir a tiro, pero no en este caso. Ha sido abatido, era su destino. Ha sido abatido en...

0: tenía después de aparecer en el casco urbano, que pobre animal, qué culpa tendría él, y tratar de refugiarse en la ladera norte del castillo, una zona de allí probablemente, pues, turística o una zona donde no debía estar este animalito, aunque inicialmente los técnicos de medio ambiente intentaron capturarlo, trataron de capturarlo con redes, con dardos sedantes. Finalmente dijeron, vamos a pegarle un tiro. Optaron por dispararle al considerar que podía escapar.
1: Profesionales.
0: Podría escapar, imagínate tú qué peligroso. Le podían haber retirado a lo mejor el pasaporte.
1: Escúchame,
0: para que no se escape.
1: Una cabra cabreada es capaz de poder con todos los de medio ambiente.
0: Ya no te digo yo, una ruiz.
1: Qué ridículo, tío.
0: Bueno, pues podría haber regresado a las calles donde supondría un riesgo para la población.
1: Sí, vamos.
0: Te puede dar un cabezazo mortal.
1: Tremendo.
0: Y la decisión pues ha generado una fuerte polémica entre los vecinos de allí porque no querían que lo mataran. Colectivos animalistas también se han enfadado, que reclaman ahora una investigación al considerar que el animal pues realmente no representaba ningún peligro real. No es tan peligroso como el tigre, que yo lo entiendo, que el tigre lo terminan matando a tiro, pues está en medio de un parque lleno de personas. No es lo mismo un tigre que una cabra, ¿eh? Y que podría haber sido capturado y devuelto a la montaña para que el animal siguiera viviendo, pero no. Recuerdan además que en 2022 otro arruí, que apareció ya en el casco urbano de Calpe, pues fue capturado con éxito y posteriormente fue liberado en su hábitat. ¿Pero qué hábitat? ¿El de Denia o el de África?
1: Aquí hay tres cosas verdaderamente a tener en cuenta. Primero, el arruí, que no era español. Luego hablamos de presuntos animales invasores. Cuando son cotorras y se han metido porque eran animales de compañía, la gente se cansó de oír sus gritos y los soltaban a la calle. Y otra cosa es que haya una cabra salvaje en África y la gente que caza en España dice, pues mira, como no tenemos suficiente para matar aquí, nos vamos a traer también la cabra salvaje de África para seguir matando. O sea, la traemos, la invitamos a morir en España y luego, si se da una vuelta por Denia, pues...
0: Aceleramos el proceso.
1: No.
0: Decimos, pues... lo siento, haberte quedado en África. ¡Pum!
1: A mí lo que me resulta curioso es lo de los técnicos de medio ambiente. O sea, que los técnicos de medio ambiente no son capaces de capturar una cabra.
0: ¿Entre cuántos sería?
1: Espera, escúchame, una cabra.
0: Más de uno habría, ¿no?
1: Has dicho antes lo del tigre.
0: Sí.
1: Hay muchos países en los que se escapan tigres y las unidades de defensa o de protección de la ciudadanía tienen armas y tienen dardos con la cantidad suficiente y adecuada para que si le das a un tigre, se duerma.
0: Claro, de hecho, ¿vale? Lo de México ha sido muy triste porque el animal no tenía motivo de morir porque el que se dejó la puerta abierta era el cuidador.
1: Claro, pero el que ha palmado es el que ha palmado. A lo que vamos, que esto, la primera aberración es que entre con fines cinegéticos, venga, a matar. Segundo, que los técnicos de medio ambiente no sean capaces de capturar una cabra. Me imagino que ni las redes ni los dardos sedantes que tenían eran suficientemente buenos o que su capacidad manual y mental era no la más óptima. ¿Eh? Al final, tiro, disparo. Es lo que siempre se hace.
0: Sería una cabra entrenada por los Navy SEALs.
1: Sí, seguro. Muy bien. Bueno, también ten en cuenta que en España generalmente seguimos tirando de muerto el perro, se acabó la rabia. Como el gran ejemplo de muerto el perro, se acabó el ébola. Mm. Aquel animal Excalibur al que se asesinó de forma innecesaria porque iba a contagiar a media España, cuando el animal no tenía ni la enfermedad ni la podría tener nunca. Le pintaron la cara muy bien a los profesionales de la salud veterinaria que mataron a Excalibur cuando a los dos días salió en Estados Unidos un caso absolutamente igual en el que al perro se le metió y se le confinó en un sitio de apartamentos, uh-huh, no en un sitio de altísima seguridad biológica, y el animal sigue vivo. Yo sigo viendo a las personas que eran los propietarios de Excalibur y todavía siguen sin entender que mataran a su perro sin necesidad alguna. En España, como veis, somos muy de solucionar problemas matando, eso sí, animales. La última noticia del día. Los alemanes dan un paso al frente e instalan estacionamientos para perros en la puerta de los supermercados. Esto ya...
2: ¡Ja! Oh. ¡Muchachos! ¿Ya veis la libertad que te puede dar ir a un supermercado y dejar perros fuera?
1: Hombre.
2: La ley de bienestar animal prohíbe en España dejar a los perros atados en la puerta, pero la gente se lo pasa por el arco del triunfo. Atados en la vía pública sin supervisión, no puedes dejar el perro. Yo lo he visto esta semana y he dicho,

0: alguien debería de venir y llevárselo para darle un susto, aunque sea hasta la esquina, y cuando viniera y dijera, ¡me han robado el perro! De salir, aquí lo tiene, pero que sea la última vez que te vea, ¿eh? Pero sin amarrar ni nada, que yo la correa suelta en el suelo, como diciendo, no, él se queda.
1: Él
0: no se va de ahí. Bueno, pues es una práctica habitual en nuestro supermercado, y los dueños entran a comprar una zarza César y se dejan al perro fuera. Para ofrecer una alternativa a los alemanes, que además de ser salchicha y...
1: ¿qué hacen?
0: Pues cosas de eso. Pues algunos supermercados en Alemania ya han instalado modernas casetas, que a mí me ha parecido una mierda, la verdad.
1: Pero sí, son cajones.
0: Tío. Bueno, estas casetas donde las mascotas pueden esperar forma segura mientras sus propietarios hacen la compra. Yo dejo el carro del súper, el carrito de ahí a la... ¿sabe cuál es? ¿No?
1: El carrito tuyo.
0: No es del que está en el supermercado.
1: No, el que llevas tú para comprar.
0: Y yo le pongo la moneda. Hombre, claro. Y yo lo cierro. Claro. No, a la gente lo deja ahí suelto el carrito. Digo, que te lo van a robar, loco, que te lo roban. Sí. Pero un carrito lo puedes recuperar, pero un perro no es lo mismo, es parte de tu familia.
1: No debería ser lo mismo para algunos, ¿no?
0: Bueno, pues estas taquillas, estos espacios, cuentan con control de temperatura. La verdad que están muy bien. Son como un hotel japonés de esto que puedes dormir...
1: Como si estuvieras en un sarcófago.
0: En un féretro. Pues la verdad que tienen un control de temperatura.
1: Me encanta el ejemplo que hemos dado para que lo tenga claro la
0: gente. Para que la gente entienda
1: Dejar al perro en esas casetas que llaman casetas sería como si a nosotros nos dejaran eso, metidos en un féretro.
0: Es la claustrofobia.
1: No, oye, que tienes una temperatura estupenda. Dices, sí, pero el agobio, tío.
0: Tiene videovigilancia.
1: ¡Hombre!
0: Tiene desinfección automática.
1: ¡Hombre!
0: Y además tiene un sistema de apertura mediante una aplicación o un código facilitado por la tienda, porque muchas veces tú llegas y dices, no me he traído 20 duros.
1: ¡Qué bonito!
0: La moneda, no me he traído la moneda. Aquí tiene una moneda y solo llevo un billete de 10, no te lo coge la máquina. Pues aquí te dan... todo. Aunque la iniciativa ha despertado interés, también ha generado un debate entre quienes consideran que la mejor solución sería permitir la entrada de los perros directamente en un mayor número de establecimientos para no tener que dejarlo en la puerta. Porque esta foto que estamos viendo, no sé si son las originales.
1: Me da igual.
0: O son hechas por ChatGPT porque decían...
1: Me da igual.
0: Se mostraban varias y no sé...
1: Son cajones.
0: Pero esa es la idea. Son como cheniles, son como... Cuando la hospitalización, la hospitalización es porque está enfermito,
1: es porque... Yo lo que creo es que en Alemania, ya que han hecho esto, también que pongan otras casetas para los niños.
0: También.
1: Y para los maridos o las mujeres que no les gusta ir a comprar. O sea, ya que los podamos dejar a todos los que no deben entrar. Me parece hasta cierto punto de estudiar y de llegar a conclusiones el que los animales entren en recintos donde hay comida y puedan llegar a provocar algún tipo de contaminación. Me parece bien que se tenga eso en mente, pero también se debería tener en mente todas las personas que entran en un supermercado que tienen menos higiene y más patologías potenciales que cualquier perro.
0: Y tocan todo.
1: Lo
0: toca y
1: tocan todo.
0: Coge el melón y aprieta con el dedo y después tú te comes el melón.
1: Yo he visto algunos que incluso más, aparte de apretar el melón así por las esquinitas, lo chupan.
0: Lo chupan
1: así como diciendo, esto viene de tierra, está rico. Alemanes, lo que habéis hecho es poner unos cajones para meter a los perros como si fuera un móvil, tío.
0: Sí, es como una consigna como para dejar la mochila que tú
1: ¿igual?
0: Dices, voy a dejarla aquí en la taquilla.
1: Igual.
0: Y además, lo que más me incomoda es que cada perro está al lado del otro y si empieza a ladrar a uno y se contagia al de al lado y se tiene que montar unos follones.
2: Yo creo que esta imagen está hecha por IA o algo para ilustrar la noticia, porque yo he intentado buscar las imágenes reales y no he encontrado.
0: Si entra en la noticia, hay dos fotos, la otra es naranja y parece más realista, pero lees abajo el pie y pone hecha con ChatGPT.
1: Claro.
2: Yo tengo dos cosas. Me gustaría animar a que si hay algún supermercado, tienda o gran superficie que está pensando en hacer
0: Aldi,
2: que los haga, se ponga en contacto con etólogos o con alguna asociación de etólogos.
1: Para que le digan que no lo haga.
2: Claro, primero, ¿cuál sería la mejor opción si quiero hacer esto? Porque, por ejemplo, estas que vemos aquí, te lo digo a cara de hospitalización, o sea, que los animales estén viendo el exterior generalmente no es lo más no es lo mejor para que estén lo más tranquilos posible. Y luego también, pues, tema de calor, sol y tal. Pero es que además, yo creo que también deberíamos de plantearnos hasta qué punto tenemos que llevar al perro al supermercado.
1: Total.
0: Es que a no ser que sea tú, soy leyenda, que sea Will Smith, que solo quedes tú y el perro... Si no, te lo puedes dejar en
2: casa. Vamos a ver, que claro, que yo me voy a Carrefour y tengo que ir a comprar y dejo al perro en casa. Es que si te vas a ir 2 horas o 3 horas a comprar, a lo mejor el perro está mejor en casa.
1: Indudablemente.
0: Pero la gente aprovecha y dice, ya que voy al súper,
1: le paseo.
2: Ya, pero es que a lo mejor el perro va a disfrutar más un paseo en el campo, en el parque o por la calle, con sus estímulos, que no en un sitio. Que sí, seguramente tiene estímulos, pero, por ejemplo, el suelo es resbaladizo.
1: ¿Puedo decir una...? Es que me
2: te dejo como si fueras...

0: sea directo de
1: no,
0: programa.
1: No, es que me acaba de llegar una especie de cosa a la cabeza. Cualquier cosa para el perro cuya prioridad sea la comodidad del tutor no es buena.
0: Claro.
1: No sé si acabo de hacer una norma, pero no sé si me he explicado. O sea, cualquier cosa que se haga para el perro que lo único que piense es en el bienestar y la comodidad del tutor, no es buena para el perro. Meter al perro en estos cajones para que tú entres a hacer la compra mientras el perro está en un recinto cerrado, sí, con aire acondicionado, desinfectado, lo que quieras, es aberrante.
2: Últimamente hay muchas esposas que dejan a sus maridos sentados en unos sillones que echan una moneda y vibran y sí, te dan masaje.
1: Sí. Y, para sí, que no moleste.
2: Para que no moleste. Claro. Porque la otra es que te pueda llevar las cosas, colgarte para colgarte cosas
1: también
2: por encima.
1: También te voy a decir una cosa, igual que no hace falta llevar al perro.
2: No
1: al
2: llevar marido.
1: No tienes ni que llevar ni al marido ni a la mujer. O sea que para comprar.
0: Es que no le encuentro ninguna lógica, salvo que sea cosas excepcionales que digas, pues mira, por una circunstancia, nosotros no sucede.
1: Un perro guía, por ejemplo, para mí, y además entraría dentro.
0: La clínica veterinaria la tenemos muy cerca de un centro comercial que tiene farmacia, ese centro comercial. Entonces, es verdad que como es una farmacia que está muy cercana a dos clínicas, que estamos allí en Rivas, pues tienen mucha disposición para dispensar los fármacos veterinarios. Entonces, mandamos a mucha gente para allá, porque seguro que allí lo tienen. Y ahí puedes entrar con el perro, ¿por qué? Porque vieron que era una necesidad, porque la gente, si no, tenía que dejar el perro en el coche y entre el calor que te puede causar inseguridad, permiten en esa farmacia, por ejemplo, entrar con el perrito. Pues bueno, sales del veterinario, tienes que ir a comprar el antibiótico, pues para no estar dándote un viaje, pasas, te metes con el perrito. Esas son circunstancias excepcionales. Pero irte a darte un paseo al centro comercial un domingo, a dar vueltitas con el perro por el centro comercial, pues a lo mejor no es lo mejor. A lo mejor para ti sí, está muy fresco y es lo que te apetece, pero a lo mejor para el perro no.
1: Pregúntale
0: es lo
1: al perro, sí, pregúntale al perro antes de salir de casa, hacer los planes con el perro. Poneros un momentito en un pellejo, desde luego ir al supermercado para meterlos en un chenil enano, me parece aberrante.
0: Incluso que te lo dejen entrar, ¿eh? O sea, que me parece.
2: Eso que la noticia dice, los alemanes dan un paso al frente como si hubieran avanzado muchísimo.
1: Vamos.
2: Y han cambiado un grillete, que es lo que ponía antes, para enganchar al perro, por una caja puede meter al perro dentro.
1: Para una caja sin grillete, pero que hace el mismo efecto. Está bien.
2: Por lo menos tiene aire acondicionado y cosas muy sofisticadas, pero el perro
1: Vuelvo a decir lo mismo.
2: El perro no lo entiende.
1: Hagan cheniles de este tipo para poder dejar a cualquier tipo de ser vivo, sea perro, sea gato, sea marido, mujer, niño, estudiante.
0: Yo te digo una cosa, a mí si hay un chenil de estos que se está fresquito, yo que a mí no me gusta ir a hacer compras, yo a Carlos le dejo haciendo la compra y yo me quedo aquí dentro, tan a gusto.
1: Para eso te quedas en casa, que es mucho mejor para ti.
0: También, para la próxima vez me quedo en casa.
1: Ti,
0: pero vale. Por ejemplo, salimos a la de trabajar, vamos a ir a comprar, pues dices, pues me quedo yo en el chenil ahí echándome la siesta y tú vete a comprar.
1: Pues mira, te quedas aquí en Onda Cero que está fresquita, voy a hacer la compra y vuelvo, ya está, más fácil. 608-354-383. Amy McDonald, This is the Life. Me encanta este ritmo.
2: Y a mí los Whopper. ¿Ese es McDonald's? Sí, ¿no?
1: ¿Qué viene a ser McDonald's?
2: ¿Es McDonald's? ¿Y McDonald's cuál es?
1: Randy McDonald.
2: El Big Mac.
1: El Big Mac.
2: Y el Burger King es el Whopper.
1: Sí, señor.
2: Exacto.
1: Qué bien.
2: ¿Y el cuarto de libra con queso?
1: No lo sé.
2: Yo tampoco.
1: Pues eso. La señora del McDonald cantando así. Esta
2: ¿Y cómo le llaman el cuarto de libre con queso?

0: par de consultas. La primera, corta y escueta. Y la segunda es un panegírico, ¿vale?
1: Pues venga.
0: Entonces pensemos en responder la primera, cortita. ¿Es bueno tener las latas de comida húmeda y dársela a mis gatos fría o mejor del tiempo?
1: Del tiempo.
0: ¿Tenerla en el frigorífico o en el, como las latas litoral,
1: del
0: ¿no?
1: tiempo. Del tiempo.
0: En la despensa.
1: Del tiempo. Del tiempo.
0: Pues ya está, José Luis, quédate con, con el dato.
1: Del tiempo.
0: Y ahora vamos a leer la larga, ¿vale? Que dice: hola a todos, aquí Marco, desde el pueblo madrileño al pie de las montañas. Tenemos 4 gatetes que viven con nosotros, fueron llegando hace 4, 3 y 1 año. 2 de ellos son hermanos, todos son rescatados y llegaron con su cosilla, pues con infecciones de ojo, con calicivirus, herpesvirus, y uno de ellos, Kirk, con una paleucopenia.
1: Muy bien.
0: Una vez se fueron recuperando, lo fuimos testando de leucemia e inmunodeficiencia y todos dieron negativo. Jesús. Todos, suerte, ¿eh? Todos son caseros, solo salen de casa para ir al vete y no tienen contacto con otros gatos.
1: Ajá.
0: El tema es que hace un mes llevamos a Kirk, uno de los gemelos, al vete.
1: El de la paleucopenia.
0: Exacto, y porque tenía el ojito muy legañoso.
1: Ajá.
0: Y había perdido bastante peso. Tenía herpesvirus, calcivirus, infección de orina y dio positivo a inmunodeficiencia.
1: O sea que le volvieron a hacer analítica y ahora sí.
0: Y ahora sí pegó con todo el pleno.
1: Positivo.
0: Pues la vete nos dijo que posiblemente el primer negativo fuera un falso negativo.
1: Muy bien.
0: Estamos dándole inmunoferón,
1: vale,
0: a todos cada día para reforzar la defensa, y a Kirk ya ha ganado algo de peso y vuelve a hacer vida como antes. Pero, ¿qué más podemos hacer para reforzar su sistema inmune? Entre ellos se llevan bien y no se pelean duro ni se muerden. Vale. Aunque Kirk es el más gruñón de los 4 y el que pierde ante los papeles la paciencia. ¿Qué riesgo hay de que pueda contagiarle la inmuno? ¿Volveríais a testarlos a los 4 de nuevo? Gracias y perdonad por esto tan largo.
1: No es en absoluto largo, porque tenías que explicar tan bien como lo has explicado
0: el,
1: todo
0: Marco,
1: el proceso. Claro, hombre, por favor. Vamos a ver, Marco. En principio, lo que hay que decirte a ti y a tu familia, o a ti solo si estás solo con los gatos, es gracias. 4 gatos que vienen de la calle y que encuentran un hogar, es de agradecer siempre, con lo cual, gracias, tío, gracias. Vamos a ver, el que Kirk tenga todas las papeletas para que le caiga todo, pues lo único que quiere decir es que tenemos que estar un poco más pendiente de él. Al final, inmunodeficiencia positivo, pues hija, ¿qué le vamos a hacer? Yo me imagino que todos los animales estarán esterilizados, me imagino. Si no lo están, una de las cosas que más ayuda a que no haya contactos violentos, mordiscos, salivas y facilidad de contagios de algunas enfermedades, es que estén tranquilos. Y desde luego el tema de que no haya competencia sexual ni interés sexual en el grupo de 4, pues ayuda a que no haya tantas peleas y a que haya, insisto, menos posibilidad de contagios de patologías. Con lo cual, primero, esterilización. Segundo, vital, fundamental, si la alimentación siempre es de los palos más importantes para sostener el edificio, en el caso de los animales con inmunodeficiencias, con problemas inmunes, una adecuada alimentación alcanza una preponderancia brutal. O sea, necesitamos que coma lo mejor posible, tanto él como los demás gatos, ¿vale? Si aseguramos con la ayuda

del inmunoferón, para ayudarles en las defensas, si tenemos a los animales esterilizados, si tenemos suficientes comederos y bandejas para que no haya conflictos de espacios, bueno, pues todo irá más tranquilo. Igual que dio un

0: No quiero decir que no haya que preocuparse. Sí, hay que preocuparse. Yo les haría una analítica, pues, dentro de unos meses a todos, un diagnóstico de leucemia inmunodeficiencia y a ver si sigue manteniéndose todo igual. Sigue con los tratamientos que te recomienda el veterinario para ayudarles en su sistema inmune. Y por mi parte, añadirte que para mejorar el sistema inmune, el tema de la alimentación correcta y adecuada es vital. Y luego también te diría, fíjate, los postbióticos, no los pre ni los pro, no, los postbióticos ayudan que te cangas de onís a todas estas cosas. Sí. O sea, porque mejoran la inmunidad global. Muchas veces pensamos que estos añadidos que le damos al aparato digestivo solo es para que la microbiota, la flora digestiva esté de PM. No. No, no, es que hacen que todo el organismo mejore. Estamos viendo la influencia que están los estudios del Alzheimer y su influencia con la microbiota. Parece que todo ahora mismo tiene una regulación también muy directa sobre las bacterias, sobre la vida que tenemos a nivel intestinal, pero que no solo afectan a nivel intestinal positivamente o negativamente, que afectan a todo el organismo. Por eso te digo que aparte de lo que se les esté dando para ayudar al sistema inmune, los postbióticos ayudan en general mogollón a estabilizar todo su cuerpecito.
1: De hecho, Carlos, o sea, a nivel de medicina interna, por ejemplo, nosotros en la clínica con Coral lo prescribe muchísimo para cualquier tipo de enfermedad inmunológica en perros y en gatos, sea leishmaniosis, sea una inmunodeficiencia, leucemia, un calicivirus, se recomienda muchísimo los postbióticos y funcionan genial. Nosotros lo hemos vivido en primera persona con Dora, con la gatita de Bego, el arañazo que vive en la fundación, en las oficinas de la fundación, y ella es positiva a leucemia e incluso ha llegado con el paso del tiempo
0: a negativizar
1: la leucemia. Lógicamente, no solamente postbióticos, estamos hablando de un tratamiento en conjunto, pero por ejemplo leishmaniosis, que con el tratamiento farmacológico, la titulación, ¿no?, que es el índice este de cuánto de grave está la infección en el cuerpito del perro, como está aportando dosis altas de postbióticos durante 3 meses, se ha conseguido rebajar lo que no había ayudando al tratamiento farmacológico, ha potenciado esa bajada, porque, a ver, es que el sistema, lo que es la microbiota, y cada vez hay más estudios científicos al respecto, no solamente está relacionado con esos procesos digestivos, sino también con comportamiento, como puede ser incluso la depresión.
0: Sí, con todo.
1: Tratamientos de Alzheimer, o sea, el problema de Alzheimer la enfermedad de Alzheimer se está vinculando, parece ser, también con el tema de microbiota y también el sistema inmune. O sea, es que es la primera barrera, una de las primeras barreras que tiene el organismo es la permeabilidad del intestino, y si eso pues está bien, pues es más difícil que pasen ciertas infecciones.
0: El cuerpo es un mundo y tiene tantísimas estructuras. Yo siempre pienso que el organismo de un perro, de un gato, el nuestro, es como una inmensa ciudad, ¿vale? Me imagino, pues, como las películas estas del espacio, que una nave espacial entra por un territorio con mogollón de estructuras, ¿no? Eso es el cuerpo humano, el cuerpo perruno, el cuerpo gatuno. Tened en cuenta que ahí, ahora mismo en vuestro cuerpo, están sucediendo tantísimas cosas que lo flipante es que no funcione mal. O sea, daros cuenta, parpadeamos, respiramos, el corazón late, la vejiga se expande porque se forma orina, se está formando orina sin que te des cuenta. O sea, es flipante. Con lo cual, cualquier pequeña ayuda en un núcleo importante del organismo beneficia a todo el organismo. Quedaros con eso. Todo el organismo es una gran ciudad y todo tiene que funcionar al 100%.
1: Ahora soy yo la que quiere dedicar esta canción, Carlos.
0: Me parece muy bien.
1: Tenemos un mensaje de María Alejandra, de Venezuela, de Santa María de Zulia. Y nos ha escrito hoy, dice: buenos días desde Venezuela, me alegro de escucharlos nuevamente, de aprender y reír a pesar de las circunstancias con el contenido de Como el perro y el gato. Nos dice que gracias a Dios ella está bien, que estaba fuera de la zona de la catástrofe, pero con el corazón y el alma aporreaditos, me pone. Que le alegra mucho el habernos sintonizado en Alexa, y nos cuenta que tiene una perrita. Nos ha mandado unas fotografías que las hemos puesto aquí detrás de sus gatitos, de su perra.
0: Ay, por favor.
1: Y tengo una perrita que ama a mi marido y me muerde si me acerco a él cuando ella lo recibe al volver del trabajo. Y 3 mininos que son mi adoración y tremendos manipuladores. Y bueno, pues te mandamos un abrazo a ti y a todos nuestros hermanos venezolanos. Por la situación tan dura que están atravesando por el terremoto y también dentro de la catástrofe, el orgullo que sentimos.

0: de ver cómo la sociedad, el pueblo salva al pueblo, que es lo que se decía aquí en La Dana, y cómo, pues eso, los venezolanos y todo el mundo se ha volcado con ellos, y bueno, que nos hace mejores personas dentro de la catástrofe ver la solidaridad que cada personita aporta ahí a ayudar en esta catástrofe.
1: Yo tengo la convicción de que los desastres naturales y estas barbaridades a las que nos enfrenta la naturaleza, no es que saque lo mejor. El ser humano es bueno, quitando patologías, quitando educaciones, quitando situaciones que te conduzca la vida a sitios oscuros. El ser humano es bueno. O sea,
2: alguno, ¿eh? Porque
1: en general, Iván,
2: han abocado al pueblo a una tristeza gravísima sus dirigentes, en cierta manera.
1: Sí, pero
2: y hay gente que se está aprovechando de la desgracia ajena.
1: Sí, pero eso pasó en España y ahora hay mil rollos judiciales, tío. Y
2: ver cómo intentan saquear a personas que lo han perdido todo.
1: Pero, Iván, vamos
0: eso
1: a ver.
0: Pasa aquí en España. Pues
2: no, pasa en todos los sitios porque somos humanos. Por eso digo que los humanos no solo somos la parte buena, también tenemos una desgracia.
1: Pero mira, pensando oscura. No, no me voy a meter donde no me corresponde, pero pensando en España y en las cosas que están sucediendo en España, vale, que un día te salen 24, 25 imputados de repente, pero ¿cuántos españoles somos? Que somos 50 millones. Entre inmigrantes y no inmigrantes, me da igual. Gente que vive en nuestro país.
2: Y aquí también vivimos la tristeza del pillaje en su momento.
1: Perdona, ahí están los juicios de las mascarillas y todo el rollo. O sea,
2: el pillaje del pueblo también, que aprovechó la desgracia del vecino.
1: Pero ¿quiénes? ¿Cuántos? Es que eso es lo que quiero decir, coño. O sea, que claro, tú ves las noticias y de repente ves 30 personas reventando las ventanas de un supermercado, y eso no quiere decir que el ser humano sea malo, no. Eso quiere decir que esas 30, 40, 100, me da igual, por lo que sea, han optado por esa opción poco ética, poco empática, poco social, no lo sé.
2: Es que si todos hicieran eso, se acabaría el mundo.
1: Ya, pero pues como somos la mayoría buenos, bueno, yo no, yo soy de los malos. Como la mayoría de la gente es buena, por eso seguimos adelante y por eso se puede ayudar. Porque evidentemente en un país como Venezuela, que es como es y tiene la realidad que tiene, pues o tiras de la ayuda de la gente, que eso no sustituye a las excavadoras. Pero bueno, pero por lo menos lo intentan, tío. Lo intentan. Y
2: lo
1: el ser humano
2: de
1: este bueno,
2: mundo es
1: Iván,
2: que cuatro pocos puedan joder a la gran multimayoría y sean tan poderosos para hundirle la vida a un pueblo entero
1: ya,
2: o a un país.
1: Estoy totalmente de acuerdo. Pero ¿sabes qué es lo más triste? Que eso, al final, lo permite también el pueblo.
2: Evidentemente, sí. ¿Eh? Lo único que queda es unirse a la gente buena, pero los malos son mucho mejor organizados y la gente buena está ocupada haciendo el bien.
1: No es que sean más organizados, es que tienen todo el poder cogido de las bowlings.
0: Pero bueno, yo como excluyo la parte política al pueblo venezolano, le mandamos un abrazo, hermanos nuestros, y mucho ánimo. Y os queremos desde aquí, desde España.
1: Y por cierto, el perrillo que te ladre a ti cuando está con el marido es que te lo quiere quitar.
0: Cuando dice que cuando llega a casa solo, yo creo que a lo mejor es más juego muchas veces.
1: Yo creo que se lo quiere quitar. Hay una relación. Es normal. Bea está últimamente muy... Lo digo ahora que se va a que no me diga. Bea está últimamente muy enfadada porque Gordopilo, que la ama, la adora, últimamente se está viniendo más conmigo. Bueno, uno de los temas icónicos de la historia de la música, y pasarán años y saldrá más reggaetón y saldrán más cosas, pero habrá temas como Still Loving You de Scorpions que no pasarán jamás.

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7: Buenas tardes, Carlos. Buenas tardes. Aquí me has tocado la fibra con lo de paracaidismo porque yo soy instructor.
8: Ahí
7: entonces,
8: estamos.
7: El límite, según qué escuela, está entre 90 y 100 kilos. Así que...
8: ¿Ves? Ay, ay, ay.
7: Si andas por ahí, por debajo, se puede hacer sin problemas. Vas con uno de nosotros,
8: claro,
7: y te lo vas a pasar de miedo. Y si quieres más info, lo que sea, pues por aquí me tienes. Un abrazo.
9: Un abrazo. Bea, aunque me estés diciendo que ese teléfono no te lo guardas, tú guárdatelo.
8: Tomar nota no porque ha tirado la piedra y ha escondido la mano y ahora tiene que saltar.
9: Pero si yo no tengo ningún tipo de problema.
8: Tiene que saltar. Y si no puede saltar por el peso, tiene que adelgazar.
9: Fijaros qué rápido se le calza la boca a tu compañero.
8: ¿Cuánto pesas?
9: Yo salto cuando tú me des las 10 primeras páginas del libro de tus cartas.
8: Pues soy capaz de escribirte una trilogía con tal de que salte.
9: Pues
8: te
9: empieza.
8: Escribo la Biblia.
9: Escucha, yo ahora
8: de
9: mismo,
8: las cartas de Iván.
9: Querido amigo especialista en saltos, estoy ahora mismo, este cuerpo ebúrneo, estoy todo fuerte, lo que pasa me sobra algo. Estoy en 102. Estoy en 102. O sea, me quedan
8: ha dicho 90.
9: Ha dicho entre 90 y 100.
8: ¿Entre 90 y 100?
9: Sí.
8: Te quedan muy poquito.
9: Me quedan 2 kilos. Vea, ¿ya ha guardado el teléfono? Dice que sí.
8: Guarda lo que este va a saltar y lo vamos a grabar en vídeo.
9: Y tú también.
8: Y tú también.
9: Que sí, Bea, que ya sé que tú no quieres que salte, ya está. Y como tú mandas, pues la gente se cree que yo soy el director del programa. Pues no, que no, Bea, que no, tranquila. Yo no te voy a dar ese disgusto jamás. Por lo menos conscientemente.
8: ¿Va a saltar?
9: 608-354-383. ¿Ves? Esta canción viene perfecto para este momento de salto o no salto. Jesus, he knows me. Jesús me conoce, me quiere. Tema de Génesis. La verdad es que me gustaría mucho. Entiendo que Bea no le apetezca nada.
8: Para conocer a Jesús también.
9: Tú imagínate caer un cuerpo humano de 100 kilos más el instructor cayendo ahí a plomaco.
8: ¿En vacío? ¿Al vacío?
9: Hombre, claro, si saltas.
8: ¿Al vacío?
9: ¿Dónde te vas a ti?
8: No se va a tirar al lleno, ¿no?
9: Claro.
8: Te tira al vacío.
9: Vale, Génesis, Jesus, he knows me.

0: Buenas tardes, Marta Bravo, ¿cómo estamos?
1: Buenas tardes, pues aquí intentando pasar una tarde lo más fresca posible.
0: Sí, pues te habrán metido hielitos entre los dedos de los pies o algo, porque esto es horrible, ¿no? Madre mía, Jesús.
1: Una sombrita, un buen pai pai, algo de beber fresquito.
0: Ay, por Dios, un pai pai.
1: Una tumbona.
0: Un pai pai.
1: Un pai pai. Un abanico de toda la vida.
0: Efectivamente, Wonder. ¿Qué te iba a decir? Hemos hablado largo y tendido durante muchos programas de los golpes de calor en perros, en gatos, pero los animales no perros, no gatos, nuestros pequeños mamíferos, nuestros anfibios, nuestros peces, incluso, ¿pueden tener golpes de calor?
1: Por supuesto. Por supuestísimo que pueden sufrir golpes de calor y hay que tener mucho cuidado con ello, puesto que cuando nos damos cuenta en ocasiones es ya un poco tarde y vamos ahí muy apurados para poder llevarlos al veterinario.
0: Vale.
1: Lo principal y lo primordial que debemos tener en mente es que estos animales nosotros les estamos aportando siempre para que estén en perfectas condiciones, y me estoy refiriendo sobre todo a aquellos que viven en terrarios o en peceras, les solemos estar aportando una temperatura para que puedan desarrollar su ciclo normal, su metabolismo funcione bien, puedan comer, puedan descomer y puedan hacer sus rutinas diarias de forma correcta. ¿Qué ocurre cuando de repente pues pasa lo que está pasando ahora, que estamos a 30 y muchos grados de temperatura y no somos conscientes que a lo mejor en su terrario está aumentando más de lo que debe la temperatura? Por bien, porque no hemos tenido en cuenta bajar la quitar un exceso, unos graditos de temperatura, esos aportes extras que le damos, puesto que ya los está recibiendo del entorno, porque no hay una buena ventilación, porque se acumula demasiada humedad en el terrario. Entonces, ellos también pueden sufrirlo y lo que normalmente notamos pues es que están un poquillo como más aletargados. En vez de estar más activos, ¿vale? Uh-huh. Sobre todo los reptiles, que con un aumento de temperatura suelen estar más activos, ya que necesitan de ese aporte extra para pues empezar a el día con alegría.
0: Uh-huh.
1: Pues estos animalitos, cuando suben exceso, se aletargan. Hay que tener en cuenta que ellos están cubiertos de escamas, que no pueden transpirar como a lo mejor los perros jadeando.
0: Ajá.
1: Ellos no tienen una piel que les permita eliminar ese exceso de temperatura mediante la sudoración. Y sobre todo, también lo que podemos observar es que su piel, sus escamas se vuelven más oscuras. Es una manera de intentar disipar ese exceso de calor. Lo que debemos hacer en estos casos es cogerlo, llevarlo a una zona que esté más fresca, pero nunca debemos intentar bañarlos, por así decirlo, en agua más fría, porque lo que podemos estar provocando primero es un shock térmico que puede provocarle la muerte, y sobre todo que hay que tener en cuenta que no son capaces de reaccionar con la normal, o sea, con la rapidez habitual.
0: Claro.
1: Y pueden tener incluso un aspirado de ese agua, una neumonía o ahogarse.
0: Oye,
1: con las aves sí.
0: No, el caso de los ofidios y estos temas está más o menos claro, pero por ejemplo en el tema de las aves, que todavía hay mogollón de gente que no lo sé, son costumbres ancestrales, lo de sacar la jaula afuera, dice, pero si es que luego vas a meter el pájaro hecho, o sea, que
1: pero es que esto es ya hemos hablado en algunas otras ocasiones, sobre todo en verano. La gente no es consciente que cuando sacas la jaulita del agaporni, el canario, el yaco, el que sea, para que tome un poquito el sol, ese poquito, puesto que él no puede decir, pues es que tengo demasiado calor, me voy a la sombra, puede ser mortal.
0: Sí.
1: Es decir, podemos estar 10 minutos al sol y acabar achicharrados nosotros, imagínate, si no somos conscientes de la temperatura que puede estar soportando nuestra mascota. Lo ideal, si los queremos sacar a que tomen el sol, ¿vale?, es que sea por la mañana muy prontito, vigilando siempre que haya una zona de la jaula donde le dé la sombra para que pueda refugiarse en caso de que tenga exceso de calor, y sobre todo no le vamos a dejar, no se nos puede olvidar. O sea, no es, bueno, le saca esta mañana, luego ya por la tarde le cojo. No, porque hay veces que luego ya por la tarde le cojo, y más en estas con estas temperaturas que estamos teniendo, lo que comentas tú, podemos tener un serio disgusto.
0: No, entonces, ya está el pájaro como corchopán, el pobrecito mío.
1: Exacto. Y claro, lo mismo, pasa exactamente lo mismo que con los reptiles. Hay que refrescarles, sí, por supuesto, pero no meterlos debajo del grifo porque así se va a enfriar más deprisa. No, lo ideal es pulverizarlos. Eso. ¿Para qué? Para hidratarles, porque todos los animales necesitan, con temperaturas elevadas, una gran hidratación. Y sobre todo porque esa humedad que se les va a quedar entre el plumaje es una humedad que poco a poco va a ir disipando el exceso de temperatura. Si lo empapamos, la pluma se va a adherir o se va a pegar, mejor dicho, a la piel, de tal manera que es como si le pusiésemos un impermeable.
0: Claro, le va a dar más calor, totalmente.
1: Le va a dar más calor, efectivamente.
0: Bueno, pues queda claro que tengamos prudencia, que los animales, por mucho que necesiten calor, pues también se puede pasar uno de calor, y que los termostatos de los acuarios, de los terrarios, pues que tengamos en cuenta que a lo mejor hay que bajarlos. Hagamos caso a los profesionales, así de sencillo, como siempre.
1: Exacto, y si hay cualquier duda, pues no hay nada mejor que consultar a un veterinario especializado en exóticos, que nos van a informar si le tenemos que dar algún extra, alguna vitamina extra durante esas épocas tan calurosas, o hacer algún tipo de modificación en su dieta que le puede facilitar y sobre todo favorecer pues que esté más cómodo, que se encuentre mejor y lógicamente que pase un veranito estupendo como con nosotros.
0: Correcto. Muchos besos y abrazos. Hasta luego.
1: Besos a todos.
0: Adiós, adiós, chao, adiós, chao. adiós.
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3: Hola, buenas tardes, ¿qué tal? Soy Manuel.
0: Manuel.
3: Soy desde aquí de Málaga.
0: Hola.
3: Mira, soy vigilante jurado, llevo ya 39 años, ya me queda poco para jubilarme.
0: Qué bueno.
3: Y la verdad que felicidades por vuestro programa, llevo muchísimos años escuchando.
0: Gracias, bonito.
3: Como decimos aquí en Málaga, más años que el hilo blanco.
0: ¿Ah?
3: Pues mira, yo pienso de que el loro este es el Kea.
0: Sí, señor.
3: De
0: sí,
3: Nueva señor. Zelanda.
0: Sí, señor.
3: Pienso yo que es el Kea. Pues nada, pues un abrazo muy grande.
0: Y para ti, bonito.
3: Yo tengo un Yorkshire Terrier, tiene 6 años, se llama Pipo. Y es un elemento de cuidado. Sabe más que el 7 fecha. Venga, como lo hacemos aquí en Málaga. Un abrazo.
0: Un abrazo muy grande.
3: Muy grande. Felicidades por el programa.
0: Gracias, tío. ¿Ves estas cosas a mí? No por felicidad por el programa ni nada, sino por escuchar.
4: Por el cachondeo.
0: No, y por escuchar a la
4: fíjate
0: gente.
4: Fíjate que
0: bonita.
4: Al principio dije yo, vamos a pasar lista a ver si está Manolo. Y está. Al final estaba Manolo en la garita.
0: Y además no solo está Manolo, sino que se ha llevado el premio, porque ha dicho que era el Kea.
4: Y que bien
0: no
4: lo sabe.
0: No Ikea.
4: Y no se ha querido quedar con nosotros. Ha dicho que se queda con nosotros. Era un loro. ¿Qué? Un loro que hablamos aquí la otra vez, que le faltaba la parte de arriba del pico y que pinchaba el Bruce.
0: Qué bueno, tío. Tenemos un temazo para terminar. Ya verás.
4: Oh. @lo.com?
0: No. Carolina.
4: Ah, Carolina.
0: M-Clan. Para mí, uno de los mejores grupos que ha dado nuestro país. Sois unos puñeteros cracks. Y querido mío, qué voz tienes, qué tono, qué colorito, qué bonito.
4: Además pega mucho con la temporada, porque ahora cuando salgamos la calorina que nos vamos a comer. Ay, qué calorina, la dulce mía calorina.
0: M-Clan nos deja este buen gusto para terminar. Gracias a todos los que nos seguís desde hace años, desde hace un rato. Y sobre todo gracias por hacernos sentir a todos los que participamos de una forma u otra, pues una familia en la que pasamos un rato charlando de esos amiguetes que nos acompañan toda la vida.
4: ¿Y si sabes dónde vamos a pasar un rato? A las 21:30 en Iván Cortés Radio esta noche en YouTube. Ahí vamos a pasar un buen rato, el rato fresquito, porque ya ese es de la época, de la hora que ya se va el sol. Y sale el loquillo.
0: Manjón, gracias, bonico. Eres un crack. Gracias, Ramos. Tranquila, que no me tiraré del avión. ¿Has puesto cara de que te da igual? ¿A que me tiro? ¿A que me tiro? Gracias, Cortés.
4: Te va a tirar, porque yo voy a terminar escribiendo el libro. No, y cuando yo termine de escribir el libro, te quiero besar.
0: Me traes 10 páginas como tienes que traerlas.
4: Y te hablamos, va poniendo el traje.
0: Y me voy poniendo el traje, marcando bull. Gracias, bonico, bonica. Se os quiere. Hasta el fin de que viene.

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1: ¿Qué tal? Buenas tardes. ¿Cómo llevan? ¿Cómo lleváis lo del Mundial? A las 9 de la noche estará por aquí Edu García con el Radio Estadio, con todo su equipo. Mientras tanto, hay más deporte porque no todo es Mundial. Aunque hay otra selección española que va a jugar en poquito más de media hora un partido del Mundial. Aunque tenemos también en marcha una carrera del Mundial de Fórmula 1. Tenemos también dos pruebas de categoría mundial ahora mismo en marcha, porque está el Tour de Francia en Barcelona y la hierba de Wimbledon, además con protagonista español Davidovich en la pista de Wimbledon. Y tenemos también que hablar del Mundial, lógicamente, porque también escucharemos en este ratito de radio a los componentes de la selección española de fútbol, que mañana se van a enfrentar a Portugal en ese partido de octavos de final del Mundial, y también nos dará tiempo a contar la previa de los partidos que contaremos luego a partir de las 9 de la noche, ese Brasil-Noruega de las 10, y luego el partido de la madrugada en España, ese México-Inglaterra de las 2 de la mañana. Que se han venido por aquí a pasar la tarde con aire acondicionado, pues André García en el control técnico, también se ha pasado Álvaro Martínez y anda por la redacción Mario Fernández. Precaución si van al volante, nosotros también nos ponemos ya en marcha. Y lo primero, situar cómo están las cosas en el mundo del deporte a esta hora de la tarde, a las 5 y un minuto, por ejemplo, ese gran premio de Fórmula 1 en Silverstone, donde llevamos 37 vueltas de las 52 previstas. ¿Cómo va la carrera? ¿Cómo van los nuestros? Jacobo Vega, buenas tardes. Enseguida estamos con Jacobo Vega, va a contarnos cómo está la situación en la carrera a las 5 de la tarde y 2 minutos, con el duelo en cabeza en la batalla por la primera plaza entre el Ferrari de Leclerc y también de Antonelli. Saludamos a Jacobo Vega. ¿Qué tal, Jacobo? No, enseguida estamos con Jacobo. Bueno, pues enseguida vamos con la Fórmula 1. Saludamos también a Adrián Gil para que nos cuente cómo va la etapa del Tour de Francia, porque estamos ya a falta de 27 kilómetros para llegar al final de la carrera. Estamos en plena subida en esa ascensión a Montjuïc. ¿Cómo marcha la carrera? Adrián Gil, ¿qué tal? Buenas tardes.
2: Hola, Félix, saludos a Radio Estadio, saludos Onda Cero, ya en las calles de Barcelona. Como bien dices, el pelotón de este Tour de Francia, comandado por el UAE Team Emirates, para quien viste hoy el maillot de la montaña, que es Tadej Pogačar, comandando ese pelotón. 27 kilómetros ya la ascensión al castillo de Montjuïc. La etapa, decir que tuvo a tres protagonistas, uno de semi-español, Alex Molinar, es neerlandés, pero de ascendencia española, en la fuga del día, pero todo el momento controlada por el pelotón, del que ahora tira, como hemos dicho, UAE. Muy atento también Jonas Vingegaard, muy atento Juan Ayuso, ya en esa primera ascensión al castillo de Montjuïc.
1: Bueno, pues ahí estaremos pendientes de esos últimos 27 kilómetros de etapa. Están pasando cosas en el Tour de Francia, algunos apuros también para algunos favoritos por problemas mecánicos, y también alguno que se empieza a quedar ya en esa ascensión en esta zona de Barcelona, con muchísimo público en la carrera. Volvemos a la Fórmula 1, porque está el duelo realmente interesante por la primera plaza, también por la tercera. Están pasando cosas en ese circuito de Silverstone. ¿Cómo va la carrera, Jacobo Vega? ¿Qué tal? Buenas tardes.
3: Hola, Félix, ¿qué tal? Buenas tardes. Bueno, pues la carrera, que quedan 15 vueltas ahora mismo, está muy interesante porque, como tú decías, hay varios frentes abiertos. El primero de todos, en la lejanía, entre Leclerc y Antonelli. Ahora mismo le saca Leclerc 4,2 segundos a Antonelli, que ha entrado en boxes con 8, con lo cual le está remontando bastantes segundos. Vamos a ver cuando se le acabe el momento dulce de los neumáticos. Y el otro punto caliente es el que están manteniendo Lewis Hamilton y el piloto holandés Max Verstappen. Ahora mismo Lewis Hamilton va por delante de Verstappen, le ha adelantado hace apenas unas curvas, y vamos a ver si el británico, en su casa, en su circuito, puede conseguir este podium, porque Verstappen está muy peleón, pero ciertamente el Ferrari parece que tiene más ritmo que el Red Bull. Como decimos, quedan ahora mismo 15 vueltas, el podium estaría con Leclerc en la primera posición, segundo Antonelli, que le está sacando tiempo en cada vuelta. Ojo que hay un abandono ahora de Nico Hülkenberg, ojo que puede salir el Virtual Safety Car. Tercero es Lewis Hamilton, y en cuanto a los pilotos españoles, tenemos a Carlos Sainz en la decimotercera posición y a Fernando Alonso en la vigésima.
1: Pues ahora con más tranquilidad hablamos de la carrera. Saludo también enseguida a Joan Mirabel Plaza, que nos haga el análisis de lo que hemos visto y de lo que puede pasar de aquí al final, pero tenemos más acontecimientos y no demasiado lejos de Silverstone está Wimbledon y ahí tenemos ahora mismo a un español en la pista jugándose el pase a los cuartos de final de este torneo en la hierba londinense. ¿Cómo le marchan las cosas a Alejandro Davidovich? Rafa Plaza, ¿qué tal? Buenas tardes.
4: ¿Qué tal, Félix? Buenas tardes. Bueno, el único español que nos queda en los cuadros individuales, tanto el masculino como el femenino, Alejandro Davidovich, que viene además de ganar el título en Mallorca, el primer título de su carrera hace muy pocas semanas. Acaba de empezar el partido ante Félix Auger-Aliassime, 2-2, Félix que es el tercer cabeza de serie del cuadro. Duro partido hoy, pero bueno, si ganase, si llegase a ganar, tendría la posibilidad de medirse la siguiente ronda con Novak Djokovic, que va, si no pasa nada raro, a certificar su pase a los cuartos. Está ganando 2-0 a Safiulin. Estamos en el tercero con 3-2 para el serbio. Como te digo, acaba de empezar este partido entre Davidovich y Félix Auger-Aliassime, 2-2.
1: Estamos muy atentos, por lo tanto, también a la hierba. Iremos contando con Rafa Plaza cómo marcha esta jornada en Wimbledon. Tiene a Djokovic, como decía ahora mismo Rafa, en pista. Y luego, a partir de las 7, tendrá también a Sinner, al número 1, al italiano, que se va a enfrentar a Mochizuki, el japonés que dejó en el camino a Rafa Jodar. Así que tenemos el ciclismo, tenemos la Fórmula 1, tenemos el tenis y tenemos también fútbol, porque a esta hora, si se ha cumplido el horario previsto, tenemos a la selección de Portugal, la rival mañana de España, en ese partido de octavos de final del Mundial, realizando una prueba de entrenamiento ya en Dallas, y ahí está el enviado especial de Onda Cero, cubriendo la información de la selección portuguesa, está Alberto Fernández. ¿Qué tal, Alberto? Buenas tardes, buenos días para ti.
5: Hola, Félix, ¿qué tal? Buenas tardes. Pues sí, mira, ya está en Dallas, Portugal, que ayer aprovechó todavía para seguir en Toronto hasta la jornada de ayer, hacer allí atención a medios, pero ya están en la ciudad tejana, y de aquí a unos minutos debería saltar Cristiano Ronaldo y los suyos al césped de uno de los campos de esta universidad de Dallas, la Southern University, que está muy cerquita del centro presidencial George W. Bush, aquí al lado. Es un campus enorme. Aquí está el estadio de los Mustangs, que es un equipo de fútbol americano universitario. Bueno, pues en los campos de entrenamiento de al lado va a saltar de aquí unos minutos Portugal. Lo suelen hacer muchas de las selecciones que vienen a Dallas a su campo de concentración y a entrenar. Pendientes de Cristiano Ronaldo, que se le ha visto llegar antes con sus habituales gafas a este Southern University. Y de aquí a un rato escucharemos también a Roberto Martínez en el Estadio de Dallas dar la rueda de prensa previa a ese partido contra España. Muchos nombres propios, todo el mundo mira a Cristiano Ronaldo, pero hay que reseñar también a Diogo Costa, el portero portugués, a Nuno Mendes, que va a tener un gran duelo con Lamine Yamal, otra vez como lo tuviera en la Nations League. Así que está Portugal, último entrenamiento, última sesión antes de medirse a España en estos octavos de final de la Copa del Mundo aquí en Dallas. Félix.
1: Bueno, pues iremos contando también cómo va la selección española, porque a eso de las 6:45 de la tarde, si se cumple también el horario previsto, que se está cumpliendo en el Mundial, podremos escuchar a tres protagonistas de la selección española, y Alfredo Martínez nos pondrá en directo

0: esos comentarios, esas impresiones de los jugadores de la selección. Luego ya la rueda de prensa de Luis de la Fuente será en el tiempo de Radio Estadio con Edu García y todo su equipo aquí en Onda Cero. Gracias, Alberto. Enseguida volvemos con más información del Mundial, porque iremos contando también lo que es la previa del partido de las 10 de la noche entre Brasil y Noruega, y también el partido de las 2 de la mañana, ese que va a enfrentar a México e Inglaterra. Y enseguida vamos a estar también en Georgia, en Tiflis, porque a las 5:30 juega la selección española de baloncesto, partido de clasificación para el Mundial de Qatar del próximo año. Lo lleva muy bien la selección española. Tiene que ganar este partido para entrar con pleno de victorias en la siguiente fase. Enseguida con David Camps y también con los comentarios de Pepe Catalina contaremos íntegro ese partido aquí en la sintonía del Radio Estadio. Pero vamos a ir contando las cosas que están en directo ahora mismo, así que muy pendientes del tenis, del Tour de Francia y de la Fórmula 1. Y saludo a Joan Vila del Prat. ¿Qué tal, Joan? Buenas tardes.
1: Hola, Félix. Buenas tardes.
0: Bueno,
1: pues sí, tenemos un gran premio de Inglaterra extraordinario en este momento, con muchas estrategias, con Leclerc que está delante, pero que Antonelli en este momento, con un neumático mucho más joven de 5 vueltas, le está sacando casi 2 segundos por vuelta, 1.5 segundos. Hamilton detrás, Verstappen que ha entrado utilizando un safety car, o sea que ha perdido muy poco tiempo en boxes, y que está ahora mismo con un neumático más blando que Hamilton, a 8 segundos de Hamilton. Antonelli, que ahora entra a boxes porque ha tenido un problema. O sea, cuidado, las cosas están cambiando cada vuelta. Es una carrera extraordinaria en este momento.
0: Estamos disfrutando mucho, ha habido muchas alternativas. La salida ha sido espectacular por parte de Leclerc, Jacobo. Luego ese problema que ha tenido Hamilton también en la salida, porque ha hecho una salida en falso.
1: Antonelli está cambiando el morro. O sea, estamos hablando de un pit stop bastante largo.
0: Sí. Bueno, pues esto le deja ya sin victoria, ¿no? Sin fin de semana perfecto, Jacobo.
2: Le deja sin podio prácticamente, ¿no? Porque va a salir detrás de Russell o de Norris. Vamos a ver cuánto tardan finalmente en hacer este cambio, y le deja sin podio. Yo lo que no sé es en qué momento lo ha tenido el problema, ¿no? Porque no se le ha visto saltar en un piano o no se le ha visto un toque con ningún rival. Bueno, vamos a ver qué sucede, porque ahora mismo Charles Leclerc tiene la victoria en la mano. Está segundo Lewis Hamilton a 20 segundos. Tercero es Verstappen, que está a 8 de Hamilton. Pero como decía Joan, está apretando mucho. Ahora mismo está haciendo vueltas mucho mejores que las de Hamilton, y vamos a ver si Russell, efectivamente, Antonelli entra a pista detrás de Norris, entra sexto, a ver hasta dónde puede llegar. Estaba yendo muy rápido, estaba cazando a Charles Leclerc para tener este problema con el morro que le ha privado de la victoria y le priva del podium también. No creo que llegue hasta donde está Verstappen, no es mucha diferencia la que hay ahora mismo para las 11 vueltas que quedan para que termine la carrera.
0: ¿Qué ha pasado con Hamilton? Entonces ha sido salida en falso, ¿no?
2: Sí.
0: Se ha adelantado en la salida, ¿no?
2: Sí, ha engranado una marcha y se ha movido el coche, y en ese momento ya no puedes mover el coche y le han metido una penalización de 5 segundos. Lo estamos viendo, ¿no? En algunas carreras que el piloto intenta coger el punto de mordida del embrague, lo hace tarde o no está seguro del anterior que ha cogido, vuelve a intentarlo, se mueve el coche y ya te tienes que ir a una penalización, ¿no? Una pena para Hamilton, porque podía estar peleando la victoria con Charles Leclerc.
0: Y antes de contar el final de la carrera, los nuestros, pues una jornada más, ¿no? Una prueba más en la que no se ha podido ver prácticamente nada, ¿no? Ni de Sainz, que ha salido bien, ni de Fernando Alonso.
2: Sí, Carlos Sainz ayer decía en rueda de prensa que él cree que el equipo ha tenido un problema con el túnel de viento, porque no se explica el que vayan tan mal en algunos momentos, ¿no? Que cree que la correlación entre lo que dice el túnel de viento y luego cuando fabrican las piezas, que no tiene nada que ver una cosa con, o sea, los datos que le dan del túnel a los pilotos, al equipo, con lo que ven luego en la pista, y que van a tener que mejorar ahí, porque si no es imposible, ¿no? Un coche que no es fácil de conducir, pese a todo. Bueno, está ahí 13º, está cerca de los puntos. Vamos a ver, tendría que ver con las pocas vueltas que quedan, con el ritmo que tiene Carlos ahora mismo, superar a Bortoleto y a los dos Alpine va a ser un poco complicado, pero bueno, ahí está, a las puertas de los puntos, ¿no? Pese a todos esos problemas que tiene. Y Fernando ha salido desde el pit lane. Entiendo que están haciendo algunos experimentos ayer o el viernes, ya lo decía Fernando, ¿no? Que no es momento ahora de buscar rendimiento, sino de hacer experimentos, de buscar cosas en la pista que les puedan ayudar a esa esperada mejora que va a venir después del verano, ¿no? Seguramente para la carrera de Zandvoort. En la carrera de Spa ya van a meter algo de mejora en el chasis, pero cuando ya va a venir el motor nuevo y cuando va a venir la gran mejora esperada de Aston Martin será en la carrera de Zandvoort, ¿no? Que es donde vamos a ver cuánto aumenta. Lo que pasa es que ahora están tan lejos que si aumentan 2,5 o 3 segundos, incluso con una mejora tan grande, ¿no? 3 segundos en Fórmula 1 es una barbaridad, no van a poder salir mucho del pozo.
0: Bueno, lo de Antonelli es más de lo que parece, ¿no, Joan? Porque ya le tenemos ahí en séptima plaza y perdiendo tiempo, ¿eh?
1: Sí, y de momento tiene muchísimos problemas en curvas de derecha, esto es lo que está diciendo. De hecho, hasta Hayat lo ha adelantado, o sea que Antonelli lo tiene muy mal para poder estar en el podio.
0: Incluso en los puntos, si sigue a ese ritmo va a perder opciones. El fin de semana se planteaba, Joan, como prácticamente perfecto para Antonelli y para Mercedes, pero ahora mismo está ahí Ferrari bien colocado, ¿eh? ¿Joan?
1: Perdón.
0: Sí, no te decía que ahora mismo que Ferrari, después de que todo el mundo planteaba como este gran premio y visto lo visto, que un gran premio para Mercedes, perfecto, pero ahora mismo tenemos a los dos Ferraris en cabeza, ¿no?
1: Sí, primero y segundo. Leclerc lo tiene bastante fácil para mí, pero Hamilton, cuidado, porque Verstappen está a medio segundo por vuelta más rápido que Hamilton. Verstappen lleva un neumático medio y Hamilton lleva un neumático duro de 20 vueltas y Verstappen lleva un neumático de 5 vueltas, o sea, cuidado, que queda mucha carrera, quedan básicamente 7 vueltas y yo creo que está a 6,9 segundos. Es posible que pueda acercarse a Hamilton, ¿eh?
2: Antonelli entra otra vez, ¿eh? Dicen en el equipo que tiene un problema y hemos visto cómo le han quitado uno de los, digamos, de los protectores de la rueda, concretamente el de la rueda delantera izquierda. Lo que pasa es que yo no he visto en qué momento se le ha podido tener ese problema.
0: No, yo tampoco he apreciado nada, pero bueno, ahí está la situación del líder del Mundial, que se le ha complicado mucho una carrera que parecía que incluso se podría llegar, incluso se va largo en varias curvas y lleva un ritmo muy lento ahora mismo en la pista aquí en el circuito de Silverstone. Pues quedan 7 vueltas para el final de este Gran Premio. Volvemos al Tour de Francia porque estamos también en la recta final de esta segunda etapa que partió de Tarragona, que llega a Barcelona. Mucho público en las calles de la ciudad condal y el pelotón ahora mismo agrupado a 17 kilómetros de la llegada, Adrián.
3: Muchísimo público y muchísimo calor también, ¿eh? Baja un poquito esa sensación de calor porque en la línea de meta hace aire, hace un poquito de viento, ya lo hizo ayer en la crono, pero tiene mucho mérito, ¿eh? La gente que lleva aquí desde por la mañana esperando para ver pasar la mejor carrera del mundo. Y como bien decías, pelotón agrupado con todos los favoritos. Paul Seixas, por ejemplo, se tuvo que reincorporar después de cambiar de bici, también problema mecánico antes de llegar a Barcelona para Isaac del Toro. De momento, UAE tratando de seguir en ese control de la carrera. Veremos si Pogacar, que ayer perdió 12 segundos respecto a Jonas Vingegaard, trata de dar la réplica y luchar por ese maillot amarillo que hoy lleva Jonas Vingegaard.
0: Comentabas la situación de Paul Seixas, de la estrella francesa, de la jovencísima estrella francesa, y también la del mexicano Isaac del Toro. Los que somos de la vieja escuela, Adrián, hemos visto mucha persecución tras coche de los dos, ¿eh? Ha habido momentos en los que ambos, porque Isaac del Toro incluso tuvo que recuperar casi 2 minutos al pelotón, ¿eh?
3: Sí, en ese momento estaba marcando el ritmo en el pelotón su equipo, el UAE, bajo ese ritmo. De hecho, los tres fugados estaban a 20 segundos y consiguieron otros 20 segundos con esa bajada del ritmo por parte de UAE para beneficiar la entrada de Isaac del Toro. Pero sí, el mexicano ha tenido que llegar a ese grupo de cabeza de pelotón después de una persecución muy, muy, muy peligrosa. Y también hemos visto un poquito de trascoche con Paul Seixas en ese problema mecánico, que primero cambió la bici con un compañero y luego ya volvió a recuperar la suya. Ya sabéis que los ciclistas son muy maniáticos con su bicicleta.
0: Bueno, pues ascenso de nuevo a Montjuïc. Creo que son 3, ¿no?, las veces que tienen que subir a esta cota de tercera categoría, pero que se pega muchísimo la parte final
3: calor,
0: de la etapa.
3: El calor hace
0: eso es.
3: El calor hace que sea muchísimo más pegajoso aún esa ascensión, esa carretera. 16 kilómetros para la línea de meta, como bien decías, Félix, en la segunda ascensión todavía les quedará una más, la que ya dará paso a esa línea de meta. Y vamos a ver, yo creo, hoy alguna diferencia también entre los favoritos.
0: Pues enseguida lo contamos, porque estamos en la recta final de esta etapa, la segunda del Tour de Francia, con Vingegaard como líder, el danés, después de la crono por equipos del día de ayer, pero con los favoritos ahí ya en la parte delantera, como se decía habitualmente, con las orejas tiesas, porque estamos llegando ya a la parte decisiva de la carrera. También estamos pendientes del tenis y de momento igualdad máxima en ese partido entre el canadiense Auger Aliassime, Félix, frente a Alejandro Davidovich Fokina. De momento iguales a tres, al saque el canadiense, 40-15, así que posibilidad del 4-3 para el tenista canadiense.

0: Sí. Y volvemos de nuevo a la Fórmula 1, Jacobo, porque estamos en la recta final y de momento parece que Hamilton le aguanta a Verstappen, así que puede haber doblete de Ferrari en Silverstone.
1: Sí, nos estamos encaminando efectivamente a un doblete de la escudería porque Leclerc sigue primero, Hamilton no le molesta, está a 20 segundos y se mantiene más o menos a esa misma distancia, está rodando un poco más lento Leclerc, pero no lo suficiente como para que Hamilton pueda ser una amenaza, y Verstappen, que sí que había empezado haciendo tiempos muy buenos con ese juego de neumáticos medios que había montado en su coche, pues ahora mismo se ha estabilizado y está haciendo tiempos muy parecidos a los de Hamilton, con lo cual no le está rebajando esos 6 segundos de ventaja que tiene ahora mismo el piloto británico. Y por detrás, George Russell, que tampoco es amenaza ahora para más Verstappen, Norris, que no es amenaza para Russell, se ha estabilizado un poco todas esas posiciones, y Antonelli, que el equipo le acaba de sugerir que se quería retirarse y él ha dicho que no, que quería tratar de mantener ese punto. Ahora mismo tiene 2,8 segundos de ventaja sobre Franco Colapinto y está rodando un poco más rápido que el piloto argentino, con lo cual yo creo que si no tiene problemas sucesivos posible o es bastante...
2: ¿Alguien se ha salido?
0: Es una salida, sí. Vamos a ver, Verstappen, sí, se ha salido, pues acaba de perder la posición de podio, esto le viene muy bien a Russell.
1: Se ha quedado quinto, sí. Russell tercero, cuarto Norris, quinto Verstappen.
0: Sí, sí, no, ya no sale de ahí, vamos a ver si no, está muy lejos, ¿no? Joan, ahí no van a parar la carrera, está lejos.
2: Vale, safety car de momento, uh-huh. Y no sé si lo van a sacar de ahí o van a terminar así, ¿eh?
0: Uf, pues a falta de 4 vueltas para el final... Safety car con Leclerc.
2: Si lo arranca, no sale del coche.
1: Uh-huh. Fijaos que es una... Sí, una salida de pista parecida a la que tuvo ayer o el viernes George Russell, ¿no? Que parece que a veces se les queda el tema de la recuperación de energía, se les queda un poco bloqueada, digamos, la potencia del coche y pierden el control, ¿no? Tiene un momento que de pérdida de control.
2: Qué raro que le pase a Max,
1: Pues por eso te lo digo, que es una cosa que suele pasar el coche. Le pasó, si os acordáis, le pasó ya a Stroll en los test de Bahrein, fue el primero que le pasó, que el coche hace una cosa rara cuando frenas porque no termina de soltar toda la potencia y se queda un poco bloqueado a la potencia, seguir acelerando y no terminas de controlarlo.
0: Bueno, pues ahí está la salida de Verstappen, de momento
1: todos a boxes.
0: Safety car, todos a boxes, efectivamente, esto beneficia a Russell, que pasa a ser tercero en esta carrera, y también un poquito más a Antonelli, que no va a sumar tan solo un punto, sino que va a llegar noveno de momento. Vamos a ver qué pasa en el resto de carreras, si es que se reanuda 48 vueltas de las 52 previstas en este Gran Premio de Gran Bretaña en el circuito de Silverstone. Carrera interesante, han pasado muchas cosas, lástima, recuerdo, si algunos incorpora que los españoles de nuevo no puedan estar brillando. Carlos Sainz ahora mismo decimocuarto y la decimonovena plaza para Fernando Alonso. Enseguida vamos a estar en Georgia ya con el baloncesto, porque recuerdo que a las 5:30 juega la selección española de baloncesto, el equipo de Chus Mateo frente a Georgia, la posibilidad de sumar una nueva victoria que sería hacer el pleno en esta fase de clasificación, como cuentan las victorias para la siguiente fase, pues sería muy bueno para este combinado que está rehaciendo Chus Mateo para coger confianza y llegar a ese Mundial de Qatar en buenas condiciones. La clasificación está virtualmente conseguida, pero hay que ratificarla. Estamos pendientes del tenis. De momento, ahora al saque Davidovich frente a Aliasim. De momento, 4-3 para el canadiense, pero con ventaja 30-15 al saque para el tenista malagueño. Y en el Tour de Francia, Adrián, estamos a 14 kilómetros y parece que los favoritos de momento no se mueven, ¿no?
3: Todos esperando esa tensión que ninguno demuestra, pero creo que todos llevan. Acaban de coronar ese segundo paso por el castillo de Montjuïc. Están en ese llaneo, un poquito de descenso, antes de afrontar la ascensión al Estadio Olímpico. Es muy cortita esta ascensión, los últimos 800 metros. Sigue comandando UAE. Yo creo que todos esperando ese ataque de Pogacar, pero nadie se atreve a ser el primero en atacar. Así que todo vendrá para esa última ascensión.
0: Pues estamos pendientes del Tour de Francia en esa recta final y estamos viendo, Joan, la repetición del fallo, la salida de pista de Max Verstappen. ¿Cómo lo has visto? ¿Qué has visto ahí?
2: Pues básicamente se le ha ido la parte de atrás, ha corregido demasiado y ahí se ha ido. O sea, posiblemente al tocar o al levantar el pie ha seguido empujando el motor, como decía Jacobo, y esto la ha dado un kick en la parte trasera, ha intentado corregir, pero ya era, es una curva rápida, no te da tiempo a hacer absolutamente nada.
1: Por cierto, Félix, que han metido en boxes a los dos Ferrari, Leclerc y Hamilton. Russell se ha quedado fuera, con lo cual ahora mismo Hamilton ha perdido la posición y vamos a

0: ver con cuántas vueltas se reanuda el Gran Premio, porque igual han perdido la segunda posición para siempre.
1: Mm. Qué extraño, ¿no? Que no hayan esperado o alguna decisión hayan tomado ahí. A mí me parece extraña, no sé.
0: Sí, ¿qué sí, decís? Sí, sobre todo cuando han visto que Russell no entraba, ¿no? No lo sé.
1: Pues parece muy extraño perder una segunda plaza en una carrera, bueno, que has tenido,
0: perdón,
1: ahí.
0: Perdón, no han visto si Russell entraba o no, porque Russell estaba por detrás. Bueno, han decidido entrar, pensaban que Russell iba a entrar también, no lo sé. Y Verstappen muy enfadado, ¿no? Era lo que comentábamos Joan y yo, que el coche se ha quedado atascado, ¿no? Con un poco de potencia y no ha podido frenarlo del todo. Se le ha ido de atrás, como hemos visto, y no ha podido frenarlo.
1: Ah, veo también un incidente con Hamilton, una bandera amarilla. Así que vamos a ver qué pasa, pero quedan dos vueltas para el final y sigue el safety car en la pista de Silverstone.
0: Sí, pero ojo que como lo que dices tú, como le metan una sanción a Hamilton y acabe así la carrera, tiene a Norris justo pegado atrás y le ponen 5 segundos de sanción, pierde hasta la tercera plaza, ¿eh?
1: Pues madre mía, qué desastre de un poco para Ferrari, ¿no? Pero bueno, al menos tiene, bueno, iba a ser asegurada la victoria,
0: sí, la
1: pero
0: está asegurada, sí.
1: Sí, bueno, vamos a ver, ¿no? Habría que tener ahí una reanudación. Vamos,
0: bueno,
1: a ver,
0: pero ten en cuenta que Leclerc ha entrado, ha puesto neumáticos más frescos que los de Russell. Yo no creo que, a menos que tenga que cometer un error Charles, pues yo no creo que Russell vaya a ser amenaza.
1: Está sonando el himno español en Georgia, enseguida estamos con el baloncesto, pero estamos a la espera de que concluya este Gran Premio de Fórmula 1 para cerrar ya esta información y luego quedarnos ya definitivamente con el baloncesto, al que le vamos a dedicar mucho tiempo aquí en este Radio Estadio, porque España se la juega en Georgia y nos interesa mucho ver a esta nueva selección de Chus Mateo y también con la recta final de la etapa del Tour de Francia, a falta de 11 kilómetros para llegar a la final en Barcelona, en esa situación en la ciudad condal, en la que vemos un grupo ya muy reducido de ciclistas en esta ascensión de nuevo a la montaña de Montjuïc, ese 4-4 de momento en Wimbledon. Así que nos quedamos ahí con la Fórmula 1, Jacobo, a ver qué pasa con esas dos últimas vueltas, con el safety car todavía en la pista de Silverstone.
0: Sí, estamos ahora mismo a la vuelta 50, con lo que quedaría terminar esta 50 y luego quedarían otras dos más para reanudarse. Hasta que no tengamos visión de dónde está el coche de Verstappen, si lo han sacado ya, si ya han limpiado y está todo ok para el director de carrera, no sabremos cuándo lo van a poder reanudar, ¿no? De momento sigue el safety car, de momento no han dado la orden de que el safety car se meta a boxes. Ahí tenemos a Mo Farah, que va a ser el VIP, la persona que va a dar el banderazo de
1: llegada. Este corría rápido, pero sin ruedas, ¿eh?
0: Sí, sí, sí, sí. Muy rápido, además. Sí, sí. Y vamos a ver qué sucede. Como decíamos, el Charles Leclerc primero.
2: Jacobo, sí. una cosa. Todos están con neumático blando, menos Russell, que lleva el medio.
0: Sí, sí. Lo que pasa es que vamos a ver cuándo reanudan.
2: Puede ser divertidísima esta salida, ¿eh?
0: Sí, sí. Ah, pero a ver cuándo reanudan, Joan. Porque, claro, si queda nada más que un
2: ya
0: paso.
2: Ya tendrían que hacerlo ahora.
0: Sí, sí.
2: Porque el coche está fuera.
0: Sí. Pues vamos a ver si lo reanudan. De momento las luces del coche de seguridad siguen encendidas, de momento no le han dado la orden de meterse a boxes, ahí están todos los coches calentando los neumáticos y muchas posiciones por decidir. Vamos a ver la vulnerabilidad, como decía Joan, de George Russell, la vulnerabilidad también de Kimi Antonelli, que está noveno con el neumático intermedio y que tiene también una penalización pendiente seguramente por...
2: 10 segundos, ¿eh?
0: Sí, por haber excedido
2: los salido de pista.
0: Sí. Bueno, y Hamilton que le está diciendo al equipo que necesita la potencia máxima para estas últimas dos vueltas.
2: Una vuelta nada más.
0: Sí, porque de momento sigue el safety car, nos ha metido a boxes, con lo cual la vuelta 51 va a ser también bajo safety car y tendremos como mucho una vuelta de carrera. Todos los pilotos preparados. Ahí tenemos, como decíamos, solo a dos pilotos que van con neumático medio, que son los dos pilotos de Mercedes.
2: Uy, ahora dejan pasar a todos los coches.
0: A todos los doblados.
2: Entonces lo tenemos mal, ¿eh, Jacobo?
0: ¿Por?
2: Porque máximo media vuelta van a tener.
1: Un par de curvas.
0: Sí. No, yo creo que una vez que estén, fíjate, todos ya los pilotos que están en vuelta estén agrupados, los doblados les da un poco igual, ya van a dejar que se relance.
2: Que se meta dentro de una vez, por favor.
0: Sí, no,
2: que queremos ver carreras.
0: Se tiene que meter ya porque tenemos que ver una vuelta mínimo. Ahí tenemos a los doblados desdoblándose. Uh-huh. Lance Stroll.
1: Pues nada, la victoria a una vuelta, el podio a una vuelta. Están todos ahí juntos. Vamos a ver también, porque estamos hablando
2: pues
1: de...
2: Que pueden cambiar muchísimas posiciones, claro, sí. Que no solamente la primera, segunda y tercera, sino todo lo que pasa atrás también, ¿eh?
1: Claro. Vamos a ver. Sainz está decimotercero y Alonso decimoctavo ahora mismo. Y estamos a la espera de la retirada del safety car, sí, sí. Que como dice Joan...

0: brutal.
1: Hay mucha diferencia ahora mismo con esa diferencia de neumáticos que decías, sí. Joan, medios y...
0: Es que Hamilton se lo tiene que comer, por tracción solamente se lo tiene que comer.
2: Sí, sí. Y ahora también una cosa muy importante con este nuevo reglamento, con estos motores que la parte eléctrica es el 50% de la potencia, es en estas vueltas, o en esta última vuelta, antes de relanzar la carrera, cargar bien las baterías, ¿no? Hacer un buen trabajo de recarga de baterías, cargarlas al máximo, tanto para defenderte como para atacar, ¿no? Es una cosa que es muy importante ahora, no simplemente el tener los neumáticos a punto, el tener...
0: La cosa más aburrida de este campeonato.
2: Sí, sí,
0: sí. Cargar baterías, esto ya es el colmo. Escuchar una carrera de Fórmula 1 que tiene que cargar la batería, el piloto tiene que cargar la batería, vamos, es lo más ridículo que he sentido en mi vida.
1: Pues nada, ahí seguimos, ¿eh? Última vuelta y el coche de seguridad
0: no,
1: sigue
0: ahora
1: ahí.
0: Se va a meter ahora.
2: Ya han puesto la señal de que el safety car se tiene que meter ahora en boxes, de que va a terminar ahora. En cuanto llegue al último sector, apagará las luces, los pilotos o el piloto que comanda el pelotón, que es Charles Leclerc, podrá despegarse. Bueno, ojo, que no se va todavía.
0: No se entiende.
2: Pues no sé qué ha pasado.
0: Van a terminar la carrera así.
1: Pues claro.
0: Si termina la carrera así, Hamilton ha hecho el error de su vida.
2: Sí.
0: El error de su vida.
2: Sí, sí. Bueno, no. Hamilton o el equipo, que no sabemos quién ha mandado, quién ha hecho, quién ha dado la orden, claro.
1: Pues termina así la carrera, ¿eh? Pues va a terminar así y Leclerc va a ganar el Gran Premio.
2: Algo ha pasar ahí en la barrera donde ha llegado Hamilton.
1: Pero no ha llegado a tocar barrera, ¿no? Se ha quedado
2: No, parece que no. Sí. Pero si no relanzan la carrera, después de haber dicho ya que la relanzaban...
0: Es que no se entiende.
2: Algo ha pasado que todavía no sabemos.
1: Puede ser que haya muchas piedras en la pista, o que haya caído grava o cualquier cosa, pero no se entiende.
0: O que quieren
1: asegurar aquí, ¿no?
0: No lo sé.
2: Sí, pero también pueden poner la bandera de pista deslizante en esa curva, ¿no? Para que los pilotos lo sepan, no lo sé.
1: Bueno, vamos a quedar con ganas.
0: No hay coche, no hay nada, no hay ningún tipo de peligro, no lo sé por qué no relanza la carrera. No.
1: Bueno, pues ha ganado Leclerc, entonces. Hacemos el resumen, Joan, ¿qué te ha parecido entonces la carrera? Con esta pequeña decepción o gran decepción del final.
0: Pues decepción al final, pero sí, la carrera ha estado muy bonita. Han habido luchas fantásticas entre Max, Hamilton, Russell. Han habido unos duelos extraordinarios. Yo creo que una grandísima carrera de Leclerc, buena estrategia de Ferrari. Lo han hecho muy bien, aparte del error de Hamilton en el último momento, porque esto podía haber sido un 1-2, que esto para un equipo siempre es tremendamente importante. Y la verdad es que ha sido entretenida. Nos ha faltado un poco más de chicha por parte de McLaren, y hemos visto también una Red Bull haciendo los trabajos correctamente, ¿no? Max estaba allí hasta el que tuvo el accidente, podía haber estado pues... para la tercera posición, que era donde le tocaba. O sea que una carrera entretenida en un circuito duro, difícil, con mucho calor, con mucha degradación de los neumáticos, y que, bueno, espero que la gente haya disfrutado.
1: Pues nada, Joan, hasta la próxima. Un abrazo, ¿eh? Gracias.
0: A vosotros.
1: Hasta luego. Jacobo, pon la firma también a lo que ha sido esta carrera, este Gran Premio de Silverstone, y también lo que nos queda de aquí en adelante en el Mundial.
2: Sí, una carrera entretenida, porque al final hemos visto que ha habido lucha para la victoria, ha habido lucha para el podio, ha habido lucha también ahí en los puntos, ha sido, ya digo, una carrera entretenida. El final un poco deslucido, tendremos que entender o enterarnos ahora de por qué han decidido no relanzar la carrera, y vamos a ver también realmente si Lewis Hamilton es penalizado o no, porque si es penalizado Lewis Hamilton saldría incluso de los puntos, ¿no? Porque una penalización de 5 segundos le sacaría de los puntos. Hacemos un resumen de cómo ha finalizado al final la carrera, o de cómo cómo es la clasificación de esta carrera, que, como decíamos, ha vencido Charles Leclerc, piloto de Ferrari, primera victoria del Monegasco en esta temporada, segundo ha sido George Russell, el gran beneficiado, yo creo, de esta no relanzada de la carrera, tercero Lewis Hamilton, ojo a esa posible penalización, cuarto es Lando Norris, que podía entrar en el podium de penalizar a su compatriota, quinto es Isaac Hadjar, sexto es Liam Lawson, séptimo es Arvid Lindland, octavo Bortoleto, noveno Colapinto, décimo Gasly, los dos Alpine dentro de los puntos. En cuanto a los españoles, duodécimo ha sido Carlos Sainz, se ha quedado ahí un poco a las puertas del podium, ojalá, y decimoctavo es Fernando Alonso. Decías, ¿qué es lo que nos queda? Bueno, pues nos queda todavía un montón de campeonato, porque esta es la novena carrera del año, y queda todavía un montón de carreras por disputarse.

0: La próxima será el Gran Premio de Bélgica el 19 de julio en el circuito mítico de Spa-Francorchamps y luego vendrá el Gran Premio de Hungría el 26 de julio. Parón, porque tenemos que irnos de vacaciones, la Fórmula también está de vacaciones, y luego se reanudará ese 23 de agosto ese Gran Premio de los Países Bajos en Zandvoort, que es donde tiene puesta la esperanza Aston Martin de poder contar con un coche mucho más competitivo.
1: La esperanza, el último que se pierde. Gracias, Jacobo.
0: Un abrazo.
1: Un abrazo, hasta luego. Bueno, pues a las 3 y a las 5 y 33 minutos de la tarde concluye este Gran Premio de Gran Bretaña de Fórmula 1. Estamos en la recta final de la etapa del Tour de Francia y acaba de comenzar hace ya un ratito ese partido entre Georgia y España correspondiente a la clasificación para el Mundial de Qatar, con un poquito de retraso, pero vamos hasta Georgia. David Kahn, buenas tardes.
2: ¿Qué tal, Félix? Muy buenas tardes. Dos minutitos de partido y España que ha salido por todo. Todas 3-9 ganando el conjunto de Chus Mateo en el regreso de la selección a Tbilisi. 4 años después del último crimen perfecto de nuestro baloncesto, aquel inolvidable Eurobásquet de Berlín, cuya primera fase, para no romper las costumbres, estuvo marcada por la incertidumbre, la derrota ante Bélgica y la zozobra posterior con el partido ante Turquía, que se ganó por un robo in extremis de balón de Alberto Díaz a Shane Larkin. El pelirrojo, el malagueño, es uno de los descartes de Chus Mateo para hoy. El otro ha sido Santi Justa. Entran Ferran Bassas y Oriol Paulí. De momento el camino hacia Qatar, que es impoluto, y quizás hoy sea la primera curva para un grupo que tiene en Hugo González, Mario Sainsuperi, la insolente juventud en Pierre Oriol y Billy Hernán Gómez, la sabia experiencia, y en Jaime Pradilla, Brizuela y Joel Parra, a los eslabones entre generaciones para ilusionar de nuevo a nuestro baloncesto. España que empieza de mejor manera imposible, ganando 3-11 con el quinteto, con Álvaro Cárdenas, con Darío Brizuela, con Hugo González, con Billy Hernán Gómez e Izan Almansa. Anotó primero Billy, después un par de tiros libres de Álvaro Cárdenas, luego un triple a tabla, que también vale, aunque sea de churro, de Hugo González. Anota luego posteriormente Izan Almansa con un aliup sensacional entre pivots, entre Billy y Almansa, para llevar el 3-11 y posesión para España. Feliz Darío Brizuela de banda para Álvaro Cárdenas. 6-30 para el final de la primera entrega. 3 Georgia, 11 España.
1: Pues España ha comenzado muy bien, muy fuerte el equipo de Chus Mateo. Enseguida saludo a Pepe Catalina. Antes, Tour de Francia, última ascensión a Montjuïc. ¿Cómo están las cosas por ahí, Adrián?
3: Perdiendo contacto uno de los que podía ser favorito para ganar en el día de hoy, Mathieu Van Der Poel, que podía tratar de enfrentarse a los bichos de este Tour de Francia, a Tadej Pogačar y a Jonas Vingegaard, pasándolo mal también Kianui de Bruis, que ayer no hizo la crono deseada por el equipo Movistar. Vienen con ese objetivo del top 10, mientras tanto en cabeza de carrera, cuando está a punto de coronarse por tercera vez este castillo de Montjuïc, sigue marcando la pauta el equipo Emirates, ahora con Tadej Pogačar en segunda posición, todos esperando el ataque del esloveno, tratando de coger en corto ese posible ataque, Jonas Vingegaard, Paul Seixas, todos ellos muy atentos a lo que hace el campeón del mundo, a lo que hace Tadej Pogačar.
1: Y en Wimbledon problemas para Alejandro Davidovich, porque está sacando con 6-5 en contra y hay bola de break y por lo tanto es bola de set para el tenista canadiense. Vamos de nuevo con el baloncesto. Pepe Catalina, ¿qué tal? Buenas tardes.
4: Hola, ¿qué tal? Buenas tardes.
1: Bueno, pues el partido ha comenzado muy bien. ¿Qué esperas de esta selección? Viendo el arranque, buenas cosas, ¿no?
4: Sí, espero la continuidad de lo que vimos el jueves en el partido de la Caja Mágica de Madrid contra Dinamarca, una selección muy intensa defensivamente hablando, que quiere jugar con mucho ritmo en ataque, con rotaciones cortas para mantener este nivel de intensidad y ritmo alto, y con una mentalidad colectiva del juego, ¿no? Que es la que está mostrando, donde España no depende de nadie en concreto, donde estamos teniendo la oportunidad de ver a jugadores que no han estado jugando en nuestro país durante la temporada, como Hugo González, que lo hizo con Boston Celtics, o Mario Sainsuperi, que lo hizo en la Universidad de Gonzaga. Han venido, yo creo, también muy motivados a estas dos ventanas que hay, esta ventana con dos partidos de esta semana, y todas las victorias cuentan, lo habéis dicho, cuentan en el grupo y cuentan para la siguiente fase, todo lo que sea ir pues casi impoluto, ¿no? Que sería ganar hoy no casi, sería ir impoluto, le daría a España casi una clasificación virtual para esa segunda fase donde habrá cuatro grupos de cuatro equipos, de seis equipos cada uno, donde se clasificarán los tres primeros y España iría muy enfocada. Y bueno, pues yo creo que la época esta de Chus Mateo ha ido bien, ha empezado con ilusión, no teniendo ahora una generación pues dominante o favorita como solíamos tenerla antes. Creo que todo lo que transmite esta selección, cada vez que la hemos visto jugar en estas ventanas, desde que la dirige Chus Mateo, insisto, pues nos ha dado muy buenas sensaciones.
1: Bueno, pues enseguida estamos ya de lleno con el partido de baloncesto, pero últimos 700 metros en el Tour de Francia y lo ha intentado Ayuso, Adrián.
3: Lo ha intentado una vez coronada ese cota del Castillo de Montjuïc, lo ha intentado en el descenso, rapidísima aproximación hacia el Estadio Olímpico, la que están haciendo los hombres de este Tour de Francia. Lo ha intentado, como digo, Juan Ayuso, que quiere buscar el maillot amarillo, mantener también ese maillot blanco de mejor joven, pero creo que no. La victoria va a tener un nombre y se va a ser del UAE, el sprint de Isaac del Toro, que va a superar a Tadej Pogačar. No, al final va a lanzar Tadej Pogačar el sprint. Tiene a Jonas Vingegaard a su rueda, aunque todavía sigue por delante Isaac del Toro.
1: El mexicano, ¿no?
3: Puede dar la sorpresa. Sí. El mexicano puede dar la sorpresa. 1-2 sí. Va a hacer Emirates con Isaac del Toro y Tadej Pogačar dejándole la victoria a Isaac del Toro.
1: Sí, sí.
3: Dejándole que cruzase en primera posición la línea de meta. Victoria para Isaac del Toro. Segundo, Tadej Pogačar.
1: Sí, sí, se la ha estado vigilando Pogačar todo el rato detrás a Vingegaard. Le había soltado un poquito, luego el danés se ha reaccionado. Pero como venía por detrás un cuarto que no he visto bien quién era, pues al final ha tenido que forzar. Bueno, victoria para Isaac del Toro, para el mexicano, regalo de su compañero de equipo que ahora le abraza en el suelo, en Barcelona, en Montjuïc, así que el triunfo para el equipo UAE, se felicitan los dos, el maillot de Lunares, el gran favorito al Tour de Francia como es Pogačar, con el mexicano que ya contábamos en la anterior conexión que había tenido que recuperar porque había tenido una avería mecánica y había quedado descolgado en esta etapa durísima por el recorrido, por el calor en Barcelona. Así que enseguida resumimos, Adrián, te dejamos tiempo para que podamos situar a todos los ciclistas, también la llegada de Juan Ayuso que lo ha intentado a falta de un kilómetro para el final, pero ahí está, la victoria para el mexicano Isaac del Toro en esta segunda etapa del Tour de Francia que salía en Tarragona y ha terminado en Barcelona. Y en tenis estamos con el tiebreak de momento al saque Aliassin, el canadiense, con 2-1 para Davidovic, empate a 2 ahora mismo en este primer tiebreak en el set que está iniciando el partido entre el malagueño y el canadiense. Enseguida ya hemos situado todo, paramos un instante y nos metemos de lleno con el baloncesto, donde España sigue ganando y jugando muy bien frente a la selección de Georgia en Tbilisi, 11 puntos de ventaja.
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7: Pues no está nada mal para ser un 5 de julio a las 5 de la tarde, 44 minutos. Enseguida estamos con la selección española de fútbol porque está previsto ahora mismo también el comienzo de esa zona mixta que se dice con las declaraciones de los protagonistas de la selección de cara al partido de mañana frente a Portugal a las 9 de la noche. Lo contaremos aquí en el Radio Estadio Onda Cero, pero hasta ahora está jugando la selección española de baloncesto. Está jugando y arrasando a Georgia en Tiflis, David.
8: Y pasándoselo bien, divirtiendo al personal, aunque sea georgiano. 8 Georgia, 21 España, más 13 a 3-0-3 para el final del primer cuarto. Y las señas de identidad de esta selección están en una jugada. Robo de balón en defensa de Hugo González. El balón que sale despedido hasta el aro contrario. El jugador de Boston Celtics que va corriendo tras él. Llega a línea de fondo. La salva.
7: Aguanta un momentito,
8: sale
7: David.
8: Volando.
7: Perdona un momentito, aguanta. Pero ya sabes que estamos también con todo el directo y ahora mismo está Alfredo Martínez en Dallas, desde Estados Unidos, con protagonista de la selección. Alfredo.
9: Víctor Muñoz, hablando de su fichaje y de cómo está viendo el Muñoz.
10: Sí, la verdad que ha sido todo muy, muy rápido, pero bueno, estoy muy agradecido de estar aquí, de tener esta oportunidad que es un sueño. Entre el tema de la temporada pasada, el acabar un poco justo y el tener esta lesión, pues han sido unos meses un poquillo complicados, pero bueno, ahora estoy bien, estoy en esta situación que ya estoy entrando con el equipo en dinámica y bueno, eso es lo que cuenta.
9: Víctor, en directo para Radio Estadio, ¿cómo se lleva un Mundial durante tantos días cuando ves que van pasando los partidos, que sufres una recaída? Se te debe hacer muy complicado psicológicamente, ¿no?
10: Sí, la verdad que es complicado, más por no poder ayudar al equipo a lo mejor en esos determinados momentos en los que puedes ayudar. Pero bueno, tienes que tener la cabeza fría, intentar trabajar en ello. El cuerpo a veces responde de una forma o de otra. Pero bueno, la verdad que se ha trabajado bien, he intentado poner todo de mi parte, ya sea con dobles sesiones o lo que hiciese falta para estar bien. Y bueno, ahora he llegado a este momento y la verdad que cada vez me voy encontrando mejor.
11: Pues voy a juntar posiblemente los dos mejores mediocentros del mundo, ¿no? Portugal y España. La batalla en el centro del campo va a ser primordial, ¿no? Para tratar de llevarse la eliminatoria.
10: Pues sí, pero como bien dices, nosotros tenemos en el medio del campo a los mejores jugadores del mundo, tenemos que ir a muerte con ellos, vienen haciendo partidos increíbles y yo creo que con ellos podemos tener el control del partido.
12: Víctor, ¿qué te dijo Luis de la Fuente cuando te convocó? Se imagino que querrá tu explosividad en banda. ¿Qué idea tiene Luis de la Fuente para tu posición?
10: Bueno, bien, eso en sí no lo he hablado con él, pero lo que sí que me ha transmitido pues que sea yo, que cuando esté en el campo pues agite los partidos, que vaya a por mi marca, que estire, bueno, lo que vengo haciendo toda esta temporada que le puede ser beneficioso al equipo.
12: Ha sido mucho tiempo.
13: ¿Qué les dice Portugal para enfrentar de la mejor manera y poder contrarrestar, digamos, ese poderío que tiene liderado Cristiano Ronaldo, pero también otros jugadores en el medio campo como Bruno Fernández?
10: Bueno, sabemos que es una de las mejores selecciones que hay, va a ser un gran partido, un duelo de tú a tú, pero bueno, nos tenemos que centrar en nosotros mismos, en hacer lo que venimos haciendo y bueno, yo creo que si hacemos lo que tiene pensado el cuerpo técnico, yo creo que estamos más cerca de victoria.
12: Ha sido mucho tiempo trabajando en solitario, imagino que pensando, sobrepensando. ¿Con qué sueña Víctor Muñoz?
10: Bueno, sueño con estar en el campo, con que me vea mi familia, mis amigos, toda la gente que ha estado conmigo en este proceso y darles esa alegría ya solo de saltar al campo. Lo demás va a venir solo, el dejarme la piel por,

0: por la camiseta e intentar dar mi fútbol y bueno, eso es un poquito lo que tengo en mente.
1: Víctor, ayer decía Unai Simón que Grimaldo era un ejemplo, que los jugadores que no estabais jugando eran un ejemplo porque se hace duro. El ambiente, ¿cómo lo definirías tú que has estado viendo y observando más?
0: Bueno, y como he dicho varias veces, yo creo que lo que diferencia a este equipo es que es una familia, que todos vamos a una, todos tenemos claro el objetivo, intentamos ayudar, sabemos que somos 26 jugadores, 26 de vamos, la mejor calidad, pero que bueno, que juegan 11, pero que tenemos que estar todos a una, remar en la misma dirección y yo creo que eso el equipo lo está haciendo muy bien.
2: ¿Qué es lo que más os preocupa de Portugal?
0: Bueno, pues el nivel que tienen prácticamente en todas las posiciones del campo, es una selección que nos puede jugar de tú a tú y la verdad que va a ser un partido complicado.
3: Oye, Cristiano, que ni la vea, ¿no? Porque a pesar de la edad sigue marcando.
0: Sí, es un jugador que siempre marca las diferencias y esperemos que lo tengamos muy bien vigilado.
4: ¿Es un partido para Lamine mañana?
0: Bueno, Lamin es un partido para Lamin siempre. Siempre los buenos jugadores tienen que estar. Lo viene demostrando todo el Mundial y yo creo que mañana es un gran día para que se salga.
1: Gracias a Víctor Muñoz, porque viene para acá ya Mikel Merino. Estamos en el césped del Cotton Bowl, feliz, uh-huh. Y con mucho calor. Aquí son las 10:49, viene Mikel Merino. Mikel, muy buenos días.
5: Hola,
1: bueno, con ganas ya de que llegue el partido de Portugal, de ofrecer vuestra mejor versión y ser esa España que todo el mundo se está esperando.
5: Ojalá, ese es el ideal, ese es lo que queremos, lo que buscamos, por lo que entrenamos, por lo que vamos a entrenar también hoy, a afilar las armas y estar listos para mañana.
6: Son dos selecciones que os conocéis mucho. No os gusta hablar de precedentes, pero en este caso no sé si es diferente y si la referencia de lo que pasó hace un año en Múnich os puede valer para preparar el partido con vuestros aciertos y vuestros fallos de aquel día.
5: Por supuesto, al final citas anteriores y contra el mismo rival siempre se estudia, siempre se analiza, al final son grupos parecidos o similares los que llevamos las dos selecciones y bueno, se puede entender aquel partido como un punto de partida para arreglar cosas que no hicimos tan bien y para conseguir que lo que hicimos bien siga.
7: Mikel, ayer decía Unai Simón que el récord, vale, es suyo, pero que podría ser de todo el equipo, que las portadas las mereceríais todos y que rozasteis casi la perfección en el partido frente a Austria. ¿Eso os hace llegar todavía más confiados frente a Portugal?
5: Sí, la confianza está siempre ahí y desde luego que esas palabras de Unai hacen que el grupo se una más todavía. Es muy bonito por su parte el dar el mérito también a todo el equipo y estoy de acuerdo con él. Creo que todos los méritos individuales en el fútbol son parte de un colectivo porque uno solo nunca puede ganar. Los goles de los delanteros, los clean sheets de los porteros, esto es 11 contra 11, bueno, diría más, son plantillas contra plantillas porque todos somos muy importantes y si algo tenemos bueno en este equipo, más allá de individuales, es el grupo.
3: ¿Cómo estáis viendo a Portugal? Porque parece que no carbura, se decía mucho un poquito como lo que pasaba con España, ¿no? No acaba de carburar, pero claro, es un plantel extraordinario, puede aparecer en cualquier momento.
5: Por supuesto, en eliminatorias como estas encima, un partido donde te juegas todo y hay tanta presión, los jugadores grandes aparecen y las inercias y los contextos cambian totalmente cuando te enfrentas a ellos, así que bueno, seguramente veremos un Portugal en su máximo esplendor con todos sus jugadores al máximo y intentaremos que España esté igual de conectada y de bien y ganar el partido.
8: Mikel, te iba a preguntar por Cristiano, es un jugador veterano pero es, bueno, la seña de identidad de una selección, hasta nos marcó en la final de la Liga de las Naciones en Alemania, pero lo cambió en la segunda parte, Roberto, y ganó el equipo portugués. ¿Qué opinión tenéis de Cristiano y qué pensáis que puede ocurrir con él?
5: Bueno, mi opinión de Cristiano es de respeto máximo, creo que es una leyenda de este deporte, uno de los mejores de la historia, lo ha demostrado en todas sus épocas, tanto de más joven como ahora de más veterano, se sabe sacar partido en cada momento, sus compañeros lo conocen muy bien y en cualquier fase la verdad que es un peligro enorme, así que intentaremos tener mucho cuidado con él, con todo el respeto del mundo, tanto a él como para todos sus compañeros y hacer la mejor de las versiones.
1: A nivel personal, tú siempre has sido jugador de grandes torneos, has tenido un gran rendimiento de grandes momentos, ¿te da tiempo a llegar en perfecto momento, en perfecta situación para lo que queda de campeonato?
5: Sí, espero que sí, aquí estoy para ayudar a los compañeros, creo que hemos hecho un buen proceso desde la lesión hasta ahora, cada minuto que he jugado en este torneo me he ido encontrando mejor y mejor físicamente, cogiendo más confianza, al final es algo que se necesita y desde luego que he preparado, sobre todo mentalmente, para ayudar al equipo cuando me toque y cuando me necesiten.
7: Mikel, nos decía el otro día Lamine Yamal que él está convencido de que va a ganar este Mundial. El otro día estaba un poco serio, no marcó ni asistió, pero hizo una gran primera parte. ¿Cómo lo estás viendo? ¿Y crees que con él liderando también ataque podéis ganar este Mundial?
5: Por supuesto, al final Lamine es un jugador élite, un jugador que está demostrando la calidad que tiene, no solamente con la selección, sino también con su club. El otro día, lo que decías, ¿no?, de verlo un poco serio, habla mucho de la ambición que tiene tanto él como individuo, como esta selección, que siempre quiere más. Y por supuesto que yo opino igual que él. Hay que estar convencido, hay que creer en este grupo, creer que vamos a ganar el Mundial, y ese tiene que ser el objetivo. Luego pasará lo que pase, pero la mentalidad es esa.
8: La España del 2010 no encajó, o sea, dos goles solamente en toda la fase final. Hasta el momento ningún gol encajado de España. ¿Está ahí quizá la clave? Hablamos mucho, evidentemente, de marcar goles, que si no, no pasa. Pero que España, si no encaja, es otra historia.
5: No, imprescindible. En el fútbol de hoy en día, con lo difícil que es marcar goles y con lo parejo que está todo, el poder mantener la puerta a cero es una garantía de que un buen resultado está viniendo. Y tenemos suerte de que tenemos una selección que trabaja espectacularmente defensivamente y bueno, queremos seguir con eso porque es la base de que luego en ataque puedas meter muchos goles.
9: Volviendo al medio ataque también de España, entendiendo lo que viene haciendo Portugal con Bruno Fernández, que puede entrar Bernardo Silva, ¿cómo contrarrestar esas oportunidades y características del mediocampo portugués?
5: Bueno, creo que siendo fieles a nosotros mismos, los jugadores que tenemos nosotros también en el centro campo son de un nivel altísimo y va a ser un partido increíble también en ese centro del campo, dos mediocentros que por nombre están en la élite absoluta y creo que va a ser muy bonito de ver esos duelos.
6: Volviendo a Cristiano, Diego.
1: Última pregunta.
6: La concentración portuguesa, su último partido, el famoso último baile. Tú cuando lees eso, ¿eres de los supersticiosos de decir, uff, esto da mufa?
5: No creo que de mufa, la verdad. Creo que él, no sé si dijo algunas declaraciones que cuando terminase todo iba a hablar o no hablar. Ha demostrado que con la edad que tiene ahora mismo es perfectamente capaz de marcar las diferencias y seguramente con lo que se cuida y lo gran profesional que es pueda tener todavía más años de fútbol porque lo está demostrando. Así que, bueno, no pienso mucho en eso, pienso más en lo nuestro y ojalá que nos vaya bien.
1: Gracias y suerte, Mikel. Mikel Merino, y viene ya el último de los hombres de zona mixta, Rodri, el capitán. Venga. Rodri, muy buenos días. Bueno, como capitán, la referencia es el gran partido que jugasteis frente a Austria y esas sensaciones tan buenas que dio la selección española que nos recordaban a la Eurocopa, ¿no?
10: Sí, bueno, como dices tú, contentos del último partido. Yo creo que lo importante es centrarse siempre en el presente. Creo que la selección hoy en día dio mucho nivel y con ganas de enfrentar a Portugal, que creo que es una de las grandes selecciones que hay ahora mismo, y demostrar dónde estamos.
3: Conoces a Cristiano Ronaldo perfectamente. ¿Cómo le estás viendo, por un lado, en el Mundial? ¿Qué Mundial estás viendo de Cristiano Ronaldo? Y segundo, ¿cómo se le para? Decía ayer Unai Simón que esté lo menos posible en el área.
10: Sí, es un jugador siempre muy, muy peligroso dentro del área, está claro, pero yo creo que Portugal es muchísimo más jugadores que Cristiano. Creo que ya ocupa casi más un rol de rematador. Creo que la incidencia en el juego, hay muy buenos jugadores también, sobre todo en el centro del campo, así que habrá que controlar todos los aspectos del juego y sobre todo llevar el partido donde a nosotros nos conviene, ¿no?
11: Rodri, hablabas del medio campo. El tener elementos como Vitinha, como
1: René. El medio campo, Vitinho, Neves. ¿Qué tipo de partido espera?
10: Bueno, espero un partido muy, muy igualado, donde haya una pelea muy grande por hacerse con el balón, por cada uno intentar imponer su juego. Sabemos que son un equipo de mucha pegada, sobre todo, con control de balón, pero mucha pegada, y tendremos que tener en cuenta pues esos factores, ¿no? Yo creo que lo que siempre ha caracterizado a este equipo es la agresividad sin balón. Creo que recuperamos otro día contra Austria esa agresividad de robar muchos balones en campo contrario, pillarles en muchas situaciones descubiertas. Yo creo que contra Portugal va a ser clave.
6: ¿Tú cómo estás, Rodri? Porque después del partido contra Cabo Verde el equipo recibió muchas críticas, muchas se personalizaron en ti, parecido a lo que pasó con Busquets contra Suiza en Sudáfrica. ¿Cómo las llevaste? ¿Qué te supuso esa crítica? ¿Si te hacían reír? ¿Si te espolearon?
10: No, reír no. Yo creo que soy una persona, el que me conoce, que intenta sacar siempre la parte positiva. Yo siempre acepto las críticas, evidentemente las constructivas. Intento siempre mejorar. Éramos conscientes de que teníamos que dar un paso adelante. Yo creo que se ha dado. Es verdad que lo venimos repitiendo. La fase de grupos es una parte del torneo y luego las eliminatorias son otras. Lo importante para mí es sacar el nivel en este tipo de partidos. Y eso también fue una parte, la madurez de los jugadores, entender eso. Y yo creo que el equipo está llevando una línea ascendente. Yo a nivel individual me encuentro muy bien y con ganas de seguir enseñando el jugador.
7: Dices que estáis en línea ascendente, que estáis mejorando. También lo decía Unai Simón, que el objetivo es recuperar el fútbol de la Eurocopa y sobre todo mañana contra Portugal, que va a jugar de tú a tú. ¿Tú crees que se puede llegar a ese nivel y cómo ves la ambición de Lamine Yamal, que el otro día le vimos un poco serio?
10: Bueno, se puede recuperar el nivel, yo creo que se puede subir el nivel, veremos hasta dónde llegamos, yo creo que lo que tenemos que ir superando los partidos es mejor que nuestro rival, sin

0: centrarnos mucho en el pasado es el pasado, y bueno, estamos contentos con el rendimiento, pero somos conscientes de que contra Portugal deberemos dar un paso hacia adelante, y estoy convencido de que el equipo va a hacer. Y en cuanto a Lamine, pues a Lamine poco puedo decir. Yo creo que es un chico que él necesita la motivación de los partidos. Yo creo que escenario ideal para él. El otro día estuvo sensacional, evidentemente con cosas a mejorar como todos, y que le necesitamos para ser diferencial.
1: Tu club, Rodri, ha llenado el centro de Dallas de carteles de Rodri contra Rubén Díaz. Son carteles del City. No sé si también esa parte de Portugal la tenemos menos mirada a lo mejor la prensa. ¿Cómo defiende Portugal? ¿Cómo contundente Rubén Díaz? ¿Cómo son ellos atrás ante nuestros Ferran, Oyarzabal, Lamine y compañía?
0: Bueno, tú solo tienes que mirar los nombres que tienen atrás, ¿no? Grandísimos jugadores en todas las demarcaciones, en la parte de atrás también. Los laterales también muy, muy ofensivos, muy físicos. Entonces, bueno, muy completo, un equipo muy completo, que te voy a decir. Tengo ahí varios excompañeros, y nada, tendremos que sacar la mejor versión.
2: 19 de julio, MetLife, la finalísima de la Copa del Mundo, capitán. ¿Te ves levantando el trofeo allí como campeón del mundo y pasar a la historia del fútbol?
0: Bueno, me veo, evidentemente, si no, no estaríamos aquí. Claro que me veo levantando, pero sabemos que queda mucho. Es una montaña muy grande, como ya dije en la Eurocopa. Vamos puerto a puerto y vamos tranquilos. Tenemos un rival muy duro contra Portugal, y en caso de que pasemos todavía nos quedará mucho.
2: Se marcha Rodri Hernández Cascante, el centrocampista del Manchester City. Aquí con, bueno, voy a mirar la temperatura, estamos en 32 grados, son las 11 de la mañana, feliz. Sí. Estaban en punto, ¿no?
3: Sí, sí, las 6 en punto ahora mismo aquí en España. Y bueno, pues hemos escuchado a los protagonistas. Está cerca del aeropuerto también, ¿no? Porque de fondo se escuchan los aviones pasar,
2: sí,
3: ¿no?
2: Sí, sí. Bueno, tú sabes que aquí hay muchos aeropuertos en todas las ciudades, algunos comerciales, otros son aeropuertos privados. Aquí la aviación está súper desarrollada. Hay aviones charters cada momento, avionetas privadas, y a la vez estaban saltando ya el resto de los compañeros. Estamos en el Cotton Bowl, que es el escenario donde España jugó en el Mundial del 94 contra Corea del Sur. Empatamos a 2. En ese mundial en el que Javier Clemente era el seleccionador, nos clasificamos un grupo con Bolivia y con
3: Alemania.
2: Alemania. Sí, sí, como la Bolivia de nuestro recordado Javier Azcárgorta, ¿no? Y este estadio ya se le ve vetusto. Claro, mañana vamos a jugar en el ATT, que es el estadio de Dallas, que es una maravilla. Casi todo el mundo nos dice que es el mejor estadio de Estados Unidos. Son 80.000 espectadores y parece que sí, que tiene un aspecto sensacional, que el de Los Ángeles y el de Dallas, los dos con los que España va a jugar prácticamente 4 partidos, si seguimos adelante, son los más bonitos. En cualquier caso, ya acaban de salir los jugadores de la selección. Te cuento el timing. Nosotros vamos a poder ver 15 minutos a puerta abierta. Bueno, tú sabes lo que son los grandes torneos, que has hecho muchos, Félix.
3: Sí.
2: Conforme van eliminando selecciones, se van concentrando los periodistas en los grupos interesantes, ¿no? Y lo que al principio éramos a lo mejor 50, 60 periodistas, hoy hay más de 200 periodistas en las distintas zonas mixtas, una de prensa y otra de televisión. Mira, se están haciendo una fotografía, voy a ver si captó ese momento, los jugadores sobre el césped, todos con las manos entrelazadas, como gesto de grupo, de equipo, allí al fondo, antes de empezar el entrenamiento, y vienen ya para entrenar. La noticia positiva es que Jeremy Pino y Víctor Muñoz, Víctor lo escuchábamos al principio, él dice que sí, que ya está en condiciones de ser alineado, si no entiende oportuno el seleccionador, y veo a ver si está Nico Williams, también está Nico. Por tanto, están todos en la previa del partido, los 26 jugadores del seleccionador nacional Luis de la Fuente, para hacer esta última práctica. Luego por la tarde, a las 10:30 de la noche, vuestra será la rueda de prensa del seleccionador nacional en el estadio de Dallas, que así es como se le denomina en el Mundial, y hoy tendrán esta sesión y luego la inauguración de la Casa de España. A destacar que la federación está pendiente de conseguir algunas entradas más, porque la demanda es una auténtica locura, y lógicamente habrá unos 7.000 aficionados que van a conseguir su boleto para animar a la selección española. Estoy aquí con Edu Pidal, pasando calor. Edu, estamos.
3: Hace mucho calor en Barcelona, Alfredo. O sea, que
2: bueno,
3: también.
2: Sí, me han dicho, sí. Sí. Ola de calor, ¿no?
4: Sí, aquí sí. Es exagerado.
3: ¿Qué tal, Edu?
2: No sé si en Gijón buenas. Habrá tanto.
4: No sé si, ¿qué tal? Muy buena. No sé si sudo por la emoción de pensar que aquí debutó Clemente en el Mundial del 94, en este estadio,
2: Pero no le fue mal.
4: No, un 2-2 con Corea, ¿no?
2: No digo, el Mundial no fue mal para España.
4: Bueno, sí, fue mi decepción como niño. Ayer decía que fue el primer recuerdo que tengo yo de un Mundial, fue el 94. Y el primer partido que recuerdo fue este, el que se jugó aquí, un España-Corea,
5: eres
4: que marcaba Salinas y Goicochea.
5: Eres un chaval.
4: Sí.
2: Pues al lado nuestro, desde luego.
4: Y jugó Cañizares. Pues mira, acaban de saltar los jugadores, que también tienen mucho.

0: Calor, le estaban diciendo a la FIFA que hubiera sido una buena idea adelantar el entrenamiento algunas horas. La verdad es que el calor es insoportable incluso por la noche. Supongo que en Madrid y en España en general también estáis con la ola de calor que he visto estos días.
1: De todas formas, Edu, como aquí, como mañana el partido es cerrado, sí, tendrán esa suerte, no tendrán que aguantar tanto calor.
0: Sí, sí, decía que ayer en las celebraciones del 4 de julio a las 11 de la noche había un calor por encima de los 30 grados también insoportable. Estamos viendo ahí al fondo, junto a Aitor Caranca, el director de fútbol de la Federación, no sé si os lo ha cantado Alfredo, al chef José Andrés. Que es, uno de los invitados que va a tener la Federación Española de Fútbol para el partido de mañana, frente a Portugal, en el estadio de Dallas. Sabes que viajan con FIFA también muchos legends, que en el último partido estuvieron pues Carles Puyol, estuvo Fernando Hierro, estuvo David Villa. Al partido de mañana asiste también el chef José Andrés.
1: Ah, por eso la foto era al fondo, porque se querían hacer una foto, o el chef quería hacerse una foto con la selección, que antes de entrenar se han puesto todos juntos. También veo ahí a la UZAN y a la cúpula de la Federación.
0: Sí, luego se van a desplazar también a la inauguración de la Casa España, que está aquí en el Uptown de Dallas, muy cerquita del hotel donde se concentra la selección española, y que va a servir pues de alguna manera para que haya un punto de unión de todos los aficionados españoles que van a asistir mañana al partido, al España-Portugal. Es el partido con más asistencia, me dicen, después del de Guadalajara. No hay nada comparable al Mundial en México. Yo creo que...
1: ¿Ni al Azteca?
0: Quiero decir,
2: de españoles.
0: Españoles, sí, sí. Digo que no hay nada comparable a lo que supone el Mundial en México. En Estados Unidos los estadios se llenan. El otro día fue el de mayor afluencia en un partido de España, más de 70.000 espectadores. Pero yo creo que lo que vivimos en México, la fiebre por el Mundial, la fiebre por el fútbol y la fiebre por España, creo que no lo volveremos a ver aquí. Incluso si llegamos a la final en Nueva York, no lo sé. Lo veremos.
3: Pues lo veremos y lo contaremos. Así que tenemos toda la tarde aquí en España, toda la mañana vuestra, para seguir contando cosas de la selección. Hombre, 43 grados y medio en Badajoz, pues también es calor.
1: Como para que nos quejemos nosotros, ¿verdad?
3: Pero bueno.
1: Tenemos hasta suerte.
0: Eso me dijo Pedro Porro. Claro. Digo, vaya calor, sí, que tenéis aquí. No, pero... Dice, bueno, en Don Benito no es tan mal tampoco. Digo,
1: pero,
0: no.
1: Sí, Pedro Porro, que fue protagonista ayer en Radio Estadio, pero sí. Dallas es la ciudad más calurosa del torneo. Ajá. Y aquí se nota, se nota, y hay olas de calor. Se esperan estos días más de 38 grados, que hay también una sensación de humedad importante que genera, pues eso, el sofoco de los deportistas, ¿no?
3: Esto ha cambiado mucho, veo gente en manga corta en Wimbledon, y ahora le voy a preguntar a David Camps enseguida qué tal tiempo hace en Georgia, porque también le tenemos por allí desplazado. Pues nada, vosotros lo que queráis, micrófonos abiertos, ya sabéis, hasta las 8 estamos en esta primera parte de Radio Estadio, luego a partir de las 9 ya Edu García con el resto del equipo y ya los partidos, porque la jornada es apasionante. Mañana lo que más nos interesa a nosotros, 9 de la noche, es ese España-Portugal, pero el Brasil-Noruega de esta noche, y luego ya el México-Inglaterra de la madrugada, tienen de verdad muy buena pinta. Así que micrófonos abiertos, Edu, Alfredo y también a Raúl Espínola. Un abrazo,
0: Muy bien, un abrazo.
1: La buena noticia es que todos los jugadores están entrenando. De momento Nico Williams hace el trabajo con el resto. Un abrazo, Félix, hasta luego.
3: Un abrazo, hasta luego. En directo desde Dallas, la última hora de la selección española de fútbol, a las 6 de la tarde y 6 minutos aquí en España, a las 11 de la mañana y 6 minutos en Dallas, con esa temperatura ya altísima en esa zona de los Estados Unidos. Vamos con el baloncesto, que le hemos dejado ahí parado con un buen papel de la selección española. Lo primero, ya por hilar, Camps, ¿qué tal de temperatura por ahí por Tiflis?
4: Calor, muchísimo calor. Ahora estamos en torno a 29 grados fuera. Aquí son dos horas más, son las 8 de la tarde. Hemos llegado a 32 con mucha humedad por el río de esta ciudad. Y además, bueno, aquí ya cambia al interior, porque aquí en el pabellón, en el New Palace Sport, que se llama Tbilisi Arena, hace un frío con el aire acondicionado que, bueno, un clásico que no conozcamos, ¿verdad, Félix? De los lugares donde hace mucho calor y entras en algún lugar cerrado y tienes poco menos que pedir una mantita para no resfriarte. Pero bueno, España, que va ganando 31-47 después de un 2-1 de Shane Superi. Ahora anota Mate Vitache para el 33-47, más 14 de España, que al principio del segundo cuarto, Félix, ha sido 21 puntos de ventaja gracias a un triple de Piero Oriola. Ahora triple de Mario Shane Superi. Sus 13 puntos anotados del jugador universitario del futuro de nuestro baloncesto para el 33-50, que ahora es un 35-50 con la canasta de Toko Sengelia. Georgia, que ha endosado un parcial de 7-0 a España, que ha bajado un poquito con los cambios, con la segunda unidad, con la entrada en pista de Ferran Bassas, de Oriol Paulí, el descanso para Hugo González, que ahora

0: Vuelve a cancha y lo que te intentaba comentar antes de que el Mundial acaparara todos los focos es ahora Hugo González, si os fijáis en la televisión, tanto tú como Pepe y los oyentes que lo vean luego en una foto, brazo derecho en el hombro, en el antebrazo tiene un tatuaje involuntario y es que se ha quemado esa parte del brazo, que debe ser pues unos 6-7 centímetros.
1: Sí, ya lo veo ya.
0: Con 2 centímetros de ancho. Después de que saliera corriendo por toda la pista para evitar que el balón que él había robado saliera por la línea de fondo del ataque español, ha salido volando cual Superman por encima de la parte final que hay y de la zona de publicidad, ha salido volando de tal manera que se ha quemado el brazo con el parquet en la caída. O sea, imagínate luego la canasta. Después de salvar esa jugada de Darío Brizuela, ha habido también un alley-oop espectacular entre Saint-Supéry y el propio Hugo González en el siguiente ataque. Y ahora ha solicitado tiempo muerto el seleccionador georgiano, Alexander Sitchik, porque son 15 puntos de ventaja para España, 35-50, que está jugando realmente bien, defendiendo muy bien, imponiendo nivel físico y anotando prácticamente todos los jugadores que han participado, salvo Francis Alonso, salvo Oriol Paulí y Parra y Basas, pero el resto han anotado absolutamente todos, con 13 puntos de Saint-Supéry, con 10 puntos de Billy Hernán Gómez. Si a nuestros compañeros del diario AS le estaba comentando ayer que quería volver a demostrar y encontrar un equipo donde volver a ser uno de los mejores pivots, desde luego esta ventana le puede venir muy bien para recuperar confianza después de 3 años en los que ni él, ni el Barcelona, ni probablemente sus entrenadores han conseguido sacar lo mejor de Billy Hernán Gómez, que fuera MVP, recordemos, del Eurobásquet que se jugó en esta sede en primera fase y en Berlín en el año 2022. Posesión para España, vuelta con Ferran Basas, con Hugo González en Superi, Billy Hernán Gómez y Jaime Pradilla, nuevo jugador del Real Madrid. 35 España, 35 Georgia, 50 España, que ahora es el fallo de Saint-Supéry, rebote defensivo de Vitache, más 15. Félix para España, últimos 2 minutos del segundo cuarto.
1: Bueno, Pepe, que te hemos dejado también ahí en Valladolid, también hace calor, ¿eh? Eso seguro, ¿verdad? Pero cuéntanos qué estás viendo de la selección.
2: Pues lo que habíamos hablado al principio, en el inicio, que España tiene muy claro lo que quiere ser, un equipo muy intenso defensivamente, un equipo con ritmo de ataque y un equipo que también comparta la pelota. Y así ha sido todo el tiempo, menos un par de minutos en los que no ha tardado nada Chus Mateo cuando se han puesto a 14 en 24-38 en pedir un tiempo muerto y recordarles que había que seguir siendo intensos, ¿no? Que gastaran alguna falta más. Es verdad que ahí ha habido poco contacto, precisamente por las diferencias, y sobre todo no caer en ninguna complacencia ni relajación en el partido. Más allá del resultado, que ahora mismo es muy favorable, y de la situación clasificatoria de España, que aún lo es más, el poder ir asentando hábitos de estilo de juego con el nuevo entrenador y con muchos de estos jugadores que están empezando a entrar en convocatorias de la selección y que lo serán seguramente cuando vengan las convocatorias definitivas, es la clave, ¿no? Entonces, armonizar esa identidad tan positiva y tan necesaria para competir al máximo nivel junto a los resultados que normalmente van acompañados unos de otros, se está consiguiendo. Y la verdad que está siendo divertido ver a España, es divertido ver a Mario Saint-Supéry, que ha mejorado mucho en este año en Gonzaga, que se ha puesto muy fuerte, también ver a Hugo González con ese sitio en los Celtics, a jugadores que tienen quizá papel menos importante en sus equipos, como Álvaro Cárdenas, que ha hecho un final de temporada extraordinario en Valencia, o el veterano Piero Riola, que juegan con mucha ilusión y muy motivados. Y a mí siempre me agrada ver jugar bien a Billy Hernán Gómez, porque creo que España no se puede permitir tener a un pívot con tanta calidad como la que tiene Billy, y esa inconsistencia que le ha perseguido y que le ha lacrado. Ojalá que esas palabras se conviertan en hechos en su próximo club y en la selección española.
1: Pues ojalá que sea así, porque es un jugador que siempre, del que se ha esperado mucho siempre, que a veces sí que ha dado ese nivel, pero en otras ocasiones es verdad que no hemos podido disfrutar de esa calidad que tiene y de esas posibilidades que tiene como jugador. Estamos pendientes también del tenis, estamos estamos en Wimbledon y de momento le marchan bien las cosas a Alejandro Davidovich, que ha ganado la primera manga, el primer set a Ujeda Aliassime, al canadiense, por 7.

0: 7-6 y que ahora mismo sigue en ventaja también en la segunda manga, partido igualadísimo por otra parte, pero es un 4-3 y favorable al malagueño, y ahora tendrá que sacar el canadiense. También hace calor en Londres porque vemos cómo los tenistas se colocan la toalla fría alrededor del cuello cuando termina cada uno de los sets, de los juegos y hay intercambio en la pista. Así que de momento bien para Alejandro Davidovich, a ver si continúa también el malagueño. En otros resultados de la jornada, pues estábamos pendientes del partido del serbio de Djokovic, que se estaba enfrentando a Safiulin, y finalmente ha ganado el serbio en 4 sets, 7-6, 6-3, 6-3 para el ruso en la tercera manga y 6-3 de nuevo para el serbio en la siguiente. Está jugando también Hurkacz, el polaco, frente a Struff, el alemán, y luego a eso de las 8 de la tarde aproximadamente, vamos a ver si la luz luego lo permite, pues jugarán Sinner y el japonés Mochizuki. Vamos hasta los últimos segundos de la primera parte ya en Georgia, David.
1: Y ha pedido tiempo muerto Chus Mateo después de un triple de Marquis Reed, el nacionalizado georgiano, el norteamericano Hugo González, que lanza de tres, vuelve a fallar. España, rebote ofensivo, 4 rebotes ofensivos de la selección española le han permitido estar atacando 40 segundos de partido a 11.5 para llegar al final del segundo cuarto con 38-50. Irá el tiro libre. No, va a ser saque de fondo porque todavía Georgia es la tercera falta personal de equipo. Le está lastrando a España el 5 de 24 desde el lanzamiento exterior, desde la línea de 3 puntos. Mal porcentaje, en especial por lo que estoy viendo. Hugo González con un 1 de 5. 0 de 2 Pradilla, sí. 0 de 2 Ferran Basas.
0: Con mucho vuelo todos los tiros de decía David, mucho vuelo todos los tiros de Hugo, también como con mucha altura,
1: sí.
0: ¿No?
1: Están pareciendo. Sí, muy al estilo NBA.
0: Sí,
1: ¿no?
0: Sí. Uh-huh.
1: Yo creo que va cogiendo cositas de su año de rookie. Y la selección española, con los últimos 10 segundos, se insuperi desde el centro del campo, a punto de perder Jaime Pradilla, que recupera ese balón, intenta de nuevo a Insuperi, y ahora casi vuelve a perder la posesión España, la roba Riz, se irá a saque de lateral desde la línea derecha del ataque de España, con Chus Mateo gritando, evitad la falta, porque son 2.6 para el final del segundo cuarto, tiene todavía una falta por hacer Georgia. Billy Hernán Gómez, mate, y saca musculito Billy Hernán Gómez, Billy Gewer, para cerrar el segundo cuarto con un mate con la izquierda para el más 14 de España, para anotar su punto número 12 y para disfrutar y hacer disfrutar a sus compañeros como capitán de esta nueva selección. Al descanso en Tbilisi, en Georgia, 38 Georgia, 52 España.
0: Tu resumen, Pepe, de esta primera parte, de esta victoria de la selección.
2: Pues una muy buena puesta en escena, con un primer cuarto donde España se fue a los 32 puntos y llegó a dominar más de 20 puntos, 18 fue la diferencia en este primer cuarto, 14-32. Un segundo cuarto donde ha habido un tramo donde se bajó la intensidad, también con las rotaciones pues continuas que tiene Chus Mateo, que llegó a poner al equipo georgiano a 14, que es la diferencia que tenemos ahora. Y de nuevo España pues volvió a estirarse un poquito después de ese tiempo muerto. Lo que pasa que el equipo georgiano, como no podía ser de otra manera, ha endurecido el partido, está jugando más físico, defensivamente está metiendo más manos, utilizando más contacto físico, y eso le ha dificultado a España jugar con la comodidad que tuvo en el primer cuarto. Han ganado los georgianos en este segundo cuarto de 4, 24-20, pero bueno, las cosas van por buen camino. Se temía que este partido fuera más difícil de lo que está siendo hasta ahora, pero el mérito está en la buena actuación del equipo español, bastante coral, con varios jugadores destacados, Sansuperi en el puesto de base y Billy Hernán Gómez por dentro, donde acaba el cuarto y la primera parte con un mate espectacular. Ojalá, insistimos, que esté tan motivado de aquí a lo que viene por delante, tanto en selección como en clubes. Y bueno, pues hasta ahora misión cumplida, que es jugar bien y ganar.
0: Bueno, pues ahí está. De momento 38-52 al descanso en este partido en Georgia. Enseguida volvemos, por lo tanto, a Tiflis. Enseguida también estamos de nuevo con Pepe Catalina para, más tranquilos, contar toda la segunda parte de este encuentro, porque en la primera hemos estado pendientes también de esas declaraciones de los futbolistas de la selección española de fútbol, que mañana juegan frente a Portugal en el Mundial. Hemos escuchado a Víctor Muñoz, a Miquel Merino y también a Rodrigo Hernández. Y tenemos que escuchar a otro de los protagonistas de la jornada. Hablamos en este caso de ciclismo y está con protagonista Adrián Gil en el Tour. Adrián.
3: Bueno, Juan, etapa 2 de este Tour de Francia, sensaciones hoy.
4: Bueno, etapa dura, la verdad que con bastante calor y muy explosiva al final, entonces pues bueno, contento de haberlo superado. Tendría que haber hecho un poco mejor la bajada porque Remco ha dejado ahí en la última curva un hueco bastante grande, pero bueno, aún así no tenía piernas para ganar, así que bueno, no cambia nada.
5: Mira, Juan, aquí te pasó la clasificación para general, para que la veas bien. Es Pogacar, 6 segundos, Renko a 15, Del Toro 16 y luego tu quinto a 19. Después de dos etapas, balance de Cataluña.
4: Bueno, está así mirándolo rápido por encima. Estamos bien, estamos delante. Es una pena perder el maillot amarillo porque mola llevarlo, pero por otro lado me salto un poco el protocolo de podio y puedo recuperar un poco más. Así que nada, centrarnos en lo que viene, que queda mucho y vamos a por ahí.
5: Ha cedido la victoria Pogacar a Del Toro, que empiezan dando fuerte.
4: Nosotros a lo nuestro.
5: ¿Mañana primer final en alto?
4: Bueno, sí, es una etapa un poco rara, a ver qué fuga se hace y luego el final es duro, pero digamos que es raro porque es siempre al 2-3, quitando los últimos 2 kilómetros, entonces no sabemos si será una etapa de fuga o... no sé qué, si vienen así que tienen el maillot amarillo, no sé si van a querer tirar o hay un poco de incertezas que quién va a querer controlar la carrera mañana, pero bueno, en mi caso es librar el día porque tampoco es un día para marcar diferencias, pasarlo y ir guardando para el Tourmalet.
5: ¿Estás sano?
4: Sí, todo perfecto.
0: Bueno, pues ahí está, era Juan Ayuso el protagonista en esa zona mixta, nada más acabar la etapa del Tour de Francia, la segunda que ha terminado en Barcelona, y hablaba de esa situación, no tenía piernas para ganar, lo ha intentado, ha sido uno de los ciclistas que ha lanzado uno de los últimos ataques, pero finalmente no ha podido ni con la potencia del mexicano Isaac del Toro, ni tampoco con la de Tadej Pogacar, los dos compañeros del equipo de Emiratos Árabes que han conseguido la primera y la segunda plaza. Se veía más fuerte a Pogacar, pero finalmente le ha cedido la victoria a su compañero por delante del líder del Tour de Francia, Vingegaard, del danés, y también estaba ahí Remco Evenepoel, que ha sido el tercero en la etapa, así que la clasificación general, luego repasamos con Adrián Gil, sigue encabezada por Vingegaard, pero Pogacar está ya a 6 segundos, mientras que Ayuso es quinto en esa clasificación, está a 19 de la cabeza, y mañana esa etapa que sale de Granollers y que va a terminar en Les Plans, ya veremos también, porque se hablaba de una posibilidad de recortar la etapa por un problema que tienen ahí en esa zona de Perpignan con un incendio, estaban preocupadas las autoridades francesas por esa situación. 6 de la tarde, 21 minutos, son las 5:21 en las Islas Canarias. Hacemos una pausa, descansamos un poquito y enseguida recuperamos todo lo que está pasando en el mundo del deporte en este día 5 de julio.
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6: Continuamos en Radio Estadio, primera parte. Luego llegará la segunda a partir de las 9 de la noche con Edu García. Estamos pendientes de Wimbledon. De momento, en la segunda manga, el 5-4 favorable a Davidovich, pero sacando a Auger Aliassime. Y vamos a la zona mixta del Tour de Francia con Adrián Gil, que tiene protagonista. Adrián.
7: Asimilarlo un poco.
8: Alex Molinar, segundo día en el Tour para vosotros, segundo día también para ti, que debutas en este Tour. Mayotte de la Montaña, subís al podio. Yo creo que, aunque estamos empezando, gran parte de la carrera de dejaros ver está conseguida.
7: Sí, creo que estamos demostrando un buen nivel. Hemos empezado el Tour pues con muy buen pie y nada, vamos a seguir así.
8: Y a partir de mañana intentar retenerlo, aunque no va a ser fácil porque mañana llegar en alto, pero tratar de mantenerlo los máximos días posibles.
7: Bueno, aquí nada es fácil, pero bueno, vamos a luchar por ello y lo vamos a intentar.
9: Alex, una mica de sensacions de córrer d'alguna manera a casa, no? Barcelona...
6: És Àlex Molinar, el ciclista del Caja Rural, el ciclista que ha estado escapado durante muchos kilómetros en la etapa y que luce ahora el maillot de Lunares como rey de la montaña.
7: Y la veritat que indestructible.
6: Estamos en la zona mixta del Tour de Francia. Está Adrián Gil ahí con los protagonistas de esa etapa que ha acabado en Barcelona. Recuerdo con la victoria de Isaac del Toro, del mexicano del equipo de Emiratos Árabes. La segunda plaza para su compañero de equipo, para Tadej Pogačar. Y tercero ha sido Remco Evenepoel. Cuarto, Jonas Vingegaard. Así que los grandes han estado ahí en esa llegada en Montjuïc. Y con ellos también Juan Ayuso, al que escuchábamos anteriormente, el ciclista español del Lidl, que intentó el ataque, pero finalmente no pudo con la fuerza de los principales gallos de este Tour de Francia. Enseguida volvemos con Adrián Gil, pero tenemos también que contar la información del rival de España, porque hemos escuchado a las protagonistas hace unos minutos de la selección española y nos comentaba en la entrada de este Radio Estadio Alberto Fernández el entrenamiento de la selección portuguesa. No sé si hay alguna novedad que contar de lo que hayas podido ver, Alberto, ahí también en Dallas con los rivales, con la selección de Cristiano Ronaldo y de Roberto Martínez.
10: Félix, pues mira, en esta instalación donde juegan los Mavericks de fútbol americano aquí en Dallas ha sido el entrenamiento de Portugal con buen ambiente. Hemos visto a Cristiano Ronaldo sonreír, hacer el rondo con sus compañeros y hacer muchas bromas en los 15 minutos que ha habido abiertos a la prensa. Están tranquilos, se les ve muy serenos de cara al partido de mañana antes de enfrentarse a España, y los periodistas portugueses hablan mucho de España, también de la cantidad de veces que se han enfrentado a la selección española. Es la selección contra la que más veces se han visto las caras en su historia. Y bueno, remarcan mucho que Portugal no solo es Cristiano. Entienden que en España se pone mucho el foco en Cristiano Ronaldo por también la importancia que ha tenido en nuestra liga, pero que Portugal es más que Cristiano Ronaldo, evidentemente. Lo hemos nombrado antes, gente que está llamando mucho la atención, que está dando muy buen nivel en este Mundial, como Diego Costa, el portero que solo ha encajado 2 goles y ha tenido grandes paradas en los partidos. Lo hemos visto contra Congo, contra Colombia en el último encuentro de fase de grupos, incluso el otro día contra Croacia, manos salvadoras. Es uno de los protagonistas portugueses. También Nuno Mendes, que se va a ver las caras con Lamine. Ayer hablaba Nuno Mendes en Toronto, en la atención a los medios. Ya lo vimos en la Nations League, ese gran duelo que acabó con Nuno Mendes llevándose el MVP de la final, considerado uno de los mejores laterales izquierdos del mundo. Bueno, vamos a escuchar a Nuno Mendes porque esto decía ayer, le preguntaban sobre su duelo otra vez contra Lamine Yamal.
11: Sí, ya lo vi. Vi el vídeo. Como es obvio, es un jugador que también tiene mucha calidad. Vamos a jugar ahora uno contra el otro y como es obvio, es un buen duelo. Me gusta jugar contra él también. Es un jugador joven, un jugador con mucha calidad que puede marcar la diferencia en el juego. Por eso creo que siempre es un buen duelo.
10: Bueno, pues Félix, camino al estadio de Dallas, donde en hora y cuarto aproximadamente, a las 12:45 de Dallas, 8 menos cuarto, habla en este estadio, en el

0: Gracias, Alberto. Te esperamos. No pases mucho calor, que están preocupados ahí Alfredo y Edu, pero tú ya estás acostumbrado, ¿no?
1: Que es como una nevera. O sea, el estadio, el cambio de temperatura es grosero, porque fuera... Sí, aunque hace 34, 35 grados, que no es mucho comparado con lo que tenéis ahí en España, pero es un calor muy, muy seco el que hace aquí en Dallas. Y entrar en una nevera como es el estadio, pues es un cambio muy brusco, la verdad.
0: Cuídate. Hasta luego.
1: Hasta luego.
0: Adiós. Te escuchamos en el Radio Estadio con Edu García a partir de las 9 a las 6 y casi media de la tarde. Nos pasamos por Londres porque estamos muy pendientes del partido de Davidovic. De momento le van bien las cosas. Está jugando relativamente bien y tranquilo el malagueño Rafa Plaza.
2: Sí, bueno, yo creo que está siendo superior desde el fondo de la pista, eso lo podíamos prever, y luego es verdad que el partido está siendo apretado, se ha llevado el primer set por 7-6, ahora está 6-5 en el segundo, va a sacar Félix para asegurarse el tiebreak, pero aunque el partido está siendo muy apretado, está siendo dominador Davidovic, que sueña con meterse en cuartos aquí. Para quien no lo sepa, ya ganó el Junior en el 17, si no estoy mal de memoria, se le ha dado siempre bien Wimbledon, ha ganado su primer título sobre hierba, y bueno, si se mete en cuartos va a tener el premio de jugar con Novak Djokovic, que ha ganado en 4 sets a Safiulín. Así que bueno, eso significa pista central, significa el mejor jugador de todos los tiempos. No está mal. De momento tiene que acabar de cerrar este partido. Como te digo, ganó el primer 7-6, 6-5, arriba en el segundo para el malagueño.
0: He podido ver un poquito del partido de Djokovic. He visto también la entrada en pista de Djokovic frente a Safiulín, que le decía el ruso, estás en todas las partes.
2: Tu nombre está por todas partes, le ha dicho. Sí, bueno, claro.
0: Y le ha dicho Djokovic. Bueno, es que ha estado algunos años por aquí, ¿no?
2: Ha ganado algún título que otro, sí. La verdad que bueno, ha tenido ese momento ahí divertido. Luego sí. El partido... Muy buenos dos primeros sets de Djokovic. Yo creo que en el tercero un poquito de falta de gasolina. Es verdad que está siendo un torneo muy bueno para él, con poco desgaste, y luego en el cuarto lo ha cerrado. Y yo creo, lo que hablaba ayer anoche con Edu García, yo creo que hay un grupo ahí dominado por Jannik Sinner, pero luego está Djokovic inmediatamente después, junto con Zverev. Evidentemente que a su edad es complicado que pueda volver a ganar otro en Slam, pero creo que también es evidente que si hay algún sitio o el más favorable para hacerlo, es Wimbledon.
0: Pues lo iremos contando. Gracias, Rafa. Hasta luego.
2: Un abrazo, feliz. Chao.
0: Vamos a ver si cierra la segunda manga Davidovic. Se pone en ventaja, clara ventaja sobre el canadiense Félix Auger-Aliassime, pero es verdad que el partido está igualado y que se va a decidir por detalles. Menos igualado ha estado el Gran Premio de Fórmula 1. Ha tenido momentos brillantes, pero ya hemos comentado aquí la victoria de Leclerc. Finalmente una victoria un tanto oscurecida por esas últimas vueltas con la presencia del safety car, pero bueno, victoria para Ferrari, la segunda plaza para George Russell con Mercedes y la tercera para Hamilton a la espera de conocer si hay alguna decisión final sobre esa situación. 12º Carlos Sainz y 18º Fernando Alonso. Y menos igualada hasta la primera parte del partido de baloncesto clasificatorio para el Mundial de Qatar del próximo año entre Georgia y España, y acaba de comenzar ya la segunda parte, así que nos vamos hasta Tiflis con David Camps. David.
3: Los primeros 35 segundos del tercer cuarto con el 38 Georgia, 52 España, la selección española con Chus Mateo a la cabeza, que inicia este tercer periodo con Álvaro Cárdenas, con Darío Brizuela, con Joel Parra, Billy Hernán Gómez e Izan Almansa. Esto es una variación en el quinteto. Hugo González queda en el banquillo, sale por él Joel Parra. Hay revisión ahora de la jugada después del ataque español, la lucha en el rebote ofensivo. Los colegiados que han dicho que el último en dar el balón ha sido el pívot georgiano, por lo tanto posesión para España desde línea de fondo. Se ha quejado el señor Zikic, el seleccionador georgiano, y por lo tanto a revisar en el televisor, en el monitor que tienen en la mesa de anotación los trencillas, y veremos. Aquí la verdad no lo estamos viendo. Mira, esta es una de las cosas, Pepe, que FIBA podría cambiar, porque en la Euroliga sucede, en la NBA también, está todo el mundo viendo lo que revisan los colegiados y de esa manera te puedes enterar de lo que pasa, ¿no?
4: Sí, es cierto, estoy de acuerdo contigo, es algo que vendría bien, que se pusiera un poco a ese mismo nivel, ¿no?, a la hora de esta revisión de jugadas.
3: Pero, por desgracia, tenemos que imaginar, viendo a los colegiados, a uno de ellos señalando con el brazo izquierdo la pantalla y diciendo, sí, sí, parece que le ha dado, pero ¿quién? No me entero de quién estás diciendo. Otro colegiado que coge y dice, no, yo ahora me voy, que ya lo tenemos claro, y a vueltas parece otra vez al inicio. Parece
4: nosotros
3: toco,
4: que
3: ¿no?
4: Tenemos
3: pero...
4: la posibilidad de verlo en la televisión, pues yo creo que la imagen, aunque toca Almansa por detrás, parece que el balón, el último contacto lo tiene de las manos de Senghelia. Vamos a ver lo que dicen los árbitros. No es una acción fácil de juzgar, porque incluso teniendo la imagen parece que los dos tocan al unísono el balón. Lo que pasa es que yo creo que la mano de Almansa

0: Golpea contra la de Senghelia y es el que la tira fuera.
1: Saque de fondo, dice el colegiado letón, Martins Kozlovskis, fuera de Toko Senghelia. Pues Senghelia, para España.
0: Perdón, lo que estábamos viendo, eso es lo que estábamos viendo.
1: Darío Brizuela de tres, vaya piedra que se ha tirado el guipuzcoano, pero el rebote es ofensivo otra vez y vuelve Darío Brizuela. ¡Triple de la Mamba! Ha dicho Darío, con la que he lanzado horrorosa, no me la quedo guardada. Toko Senghelia le hace un traje a Izan Almansa y saca musculito porque vaya mate del 23 georgiano, del jugador de los pocos que quedan todavía en el Barcelona, después de que en los últimos días 8 de la plantilla azulgrana, si España va ganando de sobra podemos hablarlo luego,
2: sí.
1: Salieran del equipo azulgrana. Queda para ello. Desde luego,
2: Darío no para escribir un libro y lo del
0: muy
2: Madrid
0: motivado,
2: también,
0: ¿eh? La verdad, sí, no, bueno, hizo una buena temporada en Barcelona. Ha sido los que más mejor ha rendido y en este partido está motivado, aunque desacertado al principio. Luego ya se ha entonado un poco más. España tiene que equilibrar el uso del lanzamiento del triple, que no sea lo predominante, aunque es muy del estilo de baloncesto actual tirar mucho de tres, pero ha habido un momento en el segundo cuarto que ha habido un abuso excesivo, ¿no? de ese tiro, cuando se puede percutir contra la canasta, cuando se puede dividir, cuando se puede buscar continuaciones o tiros de media distancia para que, bueno, pues cuando los porcentajes son bajos, como ha sido el caso, no afecten al rendimiento del equipo.
1: 5 de 24 el porcentaje de lanzamiento de 3 de España, un paupérrimo 21%, y más cuando lo que ha dado la ventaja de 21 puntos a la selección ha sido los robos de balón y los puntos al contraataque. Tanto es así como que en el primer cuarto 10 puntos anotados después de robo de balón, 8 al contraataque, y en el segundo cuarto nada de nada de nada. Anota uno de los dos tiros libres que ha tenido Billy Hernán Gómez para el 40-56. Álvaro Cárdenas, que no puede defender al nacionalizado Marcus Reed, que anota canasta fácil a 4 metros para el 42-56. Y vuelta a empezar España. Álvaro Cárdenas para Darío Brizuela, maga desde tres, penetración a canasta, dobla para Billy Hernán Gómez. ¡Fantástico! ¡Fantástica la jugada de España! ¡Fantástico Billy Hernán Gómez a 3 metros, soltando el balón como si le doliera! 15 puntos para Billy. Robo de balón ahora de España. Es Billy Hernán Gómez. No te duermas, que te la roban, aunque también falta podrían haber pitado al contraataque. Izan Almansa, falta personal antideportiva de Sanache, a punto de anotar Izan Almansa, que coge un billetito hacia la Liga Universitaria después de un año en el Real Madrid en el que no ha dispuesto de minutos, y tendrá ahora dos tiros libres Izan Almansa, tendrá posesión de balón. Además, España con él 42-58, 2-20 de este tercer cuarto. Sanache y Reid, que protestan al colegiado, que le están diciendo, pero si es que me ha amagado, me ha fintado y he caído encima. Ya, pero chico, eso es antideportiva.
2: Bueno, te cuento y cuento a todos los oyentes, en el tenis en Wimbledon, pues la segunda manga se marcha también al tiebreak. La primera la ganó Davidovich a Félix Auger-Aliassime y ahora mismo comienza la segunda manga para decidirse en el tiebreak con el saque de Alejandro Davidovich, así que 7-6 para el malagueño, cabeza de serie número 22, y de momento 6 iguales en la segunda manga frente al tenista canadiense. David.
1: Tiro libre, el primero anotado por Izan Almansa, el segundo también, 42-60 más 18 España, 2 minutos 20 segundos de tercer cuarto. Os hago una pregunta, Félix, Pepe, ¿qué queremos? ¿Un poquito de igualdad en el tercer cuarto para narrar el partido y luego ya en el último vamos con el ruido mediático del baloncesto, o ya directamente vamos a analizar todo lo que está pasando y que no pasemos problemas?
2: Bueno, vamos con el baloncesto, ¿no? Queremos ver jugar a la selección. Mejor. Yo creo, no sé, Pepe, si tiene otra opinión, si le gusta más el salseo.
0: Sí, bueno, yo creo que el partido todavía exige atención, merece atención, pero bueno, también paralelamente, digamos, podemos comentar algunas de las cosas que viene sucediendo, de incluso jugadores que están por aquí con la selección, porque es cierto, coincido con David, que lo que ha sucedido, aunque la actualidad manda y que España hoy juegue bien y gane y vaya invicta a la segunda fase y ya empiece con un balance muy favorable para esa clasificación para el Mundial en la segunda ronda de ventanas, pues todo lo que ha pasado en tan pocos días, sobre todo en esta semana alrededor del baloncesto ACB, ha sido trepidante y también muy noticiable.
1: Ha fallado el lanzamiento exterior España. Por suerte, la defensa es fantástica de la selección. Provocan la pérdida de balón de Reed. Y vuelta a empezar con Álvaro Cárdenas. La penetración, qué pase picado fantástico de Álvaro Cárdenas. Para que Ethan Almansa la mate para el 42-62. ¿Cómo ha mejorado Pepe en este año en el Peristeri y con la selección? Álvaro Cárdenas, que roba el balón. ¡Qué hambre tiene este jugador! Roba el balón a Reed. Anota canasta Álvaro Cárdenas para poner una máxima de España. 42-64. Jugadorazo. Jugadorazo, Pepe.
0: Sí, porque tiene como seña de identidad la intensidad. Fíjate cómo se tiró al suelo para robar ese balón ahí en primera línea. Ha aprovechado muy bien la oportunidad, lo ficha Valencia y lo cede en el Peristeri griego. Aprovecha esa oportunidad en la primera división helena, donde ha vuelto a subir el nivel, y aunque Panathinaikos y Olympiacos dominan, pues vuelven a aparecer el AEK, el PAOK, que otros equipos, el Aris, que eran antes históricos y que habían bajado mucho, y lo ha hecho bien. Y sobre todo creo que ha aprovechado un montón cuando ha terminado la temporada y Valencia le ha reclamado y ha acabado quitándole sitio a Darius Thompson y jugando muchísimos minutos y de importancia en la fase final del campeonato, lo cual también le ha servido para la internacionalidad. Este tipo de jugadores que van siempre a tope, que defensivamente son un incordio para el rival y que luego son tan valientes ofensivamente, que juegan con mucho ritmo, que no se cortan a la hora de tirar, que dan buenos pases, que la única cosa que pueden tener es caer un poquito en precipitación porque van a ese ritmo tan alto. Pero sí, este es un jugador que se ha reivindicado con mayúsculas en este tramo final de la temporada.
1: Y además un jugador que contaremos ahora su historia, porque no es la común de se ha entrenado en España, salido de la base española, sino todo lo contrario. Buena defensa de España, que sale al contraataque. Ahora la pérdida, precipitado Darío Brizuela. Dice el colegiado que la ha golpeado Toko Sengelia, que la ha rozado. Pero analizan ahora a ver si realmente la ha tocado o no. Van a ir a revisión de jugada probablemente, porque le han dado posesión para España. Rectifican, ni tan siquiera van a la mesa de anotación, con 42-64 para España. Después de que Vitache, el jugador de Orlando Magic, fallara dos tiros libres, la posesión es para Toko Sengelia de tres. Anota este triple. 45-64. Toko Sengelia, que está intentando que su selección no baje los brazos.
2: Está jugando solo.
0: Y Eli Reed.
1: Sí. Eli Reed son
0: los únicos que
1: están
0: sosteniendo al equipo.
1: Además, vienen de perder contra Ucrania, pero de manera abultada. Ahora fantástico. La selección española juega a las mil maravillas, rápido, pasando el balón, sin exceso de bote. Pase de Álvaro Cárdenas a Darío Brizuela, al corte de Billy Hernán Gómez y canastita debajo del aro. Más fácil imposible, o mejor dicho, sencillo, porque fácil, fácil no es que sea. 45-66, los dos de Billy Hernán Gómez, que ya son 17 puntos del madrileño. Y decía Álvaro Cárdenas, que es hijo de entrenador de baloncesto, de David Cárdenas, que entrenó en Granada. Álvaro es granadino y se fue, Pepe, a la República Checa a empezar a jugar.
0: Sí, bueno, ha habido jugadores que han tenido que tomar ese camino, ¿no? Cuando en el baloncesto español no estaban teniendo esa notoriedad o esas oportunidades que muchas veces pedimos para nuestros jugadores españoles, y que pocos tienen la valentía de salir fuera, y se marchó. Sí, ha hecho, coincido contigo, le ha hecho un periplo y un recorrido diferente para llegar a la élite, sin ninguna duda.
1: De allí se fue a la Universidad Norteamericana, no con los precios que se pagan ahora por los jugadores ni los salarios.
0: Mucho menos.
1: Ni mucho menos, para su desgracia. En cuanto a lo económico, deportivamente le ha venido bien todo el trabajo. Hugo González en cancha con Cárdenas, Ethan Almansa, Billy y Joel Parra. Se nos está acabando la posesión. Mal ataque este, un poquito frenado por la defensa y los cambios probablemente, con Joel Parra, Cárdenas, Hugo González, Ethan Almansa y Billy Hernán Gómez. Será saque de lateral para España. Álvaro Cárdenas con 2 segundos y 1/10 para que termine la posesión de balón, con 45-66 en el marcador para España. Billy para Cárdenas, 8 metros, no entra el balón. El rebote es para Toko Sengelia, que intenta salir al contraataque, pero fantástico el balance defensivo de España, aunque hay falta personal de Hugo González, que dice, pero si no le he dado. Pues parece ser que sí, Hugo, parece ser
2: han visto.
1: Que sí.
0: A raíz de eso que has comentado de Cárdenas y de los salarios, si me permitís, pues ilustrar rápidamente a nuestros oyentes de lo que está pasando en el baloncesto universitario, sin tampoco liar mucho y ser complejo, porque

0: que en realidad es un tema complejo. Desde hace unos años el baloncesto, el deporte universitario ha cambiado en Estados Unidos, pero no reciben salarios los jugadores, aunque todos casi lo interpretamos como tal cuando se hablan de las cantidades que se está hablando ahora mismo. Se han instaurado lo que se llaman los NILs, que es Name, Image and Likeness, que es nombre, imagen y semejanza, que es la manera que tienen los jugadores de poder explotar su participación en la liga universitaria a través de su imagen, de sus actividades comerciales y sobre todo a través de las donaciones anónimas que reciben las universidades, sobre todo aquellas grandes universidades que hay en Estados Unidos. ¿Qué supone esto? Que están amasándose unas grandes cantidades de dinero, la universidad no está pagando directamente, con lo cual la NCAA no lo puede controlar, no hay contratos directos, pero sí que hay una manera a través de todo este tipo de situaciones que generan los NIL de que los jugadores reciban mucho dinero. Y es tanto el dinero que reciben que hay jugadores que seguramente en pocos años en la universidad ganarán más dinero que haciendo una carrera entera en niveles grandes en el baloncesto internacional o en el baloncesto europeo. Por eso este gran éxodo que se está produciendo y que yo creo que ha llegado a ser un poco descontrolado. Ahora se intenta controlar que los jugadores que vayan no hayan sido profesionales antes, porque ha habido algún caso que sí que lo ha sido. Pero las cantidades que se manejan son muy grandes y, como te digo, insisto, no es que sea un concepto de salarios, sino es un concepto a través de esos NILs, de esas diferentes actividades de encauzar el dinero y, sobre todo, la donación de seguramente muchos ex estudiantes de las universidades con grandes capitales que quieren que en su universidad pues sea muy potente a nivel deportivo.
1: Pues perfectamente aplicado, pero eso va en contra de ligas como la ACB y también con la Euroliga, exactamente. Se llevan todo.
2: Fíjate, Félix, que una de las perlas de la cantera del Barcelona, de apellido Kusturica, se habla de 12 millones de dólares por dos temporadas.
1: Wow.
2: Claro, no, en la Universidad de UCLA. Es
0: tremendo.
2: Es que es imposible decir que no. En sí,
0: es tremendo.
2: Seinsuperi, que está aquí en la selección, está cobrando un dineral en Gonzaga.
0: Es que va a ganar más dinero. Puede ganar más dinero que algún jugador que ha sido elegido en el draft de la NBA y que ve la NBA. Correcto. En esta primera temporada.
2: Es que no tiene...
0: Dentro de un concepto amateur, entre comillas.
2: Sí, bueno, lo de amateur ya empieza a ser un poco...
0: No, ya terminó. El problema es que todo esto vino porque los entrenadores de la NCAA, algunos de ellos, sobre todo los más reputados, tenían grandísimos contratos muy importantes, algunos equiparables o mayores que los de los entrenadores de la NBA. Entonces se generó esta polémica de por qué los entrenadores sí y los atletas o los jugadores, en este caso de baloncesto, no. Y a partir de ahí, pues sin poner el concepto de contrato directo entre la universidad y los jugadores, pues se creó este montaje de los NIL, pero se está yendo de las manos, porque para darle a un jugador durante dos temporadas 12 millones de dólares, imagínate, que luego viene el tema de los impuestos y cosas que haya que pagar en Estados Unidos, aunque no siendo salarios, lo mismo, la tributación es diferente. En la NBA la tributación se va al 50%, pero quizá los NIL tengan otro tipo de trato fiscal que le haga que los jugadores se queden más dinero.
2: Quítame el 50%.
0: Sí. Ya, también.
2: No tendría problema, ya te lo digo yo. Pero no, en lógico. Fin, y a todo esto nos ha servido para que haya pasado un minuto de partido y siga el marcador con 47 Georgia, 66 España. Y es que ahora mismo está en un momento en el que ni unos ni otros están teniendo mucho tino con el ataque. Con pérdida de balón de España, con falta personal en ataque señalada a Joel Parra. Y ahora sí, Hugo González al lateral para Joel Parra de tres. Peng, al hierro. No estamos atinados. Estamos atascados en este 47-66.
0: Seguimos tirando más de tres que de dos.
1: Es que se ha vuelto feo el partido, ¿eh?
2: Sí, está siendo un correcalle sin mucho sentido, intentando ahora el contraataque la selección española, pero también con poco tino, con Álvaro Cárdenas intentando un alley-oop con Hugo González, estando Vitache, que es más largo que un día sin pan en medio. Pues hombre, es complicado, mala decisión ahí tomada. Ahora pérdida de balón de España, convendría un poquito de tiempo muerto. Aunque vayamos ganando, pierde el balón Reed al contraataque. Madre mía, qué caos es esto. Y ahora el caos se acaba con un pase picado de Joel Parra. Álvaro Cárdenas anotando bandeja. Y esto parecía como si fuera el patio del colegio. Unos para un lado.
0: Bueno, mientras el caos sea con España 19 arriba, le podemos admitir, aunque no
2: sea. Ya nos vale.
1: Pero ha sido un minuto loco de malo. O sea, ha sido un minuto
2: de precipitación.
0: Sí, porque unos se ven muy superiores y los otros intentan meterse en el partido.

0: pero con poca disciplina, con acciones anárquicas.
1: Yo miro el tenis y de momento más igualado no puede estar. 7-6, el primer set para Davidovich. Tiebreak ahora mismo en la segunda manga, 6-6, sacando Davidovich para ponerse por delante.
2: A ver si consigue el segundo también.
1: Vamos
2: Vendría
1: a ver.
2: Muy bien. Joel Parra desde la esquina falla, malísimos ataques de España. Antes falló otra vez desde el lanzamiento exterior. Joel Parra anotó el triple desde la esquina. Duda Sanache para el 50-68-2.20. Para llegar al final del tercer cuarto, más 18 España, que mueve ficha Chus Mateo. Dice, vamos
0: está
2: a poner un poquito de orden en esto.
0: Al revés, lo que tú decías antes, y es verdad que es fundamental, estaba viendo poco bote y mucho pase. Y eso, pues, a cualquier defensa le resulta más difícil, porque le complica mucho más la situación. Y España ahora está abusando del bote, las acciones son forzadas, muchas de ellas acaban en balones doblados para tiros de tres que también son forzados. Es verdad que España va ganando... Va ganando por 18, pero ya lo que es el dominio de ese primer cuarto, la renta a la que estamos viviendo, que son esos 18 puntos, en el segundo y el tercer cuarto, pues ya no es tanta. Y Senghelia sigue mostrando ese espíritu competitivo y ese amor propio que tiene este jugador siempre.
2: Son 16 ahora de ventaja para España, que apura la posesión con Hugo González. Triple de Hugo González, que no vale porque era fuera de los 24 segundos de posesión. Toco Senghelia, que dejó planchado a Pierre Oriola en el poste bajo, le dejó como una auténtica roca, como si fuera aquí en Tbilisi, lo que llaman la torre del reloj, un poquito incluso inclinado, como aquí es. Mate de Toco Senghelia para el 52-68, a 1.5 para el final del tercer cuarto. De todas formas, en este tipo de partidos, cuanto antes se cierre y cuanto menos aire des al rival, muchísimo mejor. Porque otra cosa no, pero carácter estos tienen un rato.
1: ¿Cómo hace cuando falla un tiro, un triple, por ejemplo? A ver, hazlo otra vez. Pues así ha sido el set para Davidovich, que acaba de perder 7-6. El segundo, así que 7-6 para Davidovich el primero, 6-7, en este caso victoria del canadiense, y Davidovich siendo atendido del tobillo izquierdo, puede ser así como un problemilla, no llega a ser un esguince, pero sí debe tener algún tipo de calambre o algo así, mientras Aliasim se retira al vestuario, así que el partido va para largo en Wimbledon, un set iguales entre el español y el canadiense.
2: Con el canadiense que estaba jugando bien en este torneo de Wimbledon, parecía que estaba un poco más centrado, ¿no?
1: Sí, están, es un buen partido, están llevaba, haciendo, ¿no?, un buen partido, sí, los dos, pero es verdad que, como decía Rafa Plaza hace un instante, se veía más completo, mejor jugando desde atrás, sobre todo a Davidovich, pero se le ha escapado este tiebreak, así que va a tener que sufrir todavía para intentar llevarse la que sería su octava victoria consecutiva en hierba, porque recordemos que Davidovich viene de ganar su primer torneo ATP, en este caso en hierba, en Mallorca, la semana pasada, el fin de semana pasado. Así que bueno, ahí estamos. Hay tiempo muerto en la pista, ¿no, David? Son las 7 menos 8 minutos.
2: 1:21:52:68.
1: Así que ahí estamos. Recuerdo también otras cosas que hemos ido contando durante toda la tarde aquí en Radio Estadio. Recuerdo también que a las 9 de la noche estará ya Edu García por aquí con el resto del equipo para contar el fútbol que llega en el Mundial, que tiene un partido a las 10 de la noche entre Brasil y Noruega, y que tiene otro partido a partir de las 12 de la noche, cuando a partir de las 2 de la madrugada, 2 de la noche en España, cuando México se enfrente a Inglaterra. Que hemos contado la victoria de Charles Leclerc en el Gran Premio de Gran Bretaña de Fórmula 1, la victoria por delante de George Russell y de Lewis Hamilton, con una mala carrera para Antonelli, el líder del Mundial, que ha ido dominando la carrera, pero que luego ha tenido un problema y ha ido perdiendo puestos en la clasificación hasta colocarse finalmente noveno, y que también hemos contado la victoria de Isaac del Toro en la segunda etapa del Tour de Francia, con el danés Vingegaard, que continúa como líder, pero el gran favorito para el triunfo final, Tadej Pogačar, que ha recortado distancias y se coloca ya tan solo a 6 segundos del ciclista danés. Vuelve el juego a Tiflis, ahí continuamos con la victoria de España frente a Georgia, David.
2: Falló el ataque Georgia, va España con la circulación de balón de un lado a otro, sin Superi para Ferran Basas de 3, esta sí, triple desde la esquina de Basas para devolver el más 19 y la tranquilidad, Chus Mateo, aunque está pidiendo intensidad en esta penúltima defensa de España con 52-71. Intenta el ataque Georgia, fantástico.

0: fantásticos e Insuperi, metiendo la manita, dando al balón, no a la muñeca de Rati Andronikashvili. Y el balón será desde línea de fondo con 6 segundos en la posesión de ataque de Georgia. Precisamente será Andronikashvili para Tokos Engelia de 3. Vaya por Dios. Triple anotado por Tokos Engelia, que ya lleva 22 puntos y devuelve el más 16 español, 55-71. Precipitación de Saint-Supéry. Le bota el balón en el pie. Le dice Chus Mateo que a dónde vas con esas prisas, y quedaba una posesión con la calma para España. Y a 19-9 para el final del tercer cuarto, tiene oportunidad Georgia de situar la diferencia poco más o menos en lo mismo que hace 10 minutitos de partido, que era 38-52 al descanso. Después de haber tenido más 21 España y de haber disfrutado de buen juego a partes, porque en este tercer cuarto ha sido más irregular. La defensa de Saint-Supéry a punto de robar el balón a Reed, el balón que se marcha por línea de fondo. Quedan 5-7 para el final del tercer cuarto. Sanache será el encargado de poner el balón en juego para Tokos Engelia, que amaga, lanza de 3, no, esto al hierro, pero el rebote es ofensivo de Merk Bilache. Anota el escolta georgiano para situar las cosas como estaban al descanso. Esto es Georgia 57-71 España.
1: Siguen los 14 puntos de ventaja. El partido, salvo que cambie mucho, no tiene pinta de que España lo pueda perder, Pepe, pero tampoco es lo que hemos visto, sobre todo en el primer cuarto, ¿no? Ya es un partido mucho más enredado y hay mucho más lucha que juego ahora mismo, ¿no?
2: Sí, hay desacierto, hay algo más de imprecisión. Los georgianos juegan mucho pues ese amor propio, ese espíritu competitivo que tienen, sobre todo a nivel individual, varios de sus componentes, y aprovechan los despistes o las bajadas de intensidad de la selección española. En cuanto a España, tiene algún parcial favorable, vuelve a romper el partido y pone diferencias por encima de los 20. Se estabiliza en 14, que me atrevería a decir que ha sido la diferencia favorable a España que más veces se ha producido a lo largo de todo el partido. Bueno, mientras no se baje de 10, no hay que preocuparse, pero estaría bien empezar el último cuarto con la mejor versión que España ha dado y que tiene, que es la de la intensidad defensiva, la de provocar robos, poder jugar con ritmo, pasarse el balón y hacer buenos porcentajes para acercarse más a los 20 puntos que a los 10 y no tener apuros para cerrar esta primera fase de una manera pues muy brillante.
1: Aprovechamos mientras comienza ya el último cuarto de este partido, que estamos contando desde las 5:30 en Georgia, este partido de clasificación, recuerdo, para el Mundial del año que viene, que se va a disputar en Qatar, el Mundial de Baloncesto, pues para hablar un poquito también de esa situación que comentábamos anteriormente de todo lo que está pasando en la Liga ACB. Si queréis, nos centramos un poquito en el Barça antes de hablar del Real Madrid, del Valencia Basket también, pero lo del Barça vaya escabechina, ¿no, Pepe?
2: Sí, bueno, a ver, todo ha empezado con la salida de Xavi Pascual, que suponía pues una noticia difícil de la que recuperarse una vez que consiguieron convencerle de que volviera y que el Barcelona viviera pues 2 o 3 meses bastante buenos, 2 a su llegada y el último, a pesar de la derrota en la final de la Liga, pero bueno, se clasificaron para la final, que son los que ha ido con Xavi Pascual, pero en ese proceso más negativo, pues se desanimó, le llegó la oferta de Dubái y parece que, bueno, pues todo va a cambiar muchísimo, ¿no? Incluido también lo que es la dirección deportiva, pero también es verdad que aunque no se han anunciado, los fichajes que van a llegar son muy interesantes, sin saber el más importante, que es el del entrenador. Aún no se sabe quién va a ser el entrenador del Barcelona la próxima temporada, pero van a llegar jugadores muy interesantes, jugadores que lo han hecho bien en equipos de Euroliga, jugadores bastante reconocibles y a partir de ahí pues me imagino que se querrá relanzar la sección, pero estaba claro que iba a haber un cambio radical desde la salida de Xavi Pascual, que también lo hubiera habido con su continuidad en la plantilla del equipo, porque es lo que se pedía un poco visto el rendimiento que ha dado en los últimos tiempos.
1: Bueno, pues ahora ampliamos un poquito más con David, pero acaba de comenzar ya el último cuarto, ¿no, Camps?
0: Sí, lo hace con Georgia atacando, buena defensa de España.

0: de hecho roba el balón Hugo González con Ferran Basas, con Jaime Pradilla al contraataque. No puede anotar, hay falta personal de Toko Senghelia. El 5 de España con Ferran Basas, Mario Saint-Supery, con Hugo González, con Jaime Pradilla y con Pierre Oriola. De momento el 57-71, estaría bien empezar como han hecho ahora mismo, con una buena defensa, con un tapón sensacional en la ayuda de Hugo González, con el robo de balón y ahora con un ataque que vaya a intentar un lanzamiento sencillo, aunque Mario Saint-Supery ante la defensa de Sanache casi pierde el balón. Es Jaime Pradilla de 3 a 8 metros, precipitado Jaime, falla y el rebote es para Georgia, que sale al contraataque. Falta personal de la selección española y Pierre Oriola, que les está haciendo el gesto con los brazos de arriba a abajo diciendo calma, calma, que no
1: hay una cosa hay que prisa. Está llamándome la atención, no sé a ti David y Félix, es el partido de Jaime Pradilla, no sé si superado por los últimos acontecimientos de los que ha sido protagonista en los últimos días, pero es que es un jugador que es verdad que tiene mano para tirar de fuera, pero sobre todo su gracia está, y ahí está la comparativa, y me parece además muy acertada con Felipe Reyes, su capacidad de ser un jugador que va muy bien al rebote, que es duro cerca de la canasta, y es que hoy se está prácticamente limitando a tirar de tres, pero insisto, supongo que también tendrá que ver todo lo que está pasando a su alrededor en las últimas horas, en los últimos días, que tiene que influirle un poco a la hora de tener una concentración y a tener su mente donde tiene que tenerla.
0: El otro día hizo un buen partido ante Dinamarca, ante los ojos del que es uno de sus nuevos jefes, Juan Carlos Sánchez, el jefe de la sección del Real Madrid de baloncesto en la Caja Mágica, y hoy está un pelín bastante más desacertado, en sí ha anotado...
1: Sobre todo, todo jugando todo el tiempo detrás de la línea de tres.
0: Sí,
1: que es lo que
0: fuera,
1: más
0: sí saliendo
1: me,
0: fuera, ¿no?
1: Me llama
0: igual por la,
1: la
0: defensa
1: y...
0: de Toko, ¿no? Que a lo mejor le impida en ese sentido poder hacer un juego más interior, porque Toko Senghelia es una roca el hombre.
1: Y bueno, a lo que nos referimos eso, ¿eh? Es que Jaime Pradilla no está anunciado oficialmente, sí que está anunciado oficialmente su salida, falta que el Real Madrid oficialice su fichaje, pero sí que, bueno, o sea, va a fichar por el Real Madrid con Pedro Martínez, que se... el otro gran movimiento que ha habido en esta semana y que, del que tanto se ha hablado, después de pagar la cláusula de rescisión y ofrecerle un gran contrato al jugador aragonés, se va a ir con Pedro Martínez al Real Madrid para ser un jugador importante y una especie de sucesor, cuidado con las comparaciones, pero de ese estilo de juego, de lo que fue Felipe Reyes. Así que supongo que las próximas horas
0: se oficializará. Eso está claro.
1: Será, sí, es un gran fichaje. Además, es un jugador de formación que es tan importante a la hora de confeccionar las plantillas. Joven, con todavía margen de mejora.
2: ¿Cuántas, David?
0: Cinco temporadas.
1: Cinco.
0: Cinco. Vamos, lo que me han dicho es cinco. A lo mejor es un 4 más 1, probablemente. Pero al estilo del contrato que firmaron con Mario Gesson ya, que por cierto es el único que se ha manifestado públicamente en redes sociales sobre la salida, decía el comunicado del Madrid, lo dejo ahí de mutuo acuerdo, de Sergio Scariolo, dejémoslo en cordial.
2: Sí.
0: Y Mario Gesson ya, que le daba las gracias a Sergio Scariolo, sí. Y mostraba, de hecho, había un mensaje al estilo Mario Gesson ya de hago un TikTok en directo, o no, mejor dicho, decía pongo un párrafo aquí en Twitter, en la red social X, o hago un TikTok lanzando fuego. Y había una de las contestaciones era de Fabián Coser con un GIF diciéndole tranquilo, tranquilo.
1: Ha hecho lo más adecuado. Para no opinar en caliente y de manera imposible.
0: Callarse y esperar a que llegue su nuevo jefe y ver qué es lo que quieren de él. Y si quiere Mario Gesson ya irse, pues que pague cláusula y adiós muy buenas, que diría aquel. Ha anotado triple Ferran Basas para el 59-75. Pierde ahora la posesión España. Y al contraataque Sanache para el 63-75. Y de nuevo que desde el banquillo se les dice tranquilos, llevamos 2 minutos 40 segundos y han reducido la ventaja a 12 puntos.
1: Hacía tiempo que no estaban a 12 puntos.
0: Y rugen los 10.000 espectadores que están llenando este pabellón de Tbilisi. Hugo González desde la esquina va a buscar, intenta el lanzamiento de tres, malísimo el ataque. Buscaba la falta personal de Mervilache en su defensa, no ha caído en la finta. Y Chus Mateo, que llama a Álvaro Cárdenas para que salga en lugar de Ferran Basas, junto a Pradilla, Oriola, Hugo González y

0: Francis Alonso, sale ahora Oriol Pauli en lugar de Hugo González para ponerle un poquito de defensa, un poquito de frescura también probablemente, porque en estos tres primeros minutos de partido en el último cuarto el marcador dice que 63-75, ese es un parcial 6-4 para los georgianos, que en sí podría parecer poca cosa, pero estando en 63-75, nosotros jugando algo peor que antes, o bastante peor que antes, y ellos algo bastante mejor, pues es mejor frenar esta rebelión que tienen. Rebote ofensivo para los georgianos, que intentan de tres, no anota Sanache, pero el rebote es ofensivo otra vez de Georgia. Derridi anota, el base georgiano, nacionalizado georgiano, norteamericano él, para situar en la decena el partido a 6-23 para el final.
1: Pues estamos pues dando
0: se nos
1: aire.
0: Acabó la tertulia, sí. ¿Sí?
1: Y el público se nota, sí. Que estaba todo muy calladito, Cam. Sí,
0: estaba todo
1: ambiente.
0: Tranquilo.
2: Pero no deseábamos todo que se controlado,
0: pero no.
2: Por 10.
1: Bueno.
0: Francis Alonso buscando penetración a canasta. Mal ataque de España. Mal ataque. Se cumplen los 24 segundos de posesión. El intento de bombita de Francis Alonso, que no tocó ni el aro. 6-0-4 para el final. Llama a Billy Hernán Gómez al quinteto. Se marcha Pierre Oriola. 6-5-7-5. Seis últimos minutos de partido. Hay renta, no hay por qué ponerse nerviosos, pero mejor defender este ataque de Riz para Álvaro Cárdenas. ¡Qué manotazo al estilo Pinone! Esto queda muy añejo. El rebote, la marcha nucial, que diría que él, con Jaime Pradilla, el contraataque, anotando el mate para callar un poquito las gargantas georgianas y situar el 65-77 y respirar un poquito también así la selección española. Toco Sengeli ante la defensa de Pradilla, va al poste bajo, ahí le puede y saca falta personal, aunque Pradilla solicita que ha sido falta personal en ataque de Sengeli al rodearle con el codo. No es descartable, pero en este tipo de arbitrajes no te lo van a pitar, es un ataque. Y tendrá Toko Sengelia, por lo tanto, dos tiros libres con 5-27 para terminar este último partido de la primera fase de clasificación para el Mundial de Qatar 2027. 65 Georgia, 77 España.
1: Aprovecho para contar que el partido entre Davidovich y Aliasim está parado. No logro ver qué es lo que está pasando en la grada, pero está todo el mundo vuelto hacia arriba. Se ha sentado el canadiense en su silla. Davidovich ha llevado botella a su palco y está hablando ahora la juez de silla con Davidovich, que se apoyaba en la red, y algo debe haber pasado en el público, pero de momento no se reanuda el partido. Recuerdo que están igualados 6-7, 7-6 y iguales a 1 en la tercera manga. Y sigue hablando Davidovich con la juez de silla, así que le debe estar explicando algo de lo que ha pasado en la grada. Pero bueno, ahí está el partido detenido, nos quedamos con el baloncesto, 10 arriba España.
0: Tratando de igualar el partido Georgia después de un mal ataque de España con el intento de lanzamiento a la desesperada de Oriol Pauli. Con suerte dio el balón en el aro y con suerte estaba ahí Billy Hernán Gómez para recuperar el balón, para recoger el rebote ofensivo y para anotar canasta y situar el 67-79 en el marcador. Y ahora comete falta personal Billy Hernán Gómez. Dicen que era en acción de tiro, lanzamiento de tres de Toko Sengelia. La protesta de Chus Mateo, que dice, si no tenía ni el balón cogido, ¿cómo va a estar lanzando de tres?
1: Bueno.
0: Es esta nueva norma del baloncesto en el que para evitar la falta del defensor voluntaria, si el jugador que está en ataque hace el gesto de lanzar el balón cuando a lo mejor está a 10 metros del aro, lanza la pelota como si no hubiera un mañana, aspecto que nunca vas a hacer, pero que señalan.
1: Pero lo tiene muy abajo, ¿no, Pepe? Lo tiene muy abajo,
2: sí,
1: el balón,
2: de hecho,
1: está agotando.
2: De hecho, casi no lo tiene ni controlado. Lo que pasa es que se ha generado una picaresca con esta regla de pitar de falta de tiro cada vez que un jugador recibe una falta con el balón ya cogido. Entonces, lo que hacen es, como bien ha explicado David, da igual donde estén, 10, 15 metros en el otro lado del campo, que en acciones reales nunca, salvo que sea un final de cuarto o un final de posesión, va a tirar de tan lejos. Desde tan lejos, pues coge y hace el gesto de que va a tirar, y muchos jugadores han sacado acciones de tres tiros libres.

0: cuando en una acción de juego real y natural no es lo que se estaba buscando, ni mucho menos. Es una mala interpretación de esta norma a la que van a tener que darle una vuelta para poder mejorar este aspecto que genera este vacío a la hora de interpretarlo y a la hora de arbitrarlo.
1: Y en las nuevas normas de FIBA no creo haber visto que hayan cambiado eso, pero le echaré
0: un
1: vistazo por si acaso, pero no lo he visto, entre otras cosas, porque esas nuevas normas de FIBA tendrían que estar incorporadas a este partido. Y se han señalado esta falta, imagínate. Eso sí, Toko Sengelia, que se ha tenido que ir al banco porque del golpe que ha tenido con Billy Hernán Gómez ha tenido una rozadura en el ojo, sangra un poquito y cuando sangras, eso sí que sí, vas al banquillo para su enfado. Y en su lugar ha salido Gincaratze, que para suerte española, el primero, penk, el segundo, penk, sí. Y espero que el tercero sea penk. Y así tenemos un triple penk. 6-7-7-9 a 4-50 para llegar al final del partido, en el que España ha estado dominando de principio y esperemos que hasta el fin. Anota el tercer tiro libre para el 68-79, más 11 España, con Cárdenas, Francis Alonso a punto de perder el balón, que de hecho casi lo pierde, lo recupera Álvaro Cárdenas para Billy Hernán Gómez, Francis Alonso, Billy de nuevo entra, falta personal, inteligente Billy ante la defensa de Tursilache. Saca la falta personal, tendrá dos tiros libres, ha sacado petróleo ahí Pepe Billy, porque la jugada era bastante, sí, bastante, bastante trastabillada.
0: Ha estado listo porque también, como estábamos hablando, esta vez en una acción de dos puntos, yo creo que él realmente no estaba buscando la canasta porque no tenía un buen control del balón, pero sí que ha hecho una exageración del gesto como si fuera a tirar. Ahora lo vamos a ver en la repetición. Realmente él no estaba, digamos, colocado ni enfilado hacia la canasta. Al levantar los brazos para arriba, pues saca esta falta. La verdad que está muy centrado hoy Billy Hernán Gómez, no ha fallado ni un solo tiro de campo, está reboteando en ambas canastas, está siendo el mejor de España y bueno, pues insisto, aunque es difícil que algunos jugadores ya después de tantos años cambien lo que ha sido un poco la esencia de su manera de jugar, estemos ante uno de esos casos donde sucede lo contrario, ¿no? Porque creo que todos hemos siempre esperado mucho de él.
1: Vuelve uno de cuatro en tiros libres Billy Hernán Gómez.
0: Lo peor de hoy de Billy,
1: ataque,
0: sí.
1: De Toko Sengelia, rapidísimo. Le da un balón que pase le ha dado por la espalda Toko Sengelia Tursilache, que ha dejado a Billy Hernán Gómez de Apradilla mirando al cielo como diciendo, ¿dónde está la bolita? Como
2: y si a su compañero tirero también, porque no ha sido capaz de...
1: La ha recibido como diciendo, es a mí. Y ha lanzado debajo del aro, que
0: sí,
1: ha hecho...
0: Sí, la ha cruzado.
1: Como dicen los americanos, un airball cruzando de lado a lado del aro.
2: Menos
1: Francis
2: mal.
1: Alonso buscando penetración a canasta para Billy Hernán Gómez a 4 metros, falla Billy, se sale el balón de dentro, el rebote es para Georgia Reed, penetración a canasta a la esquina para Senache, no, el rebote es ofensivo, palmeo hacia afuera para Reed, balón a Toko Sengelia que busca el triple Sengelia y este lo mete para el 71-79. A 8 se ponen los georgianos, pide tiempo
0: muerto
1: Chus Mateo, porque ahora sí que se empieza a complicar la cosa.
2: Hay partido.
1: 46 para el final. Vaya si hay partido en Tbilisi. Vaya si esto no nos trae recuerdos de hace 4 años en partidos como contra Bélgica, como contra Turquía en el Eurobásquet, donde terminamos ganando en Berlín el oro, pero hay que ver lo mal que lo pasamos aquí en Tbilisi. Y puede ser que lo pasemos
0: 27 puntos
1: mal en
0: Sengelia.
1: Los últimos 3.46. Toko Sengelia, que hizo un malísimo partido el jueves en Riga ante Ucrania. Hoy todo lo contrario, sus 27 puntos llevan a que haya partido 7-1-7-9.
2: Donde no hay partidos en Londres, en Wimbledon, seguimos pendientes, solo imágenes de la pista, de la juez de silla charlando con el director del torneo, con Davidovich puesto de pie, paseando sobre el fondo de la pista. También hemos visto al canadiense levantarse y caminar porque llevan ya mucho tiempo parado. En principio es algo que ha pasado en la grada, se habla de golpe de calor, algún incidente con algún integrante del público, pero bueno, parece que ya poco a poco comienzan a moverse los tenistas y habrá partido en esa máxima igualdad que hay ahora mismo en la pista en Londres, con ese 7-6 para Davidovich, 6-7 para Félix Auger-Aliassime y el empate a 1 en la tercera manga, pero siguen las miradas del público hacia arriba. Son las 7:15, son las 6:15 en Canarias, hacemos una pausita y enseguida ya vamos con la recta final del baloncesto.
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2: Se reanudó el partido en Londres, se nos complica el partido todavía más en Georgia, David.
1: Sí, porque aparece Reed con una defensa y un tapón a Francis Alonso y a renglón seguido un 2-1 para poner el 7-4, 7-9 y ahora roba el balón otra vez Marcus Reed. Sale al contraataque Georgia, quedan 2 minutos y medio para el final. Partido nuevo aquí en Tbilisi, en el New Sports Palace. Con Toko Şengelya yendo de un lado, bailando, izquierda, derecha, pivota, anota Toko Şengelya su punto 29 para poner el 76-79 para España, para que solicite tiempo muerto Chus Mateo, porque algo que no queríamos escuchar, lo vamos a escuchar y es, ya están aquí, 7-6, 7-9.
2: ¿Qué ha pasado, Pepe? ¿Cómo se nos puede escapar esto de esta manera?
0: Bueno, pues que España no ha mantenido la intensidad y concentración necesaria ya desde hace unos minutos, ha seguido empeñada en esos tiros de tres donde el porcentaje hoy no es bueno. Y defensivamente ha bajado el rendimiento. Si a esto le unes a que los georgianos han ido poco a poco recortando la diferencia, que jugadores como Şengelya o Reed están liderando al equipo, principalmente Şengelya porque le está aportando carácter, pues han cambiado completamente lo que es la imagen de uno y de otro y nos plantamos ahora a 2-23 para el final del partido pues con esta diferencia mínima a favor de España, que ha llegado a ganar por 21, que ha ido dominando todo el partido, que la diferencia en la que más cómodo se ha ido ha sido de 14, que no bajaba de 10 desde el primer cuarto y ahora pues estamos solo más 3 con el público de local muy metido y con los georgianos muy amenazantes de poder pues infligirle a España lo que sería la primera derrota, que no es grave en esta fase, pero bueno, desluciría lo que ha sido una trayectoria muy buena y sobre todo un partido en el que España no debería haber llegado a este punto.
2: Y además con Chus Mateo, que de momento... Sí, dale, David, dale.
1: Atacando con Álvaro Cárdenas, buscando penetración a canasta. ¡Vaya canastón! Con los 24 segundos de posesión diciendo hasta aquí hemos llegado, con la defensa de Toko Şengelya, pues por encima del georgiano y ante la algarabía de los 10.000 espectadores, anota una canasta fundamental.
0: Y con la izquierda, ¿eh?
1: A la tabla con la izquierda, fantástico, 7-6-8-1, Reed a 5 metros, canastita de Reed. 78-81 ante el cambio defensivo, se quedó con Jaime Pradilla, Este le flotó un poquito y para adentro el norteamericano. Álvaro Cárdenas de tres, no. Al hierro el rebote, el defensivo para Toko Sengelia. Y a correr con el ataque y la canasta, no. Ha fallado debajo del aro. Menos mal Tursilache de tres. Vaya por Dios. Vaya por Dios que nos empatan el partido con el triple de Reed. 81-81 y nos vamos al último minuto.
2: Madre mía.
1: Prueba de fuego para este nuevo grupo. Saint-Supéry hacia la esquina. Joel Parra busca el bote debajo del aro. Dice el colegiado que no vale la canasta porque ha habido falta personal de Merkvilache. Es la cuarta de equipo y por lo tanto saque de fondo para España. Con Álvaro Cárdenas, con Mario Saint-Supéry, con Joel Parra, con Pradilla y con Billy Hernán Gómez.
0: Se han cedido muchos rebotes defensivos. Es una faceta en la que España ha perdido mucho en la segunda mitad y de la que se ha aprovechado mucho Georgia. Las segundas oportunidades que ha habido después de fallo y ahí
1: Pepe,
0: está el empate.
1: 4, 3, busca Billy Hernán Gómez en el poste. Vamos, Billy. No puede lanzar y se acabó la posesión. Y ñam, ñam, nos la comemos con patatitas. Y quedan 41-8 para el final. Y estos georgianos están crecidos. Y nosotros nos hemos hecho pequeñitos. Y quedan 41-8 para el final. ¿Y quién nos lo iba a decir? Que estamos empatados a 81.
2: Con el primer cuarto que ha hecho la selección, ¿eh? Con el primer cuarto.
1: Y con el clásico de no me gusta como calza la perrita.
2: Madre mía. Bueno, pues ahí está.
1: En cancha.
2: Emoción queríamos, ¿no? No está nada mal para el 5 de julio. Partido en Georgia, David.
1: Si acabamos ganando, no está nada mal.
2: No está nada mal.
1: Pero sí, por lo menos así le damos emoción a la cosa. Y como decía Chus Mateo ayer en la previa, esto era una prueba para este nuevo grupo, pues mejor tener una prueba en la que tienes que ir ajustado, aprendes a que no puedes bajar el pistón, aunque vayas ganando por 21 puntos en el segundo cuarto, y que tienes que manejar más y mejor los nervios. Aspecto que ya en el Eurobásquet pasado, Pepe, nos pasó factura.
0: Sí.
1: En los partidos contra Italia y contra Grecia, que nos dejaron fuera de la primera fase.
0: Cierto. Es la primera vez que la selección con Chus Mateo al frente se ve en un escenario como este, ¿no? En haber tenido un partido dominado. Todas las victorias hasta ahora habían sido cómodas, me atrevería a decir, y esta que parecía que también lo iba a ser, se ha ido complicando con el paso de los minutos. El equipo se ha ido dejando llevar, tanto con malas lecturas en los ataques como falta de buen rendimiento defensivo, no protegiendo el rebote. Y esas son las cosas que no nos podemos permitir, porque cuando no estamos sobrados de talento, la intensidad es innegociable. Y España la ha perdido, tanto en defensa como en ataque, hasta tal punto que, bueno, pues veíamos que podía ser un partido cómodo y ahora se ha complicado un montón. Por mérito de Georgia, que ha seguido en el empeño de remontarlo, y por demérito de España, que se ha dejado llevar sin motivos para ello, por muy buena que fuera la ventaja, porque estos no son los hábitos que necesitamos para cuando luego lleguen las grandes citas y la gran necesidad de las victorias.
1: Balón para Reed, que busca el bloqueo de Toko Sengelia, los dos que no están haciendo pupita, y a punto de robar a Álvaro Cárdenas, la recupera Toko Sengelia ante la defensa de Izan Almansa. Vaya canastón de Toko Sengelia, entrando por la derecha, anotando bandejita con la izquierda para el 83-81. Es la primera vez en todo el partido que se ponen por delante en el marcador. Todo el partido España ganando hasta que quedan 22-9 para el final. Pide tiempo muerto Chus Mateo, porque tendremos la última posesión, bien para forzar prórroga. Espero que sea eso, porque como nos la juguemos al lanzamiento de tres con el pésimo porcentaje que llevamos, me entra un tembleque que no os quiero ni contar. Pero quedan 22-9, 8-3-8-1. La clave es a qué jugar ahora, Pepe.
0: Pues sí, vamos a ver si por lo menos Chus consigue ordenar una jugada, dibujar una jugada en la pizarra que se siga y que tenga sentido, porque el equipo también ha perdido esa brillantez y lucidez tenía que tener el ataque, sobre todo en el ataque posicional 5 para 5, donde los georgianos han puesto dificultades por su mejor defensa y España pues no ha encontrado situaciones fáciles de canasta y a este punto hemos llegado, ¿no? Nos vemos dos abajo.

0: 22 segundos, casi 23, última posición para empatar o ganar. Yo también iría a un tiro de dos, visto lo que ha pasado con el tiro de tres hasta ahora, aunque ya sabéis cómo es esto, que nunca se sabe en este deporte, pero sí que parece mentira, ¿no? Que tal como iban las cosas, España esté ese ahora mismo y con la amenaza clara, firme e inminente de poder encajar su primera derrota en esta fase clasificatoria.
1: Podemos decir el quinteto, que es Álvaro Cárdenas, Darío Brizuela, Jaime Pradilla, Hugo González e Izan Almansa. Esto me huele a amenaza de tres. Esto me huele a posible buscar a Hugo González o a Darío Brizuela. Veremos en qué queda la cosa. Álvaro Cárdenas, ante la defensa de Sanache, pide el mano a mano con Darío Brizuela. Darío Brizuela con Jaime Pradilla. Darío busca Pradilla dentro, busca Pradilla. ¡Canastón de Jaime Pradilla!
0: Claro, no hay que empeñarse.
1: ¡Canastón debajo del aro de Jaime! ¡Fantástico el pase de Darío Brizuela para empatar el partido 83! Para quedar 3-9 para el final y para tener que decir que después del tiempo muerto que acaba de solicitar Aleksandar Šikić, hemos de defender como sea para llevar el partido a la prórroga.
2: Bueno, pues ahí está canastón, muy complicado. O sea, el pase, ¡buah! Bueno, y si pitan falta tampoco pasa nada,
0: No, muy bien ejecutado porque... Porque sí, es verdad, le agarro la camiseta, podía haber hecho un 2-1. Los georgianos estaban muy pendientes de defender la línea de 3 por el temor de encajar una canasta que les pusiera por detrás. España ha tenido cierta paciencia hasta que ha movido la defensa de Georgia en ese bloqueo y continuación excelente de Pradilla, donde también hace tanto año, lo decíamos antes, cerca de la canasta, ha acabado duro y ha empatado. Vamos a ver a los georgianos, que están muy inspirados, en manos de quién ponen la pelota. Supongo que lo predecible sería que en manos de Senghelia o de Reed, pero bueno, esperemos que nos sorprendan.
1: Supongo yo que será parecida a la jugada que han hecho inmediatamente antes de esa canasta de Pradilla. Esto es con Reed y Toko Senghelia buscando el 2-2, y que o bien Reed en el cambio defensivo consiga sacar ventaja por su mayor velocidad respecto al defensor español, o que Toko consiga anotar debajo de aro. Va a ser Reed el que saque aquí a 2 metros. Álvaro, defensa. Con Álvaro Cárdenas, no ha cambiado mucho, es Toko Senghelia ante Jaime Pradilla, busca Toko Senghelia, penetración a canasta, tapón, semitapón de Izan Almansa, el balón al hierro, falla Toko Senghelia, bien Izan, le felicita Billy Hernán Gómez, porque tenemos 5 minutos extra.
2: Bien.
1: Gracias por este partido, por tener extra, por no ir al debate y centrarnos en esta nueva selección española. ¡Uf! 83-83.
2: Qué bien, Izan,
0: tiempo, que no teníamos sensaciones de estas,
2: Sí, sí. Qué emoción. Pero buena la defensa. Y eso que había conseguido el aclarado bien Senghelia, Se había metido muy bien.
0: Sí, era un poco lo previsto, pero ha ido forzado. Yo creo que España estaba preparada para que pudiera haber una de estas situaciones y lo han definido bien, muy oportuno Almansa, como comentaba David, con esa intimidación, tocando el balón lo suficiente para desviar la trayectoria y que no hubiera peligro de que acabara la canasta. Así que nada, 5 minutos más. En lo que parecía que iba a ser un partido fácil y que nos iba a dar para hablar de otras cosas, pues llevamos ya 5 minutos, más los 5 que quedan, totalmente metidos, como fuera en otro tipo de circunstancias y situaciones, aunque no es el caso a nivel clasificatorio, de estar aquí con la máxima emoción con la selección española.
2: Sí, cuando haces previsiones siempre piensas el partido que va a acabar más o menos sobre las 7:15, se nos ha ido un poquito más, porque ha sido muy lento este último cuarto, y pasa lo mismo con el tenis, En principio previsto el comienzo a las 4:30 de la tarde, el partido entre Davidovich y Oyer Aliassime, y ahí estamos con 3 iguales y con 30 iguales en el tercer set, con un set para cada uno, así que el partido también va para largo, así que tenemos Radio Estadio con deporte en directo en este 5 de julio, recuerdo que a las 9 de la noche volveremos ya con Edu García, con todo el equipo, para contar lo que es el fútbol, con los partidos de la noche, ese Brasil-Noruega a las 10 de la noche y luego el partido de la madrugada México-Inglaterra a partir de las 2 de la mañana, así que de forma ininterrumpida de 9 de la noche y en principio hasta las 4, Ya veremos si luego hay prórroga y el partido se va un poquito más, ese México-Inglaterra, pero Ahí está, emoción del deporte en directo, lo contamos aquí en Onda Cero, en Radio Estadio. Son las 7 de la tarde y 29 minutos, las 6 y 29 en la Comunidad Canaria. Así que fútbol, baloncesto, hemos contado el ciclismo con la victoria de Isaac del Toro. Hemos comentado también la victoria de Charles Leclerc en el Gran Premio de Fórmula 1 de Silverstone. Con esa 12ª plaza para Carlos Sainz, 18ª para Fernando Alonso. Y ya en juego esa prórroga en Tiflis.

0: y empieza defendiendo fantásticamente bien la selección y consigue el rebote defensivo Darío Brizuela después de un mal ataque georgiano y buen ataque de nuevo de España. Circulación a la esquina, Hugo. Triple del madrileño. 83-88. ¿Y cómo se hace en silencio? ¿Cómo me gusta?
1: ¿Cómo cambia todo,
0: ¿cómo
1: eh?
0: ¿Cómo cambia la cosa? En el primer minuto, salida de inicio en la prórroga, parcial de 0-5. Pero hay que seguir, que esto no para. Álvaro Cárdenas, vaya chapa le acaba de colocar a Reed. Vaya tapón, intentaba penetración a canasta por la izquierda. Álvaro Cárdenas aguantó ese primer paso rapidísimo de Reed. Aguantó con el cuerpo, con el pecho y chapita que te puso. Eso sí, la posesión es para el conjunto georgiano, pero la recupera España y no. Y estuvo a punto Jaime Pradilla en la defensa, a Toko Sengelia, el balón que se fue despedido hacia la lateral y a punto de recuperar Izan Almansa, pero pisó la línea. Y Chus Mateo que protesta, no sé qué protestas.
1: Pero claro, todo tiene que ver con la intensidad y con la mentalidad y con el cambio, ¿eh? Es que en cuanto hemos visto ahí un poquito de presión, Pepe, han vuelto a salir las cosas bien, ¿eh?
2: Claro, si España es superior, claro, en su versión, digamos, lógica, que es la de equipo intenso, sobre todo atrás, cuando no está sobrado de talento, lo repetiremos tantas veces porque es así, cuando no está sobrado de talento ofensivo, aunque creo que somos superiores a la selección de Georgia en este aspecto, cuando tienes malos momentos ofensivos, tienes que siempre confiar en la defensa. Lo tienes que hacer siempre, en buenos y en malos momentos. Ha sido un poco ponerse, ha sido salir como al principio y enseguida marcar las diferencias. Aparte que el defender bien te permite correr, te permite jugar con más altura.
0: Darío de tres, el balón que se sale de dentro. Antes también salió de dentro el lanzamiento de Sanache. Y ahora la defensa de España con Reed ante Álvaro Cárdenas. El bloqueo, Hugo González, se queda Reed de tres. Falla el rebote, es bueno defensivo de Izan Almansa. Fantástico Izan Almansa, dando unos minutitos de calidad extraordinarios en defensa. Con ese semitapón a Toko Sengelia y ahora con un par de acciones de mérito. Álvaro Cárdenas buscando el bloqueo de Jaime Pradilla. Queda Álvaro Cárdenas con la defensa de Toko. Fantástica circulación y lástima que no entra el balón de Izan Almansa. Se cumple la posesión porque Almansa no pudo anotar ante el casi tapón de Tursilache. El balón quedó en Jaime Pradilla. Este no miró la posesión. Pensaba que quedaba algo más. Vio solito a Hugo González fuera, pero sonó la bocina y por lo tanto, balón para Georgia, con 83 Georgia, 88 España y 2:45 para el final de la prórroga, si acaso del partido. Esperemos que con la sexta victoria de España y el rosco en el casillero de derrotas después de esta primera fase. Álvaro Cárdenas defendiendo a Reed, el cambio defensivo de Toko Sengelia, no anota Toko Sengelia, saca la falta personal de Darío Brizuela, se ha hecho daño Toko en la caída, se duele Sengelia, hay tres, no uno ni dos, sino tres jugadores georgianos que le ayudan a levantarse, está fundido Pepe Toko Sengelia, ¿eh?
2: Está haciendo un esfuerzo encomiable, a mí me está pareciendo admirable la actitud que ha tenido todo el partido, desacertado sobre todo en el primer cuarto, que es cuando su equipo pues encaja ese parcial tan desfavorable, pero luego lo ha seguido intentando por dentro, por fuera, en el rebote. Es un jugador que ya tiene años, pero un jugador que tiene muchas cosas que hacer en el campo, que puede atacar cerca a la canasta, que puede acabar con la izquierda, derecha, tirar de fuera, y está jugando con mucho corazón además para su selección.
0: A 2:29 para el final. La selección española que ha hecho el truco del almendruco. Esto es irse los cinco fuera de la bombilla para incluso despistar a Toko Sengelia porque no tenía a nadie a su alrededor y eso en el fondo despista bastante. Anota el primero Toko Sengelia, que le pedía perdón Brizuela y este las acepta. No en vano son amigos y compañeros en el Barça. Falla el segundo, pero el rebote es ofensivo. Vaya por Dios. Vaya por Dios. El rebote ofensivo de Tursilache, que nos está haciendo daño en eso. Y anota Toko Sengelia para poner otra vez las cosas como un pañuelo. 86-88. Circulación de España.

0: línea. Mano a mano, Darío Brizuela busca penetración. Pierde el balón Darío. No se enteró Izan Almansa. Pensaba que Darío en esa penetración a canasta lanzaría, pero buscó doblar el balón. Izan Almansa, que estaba mirando más a ver dónde caía, si hubiera un fallo, le golpeó en la espalda. Posesión para Georgia. 8-6-8-8. Billy Hernán Gómez de nueva cancha por Izan Almansa.
1: Es una pena porque hemos perdido ahí la iniciativa de nuevo, pero vamos a ver, esto ya cuando llegas a esta parte de los partidos es lo que toca. Por cierto, ha tenido oportunidad de break Davidovich, no lo ha aprovechado. 4-3 en la tercera manga, arriba el canadiense Félix Auger Aliassime.
0: Iba a decir que no nos metan de tres, pues toma. Triple de Toko Sengelia ante la defensa. Se ha despistado un segundo Jaime Pradilla y para adentro. 8-9-8-8, parcial de 6-0. Darío Brizuela, que pierde el balón, dice que pida revisión porque le ha golpeado, y creo que es clarísimo que le ha dado Sanache en la defensa. Y Darío, que le está diciendo, hombre, por favor, pero si le ha dado, no lo tengo tan claro, pero bueno, no sé si le ha llegado a dar o no. Van a ir a revisión porque otra vez nos hemos puesto nerviosos. Ha aparecido el carácter de Toko Sengelia con 6 puntitos. Y el 89-88 en apenas un minuto, en un abrir y cerrar de ojos, que nos vuelven a poner el corazón en un puño. Con
2: 37
0: la
2: puntos, 10 rebotes de Sengelia.
1: 37-10, madre mía.
2: 37-10.
0: Está haciendo un roto. Ojo, y el majo de Marquis Reed, 30 puntitos. O sea, 67 puntos de los dos.
1: Si lo decíamos anteriormente, estaban jugando los dos solos. Es verdad que
0: 67 de 89.
1: En el rebote han colaborado algunos compañeros más, pero el partido es de ellos.
0: El partido es absolutamente de ellos.
1: Más clarísimo.
0: Y veremos si ahora es posesión para nosotros.
1: Es que tiene que serlo.
0: Están revisando, lo están mirando. Me encantaría poder verlo para decir, pues, ¿le das a Nache? ¿No le das a Nache? Está muy seguro, de todas formas, la selección española, porque están yendo los jugadores.
1: Que es Sengelia el que toca la última vez, yo creo. Me parece clarísimo. La imagen que yo he visto, Pepe, no sé
2: sí,
1: si tú
2: la por la trayectoria,
1: ver,
2: ¿verdad? Que cambia sí. la trayectoria del balón claro. cuando él toca.
0: Era un pase de Darío Brizuela.
2: O se le escapa a Brizuela o la toca Sengelia.
0: Eso es.
2: Es mal plano, de cualquier manera.
0: Yo creo que se juntan las dos cosas. A Brizuela se le escapa.
2: Se le escapa. Sí.
0: Y mete la mano Toko Sengelia, con la defensa también de Sanache, y le dan.
2: A ver, en esta toma.
1: Es que yo creo que es clarísimo Sengelia. No sé si Billy puede tocar al final un poquito.
0: Yo creo que Billy se va a tocar, pero.
2: No, es fuera de Sengelia, clarísima.
1: Sí, es clarísima de Sengelia.
0: Pues siguen ahí, dale que te pego a la sin hueso.
2: En esta toma ya está clarísimo. En esta es un poco más confusa, desde la parte
0: el
2: de atrás.
0: El Kozlowski y el italiano Borgioni. Uh-huh. Y no sé qué es lo que van a señalar. Le está diciendo que sí a Chus Mateo. Y es que sí, que es posesión para España. Con 8 segundos. Estaban revisando también la posesión que quedaba. 8 segundos de posesión para España. 1.33 para el final. 89-88. Alexander Sikic, que le dice, le hace el gesto a sus jugadores, señalándose el reloj que tiene en su muñeca izquierda, no por la hora, que aquí son las 21.38, sino por lo que queda de posesión. Hugo González buscando penetración a canasta. Billy Hernán Gómez, vamos Billy, tienes que tirar, que queda un segundo. Pradilla busca el lanzamiento, no entra. ¿Qué ha pitado? ¿Qué han pitado? Se me acaban de levantar aquí 5 y no sé qué ha pitado. Esto es lo que tiene cuando uno está justo detrás de una camiseta de Sengelia, pero no la lleva
1: falta,
0: él, obviamente.
1: Falta,
0: ha
1: ¿no?
0: pitado falta personal sobre Jaime Pradilla.
1: El rebote.
0: Creo que ha sido en el intento de lanzamiento debajo del aro de Jaime Pradilla de Turchilache.
1: Sí, es falta clarísima.
0: Ahora sí, esta sí la están poniendo y es falta en el rebote de Turchilache después de que fallara Jaime Pradilla debajo del aro una canastita parecida a la que anotó para llevar el partido a la prórroga al 83-83. Al tiro libre don Jaime. El primero al hierro. Pero sí que estamos buenos.
1: Madre mía.
0: Sí que estamos buenos, chicos. Vamos, Jaime. Anota el segundo para empatar el partido al menos. Toco madera. 1'23 24 para el final. 8-9-8-8. El segundo de Don Jaime anota. 8-9-8-9. Estamos como hace 3 minutos 40 segundos. Porque resta 1-20 con Toko Sengelia subiendo ya el balón. Esto es un 2 para 2. Rich Sengelia contra España. Jaime Pradilla defendiendo a Toko Sengelia, que va por la derecha buscando penetración. Queda con Billy Hernán Gómez. Aquí le saca ventaja. La buena defensa de España, la buena ayuda, pero el balón queda en manos del combinado georgiano. No anota, no anota Merk Vilache. El rebote es para Darío Brizuela. El ataque, pese a la protesta de Toko Sengelia, dice que le han empujado. Diría yo que sí, que el empujoncito ha existido. Pero por suerte no lo han visto. Y ha habido infracción golpeando el balón con el pie, que aquí no se puede, aunque vayamos camino del Mundial y se juega un Mundial y nos estén liando la Mundial estos georgianos hoy aquí a 52,4 para llegar al final de la prórroga. Balón para Darío Brizuela. Mano a mano con Álvaro Cárdenas. Lo mismo Cárdenas con Pradilla. Buscando a Álvaro Cárdenas para adentro. No puede ante la defensa georgiana. 2-1. Cárdenas para adentro. No anota Cárdenas. El rebote es defensivo. Hay falta, no. Hay lucha. Salto entre dos. Que ojalá hubiera. Porque aquí lo que se lleva es la flechita encendida hacia una dirección u otra en la mesa de anotación, y esta dice que la posesión es para Georgia.
1: 36 segundos, ¿no?
0: Con 7 décimas, no desdeñes las 7 décimas.
1: Por si acaso,
0: ¿qué puede pasar? Tiempo muerto en cancha.
1: Sí, aprovecho.
0: Alexander Sikic, 8-9-8-9, posesión georgiana.
1: Rompió el saque Félix Oller Aliassime a Davidovich y ahora mismo 40-15, 30 iguales. Finalmente 30 iguales, pero está sacando el canadiense para llevarse la tercera manga de este partido igualadísimo, cerca ya de las 3 horas de partido. Y de momento un set para cada uno y ese 5-3, 30 iguales al servicio el canadiense, David.
0: Quedan 30 segunditos para recibir indicaciones tanto los pupilos de Sikic como los pupilos de Chus Mateo. Vamos a ver qué ingenia la defensa. Tanto Paco Redondo, ayudante todavía de Chus Mateo en la selección. Digo todavía porque es otro de los temas que iba a sacar, pero no me dejáis, georgianos, no me habéis dejado. Con su más que asegurada vuelta al Real Madrid como ayudante de don Pedro Martínez. Y la defensa que diseñe Guillermo Frutos, que es el otro ayudante, otro de los ayudantes de Chus Mateo en esta renovada selección española, que está teniendo su primera prueba de fuego de verdad.
1: Set para Aliassime, el canadiense acaba de hacer un saque directo, así que vence en la segunda, su segundo set. De momento 2-1 arriba para el canadiense en el partido frente a Davidovich. 7-6 para el malagueño el primero, 7-6 para el canadiense el segundo, que ha ganado el tercero por 6-3.
0: Espero llevar mejores noticias desde Tbilisi, desde Georgia, porque quedan 36,7 y España recurriendo a esta defensa con Álvaro Cárdenas, Mario Senzuperi, Hugo González, Jaime Pradilla y Billy Hernán Gómez. Bueno, a esta defensa y al posterior ataque, que espero que falle el ataque, el combinado georgiano. Buscando Reed ante la defensa de Álvaro Cárdenas, que va a buscar por lo de siempre el 2 para 2 con Toko Sengelia. El bloqueo, amaga para la derecha y se va para la izquierda. Queda con Jaime Pradilla, se frena en seco Reed. Vaya canasta que nos acaba de meter. Desde línea de fondo ha frenado en seco. Se ha quitado de en medio a Jaime Pradilla con un frenazo que ni Fernando Alonso en el circuito de Mónaco. Y ha anotado para estar como hace un rato. 91 Georgia, 89 España, tiempo muerto de Chus Mateo, 19-1 para llegar al final. Veremos si buscamos otra vez canasta de dos y una segunda prórroga, o veremos si en el ataque, Pepe, buscamos lanzamiento de tres para acabar con esto.
2: Sí, una cosa es la intención que tenga España, otra cosa también es lo que permitan los georgianos, que ya están aleccionados de la primera situación antes de la prórroga. No sé si vamos a poder escuchar a lo mejor lo que dice Chus Mateo.
1: Lo intentamos, pues intentemos la pértiga ahí, a ver si escuchamos lo que dice Chus. Escuchamos. Si nos llega algo, no nos llega el sonido, Pepe, de lo que está
2: haciendo
1: Chus Mateo. No, no, no.

0: Bueno, a ver, prepara una jugada en la que España tiene que anotar por lo menos de dos para aspirar a la prórroga y a lo que sería la segunda prórroga. Hemos sido incapaces de poder parar a Reed. La verdad que lo de Senghelia, Reed Senghelia se ha convertido en una pesadilla, sobre todo en la segunda parte del partido. Y ahora otra vez estamos abocados a anotar esta posición. Vamos a ver si España juega rápido para defender, agota la última posición o incluso poder hacer falta. Vamos a ver si agota un poco más y apura hasta el final. Parece no difícil otra vez creer que después de haber estado tan arriba estemos otra vez al borde de la derrota.
1: Y sacando desde línea de fondo Álvaro Cárdenas, que en esta ocasión le acompaña Mario Seinsuperi, Jaime Pradilla, Billy Hernán Gómez y Hugo González. Es decir, esto me huele más a canasta de dos que de tres, pero veremos. Álvaro Cárdenas buscando y encontrando a Jaime Pradilla. Quedan 5 segundos. Vamos, Álvaro, de tres. No al hierro. Se acabó el partido y la derrota de España. El lanzamiento era franco de Álvaro Cárdenas. Había dejado a su defensor a 1 metro. Se plantó por delante. Falló el lanzamiento Darío Brizuela, que le dice no pasa nada. Y en verdad es una derrota que duele. Pero sí, no pasa nada porque se lleva un colchón a la segunda fase de 5 victorias y esta última derrota, que si duele y bastante, es porque se han tenido 21 puntos de ventaja, porque en apariencia durante el partido se ha sido mejor, con Billy Hernán Gómez 19 puntitos, con 14 del propio Álvaro Cárdenas, pero es que enfrente ha aparecido el corazón indoble de don Toco Senghelia. A sus pies, señor, me pongo de pie, 37 puntos él, y otro partidazo de Reed, que ha sido con 32 puntos el que al final nos ha sentenciado con la canasta que les ha dado la victoria. A la segunda fase, la primera ventana será a finales de agosto, principio de septiembre, con 5 victorias y 1 derrota. La primera en la era de Chus Mateo, animando todos a Álvaro Cárdenas. De esto también se aprende, Álvaro, no pasa nada. 91 Georgia, 89 España.
2: Gracias, David. Te dejamos ahí en Tiflis, en la zona de vestuarios con los protagonistas. Y Pepe, tu firma de lo que ha sido este partido. Ya lo decía David, ¿no? Yo creo que ese es el resumen, 21 puntos arriba y luego terminas perdiendo, con lo cual pues se te queda ese mal sabor de boca por la derrota y porque lo tenías en la mano, claro.
0: Sin duda, Félix, con ese comienzo de 32-14, con esa ventaja de incluso 21-14 al descanso, bueno, un mal tercer cuarto por parte de los dos equipos, pero no bajando otra vez de los 14, el último cuarto ha sido el que a España le ha costado el partido. 26-12 en contra, mala ejecución ofensiva, mala defensa, muchos rebotes perdidos, no siendo capaces de parar la inspiración de Senghelia y de Reed, y bueno, pues ya abocados a una última posesión, estando por detrás, en la que consigues empatar y en la prórroga pues vuelve a pasar lo mismo, ¿no? Irregularidad en ambos lados del campo y acabas perdiendo el partido. Ha sido una fiesta para ellos, por lo que hemos visto. Era una derrota que España en un principio pues podía no imaginar después de cómo había empezado y que los georgianos hayan ganado y después de la derrota que tuvieron el otro día contra Ucrania les da la clasificación para la siguiente fase. Es una victoria también de calidad, de prestigio para ellos. Vamos con 5-1 a la siguiente fase, que nos cruzaremos con el grupo B. Es un buen balance, una lástima no haber ido completamente invictos, y también, bueno, pues algo nuevo para Chus Mateo como seleccionador, que es la primera vez que encaja una derrota, y sobre todo cómo la encaja, que ha sido una de las cosas que muchas veces pues nos ha pasado al equipo español últimamente, que es tener esas desconexiones tan grandes y tan largas que han llegado a costar partidos como ha sido el de hoy. Así que bueno, hemos visto un partido al final emocionante, que nos ha servido para centrarnos otra vez y sufrir en este caso con la selección española, pero bueno, tenemos que contar una derrota, aunque dignificada por la buena trayectoria que ha habido en esta primera fase, que termina con 5 victorias y 1 sola derrota, la de hoy, para la selección.
2: Gracias, Pepe. Que pases buen verano, porque el baloncesto ya no vuelve, como decía David, hasta esa ventana del mes de septiembre, finales de agosto.
0: Sí, finales de agosto, primeros de septiembre.

0: septiembre. Ah, de todas maneras, estaremos en contacto de todo lo que pueda pasar a lo largo de estos meses.
1: Sí, porque está el mercado calentito y luego siempre eso sacaremos es alguna cosa. Un abrazo, Pepe. Muchas gracias. Seguro. Adiós.
0: Un abrazo.
1: Adiós. 91-89, derrota de la selección española de baloncesto después de una prórroga con esa circunstancia que tiene que ver con los lanzamientos triples. 9 de 41, un 22% el acierto, o en este caso el desacierto, de la selección española de Chus Mateo, que sufre su primera derrota. Son las 8 de la tarde, menos 10 minutos, 7 menos 10, Comunidad Canaria, recta final, pausa y cerramos.
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0: Bueno, pues recta final de esta primera parte de Radio Estadio. Luego a las 9 llega Edu García con los partidos ya de fútbol, con ese Brasil-Noruega, también con el México-Inglaterra. La larga duración de este partido de baloncesto nos obliga a comprimir la parte final de esta primera parte, así que vamos a ir resumiendo rápidamente todo lo que hemos contado y vamos a comenzar por el Tour de Francia, segunda etapa en Barcelona, victoria de Isaac del Toro. ¿Con qué te quedas de lo que ha sido esta segunda etapa de la ronda francesa? Adrián Gil, buenas tardes de nuevo.
1: Muy buenas, Félix, de nuevo. Pues con la imagen de meta, ¿no? De Tadej Pogačar dejándole la victoria, porque sí, podemos decir que le ha dejado la victoria a su compañero Isaac del Toro. Ha hecho ese marcaje para que el mexicano se llevase esa victoria. Jonas Vingegaard mantiene el liderato, eso sí, tan solo 6 segundos sobre Pogačar, que ha pillado bonificación. Y bueno, Ayuso ha perdido la posición con Del Toro, pero bonificaciones, porque Del Toro ha ganado. Nos lo ha dicho él, ¿eh? Bueno, por una parte, mal por perder el maillot, pero también se quita todo lo que conlleva el podio, zona mixta de después. Y descansa un poquito más para Juan Ayuso, que quizás le ha costado un poquito más el final.
0: Bueno, pues ahí estaba, Juan Ayuso, que lo ha intentado, pero le ha costado el final. De momento está ahí con los mejores del Tour de Francia, con Vingegaard como líder y Isaac del Toro ganador de esta segunda etapa en Barcelona. Saludo también a Sergio Justo para que nos haga su balance también de lo que ha visto estos dos primeros días en las etapas por Barcelona, por Tarragona. Mañana también salida en Granollers. Sergio, ¿qué tal? Buenas tardes.
2: ¿Qué tal, familia? ¿Qué tal, Félix? Buenas tardes. Aquí estamos. Pues ha subido bastante rápido la temperatura del Tour de Francia. De todas las maneras, es cierto que es un poco lo que se esperaba y el UAE ha puesto la marcha imperial bastante rápido, se sostiene, se mantiene Jonas Vingegaard con el liderato y bueno, oye, la mala, ¿no?, de que Juan Ayuso ha perdido hoy ese maillot de blanco, ese maillot de jóvenes, pero es cierto que venía de una Dauphiné donde había estado enfermo, él había costado recuperar los entrenamientos, no han sido perfectos en este camino al Tour de Francia, así que bueno, yo creo que salva en estas dos primeras jornadas y lo mejor todavía está al llegar, ¿no? No solo para él, sino para todo el Tour de Francia.
0: Pues lo iremos contando aquí cada día la información del Tour de Francia. Gracias, Adrián. Gracias, Sergio. El Tour de Francia que ha cogido temperatura también por el calor en Barcelona y que ya llega mañana con un final en alto con salida en Granollers. 8 de la tarde, 53 minutos. Está jugando al tenis todavía Davidovich. Se le está complicando mucho el partido porque Rafa Plaza no está muy acertado últimamente ya el malagueño. Está perdiendo un poquito ese control que tenía del partido.
3: Sí, es una pena porque llegó a tener, bueno, set el primero y punto de set en el segundo para ponerse 2-0. Perdió ese segundo set en el tiebreak, ha perdido el tercero. Y bueno, ahora está 2-1, acaba de perder el saque. 2-1 para Auger Aliassime, que va a sacar a continuación para poner el 3-1 después de descanso. Así que se le ha complicado muchísimo el partido a Davidovich, que soñaba con unos cuartos con Novak Djokovic y ahora, bueno, tiene antes una remontada importante si quiere seguir avanzando Wimbledon, Félix.
0: Gracias, Rafa.
3: Un abrazo.
0: Seguimos con el tenis, seguimos pendientes también luego del partido de Sinner frente a Mochi.

0: Izuki, el japonés. Y vamos a contar también ya la previa de los dos partidos que vamos a contar a partir de las 9 en el Radio Estadio. Por ejemplo, ese Brasil-Noruega de las 10 de la noche. Anda por allí siguiendo siempre a la selección brasileña uno de los enviados de Onda Cero, Alberto Pereiro. ¿Qué tal, Alberto? Muy buenas tardes.
1: Hola, Félix. ¿Qué tal, familia? ¿Cómo estáis? Muy buenas. Sí, aquí estamos ya en el MetLife. Cuidado con el cielo. Es lo primero que os puedo decir. Además, no me vendría nada bien en absoluto el hecho que se alargara el inicio del partido. Es verdad que no hemos tenido ninguna alerta por parte de FIFA por aquello que haya habido tormenta eléctrica y vaya a retrasar el inicio del partido, pero lleva lloviendo toda la noche y toda la mañana aquí en Nueva York. Ahora mismo son las 2 menos 5 de la tarde. El partido va a empezar a las 4, a las 10 vuestras, y es verdad que el ambiente es maravilloso. Lo primero, porque la afición brasileña, si no es la mejor en cuanto a comprar tickets y llenar los estadios, por ahí andará con Argentina. Hoy se espera que sobre 80.000 personas que caben aquí, Félix, se esté más o menos en 55 o 60.000 brasileños, 15.000 noruegos y los 5.000 de público neutral que FIFA utiliza para llenar todos los encuentros. Ya comentábamos durante la mañana, la noche de ayer, el precio de las entradas. Agárrate, $2.700 la más barata, $7.900 la más cara sin contar los VIPs, y teniendo en cuenta que FIFA ya no tiene reventa oficial, eso va a suponer un ticketing más o menos de 90-100 millones de dólares solo por un partido. Así que FIFA sigue llenando estadios a precios de oro, y luego no nos podemos quejar, porque evidentemente si esto sigue ocurriendo nunca van a bajar. Y en cuanto a lo deportivo, escuchamos a Carlo Ancelotti con dos reflexiones de ayer en sala de prensa, que estuvo monumental. Es verdad que tiene la prensa brasileña esperándole con la escopeta cargada en caso de que Brasil se vaya fuera, que el otro día pasaron el sustito del partido con Japón y que evitaron la prórroga al final con ese gol de Gabriel Martinelli, el jugador del Arsenal. Y ayer quería tirar balones fuera por muchas cosas, pero sí dejaba claro ciertos temas. Uno, ponerle nota a su equipo en todos los partidos. Va increciendo. Lo del último día no estoy yo muy de acuerdo. Mira.
2: Rafinha está progresando muy bien. O todavía no está 100%, pero es disponible para
1: este
2: estar
1: no es,
2: en un banco.
0: Ese no era el corte que queríamos escuchar de Carlo Ancelotti, pero hablaba de la situación de Rafinha. Por lo que ves, Pereiro, allí mucho ambiente, mayoría brasileña para este partido, imagino, ¿no?
1: Sí, sí, es una auténtica locura. Es verdad que en todos los partidos que hemos visto, tanto aquí en Nueva York, que es la segunda vez que van a jugar, como en Filadelfia, como en Houston, Brasil ha llenado los campos sin necesidad de que le pusieran un extra. O sea, si tuvieran que poner 20.000 más, 20.000 más que habría. Es la ventaja que tiene Estados Unidos al ser un continente directamente y no un país para llenar gente, porque tienen todas las nacionalidades posibles aquí. Y es verdad que en cuanto a lo deportivo, vamos a ver cómo lo arregla la baja de Paquetá, que había sido titular todos los días con Carleto. Hay una opción que Mateus Cunha sea media punta para que juegue Hendrik y se vaya a una de las bandas, posiblemente por primera vez en toda la Copa del Mundo, ver a Martinelli como titular. Y la otra es que lo deje absolutamente todo igual, sabiendo que tiene a Rafinha en el banquillo, con ese ancla de equipo de Casemiro y Bruno Guimarães, el jugador del Newcastle, que lo juegan absolutamente todo. Dijo ayer Carleto que pueden y van a jugar Neymar y Vinicius en algún momento durante el partido, enfrente a una Noruega que, menos el día que puso el equipo B contra Francia, ha sacado la cara. Haaland 5 goles, pierde a Rierson, el lateral derecho del Dortmund, que no va a estar en el día de hoy por un problema muscular. Así que veremos a ver los Odegaard, Sorloz y compañía, que será titular en la banda, pero nos avecina partidazo. Y cuidadito con el cielo, Félix.
0: Te escuchamos a partir de las 10 de la noche con ese partido Brasil-Noruega. Un abrazo, Pereiro.
1: Un beso grande,
0: hasta
1: chicos.
0: Hasta luego.
1: Chao.
0: Y a ver si en un minutito nos puede contar Mario Gago la última hora de ese partidazo también, México-Inglaterra, 2 de la mañana aquí en España. Mario, ¿qué tal? Buenas tardes.
3: ¿Qué tal? Muy buenas, Félix. 6 de la tarde en Ciudad de México. El duelo que parecía que se iba a cambiar de hora por posibles tormentas, parece que se va a mantener a esa hora, a las 2 de la mañana, en el Azteca. México soñando por primera vez clasificar después de jugar 6 partidos en un Mundial. Ya estuvo en cuartos de final en el Mundial del 86, hace 40 años, también en el otro que organizó, y con una ilusión tremenda, al grito de Easy, sí, con un Gilberto Mora de 17 años que canaliza todo el juego, con Raúl Jiménez en el ataque, intentando frenar a Harry Kane y compañía, Jude Bellingham. La duda en Inglaterra, los de Tuchel, es quién va a estar en los extremos, si va a entrar Bukayo Saka, y su aclimatación a los más de 2.400 metros de altitud de Ciudad de México. Eso ha sido lo que ha preocupado mucho a los ingleses. Se viene partidazo. La gran técnica de Inglaterra volviendo a visitar el Azteca 40 años después de recibir los goles de Maradona contra la ilusión de México. Lo contamos en Radio Estadio.
0: Gracias, Mario. Lo contamos y te escuchamos también esta noche con Edu García y el resto del equipo. Pues estamos en la recta final ya de esta primera parte de Radio Estadio. Enseguida llegan las noticias.

Noticias, boletín informativo con Juan Lucas y luego a partir de las 8 lo contó la radio con Diego Fortea y a partir de las 9 Radio Estadio con el Mundial de Fútbol que estamos contando aquí en Onda Cero con Edu García, con todo el equipo y ese partidazo de las 10 de la noche que va a enfrentar a Brasil y Noruega. A partir de las 2 de la mañana México-Inglaterra, contamos la victoria de Leclerc, contamos también la derrota de momento de Davidovich en el tenis.

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1: Son las 8, las 7 en Canarias. Buenas tardes de un domingo caluroso en el que inicia la segunda ola de calor del verano, que trae consigo máximas de hasta 45 grados y avisos rojos ya activados. Una ola de calor que obliga a extremar las precauciones por riesgo de incendio elevado en buena parte de Cataluña y la Comunidad Valenciana. El incendio que más preocupa a esta hora está en Castellón, en el término municipal de Soneja, declarado este mediodía y que ha obligado a movilizar a 15 medios aéreos junto con efectivos terrestres para las tareas de extinción. Las personas evacuadas están siendo trasladadas al Centro Cultural del municipio de Soneja, desde donde la delegada del Gobierno de la Comunidad Valenciana, Pilar Bernabé, ha dado a conocer más detalles sobre las labores de extinción.
2: El Gobierno de España está a disposición de la Generalitat. En este momento está llegando una sección completa de la Unidad Militar de Emergencias, lo que supone 50 efectivos de personal de la Unidad Militar de Emergencias, más alrededor de 17 medios materiales de vehículos para poder ayudar en las labores de extinción.
1: Pendientes también del incendio originado en la Bisbal de Empordà, en Girona, que ayer la Generalitat de Cataluña daba por estabilizado, aunque tardara unos días en ser controlado y mantiene el cierre de Les Gavarres hasta este viernes 10 de julio. La novedad es que el operario de la radial al que detuvieron por causar el incendio ha quedado en libertad a la espera de declarar. Redacción en Cataluña, Gerard Sanz.
3: Lo peor ya ha pasado en la Bisbal de Empordà después de dos días de mucha tensión por lo que parecía un incendio incontrolable en el espacio natural de Las Gavarres. Finalmente, 48 horas más tarde, tanto bomberos y efectivos de emergencia como los vecinos de la zona respiran ya más tranquilos. Los bomberos han conseguido tener controlado el 80% del perímetro, aunque recuerdan que aún no está extinguido y que, de hecho, como recordaba esta misma tarde el jefe del operativo, Eduard Martínez, se están produciendo pequeñas réplicas que hay que controlar.
4: Estem tenint de l'ordre de desenes de represes de diferent intensitat.
3: Estamos teniendo decenas de réplicas de diferente intensidad. Son réplicas en las que estamos empleando unidades aéreas, efectivos de tierra para intentar contenerlas, porque lo que queremos evitar es tener un episodio de simultaneidad de grandes incendios forestales. Tenemos que esperar estas 2-3 horas para acabar de ver cómo evoluciona la situación, pero por ahora estamos trabajando mucho e invirtiendo muchos recursos.
4: Evoluciona la situación.
3: Por otro lado, seguimos pendientes de la investigación sobre el origen del fuego provocado por un trabajador que manipulaba una radial en una zona donde estaba prohibido. El hombre ha sido puesto en libertad con cargos después de dos días detenido y está pendiente de declaración ante el juez.
1: En León, el incendio activo desde el pasado 26 de junio en Ribota de Sajambre ha subido este domingo a índice de gravedad potencial 2 y ha obligado al corte total de la N625 en el kilómetro 125,5. Y en Navarra, declarado otro incendio en Imarcoain, en las proximidades de Pamplona. Ha obligado a cortar la autopista AP15, aunque a esta hora está reabierta con retenciones. También ha paralizado el tráfico por tren en algunos puntos, lo que puede afectar a aquellos que se dirijan a los Sanfermines. Ya en la página política, el protagonista de este domingo ha sido el reelegido Juanma Moreno como presidente de la Junta de Andalucía. Moreno ha reivindicado un gobierno para todos los andaluces en un acto de toma de posesión que se resume con la unión por bandera y en el que el presidente ha iniciado su tercera legislatura consecutiva acompañado de su familia, del representante de Vox, Manuel Gavira, quien asumirá una vicepresidencia de las tres que tendrá el Ejecutivo, y de la líder de la oposición, María Jesús Montero. Sin dejar fuera a nadie, asegura Moreno, espera recorrer un camino al que ha bautizado como la vía andaluza.
5: Los valores no cambian. La vía andaluza de serenidad y diálogo sigue vigente. Y lo que se abre ante nosotros es una hermosa oportunidad para demostrarlo. La vía andaluza es el sí al acuerdo, a la proximidad entre todos. Y ha sido siempre contraria a los cordones sanitarios.
1: Moreno se marca como retos seguir avanzando en la igualdad, en la vivienda, en los servicios públicos de calidad y sobre todo en la modernización de los grandes puntales en la comunidad, el turismo, la industria y el campo. Por su parte, Manuel Gavira también ha adelantado lo que espera de esta legislatura.
6: Insisto, comienza una nueva época, comienza una nueva era donde Andalucía tendrá más vivienda, tendrá menos impuestos, tendrá mejores servicios públicos.

0: político y tendrá un gobierno que va a poner por delante siempre, primero, siempre a los españoles. Esto no es excluyente, pero sí desde luego es algo novedoso. Primero los españoles.
1: El vicepresidente espera ahora que este acuerdo se repita en un futuro, pero esta vez en la Moncloa. Y acabamos en Estados Unidos, donde durante las celebraciones del 4 de julio se produjo un nuevo tiroteo en Brooklyn, Nueva York, cuando un hombre encapuchado abrió fuego contra una barbacoa familiar y dejó 8 heridos, entre ellos 4 niños de entre 6 y 14 años. El atacante huyó tras los disparos y la policía investiga el motivo del ataque, que se suma a otros episodios de violencia armada registrados durante este fin de semana festivo. Es todo, ya saben que tienen toda la información en nuestra web OndaCero.es.
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3: Muy buenas tardes y saludos cordiales. No vengo yo a este programa pretendiendo aportar nada nuevo sobre la figura de don José María García, porque ya hay un podcast increíble llamado Saludos Cordiales, de Pablo Juan Arena, en Radio Marca, y también un documental chulísimo, Super García, en Movistar Plus, que ya han dicho mucho sobre él, y muy bien contado además. Pero oye, ¿por qué no dedicarle un espacio en Lo Contó la Radio a esta voz inconfundible de nuestra historia radiofónica? Pude hablar con él sobre sus tiempos en Antena 3 de Radio, en la cadena COPE, en Onda Cero, y quiero compartir esta charla con vosotros. Esta hora discurrirá por su historia y también por un buen puñado de grabaciones de radio, claro, cómo no. Con todos ustedes, Super García, un día más, hablando en Onda Cero.

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1: José María García, buenos días.
2: Muy buenos días.
1: Quisiera empezar hablando de un hombre indispensable para ti y para la radio. Periodista y director de la desaparecida Antena 3 de Radio, Manolo Martín Ferrán.
2: Pues evidentemente es posiblemente, y no me guía o conduce o preside el amiguismo, el hombre más importante, el hombre más trascendente que ha tenido la radio. Es decir, hay hombres imprescindibles, no hay nadie. Necesarios, muchos. O más necesarios, más. Pero está Manolo Martín Ferrán. Él hacía, o lo hacía casi todo bien, en el capítulo radiofónico. Pero al margen de sus programas y demás, tenía una capacidad para inventar, una capacidad para desarrollar, una capacidad para prolongar que yo en mi vida he conocido. Desgraciadamente, yo creo, vamos, estoy seguro, convencido, que no hay nadie imprescindible. Y es muy difícil encontrar esa otra frase irrepetible. Pero yo creo que Antena 3, yo confío en que no sea irrepetible. Es muy difícil, muy complicado que se pueda volver a hacer. Pero yo creo que alguien, es probable, casi seguro que yo no lo pueda ver, no lo pueda conocer, pero que dé ese paso adelante. Irrepetible porque, primero, era el boom de la televisión. Antena 3 nace en el año 82. El boom de la televisión, con lo que eso significa. Yo acababa de salir, de marcharme de Televisión Española, cuando utilizaba la mejor televisión de España, porque no había otra. Tú imagínate que alguien se levanta una mañana y dice, voy a hacer esto. Ni en sueños, que era Antena 3. Ese alguien era Manolo Martín Ferrán, que en paz descanse. ¿Y cómo lo consigue? Pues es una obra.

0: Ahora, matemática, que ni el mismísimo profesor Ramón Tamames podría llegar al fondo de la cuestión. Primero, lo económico. Segundo, lo profesional. ¿Qué orquesta esa cabeza privilegiada? Era un hombre tremendamente culto, pero desde los 20 años es cuando empieza. Hombre, lo primero que hace es la radio comercial no podía hacer informativos. Eso era la exclusiva que asimismo se había concebido Radio Nacional. Le da vueltas y lo primero que hace es inventarse un programa en una emisora comercial. Le mete un gol a la famosa censura en la cadena SER.
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5: Los gritos, los sabios de las 12 cuerdas, o los que se creen sabios, le conceden realmente muy pocas posibilidades a Pedro Carrasco.
6: Eso me gusta.
5: ¿Por qué?
6: Porque sí, porque siempre que he peleado, me han dado siempre un 80 o un 90% de seguridad de que iba a ganar, y la responsabilidad me la llevaba yo siempre. Ahora, en fin, salgo yo como víctima, y vamos a ver si consigo hacer algo.
5: Las comparaciones dicen, ya sabes, siempre son odiosas, pero es que comparar a Mando Ramos con cualquiera de los hombres que se han medido en su carrera me parece casi casi una broma, Pedro.
6: Sí, a mí también, con los hombres que se han medido, midiéndolo conmigo, creo que también. No te olvides que yo he peleado 7 veces por un título de Europa y he peleado con los mejores de Europa. Ahora, si en Europa los hombres son malos, yo no tengo culpa.
0: Él pronto entiende que su casa no es la SER. Y entonces empieza a volar casi solo. Antena 3 está con La Vanguardia, con don Javier Godó como estandarte, bueno, como un estandarte figurativo, porque no ha dado un palo al agua en su puta vida, pero él... Ahí está. Me llama. Yo había tenido el penúltimo rifirrafe con Televisión Española, digo, ya no aguanto más y me voy. Y me dice, estábamos sentados, estaba pensando ahora, porque era justo enfrente de su casa, él vivía al lado de Vallehermoso, y me dice, ¿estás sentado? Digo, sí, da lo mismo, estás sentado que de pie, porque más o menos mido lo mismo. Voy a hacer una radio. Y en esa radio es un tren donde tú, si quieres, vas a ser la locomotora. Y yo, mira, Manolo, yo, primero, trabajar contigo, ¿sabes? Me encanta. Ya había estado con él en televisión mucho tiempo. Acabo de dejar la televisión, o sea que estoy libre. Pero pienso que, no voy a decir imposible, porque para él no había ningún imposible. Dice, la parte, si llegamos a un acuerdo económico, digo que contigo es casi imposible, porque era el tío más generoso del mundo con su dinero, pero era el tío más rata del universo con la empresa. Dice, cuento contigo, cuentas conmigo, repito y reitero, sí, llegamos al acuerdo económico. Y efectivamente, no llegamos a ningún acuerdo económico inicialmente. Si hablar ahora de esas cantidades, bueno, pues, pero claro, estamos hablando en el año finales del 81, comienzos del 82, Y yo le digo, dice, bueno, ¿tú cuánto?

0: quieres ganar? 500 millones. Se queda casi mudo. 500 millones anuales de pesetas. Y es imposible. Y pues nada, seguimos siendo tan amigos y mira a ver cómo lo haces. Y entonces se había sumado al proyecto otro prototipo de Fórmula 1 con la imaginación. Siempre escaso, justo de dinero, que había creado el Grupo Z, Antonio Asensio. Y Antonio Asensio se une al proyecto de Manolo. Y me llama Antonio. Me dice, bueno, he hablado con Manolo, hay un hecho claro. Esta radio no va a funcionar si tú no estás. Sí, pero hay esa dificultad. Dice, no hay esa dificultad. Z paga la diferencia de lo que Antena 3 te puede ofrecer y de lo que tú quieres ganar. Digo, entonces no hay ningún problema. Hablamos con Manolo y se pone en marcha. Fíjate que yo creo que tuvo que pagar esa diferencia, no sé si, no llegó ni al medio año. Porque claro, empezó Antena 3 y fue
1: a despuntar.
0: Una locomotora tremenda, publicitariamente, en los rankings de audiencia, todo eso. Y él tardó más en el EGM, porque claro, el Estudio General de Medios era hecho, como ahora, las encuestas de Tezanos. Prisa era Prisa y o entrabas por el aro de Prisa, y como no entrábamos por el aro de Prisa, pues ¿cuál es el secreto de Antena 3? Una radio joven, con veteranos ilustres, recuperados totalmente, física e ideológicamente recuperados, y todos los jóvenes que llegaron y que luego triunfaron, era que esto es importante, decisivo, su primer oficio. Entonces, la radio, vivían en la radio, era su casa. Antonio Herrero, Luis Herrero, Miguel Ángel García, juez. Los Goma Espuma, bueno, podríamos hacer ahora Carlos Pumares, y así fue.
1: Es maravilloso. Y así fue. Un grupo de empresarios de distintos medios de comunicación se unió en torno a la marca Antena 3 con el objetivo de que el gobierno de la UCD les concediera el permiso de formar una primera televisión privada como alternativa a la cadena pública Televisión Española. No lo consiguieron y por tanto dijeron, pues, con todo esto hagamos una radio. Antena 3 de radio, que saldría al aire por frecuencia modulada, un tipo de escucha que entonces no era tan habitual ni tan popular como lo es hoy en día. Entre los socios fundadores se encontraba el expresidente del gobierno, Adolfo Suárez, a través de su despacho de abogados. También estaban Antonio Asensio, Javier Godó, Prensa Española, Europa Press y el propio Manuel Martín Ferrán. El gobierno de la UCD adjudicó un gran número de licencias entre 1981 y 1982. Y como dos meses antes, José María García se despidió cinco minutos antes de que le echaran de la cadena SER por meterse con el ministro de Justicia Pío Cabanillas, fue llevado por Martín Ferrand a Antena 3 de Radio, como la estrella que tiraría del carro de esta nueva cadena de emisoras. Con esto, el 4 de mayo de 1982, comenzaron las emisiones de Antena 3 de Radio.
2: Antena 3, son las 2 de la tarde. Al iniciar la programación regular de la cadena de emisoras de radio de Antena 3, todos, puestos en pie en los estudios, en los controles, en los despachos, queremos escuchar el himno nacional. Antena 3 quiere ser profundamente española y en el himno nacional vemos y entendemos el símbolo de España.
1: Como decía, José María García era el todopoderoso fichaje que haría de locomotora de esta gran emisora, Antena 3. Así sonaban las primeras promociones y

0: emisiones de Super García en la Hora Cero. Año 1982, el año del Mundial de Fútbol en España.
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3: Vamos a establecer nuestra primera conexión con el campo del Barcelona. Ahí están los enviados especiales de Antena 3, José Manuel Muñoz y Gaspar Rossetti. Buenas tardes, compañeros. Saludos cordiales desde nuestros estudios centrales.
4: Saludos, José María García. Saludos, señores oyentes de Antena 3. En efecto, en directo desde el estadio del Nou Camp de Barcelona, con las alineaciones tanto de Polonia como de la Unión Soviética listas y preparadas, y con un solo cambio en las formaciones teóricas que estaban ya anunciadas desde la tarde de ayer.
3: Bien, vamos entonces rapidísimamente, Gaspar Rossetti, con tranquilidad, con fuerza, para que nuestros oyentes puedan tomar buena nota de
5: número. El Real Madrid se va a marchar, sí, sí, se va hacia la parte derecha, centro de campo, metía para Valdano, metió la pierna, el marcador, Perusovic, y balón para Madrid en la línea medular.
6: 44 los minutos, 1 para la conclusión, salvo periodo de descuento, 6-1 para el Real Madrid. No tiene prisa Manolo Sanchís, menos un listilique, la para, se pasiviza el juego. Ahí está Miguel Ángel, tuerce la vista, gira la mano a la izquierda para Camacho, no puede perder. Quiebro de Camacho de primera, quiebro de segunda, el balón sale rebotado. Qué bonito lo hizo el Soso Gallego, qué bonito lo hizo Rafael Martín Vázquez, cómo salió de dos hombres, cómo giró para Carlos Santiana. El Capi juega, entretiene, sale de primero, sale de segundo, 40 a la derecha, olé, olé, olé para el Real Madrid, del público, 44-30, 30 segundos. Ahí está coreando el aficionado del Real Madrid, Uli Estilique para Rafael Martín Vázquez. No puede llegar, no puede llegar Rafael Martín Vázquez, se enfada Uli Estilique, el cuero del círculo central, Schifo ha desaparecido en los últimos minutos. Schifo, Gallego sobre la proximidad de ese número 4, Uli Estilique, que se viene desde atrás, se está vaciando, se está rompiendo el tanque alemán.
0: Vale, pero antes de seguir con Antena 3 de Radio, José María, vamos a tirar para atrás la cinta. Porque sí, en aquella cadena de emisoras pudiste ejercer tu libertad como periodista, pero tú y otros profesionales venís de unos tiempos donde no podíais informar, en pleno franquismo. ¿Cómo os las arreglabais entonces para desempeñar vuestra profesión?
7: Pues llenándote de paciencia y casándote con la habilidad. Por ejemplo, personajes deportivos ilustres entonces, en fútbol, que era lo que más tiraba, Amancio, Pirri. Yo tenía que hacer una entrevista en mi programa a uno de los dos. 48 horas a uno de cualquiera de ellos. 48 horas antes había que mandar un texto con las preguntas a la censura. Yo no entendía nada. Con que el tercer papelito que le mando al censor no tenían luces. Claro, si tuviesen luces y fuesen amantes de la libertad, no serían censores. Que para mayor inri, en el Ministerio de Cultura estaba la censura. Entonces, ya me decido a Amancio Amaro. Y dice, primera pregunta, que era un mensaje: ¿estudias o trabajas? Ya era súper internacional y demás. Y a partir de ahí ya ni mandé notas ni nada. Y fueron con problemas, con muchísimas dificultades discutiendo. Pero bueno, esa era, la radio no podía. Yo recuerdo un programa de Bobby de Glané, ilustrísimo, Vale Todo, donde iban jóvenes y jóvenes a cantar cara al público. Allí estaba Emmanuel Silva la 9, el teatro, un teatro grande. Una noticia, por ejemplo, llega el hombre a la Tierra y no se puede dar. Asesinato de Kennedy. Esa era la historia. Y por eso la radio, que es también casi otro milagro, supervive. Y en eso tengo algo de culpa yo, porque marqué, analicé. ¿Qué se puede hacer? La televisión es un fenómeno imparable, como hoy son las redes sociales, por ejemplo. Redes sociales que tienen un problema que habrá que solucionar y eliminar: el anonimato. Y entonces, bueno, pues yo lo que tengo que hacer, o voy a intentar hacer, es que, como por cojones, la imagen hay que verla, yo le voy a poner el sonido que la televisión no puede o no sabe poner. Y efectivamente, partido de fútbol. ¿Yo qué hacía? El otro partido. La gente estaba viendo el partido. Y le estaban contando, y mal, aburrido, monótono, tedioso, lo que estaba viendo. No, deja que ellos vean y que piensen. Y entonces, ¿yo qué hice? Pues me inventé los vestuarios, estar con los entrenadores en los banquillos.
8: El vestuario del Real Betis, porque el gesto de dolor que lleva es tremendo.
9: Pero felizmente puede ser tan solo el dolor, no hay tirón muscular, Ramón Cobo, puede ser golpe en un tobillo, y ya sabemos que el bravo Hipólito Rincón acostumbra a agrandar con consideración sus percances.
10: José María, está tendido totalmente.
9: Que si no se mueve, hombre.
10: A ver, Poli, Poli. Un momento, José María, porque...
9: Tranquilo, hombre, tranquilo, Manolo.
10: Sí, tranquilo,
9: no pasa nada.
10: Vamos a ver si podemos colocarle los auriculares. A ver.
9: Sí,
10: está llorando Hipólito Rincón, está un ataque de nervios.
9: A ver si es que hay fractura.
10: No, vamos a ver, porque están, me están quitando las espinilleras y las vendas del pie y está llorando.
11: Poli.
10: Tiene un ataque de nervios, José María, y está haciendo...
9: Cállate y acércate el micrófono, hombre.
11: Tranquilo.
9: ¿Qué me pasa, tío? Vamos a ver, tranquilízate, Poli. ¿Me escuchas?
11: Sí.
9: Tranquilízate un poco, hombre. Tranquilízate, yo sé que es complicado. Poli,
11: ¿qué?
9: Tranquilízate. Venga, hombre.
11: Ahora te da la mierda.
9: No, Poli.
11: Ay, madre mía.
9: Poli.
11: Dime.
9: Vamos a ver. Pero tranquilízate, hombre, si has tenido ya 1000 lesiones.
11: Pero fíjate, ahora viene el partido de la selección.
9: No te preocupes, si vas a estar con la selección, vas a tener 1000 oportunidades si acabas de nacer.
11: Pero me estaba recuperando de la misma lesión del partido de Finlandia y ahora el mismo tobillo otra vez.
9: ¿Y tú qué crees que puede ser?
11: No sé.
9: La fractura no hay, dime, doctor.
11: No.
9: ¿Eh?
11: Yo no quiero.
9: Pues a ti una cosa, tranquilízate, Poli. Habéis hecho un partido fenomenal, has metido 2 goles. ¿Eh?
7: Vuelta Ciclista a España. Pues exactamente igual. Y en lugar de ir con la moto, como hace 100 años, Paco, ¿me escuchas? ¿Se me escucha? Con... poner unidades móviles en los coches de los directores y hacer el espectáculo. Esa es la historia.
0: Pero a lo que quería preguntarte, García, el 23F no dejaban informar sobre el golpe de Estado y tú sí lo hiciste, en primera persona.
7: Porque eso era, yo supongo que eso era imparable y Radio Nacional, bueno, tenía incluso la misma o mayor censura que nosotros, por ser precisamente Radio Nacional. Claro, si a ti no te dejan, ¿qué puedes hacer? No puedes hacer absolutamente nada. Pero a mí me pasó lo mismo. A mí no es que no me dejaran. A mí es que me echaron. 23F. Yo, curiosamente, me llama mi mujer, que se acaba de romper un tobillo. Iba a la clínica del doctor Ibáñez. Digo, vete para allá que ya voy. Ella va, yo voy, y cuando estoy dentro, entra en la clínica del doctor Ibáñez un taxista, el taxista que había llevado a mi mujer, gritando, han asaltado el... Le digo a Monse, mi mujer, ya la ven y tal. No había fractura, felizmente, pero bueno, tiene que estar medio escayolada y demás, se va a casa, y yo me voy a la radio. Y eran las 6 de la tarde. Baja Eugenio Fontán, que era el director general, Tomás Martín Blanco. Bueno, pues hay que... a ver qué hacemos y demás. Y lo primero que se le ocurre a Eugenio Fontán es... bueno, no vamos a hacer programación normal, cambiamos. En lo posible, en la proximidad de eso, dice... pero en los programas que no tengan nada que ver, no hay ningún problema. Tú, por ejemplo, me dices a mí, haces esta noche el programa. Digo, no, lo haces tú. ¿Cómo? Yo tenía bastante confianza con él. ¿Cómo que lo hago yo? Sí, pero tú te has puesto enfermo, estás loco. O sea, el día que están asaltando el Congreso, yo voy a hacer un programa de deportes. No, es que Radio Nacional, a mí lo que haga Radio Nacional me la trae, perdón, flojísima. Yo no, bueno, seguimos. Un técnico que era un fenómeno, un técnico de sonido, que son estos.

0: allí dentro de los golpistas, pues tendrán que estar escuchando la radio. Entonces lo que vamos a hacer es grabar todo lo que está sucediendo y cuando haya un desenlace o pase cualquier cosa, conectamos. ¿Bien? Y no había móviles, solo las unidades, no había teléfonos, solo las unidades móviles. Y claro, ¿quién pasa la unidad móvil? No se podía. Entonces le digo a otro de nuestros técnicos, vamos a intentarlo. Nos vamos a buscar la unidad móvil que estaba en una calle al lado de la cadena SER, la parte trasera de la Gran Vía, que es curioso porque estamos hablando de 81. Estaba llena de chaperos, prostitutas que voy andando con el técnico y tengo y nos vienen a... ¿Queréis divertiros un rato? Digo, no, vamos a otro tipo de diversión. Y llegó a la esquina con la carrera de San Jerónimo. Está cortado, está la Policía Nacional. Y digo, ¿está el Capi? No, está abajo. Llamarle, por favor. Es que queremos pasar, no se puede pasar, pero llamarle a él. Viene. Hombre, García, ¿dónde vas? Digo, pues no, a una fiesta que parece que hay ahí abajo. Dice, si es que no está Pablo Pablito Pablete, que era Pablo Porta. Digo, bueno, fue generoso, se hizo el loco y pasé. Y estando allí, bueno, empezaron los acontecimientos y demás. Y a las 3 de la mañana me llaman. Y el jefe de programas, como vive, obvio su nombre. Te tienes que marchar. Porque están los compañeros de Nacional molestos por tu protagonismo y pues bueno, me marcho. Yo soy muy rebelde pero muy disciplinado y en lugar de irme a mi casa como se iría cualquiera, me fui a la radio. Y en la radio, bueno, es cuando le da un problema al... ¿Quién era el que le sufrió un infarto? No, creo que era el alcalde, Tierno Galván. Entonces allí en La Paz, el director de La Paz, curiosamente, era Cabezas, el que luego fue presidente del Atlético de Madrid. Personaje también de antaño. Y hago la información, cómo estaba el alcalde. Y 7 de la mañana dicen que se ha quedado sin pilas la unidad móvil. Bueno, me miran, yo no digo nada, pasa el tiempo, un cuarto de hora y reacciono. Y digo, voy a intentar pasar otra, no sé si lo conseguiré, pero si lo consigo, de allí no me mueve ni Dios ni la Guardia Civil.
1: Buenas noches. En la cadena SER estamos ya en tiempo de hora 25. Y desde las 6 y 20 de la tarde, en que la cadena SER retransmitía en directo la votación de la sesión de investidura que se estaba celebrando en el Congreso de los Diputados, hemos venido informándoles puntualmente del desarrollo de los acontecimientos. Tenemos ya la conexión con la unidad móvil número 2 de la cadena SER que se encuentra en las inmediaciones del Congreso de los Diputados.
2: Buenas noches, señores oyentes. Noche, lógicamente, excepcional para nuestro país, para el Estado español. Y ha habido que sumarse a este despliegue informativo excepcional que desde primeras horas de la tarde está llevando a cabo la cadena SER. Nuestros oyentes, lógicamente, entenderán, por lo tanto, mi presencia aquí en colaboración estrecha con todos nuestros compañeros en ese equipo informativo que capitanea Fernando Bónica. Como ha dicho, como ha comentado hace unos instantes, mi compañero Antonio Jiménez, la normalidad es absoluta. Ha habido pequeños grupos de espectadores, de curiosos, bastante alejados de las puertas del palacio, pero ahora, en estos instantes, la soledad viene única y exclusivamente rota por la presencia, por supuesto, masiva de fuerzas de la Policía Nacional.
3: En Onda Cero, lo contó la radio, con Diego Fortea. José María García se convertiría en un fenómeno de audiencias y de publicidad por su ímpetu frente al

0: micrófono, sus críticas afiladas y narraciones como las de la Vuelta Ciclista, que hizo de ellas todo un espectáculo.
1: Seguimos en directo, 4 horas y 5 minutos de la tarde. En efecto, se quitó de la cabeza Pepe Recio, se ha puesto por un momento Indurain. ¡Ojo que hay muchos hombres, muchos compañeros de Perico Delgado y de Miguel Indurain en las primeras unidades y están hoy particularmente atentos! ¡Primeras unidades del pelotón! Aquí tenemos, ahí está a nuestra altura el coche de Manuel Sainz, el coche de la 11. Ha estado hablando con Herminio, antes lo hacía a través de la comunicación, ahora ya ha podido hacerlo. Alberto Garea, que está dialogando un instante con Manolo Sainz. Manolo Sainz, vamos a dejar un momento porque se vuelve a acercar, porque se vuelve a aproximar a su corredor. Ha pedido la pertinente autorización, la tiene difícil porque ahora es un pasillo sumamente estrecho, pero atención que vamos a buscar, aprovechamos si tenemos comunicación con el coche del Grupo Deportivo TECA. 4 horas y 20 minutos, vamos a buscar Grupo Deportivo TECA. José Pérez González Linares.
2: Sí, buenas tardes, María.
1: Buenas tardes, ¿qué crees que va a pasar en esta subida, don José Antonio?
2: Bueno, pues no debe pasar nada, lo normal es que...
0: En 1992, Antena 3 de Radio logró liderar las encuestas del Estudio General de Medios, obteniendo 3.139.000 oyentes frente a los 3.007.000 de la cadena SER, según datos de la segunda oleada de 1992. En julio del mismo año, el grupo Prisa optó por absorber a su rival. El 22 de julio de 1992, el grupo Prisa, propietario de la cadena SER, compró Antena 3 de Radio. Tras varios movimientos accionariales, se tomaron diversas decisiones que afectaron al equipo directivo y a los principales locutores de la cadena, que se fueron a otras, en especial a la cadena COPE. Ese fue el caso de José María García. Así se despidió de sus oyentes de Antena 3 de Radio, en 1992.
3: Don Javier de Godó, el accionista mayoritario, con el voto en contra de Prensa Española y de el todavía director general en ese momento, Manolo Martín Ferrán, con estos únicos votos en contra, votaban la reposición de Javier de Godó como presidente del Consejo de Administración. Quienes todavía queremos circular por la vida de alguna u otra forma, es difícil que podamos asumir, comprender, entender esas cosas. No estoy juzgando acciones personales, estoy juzgando la resultante de una tremenda nebulosa. Como consecuencia de eso, hoy el director general de esta casa, Manolo Martín Ferrán, ha presentado su dimisión como consejero y como director general. Creo que conocen mi vinculación a Manolo Martín Ferrán, pero que nadie piense, porque se equivoca, que mi dimisión, o que mi marcha, o que mi adiós de esta casa, se debe a una obtusa fidelidad a Manolo Martín Ferrán. Esta mañana, sin esconderse, don Jesús de Polanco decía: hemos comprado Antena 3 Radio para mandar en Antena 3 Radio. Yo no le voy a crear una sola dificultad. Al bien llamado don Jesús del gran poder, aquí tiene estos micrófonos. Gracias, buenas noches.
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0: creo que intentaste desembarcar en la incipiente Onda Cero, que nació en el año 90. En el 91 llega Luis del Olmo, pero conversaciones con Miguel Durán, no quería Antonio Herrero.
1: Efectivamente. Yo veo que ha pasado ya una época y demás, mucho tiempo, y el... Bueno, estaba viendo. Cuando se produce el desembarco de prisa en Antena 3, yo no tenía ningún problema, porque precisamente en junio terminaba mi contrato. Yo siempre firmaba los contratos por dos años. Y entonces elijo. Antonio Herrero, el padre de Antonio Herrero, habría sido un periodista descomunal, director de Europa Press,

0: cuando tenía todas las noticias, toda la exclusiva, todo la agencia EFE. Este hombre, un súper trabajador, muy inteligente, bravo, libre, consigue mantener a flote Europa Press. Y entonces se está muriendo. Y vamos Antonio, Luis y yo, y creo que, no recuerdo, pero creo que venía también Federico a verle a la Clínica de la Luz. Bueno, estamos prácticamente, le quedaban 15 días, 20 días de vida. Me coge la mano y me dice: hijo, donde tú vayas, ya está sabido que no Antena 3, llévatelos, porque juntos podéis seguir saliendo adelante. Y yo le prometí que no los llevábamos. Me llama Onda Cero, Miguel Durán, hoy el presidente de la Academia de Letras, Santiago Machado, Santiago Muñoz Machado, un abogado ilustre, y llegamos a un acuerdo. Y firmo el contrato con Onda Cero. 1.500 millones anuales, mi equipo aparte. Firmo el contrato. Y entonces se produce un hecho, en principio anecdótico. A Antonio Herrero le soplan que uno de los directores de la 11 en Andalucía le han pillado conduciendo borracho. Los estatutos de la propia casa dicen que no puede, que ningún miembro de, tiene que ser, vivir a su aire, etcétera, etcétera. Y Antonio, porque había una disposición, él tenía que tener un 90% de invalidez. Bueno, un tío con 90% de invalidez tiene carnet de conducir y además va alimentado extraoficialmente. Y cuando Antonio cogía una noticia hasta que él no creía que era necesario, está muchísimo tiempo, y me llama Miguel Durán, que estaba en Barcelona porque la 11 patrocinaba los Juegos Paralímpicos del 92, esto era 1992, y dice que Antonio Herrero no puede ir, que el Consejo de Administración de Onda Cero, de la 11, no lo acepta. Y le digo, bueno, pues entonces yo tampoco. No, hay una precisión que creo que me he equivocado. Estábamos absolutamente de acuerdo en todo, pero no se había firmado el contrato. Te digo que no se firma y es cuando nos vamos a la COPE.
1: El 14 de septiembre de 1992, José María García y su equipo desembarcarían en la cadena COPE. En el primer programa tuvo como invitado a Diego Armando Maradona.
2: Muchas cosas son las que deberíamos decir, muchas cosas son las que tendremos que decir. Pero hoy, ahora y aquí, iniciamos una nueva andadura profesional. Con la radio por bandera, con la radio como santo y seña. Primero 10 años, inolvidables en la cadena SER. Después 10 años, imborrables en Antena 3. Ahora, y más que nunca, Dios y la Santa Madre Iglesia dirá cuántos nos van a quedar aquí. Repito que hay muchas cosas que decir, muchas cosas que contar, pero antes que nada, saludar a un amigo. Es portada hoy de todos los periódicos del mundo. Se encuentra en los estudios de la cadena COPE en Sevilla. Diego Armando Maradona. Don Diego, muy buenas noches.
3: Muy buenas noches, José María, y toda la suerte del mundo porque te lo mereces.
2: Gracias, Diego, y también para ti toda la suerte del mundo. Te lo mereces y además, igual que yo, igual que todo el mundo, la necesitamos. La suerte nadie la regala, pero sin suerte no se puede salir ni a la esquina, y de eso sabes tú bastante, ¿no?
3: Sí, sí, por supuesto, a la suerte hay que ayudarla y estoy dispuesto a ayudarla después de estos dos años muy, muy feos que pasaron. Yo creo que todo hombre tiene altibajos, pero claro, en este momento necesito mucho más de la suerte que

0: en otros momentos, ¿no es cierto? Porque ya tengo muy pocos años de fútbol y los quiero vivir a tope.
1: ¿Cómo es esa COPE del 92 que te encuentras? Se acababa de ir Luis del Olmo a Onda Cero. Se dice que Encarna Sánchez se quedó, digamos, antes de que llegaseis, García, Antonio Herrero, estaba ella prácticamente sosteniendo con todo...
2: Sosteniendo todo. Y lo único que recuerdo es que tuvimos un recibimiento hostil, bastante hostil.
1: ¿Por qué?
2: Pues porque le molestaban, entre otras cosas, pues porque mi despacho era mayor que el de otros despachos, no sé, por gilipolleces, así. Pero ese recibimiento hostil, digo de la infantería, porque arriba los que mandaban, no, estábamos con don Bernardo Herráez, que era nuestro defensor, protector, en la medida de las posibilidades, personaje complicado, raro, pero súper profesional y para nosotros ayuda absolutamente imprescindible.
3: Y una vez más, José María García subió como la espuma, convirtiéndose en todo un referente del periodismo deportivo en la radio.
4: Atención, Paco El Moral, kilómetro 10. Atención, José Manuel Oliván, kilómetro 55. Vamos a ver si buscamos top de salida para Miguel Indurain. Ahí está colocándose la manga derecha de esa maglia rosa que le aprieta la tremenda corpulencia.
5: La Liga 93-94, una nueva edición del torneo de la regularidad, se pone en marcha aquí en la COPE.
6: Sobre todo decirte una cosa, que me encantaría poderte ver cuando quieras, cuando descanses.
7: Yo tenía por aquí, como te hablaba de su presencia, tenía preparado un mayor y de recuerdo de este quinto tour, aunque sepa que ese mayor existe.
8: Además, majestad, hoy es doble felicidad para Miguel, porque también se ha conocido que va a ser papá, ¿eh?
6: Sí, lo he oído por televisión esta tarde. Ibas a ser padre.
5: El mayor escándalo en la historia del deporte español es el que está protagonizando la Administración Deportiva Española con 7 niñas. Medallas de oro en Atlanta y todavía no han cobrado. ¿Y cómo un secretario de Estado ve pasar sobre su mesa un papel que a 4 niñas le deben 41 millones de pesetas y no hace nada?
9: Máximo goleador es un galleguito de Redondela que está jugando en Soria y la madre está emocionada en Redondela. ¿Quería usted felicitar a alguno de los padres de nuestros internacionales? Doña Agustina es la madre del máximo goleador del Mundial. Doña Agustina.
10: Sí.
9: Doña Agustina.
10: Sí, sí.
9: Su Alteza el Príncipe Don Felipe te escucha, Agustina.
10: Vale, gracias.
9: Sí.
10: Hola, Alteza, buenas tardes.
11: Buenas tardes, ¿qué tal? Bueno, felicitarla también porque este triunfo de Pablo y de toda la selección es un triunfo de España.
12: El presidente del Real Madrid las utilizan pues para estos actos multitudinarios que sirven para...
9: Pero pasando por la taquilla del parque de atracciones, el presidente del Real Madrid sabrá por qué.
12: Porque él es accionista del parque de atracciones.
9: ¿A título personal o una de sus empresas?
12: Una de sus empresas.
9: ¿Qué empresa?
12: La empresa de Florentino Pérez.
9: ¿Qué empresa?
12: Pues ahora mismo no sé decir.
9: Pues cuando se dice hay que tener todos los datos, porque de lo único que vivimos es de la credibilidad. Cuando uno de mis profesionales da una noticia, esa noticia tiene que estar debida y auténticamente ratificada y contrastada. Yo le pregunto, ¿ha comprobado usted el dato si el señor Pérez, a título particular o una de sus empresas, es accionista del parque de atracciones?
12: El señor Pérez tiene acciones desde hace mucho tiempo del parque
9: de atracciones. ¿A nombre de quién?
12: De las empresas del señor Pérez.
9: ¿Y de qué empresa?
12: La que ahora mismo no tengo el nombre.
9: Pues espero con urgencia y antes de que termine el partido que me pueda usted dar ese nombre para que no quede usted en mal lugar.
3: El rey del periodismo deportivo en la radio, hasta que llegó él.
13: Señoras y señores, muy buenas noches. Esto es La Ventana al Deporte, aunque eso sí, la estamos pintando. Yo me llamo José Ramón de la Morena y soy su nuevo sereno del deporte. Por supuesto que este programa tiene sintonía, como cualquier programa que se precie. Maestro, cuando quiera.
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13: Bueno, miren, si no están haciendo nada mejor, que a esta hora todo es posible, deberían quedarse un ratito con nosotros. No cobramos, esto es gratis, les vamos a contar muchas cosas. Pero bueno, si están en otra faena, pues sigan a lo suyo. Tenemos abierto el confesionario hasta la una. Pero se perderían ustedes el culebrón del Barça después del roto que le...
3: Pero bueno, de esto se ha hablado mucho, lo tenéis en el podcast de Pablo Juan Arena, saludos cordiales, y en el documental Super García en Movistar Plus, ambos recomendadísimos. Eso sí, hay que comentar que debido a esta presión, a esta nueva competencia que surgió desde la cadena SER, José María García tuvo que mover ficha y decidió irse a Onda Cero.
1: Luego, en el año 2000, llegas a Onda Cero.
2: Sí.
1: E inicias un proyecto.
2: Llego a Onda Cero en el año 2000, porque yo era consejero de la COPE. Era consejero porque Antonio Herrero, Luis Herrero y yo fuimos accionistas, porque entendíamos que ir a esa casa, pues tendríamos que... Bien. Y entonces tanto Antonio como Luis, Luis menos, pero Antonio no se fiaba de los curas. Les tenía temor y me dice, tenemos que un puesto en el consejo, nos dan un puesto en el consejo y dice, vas a ser tú el... Me decía Antonio, el consejero y demás, bueno... Y era rarísimo aquel consejo de administración. Por ejemplo, venía un curita de un pueblo de Valladolid, que era consejero, y fundamentalmente venía por las dietas que pagaban Y luego venía un potentado de Andalucía, el presidente de Caja Sur, otro con un Mercedes 600 y cuatro guardaespaldas. Y yo insistí y luché mucho con ellos que teníamos que hacer alianzas. La COPE estaba sola. Alianzas. Yo decía, estamos haciendo una radio con un tirachinas que a veces se rompe la goma. No estaban por la labor. Digo, pues yo me marcho.
15: Una jornada para quien les habla muy feliz, pero también muy triste. Les decía al comienzo, buenas noches y saludos desde los estudios centrales de la cadena COPE, Estudios Antonio Herrero. Será la última vez que tenga la oportunidad de despedirme, de saludar desde estos estudios. Hoy he rubricado en la casa central de la compañía telefónica, en presencia del presidente don César Alierta, y con el consejero delegado de Telefónica Media, don Juan José Nieto, un contrato que me liga a esta compañía para los dos próximos ejercicios.
16: Paso a ser presidente de Telefónica Sport, la empresa que va a dirigir todo el deporte de Telefónica Media. Vía digital, Antena 3 Televisión y Onda Cero.
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3: Como nos estamos quedando sin tiempo, me veo obligado a resumir esta última etapa de Super García. Sus rifirrafes con el presidente del gobierno, José María Aznar, y el presidente del Real Madrid, Florentino Pérez, a quien criticó fervientemente por la construcción de la ciudad deportiva del Real Madrid, no ayudaron mucho. En abril de 2002, García se marchó de la radio sin despedirse de sus oyentes. Sin embargo, uno de los programas más trepidantes y memorables de su carrera, en mi opinión, se dio aquí, en Onda Cero. Recupero para ustedes la sección que le dediqué a ese programa, en Historias de la Radio, de Más de Uno.
19: Y es curioso, porque esta historia no tiene nada que ver con el ámbito deportivo, pero es un claro ejemplo de la influencia que ejercía García. Ocurrió durante su etapa en Onda Cero, el 13 de julio de 2001. El SEPLA, el Sindicato Español de Pilotos de Líneas Aéreas, acababa de convocar 10 días de huelga en pleno verano. Llevaban meses amenazando con paralizar la compañía Iberia si esta no atendía sus reivindicaciones salariales en el nuevo convenio. Aquella noche, José María García dedicó todo su programa no solo a informar sobre este conflicto, sino a mediar entre ambas partes para tratar de encontrar una solución.
20: Las 11, las 10 en la Comunidad Canaria, nuestros estudios centrales en la capital de España. Me temo que el programa de esta noche va a ser absolutamente atípico, porque se está produciendo una noticia de grandísimo calado, de imprevisibles consecuencias.

0: consecuencias y además gravísimas. Como ustedes saben, Iberia ha suspendido todos sus vuelos desde esta medianoche, al parecer, por la dimisión de 99 pilotos. La compañía ha tomado la decisión porque la dimisión de 99 pilotos responsables de la dirección de operaciones han dimitido.
1: Durante las 3 horas y media del programa hubo conexiones con aeropuertos nacionales e internacionales, análisis, entrevistas, pero el momento clave de la noche fue cuando el equipo de Super García consiguió poner a la vez al teléfono al secretario general de la Federación de Transporte y Comunicación de Comisiones Obreras, Julián Jiménez, a Jaime Lacasa, jefe de la sección sindical en Iberia, y a Ángel Mullor, consejero delegado de Iberia.
0: Don Julián Jiménez, secretario de la Federación de Transportes, Comisiones Obreras. Don Julián.
2: Buenas noches.
0: Buenas noches. Vamos a ver, ¿qué opinión le merece esta decisión sin precedentes de Iberia a Comisiones Obreras?
2: Bueno, nosotros creemos que es una decisión gravísima y que coloca en una situación límite a los más de 24.000 trabajadores que componemos la compañía.
0: Julián, perdóname un instante porque al fin creo que tenemos aún. Hemos tenido que esperar mucho, pero nunca es tarde. Creo que estamos en contacto precisamente con don Ángel Mullor, que es el consejero delegado de Iberia. Don Ángel.
3: Buenas noches.
0: Muy buenas noches. Nos hubiese gustado tenerlo hace mucho tiempo.
3: Pues lo siento, pero lamentablemente estamos trabajando, como comprenderá, a marchas forzadas.
1: Entre ellos hubo un largo debate acerca de la huelga y tras varias deliberaciones se terminó con el compromiso por parte del sindicato de desconvocar las 7 jornadas de huelga que se tenían previstas para los meses de julio y agosto.
4: Pero si fuera necesario para despejar dudas, estamos dispuestos a pedir a todos los pilotos que retiren lo que haga falta.
0: ¿A retirar la dimisión?
4: Absolutamente, a lo que haga
0: Ángel,
4: falta con tal de despejar.
3: En el momento que estén retiradas esas dimisiones, la compañía hace lo necesario para reabrir su operación.
0: Pues ojo un momento, seguirán las negociaciones, seguirán las discrepancias, seguirán las faltas de acuerdo, pero vamos a intentar en la medida de lo posible, y no es evidentemente la misión de un comunicador arreglar esto. Estamos con el jefe de la sección sindical de SEPLA y estamos con el consejero delegado de Iberia. El consejero delegado de Iberia, don Ángel Mullor, me dice que si los pilotos en esos puestos administrativos retiran sus dimisiones, Iberia está en condiciones de desbloquear esa medida sin precedentes. ¿Es así, Ángel?
3: Exactamente, sí.
1: Y así fue. A la mañana siguiente, el colectivo de pilotos tomó la decisión de desconvocar la huelga, atendiendo expresamente a la petición realizada por el ministro de Fomento, Francisco Álvarez Cascos. Pero sin duda, quien allanó este camino hacia el entendimiento entre los pilotos y la empresa fue Super García.
0: Conseguido. Espero, Jaime, el Ministerio de Fomento, naturalmente, está el gabinete de crisis, en Iberia también, y esperamos que a partir de este instante se pueda articular con la mayor urgencia esto y a ver si en las primeras horas de mañana este conflicto está solucionado. Agradezco, Jaime, tu colaboración.
3: Muchas gracias.
0: Buenas noches.
3: Buenas noches.
0: Ángel.
3: Sí.
0: Espero que todo se desarrolle dentro de lo que cabe con absoluta normalidad. Y bueno, hemos intentado, en la medida de nuestras escasísimas posibilidades, contribuir de la mejor forma. Muchas gracias, Ángel.
3: Gracias.
0: Es el consejero delegado de Iberia.
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6: Pues José María, me hacía una ilusión tremenda contar contigo. Te agradezco infinitamente que hayas venido hasta estas inmediaciones alejadas de la civilización. Y saludos cordiales, gracias.
7: Pues muchísimas gracias y permíteme que le envíe desde aquí un saludo con mi deseo de todo el éxito del mundo, hoy que sois líderes. Espero que lo sigáis siendo mucho tiempo. Pero el liderazgo se valora cuando es por méritos propios, no por deméritos ajenos. Desearle toda la suerte del mundo a mi amigo Bardají y creo que es un auténtico fenómeno de estas cosas nuestras, que es contar y cantar la verdad.
6: José María, gracias, de verdad.
7: A vosotros.
6: Encantadísimo.
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1: Viene para Di María, va Leo. Leo, le quedó a Messi, vale. Atención, aquí está Messi. ¡Gol! ¡Gol!
2: ¡Gol! ¡Carajo! Cristiano, él va. ¡Gol!
3: Buscar espacio, le pega el 9.
4: ¡Gol! ¡Lo triple Kylian Mbappé!
5: Otra vez retoma el control de la Jerica, la tiene Lucho Díaz para meter el primero. ¡Lucho! ¡Qué bonito, qué bonito, qué bonito!
6: Eso es un Neymar. ¡Bate! ¡Gol! ¡Petro Brasil!
7: ¡La bola para Cés! ¡Cés! ¡Para Iniesta!
8: Y amigos, muy buenas tardes, buenas noches ya a todos desde el Estudio Mundialista de Onda Cero. Se está activando el día 25 de la competición al que vamos a atender como se merece en este Radio Estadio Mundial. Francia y Marruecos pasaron ayer y se medirán en cuartos. Hoy esperan seguirles en esa estela ganadora un tal Vinicius, un tal Haaland, un tal Kane y un tal Quiñones. Pero que nos dejen hueco, que mañana queremos avanzar nosotros. Especial, lleno de estrellas, nadie quiere apearse de una cita que está siendo inolvidable. Alberto Collado, ¿qué tal? Muy buenas.
9: ¿Qué tal, Edu García? Muy buenas. Nadie quiere perderse lo mejor del Mundial porque la ronda de octavos de final arrancaba ayer. Marruecos derrotaba a Canadá y Francia tumbaba a Paraguay. Mbappé las tuvo de todos los colores con los paraguayos.
10: Sabíamos el tipo de partido que íbamos a afrontar. Creo que hemos jugado bien. Hemos demostrado que somos un equipo que no solo sabe jugar un fútbol ofensivo, sino que si tenemos que ensuciarnos las manos, lo hacemos. No tenemos problema alguno con ello. Pensaban que íbamos a jugar en smoking, hacer acciones de uno contra dos. También sabemos jugar al fútbol sucio. Lo hemos hecho hoy, hemos ganado e incluso en eso hemos sido mejores que ellos.
8: Paraguay, de la mano de su seleccionador, el argentino Alfaro, se va con la cabeza alta.
11: Como le decía a los jugadores, vamos a enfrentar jugadores que pelean por el Balón de Oro, por el goleador histórico de los mundiales. Nosotros tenemos chicos que no conocieron a sus padres, o chicos que demoraron 8 años en conocer a sus padres, que pasaron por dramas muy severos. Y eso no quiere decir, no es una justificación. Yo digo, a pesar de todo se puede. Y si le damos más jerarquía, el flaco Gil, ¿saben cuánto hace que no cobra un sueldo? Tuvo que vender su ropa para salvar la vida de su hija. ¿Qué equipo del mundo no quisiera tener un arquero como Orlando? Ojalá que esto decante en el beneficio de los jugadores y que decante en el beneficio de Paraguay y que la poca o mucha plata que se pueda ganar acá se revierta en obras, se revierta en el fútbol formativo.
9: Tiene toda la pinta de que, por ejemplo, el portero de Paraguay, Orlando Gil, va a desembarcar en Europa. Ahora mismo pertenece a San Lorenzo de Almagro, al equipo argentino. Bueno, pues bien, con los galos ya en la siguiente ronda, definida esa primera cita de los cuartos de final, el jueves en Boston, Francia-Marruecos.
8: Digo que hoy seguiremos clasificando selecciones y otras tendrán que hacer las maletas. Claro, tiene mucho morbo el Brasil-Noruega en el MetLife de New Jersey. A las 10 arranca con los remeros de Haaland poniendo a prueba a la poco sólida canariña de Ancelotti. Para ponerle voz a los goles, Alberto Pereiro. Goles de Vinicius y de Neymar. Todo es posible, Ancelotti dice que pueden jugar juntos.
12: Neymar y Vinicius pueden jugar, sí, juntos. Yo acho que van a jugar juntos.
9: Eso dice Ancelotti, que van a jugar juntos. En el turno panaderos vamos a llevar al Estadio Azteca, una de las tres anfitrionas, la México del Vasco Aguirre, quiere medir a la Inglaterra de Bellingham.
13: Creyera que le podemos ganar a Inglaterra, pues hasta te lo diría, fíjate. Pero creo fervientemente en el funcionamiento de mi equipo. Creo que va a ser un partido muy igualado y que, lo dije, el que cometa menos errores seguramente va a ganar.
8: Inglaterra irá con todo natural, nada de Viagras. Henderson y Tuchel se han tomado a broma la noticia fake.
14: Is it true that you guys are considering using Viagra to mitigate the effects of the altitude?
15: The information and the support didn't reach me, so that is not true.
16: Well, the Viagra helped. I'm joking.
9: Henderson dice que la Viagra que sí que ayudaría. En fin, ese México-Inglaterra a las 2 te lo cuenta y te lo canta Mario Gago. Y mañana, Portugal-España en el AT&T de Dallas con arbitraje del británico Anthony Taylor. El partido será a las 9, pero lo vamos a vivir desde las 8 en la sintonía de Onda Cero. Así analiza Rodri el partidazo en el que nos jugamos la continuidad en Estados Unidos.
17: Bueno, espero un partido muy, muy igualado, donde haya una pelea muy grande por hacerse con el balón, por cada uno intentar imponer su juego. Sabemos que son un equipo de mucha pegada, sobre todo, con control de balón, pero mucha pegada. Y

0: tendremos que tener en cuenta pues esos factores, ¿no? Yo creo que lo que siempre ha caracterizado a este equipo es la agresividad sin balón. Creo que recuperamos otro día contra Austria esa agresividad de robar muchos balones en campo contrario, pillarles en muchas situaciones descubiertas. Yo creo que contra Portugal va a ser clave.
1: Y así nos ve Cristiano Ronaldo, el que está viviendo quizás su último Mundial.
2: Familia española prácticamente. Tengo casa ahí, tengo negocios ahí, tengo todo. Mis mejores amigos son españoles. España es siempre candidata a ganar lo que sea. Mundiales, Eurocopas, Confederations Liga. Sabemos que mañana ellos ya ganaron esta competición. España, teóricamente, es favorito. Pero es una competición diferente. Es un partido bueno de disputar. Yo, a mí me encanta jugar contra España porque mi récord contra España es bueno. Quien tiene los mejores detalles en el partido, pues ganará. Espero que sea Portugal. Yo creo, estoy con ese feeling, que vamos a ganar.
1: Y nosotros con el contrario, Cristiano, que lo sepas. A las 9 el partido, insisto, desde las 8 en esta sintonía, la de Onda Cero, para vivir un Radio Estadio más que especial. Los últimos compromisos octavo finalistas quedarán para el martes. A las 2 de la mañana, madrugada del lunes al martes, Estados Unidos-Bélgica. El martes 6 de la tarde, Argentina-Egipto. Y 10 de la noche para el Suiza-Colombia. Por cierto, increíble, sorprendente, o no tanto, el indulto a Balogun. El delantero norteamericano vio la roja ante Bosnia, la FIFA lo indulta, Trump da las gracias, en fin, viva la igualdad de condiciones.
3: Bueno, es uno de los mayores escándalos, yo creo, que ha vivido el fútbol planetario. Ahora avanzaremos.
1: Hay más deporte, amén del Mundial, en tenis.
4: En tenis en Wimbledon ganó Djokovic a Safiulín en los octavos de final para alcanzar las 106 victorias en esa hierba. Una más que Roger Federer. Tremendo. Novak se va a medir en cuartos de final al vencedor del Davidovich, Auger Aliassime. El malagueño y el canadiense se están midiendo ahora mismo en esa hierba londinense. Están empatando a dos sets, pero en el quinto y definitivo, de momento, ventaja de 5-0 para el canadiense, aunque está sirviendo Davidovich para poner el primer juego de este set, para poner el 5-1, pero lo tiene complicadísimo. Cuando acabe este partido debe arrancar el de... Bueno, no, perdón, ya ha arrancado ya el de Jannik Sinner, el del número uno mundial del tenis. Se ha llevado la primera manga ante Mochizuki, el japonés, el verdugo de Rafa Jodar. 6-3 en la primera manga. En el segundo set, de momento, también 1-0 para el italiano. Y en el cuadro femenino cayó la mejor del mundo, la número uno, Arina Sabalenka, ante la japonesa Naomi Osaka.
1: En Fórmula 1,
4: gran premio de Silverstone, ha ganado el Ferrari de Charles Leclerc. Segundo, el Mercedes de Russell. Y completando podio, el otro Ferrari, el de Hamilton. Los nuestros sin puntuar. Carlos Sainz, decimosegundo. Y Fernando Alonso, penúltimo. A una vuelta y solo por delante de su compañero en Aston Martin, Lance Stroll. Que se acabe pronto esto, por favor. Para Sainz, lo mejor, la salida.
5: Sí, salida divertida, con muy buena arrancada, pero luego muy buena primera vuelta, de donde consiguió pasar dos o tres coches más. Sí, lo divertido ha sido esa primera vuelta, y luego a partir de ahí, pues era todo intentar defender la posición, que sabíamos que tarde o temprano íbamos a acabar perdiendo, porque el Audi, el Alpine y los otros coches con los que estábamos corriendo, sabemos que al final nos iban a adelantar. Pero bueno, hemos vuelto a la posición de quali, que era 14-15, y luego, pues con los problemas de los demás, hemos acabado, creo que el 12 o por ahí. No lo sé.
6: Decimotercero.
5: Sí,
6: decimotercero. Yo no tenía, decimosegundo, perdón. Sí, sí.
5: Y bueno, es lo que hay. Está claro que lo que hemos traído este fin de semana no ha funcionado. Esperábamos un paso adelante significativo, que no ha llegado.
3: Todos los grandes premios, es increíble.
4: Es el de hoy, lo prometo.
1: En ciclismo,
4: segundo día en el Tour de Francia, todavía en Cataluña, etapa entre Barcelona y Tarragona para el mexicano Isaac del Toro. Le dejó ganar, entre comillas, su compañero Pogacar. También se impuso a Benepul, a Vingegaard y compañía. El maillot amarillo es para el danés Vingegaard, que aventaja en 6 segundos a Pogacar, en 15 a Benepul, en 16 a Del Toro y en 19 a Juan Ayuso, a la baza española, el mejor español.
1: ¿Y en baloncesto?
4: La selección española ha caído 91-89 en Georgia tras prórroga. Pasamos a la siguiente fase de este clasificatorio mundialista, con balance de 5 victorias y una derrota, la única, la de hoy. Es la primera derrota con Chus Mateo al frente.
7: Una derrota es una anécdota, seguramente, pues que nos hace daño, porque nos ha hecho daño el perder un partido que podíamos haber ganado, lo hemos tenido para ganar, pero bueno, no siempre consigues la victoria, y ahora lo importante es conseguir el objetivo. El objetivo es estar preparados para en la próxima ventana levantar la cabeza y decir, vamos a seguir jugando
1: hasta
7: juntos, luchando juntos.
1: Puntos nos remontaron los georgianos hasta las 4 de la madrugada como poco. 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

0: Son las 9 y 11 minutos de la noche. Son las 8 y 11 si nos estás escuchando en Canarias. Tenemos muchas cosas que contarte antes de que arranque ese partido de Brasil y de Noruega. El tercero de estos octavos de final de la Copa del Mundo, que hace apenas unas horas ha habido uno de los mayores escándalos que seguramente van a coger velocidad y grosor. Es absolutamente obsceno e indecente el conchabeo de FIFA y la administración Trump. Que le quiten a Balogun una tarjeta roja, que la pongan en stand-by, que la pongan en suspenso, articulando no sé qué reglamento de FIFA, cuando todos vimos lo que pasó, lo que vio Klaus, lo que vio el VAR y lo que sancionaron, es que no se puede explicar. Solo se puede explicar si el jugador de referencia de una de las selecciones anfitrionas es quien se beneficia de esta omertá, de esta vergüenza y de este oprobio. Es absolutamente lamentable, de verdad, lamentable. Y si el señor Infantino y el señor Trump son tal para cual, lo que no puede ser es que el organismo FIFA, que está mancomunado por presidentes y federaciones de todos los lugares del planeta, les otorguen un silente cómplice. No, hay que protestar, hay que hablar. Hay que intentar saber qué es lo que ha pasado, cómo se ha urdido esta maniobra tan asquerosa. Yo espero de verdad que a la cabeza el nuestro, que es el presidente Louzán, y los demás, los UEFA, los CONCACAF y compañía, protesten. Es de vergüenza, de auténtica vergüenza. No le cogen el teléfono a la delegación belga. No le cogen el teléfono porque no saben qué decir. De verdad, es asqueroso. Están los oyentes y estamos todos, para vivir una jornada más como esta. Recordamos que está nuestro Valentín Martín como capataz de nuestra redacción, nuestro Pablo de la Fuente haciendo lo suyo con las redes sociales, está Dani Madrid para meter el combustible vivo a todo esto, nuestro David González Peñalba, como siempre, manejando el sonido orquestal del Radio Estadio, y nuestra matriarca, que es Marina Pons, que siempre es el último nombre que pronunciamos antes de los más importantes. Los oyentes.
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1: Hablando al Yassin, Oyer al Yassin y nuestro Davidovich Fokina, de algo que no les hace gracia, seguramente al amigo al Yassin, que ha ganado el partido pero tiene cara de cabreo. Ha perdido Davidovich, ha perdido Grison el pronóstico, pero es que era muy arriesgado el pronóstico de ver a Davidovich ganando Wimbledon, pero es lo que tiene la inconsciencia esas cosas. ¿No? Es que nuestro Alex, nuestro Álvaro es así. Pero está enfadado al Yassin, algo debe pasar en ese partido.
2: Sí, se lo estaba recriminando a Davidovich.
1: Estaba recriminando. Davidovich eliminado de este Wimbledon. 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Hoy hemos tenido zona mixta con tres pesos pesados de nuestra convocatoria. Y luego en un ratito empieza a dar explicaciones víspera al partido de mañana nuestro seleccionador. Los nuestros están, pues yo iba a decir a pedir de boca, ya que no tengo la máquina enchufada. Alfredo Martínez, muy buenas.
3: ¿Qué tal? Muy buenas tardes desde Dallas, aquí las 2:16. Mira, ahora han salido algunas nubes, que el día había sido muy, muy caluroso. La selección española pidió entrenar un poco antes, pero los horarios de la FIFA están estipulados y fijados. Les tocaba a las 11 de la mañana con un sol de justicia, ya con 33 grados. Bueno, eso sí, por lo menos Marco Llorente, Pubil y Ferran Torres se ponen a tomar el sol y a ellos les da lo mismo que haga frío, que calor, que lo toman con el torso desnudo y aguantan perfectamente. Y antes del entrenamiento de la selección española, ya te puedes imaginar lo que es esto. Una marabunta de periodistas, los que veníamos siempre con España, que si me han eliminado mi selección, me voy con una de las que hablan hispanos, me voy con no sé cuántos, me voy con uno de los favoritos, me voy con los campeones de Europa. Total, que hoy era una ingente cantidad de periodistas buscando ese momento en el que se iban a explicar nuestros tres protagonistas en lo que se llama una zona mixta previa al partido. Han salido Mikel Merino, Rodri Hernández y Víctor Muñoz. Pues por este orden, todos han coincidido en el respetar mucho a la selección portuguesa, en respetar a Cristiano Ronaldo y en entender que si España da su mejor nivel, tenemos opciones de pasar a los cuartos de final. Mikel Merino, que también ha dicho que está recuperando su mejor versión, que está teniendo buenas sensaciones, que se está poniendo a punto y que puede ayudar mucho, valora así la selección de Robert Martínez.
4: Por supuesto, al final citas anteriores y contra el mismo rival siempre se estudia, siempre se analiza, al final son grupos parecidos o similares los que llevamos las dos selecciones y bueno, se puede entender aquel partido como un punto de partida para arreglar cosas que no hicimos tan bien y para conseguir que lo que hicimos bien siga.
3: Cierto que el chef José Andrés, que vive a caballo de Estados Unidos y diversos puntos del mundo, hoy ha estado en el entrenamiento, estará mañana como invitado VIP de la Federación en el palco de ese España-Portugal y se ha querido hacer una fotografía con toda la plantilla. Bueno, yo creo que también toda la plantilla se ha querido hacer una fotografía porque este no deja de ser un personaje mundial, muy solidario, un hombre muy reconocido y ha estado viendo buena parte del entrenamiento junto con Rafael Louzán. Bueno, y otro de los hombres que teníamos ganas de escuchar porque hacía mucho tiempo que no lo escuchábamos y le vimos el otro día, Edu, ofrecer una muy buena versión en el partido frente a Austria, es nuestro capitán Rodri Hernández. Mejor partido jugado indiscutiblemente, el último, y hablaba así, de capitán a capitán, sobre la gran estrella portuguesa, el centro delantero Cristiano Ronaldo.
4: Es un jugador siempre muy, muy peligroso dentro del área, está claro, pero yo creo que Portugal es muchísimo más poderoso que Cristiano, creo que ya ocupa casi más un rol de rematador, creo que en la incidencia en el juego hay muy buenos jugadores también, sobre todo en el centro del campo, así que habrá que controlar todos los aspectos del juego y sobre todo llevar el partido donde a nosotros nos conviene, ¿no?
3: Rodri, que también dice haber tenido buenas sensaciones en los últimos partidos y soñar, evidentemente, con levantar, porque él sería el capitán que levantara en el MetLife el día 19, a eso de las 11:30 de la noche, el título de campeón del mundo por segunda vez en la historia. Y hoy hemos podido escuchar por primera vez en zona mixta a Víctor Muñoz, el menudito jugador de Osasuna, flamante fichaje ya, nuevo jugador del Liverpool, que ha reconocido haber pasado momentos complicados, entender la situación. Yo le he visto un poco comedido a la hora de decir, no me veo todavía para mucho, pero si lo quiere el entrenador, me ha dicho que le meta chispa al partido y así dice que ha vivido mentalmente los casi 30 días sin haber podido jugar.
5: Es complicado, más por no poder ayudar al equipo, a lo mejor en esos determinados momentos en los que puedes ayudar. Pero tienes que tener la cabeza fría, intentar trabajar en ello. El cuerpo a veces responde de una forma o de otra. Pero la verdad que se ha trabajado bien, he intentado poner todo de mi parte, ya sea con dobles sesiones o lo que hiciese falta para estar bien. Y ahora he llegado a este momento y la verdad que cada vez me voy encontrando mejor.
3: Pues esos han sido, Edu, los

0: protagonistas en la zona mixta, luego entrenamiento a puerta abierta, hemos visto los 15 primeros minutos. Nico Williams también ha entrenado, pero bueno, no tiene ritmo, yo creo que no está. El resto de los otros 25 creo que sí. Vamos a ver si Víctor Muñoz puede estar para 5 o 10 minutillos y empezar a coger sensaciones, porque podría ayudarnos de aquí a final del campeonato. Y Jeremy, si es la mejor noticia, lleva varios días trabajando bien y si lo entiende oportuno el seleccionador, podría ser un recambio para Baena en muchos de los minutos. Mucho respeto a Portugal. Y lo que nos queda ahora, a las 3:30 de la tarde tenemos rueda de prensa de Luis de la Fuente en el AT&T Stadium, el estadio de Dallas, 80.000 espectadores. No sé si ya has visto algunas fotos, es precioso.
1: Es una pasada.
0: Es una maravilla. Yo creo que el de Los Ángeles y este son muy, muy bonitos.
1: Muy bonito.
0: Es cerrado, con lo cual yo creo que también va a ayudar a que ese calor que podría afectar no nos influya. En Atlanta, uno con frío, que fue el de Arabia, lo jugamos bien. El otro con frío, con Cabo Verde, no lo jugamos tan bien. Pero bueno, yo creo que nos va a venir bastante mejor a nosotros para adaptarnos a esa situación atmosférica. Habrá mayoría también, lógicamente, de aficionados españoles, pero habrá muchos portugueses. Las entradas oficiales de categoría 1 están en 1.000 euros de la categoría 2, en prácticamente 700 euros. Ya no van a bajar de ahí, de aquí a la final, pero te estoy hablando de precios oficiales de venta de hace unos meses. Ahora ya se están disparando y es casi imposible conseguir una localidad. La federación estaba liberando alguna entrada de familiares que quedaba libre, pero apenas han podido. Habrá más seguidores españoles, unos 8.000 yo creo que ha vendido la Federación Española, y se van a dejar sentir, evidentemente, aquí en el estado de Texas, ¿no?
1: Bueno, que mañana disfruten de la experiencia y que no se acordarán de lo que pagan, claro. Cuando ganas, pues no te... Pero vamos, que es prohibitivo. Es que lo de la FIFA, es que estoy tan indignado con lo de Balogun que no.
0: A mí me parece una vergüenza.
1: No levanto
0: me parece
1: cabeza.
0: Una
1: me
0: vergüenza.
1: Parece un atropello.
0: Y no nos afecta a nosotros, Edu, de momento, pero bueno, ya te indica a lo que nos podemos atener si España se tiene que enfrentar en cuartos a Estados Unidos.
1: No tengas
0: yo creo que sienta un precedente gravísimo.
1: Gravísimo.
0: Gravísimo. Y no tengo nada contra Balogun, pero oiga, una tarjeta roja. Nunca se había retirado la sanción en un Mundial. Es increíble, y me imagino los belgas, que claro, no tienen ni peso, ni voz, ni voto, lo indignados que están, pero les da lo mismo. Se enfadan y se tienen que desenfadar.
1: De vergüenza.
0: Yo creo que ha traspasado Infantino y Trump, han traspasado todas las fronteras del mundo del fútbol. Está Estados Unidos incluso sorprendido, el fútbol latino.
1: Bueno, los americanos habían dicho en su momento que no se lo creían, que pensaban que era una información de IA, que estaba trucada hasta que han visto la verdad. O sea, que fíjate cómo es el volumen de... Es de vergüenza.
0: Es que no
1: a ver si la
0: explicación ninguna.
1: A ver si la reacción internacional es ruidosa, que es lo que hace falta, que la gente no se quede inane, porque si te quedas así con los brazos cruzados,
0: pues que
1: siguen actuando.
0: Lo de Al-Ghanduri, Corea en el 2002, no, va a ser juego de niños al lado de esto.
1: Luego te escuchamos, a ver qué dice nuestro seleccionador.
0: A las 3:30.
1: Nos vamos
0: a
1: la concentración de España. Un abrazo a la de Portugal, porque ya han hablado capitán y ex seleccionadora, que sí, Alberto Fernández, muy buenas.
2: Hola, Edu, ¿qué tal? Muy buenas. Sí, hace unos minutos en este estadio de Dallas ha terminado la rueda de prensa de Roberto Martínez y la de Cristiano Ronaldo, que muchos no esperábamos hasta pocos minutos antes de la comparecencia que saliera Cristiano. Cita importante, que salga el capitán, el hombre que ha marcado en 6 mundiales, y la verdad que ha dejado muchas y muy buenas frases y declaraciones. Ha estado muy, pero que muy bien, con muchísima expectación, Edu. Y a mí me ha gustado, por ejemplo, que ha empezado diciendo que lo emocional, este mundial, para él es el mejor. Ha dicho que lo está disfrutando mucho, que está encontrándose con un gran grupo en Portugal, pero que emocionalmente es el mundial que más le está marcando. Me ha llamado la atención. Y luego, pues, tema recurrente, Cristiano Ronaldo, las críticas a Portugal, hacia su nivel competitivo en este mundial. Él ha dicho, yo intento convencer, llevo así 23 años, intento convencer a la gente, pero con algunos no hay manera. Pero él se queda tranquilo de que los aficionados de Portugal saben lo que hay, que el resto le da igual. Y otro tema recurrente, el último mundial. ¿Va a ser el último mundial de Cristiano Ronaldo? Bueno, él ha dicho primero que va a terminar su carrera cuando él decida, no cuando queramos nosotros, los periodistas. No ha sido un ataque, no lo hemos tomado así, pero es verdad que lo ha dicho. No voy a acabar cuando vosotros queráis, para mí lo importante es el partido de mañana.
3: Pero lo dijo su hermana,
2: si es mi último mundial, ya lo...
3: Lo dijo su hermana, Katia
2: Aveiro.
3: Ya.
2: No, bueno,
3: lo hemos dicho nosotros.
2: Sí, lo dijo Katia Aveiro, pero él ha dejado la puerta abierta totalmente. Ha dicho, veremos, y se reía, porque ha habido dos o tres preguntas más después hablando de su último mundial y se reía. Ah, el último mundial, vosotros estáis con que es mi último mundial. Bueno, escucha este sonido de Cristiano, que además ha hablado un poco de su nivel en este mundial y de si va a ser el último, ¿no?
4: Son con muchas ganas que no venga más, ¿a que sí? Que no me quiere ver más aquí.
5: Si te quedas...
4: Ya llegará el día, ya llegará. Pero, mira, te voy a ser sincero. Independientemente de lo que pase mañana, saldrá de aquí Cristiano con la conciencia tranquila. Pero no 100%, 1000. ¿Sabes por qué? Porque en la vida, en el fútbol, yo he dado todo lo que tenía.

0: mi pasión, mi querer jugar estos tantos años no fue por necesidad, como tú sabes. Yo, gracias a Dios, estoy muy bien de la vida, pero es la pasión. Yo juego en la selección y en los clubes porque me encanta jugar fútbol, ¿sabes? Pase lo que pase mañana, estaré feliz, ¿sabes? Yo no puedo poner presión a mí mismo, llegar al final de mi carrera y saber tienes que ganar, tienes la obligación de ganar. No, sea lo que Dios quiera, ¿sabes? Es disfrutar cada día, disfrutar cada partido, disfrutar de una gran competición como es el Mundial. Y creo, aparte de algunas opiniones diferentes de vosotros, que no estoy así tan mal. Ya he hecho 3 goles. A otros que hicieron más, porque están muy bien. Pero yo no estoy mal, creo. Hay que seguir. A ver si gano mañana y marco un golito.
1: Ha estado muy, pero que muy bien, Edu.
2: Me ha parecido un poquito Dani Alves, un poquito pastor, ¿no? Un poquito pastor evangélico, ¿no?
1: Había esa sensación en la sala de, bueno, cuidado que esta puede ser una rueda de prensa histórica, porque puede ser la última de Cristiano. De hecho, antes de irse ha dicho, ojalá que mañana no sea mi último partido y así me podéis matar un poquito más, o al menos intentarlo, ha dicho hacia la prensa. Pero ha estado bien, ¿eh? Ha dejado muchos titulares, ha hablado de España, por supuesto, ha dicho, los partidos contra España me gusta jugarlos, siempre son buenos partidos y yo personalmente tengo buenos números contra ellos. Y ha hablado de Lamine, ha habido muchas preguntas, 3 en concreto sobre Lamine Yamal. Ha dicho que es un jugador de mucho talento, que tiene mucho futuro, y le ha dado un consejo, porque ha dicho que cuanto más larga va a ser su carrera, le está pasando a él, tiene que estar más preparado para sobrevivir a las críticas, que hay críticas constructivas, pero que va a tener muchas críticas para intentar matarle. Así que le ha dado un consejo a Lamine Yamal de que aguante todo eso. Un Cristiano Ronaldo que le hemos visto entrenar esta mañana aquí en Dallas, en el campo de los Mustangs, el equipo de fútbol americano universitario. Estaba sonriente, tranquilo, haciendo bromas con el resto de compañeros. Bueno, y aquí le hemos visto sonriente también. Vamos a ver si mañana no sonríe tanto, pero desde luego que ha sido gran protagonista. Ha eclipsado bastante a Roberto Martínez, te diría, Edu, en esta rueda de prensa, porque Cristiano evidentemente arrastra todos los focos.
2: Bueno, pues mañana estaremos atentos a lo que ocurre con ese partido, que te contaremos a partir de las 8 en punto de la tarde. Recuerda, gran Radio Estadio con nuestra selección, para que sepas que soñamos con ellos.
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2: Que nos quedan 30 minutitos, ¿eh? Para que los chicos de Vinicius, de Neymar, de Ancelotti estén muy pendientes de los Haaland y Odegaard. Es un partido de octavos de final. De aquí sale un cuarto finalista. De aquí, que es el estadio de la final en MetLife de New Jersey, Nueva York. Alberto Pereiro, muy buenas noches.
12: ¿Qué tal, Edu, Albert, familia, Radio Estadio? Saludos y muy buenas tardes, noches y bienvenidos a Nueva York. Aquí juega la Brasil de Carlo Ancelotti, Vinicius, frente a la Noruega de Haaland, y en el recuerdo y por detrás aquella imagen tan mítica de dejar el puerto de Kattegat y tener bajo la espalda tanto a Ragnar como a Bjørn Ironside, a quien ustedes quieran. Noruega siempre le ganó a Brasil, por lo menos nunca perdió, pero esto es un estadio distinto, una Copa del Mundo diferente y un partidazo de UPA. Aquí lo que interesa saber, ¿quién va a jugar tanto en Brasil

0: por delante Carlos Enrique Casemiro y Bruno Guimaraes. El enganche para Mateus Cunha, las bandas para Gabriel Martinelli y para Ryan Star Rafinha en el banquillo. No está Paquetá y pongo a Vinicius arriba porque es lo que ha dicho Carlo Ancelotti en la previa con FIFA. Que Vini hoy va a ser delantero. Enfrente la Noruega de Solbakken con Nilan en portería. Rierson, el del Dortmund, lateral derecho. Ayer y Hegen como centrales. Wolf, lateral izquierdo. Berg y Pelle como centrocampistas. Y arriba, cuidadito, Martin Odegaard, Sorloth, Nusa y Erling Braut-Haaland. Esto lo pita Ismael El Faz a reventar el MetLife para este Brasil-Noruega.
1: Enseguida vamos a estar aquí con Quique Ortego, con Alberto López Frau, con Alexis Martín Tamayo y con Juan Andújar Oliver, con los profes, y un partidazo que seguramente puede tener el protagonismo de este audiocromo.
2: No es el jugador más canchero del mundo y por eso su capitanía por el Arsenal fue bastante discutida, pero desde entonces ha callado bocas y con su liderazgo silencioso ha llevado a los Gunners a ganar la Premier League 20 años después. Hasta hace año y medio era la llave secreta de Arteta para abrir defensas cerradas, si bien las lesiones le han castigado en los últimos meses y ha perdido algo de peso en favor de Eber Etxeese. En su selección nacional, con una bestia como Haaland yendo al espacio, no se podría pedir mejor pasador, y es que este joven talento que avistó el Real Madrid a los 17 años es capaz de ser preciso en largo y en corto, y si le ponen una muralla por delante, encuentra el hueco perfecto, como en ese gol de Trossard contra el West Ham hace unas semanas, que fue decisivo para el desenlace de la liga inglesa.
1: No lleva mal mundial el amigo Odegaard. Tenemos un partidazo listo para cerrar este tórrido primer domingo de julio, pero este duelo puede mejorar con un gesto muy sencillo, ¿eh? 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

0: Vamos a hablar de más deporte, también del Mundial, por ejemplo, de baloncesto. En Georgia ha perdido España. Verdad que no tiene grandes consecuencias, pero nos han llevado hasta, madre mía, los georgianos. Está con prota David Camp. David.
1: Sí, estamos con protagonistas aquí en el Tbilisi Arena, recién terminado el partido. Álvaro Cárdenas, buenas noches.
2: Buenas noches.
1: Sabor agridulce, ¿no?, en esta derrota.
2: Sí, porque bueno, al final íbamos 20 arriba en el tercer cuarto y no hemos sabido... Bueno, aguanta su presión defensiva y hemos perdido el partido final.
1: Ha sido una primera parte en la que se ha mostrado la mejor versión de España. 21 arriba, jugando rápido, compenetrados todos. Y en la segunda ellos han subido el nivel probablemente.
2: Sí, bueno, una combinación de los dos. Yo creo que ellos han subido, no hemos controlado bien el rebote. Senghelia obviamente nos ha destrozado. Y bueno, ya está. Valorar para el futuro, cambiar ciertas cosas.
1: Y sobre todo valorar 5 victorias, una derrota. Se va con un colchón bueno a la segunda fase.
2: Sí, bueno, es verdad que esta derrota pues duele un poco, pero bueno, al final hemos hecho yo creo que muy buenas ventanas y bueno, hay una dinámica positiva y ya está, seguí así en agosto.
3: ¿Cómo te has sentido? Si te has visto bien, has estado en los momentos importantes, ¿cómo has estado?
2: Bien, yo creo que he estado bien durante el partido, quizá en el cuarto no me he tomado las mejores decisiones y bueno, ya está, aprender de esto y al siguiente.
4: Aparte de la defensa tan intensa que han hecho ellos a partir del tercer cuarto, ¿cuál es el problema para que España haya pedido fluidez en ataque? Porque hasta el minuto 34 era una exhibición.
2: Sí, yo creo que, bueno, lo del rebote que he mencionado antes no nos ha dejado correr.

0: Y luego, bueno, hemos perdido algún balón un poco tonto, ¿no? En algunas ocasiones ellos han venido un poco arriba. Y bueno, luego al final, lo que digo, controla a Senghelia, ha sido clave en este partido.
1: Dentro de lo que es la derrota, decía ahora Chus Mateo que lo que no conviene es quedarse en eso, en la derrota, sino seguir hacia adelante considerando lo bien que se ha hecho en todas estas ventanas.
0: Sí, bueno, al final, bueno, hemos perdido un partido, pero como te digo, yo creo que había una dinámica muy positiva durante estas ventanas. Y ya está, a aprender de los errores y a mirar al futuro.
2: Los protagonistas de baloncesto, aunque no tuvieron hoy nuestro día, nos vamos al mundo de la Fórmula 1. Hoy hemos tenido en Silverstone carrera con el amigo Leclerc, ganándole a Russell y a Hamilton, y Antonelli no teniendo un buen día. Jacobo Vega, resúmenos. Muy buenas, compi.
3: ¿Qué tal, Edu? Buenas tardes. Bueno, ha sido una carrera divertida, una carrera que ha tenido sus incidentes también, una carrera en la que hemos visto bastantes luchas, esa lucha a principio de la carrera entre Antonelli, Leclerc y Hamilton. Al final, como decías tú, Antonelli ha tenido un problema cuando estaba luchando también por tratar de cazar a Charles Leclerc, que le cazaba, venía mucho más rápido, pues en uno de los pianos, en la curva 9, el piano interior, se le ha desprendido el lo que cubre la rueda delantera, ¿no? Una especie de embellecedor, digamos, de fibra de carbono que actúa ahí como una pieza aerodinámica. Se la ha desprendido, ha empezado a tocar la rueda, no podía girar, ha entrado en boxes. Al principio parecía que era un problema del morro, no se lo han solucionado, de tener que volver a entrar otra vez. Bueno, ha perdido cualquier opción de victoria. Estaba en los puntos, pero luego también ha sufrido una penalización porque se ha salido de la pista 3 veces y eso ha cargado una suspensión, con lo cual el líder del Mundial sin puntos. Como decías, victoria para Charles Leclerc, segundo George Russell y tercero Lewis Hamilton. Ha habido un coche de seguridad a 10 vueltas del final por una salida de pista de Max Verstappen. Le ha pasado lo mismo que le pasó en el Gran Premio de Austria, que es el alerón trasero, cuando lo abren para generar menos carga dinámica y correr más en las rectas, no ha bajado a tiempo y eso le ha provocado una especie de balanceo en la parte trasera del coche, un sobreviraje, y le ha mandado contra las protecciones y eso ha terminado la carrera. No han podido reanudarla, han entrado en boxes Leclerc y Hamilton. Russell se ha quedado, que iba tercero en ese momento, ha decidido quedarse fuera y le ha ganado la posición a Lewis Hamilton, con lo cual, bueno, una posición que pierde el piloto británico. Y en cuanto a nuestros pilotos, pues Fernando Alonso 18º, también otro piloto que ha tenido problemas porque en la vuelta de formación se le ha parado completamente el coche, ha tenido que entrar en boxes, se le ha solucionado sin ningún tipo de intervención del equipo y ha podido salir a la carrera, pero bueno, no ha podido pasar de esa 18ª posición. Y luego Carlos Sainz, pues ha hecho una muy muy buena salida, pero al final pues no ha podido entrar ahí dentro de los puntos, no se ha quedado a las puertas, ha terminado 12º, y el madrileño explicaba así esa gran salida que tuvo.
4: Sí, salida divertida, con muy buena arrancada, pero luego muy buena primera vuelta, de donde he conseguido pasar 2 o 3 coches más. Sí, Lo divertido ha sido esa primera vuelta, y luego a partir de ahí pues era todo intentar defender la posición, que sabíamos que tarde o temprano íbamos a acabar perdiendo, porque el Audi, el Alpine y los otros coches con los que estábamos corriendo sabemos que al final nos iban a adelantar, pero bueno.
3: Kimi Antonelli, que sigue liderando el campeonato, no ha puntuado hoy, pero sí puntuó ayer en la carrera sprint de esos 8 puntos, con lo cual eso le sitúa al frente de la clasificación con 179. Segundo se aupa ahora su compañero George Russell, que ha terminado hoy segundo, 154. Lewis Hamilton, 147. Y Charles Leclerc, que empieza a escalar posiciones con la victoria de hoy y con los 4 puntos que consiguió ayer en la carrera sprint, se queda con 108. Los nuestros se quedan como estaban. Los puntos de Carlos Sainz, los 6 puntos de Carlos Sainz y el puntito que consiguió Fernando Alonso hace 2 carreras. Y ya, pues nada, nos queda apenas 2 grandes premios para llegar al parón de verano, ese parón que está esperando todo el mundo como agua de mayo para ver las mejoras del Aston Martin. El 19 de julio, Gran Premio de Bélgica; 26 de julio, seguidito, Gran Premio de Hungría, y luego nos vamos de vacaciones.
2: Sí, falta Spa y falta Hungaroring, y luego ya el parón, a ver si llegan las mejoras, porque madre mía, qué poco nos gusta ser comparsa. Un abrazo grande, grande, Jacobo.
3: Un abrazo, Edu, un abrazo, compañeros.
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15: Otro de los nuestros ahí en Georgia, David.
16: Y otro de los protagonistas de la selección española, Izan Almansa. Buenas noches.
17: Buenas, ¿qué tal?
16: Qué lástima, ¿no?
17: Sí, la verdad que lo hemos tenido ahí varias veces y por pequeños detalles se nos ha escapado, da bastante rabia, sí.
16: Porque ha sido un partido en el que 21 arriba, hemos visto una versión de España disfrutando, jugando agresivos, defendiendo, corriendo. ¿Qué ha pasado ahí en esa segunda parte?
17: Sí, bueno, la primera parte, como tú dices, hemos estado muy bien, hemos corrido, hemos compartido el balón y luego, según ha ido pasando el partido en la segunda parte, según ellos se han ido viniendo arriba, nosotros hemos ido abajo y luego en la prórroga, aunque hemos estado ahí, nos ha costado.
16: He visto una estadística, iba mirando y ponía minutos de ventaja de España y solo había 22 segundos que había un 0-0. Ellos se ponen delante justo cuando quedaban 20 segundos de partido.
17: Sí, la verdad que lo que tú dices ha sido un golpe bastante duro. Luego hemos intentado recuperar, pero bueno, tomaremos nota e intentaremos ser lo mejor posible el siguiente partido.
16: ¿Qué conclusiones se pueden sacar de todas estas ventanas? El 5-1, llegar a la segunda fase con esa renta.
17: Bueno, la verdad que está siendo un aprendizaje. Creo que a todos nos está viniendo muy bien esta nueva etapa. Todos estamos conectando muy bien y creo que con Chus también hemos conectado muy bien. Y pues lo que tú dices, 5-1 ya por la siguiente fase.
16: ¿Y qué es lo mejor de esta selección?
17: Pues la alegría con la que jugamos y lo bien que nos llevamos todos, yo diría.
16: Y de cara al año que viene, saliendo un poco de selección, rumbo a Estados Unidos, Liga Universitaria, ¿qué esperas?
17: Sí, bueno, aún no estoy seguro, pero lo que espero el año que viene sea donde sea jugar. Yo creo que es lo más importante ahora para mí y para mi desarrollo, o sea, que sea donde sea jugar minutos.
16: Y sobre todo poder volver aquí a las ventanas jugando esos minutos, ¿no?
17: Sí, bueno, la ventana siempre, siempre.
16: Gracias, Izan.
17: Gracias.
15: Las palabras de Izan Almansa, venga, a pensar en el siguiente. Gracias, David. Nos vamos al mundo de la bici. ¿Cómo ha sido esa segunda etapa del Tour de Francia? Adrián Gil, cuéntanos, buenas noches.
18: Muy buenas noches, Edu. Pues lo primero, repleta de gente, que ya solo queda parte de la etapa de mañana en Cataluña, en España, en Barcelona. Y hay que dar un premio enorme a toda la afición que ha dado una imagen espectacular. Y hemos vivido una imagen también de esas que llaman la atención en el ciclismo, porque ha ganado Isaac del Toro, compañero de Tadej Pogačar, pero Pogačar ha contemporizado y ha dejado que su compañero ganase. Pogačar hubiera podido pegar el último arreón, pero viendo que por detrás Evenepoel, Vingegaard, que han sido tercero y cuarto, no iban a superar a su compañero, pues ha protegido al propio Isaac del Toro. Eso sí, Jonas Vingegaard mantiene el amarillo, 6 segundos sobre Pogačar, aunque hoy UAE ha pegado ese golpe psicológico al equipo Visma. De los nuestros, Juan Ayuso, que es nuestra baza para la general, está quinto, pierde una posición en la general, precisamente porque del Toro gana esa bonificación, pero está contento y dice que, bueno, sí pierde el maillot de mejor joven, pero se pierde también, puede irse a descansar antes porque no tiene que ir a la ceremonia de podio. Juan Ayuso en meta.
19: Bueno, sí, es una etapa un poco rara, a ver qué fuga se hace y luego al final es duro, pero digamos que es raro porque es siempre al 2-3, quitando los últimos 2 kilómetros, entonces no sabemos si será una etapa de fuga o no sé qué, si vienen así que tienen el maillot amarillo, no sé si van a querer tirar o hay un poco de incertezas que quién va a querer controlar la carrera mañana, pero bueno, en mi caso es librar el día porque tampoco es un día para marcar diferencias, pasarlo y ir guardando para el Tourmalet.
18: Juan Ayuso hablaba de la etapa de mañana que, ojo, es el primer final en alto, aunque como él decía no es exigente. Dejamos ya Cataluña, subirán Collada de Tosas, que es puerto, uno de los puertos que da acceso a la estación de esquí de la Molina, y a partir de ahí ya camino de Puigcerdà y camino de Francia. Ojo a la etapa de mañana porque hay un incendio a 60 kilómetros del final y eso ha obligado a que el Tour haya decidido que no haya público en la parte final, o ha pedido que el público no se

0: cerca de la parte final, no va a haber caravana, van a ir solamente con los vehículos esenciales, y de hecho es que el recorrido alternativo por el que tienen que ir los equipos, prensa, toda la caravana que mueve el Tour, pasa por ese, por esa zona en incendio, así que ojo a la etapa de mañana, y también hay que estar atentos a ver si hay alguna noticia sobre el recorrido. En principio, en este momento se hace íntegra, pero como digo, hay que estar atentos a la evolución de ese incendio. Y por cerrar con el día de hoy, uno de los protagonistas ha sido Alex Molinar, ciclista de Caja Rural, que el Caja Rural invitado en este Tour de Francia, segunda etapa, y se sube al maillot de, se ha metido la fuga Alex Molinar y se sube al, al podium con el maillot de mejor ciclista en la montaña, así que un gran premio para un Alex Molinar, que nos lo contaba así después de bajar de ese podio.
1: Bueno, muy bien, muy contento, sin palabras.
2: Parte del objetivo de Caja Rural, que era ser protagonista, lo has conseguido tú hoy, lo has personificado con esa fuga y con este maillot.
1: Sí, la verdad que ha salido todo bien, hay mucho trabajo detrás de todo esto, así que bueno, la intención era estar en la fuga y luchar por la montaña, y lo hemos conseguido.
3: Alex, para ti esto también es correr en casa, imagino que ponerte aquí ese maillot debe de ser algo indescriptible.
1: Sí, la verdad que increíble, muy contento y nada, falta asimilarlo un poco.
0: Alex Molinar, segundo día en el Tour para vosotros, segundo día también para ti, que debutas en este Tour, maillot de la montaña, subís al podio, yo creo que aunque estamos empezando, gran parte de la carrera de dejaros ver está conseguida.
1: Sí, creo que estamos demostrando un buen nivel, hemos empezado el Tour pues con muy buen pie y nada, vamos a seguir así.
0: A partir de mañana intentar retenerlo.
4: Así está de españolizado el Tour, y que cunda, claro que sí, mañana cuidadito con ese recorrido. Mañana te escuchamos, te mandamos un abrazo grande, Adri.
0: Un abrazo.
4: Nos damos de Barcelona y el Tour a Londres y lo de Wimbledon. Hemos cazado los últimos golpeos de Davidovich, Fokina. Pues ya nos hemos quedado ramplones en el cuadro. Rafa Plaza, buenas noches.
5: Hola Edu, ¿qué tal? Buenas noches. Sí, la verdad que ha sido una pena porque, bueno, tuvo el partido perdido, lo tuvo ganado primero, pudo ganar el segundo set y ponerse 2-0, luego perdido y luego forzó el quinto, pero la verdad que pues en el quinto Félix se ha impuesto. Hemos llegado hasta octavos en todos los cuadros, en chicos y en chicas, y aquí nos despedimos y bueno, se asemeja un poco más a la lógica y a lo que es normal que pase cuando nos falta el mejor y cuando tampoco es que estemos muy poblados de jugadores, a pesar de que hayan aparecido una segunda línea interesante, Davidovich, que lleva un tiempo, Jodar, que era su primer Wimbledon, el andaluce, Mérida, pero bueno. No siempre vamos a tener un jugador en semifinales, y menos si no está Carlos Alcaraz, que evidentemente es el gran referente.
4: Luego le estaba Oyer al día, sí, le estaba reclamando algo al final, ¿no? Porque han tenido ahí una conversación un poco paventera, ¿no? ¿Ha pasado algo? ¿Ha hecho algo raro? ¿Qué?
5: Sí, yo creo, vamos a ver ahora cuando acaba de terminar, hace poquito todavía no iba a rueda de prensa. Yo creo que cuando estaba sacando por el partido en el cuarto set, Davidovich se ha caído, se ha torcido un tobillo, parecía que no podía jugar, parecía que no podía seguir. Ha entrado el médico, luego pues Félix ha perdido ese set con una doble falta, Davidovich ha forzado el quinto, y yo creo que le estaba diciendo que no era para tanto, ¿no? Que lo que le ha pasado, que corría sin problema y que luego no ha tenido problema. Esto es interpretación mía, vamos a ver luego qué explican los dos, pero bueno, la verdad que ha sido un buen partido, más de 4 horas entre los dos, y una pena que haya acabado así.
4: Buen puntito. ¿Qué nos dices del amigo Joko? ¿Qué nos dices de la número uno que ha caído?
5: Bueno, lo de la número uno, te lo dije ayer, el circuito femenino anda revuelto.
4: Sí.
5: Fue durante un tiempo
4: regular. Ya no se puede hablar de sorpresa, la verdad.
5: Fue durante un tiempo muy regular, con Swiatek y Sabalenka mano a mano disputándose todo. Ahora ya no es así, ahora hay muchas candidatas, y hoy la derrota de Sabalenka ante Osaka pues lo vuelve a demostrar. Y de Djokovic se ha dejado un set hoy, creo que sinceramente testimonial. Si no pasa nada raro, va a haber una semifinal Djokovic-Sinner, que creo que bueno, va a ser interesante. Por el otro lado pues está Fritz, está Zverev, vamos a ver lo que pasa por ahí. Pero ya te digo, no varía esto lo que te dije ayer. Yo creo que sin estar un escalón por encima, está jugando ahora con Mochizuki, está cerrando el techo de la central por falta de luz, y ahora con el techo cerrado se podrá jugar con luz. Y creo que después de Sinner pues vienen Zverev, Djokovic, Fritz, y de ese grupo de cuatro creo que va a salir el campeón. Espero no estar equivocado esta vez.
4: Rafa Plaza, que sigas disfrutando de este Wimbledon 2024, aunque ahora tengas menos presión porque los españoles estemos a la fuga como hace 5 años. ¡Qué rabia! Un abracito grande, grande.
5: Otro, Edu, adiós.
4: Adiós.

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0: Saltando los noruegos y los brasileiros a ese MetLife neoyorquino, porque está a punto de arrancar el partido. Partido de los octavos de final, partido que puede tener otro cuarto, y debe, y va a ser otro cuarto finalista. Eso sí, ojalá que tengamos muchas emociones y que pasen muchas cosas. Recuérdanos, formaciones iniciales, Pereiro. Pereiro, los 11.
1: Sale Brasil con Alisson en portería. Danilo al lateral derecho. Douglas Santos en el izquierdo. Gabriel y Marquinhos como centrales. Carlos Enrique, Casemiro y Bruno Guimarães en el doble pivote. Por delante, Mateus Cunha de medio punta. Las bandas para Ryan y para el propio Vini Junior. Y arriba, el propio Vini Junior, perdón, y la banda para Martinelli. En Noruega, con Nilan en portería, Rierson, Ayer, Hegem y Wolf en defensa. Los dos Berg, Berchin Berge en el doble pivote. Martin Odegaard al enganche. Las bandas para Sorlo Cinusa. Arriba Erling Braut Haaland. Esto lo pita Ismael Elfar.
0: Lo analizamos en el palco de profes del Radio Estadio y te sumamos también a ti, amigo, amiga oyente. Asómate a la ventanita que te abrimos aquí en este tu Radio Estadio. Notas de voz al 608-038-447.
2: Está hoy como... Se decía lo de storytelling, ¿no? ¿Cómo se decía lo de actuación estelar, no? No, storytelling no, se decía...
3: Guest star.
2: ¿Cómo?
3: Estrella invitada.
2: ¿Estrella invitada era?
4: ¿Cómo? Sí, sí.
2: ¿Cómo? Guest star.
0: Jet star, eso. Jet
2: guest.
0: Star.
2: Guest.
0: Ah, guest star, guest. Eso es lo que decía. Guest star, guest star. Guest star. Abraham Romero, compañero del mundo, así que dale saludo. Hola Jesús, que ya hablaba. Hola Jesús López, buenas noches.
3: Hola, buenas.
0: Hola Quique Ortego, buenas noches.
5: Muy buenas noches.
0: ¿Cómo estás? Alberto López Frau, buenas noches.
6: Muy bien, buenas noches, Edu.
0: Está nuestro clan del Rulo, Alexis Martín Tamayo, ya en Dallas, en la víspera de lo de mañana. ¿Qué tal, Alexis? Buenas noches.
7: Hola, buenas noches, ¿cómo estamos?
0: Y nuestro árbitro, nuestro Juan Andújar Oliver. Hola, Arbi, buenas noches.
8: Hola, Juan.
9: Muy buenas noches a todos, compañeros, y en especial a Abraham.
0: Claro, Abraham, que hace mucho que no coincidías con él.
9: Sí, señor.
0: Desde el Mundialito. Andújar, ¿te has indignado mucho con lo de la roja de Balogun, que se ha fumigado, que se ha evaporado?
9: Yo, los comités de competición de la UEFA, de la FIFA, no llego a entenderlo ni a comprenderlo. Ahí se entiende el politiqueo, por no decir otra frase, que tienen con el país anfitrión. Yo creo que con eso nuestros oyentes entienden y saben por dónde voy. Lo mismo que ahora cuando toca hablar del árbitro, que es más politiqueo todavía y más vergonzoso.
0: No entiendes, ¿no?, que hayan puesto a este buen hombre. Ahora te pregunto, ¿qué dice la Federación Belga, Colletti, que acaba de pronunciarse en un comunicado?
10: Bueno, aluden a artículos del Código Legal de la FIFA, el 66.4 de ese Código Disciplinario de la FIFA, el artículo 10.5, incluso la circular número 16 que distribuyeron en esta Copa del Mundo el pasado 12 de mayo de este mismo año. Pero en fin, por resumir, en la Federación Belga están asombrados y dicen que con el fin de salvaguardar los derechos legítimos de todos los equipos participantes y proteger los principios fundamentales de juego limpio en nuestro deporte, tanto en esta Copa Mundial de la FIFA como en futuras ediciones del torneo, la Federación Belga está investigando todas las opciones legales. Y digo yo, que son...
0: No presentarse, impugnar, no tengo ni idea.
10: Ninguna.
0: Yo creo que la Federación Belga lo que tiene que hacer es ponerse bajo el amparo de su federación, de su confederación, que es la UEFA, y que en la UEFA se moje todo el mundo, se postule todo el mundo y que se haga, pues, que es muy fuerte. Voy a aprovechar que Romero, además, el otro día se lo contaba a los oyentes, firmaba un artículo en El Mundo sobre la opulencia de este negocio para la FIFA, de cómo está nadando en dinero, derechos de televisión, ticketing. Abraham, buenas noches.
11: ¿Qué tal, Edu? ¿Cómo estamos?
0: Es un poco fuerte lo de Balogun, ¿no?
11: Bueno, te diría que sienta un precedente, pero creo que no lo sienta porque esto es otra cosa. Esto es algo excepcional. Esto es algo, diría que premeditado, a la espera de más investigaciones y más historias. Pero me resulta bastante sorprendente, por decírtelo de alguna forma, que la Casa Blanca... responda incluso a la no sanción o el aplazamiento de la sanción, llamémoslo como queramos, a Balogun, que es la estrella, recordemos, de Estados Unidos. No es un jugador más, es el máximo goleador del equipo anfitrión, uno de los tres, pero del equipo anfitrión, y que el propio Donald Trump le dé las gracias a la FIFA por darle la vuelta a esto, a nada, a unas horas del partido de octavos de final.
10: Trump, que no tiene ni idea de este deporte, ha dicho gracias a la FIFA por hacer lo correcto y revertir una gran injusticia. Bueno, Donald Trump, que no tiene ni la menor idea de fútbol.
0: Bueno, sí, sí, que fue portero, fue portero. Sí. O delantero.
9: De finca.
0: Sí, no lo sé.
11: Y aparte que es algo, quiero decir, que te da una visión de cómo se mueven las cosas y cómo se han movido las cosas en la FIFA en los últimos años. La influencia que ha tenido desde Arabia Saudí al propio Donald Trump, a Marruecos, a todo lo que se está moviendo en los últimos años, Qatar evidentemente, pero esto es una más. No se entiende ya esto desde las reglas, que podemos debatir en otro momento el artículo, si está bien o mal, el artículo que emplea FIFA para quitarle la sanción a Balogun, pero esto evidentemente no va de eso cuando el propio presidente de los Estados Unidos le da las gracias directamente a la FIFA, no al órgano competente, bueno, no a nadie.
0: Abraham, creo que ha habido compañeros norteamericanos que han contado que ha habido llamada de la Casa Blanca a FIFA. Ahí
11: sí.
0: La propia FIFA ha dicho que no, que esto es una cosa independiente y no, pero ha habido compañeros que han contado eso, que han llamado.
11: Sí, sí. Ben Jacobs, que es un, si no recuerdo el medio exactamente, me acuerdo el nombre del periodista, ya ha dicho que ha habido una llamada de la Casa Blanca a la FIFA. Eso evidentemente lo ha contado ese medio, no está confirmado ni evidentemente por fuentes oficiales ni nada, pero bueno, es un rumor más de una situación que no es nada cómoda, principalmente para el resto de equipos, porque ahora ya, hablando de precedentes, si hoy expulsan, por ejemplo, a Vinicius Junior o a Haaland, mañana la Federación Brasileña o la Federación Noruega pueden acudir al despacho de Infantino a decirle, oye, ¿qué hay de lo mío?
0: Alexis, ¿tus fuentes de FIFA también están flipando o no te pueden decir mucho?
7: Bueno, No te lo dicen abiertamente, pero se entrevé un malestar grande. Sobre todo porque Infantino, que es al final es el último que pone el sí o el ok o el adelante, bueno, pues lo que le caiga, le cae, pero siendo consciente de que ha sido él el que ha dado el último paso. Pero hay gente que está muy cerca de Infantino, que no están de acuerdo con esta decisión y que tienen que lidiar con ella y darle explicaciones de algo de lo que ni siquiera ellos mismos están convencidos, por ejemplo a Bélgica, que lleva todo el día llamando para ver qué está pasando. Entonces, claro, esa gente que tiene que argumentar algo en lo que no creen, pues tienen un malestar grande, porque la decisión que se ha tomado es una decisión que no tiene precedentes en la historia de la Copa del Mundo, porque se habla de la historia hasta de Garrincha, que ya le he contado 500.000 veces. A Garrincha no le eximió la FIFA de jugar la final después de haber sido expulsado en la semifinal. A Garrincha lo que le salvó fue un error arbitral, fue un tema burocrático. Al árbitro se le olvidó enviar el acta del partido a FIFA. Y como el acta no llegó, la sanción no se pudo fraguar. Claro. No es porque nadie levantara la mano y

0: a la mano y dijera, este juega por mi santo tal, ¿sabes? O sea, no tiene nada que ver con eso. Esto no ha pasado jamás en la historia de los mundiales. Y una aclaración, la tarjeta no se ha anulado. Porque si la tarjeta se hubiera anulado, todavía habría un pase, porque significaría que el VAR se equivocó, que el árbitro se equivocó y que realmente esa tarjeta nunca debió ser mostrada. La tarjeta está. Lo que ha hecho ha sido suspenderse la tarjeta. Sí, sí, suspenderse sí. Durante un año. Con lo cual reconocen que la tarjeta está bien mostrada, pero han decidido que esa sanción, si no se vuelve a, bueno, si no vuelve a reincidir en el año siguiente, se quite.
1: De aquí a final del Mundial puede pasar cualquier cosa.
2: Ya me creo cualquier cosa.
1: Ya con los arbitrajes, sobre todo, que es el hilo directo que tiene que haber entre Trump, la FIFA y...
2: Que esté pitando el Adam Duma, el Jordán hoy.
1: Y el Uzbeko ayer.
2: Y el Uzbeko ayer es de vergüenza.
3: A mí se me está viniendo a la cabeza Japón y Corea 2002 y no por nada bueno.
2: Al Gandur. Es de vergüenza.
3: Entre otros.
4: No, sobre todo porque es cuál es el mensaje que le llega a los árbitros que tienen que arbitrar a Estados Unidos.
2: ¿Que manda Trump? Es que no me lo puedo creer. O sea, es que no me lo puedo creer.
1: ¿Qué puede pasar? Que no.
4: Pero lo innovador de esto para mí es que sus caretas fueron. Es decir, que Trump ha querido que se sepa claramente que es por él. Y lo ha dicho para que esté, que quede clarito y negro sobre el blanco. El tuit de Trump es para que Infantino dimita esta misma noche.
3: Claro,
4: es un ejercicio para que dimita Infantino ahora mismo.
1: Infantino, su mensaje ha sido mando en el Mundial mucho más de lo que vosotros pensabais.
3: El problema es Infantino, porque de Trump no podemos esperar nada. El problema es Infantino.
1: Pues claro que bueno,
3: a mí
1: Trump,
3: no me va a sorprender nada de Infantino, pero
2: compañeros, que estoy con vosotros. Infantino es un ser interpuesto por una asamblea donde manda muchísima gente.
3: Sí,
2: si Infantino tiene el no o la protesta o se levanta en armas, la UEFA, la CONCACAF, los oceánicos, tendrá un problema. Es decir, ¿esto cómo lo justifico?
4: De momento...
2: ¿y o sea, ¿es el presidente ejecutivo de FIFA? Sí, pero es un órgano mancomunado.
5: Es un empleado con un cargo muy
2: claro,
5: bueno.
2: Claro, hombre, es un órgano mancomunado, no puede ser, o sea, no puede ser. Es que parece un atropello.
3: Es una
2: tropelía. No puede ser.
1: Es una vergüenza.
2: Me parece increíble.
4: Y no sé si, y no creo que sea casualidad que sea contra una selección de la UEFA, con la que ya hay guerra total. A lo mejor se lo podría pensar si fuera otra confederación con la que tenga mejor relación y que no pueda permitirse perder a dos confederaciones.
2: Bueno, pues si las moscas, que no nos veamos con Estados Unidos nunca en este mundial. Pues si las moscas, claro. Que lo siento porque
5: se lo cargue Bélgica.
2: En cuartos, a lo mejor.
3: Es que tiene pinta que pueden ser los cuartos de final.
2: Ya, por eso digo que. Claro. Que no lo quiero ni plantear. Bueno, acaba de arrancar el partido. Ahora os pregunto por este partido, ¿cómo son los primeros dos minutillos? ¿Cómo salen noruegos y brasileiros? Albert.
5: De momento el partido con muchísima pausa, no hay ni media ocasión. Ahí está tocando Bruno Guimarães, que quería buscar a Marquinhos, recupera Noruega. Ahí está Rierson. Mira la primera de Noruega, viene el equipo de Solbakken. Ahí viene Ødegaard, que la suelta para Sørloth. Se mete Sørloth, cuidado en el área. Sørloth atrás, le va a pegar. ¡Gol! ¡Gol! ¡Gol! ¡Gol! No vale. No vale, no vale, no sé.
2: Fuera de juego.
5: Fuera de juego de Sørloth. Pero no vale, fuera de juego de Sørloth de la primera jugada o algo más.
2: Fuera de juego parece, ¿no?
5: Pero había ha llegado Berg desde atrás, la había metido en la santa escuadra. ¡Qué caraja de Brasil! Ahí está la jugada en la que Sørloth se lleva puesto a Douglas Santos, la tira de atrás. No vale, fuera de juego del jugador de Atlético Madrid.
1: Es un error de Sørloth.
2: Sí, lo está viendo.
1: Él está mirando además al compañero que lleva el balón. Claro. Está mirando, tienes que frenarte, una pausa.
2: Muy claro, Juan, el fuera de juego.
6: Efectivamente, está en posición de fuera de juego y acierta el asistente levantando el banderín.
2: Os pregunto rápido por visiones previas de este partido. Juan, el árbitro lo han puesto aquí porque lo han puesto aquí, pero ya sabemos cómo es el Jordano.
6: Bueno, yo lo único que digo de Ismael El Fadh, el estadounidense, es de origen marroquí. Hablamos de un árbitro permisivo, mal en lo disciplinario. El nombramiento del Fadh huele a favor de país anfitrión. Árbitro supervalorado, limitado físicamente. Se beneficia por ser árbitro local. Hay la política como estamos, que es lo que habéis dicho de Trump. Este es el colegiado que arbitró en España-Uruguay, que le dieron palo hasta en el cielo de la boca. Ahí está.
2: ¿Qué vamos a ver, Frau, en el Noruega-Brasil? ¿Qué te esperas?
3: Yo, para empezar, sorprendido relativamente con que Ancelotti sale con 4 delanteros hoy a jugar con Ryan, con Martínez.
5: Y Vini de 9, Albert, lo que decíamos antes, ya no se esconde en absoluto. Es Matheus Cunha al medio punta, Gravel Martinelli en la izquierda y Ryan en la derecha.
3: Sí, sí, los dos jugadores de banda, además, que son Ryan y Martinelli, pues son 4 delanteros y Bruno Guimarães y Casemiro para sujetar el equipo. Y Noruega tiene precisamente 2 centrocampistas

0: dos interiores que son muy buenos, que son Berge y Patrick Berg, el del Bodo, que hizo un partidazo el otro día extraordinario contra Costa de Marfil. Arriba ya hemos visto de lo que es capaz Noruega, entonces creo que el gran reto de Brasil en este partido es minimizar las pérdidas de balón, porque si no las transiciones de Noruega le pueden hacer muchísimo daño.
1: ¿Tú qué dices, Ortego?
2: Que no repite Ancelotti. El otro día la gran sorpresa fue que metió a Martinelli por dentro de media punta y Vinicius en la banda izquierda. Hoy no. Hoy Martinelli juega donde juega normalmente en el Arsenal cuando lo hace, y Vinicius, como en los primeros partidos, es el hombre más adelantado porque Cunha juega por detrás de él.
1: Jesús.
3: Sí, yo creo que esta es una de las decisiones que puede marcar el Mundial para Brasil y para Ancelotti sobre todo. Paquetá era lo más parecido a un media punta que tenía, un centrocampista en alma. Y ahora lo que hace con esta decisión es perder mucho juego interior para meter otro atacante, otro jugador de velocidad, de desborde, de atacar el espacio. De algún modo está copiando el modelo noruego de tener una delantera sobredimensionada con el resto del equipo, como si fueran dos hombres con una cabeza muy grande. Deberíamos ver por tanto un partido donde cada ataque tenga mucho olor a peligro y poco centrocampismo, poco toque. Con un esquema así yo creo que va a ser doblemente importante, por un lado lo que hagan Bruno Guimarães y sobre todo Casemiro, porque va a ser casi el único dique por delante de la defensa, y lo hemos visto por cierto en esta primera jugada de Gona Alvarado, como Casemiro no llegaba para detener a los que venían y entraban desde atrás. Y dos puntos importantes: la batalla de los costados y también la altura de Noruega para el balón parado.
1: Que no se agarren, dice Pereiro, que lo ha visto el árbitro, ¿eh?
2: Ryan, es, un delantero, no marca a Haaland.
4: Ahí está la pelota en el saque de esquina. Está Martin Odegaard preparado, un jugador del Arsenal, que la va a poner dominio total de Noruega a los 6 minutos de partido. La saca como puede Brasil. Saltaba por ahí Gabriel Magalhães, que es el más grande de todos. Lo comentábamos, Albert, en los últimos días, que no tiene los laterales de antaño, pero no ha tenido nunca mejores centrales que estos de Brasil, ¿eh?
0: Hombre, son muy buenos, porque además ya tienen mucha experiencia, especialmente Marquinhos, que es el capitán, y Gabriel es un superdotado físico, jugador que cuando va a banda roba casi siempre, que es muy importante en un central y muy contundente. Gabriel es de los mejores centrales del mundo.
4: Ahí está la pelota para Noruega, que sigue controlando al final. Riyarsson, el del Dortmund. Ortego, que no iba a jugar, problemas musculares, pero se cayó Pedersen, futbolista importante para esta Noruega, que tiene mucho adelante, pero no tiene tanto atrás.
2: Que es el único cambio en relación al último partido, quien mantiene su bloque, porque la verdad que ya se vio el día que metió 10 suplentes, hay mucha diferencia entre el equipo A y el equipo B.
1: ¿Con quién vamos, Alexis?
5: Pues Noruega todos, ¿no?
4: Bueno, tiene dudas, cuidado.
6: No, yo, es que a mí, desde esa parte del cuadro, la que más miedo me da es Brasil. Porque es una selección que a España históricamente se la da muy mal. Y la hemos pillado en buenos momentos, la hemos pillado en malos momentos y siempre nos han pasado por encima. Entonces quiero quitármelos de en medio. Y como ninguna otra selección de esa zona, ni Noruega, ni Inglaterra, ni Argentina, Colombia un poquito sí, pero esas otras no me dan tanto miedo, prefiero que se vaya a Brasil, cuanto antes mejor. Iba a decir que Ancelotti ha jugado así con el Madrid muchas veces, con cuatro delanteros, metía a Mbappé de nueve, metía a Bellingham de segunda punta, metía por la derecha a Rodrigo o a Brahim y metía por la izquierda a Vinicius. O sea que esto es un esquema que Ancelotti lo ha usado mucho en el Madrid.
4: A ver, cuidado que viene Bruno Guimarães, la tira para atrás, ahí está Martinelli, la puede poner, la sacaba como podía Hegem, sigue atacando Brasil, ahí está el jugador del Newcastle, viene Bruno. Bruno que pisa la pelota, se viene para el centro, la va a poner con la izquierda, la cambia completamente de banda, viene Speedy, ahí está Vini que va al control largo, le viene Riyarsson, la recupera el jugador del Real Madrid, mira qué bicicleta, sale también del central, se le marcha por línea de fondo, saque de puerta, hablaba Alexis.
6: Luego quería decirle a la gente que sea seguidor del mentalista, que vea al 6, a ver,
1: el clavado,
6: que
1: ha
6: gol anulado, que es clavado al actor. ¿Sí? Clavado.
7: Qué buena serie de Mentalist.
6: Además, hoy se le ve un poquito mejor porque se ha puesto la cintita esta, se le ve la cara perfecta y es que es clavado al actor.
4: O sea,
6: y luego
4: le metemos en la categoría de conquistador, ¿no? Como tu amigo Albert Renard y toda esta tropa. Vale,
6: claramente.
4: Vale.
6: Es de ese perfil. Vale.
0: Y pedazo de centrocampista también.
6: Y quería decir también que hay una maldición muy curiosa que persigue a Brasil desde que ganó el Mundial 2002. Y es que no ha conseguido superar ni una sola eliminatoria contra un rival europeo.
1: Son todas, sí.
6: Desde entonces lo ha eliminado Francia en 2006, Holanda en 2010, Alemania en 2014 y luego por el tercer puesto en ese mismo mundial, otra vez Holanda,
1: sí.
6: En 2018 Bélgica y en 2022 Croacia. Sin embargo, sí. En ese mismo periodo de tiempo, todos los equipos a los que se ha enfrentado que no eran europeos en eliminatoria las ha pasado todas. Así que estamos ante una situación realmente extraña.

0: España, porque Brasil siempre fue muy dominante en las Copas del Mundo, pero ahora contra los europeos lo está pasando realmente mal, y la única selección que tiene una racha como esta de Brasil es Suiza, que Suiza también lleva 6 eliminatorias seguidas perdidas contra europeos. Pero Suiza al siguiente partido.
1: A ver, cuidado, el pase de Brasil, Martinelli que le va a poner, viene Matheus Cunha, se tira, cuidado, puede haber penalti, no lo pita, se vuelve loco Matheus Cunha, saque de puerta, Juan, dime cosas.
2: Parece penalti, sí.
1: Se vuelve loco Matheus Cunha.
2: Parece penalti, sí. Parece.
1: Abraham, a ti en directo, ¿qué te parece?
3: Penalti clarísimo. La arrolla. Veremos la repetición, pero la arrolla
4: se vuelve loco, protestando.
5: Tenemos VAR, Tenemos a Tatiana en el VAR. Y tenemos a Del Cerro Grande. Al Del Cerro Grande, que es el tercero. Penalti clarísimo. Penalti clarísimo.
6: Clarísimo. Toca Cunha el balón.
5: Clarísimo penalti.
2: Pero ¿cómo no lo pita en directo, por favor? ¿Qué nivel arbitral tenemos?
6: ¿Cómo va un central suelo así del área? Madre mía, con
5: ya te he dicho cómo es.
1: ¡Qué malo eres, el FAR, querido!
2: Clamoroso.
1: A ver, que lo va a mirar.
5: Penalti, hombre, penalti.
1: Está el partido parado. Está el FAR discutiendo, nacido en Casablanca, nacionalidad norteamericana. Le dice a Nilan que no saque de puerta.
5: Lo tengo aquí controlado, que gracias al VAR se salva de los grandes errores. Gracias al VAR. Lo tengo aquí escrito. Gracias al VAR, este árbitro se salva.
2: Juan, tengo la sensación de que ha hecho como algún árbitro en España. Ha dicho, voy a esperar que me lo digan. Y ya
6: para
2: está.
6: No mojarme.
5: Es el tercer partido que hace en este Mundial. Si ya con el partido que hizo contra España, ya tenía que estar paradito y no arbitrar
1: lo
5: más.
1: Lo va a ver. Juanillo lo va a ver y lo va a pitar.
5: Claro.
1: Vamos, Ismael, que eres horrible, por favor. Delante de sus santas narices y no lo vio. Se acerca la pantalla. Os dejo todo vuestro, que os gusta escuchar al árbitro.
2: Sí, va a mirarlo a ver qué tarda en
1: hacer. Joder, vaya repe que le han puesto, Edu. Vaya repe que le acaban de poner para que no dude nunca.
6: Es que vamos. Si buscas en el diccionario penalti, sale esta entrada.
2: Es que le han puesto la mejor toma, claro.
4: ¿Dónde va el defensa?
1: Claro, le ha puesto en la repetición, le dice, mira, a ver.
2: Nada, ha tardado, nada, fíjate lo que ha tardado. A ver, sí, vamos a escuchar al árbitro, a ver qué dice.
7: Lo tarde que lleva aquí.
2: Lo ponemos nosotros.
8: Es decir, que la ha liado.
9: After review, attacking defender number 3 committed tripping foul. Final decision.
2: Jordano.
5: Este es estadounidense.
2: Bueno, sí.
1: Nacido en Casablanca. Sí,
5: nacido en Marruecos, pero estadounidense.
2: Eso es, sí. Alfata. Alfata se
1: mira, son los dos coleguitas de Estados Unidos, el marroquí y el propio Estados Unidos, que se va librando de tarjetas. A ver. Va el penalti, hay corrillo patatero, se acerca Vini Junior. Para pegarle disputa con Gabriel y Martinelli. Gabriel, no lo tienes tú, hijo, que ya con lo de la final de la Champions ya tenemos suficiente.
5: Este con 3 partidos y Hernández con 1.
6: ¿Qué otro partido de este fue la Argentina-Austria, verdad?
5: Este arbitró, te digo los partidos, el Uruguay.
6: España-Uruguay seguro, y el otro fue Argentina-Austria, creo.
5: Ahora te lo digo.
6: Tranqui.
1: Pues mira, lo va a tirar. Si no
6: Bruno,
1: me fallan los ojos.
5: Japón. Bruno Guimaraes. Países Bajos, Japón.
1: Bruno Guimaraes. Por cierto, que acaba de soltar el padre de Haaland, que su niño está muy contento en el City, pero que nunca sabe dónde va a jugar el año que viene. Cuidado, A ver, en Dazón, por cierto, por citarlo todo.
2: Luego lo escuchamos.
1: Va Bruno Guimaraes. Hay carrerita bajo palos, Nilan. Bruno toma carrera, hace paradilla, le pega, lo para. Lo para Nilan, que se convierte en Courtois en esta Copa del Mundo. Vaya penalti que acaba de tirar Bruno Guimaraes.
2: No está bien tirado, pero yo creo que hay que darle mucho mérito a Nilan,
6: Mucho, porque aguanta. Bruno Guimaraes, que había sido la clave de la jugada con el pase interior, el que marcaba la diferencia, y luego lo ha tirado, no es que lo haya tirado mal, para mí es mucho más mérito de Nilan, que aguanta y se la saca.
2: Está hablando Pereiro de las palabras del papá de Haaland a Sergio Quirante en Dazón. Han sido estas.
7: En las últimas elecciones sobre el Real Madrid, uno de los candidatos tenía enlaces con vosotros, Enrique Riquelme. Me gustaría preguntarte si hubieron algún contacto con ellos o solo rumores. No quiero hablar mucho sobre las elecciones en otros clubes. Está muy contento en el Manchester City ahora mismo. Tiene un contrato largo. Estamos esperando a

0: nueva temporada, pero cualquiera quiere jugar en Madrid y jugar la Champions League, así que veremos. ¿Te gustaría ver a Haaland jugar en el Madrid, en España? Quizá, quizá. Siempre hay una ocasión en el fútbol. Son equipos, hay en España hay clubes fantásticos y obviamente son fantásticos. Hay grandes clubes, nunca sabes, pero en ese momento está en Inglaterra.
1: Es el arte de contentar a todo el mundo, no sabes si sí, si no, si vuela, si caza la pelota.
2: Sí, pero Edu, lo que sí que te reconoce es que la de Riquelme no estaba mal tirada porque nadie le ha desmentido,
1: claro,
2: ni Rafaela Pimienta primero ni el padre de Haaland después.
3: A ver, Pereiro es que no lo negó la otra vez, dijo, nos estamos divirtiendo mucho.
4: Sí, pero en la, en la candidatura de Florentino…
3: A lo mejor a los dos candidatos.
4: En la candidatura de Florentino sí hicieron llegar que los estaban desmintiendo, ¿eh?
1: Pero no hubo un desmentido taxativo ni mucho menos. Vamos, yo no tengo ninguna duda de yo no tengo ninguna duda de que hubo una approach ahí en Marbella y que te iba a decir que se cambiaron los morros, pero va a quedar muy feo.
2: Ay, espérate, que viene Brasil, ahí está Ryan, que se marcha, empezado Ryan, que hoy no quiere que le peguemos ningún palo, ¿eh? Ahí está el extremo de Brasil, que sale del primer recorte, bebe agua Carleto con sus binoculares. La manda Jericó, saque de puerta para Lila.
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1: ¿Es para dónde, Nilan? Está bonito el partido. Está exigiéndole Noruega a Brasil una mejor versión. Y al revés, Romero, está el partido chulo. Tú que lo estás viendo en directo, ¿eh?
7: No, está. A ver cómo le afecta esto a Brasil, porque hay un entorno bastante tóxico alrededor de la selección en los últimos años. Después de tanta eliminación. De hecho, Ancelotti, bueno, ya lo tenía de 2024, pero ha mantenido a una psicóloga en el cuerpo técnico, porque los jugadores admitían que estaban, bueno, mentalmente a veces fuera, que la presión les afectaba demasiado. Y a mí me sorprende que no lo tire Vinicius el penalti. Me sorprende que en una situación así, un jugador que ha tirado los penaltis en el Real Madrid, incluso estando Mbappé, que ha generado ese debate, que bueno, que es la gran estrella de este equipo, no lo tire. No sé si es que no ha querido él, si el staff ha decidido que lo tire a Bruno Guimaraes.
2: Él iba con el balón en la mano, ¿eh?
7: Pero a ver cómo reacciona Brasil a esto, para mí, momento importantísimo en su Mundial.
8: Abraham, ¿tú crees que sí?
2: Otra para Brasil, otra corte para Brasil, vienen tres para tres, ahí está Gabriel. Viene Martinelli, Martinelli que la tira para Vini. A Vini que le persigue de aquella manera y cómo puede ayer. La va a poner, cuidado, segundo palo, salta Matheus Cunha, la va a sacar. Noruega y ahora vamos para el otro lado, viene Nusa. Nusa que controla, tiene que pausar un poco. Está más o menos cerca Haaland, un poquito más lejos Sørloth. La pide Odegaard. El pase viene de Berg, el jugador del Bodø/Glimt. Ahí está el del Arsenal, el capitán de esta selección. 10 a la espalda, Martin Odegaard. El ex del Real Madrid la suelta para Sørloth. Buena defensa de Douglas Santos. Hablaba Abraham.
7: Sí, no, que me sorprende eso, que Vinicius pues no haya tomado la decisión de tirar el penalti. No sé si es decisión de Ancelotti, luego lo dirá en rueda de prensa. Pero es un jugador que ha tenido las narices de tirarlos en el Madrid. En un momento así para la selección, con todo lo que se está hablando y en una eliminatoria, me extraña que el lanzador sea Bruno Guimaraes.
8: Veo muy complicado que si Vinicius quería tirarlo, nadie del staff de Ancelotti le haya dicho que no lo haga, ¿eh? O ha sido decisión suya o estaba pactado de antes.
2: Y no creo que lo lleve para llevárselo al orden.
7: Yo creo que estaría pactado de antes, porque no veo a Vinicius tampoco tomando la decisión en el momento de, oye, no lo tiro.
9: Él no es un gran tirador de penaltis, ni muchísimo
7: menos.
9: Bueno,
7: pero los ha tirado en el Madrid.
9: Sí, por personalidad, sí. Digo, a la hora de ejecutarlos ha fallado bastantes. Pero claro, me extraña que siendo como es, efectivamente, no pelee por tirarlo si no está hablado.
2: El pase largo, buscando el desmarque, Matheus Cunha va directamente para Nilan. Es Woody Harrelson el que estamos viendo ahí en la grada junto. Ay, el otro no sé quién es. No sé si era Chris Hart o alguno de estos, pero no tengo ni idea. Creo que es el que le pegó la guaya Will Smith en los Oscars, pero no tengo muy claro.
8: Chris Rock.
2: El balón, ese. Pues ese es, ¿no? Entonces.
8: No lo he visto, pero vamos, el de la guaya era Chris Rock,
2: el
8: seguro.
2: El balón para Nusa. Lusa que la tira hacia atrás para el otro centrocampista, para Perchel del Fulham. A la derecha para Rierson, controla el del Dortmund. Tiene a Martin Odegaard allí pegado a la derecha, igual que Sørloth. Recibe del jugador del Atlético de Madrid. Otra vez hacia atrás, de Perchel a Berg. Ahí están los dos jugadores.

0: Jugadores, uno del Modoglip y el otro del Fulham en la Premier. Viene Martin Odegaard a la derecha para Rierson, pita la grada y todos los Berserker ahí en el fondo, que ya hicieron el ritual habitual de la barca a la canoa y tirar patas con ese que hacen al principio y al final de los partidos. ¿Cómo?
1: Que nos ha dicho Coyote que se llama Drakkar,
2: la embarcación vikinga, el Drakkar.
1: El Drakkar.
2: Pues sí, Pereiro también ha visto Vikings, que le encantaba.
1: A lo mejor se fijaba lo de las pieles.
0: Los que hacía Floki. No, y a mí me gustaba más la genera de Drakkar.
2: Floki
0: y
2: Pereiro tenía la cabeza regular, ¿eh?
0: Sí, sí, esos son los míos. Los de la
1: tenía
0: cabeza regular.
1: La cabeza, ¿no? El Floki.
0: Oh, tenía tatuado hasta la espalda del culo, como decía el amigo mío.
1: Pero que, o sea, que llamaba la atención.
2: Se cargó al cura cristiano, que luego allí, ¿te acuerdas?
0: Ahí empezó la conquista por parte de los vikingos y acabaron en Canadá y hoy quieren quedarse con Estados Unidos. El balón arriba para el Milan, que dijo el otro día en el micrófono de Alberto Fernández que no era ya jugador ni de la Liga ni del Sevilla. Pues con el Mundial que está haciendo, no les van a faltar equipos.
2: Buen portero.
3: Hacía 40 años que Brasil no fallaba un penalti en la Copa del Mundo.
1: 40 años.
3: Falló Zico contra Bats en el que para mí fue el mejor partido del Mundial 86, el Brasil-Francia de cuartos de final, que acabó en penaltis.
4: Luego marcó Luis Fernández el quinto y pasó Francia a semifinales.
1: ¿Pero cuántos han tirado en los últimos 40 años, Alexis? A ver si han tirado dos.
3: Han tirado en total, en su historia han tirado 14 y han metido 10. Pero los cuatro que han fallado, el de hoy, ese de Zico en el 86 y luego los otros en los años 30.
0: Ahí está la pelota para Berts que la tira a la derecha para que controle Sorloth fuera de posición. Ya está jugando ahí en toda la Copa del Mundo, venía con molestias también del último encuentro.
1: ¿No te gusta ahí a la derecha Sorloth o qué,
5: Kike? Además, es que le mantiene ahí todo el rato. No es que parte de la derecha para irse al centro, no. Es el que tiene que dar...
0: Es que, Kike, si Rierson estuviera un poquito mejor, igual le podía doblar. Pero es que está lo justo, que tiene problema muscular,
6: Sí, yo creo que lo que hace aquí Solbakken es poner a los tres mejores que tiene arriba. Pero no los acaba de encajar muy bien. Sorloth, Haaland y Nusa, pues son los mejores, pero claro.
2: 60% de posesión para Noruega, 30% Brasil.
4: Y a raíz de ese dato, es que justo lo iba a decir ahora, repliega bien Brasil, junta bien líneas para que no toque el rival. Eso lo tiene muy trabajado Ancelotti,
5: Pero Albert, yo que le crecieron los dientes con una pizarra y metiendo jugadores por detrás del balón.
4: No, claro, pero se nota un montón en esta Brasil.
0: Que decía Albert que yo no los tengo muy controlados, pero sí que es verdad que el futbolista del Bodo, el Jans-Peter Hauche, este ha hecho muy buena temporada y es extremo. Y el chaval que está en el Manchester City, Bob, también es extremo, ¿no?
6: Sí, sí, sí.
0: O sea,
6: sí,
0: los dos.
6: Sí, tiene, pero yo por eso digo que mete a los tres que le parecen mejores al margen de los puestos, porque es verdad que Sorloth ahí por la derecha queda un poco... No sé si también será una cuestión de estatus en el vestuario y no cabrear a nadie, también puede ser.
0: Claro, por lo menos no cabrearle a él, que es el que te puede meter
4: claro, para poderlo juntar con Haaland en el 11, pues es la solución que busca. Y luego lo que no quiere quitar son los jornaleros que tiene en medio, que son Berge y Berg, que son absolutamente fundamentales para el equilibrio del equipo.
0: A ver la falta a favor de Noruega, ahí está Odegaard, preparado para sacar. Ayer recibió las loas de Carlo Ancelotti diciendo que es lo mismo que le vio con 16 años, pero con la experiencia y el background de jugar en el Arsenal.
1: Está enfurruñado.
0: Y verse líder. Está mosqueado.
1: Sí, ¿quién algo le pasa? Algún compañero no le entiende.
0: El balón para Nusa. Nusa que controla. Tiene delante. Máquina, te tienes que sentar, que si no, no veo. Ahí está el balón para Rierson.
6: Machín, sí, se dice Machín.
0: Habla. No. Tranquilo, que lo hablo.
1: A Pereiro le suelen entender.
5: Nusa le puede hacer mucho daño a Danilo,
0: Para Bateuscuña, ¡ay, qué error! ¡Ay, qué error de Noruega! Viene Bateuscuña, ahí está el del United. Va a encarar. Tiene delante, se marcha con el recorte, le mete el cuerpo. Le mete el cuerpo y la mano como puede Wolf, el lateral derecho, izquierdo de Noruega. Lo tira al suelo, lo celebran como un gol. Maldito directamente.
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1: 10 y 24 minutos de la noche, 9 y 24 en Canarias, 6 horas menos en el neoyorquino MetLife, donde estamos jugando con Brasil y con Noruega. Este partido de octavos de final que está siendo trepidante por ahora con 0-0, Pérez.
2: Ahí está tocando la bola Berge, el centrocampista de Noruega del equipo de Solbakken. Se da la vuelta, tiene poquitas opciones, persigue Brasil. En una presión algo tímida con tres jugadores, ahora sí que se ha marchado Vini directamente a la izquierda, Quique. Y da la sensación de que Mateus Cunha ha recuperado la posición de delantero. Van bailando ahí un poco.
1: Decías, Pérez,
2: sí, Pérez, sí, lo que tú digas.
3: Se van, no. Es que estaba contestando. Es que vamos con retraso. Digo que se están cambiando mucho de posición. Y Martinelli también deja la banda en cuanto tiene que defender para meterse cerca de Guimaraes y de Casemiro. Es un equipo en ese sentido muy dinámico en Brasil, el cambio de posiciones.
1: Sí, ¿cómo es posible que toque el botón una vez en la primera parte para hablar de mis cosas y te dé paso? Es increíble.
2: Escucha, y he narrado dos partidos en todo el mundo.
4: Pereiro va a pillar a Ortego, claro.
2: Yo tengo una camarita donde veo cuando Quique está carajado y le digo, pues ahora vamos a
1: Quique estaba muy atento.
3: Carajado no estaba.
1: Quique es el más atento de todos nosotros. Siempre. Es más, te voy a contar un secreto a ti y a los oyentes. Quique es el único que se ponen los dos auriculares en las orejas. Los demás vamos con una destapada.
2: Anda, o sea que va en Dolby. Pausa de hidratación, querido García.
5: Yo voy con una destapada.
1: Ortego siempre se pone las dos porque se quiere concentrar en el partido y en la narración.
4: No nos hace ni caso aquí.
1: Todos tenemos siempre una oreja destapada.
4: No socializa.
1: Él al fútbol y al fútbol.
2: Que venir a lo que se viene.
1: Ya lo sé.
5: Y luego, que él viene a trabajar, es muy formado.
2: A lo mejor tiene que ver que no digan lo que sea.
1: A lo mejor tiene que ver también que no te caemos bien a ti y ya está.
4: Salvo que estemos haciendo un bloquecito de noticias y ya se pone a contarme la semana entera.
5: No. También cuando están las nubes, que el partido suspendido, llama para el taxista que venga más tarde, que venga más temprano, o cuando coja la botellita.
1: Bueno, se acaba aquí el microespacio. Se acaba aquí el microespacio Ortego, la pausita. 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
1: Ancelotti machacando a Mateus Cunha, ¿eh? Defiéndele ahí.
11: Es que lo que, para mí lo que mejor está haciendo Brasil, Edu, en esta primera casi media hora, que es mantener esa firmeza defensiva. Es verdad que cuando hablas de Brasil, dar ese argumento te parece un poco pobre, pero defensivamente lo está haciendo bastante bien. El problema que tiene Brasil es cuando tiene la posesión de la pelota y generar fútbol. Ahí le falta calidad en medio campo. Los extremos son muy extremos, los dos delanteros tienen que bajar un poquito Cunha, como decía Pereiro antes, efectivamente, intentar enlazar con Vinicius o Bruno Guimaraes, desengancharse. Pero no tiene ese futbolista, que sería Neymar, si estuviera bien, para dar ese punto de creatividad. Eso está Brasil, no lo tiene.
1: Está el cielo un poco plomizo, ¿no? Pero hace calufo, Pere.
2: Bueno, plomizo. O sea, llevamos todo el rato. Me preguntaba Abraham antes de llegar. Dice, oye, tu cabina está tapada, ¿no? Y le digo, sí, está tapada, sí.
12: Hombre, siempre ha habido clases, macho.
2: Y aquí no, si se pone a llover, la verdad es que tendríamos un problema.

0: Ya lo comentamos el año pasado en el Mundial de Clubes, que este estadio se juega la final porque está en Nueva York, Abraham, no por otra cosa, porque a nivel de
1: porque caben 80.000.
0: Es el peor de todos.
1: Sí, pero caben 80.000 y es
2: hay
1: muy
2: más
1: grande.
2: Por ahí de 80.000. Tienes razón que porque es Nueva York, pero ahí el de Dallas tiene pinta que es mejor campo, el de Los Ángeles tiene pinta que es mejor campo,
3: Atlanta,
2: el de Atlanta tiene pinta que es mejor campo.
0: El de Houston es mejor campo también.
4: Claro. Pero bueno, que la final no se juegue en la Casa Blanca.
3: No he estado tiempo a montar.
0: De un lasanto, de un lasanto, de un lasanto. ¡La saca Nilan! ¡Otra vez Nilan! Él en uno para uno sacó la pierna. Pero qué 35 años más bien cumplidos para el exportero del Sevilla, Frau.
5: Sí, está haciendo un partido fabuloso. Ha parado el penalti y además se nota que es un portero con ascendencia en su línea defensiva. Es un portero que manda ahí, que se fían de él. Y ahí lo ha hecho muy bien porque la única forma de desviar ese balón para llegar era con el pie.
0: No,
5: lo ha hecho fantástico.
4: La saca.
0: El rebote que pasó por encima de la cabeza de Bruno Guimarães. Vuelve a tocar Noruega. Estamos 0-0 en el marcador Radio Estadio del MetLife. Contando la Copa del Mundo de México, Canadá y Estados Unidos.
3: Y es un jugador, perdona, Nilan, que yo creo que le ha venido muy bien y habla muy bien de él.

0: seleccione también cuáles son balones que pueden ser definitivos para mí o no. Y el tener menos físico no significa tener menos peligro. Quizás sí, que en los duelos no sea Cristiano, pero yo estoy con lo que decía De La Fuente. Jugar lo más lejos posible del área nuestra, Cristiano, porque dentro del área el gol no se pierde nunca. Se pierde la velocidad, pero el talento y la finalización no se pierde nunca.
1: Bueno, ha metido goles ya. Tres.
2: A ver, yo prefiero quedarme con todo lo que está haciendo con 41 años que con lo que ya no puede hacer con 41 años.
0: Claro.
2: Pero seguir jugando al nivel que está para poder estar en un Mundial con su selección, llevar tres goles ya, el liderazgo que tiene, evidentemente, si enumeramos todo lo que ya no puede hacer, pues van a ser más cosas, pero es que está jugando un Mundial con 41 años. Yo me quedo con eso.
3: Sí, además es un hombre para sus compañeros, incluso yo he leído mucho estos días que si ya sus compañeros ya es una rémora más que una ayuda y tal y cual. Yo creo que de todas formas para ellos tenerle ahí también es importante, porque saben que no solo es un delantero, que ahora lo que es un rematador, ahora ya no es el futbolista total que hacía carreras de 40 metros, que hacía de marque de ruptura, no, ahora es un rematador. Pero los balones eso los remata. Ha metido tres goles, pero es que ha tenido ocasiones de remates de eso de ahí, de cercanos, para dar del portero. Es decir, que es un jugador que mientras esté en un campo de fútbol te va a crear problemas.
1: Bueno, y es un líder. Es que la motivación que le ha llevado a tantos sacrificios para estar tantos años con Portugal, además, especialmente, es que Portugal es lo que es en gran parte gracias a Cristiano Ronaldo.
0: Y ha sobrevivido a una transformación del fútbol brutal, donde ha aparecido primero él. Empieza con unos jugadores técnicos, él está ahí. Aparece el físico en el fútbol, él se mantiene. Aparecen los delanteros fuera del área, él está. No tiene esa velocidad, que yo me acuerdo de jugar contra él, te pasaba, era como un búfalo, o sea, sonaba. Le pasaba lo mismo a Ronaldo Nazario. Pero se adapta, esa capacidad de adaptarse. Y ahí meto también a Messi, quiero comparar a los dos, porque creo que son los dos jugadores que nos han marcado, como a mí me han marcado, en cuanto a que ahora queremos destacar a muchos jugadores, pero dices tú, el día que Mbappé no tenga velocidad, ¿qué va a ser de él? El día que Vinicius pierda 1 contra 1, ¿qué va a ser de él? 41 años no va a jugar. Lamine Yamal lo he reconocido otro día. No son de ley. No creo que llegue hasta los 41 años.
2: Su primer gran torneo.
1: Ninguno va a llegar 20 años, como han estado estos dos tíos.
0: No te van a enamorar.
1: Todas las temporadas marcando 40, 50 goles.
2: El gran torneo con Portugal es la Eurocopa 2004. Han pasado 22 años.
4: Pues la 1 y 16. A ver si os marca Pedro Porro, que es una de las grandes estrellas inesperadas de esta España desde La Fuente.
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4: Mira, tiene una sonrisa permanente que me encanta, porque es como si disfrutara de la vida cada minuto. ¿Qué tal, Pedro? Muy buenas.
6: Hola, buenas. ¿Qué tal?
4: ¿Es así?
6: Sí, así es. Creo que es importante siempre estar feliz, ¿no? Sobre todo para toda la vida. Llevan la vida de una manera diferente, ¿no? Y bueno, obviamente que, como he dicho, muy feliz.
4: Cuando van pasando las eliminatorias y van pasando los partidos y el tiempo de España en Estados Unidos, ¿aumenta la ilusión, la responsabilidad? ¿Qué se te pasa a ti por la cabeza?
6: Bueno, siempre, cada vez que das un paso adelante, sabes que tienes ahí el objetivo, ¿no? Obviamente que trabajas día a día para hacerlo lo mejor posible y yo creo que también es llevar un poco eso aparte de ti, estar feliz como acabo de decir, el grupo está bien, el grupo está confiante y eso es lo importante, ¿no?
4: ¿Un niño qué sueños tiene cuando sale de Don Benito para jugar en fútbol en Madrid con 14 años? Cuando te vas y llegas a Vallecas, ¿qué soñabas?
6: Bueno, en ese momento la verdad que como todo niño sueñan, jugar en fútbol profesional, cumplir sueños, ganar títulos, la verdad que lo que ves en la tele o lo que incluso vio ese niño, por ejemplo, del 2010, bañarse en la plaza de tu pueblo porque tu país ha ganado un título, ¿no? Todas esas cosas lo vas soñando, ¿no? Y da gracias a Dios, pues a día de hoy se está cumpliendo y bueno, muy feliz, porque cuando sales de casa tan pequeñito no te imaginas estas cosas, simplemente vas trabajando, cumpliendo partidos desde bien pequeñito para ver si puedes llegar ahí, y la verdad que muy, muy feliz en ese aspecto, porque seguramente que si volvemos para atrás y ese niño del 2010 estaría alucinando ahora, ¿no?
4: Tendrías 11 años entonces, tus amigos, bueno, la familia de mi mujer es de Campanario, entonces
6: ¿sí?
4: Ya, sí, yo conozco a algunos de tus amigos y dicen que con 11 años ya eras el bueno de

0: Con Ale, ¿no?
1: Claro, Barran. Claro, claro, allí.
0: Está volando, viene para acá.
1: Van a haber partidos ahí a Campanario viene de vez en cuando. ¿Vienen para aquí?
0: Sí.
1: Bueno, el otro día ya vi la bandera de Extremadura con toda tu familia en la grada.
0: No sabía quién era, no era mi familia, era un...
1: No, con tus... ¿Estaban tus padres?
0: Sí, mis padres estaban
1: jugadores
0: más a la izquierda de la bandera esa, pero no conocía al chico de la bandera, pero la verdad que se ha quedado una imagen muy, muy bonita. Y sí, ahora mis amigos vienen para acá, llegan esta tarde... Y también disfrutarlo con ellos.
1: Te lo preguntaba porque ellos ya decían que tú eras el bueno de Don Benito. O sea, cuando te veían jugar al fútbol sala y con ellos. Pero con 11 años llegas a imaginar... O sea, en el sueño de un niño está ser profesional. ¿Está jugar un mundial?
0: Bueno, siempre sueñas en grande. Sí que es verdad que lo ves muy lejos. Cuando eres tan pequeño lo ves muy lejos, pero... ese niño siempre dice, ¿por qué no poder estar ahí el día de mañana, ¿no? Y simplemente pues vas trabajando para que eso se cumpla. Y me acuerdo cuando debuté con la Sub-21 la primera vez, una de las primeras veces en vestir esta camiseta, pues te vienen todos esos recuerdos bonitos, ¿no?
1: ¿Sabes lo que representas para Extremadura? El hecho de que Adelardo en el 60 y pico, Morientes hace más de 20 años, y tú solo hayáis marcado 3 extremeños en un mundial. ¿Sabes lo que representas para esa comunidad, para los niños que están ahora en esa comunidad y piensan en ti y en que has nacido ahí al lado?
0: Sí, bueno, siempre es muy bueno que te reconozcan así en ese esfuerzo también, ¿no? Que estén contigo desde muy lejos apoyándote. Siempre me he sentido muy, muy querido en Extremadura, la verdad. También cuando tengo la oportunidad de ir a mi pueblo, toda esa gente que te arropa, justo llevo creo 5 años haciendo campus de niños pequeños.
1: Tienes ahí la ciudad deportiva.
0: Sí.
1: Es que imagínate una celebración de un mundial. En Madrid se desborda a millones de personas, pero en Extremadura es Pedro Porro.
0: Sí.
1: O sea,
0: sí,
1: vas a llegar a Don Benito y...
0: Ya ves.
1: ¿Te imaginas?
0: Ojalá que se cumpla eso, porque sería un momento inolvidable en mi carrera.
1: ¿Tú recuerdas el de 2010? Tenías 11 años. En este estadio donde estamos en esta entrevista se jugó el España-Corea del 94 con Clemente. Fue el estreno de aquel mundial. Bueno, tú no habías nacido.
0: No, yo.
1: ¿Cuál es tu primer recuerdo?
0: Faltaban 6 años para nacer.
1: ¿Cuál es tu primer recuerdo de un mundial? ¿Es del 2010?
0: A ver, sí, por todo, pero el primer recuerdo fue ese del 2010, porque bueno, se ganó y iba con mis amigos a la plaza a celebrarlo, ¿no? Pero sí, el primer recuerdo es ese.
1: ¿Cómo fue el partido con Austria? ¿El mejor hasta ahora en el Mundial?
0: Bueno, yo creo que no hemos sentido bien, obviamente que los otros equipos también te compiten, es normal. Bueno, ya vimos ayer Argentina-Cabo Verde, no es fácil.
1: ¿Eso
0: no
1: da
0: es
1: valor fácil al empate con Cabo Verde? Que eliminaran a Uruguay, que sufriera Argentina.
0: Bueno, a ver, obviamente que se ve que no fue un partido malo de nosotros. Fue un partido que también los equipos que tienen enfrente te compiten, yo creo que... Pero bueno, también, como he dicho antes, ese ruido de fuera que genera como que no hemos jugado bien o que no tal. Yo, de verdad te lo digo, desde fuera, que ese partido me tocó estar suplente, no vi un partido malo del equipo.
1: No,
0: simplemente...
1: malo no, pero ¿sabes lo que se veía? Que los jugadores de Cabo Verde celebraban un empate a cero y vosotros lógicamente no. O sea, como
0: sí, obviamente,
1: la fuente,
0: porque nosotros es eso, siempre queremos ganar. Obviamente que si no entras en el campo para ganar, soy el primero que me quedo fuera, porque soy un chico que me gusta ganar, esa competitividad, esa mentalidad. Pero sí que es verdad que luego tienes enfrente equipos y la verdad que bueno, te diría que también estos partidos, pues ya cuando vas pasando, quitándote un poco también los viajes, el partido va más fluido, el equipo va más, y eso también pues es muy bueno para nosotros.
1: Con Portugal vas a tener, te puede caer por ahí Leao, Cristiano Ronaldo, seguro Nuno Mendes.
0: Bueno, a ver, la Premier también estoy acostumbrado a jugar contra los mejores jugadores.
1: Te has visto ahí con Luis Díaz 40 veces en Portugal, Inglaterra.
0: Y no, en Portugal también estuve con él enfrentándome 4 años. Obviamente es estar concentrado en lo que necesita el equipo si me toca. Bueno, a ver, obviamente, como te he dicho, hay muchos jugadores muy buenos, hay muchos jugadores que también te vas a enfrentar a ellos y simplemente pues hacer lo mejor posible para nosotros, ¿no?
1: ¿Cómo es un lateral? Hace poco decían, el puesto que más ha evolucionado en el fútbol es el de lateral. Antes se les pedía defender, ahora se os pide todo. Llegar, bajar, subir, meteros para adentro.
0: Bueno, a mí me encanta mi trabajo como lateral. La verdad que disfruto mucho. Simplemente lo que te pide el partido. Si tienes que estar más cohibido en ataque porque tienes que defender más...
1: Y

0: ¿Jugar detrás de Lamine cómo es?
1: Muy bien, la verdad que cada vez mejor, ¿no? Sí que es verdad que a veces pues la gente puede pensar, no, es que no sé que coincide bien con él, tal, no sé qué, simplemente.
0: Que no se compenetra.
1: Exactamente.
0: Pues yo creo que sí.
1: Sí, bueno, a ver, obviamente que los primeros partidos pues te cuesta un poco más porque nunca he jugado con él, pero ahora ya muy feliz, la verdad que cada vez que pasa los minutos y los partidos pues coincides mejor con él, ¿no?
0: En el lateral, en la última Eurocopa estuvieron Carvajal y Jesús Navas. Tú entraste en una convocatoria de marzo con ellos dos. Además, estuvisteis los tres. No sé si llegaste a tener esperanzas de estar en esa Euro y te decepcionó no estar o no a última hora.
1: Bueno, no me decepcionó, la verdad. Porque yo sabía mi rol en el equipo, sabía que bueno, obviamente tengo enfrente dos leyendas de España que te voy a decir si me quedo fuera de esa Eurocopa, pues obviamente, pues seguramente que ellos se lo merecían más que yo. La verdad que bueno, seguir trabajando con humildad, como he hecho hasta ahora, simplemente ellos, pues en ese momento, pues si el míster decidió que era lo mejor para España.
0: Bueno,
1: pues,
0: ahora se ha dado otra situación. ¿Tú seguiste? Y ahora el que se ha quedado fuera es Dani, que decías, me mandó un mensaje. ¿Te
1: sí, sí, obviamente que sí. Cuando una leyenda como Dani, tanto para España como para el Real Madrid, envía mensajes de apoyo, la verdad que es un momento muy, muy feliz para mí, porque sabes que es un mensaje de
0: es un
1: de
0: gesto
1: cariño,
0: especial
1: un gesto
0: por
1: especial
0: la posición, por lo que representa.
1: Y la verdad que intentaré representar de la mejor forma posible.
0: Mucha suerte, Pedro Porro. Ahí está, el lateral derecho de la selección española, uno de las grandes sorpresas de este Mundial 2026. La otra gran sorpresa hoy ha sido la eliminación de Brasil. Ancelotti en la sala de prensa, ¿qué ha dicho Pereiro?
2: Bueno, pues ha reconocido que es el principio de un ciclo que va a tener evidentemente algo de reflexión, pero no se baja del barco. Ya te digo que para lo que yo esperaba ha sido
0: o sea
2: una rueda de prensa bastante... Sí, sí. Bueno, su intención es seguir.
0: Su intención,
2: aquí
0: sí.
2: Y vas
0: sí.
2: Preguntando al personal que está en el día a día de la selección y que conoce cómo se funciona dentro de la Federación Brasileña del Fútbol y te dicen que hay que esperar un poco a la hora de tomar decisiones, pero la intención de Carlo Ancelotti es seguir. Ya sabes que va a seguir solo, porque David se marcha al Lille y luego ha dicho Neymar en el flash, nada más terminar el partido, que lo tuvo, pero que lo dejó escapar y que hasta aquí llega su camino con la selección. La verdad es que con lo que le hemos visto en los 40 minutos, los 30 más los 10 que ha estado en el descuento, evidentemente no es para que deje la selección, sino igual para que deje algo más, porque está fuerísima completamente de la dinámica del deporte de élite. Y luego ha reconocido Carleto que tienen que buscar jóvenes para empezar un proyecto de 4 años y que el medio centro en Brasil ahora mismo tiene que tomar decisiones que con lo que hay no les llega. O sea, es un palo en toda regla a la dirección del equipo de los partidos que comentabais de Bruno Guimarães y Casemiro. Y le preguntaron por el penalti, con esto termino, y dijo que habían hecho una estadística a nivel de clubes y selecciones de los últimos 12 meses y que en esos 12 meses el mejor tirador era Rafinha, que estaba en el banquillo, y que de los que estaban en el campo el primero era Bruno Guimarães y el segundo Martinelli, que Vinicius no era ni el tercero. Que yo sepa, si no me he perdido algo, Bruno Guimarães ha tirado 2 penaltis en los últimos 12 meses, ha metido uno y ha fallado otro. No sé dónde vieron la estadística. Pero bueno, Brasil se marcha, tenía la sede aquí en Colombia, la Universidad de Colombia en Nueva York, y tendrán que esperar otros 4 años más. Me acabo de cruzar con un periodista que tiene 24 años y me dice, yo no he visto a Brasil ganar un Mundial. Y al final voy a ser padre y igual mi hijo tampoco ve lo mismo. Tendrán que esperar un poco más.
0: Pues la noticia estaba en Nueva York, la noticia estaba en la eliminación de Brasil y con la noticia estaba Onda Cero. Alberto Pereiro, uno de los enviados especiales al Mundial. Mañana nos cuentas la resaca de esa eliminación de la clasificación de Noruega. Se despidió Modric, hoy se despide Neymar. Gracias, Pereiro, un abrazo.
2: Un besito para todos, chao.
0: Adiós. Bustillo. Muy
3: Hola, buenas noches. Vamos con otro resumen de cosas de la jornada. El Real Madrid ha hecho hoy oficial ya el fichaje de Dumfries, firma hasta el 2030. Mañana arrancan ya los entrenamientos del Sevilla, también reconocimientos médicos en el Athletic Bilbao, o sea que mañana ya empiezan el retorno de los equipos de fútbol. El Sporting de Gijón ha comunicado hoy el fallecimiento de José Manuel Díaz Noboa, el técnico que histórico. Más veces ha dirigido al Sporting, 284 partidos.
4: Bueno, casi lleva al Burgos, al Real Burgos a Europa, ¿eh?
3: Hizo la mejor temporada con el Real Burgos, también estuvo en el Celta Español y Málaga. Y en panorama polideportivo, en baloncesto hay que recordar que España ha perdido 91-89 en Georgia, que en Wimbledon nos hemos quedado sin representantes ya en cuartos de final, porque hoy ha perdido Davidovic, los favoritos siguen adelante, Djokovic y Sinner han ganado. Y en el Tour de Francia, otra exhibición del equipo

0: UAE, hoy ha ganado la etapa del Toro, Vingegaard sigue de líder y Pogacar está a 6 segundos del maillot amarillo.
1: En cuartos de final está Noruega, Marruecos y Francia, y bueno, pues queremos que esté España también, Edu.
2: Pues sí, ojalá. Mañana lo vamos a contar en Radio Estadio, edición especial con el España-Portugal desde el estadio de Dallas. Lo transmitimos y luego lo resumimos en Radio Estadio Noche. Contaremos el México-Inglaterra con Radio Estadio y todo el equipo de Edu García. Se ha retrasado el partido. Ahora la Rosa de los Vientos con Bruno, con Silvia y con todos ahí en el Estudio Central de Madrid. Un abrazo desde Dallas. Adiós.
1: Adiós.

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0: Seguimos en La Rosa de los Vientos, una rosa de los vientos. En la sintonía de Onda Cero estamos haciendo muchísimas cosas para estar en todos los frentes, en todo lo que es actualidad esta noche. El Mundial de Fútbol y, por supuesto, la tertulia Zona Cero. Hemos estado y hemos contado hace unos instantes que tiene mucho que ver con esa actualidad deportiva, ese estudio científico que nos ha comentado Miguel Pedrero sobre el mundo de los penaltis en el fútbol. Y mientras lo estabas comentando, he estado buscando una serie de informes. Hay dos economistas que hicieron un estudio, Ignacio Palacios Huerta y José Apese Teguía, que hicieron un estudio en donde ellos habían comprobado que el 60% de las veces que en una tanda de penaltis ganaba uno, había sido el primero en lanzar. El 60%. En los torneos importantes como este Mundial, ese porcentaje sube entre el 53% y el 56%. Con lo cual, tirar primero es muy importante, científicamente hablando, por las razones que sean, pero sobre todo son psicológicas, como decía Miguel. Bueno, que hay muchas informaciones. Te he cortado, Mado, justo antes, porque teníamos que hacer una pausa. Mado, disculpas, perdona.
1: Ha pillado yo ahí el salto de la web a las ondas y me he quedado ahí en medio del espacio-tiempo. Están los psicólogos deportivos.
0: Estamos viviendo en el espacio cuántico esta noche, ¿no?
1: Sí. Y que eso, pues que Conchita Martínez para mí tiene un poco de terror al éxito en ese partido que algunos lo verían hace ya unos cuantos años, en el que ya te digo, era como que había arrasado 6-0, 6-0, una cosa aquí, los sets de una forma impresionante, ya estaba a punto de decir, venga, que esto lo tiene ganado, que la otra estaba hundida porque iba a cero, ¿no? Y en ese momento, pues, se vino abajo ante la presión del éxito. Hay jugadores que les pasa al contrario, ¿no? Y lo perdió, o sea...

0: Carr tiene mucho que ver con un clásico del misterio de los enigmas, con la reliquia más buscada, una de las más buscadas en la historia de la humanidad. Es el Arca de la Alianza. Nuevas informaciones, Mado, cuéntanos.
1: Y como me gusta a mí dar estas noticias que mezclan misterio, mezclan películas de Indiana Jones, mezclan aquí un poquito de todo con esto del Arca de la Alianza, porque, bueno, pues Cisjordania, ahora mismo acaba de ocurrir en Tel Silo, que es el yacimiento identificado con la antigua Silo, que es uno de los lugares más importantes de la tradición israelita. Esto está en Cisjordania, como digo. Y bueno, pues allí hay una asociación que es la organización Associates for Biblical Research, que asegura que ha localizado muros monumentales que podrían corresponder a un edificio de la Edad de Hierro relacionado con el tabernáculo bíblico. Yo sé que esto impone el nombre. Bueno, pues fue, según la Biblia, ahí dice que el santuario portátil que acompañó a los israelitas tras el éxodo de Egipto, que es una especie de templo móvil anterior al templo de Jerusalén, donde se custodiaba el objeto más sagrado, tú lo has dicho, el Arca de la Alianza, de esta tradición. Bueno, pues este cofre revestido de oro, que según el relato bíblico contenía las tablas de los 10 mandamientos, ese maná también, ese alimento sagrado, que además permitía ganar batallas y que incluso cuando cayó en manos enemigas lo devolvieron, porque todo el mundo como empezó como a caer como moscas, es decir, como si tuviera alguna especie de poder también, y que ha alimentado, pues, yo qué, eso, pues, misterio, teología, arqueología, literatura. Pues parece que podría haber estado en este lugar, dicen estos investigadores. No es que se haya encontrado el Arca de la Alianza, además, lo que tenemos es un muro, el muro sur del edificio monumental, orientado de este a oeste. Pero si podemos reconstruir el perímetro completo de la estructura y comparar sus dimensiones con las descripciones bíblicas de ese tabernáculo. Digo, templo móvil, al final, ¿no? Porque iba en ese, el tabernáculo iba un poquito acompañando. Bueno, pues según el director de la excavación, Scott Stripling, dice que este muro es clave porque ayuda a entender la escala, la función y el posible significado del edificio. La hipótesis es bastante poderosa porque Silo, según la tradición bíblica, fue durante siglos el primer gran centro espiritual de Israel. Y allí habría permanecido el tabernáculo antes de que el arca fuera trasladada a Jerusalén. Después, como tantas cosas demasiado importantes, pues el arca desaparece del registro histórico, especialmente tras la destrucción de Jerusalén en el año 586 a.C. y le perdemos la pista. Bueno, pues los muros no son la única pista. Resulta que en el entorno del edificio este equipo ha localizado objetos de carácter ritual. Cuernos de altar, granadas de cerámica, conchas de múrex, que es un molusco del que se extraía un tinte azul muy valioso, asociado a las vestiduras sacerdotales. También han aparecido restos óseos de animales y además los análisis preliminares muestran que estos huesos pertenecen al lado derecho de los animales. ¿Qué pasa? Que esto es llamativo porque en el Levítico se indica que ciertas partes, incluida la extremidad derecha, se reservaban las ofrendas sagradas. O sea, esto confirma los datos del Levítico. Es decir, tenemos arquitectura monumental, objetos de culto y restos compatibles con prácticas sacrificiales. La investigación también ha sacado a la luz una parte del sistema defensivo de la antigua ciudad, que es como una puerta de acceso apodado y varias estancias próximas, y algunos investigadores sugieren, así como, bueno, pues una primera teoría, que esta zona podría relacionarse también con el relato bíblico de la muerte del sacerdote Elí. Ahí es nada, ¿vale? Porque según las escrituras se encontraba junto a las puertas del Silo cuando recibió la noticia de la captura del arca. Y como suele ocurrir también en arqueología, bueno, pues cada capa guarda una historia anterior. Es decir, debajo de esto había más cosas antes, ¿no? Pues fíjate, rascando, excavando, bajo los niveles israelitas, ¿va?, de esto que se ha encontrado, bueno, pues todavía más abajo han encontrado restos cananeos todavía más antiguos. Tres vasijas de almacenamiento de la edad de bronce medio, enterradas bajo adobes y piedras caídas. Y dentro había restos carbonizados de trigo y aceitunas que los van a someter a pruebas de radiocarbono, porque este detalle abre otra posibilidad. Y es que el lugar sufriera un episodio violento, yo que sé, un terremoto, mucho antes de convertirse en un centro religioso israelita. Así que nada, estamos ante la pregunta de hace 3.000 años. ¿Dónde está el Arca de la Alianza y si esto

0: pudo ser el antiguo hogar del tabernáculo bíblico.
1: ¿Dónde está, Juanjo, que tú eres especialista en este asunto?
2: Sí, yo sé dónde está el arca. No,
1: evidentemente, para eso te tenemos aquí.
2: No, el caso...
1: Evitamos para que un día nos dijeras eso.
2: El caso, es muy complicado porque la arqueología bíblica se divide como en dos tendencias, una que se suele denominar maximalista y otra que se llama minimalista. La maximalista todavía sigue teniendo la esperanza de que realmente la Biblia es un texto en su gran mayoría histórico, aunque luego reconoce que también hay, evidentemente, añadidos inventados, pero sigue confiando que realmente lo que se dice en la Biblia en un gran porcentaje ocurrió. Y entonces lo que se dedica también es a buscar esas evidencias físicas, esa arqueología, teniendo por un lado, digamos, la paleta de excavación en una mano y la Biblia en la otra. Luego están los minimalistas. Los minimalistas lo que te dicen es todo lo contrario. Te dicen que realmente la Biblia es un libro que en su mayoría está inventado y solamente hay una mínima parte que ha servido de inspiración para componer su contenido. En el caso este de Silo vemos las dos tendencias. Ahora mismo lo que estaría al frente de la excavación serían un poco arqueólogos que defienden esta idea, que todavía creen, confían en que realmente la Biblia se puede respaldar con los hallazgos arqueológicos y tratan de buscar coincidencias. El problema está en que, para otros, creen que esto de Silo es realmente un lugar que fue un santuario religioso, pero que es indistinguible de otros santuarios religiosos que había en la época, en la Edad del Hierro, y que evidentemente ahí había una liturgia, si había un culto, pero no necesariamente tiene por qué coincidir con el de la Biblia, ¿no? Ellos, para que nos hagamos una idea, sería como si tú tratas de ver qué hay de real en cuanto a histórico y arqueológico cuando tú coges la historia del rey Arturo y tratas de buscar Camelot. Pues puedes ver alguna fortaleza que puede ser que estuviera inspirada, y de hecho tú cuando viajas a Gran Bretaña pues tienes lugares que dicen que por ahí pudo estar el rey Arturo, que más o menos se pudo inspirar en Camelot, pero ¿qué fue primero? ¿Fue que, por ejemplo, Silo realmente era un santuario que en la época del Hierro era muy famoso y luego alguien tomó como inspiración lo que allí ocurría para crear la historia del tabernáculo y del Arca de la Alianza, o al revés, realmente allí hubo un tabernáculo, hubo un Arca de la Alianza y eso se registró en la Biblia? Y ahí está el debate y es muy difícil, claro, un poco posicionarse en un lado o en otro.
1: ¿Qué hay de cierto, en tu opinión, Ney? ¿Qué porcentaje? Porque parte de la gente cree firmemente, y hay toda una adoración a ese tema, a que el Arca de la Alianza está en Etiopía, en una iglesia en Etiopía.
2: Nada.
1: ¿Qué base histórica tiene eso? Tú, como historiador del mundo de las religiones,
2: cero.
1: ¿Quieres?
2: O sea, sí, no tiene ninguna. Cero, ninguna, ninguna. O sea, vale. Además es que está muy...
3: Están
2: muy
3: cancelando el viaje a Etiopía ahora.
2: Están muy... Bueno, ahora no sé cómo estará para ir, pero hasta hace poco estaban en guerra y estaba un poco la cosa complicada. Pero, se sabe bastante bien cómo ocurrieron las cosas allí, cómo se tejió el mito de que realmente el Arca de la Alianza estaba allí, ¿no? O sea, más o menos sé... Aunque es muy difícil porque las fuentes... En Etiopía no están muy claras cronológicamente los manuscritos, pero bueno, los estudios te marcan que hay un momento dado en el que la monarquía etíope necesita legitimarse y lo que hace es que adopta el mito del Arca de la Alianza como un elemento para sustentar y fundamentar su poder, ¿no?
4: Bueno, todo el mundo sabe dónde está el Arca de la Alianza.
1: ¿Dónde?
4: Pues debajo de la explanada de las mezquitas, a unos metros del Muro de las Lamentaciones. Eso es lo que dicen los miembros del Instituto del Templo,
1: sí,
4: que es una organización...
1: Bueno,
4: religiosa es muy importante, muy poderosa y muy influyente en Israel.
1: Pero es lo que pretenden, que
4: claro,
1: sea que ese el tercer templo, que sea el lugar en el cual se pueda llevar y se pueda recomponer las diferentes piezas del Arca de la Alianza. Pero está ahí, está en Jerusalén.
4: Bueno, a ver,
1: están construyendo y quieren construir ese templo precisamente para tener un lugar en donde exponer ese,
4: claro,
1: Arca
4: según,
1: de la Alianza.
4: Claro, según la mitología hebrea, pues existieron dos templos de Jerusalén que fueron,
1: sí,
4: destruidos. Lo único que queda de ese templo de Jerusalén es el Muro de las Lamentaciones, que es el lugar más sagrado del judaísmo. Y ese Muro de las Lamentaciones en realidad es uno de los muros de la explanada de las mezquitas, que es uno de los lugares más sagrados del Islam, porque por allí pasaron diversas culturas, por el sitio donde se erigió supuestamente el Templo de Jerusalén, y actualmente es un lugar de culto islámico. Es la explanada de las mezquitas. Claro, ¿qué es lo que pretenden los miembros del Instituto del Tercer Templo?
1: Muy cercanos a Netanyahu.
4: Sí, muy cercanos.
1: Y a esa filosofía.
4: Sí, claro. Lo que pretenden es decir, bueno, pues el Arca de la Alianza está ahí, está debajo de la explanada de las mezquitas, por lo tanto, lo que habría que hacer es básicamente volar la explanada de las mezquitas, levantar el tercer templo, porque ahí está el Arca

0: Arca de la Alianza y, por lo tanto, el Arca de la Alianza tiene que ser el elemento fundamental del tercer templo, y la construcción del tercer templo supondría la llegada del Mesías judío, porque el Mesías judío todavía no ha llegado y lo están esperando. Entonces, bueno, ahí hay una trama tremenda. De hecho, hace unos años la policía israelí acabó con un plan terrorista para volar la explanada de las mezquitas. Es que la explanada de las mezquitas es uno de los lugares más sagrados del Islam y también es un lugar sagrado para los cristianos, porque se supone que allí donde hoy está la explanada de las mezquitas, que, como digo, es uno de los lugares más sagrados del Islam, pues se supone que allí también sucedieron algunos eventos que se narran en el Nuevo Testamento, protagonizados por Jesús. Es decir, que, bueno, esto es un mare magnum tremendo.
1: Bueno, y es donde va a ocurrir también el juicio final.
0: Sí.
1: Por eso hay un cementerio triple. Hay un cementerio judío, hay un cementerio cristiano y un cementerio musulmán. Es decir, todos saben que va a ocurrir el fin del mundo, el juicio final. Hay un sitio donde se espera que Mahoma tenga que juzgar, pero luego cada uno tiene sus propios cementerios, o sea que cada uno se separan, incluso la muerte no les une, ¿no?
2: Pero tú fíjate que se supone que las religiones lo que predican es amor, y aquí siempre hay un odio terrible.
1: Bueno, una cosa que sí que puedo contar, a mí cuando estuve en Etiopía me dijeron que evidentemente el arca hace muchos milagros, y allí, por ejemplo, para demostrar que efectivamente ellos estaban en posesión del arca de la alianza, me contaron que justamente no hacía mucho tiempo, una fecha así un poco indeterminada, un grupo de israelíes había intentado asaltar para hacerse el arca y evidentemente quedaron fulminados y no pudieron acceder al objeto. Pero bueno.
3: Bueno, Juanjo, más informaciones y más noticias en esta ocasión. Seguimos viajando al pasado, pero mucho atrás en el pasado. Hablamos de las pinturas rupestres y una serie de evidencias de la captación de lo que hasta ahora nunca se habría conseguido de ADN, que serían huellas de los humanos que tuvieron que ver, aparentemente, con esas pinturas rupestres.
1: Sí, a ver, lo que han publicado es muy, digamos que es más prometedor que todavía que tenga resultados sólidos, porque efectivamente es la primera vez que se ha conseguido recuperar ADN humano de las paredes de una cueva. Y esto es algo que estamos hablando no estamos hablando de huesos ni nada por el estilo, sino que directamente de esas paredes y de las pinturas se ha conseguido recuperar ADN humano. Entonces, claro, como digo, esto es un avance muy notable, aunque no permite todavía que nos dé, digamos, cuál es la identificación de quienes pintaron esas cuevas, aunque, bueno, ya han hecho algunas lecturas. Sobre todo, yo digo que es un trabajo más de futuro que de presente, y el mérito está más que en el resultado de esa lectura, en la técnica que han empleado, ¿no?, que es lo que consideran realmente importante. Esto se une a una serie de investigaciones que se hacen también en las cuevas prehistóricas, donde directamente también analizan lo que es el polvo del suelo de las cuevas y también son capaces de extraer ADN de los diferentes, de la fauna y de los seres humanos también que hayan estado por allí. Sobre todo en algunos sitios es posible hacer eso. O sea, claro, que el nivel de detalle que se maneja hoy en día a la hora de hacer ese tipo de investigaciones es un nivel tipo CSI, o sea, de análisis de un asesinato, ¿no? Pues igual. Bueno, en este caso es un proyecto que se enmarca dentro de un proyecto internacional que se llama First Art. Dentro de ese proyecto, de ese grupo internacional, donde hay instituciones de España, de Portugal, de Reino Unido, de China, de Alemania, entre ellas está, por ejemplo, el Instituto Max Planck de Antropología Evolutiva. También participan, como digo, investigadores españoles, por ejemplo, de la Universidad de Cádiz. Y en principio es un proyecto que lo que está tratando, y esto hemos ido dando noticias también aquí en la tertulia durante muchas temporadas, se está tratando de precisar al máximo cuál es la datación del arte rupestre, sobre todo la datación más antigua, porque aquí está la polémica de si este arte rupestre que todos conocemos, sobre todo el peninsular, es obra de sapiens o puede ser obra de neandertales. Ya ha habido una serie de dataciones hace tiempo que fueron muy polémicas, pero bueno, que están ahí y que en principio no se han podido refutar, donde ya algunas pinturas se databan en fechas de 45.000 y más, ¿no?, cuando se sabía que en principio no podía haber aquí en la península nada más que neandertales, ¿no? Entonces, claro, eso empezaría a indicar que dentro de todo lo que es la revisión que está ocurriendo en los últimos años con respecto a cómo eran los neandertales y que han pasado de ser, pues, prácticamente una especie de antepasados tontos, ¿no?, que nace a principios del siglo XX, ahora que ya los equiparamos en muchas cuestiones a los sapiens, o sea que perfectamente podríamos llamarlos también neandertales sapiens, pues siempre está una especie como de límite entre los sapiens y los neandertales es que tenían esa capacidad simbólica, ¿no? Ese salto cognitivo que atribuimos al poder dibujar. Y eso, claro, si ahora se le podemos atribuir las pinturas más antiguas, pues indicaría que sí, que tienen esa capacidad de abstracción, tienen esa capacidad de representación, ese pensamiento simbólico. Bueno, pues como digo, este proyecto va en esa línea y también en caracterizar de manera mucho más precisa la composición química de las pinturas. Pero, además, una vez que han ido ampliando este grupo de investigación, han incluido otro aspecto, y es analizar también el ADN que pueda haber dentro de esas pinturas o en los alrededores, ¿no? Y claro, es la primera vez que lo hacen y publican los resultados. Lo han publicado en Nature Communication y han conseguido ver esas trazas biológicas de 1000 años de antigüedad fuera de sedimentos arqueológicos, fuera de artefactos, fuera de restos óseos. Han cogido muestras de 24 paneles de arte rupestres, distribuidos en 11 cuevas de España y Portugal, tanto fragmentos de pigmentos como fragmentos que no tenían pigmentos en las paredes de estas cuevas. Algunas, por ejemplo, incluso saben que puede ser saliva procedente de los que los pintaron o de los que estuvieron por allí, porque como sabéis, una de las técnicas que hacen para pintar es soplar. Claro, entonces se sabe que, bueno, que esa saliva puede haber quedado ahí. Al final de esas 120 muestras tomadas, solo 5 ofrecieron ADN mitocondrial, y esto también es muy importante porque el ADN mitocondrial, como sabéis, a diferencia del otro ADN, el ADN mitocondrial funciona también como una especie de reloj biológico. O sea, es lo que nos permite ver un poco, establecer un poco la secuencia temporal del ser humano, y por eso se utiliza mucho desde los años 90 para ver cómo se ha distribuido el ser humano por todo el planeta, establecer muy bien las escalas temporales de esa distribución. Bueno, pues como digo, de esas 120 muestras, 5 recuperaron ese ADN mitocondrial y lo que han conseguido, por ejemplo, en algunos casos es que han podido ver si son hombres o si son mujeres, en algunos casos. Por ejemplo, la mayoría de los casos eran mujeres, pero no quiere decir nada porque, ya digo, es una muestra tan pequeñita que no indica nada. La idea es lo que os comento. Si esto ya se consigue extender, porque esta es la primera vez que se ha hecho con una prueba muy reducida, sí que permitiría, en unas muestras ya más generalizadas, si esto ya se consolida, aproximarse al sexo biológico de las personas que están vinculadas con estas paredes, ¿no? Con este trabajo, con este arte rupestre, y entonces a lo mejor ahí sí que nos podemos empezar a plantear, pues primero, la identidad genética, si son Homo sapiens o son otra cosa, si son hombres o son mujeres, y quién estaba, sabéis que aquí lo hemos hablado también muchas veces, que por el tamaño de las manos, pues se decía que podían ser niños o podían ser mujeres, porque estadísticamente la morfología de sobre todo esas improntas que son las palmas de las manos, que es tanto característico también de muchas de estas pinturas rupestres, pues se asociaba que a lo mejor, en lugar de estar hablando de pintores, pues tendríamos que estar hablando de pintoras, ¿no? Y bueno, pues como digo, de momento sobre todo la técnica es lo que hay que valorar. Y ahora es cuando ya se consolide la aplicación de cara a resolver ya estas otras lecturas.
3: Estamos en sintonía de Onda Cero, contando en esta noche tan especial toda la actualidad y que tiene que ver con el mundo que contamos y que explicamos aquí en la Zona Cero. 1:51, pero también Onda Cero está pendiente de todo lo que está pasando en el Mundial de Fútbol. Una noche en donde va a haber información, hay información en directo, pero es que el partido de fútbol que tenía que estar jugándose ahora, que es el México-Inglaterra, bueno, pues ese partido de fútbol ha sido retrasado hasta las 3 de la madrugada. Lo vais a escuchar, la retransmisión con Edu García, la vais a escuchar aquí en Onda Cero a las 3 de la madrugada. Hay tormenta en el Estadio Azteca, una tormenta que ha provocado que se retrase el inicio del partido. Las imágenes no son muy halagüeñas de lo que hay en el Estadio Azteca. Pero bueno, hay a partir de las 3 de la madrugada otro de los partidos importantísimos. Ya estamos en todos los partidos que se están jugando ahora en el Mundial de Fútbol. Son importantísimos. Estamos ya en los octavos de final. Hace muy poquitos minutos se ha producido la gran sorpresa hasta ahora del Mundial, que es la derrota ante Noruega de Brasil. Uno de los equipos, el equipo que siempre es favorito porque ha ganado 5 veces el Mundial. Y nosotros, mientras tanto, vamos a seguir aquí en la tertulia Zona Cero, os vamos a seguir contando informaciones y noticias. Os hemos contado mucho ese estudio científico sobre los penaltis, las tandas de penaltis. Os hemos contado también ese estudio científico gracias al cual se ha descubierto restos de ADN en pinturas rupestres, y también ahora os vamos a contar un estudio que podemos decir que se ha localizado lo que es algo así como el Big Bang del crecimiento.
2: Sí, comentaba antes Juanjo el tema de esta revisión que se está haciendo últimamente, y esto va un poco también de lo mismo. Y es que nuestros ancestros, pues claro, sabemos que hay un cambio evolutivo, éramos como más pequeñitos, luego nos erguimos, luego fuimos cogiendo cuerpo. Entonces, la versión oficial era que nuestros ancestros habían evolucionado más o menos linealmente hasta lograr pues este cuerpo más grande y este cerebro más grande. Pero una nueva investigación sugiere que el crecimiento corporal de nuestros antepasados no fue gradual, sino que dio un salto relativamente brusco, y es lo que denominan como una especie de Big Bang, que se produjo hace pues entre 2 y 2,5 millones de años, que fue cuando surgió lo que se denomina el Homo habilis. Bueno, el estudio está publicado en la revista PNAS, es Proceedings of the National Academy of Science, liderado por el doctor Jacob Garnier, investigador de la Universidad de Reading, junto al doctor Thomas Putzel, investigador de la Escuela de Antropología y Etnografía de Museos en la Universidad de Oxford. Ellos lo que plantean, este estudio plantea, que la evolución humana no puede entenderse como una progresión uniforme, sino que hubo cambios desiguales y puntos de inflexión. ¿Y cómo han llegado a esta conclusión? Pues lo que han hecho ha sido revisar y analizar 386 fósiles de 21 especies de homínidos. Y eso les ha ayudado a reconstruir cómo fue ese camino evolutivo. Antes del Big Bang, los homínidos, como el Australopithecus, pues tenía cuerpo relativamente pequeño, media de 40 kilos. Estatua era bajita, más o menos no superaba a la de un niño, que tengamos esa referencia. Y luego ya llegaron especies, como decíamos antes, como el Homo erectus, el Homo ergaster, y el peso medio subió de forma notable, y también pues un poco la hechura, la altura, 60 kilos. Entonces, ¿qué es lo que provocó esto? Pues por lo visto, este cambio físico también provocó una reorganización biológica y funcional. Y fue porque ellos tuvieron un cambio de vida. Entonces, este cambio de vida fue lo que creó este tamaño, este cambio corporal, porque había transformaciones en su modo de andar, de recorrer lugares, la forma bípeda también creó que el cuerpo pues tuviese un poco como un ornamento más grande. También al consumir carne, también eso formó ese crecimiento, y el desplazarse grandes distancias. Todo eso hizo que esos cuerpos fueran aumentando de tamaño, esos cerebros fueran aumentando de tamaño. Pero claro, si nos quedamos solamente en esa lectura, dices, vale, pues entonces estamos en la versión oficial, original, pero no es así, porque al mismo tiempo había otras especies más chiquititas que confirman que esta variable pues no era así, como es el Homo de Flores y estos otros homínidos más chiquititos. Entonces, la conclusión que sacan ellos es que este estudio, la evolución no avanzó en línea recta, sino mediante estos cambios puntuales que estamos comentando, que influyó pues tanto la ecología como el comportamiento, y eso hizo que unas especies, su forma de vida y su forma de adaptarse fuera que se hicieran mucho más grandes, y en cambio otras especies no necesitaron esa adaptación y se quedaron chiquititas y convivieron al mismo tiempo. Con lo cual, al final, pues todo es más sencillo, hay que observarlo muy bien, y esto de analizar y revisar pues pone en orden todos los conceptos que se tenían.
3: Ahora vamos a hablar, yo que no sé si es el futuro o parte del futuro, pero el hecho de poder resucitar a los muertos, no estamos hablando de religión, no estamos hablando del efecto Lázaro, sino resucitar a los muertos de forma digital, es algo que ya se está consiguiendo de alguna forma,
0: sí.
3: Ya se están haciendo avances, hay nuevos datos, nuevos avances, nuevas cosas que nos hace pensar que al menos digitalmente se puede conseguir devolver a una persona o a lo que era esa persona la vida.
0: Sí, este es un

0: Un asunto que un tal Juan José Sánchez Oro ha traído en varias ocasiones a este programa porque es uno de sus temas preferidos, el de resucitar a los muertos, eso que él no cree en la existencia del más allá, pero sí cree...
1: Pero no hace falta no, más claro, allá para no, eso, al contrario,
0: al contrario.
1: Es decir, es devolverlos sí. al más acá... Porque se fueron a no se sabe dónde.
0: Sí, es como revivirlos digitalmente. Son como sí. fantasmas digitales.
1: Exacto, exacto.
0: Bueno, normalmente ya hay páginas web en las que tú, pues por un módico precio, incluso puedes pues trasladar conversaciones con el fallecido, fotografías, sus diarios, y se crea un bot digital de tu amigo o de tu familiar fallecido y puedes mantener conversaciones con ese familiar o ese amigo fallecido. Básicamente se trata de chatear. Ahora, hay otros desarrollos más increíbles en los que incluso se juega con imágenes e incluso con imágenes en movimiento, como si estuvieras viendo frente a ti o a través del monitor de televisión uh-huh. a esa persona fallecida y estuviera interactuando contigo mediante conversación. Pero el experimento del que voy a hablar ahora, que es tremendamente interesante, es básicamente...